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1: Un falso Mr. Bean estafa a todo el PSOE. Al principio nos hacía gracia, pensábamos que simplemente era muy torpe, pero resulta que no era el de verdad. Lamenta la militancia. Gabriel Rufián se ofrece a liderar la izquierda española o a presentar al menos un programa en La Sexta.
2: Sería un programita, no diario, pero sí semanal, los sábados a las 9:30 de la noche y con el nombre R de Rufián. No sé, estoy improvisando, ¿eh? O eso o lo de las izquierdas, me da igual. Pero es que de Esquerra me echan, ha dicho esta semana el diputado catalán.
1: Después de una semana sin estar suscrito al ABC, Florentino Pérez ya es abiertamente de izquierdas.
2: Es una vergüenza que vayan a hacerle una ley a medida a Florentino para poder hacer conciertos en el Bernabéu, ha dicho Florentino esta mañana, sorprendiéndose a sí mismo tras dos días leyendo diarios de izquierda como La Marea.
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14: Hola, ¿qué tal? ¿Qué tal? ¿Cómo estáis? Bueno, hace unos días fue la final de la Copa de la Reina. La Copa de la Reina no es a la que invitas a tu amiga después de dejar a su ex, o la primera Copa del Finde después de una semana de mierda. Esa es la Copa Jurado, porque es la más grande. Esto es buenísimo. La Copa de la Reina es la competición nacional de fútbol femenino de primera división. En la final ganó el Barça 3-1 al Atlético de Madrid, por lo que se llevó la Copa de la Reina. Esto es así. Mi amiga está bien. O sea, mi amiga no es la reina para mí. La Copa de la Reina es las que se toma, todos los pelotis que se toma mi amiga. Mi amiga está correcta. ¿Sí? ¿Estás emocionado riéndote? Las dos. Bueno, lo que estaba contando. La final ganó el Barça 3-1 al Atlético de Madrid, por lo que se llevó la Copa de la Reina. Y en una final así, pues como os podéis imaginar, estaría la reina Leticia. Pues no, no estaba. Tenía karate o algo, no lo sé. La cosa es que este año, no es una cosa extraordinaria de este año, sino que la última vez que asistió a una final de la Copa de la Reina fue en 2024, pero hasta ese año llevaba 5 años sin ir. O sea, de hecho, mira, resumido, solo ha ido en 2019 y en 2024. ¿Qué digo yo? Que si el campeonato lleva tu nombre, pues hija, qué menos que dejarte caer por la final, no sé, sino que se llame la Copa Pokémon y que vaya Pikachu, yo qué sé. La cosa es que, yo digo, Leticia, ¿qué te costaba pasarte? Si vas a los sitios, si hablas fenomenal, si eres de las pocas que no la ha liado, eres la que no hace el ridículo. Bueno, que sepamos, yo no nos ha robado, no nos has disparado a ningún elefante, ni a tu propio pie. Repites outfit a veces en eventos, eres humana como Chenoa. Pones a la gente republicana en duda con sus ideas, has tenido dos hijas, la heredera al trono va a ser mujer. O sea, y además has trabajado en medios de comunicación, así que sabes lo que es pasarlo mal. Entonces, solo te falta bailar una canción de Bad Gyal para tenernos a todas a favor. ¿Qué te costaba como reina ir a la final de la Copa de la Reina? Si no vas a asistir, dilo, como se hacía en Facebook, que no pasa nada y pasamos a la siguiente línea de sucesión y llamamos a la princesa, a Belén Esteban. Si no pasa nada, queda todavía mucho por hacer para que el deporte femenino esté a la altura de lo que se merece. Quedan muchas más cosas, más visibilidad, más asistencia, más atención en los medios y cosas como que la propia mujer que da nombre al campeonato asistiera, pues ayudarían un poquito más, porque el rey Felipe VI no se pierde una copa igualito que su padre. Empezamos el programa.
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14: Hoy tiene sección la persona con el algoritmo que incita a casarse con asesinos. Qué suerte de tener a Charlie P. Además, charlaremos con la voz del deporte, si me preguntan, Paloma del Río. Pero antes, a ver qué se cuenta mi pequeña sinvergüenza, la casi bípeda Laura Márquez. Un aplauso para ella. Mega.
7: Hola, mega.
14: ¿Te has hecho a ti misma?
7: Sí.
14: Bueno.
7: Como, no sé, como Julio Iglesias.
14: Bueno.
7: No sé.
14: ¿Qué tal?
7: Pues fatal. ¿En qué estoy fatal? ¿En qué estoy fatal otra vez?
14: Ya,
7: bueno, estoy desesperante, ya. No puedo más.
14: Pero en o sea, ¿en qué zona?
7: Bueno, o sea, hago un pequeño paréntesis. Bueno, ¿en qué zona dice? ¿En qué zona no?
14: Claro.
7: Hago un pequeño paréntesis para hacer un F5 de mi pierna, que voy a empezar la rehabilitación. Y estoy muy contenta, bueno, muy contenta y muy cansada.
14: Claro. Se puede.
7: Porque cansa mucho esto, pero y me pone contenta al hacer rehabilitación porque estoy deseando volver a andar y sobre todo volver a correr para irme corriendo a la mierda ya. Muy corriendo.
14: ¿Sí?
7: Sí, sí, sí. O sea, una semana más siendo Simba, en cualquier momento me pasan los ñus por encima. Quiero correr. ¿Qué está pasando? Yo estoy desesperada. Yo estoy así, muñeca Fernández, y estoy todo el rato pensando que ahora abres el periódico,
14: sí.
7: Ahora que he vuelto a esa movidita, he abierto, bueno, el TikTok o con lo que cada uno se informe, que no me voy a meter. Y ahora ves el PP en Andalucía, ahora Zapatero.
14: Ya,
7: Trump trampeando, el de las gafas amarillas que ha ido ahora a divertirse al hormiguero y a decir que el sol es como el deporte.
14: Que pare.
7: El rescate de las aerolíneas que ya había pasado. El rescate de los bancos. ¿Quién nos rescata a nosotros?
14: Nadie nos está
7: rescatando. Nadie nos está rescatando. Tenemos la hucha ya en carne viva, coño. Podemos dejarlo. O sea, estamos todos así, diciendo, el gancho cuando viene y nos pone en otra... Me ha crujido un codo.
14: Me ha crujido el codo, que creo que es la extremidad que te queda bien.
7: Por favor, huesos.
14: Huesos formación. Claro.
7: En sus puestos.
14: En sus puestos.
7: La pregunta para mí ahora es, ¿dónde está el meteorito que se nos prometió? ¿Dónde está?
14: Es que
7: ¿dónde
14: nada,
7: está y por qué no cae antes de que se acabe el plazo para presentar la declaración de la renta?
14: Uf.
7: O sea, si tiene que caer un meteorito, necesito que sea antes del 30 de junio.
14: Por favor, lo
7: porque
14: pido.
7: Si no, a mí me parte el verano. O sea, esto ya no es Mercurio retrógrado. Esto es un Saturno arcaico. Esto es un Venus retardatario. O retardatario.
14: Es que también te pones unas palabras, amiga.
7: No puedo más. Marte muñeco.
14: Marte muñeco me gusta.
7: Plutón puteador. La Tierra Media. Basta ya. Victoria Martín acaba de estrenar una serie.
14: Pensaba que digo, ¿qué planeta es ese? Me he rayado.
7: El de Plutón. Victoria Martín acaba de estrenar una serie que se llama Se tiene que morir mucha gente. Mucha gente no, se tiene que morir casi toda.
14: Claro.
7: Yo la primera.
14: Marco con un círculo los que sí.
7: Yo, Sile, Sile, Sile.
14: Sile, Sile.
7: Yo la primera para acabar con este sufrimiento. O sea, yo creo que están haciendo falta películas de Disney que nos enseñen a llevar la vida. ¿Vale? A llevar la vida actual. O sea, Del revés estaba bien, pero Del revés le faltan bichos. ahí.
14: O sea,
7: le falta gente, claro. Ahí. Hola, soy el cortisol.
14: Claro.
7: No sé. Hoy soy la frustración, la impotencia, el desengaño.
14: Y todas apretando toda el botón ahí, como si fuera Rosario en la voz. Vamos,
7: claro, sí, todas. Sí. Y yo te quiero en mi equipo, ven aquí conmigo. Las expectativas rotas. Come on, baby, eres un monstruo. Las pocas ganas de levantarse por las mañanas. Soy la regla y hoy vas a ser 7 personas diferentes en el mismo día. ¿Qué te digo yo? Y la niña tomándose un Actimel de Lexatin. Así, la verdad. Y diciendo, hola, pensamientos intrusivos, a mimí. La Cenicienta está haciendo falta que la vuelvan a sacar, que le compra un fondo buitre el castillo. Mira. Y se tiene que ir a volver a la buhardilla con las ratas por 1.200 euros al mes. Y el hada madrina, mira, que ahora soy de Eterno Casa. Tiene sábado, ¿sabes? No sé. La Blancanieves, que descubre que los 7 enanitos están imputados en tráfico de diamantes. Y M. Mudito, pío, pío. Que yo no he sido. La vieja que te ha envenenado y te dice, mira, si quieres el antídoto te pagas el seguro, ¿sabes? Y si no, entregas la cuchara. Faltan cos. Yasmín, que la enganchen de los pelos por el la moñén, por el mercado, le digan prioridad nacional. Y la otra, que soy de Cuenca, cojones. Y la otra, perdón, los prejuicios. No sé, que les pongan amigas a las princesas para que se apoyen. Las princesas antiguas, ¿qué amigas tienen? Una rata y un cangrejo. O sea, puede tener esa gente una amiga o algo que le diga, date cuenta de las cosas, yo te ayudo. Vamos a bebernos un vino así como si fuera un efralgán. Yo creo que sí, que hace falta eso. Cosas que nos preparen para la vida adulta, pues porque hemos sido engañados. Somos una generación, bueno, ya dos generaciones que nosotras estamos ya pidiendo sí. Papas. Dos generaciones engañadas. Estudia para tener un trabajo, una casa, una familia. ¿Qué hay? ¿Dónde están esas cosas? ¿Dónde están que yo las vea? No tenemos sueños de soñar. Sueños tenemos que flipa, estamos todo el día bostezando. No tenemos sueños, no tenemos ilusiones, no tenemos propósitos. Vivimos en la cultura de la comparación, de crisis en crisis, y me tiro por el puente porque me toca ahora ya. Laura, hoy estás muy pesimista. Yo pesimista que he votado a Podemos, una poca mierda pesimista. Yo voy a ser pesimista, por favor. ¿Nos podéis dejar tranquilos ya de la poniente? Angry Laura, un día más aquí.
14: Mi amiga.
7: Zapatero, a tus zapatos.
14: A tus zapatos,
7: a
14: coño.
7: Bascal, a tus caballos. ¿Alguien puede hacer algo en vez de echarse mierda los unos a los otros? No sé. La huelga de los docentes, ya lo miraremos. El precio de la vivienda, ahora te lo miro, que estoy aquí desahuciando a unos ancianos. Yo qué sé. Hay que desgastar al gobierno, están diciendo. Por lo que haga esta gente, no sé lo que es. No, estáis desgastando a la gente. Y la pregunta es, cuando acabéis con el gobierno, ¿cuál es el plan?
14: Es que, claro.
7: Inserte aquí su respuesta. ¿Cuál es el plan? ¿Cuál es la propuesta? ¿Vais a llegar al poder y vais a estar todos ahí como el GIF de John Travolta, así? Sin saber dónde estáis. ¿Qué es lo que vais a hacer? ¿Alguien me podéis mandar un DM o algo? Hay gente loca, hay gente trastornada gobernando las grandes potencias mundiales que dice que tienen un botón nuclear para acabar con todo. Pues púlsalo ya, por favor, te lo pido, púlsalo. A ver si es posible antes del viernes, que tengo que volver a rehabilitación. Un beso.
14: Un aplauso a mi amiga Laura Márquez.
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14: Seguimos en Mí También. Y es el momento de entrevistar a una mujer que es la voz. Esto es así. No el programa este de la gente que le da, que canta y está de espaldas. Ella ha sido la voz de las retransmisiones de los Juegos Olímpicos durante estos últimos años. Activista del deporte femenino, de los derechos LGTBI. Y una de las mujeres pioneras en el periodismo deportivo español. Así que, como comprenderéis, estoy nerviosísima. Un aplauso para Paloma del Río. Paloma, ¿qué tal?
15: Pues muy bien, encantada de estar aquí contigo.
14: Oye, pues estoy nerviosa, te lo he dicho antes y te lo digo ahora.
15: Que la última vez que nos vimos estuvimos con unos quinceañeros hormonados en un instituto hablándoles.
14: Tal cual. Y nos escucharon un poco.
15: Nos escucharon, súper respetuosos, sí.
14: Unas charlas que hicimos de la Academia de la Televisión, que estuvo bastante guay, que tú ahora, o sea, tú te has jubilado en teoría, pero tú no has parado, o sea, no paras.
15: Profesionalmente sí. Lo que pasa es que lo que yo le digo a la gente es que yo antes estaba en Torre España y entonces sí que compaginaba mi trabajo pues con estas charlas de reivindicación de mujer y deporte, del colectivo LGTBI, de la defensa del deporte femenino, del deporte paralímpico y un poco como de la sensación de que estamos las mujeres en el mundo y se nos tiene que ver, entonces hacer un poquito de voz. pero lo hacía compaginándolo. Ahora ya no tengo que ir a Torre España, ya tengo mi agenda libre para mí, para hacer lo que me parezca y ir donde me gusta ir y no ir donde no me gusta o no puedo, porque a veces se me juntan varias cosas a la vez.
14: Hombre, o sea, como que has escrito un libro. Sí. O sea, tampoco lo de parar no es una cosa que vaya contigo.
15: No, no.
14: Que eso se llama eso no estaba en mi libro de los Juegos Olímpicos, que es como una especie como de saga, ¿no? De libros que tratan como diferentes temas y en este caso los
15: Es una colección, ahí me lió Olga Bizán, porque me dijo, "Te va a llamar María Ángeles de la editorial Almuzara." Y dije, ya veremos, que quiere que escriba un libro, pero yo no puedo, tal. Y digo, claro, tú no puedes, pero me lo colocas a mí. Entonces ella lo que hizo fue decirme que no quería un libro de Juegos Olímpicos al uso, de medallas, resultados, datos, sino que se vive en unos Juegos Olímpicos que la gente no ve en su casa. Y entonces eso es lo que yo le he escrito. Pues yo he estado hecho 16 juegos, 9 de verano, 7 de invierno, que también son diferentes. Y este libro está centrado más bien en los Juegos de verano. Porque quizás son los que más conoce la gente, que son los de invierno aquí, no somos un país de deportes de invierno, pero sí de verano, y pues cómo se organizan, cómo se produce, cómo vivimos desde dentro los periodistas, los atletas también, qué podemos hacer, porque la gente se piensa que nosotros estamos con los deportistas y nada más lejos.
14: Claro, yo pensaba que podíais como hablar con ellos, tomaros un, pueden tomar café, un vasito de agua.
15: Ellos tienen su Villa Olímpica y nosotros tenemos nuestra Villa Olímpica y está todo, o sea, los puedes ver si te pillan cerca las villas, depende de la configuración de cada juego, pues los puedes ver a través de una valla, pero ellos hacen su vida, nosotros igual, más o menos, sí. Y quizá en las competiciones sí, en las zonas mixtas de una competición, pero la gente te dice, ¿has visto a Nadal? Pues no lo he visto a Nadal, no he visto ni a este, ni a este, ni a este. Me he cruzado con alguno de ellos por la calle, pero la convivencia con ellos no es buena, no es que no la podamos hacer. Si queremos entrevistarles, tenemos que hacerlo a través del Comité Olímpico Español, que nos acrediten ellos en la zona internacional de la Villa de Atletas para nosotros poder pasar. Ellos salen, les entrevistamos y luego ellos se van a su zona, nosotros no venimos a la nuestra.
14: O sea, esto es un poco para protegerlos, no desestabilizarlos, este tipo de cosas.
15: Sí, ellos tienen
14: ¿no?
15: allí,
14: un poco.
15: Ya les organizan allí sus restaurantes, sus socios, sus futbolines, mesas de ping-pong.
14: Claro, hacen su vida entre ellos y vosotros a la vuestra.
15: Eso es.
14: Y Tú, yo la verdad que, claro, o sea, ya te he conocido como la voz de los Juegos Olímpicos, pero cuando llegaste a esto, o sea, sé que lo primero que retransmitiste fue tenis de mesa.
15: Sí.
14: Pero el mundo de la gimnasia y todo esto, ¿lo seguías? ¿Conocías algo?
15: De espectadora, como tú.
14: Claro.
15: Espectadora, lo que pasa es que ya estás trabajando. Yo ya estaba trabajando en televisión, en deportes. La primera que fue de tenis de mesa, que mira, casualmente yo había estado federada en tenis de mesa, me sabía el reglamento, pero una cosa es saberte el reglamento porque juegas y otra cosa es para explicárselo a la gente.
14: Claro.
15: Y luego con el paso del tiempo vas perfeccionando, te vas dando cuenta de fallos que cometes. Por ejemplo, en esa primera transmisión que yo estaba muerta de miedo, solté lindezas como los jugadores se dejan la pelota en la red. Entonces te das cuenta de que tienes que utilizar un lenguaje que no lleve a doble confusión, en fin.
14: Pero con un deporte que usa pelotas también es difícil
15: también,
14: a veces.
15: Sí. Bueno. Por ejemplo, con la rítmica, decía, sale la gimnasta en pelota. Claro, no puede
14: Entiendo.
15: Ser. O sale la gimnasta en cinta. No, tienes que con la cinta, con la pelota.
14: Claro, claro.
15: Porque si no, luego, bueno, y antes no había redes sociales, pero ahora te puedes imaginar lo que podía ser aquello.
14: Es verdad. Oye, claro, por ejemplo, para formarte de gimnasia rítmica, ¿cómo se hacía sin internet? Porque claro, la gente puede pensar, vale, me meto, leo una enciclopedia. No creo que la enciclopedia tenga toda la información que tú necesitas para poder explicar ese deporte.
15: Cuando yo entré, solo había una televisión que a las 12 de la noche cerraba y tenía dos canales, que eso ahora la gente se lo dice si no lo entiende. Tuve la suerte de que tuve a Susana Mendizábal, que fue la comentarista que hacía las transmisiones con María Escario, cuando el jefe le dice a María Escario y a Olga Biza, oye, vosotras son las presentadoras de los programas y cada vez que hay un campeonato no puede ser que os marchéis. Entonces tú, la nueva, vas a hacer la gimnasia artística y la gimnasia rítmica. O sea, era un real decreto. Y
14: o sea,
15: dices,
14: fue un poco
15: tú que pasas por aquí, tú.
14: Así, y entonces, un ejercicio de confianza en tu trabajo.
15: Sí. Y entonces, Olga, fue por la voz, fíjate tú.
14: Hombre.
15: Entonces, fue Olga, una de las competiciones, fue en Barcelona, ella me fue a recoger al aeropuerto y abrió un altillo de su casa, sacó un tocho de papeles que me dijo, toma, esto ahora es para ti, que era toda la documentación que ella tenía de gimnasia. Pero insisto, lo que tú dices, Carolina, antes, ahora tenemos un ordenador y nos metemos en cualquier biblioteca del mundo, en ese momento no. Y entonces, yo cuando viajaba fuera a hacer campeonatos del mundo de gimnasia o de patinaje, me iba a librerías a comprarme libros de gimnasia o de patinaje para entenderlos, y luego en la gimnasia también para poder llevarles las notas a los espectadores, hice los cursos de juez para saber, o sea, juzgar no solo desde el punto de vista del comentarista de me ha gustado o no me ha gustado, sino ha hecho bien o no ha hecho bien, o el pie lo ha puesto así o asá. Y entonces, claro, la gente luego me decía, pero es que tú te adelantas. Digo, pues claro, pero si es que me he hecho el curso de juez, ¿cómo no me voy a adelantar? Si sé más o menos, salvo los pasteleos propios entre las jueces de beneficiar a una u otra, lo conozco. Y entonces tuve la suerte en rítmica con Susana Mendizábal, y luego con artística, pues a base de ver con Olga Viza, ver muchos vídeos y ver cómo lo hacían, y sobre todo oírme mis propias transmisiones.
14: ¿Hacías eso?
15: Todas, menos la última del año 23, el último mundial, me he oído todas las transmisiones que he hecho, para ponerme desde el punto de vista del espectador.
14: Claro, claro, pero eso es un nivel de autocrítica.
15: Esto es como si tú te oyes los programas tuyos en casa cuando estás en el coche, porque tú ahora lo estás haciendo y llevas unos cascos en donde te están dando órdenes, pero tienes una tensión que cuando estás como espectadora no la tienes.
14: Claro.
15: Entonces, yo sabía la impresión que yo tenía cuando acababa la transmisión, pero quería saber la sensación viéndola comiendo palomitas en casa. Entonces no la veía porque no necesitaba, pero sí la oía. Y decía, ah, pero mira, eso está bien, ¿no? aquí he hablado mucho, aquí no he hablado. Entonces yo no necesitaba que me dijeran. Yo ya sabía qué había hecho bien y qué había hecho mal.
14: Pero eso es un nivel de autoexigencia muy grande, sí, también. Porque ¿cómo llevabas el momento en el que a lo mejor escuchabas algo que no te gustaba del todo como había quedado?
15: Pues malamente. Alguna vez me salió un taco, pero también algún acojonante de lo bien que lo estaba haciendo. Estaba tan metida en la competición que dije, pero esta chica es acojonante. De repente, según lo estoy diciendo, digo, ay, perdón. Pero la espontaneidad está muy bien, la cercanía está muy bien, pero no estamos hablando con un pasteleo de amigos, estoy hablando para mucha gente de muchas edades,
14: claro,
15: que pueden entender respeto o fíjate esta que boca tiene, yo qué sé. Entonces tienes que mover todo eso y quiero yo irme a ver cómo ha quedado para ser mi propia juez.
14: Bueno, de hecho, tú empezaste en los 80, pero como que Atlanta 96 fue como un año muy clave, que siempre has hablado como que es el año que marcó todo un poco, porque sí, fue un poco justo esto que hablabas, ¿no? Introducir una parte más espontánea y hablar un poco más desde la emoción.
15: Claro, ten en cuenta que los deportes que he hecho yo, que han sido muy técnicos, la gimnasia y el patinaje, a ver, ¿cuánta gente lo dice? Aquí somos 50 millones, ¿cuánta gente hace patinaje o gimnasia? 100.000,
14: sí,
15: que conocen el reglamento, la terminología, pero ya empecemos con los 49.999,
14: claro,
15: pues habrá que explicárselo en un lenguaje que lo entiendan. Y yo trataba, sin bajar mucho el nivel, sino ir soltando perlitas técnicas para que poco a poco fueran entendiéndola, pero además que se lo pasaran y se divirtieran. Y si había que emocionarse, se emocionaban. Y si yo lloraba, también lloraban ellos. Y si yo me reía. Mira, con Almudena Cid hemos hecho transmisiones muy divertidas. Con Susana Palés, de patinaje también muy divertidas y con muchísima emoción, porque nos ha tocado esa etapa en la que Javier Fernando ha ganado 7 campeonatos de Europa y 3 mundiales. Entonces, yo también me emociono y también me sudan las manos cuando va a salir un español y está a punto de jugarse una medalla. Entonces, luego la gente me lo decía Lorenzo Milán, me dice, es que parece que te tengo sentada en el sofá de casa y me lo estás contando a mí. Y digo, pues yo creo que eso es lo mejor que he hecho, ¿no? El que a personas que no tienen ni idea de un deporte, hacerles pasar un buen rato con esos deportes.
14: Porque es verdad que luego la gente opina igual. O sea, sí, es verdad que lo ves y tienes tu propia opinión, aunque no entiendas muy bien ni lo que está pasando. Pero, por ejemplo, esto de las emociones, ¿por qué nos cuesta tanto mostrarlas? Siempre en la televisión siempre he visto como que hay como mucha reticencia a mostrar emociones, cuando en realidad es lo que más conectan a las personas.
15: Exacto. Esto, cuando yo he oído retransmisiones, bueno, y no retransmisiones, o sea, programas en donde está todo como muy encorsetado, todo muy colocado, las manos así, no te muevas, el hombro asá, yo decía, pero si así no vamos por la vida. En la vida estamos mucho más sueltos y movemos las manos y gesticulamos y nos rascamos, ¿por qué eso no lo vamos a poder hacer? O sea, ¿qué tiene la televisión? Hombre, tampoco te digo que te espatarres en un plato, pero con una especie de decoro, pero con la espontaneidad y la tranquilidad, y utilizando las palabras, y utilizando el tono de voz, y utilizando las emociones, transmites. Y tú puedes transmitir ira, o puedes transmitir tranquilidad, o entretenimiento, o alegría, o tristeza. Y cuando había que llorar, yo lloraba la primera, y tú decías, perdón, estoy llorando, no puedo ni hablar. Pero creo que merece la pena llorar en ese momento de la emoción.
16: Total, no contenerse.
15: No. Vamos, yo y con la vida vas aprendiendo que hay que soltarse. No, tanto corsé no es bueno.
16: Tú te has ido soltando de
15: Toda la vida.
16: Bueno, yo es que además, claro, lo pensaba, digo, llegaste a una redacción en los años 80, supongo que siendo mujer habría sido todo facilidades.
15: No, sí, bueno.
16: Una detrás de otra, bueno, llegar, ¿no?
15: Muy majetes todos, ¿eh?
16: Porque además, claro, o sea, periodismo deportivo no caíste ahí de casualidad, no. Tú querías hacer periodismo deportivo.
15: Fue vocacional. Yo quería hacerlo, o sea, era mi primera opción. Si luego me mandaban a internacional, claro, o a nacional o a economía, pues lo haría. Pero a mí me preguntaron y yo dije deportes. En esa reala de becarios que llegamos el 1 de julio del 86 a televisión, y deportes solo quisimos dos, un chico y yo. Y el chico que se llamaba Jaime, espero que se llame, pidió la mañana, yo pedí la tarde, porque yo dormía en ese momento, trabajaba en un hospital de noche y dormía por la mañana. Entonces, sin problemas, pero tuve la suerte, la gran suerte, de que cuando yo llegué ya había 4 o 5 mujeres haciendo deportes, que era Mari Carmen Izquierdo, María Antonia Martínez, María Escario, Elena Sánchez, y en Barcelona estaban Olga Viza y Mercedes Milá. Y entonces, yo no fui la primera. Luego es verdad que he sido la que más tiempo ha estado haciendo deportes, pero ellas ya estaban. Pero aún así, yo, María y Elena, por ejemplo, me decían que ellas no habían tenido esa sensación. Yo sí tuve esa sensación de mirarme y decir, como, ¿qué pinta está aquí? De este espacio es nuestro, este es un terreno masculino, pero bueno, de hecho, el periodismo deportivo siempre ha sido masculino, masculinizado, sí, un lenguaje súper andrógino, en donde a las mujeres nos ponían en la contraportada de las, en bikini, hasta que ya consiguieron quitar aquello. Pero es que es, chica, que ¿por qué no pones a un tío en tanga? Yo qué sé, tienes que poner siempre a una chica en bikini. Todo ese tipo de cosas ahora, con el paso del tiempo, no están bien vistas. Y es verdad que aquella generación era esa generación, y esas costumbres y esos modales, pero eso hay que cambiarlo. Fíjate, yo siempre pienso, he ido a muchas charlas y he estudiado mucho. El Consejo Audiovisual Andaluz dice que el deporte femenino lleva una generación de retraso con respecto al masculino. Y siempre pienso, si al deporte femenino le hubieran dado las mismas oportunidades que al masculino. Ya no me voy a la Grecia antigua, que las mujeres tenían prohibido estar ni siquiera de espectadoras. Pero las mujeres empiezan, los hombres empiezan en la Grecia antigua. Hay vasijas, ya hay grabados de carreras, de lanzamientos de jabalina, etcétera, etcétera. Los primeros Juegos Olímpicos de la Antigüedad fueron en el año 777 a.C.
16: Que es al que pertenecen muchos de los que hacen estos comentarios,
15: exacto,
16: creo, muchas
15: exacto,
16: veces.
15: Exacto, más o menos, sí, son de la misma generación.
16: Sí.
15: Y las mujeres empiezan a mitad del siglo XIX. Es que son casi 2 siglos de diferencia. Ya. Y luego, haciendo una reflexión, ya llevándolo a España, y al fútbol, que es el deporte rey, creo que los primeros, y sin yo ser de fútbol, pero bueno, el primer campeonato del mundo de masculino de fútbol fue en 1930, y creo que la primera participación que hizo España fue en 1934. Ha participado en las que se ha ido clasificando, pero cuando llegan y ganan el Mundial es en 2010, es decir, unos 80 años. En el fútbol femenino, los primeros Mundiales fueron en el siglo XXI. Uh-huh. España se clasifica por primera vez en 2015 y en 2023 consigue el título. Es decir, en 8 años España, la selección femenina, consigue lo que a los hombres les ha costado 80. Yo digo, si a las mujeres nos dan las mismas oportunidades, tiempo, prestaciones, equipación, alimentación, tratamiento y apoyo psicológico, etcétera, etcétera, que a los hombres, ¿dónde estaría el equipo femenino en general, ¿eh? No solo el fútbol, sino en general.
16: Total. Para que lo quiera reflexionar,
15: sí,
16: un rato,
15: sí, para que le echen una pensada de vez en cuando.
16: Oye, y hay una cosa que pues eso, que viendo cosas sobre ti, me producía dudas, y, o sea, como curiosidad, porque saliste como en una lista de estas del Mundo en 2015,
15: sí,
16: de las 50 homosexuales, sí, más influyentes.
15: Sí, en ese momento éramos 6 o 7 mujeres.
16: Sí, estuve haciendo cuentas, realmente, sí, tal cual. ¿Cómo se lleva eso? ¿Esa fue la primera vez como que salía algo de tus,
15: sí, públicamente,
16: en los,
15: sí,
16: medios?
15: Sí, pero en el día a día yo era, vamos, he sido lesbiana toda mi vida. Entonces, mi entorno, mi familia, mis amigos, mis compañeros sabían perfectamente que cuando ellos hablaban de su fin de semana, yo hablaba del mío y de mis compañías, y ellos de las suyas y de sus familias y yo de las mías. A mí no me molestó, ni me sentó mal, ni me, o sea, me agradó saber que alguien consideraba que yo estaba, tenía que estar en esa lista.
16: Hombre, ya ves.
15: Porque además pensé, no en mí, que a mí, claro, cuando, mira, te pasará a ti, cuando estás con un micrófono durante tanto tiempo, llevas un impermeable que no se ve y que te resbala todo lo que digan, tienes en consideración, sobre todo lo malo, porque no te van a decir siempre todo lo malo, ni todo lo bueno, pero sobre todo que el que te diga algo, que te haga una cuestión o que te juzgue, que lo haga con respeto. Pero como a veces eso no se da, pues mira, aprendes a hacer un ejercicio de si lo que me dices va a ser una ofensa, no me lo digas, me da igual. Uh-huh. Y ni me molesta. Entonces, el salir ahí, pensé, a lo mejor alguien en un pueblo, en una ciudad pequeña, alguna mujer está señalada, está violentada, está maltratada, digamos, no físicamente, pero sí que te están diciendo en el pueblo, pues mira, por ahí va la bollera.

0: maltratada, digamos, no físicamente, pero sí que te están diciendo en el pueblo, pues mira, por ahí va la bollera, yo qué sé, con este término claro. tan despectivo. Si a alguien les sirve de referencia el que haya mujeres que aparecemos en esas listas y que digan, oye, pues mira, está bien, o sea, si ella ha sido, es que yo cuando yo empecé tuvo que ser una mujer también en el mundo del tenis, Billie Jean King y Martina Navratilova, las que primero dieron el paso claro. de demostrar su homosexualidad. Luego los hombres han empezado por detrás, pero los primeros fueron mujeres.
1: Bueno, los hombres, los del fútbol, cuando quieran,
0: cuando quieran tienen las puertas abiertas, me quitando 4 o 5, claro. pero tiene que ser salir en esta lista, pues cuando salimos, decir, si alguien en esos pueblos ven y dicen, oye, mira, las ciudades te dan un anonimato, pero en esos pueblos que digan, joder, sí, sí. pues mira, esta tía es lesbiana y mira, pues no le ha ido mal, pues, o sea, que le envalentone, que le ayude, que le dé ánimo, ¿por qué no? Si eso sirve, yo no voy a saber si ha servido o no ha servido, pero siempre he pensado que podía servirle a alguna mujer.
1: Estoy segura de que sí. Al final también eso, que vives en tu realidad y que a lo mejor no has tenido problemas en ese sentido, pero ver a alguien que es feliz siendo lo que a ti te da miedo claro. a ser, creo que, sí. que es algo súper importante y de valor muy grande. Y además, quiero decir, 2015 no es la actualidad, no. O sea, ahora esas listas, de hecho, creo que ya son los 100, o sea, como que ya añaden a más gente, más ya es LGTB, o sea,
0: yo las leo y
1: mujeres.
0: Sobre todo cuento porque siempre cuentan con la parte masculina, pero es que la parte femenina también, las mujeres seguimos, o sea, las mujeres también formamos parte del colectivo LGTBI sí, y sí. estamos, lo que pasa es que no se nos ve porque es con esa tendencia de ver solo lo masculino en todas las sociedades, solo veíamos a los chicos y no, estamos y nos conocíamos y hablábamos, intercambiábamos. Vamos, pero es esa sensación de, mira, ¿sabes también por qué lo hice? Porque me enteré de que había una mujer valiosísima que estuvo 12 años mirándose al espejo llorando porque no era capaz de decirle a sus padres que ella quería tener una novia y no un novio, y que ella no sentía esa atracción por un chico, sino que la sentía por una chica.
1: Con lo bien que
0: es que no se puede estar, por favor, si es que no puede estar una mujer 12 años llorando, mirándose a un espejo, recogiendo fuerzas para vivir la vida que quieres vivir.
1: Absolutamente.
0: Porque se te pasa la vida. Total. Es que se te han pasado 12 años ahí mirándote al espejo.
1: No, no. O sea, para eso hay que ser visible, pero a veces es difícil, ya te digo, sobre todo que simplemente como que ya es como darle una parcela de vulnerabilidad a un medio de comunicación.
0: Sí.
1: O sea, quiero decir, como que luego se hacen noticias con estas sí. cosas. A mí me pasó. No, yo no tenía problema, pero fue una noticia.
0: Sí. Pero a ti, pero ellos ven una noticia donde tú no ves
1: claro,
0: una noticia.
1: Claro.
0: Yo, a mí, me dijeron, sí, ¿y? Ah, no, no, o sea, pensando que yo me iba a molestar, a ofender. Pero, chicas, es que mi opción de vida es esta. ¿Qué opción tienes? La tuya, fenomenal, la tuya, la que quieras, pero la mía es esta. Y quiero pasar mi vida con esta señora. Yo no te cuestiono con quién quieras pasar.
1: Qué bonito, Jolín, de verdad. Es que es bonito.
0: Pero claro, pero ¿a qué le molesta?
1: No, no, ya
0: ves. ¿Con quién quieres tú pasar la vida y quién escoges de compañera? A nadie.
1: A nadie en absoluto.
0: Pues a mí tampoco me molesta que este señor quiera pasar la vida con esta señora. Pues fenomenal. Pues mira, pues espero que seáis felices. Pues ya está.
1: Totalmente, absolutamente. Y de hecho, bueno, a ver si también eso en el deporte masculino les dan un poco más de... Porque al final muchas veces en el deporte masculino...
0: En algunos deportes no hay problema, pero en el fútbol...
1: Exacto, en el fútbol es una cosa que aunque quiera a lo mejor el jugador, su club no le deja.
0: Exacto.
1: Entonces ahí hay un entramado para que quiera escarbar ahí, que sí. es muy antiguo.
0: Estadísticamente es imposible que en el mundo del fútbol no haya ningún chico gay.
1: O sea,
0: es imposible.
1: Es
0: lo que
1: imposible.
0: Pasa es que yo también entiendo que sales a un estadio con 50.000 personas que ya te están diciendo de todo porque tú juegas así o juegas así o tuerce botas o lo que sea o qué malo eres, si encima le das... un añadido más que su condición sexual, pues el pobre hay que ser muy fuerte mentalmente para aguantarlo. Entonces, bueno, yo entiendo eso. Y muchos de los que han reconocido su homosexualidad no. lo han hecho a posteriori, una sí, vez retirados.
1: Sí. Y también muchos que lo han reconocido no lo han pasado bien después.
0: No, no, no.
1: Entonces tampoco te están invitando no. mucho a esto. El fútbol femenino, en este sentido...
0: Ningún problema.
1: Hay un poco más de apertura en este...
0: No, o sea, problema, o sea, tú... Es que
1: hay mujeres casadas que se sabe que están casadas.
0: Que es
1: loquísimo.
0: Se van a los partidos con los hijos y están la jugadora y la mujer en la grada con los niños.
1: Ya ves.
0: Y ningún problema. Ni en el fútbol sala, ni en otros deportes, ni en patinaje. ¿Tú sabes lo libre?

0: liberador que es para todos estos deportistas el quitarte ese peso de encima y ya dedicarte. Muchas veces cuando yo voy a dar charlas a empresas les digo, si en esta empresa tenéis un departamento de diversidad y las personas del colectivo LGTBI saben que van a ser respetadas, vosotros como empresa vais a ganar mucho, porque ellos se van a quitar de en medio ese problema del teatrillo diario que tienen que hacer de a ver cómo oculto, a ver qué digo, a ver a quién se lo digo, que no se lo digo. No, se van a centrar en el trabajo y todo su poderío mental y toda su profesionalidad la van a hacer en el trabajo. Hay gestos, por ejemplo, tontos. Yo encontré una ginecóloga que era heterosexual, pero compró una banderita LGTBI y la puso en su despacho así, ¡pam! De manera que cuando entraba una mujer lesbiana a hacerse su revisión, ya, oye, ¿ves el...? Esos siete colores son mucho más que siete colores. Dicen mucho más, te dicen, estamos en territorio amigo, en territorio amable.
1: Total.
0: Y esta mujer entendió, pues, que a veces cuando llegas a una revisión ginecológica, depende con quién te encuentres, pues hay cosas muy ásperas, hay cosas más amables. Y esta mujer, con ese simple gesto de poner aquí una banderita así chiquitina, pues seguramente la compraría el Día del Orgullo, que hay tanto merchandising.
1: Ya ves, que pues también lo puso, esa es otra.
0: Pues la puso y notaba que había como una especie de relajación en las mujeres que le decían que eran lesbianas y no tenían mayor problema. Hay otras veces que no, que te cuentas cada cazurro por ahí. Que...
1: Ya ves. Oye, ¿qué objetivos, para terminar, como qué objetivos crees que tenemos que ponernos dentro del deporte para de cara a 10 años, por ejemplo?
0: Sobre todo que todas aquellas niñas y niños que empiezan como actividad extraescolar el deporte de una manera que casi no se dan cuenta de que se están metiendo en la vida profesional, digamos semiprofesional, porque como 5 o 6 años, pero que ya van encontrando el deporte que les gusta, que tengan todos los medios para poder desarrollarlo y que no les presionen ni les metan esa tensión antes de tiempo, porque cuando llegas a ser ya profesional o estás en el equipo, en el deporte que sea, en el equipo nacional, me refiero, no tiene que ser futbolista, ya tienes mucha más tensión y no te has dado cuenta de cómo has empezado. Ya has empezado a las 5 de la tarde cuando sales del colegio yendo a clase de karate o a clase de gimnasia rítmica o a clase de fútbol. Pero que todos ellos, chicos y chicas, tengan los medios necesarios para poder hacer todo lo que quieren hacer y hacerlo bien, especialmente en los entrenamientos. Luego ya ganar será otra cosa, pero que en los entrenamientos los hagan bien y que cuando vayan a competir, lo que tengan que hacer, que demuestren todo el trabajo que han hecho en el entrenamiento. Y si luego viene otro que eres mejor que tú, pues le felicitas. Y le dices, el año que viene te voy a ganar, te lo pongas como reto y le ganes. Pero que el deporte transmite muchos valores. El de generosidad, el de trabajo en equipo, el de la gestión de los sentimientos. Cuando ganas, porque tienes que ser compasivo al que has ganado. Y cuando pierdes, porque te tienes que morder la rabia y la frustración porque has perdido. Que no se quiten la medalla cuando han quedado segundos, que queda fatal. Que demuestren honor a los que les han ganado y que espabilen para el año que viene ganarles ellos, pero que no se quiten la medalla, que queda fatal.
1: Total. Oye, Paloma, ha sido un placer hablar contigo, de verdad, encantadísima. Vuelve cuando quieras a retransmitir nuestras vidas.
0: Eso es,
1: por favor. Y nada, un aplauso para Paloma del Río.
0: Muchas gracias. Muchas gracias.
2: ¿Cómo estamos? 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
1: Seguimos en Mí También y vamos a ver qué nos cuenta Charlie P. Un aplauso para ella.
3: ¿Qué pasa, Carolinchi?
1: ¡Charliti!
3: ¿Qué pasa? ¿Cómo estás?
1: Muy bien, ¿y tú?
3: Es que...
1: Es lo más importante. O sea,
3: no, es que luego me veo...
1: ¿Vienes
3: no,
1: separado?
3: Bueno, no lo
1: si
3: sé.
1: Si es así, sí.
3: No sé, da igual.
1: No, bueno, pero está bien.
3: Sí, yo qué sé, no sí. sé. Es que ande, bueno, da igual.
1: Vale.
3: ¿Qué tal estás, Carolina?
1: Volve, lo he intentado.
3: Es que, tía, es que... Me he comprado una crema de cacao que de pronto es rosa.
1: Claro, que da como color. No, está todo bien.
3: ¿Está
1: solo
3: todo
1: era para
3: bien?
1: Que no hicieras
3: vale.
1: el ridículo con,
3: genial,
1: con los
3: no,
1: dientes.
3: No, gracias. Veo que sigue siendo la... Que puedo volver a colgar
1: el cartel de mejores amigas
3: en mi habitación, que sí. lo había quitado porque después de los días que últimamente has presentado a Laura como más amiga.
1: Es que está coja. Tú entiendes eso también.
3: Pero yo soy yo.
1: Ya, claro.
3: O yo sea, vivo coja.
1: Es verdad que tú eres como una especie de.
3: Estoy coja de todo.
1: De falta de extremidades.
3: Totalmente. Sí, sí. Mira, tía, yo sabes que estoy preocupada por mi recuperación, la recuperación de mi bolsillo, pero es que yo voy por el mundo como si fuera rica.
1: Sí.
3: O sea, ayer me compré la T usual, que es el carnet para viajar en el metro. centro de Barcelona. Ajá. 30 euros porque de dos zonas, porque como a veces voy a Sabadell y bueno, tal. 30 euros. Y llego a casa y ni una hora, lo metí en la lavadora. O sea, mira. Mira el cartel. 30 euros a la lavadora. O sea, como si fuera rica. Yo vivo como si fuera rica. O sea, ¿sabéis que ha funcionado?
1: ¿En serio?
3: O sea, está húmedo aún, ¿eh? Pues ha funcionado. Como ahora van como con un chip, no sé en qué momento, en qué sitio de la tarjeta está el chip. Mira, es que se mira.
1: No, ya.
3: ¿Ves? Hay como un chip dentro. Bueno, pues así voy yo, ¿vale? Yo comprar 30 euros a la lavadora, como si fuera rica. También yo, ¿sabes qué me enteré ayer?
1: ¿Qué?
3: Bueno, pues que llevo 3 años pagando una factura de 50 euros al mes a Orange. ¡Y no soy de Orange! ¡Que no soy de Orange! ¡Que llevo 3 años pagando a Orange sin ser de Orange! Y dices, ¿cómo es posible eso? Pues te lo cuento. ¿Vale? ¿Sabes cómo me he enterado? Pues porque me reclamaban una factura de enero. O sea, es que vivo como si fuera rica y estoy a menos 18.000 euros al banco.
1: Perfecto.
3: O sea, empecé a recibir mails, ¿vale? De que debía una factura, ¿vale? Me empezaron a llamar de gestión de cobros, que son tontísimos, porque si tú ves gestión de cobros, no coges el teléfono.
1: De toda la vida.
3: Evidentemente. Y menos yo, porque una vez cambié el nombre de un pesado a gestión de cobros, dije así, seguro que no lo cojo nunca. Y claro, no lo cojo, eso lo recomiendo. También puedes grabar gente que no te cae bien, que te llama mucho.
1: Gestión de cobros.
3: O posible llamante no deseado. Y como cuando te llaman te sale eso, nunca sabes si es esa persona
1: muy,
3: o no.
1: Muy buena, ¿eh?
3: Eso es buena. Bueno, pues me mandan un mail, ¿vale? Ya de que van a pasar a medios legales. Y digo, bueno, a ver, ¿qué es esto que me están diciendo, no? Y ahí ya les presté atención. Y llamé a Orange y estoy hablando con el chico y me dice que el banco en enero había devuelto una factura. Yo aquí diciendo, vale, bueno, no entiendo, a ver, vamos a ver, ¿cómo puedo solucionarlo? Le digo. Y me dice, me pide el número de tarjeta para pagar, y digo, a ver, no te voy a dar el yo pensando, un timo, me están timando, ¿cómo te voy a...? Y me dice, no, te paso un link si quieres. Y yo, bueno, pues pásame el link. Yo aquí aún pensando, ok, vamos a solucionar esto con Orange. Me manda el link, vale, tal, no sé qué, estoy rellenando pues los campos que había que rellenar y de pronto digo, pero Charlie, si tú no eres de Orange. Digo, si tú no eres de Orange. Y le digo, amore, pero una cosa es que eso es pues Orange, ¿no? Digo, pues si yo no soy de Orange, yo soy de Jastel. Y me dice, ¿cómo que no eres de Orange? Y yo, que no, que hace 3 años que yo soy de Jastel. Y me dice, a ver, este número no es tuyo. Y me dice un número que no es mi número. Y digo, no, ese número no es mío. Y dice, ¿cómo que no? Tú no eres. Y me dice mis nombres y apellidos enteros. Y digo, sí, pero ese número no es mío. Y me dice, a ver, tú vives en... Y me dice una calle, una dirección. Y me dice una dirección que es... Hace 2 direcciones mías, es decir, hace 2 pisos míos, ¿vale? Donde yo vivía hace 3 años. Pues resulta que yo vivía ahí en un sitio, me puse fibra y me dieron este número de cortesía con la fibra que yo nunca he usado, ¿vale? Entonces yo me mudé, me cambié de compañía y en principio ellos, la compañía nueva, en principio me daba de baja de todo, yo no tenía que hacer nada, eso que te hace la portabilidad y no sé qué, pero esa gente no hizo nada y se quedó esa fibra activa y ese número activo. Entonces el chico me dijo, pero tú no miras tu cuenta bancaria.
1: Y tú no ves que no.
3: Y yo, a ver, la miro, pero la miro poco, porque cuando estás en números rojos no apetece mucho entrar al banco. Entras cuando hay que entrar y punto, porque si te puedes ahorrar la ansiedad ese día, pues te la ahorras la ansiedad ese día. Pero aparte es que yo en algún momento de estos 3 años creo haber leído o me parece haber escuchado que Orange y Jastel se habían fusionado o que ahora eran la misma empresa, o a lo mejor eso me lo inventé yo, porque en mi cabeza era la manera de justificar que Orange me estuviera cobrando 50 euros, que es exactamente lo que pagaba de Jastel. Es que era el mismo precio. Total, que el tema es que para reclamar me dice que mejor liquide esa cuenta que tengo, esa factura que tengo pendiente, porque si hay un pago pendiente no voy a poder reclamar. O sea, encima voy y digo, venga, pago la factura de 50 euros de ese servicio que no he usado en 3 años para poder reclamar todos los que he pagado que no me han de esto. Bueno, pues entonces he ido a reclamar y me han dicho que no pueden hacer nada porque no hay ninguna prueba de que yo pidiera la baja. O sea, encima les he dado 50 euros ahora porque sí. O sea, ¿podemos crear ya un seguro para gente desastre como yo? O sea, no puedo más, ¿vale? Seguros, ¡ay, no! ¿Sabes? O sea, asistencia del desastre. Yo qué sé, UPS. Bueno, ese ya existe. Es la empresa de transporte que más me representa. ¡Ups! Bueno, debería haber un seguro para gente desastre, ¿vale? La gente desastre tenemos derecho a ser azúcar en algunas cosas de la vida, ¿vale? O sea, no digo que siempre, ¿vale? Yo no digo que siempre. siempre, pero que cada X desastre, ¿vale? Cada X desastre te devuelvan algo, te ayuden, te arreglen, ¿sabes? Yo qué sé, como la carta del Monopoly de salir de la cárcel. Cada 10 desastres, uno que te lo solucionen sin que tener que hacer nada. O sea, yo pagaría una cuota mensual para que cuando la líe así, me lo arreglen. Es que no puedo más, Carolichi. O sea, he intentado reclamar y es que no hay nada que hacer. O sea, 50 euros al mes durante 3 años son 1.800 euros. O sea, 1.800 euros. Eso es un día de comer sin gluten, ¿vale? O sea, y para Orange eso no es nada. Para Orange eso no es nada, ¿vale? Orange, no estabas viendo que... Porque además, o sea, además es como que la persona que entró a vivir al piso donde yo vivía, al día 1 cambió esa fibra. Es decir, no se ha usado. Hay cero consumo. Orange, no estabas viendo que había cero consumo. O sea, Orange is the new ladrón. O sea, algún Robin Hood en la sala puede venir a ayudarme, por favor. O sea, tengo un mensaje para Orange. ¿Cuál es mi cámara?
1: Todas.
3: No sé ni dónde están, no las veo.
1: Esta.
3: Tengo un mensaje para Orange. Orange, llevo 3 años pagando. Es un servicio que nadie ha usado. Por lo tanto, ni siquiera tiene gastos para vosotros, ¿vale? No os ha costado nada a vosotros eso. ¿Me lo podéis devolver, por favor? Hacemos un pacto. Vosotros me perdonáis la deuda esta. Bueno, la deuda no, que ya lo he pagado. Me devolvéis todo lo que yo os he pagado de más. Y yo me vengo a Orange. Yo dejo Jastel y vuelvo a Orange. ¿Vale? En fin, decían que las astrólogas que Urano había estado en Tauro vaciando todo. Y no era Urano, era Orange. Que me estaba vaciando la cuenta bancaria. No puedo más, Carolinchi.
1: Justicia para Charlie Pink.
3: Voy a guardar esto
1: para
3: que
1: ella.
3: Vale 30
1: Por favor,
3: euros.
1: Guardalo. Está aquí Charlie, ha vuelto Laura, así que ya estamos Radio Patio al completo. Y ojo, que además esta comparación me viene perfecta para hablar de la siguiente noticia, que es esta que salió, que ponía este cartel que han colgado en un bloque de Santiago de Compostela para reprochar la actitud de unos estudiantes es cine. Esto es el titular. Me hace gracia que un titular ya ponga cine. Sí. De repente el redactor es Carlos Bollero. Okay. El tema es que se ha hecho viral un cartel que colgaron unos vecinos de una comunidad de Santiago de Compostela y que dice así. Aviso a la comunidad estudiantil del edificio. Durante los últimos meses, algunos habitantes de este edificio hemos tenido el privilegio de disfrutar de vuestros ensayos nocturnos de reggaetón, celebraciones improvisadas, gritos filosóficos a las 4 de la mañana y debates existenciales en el descansillo. A ver, hasta aquí puedo empatizar con los estudiantes.
3: 100%.
1: Quizá. Desde luego. No sé cómo erais vosotras cuando erais estudiantes. O sea, hace... Nada. Cinco añitos. Cinco añitos. ¿Cómo erais con 20 años?
3: Bueno, yo con 20 años estaba de Erasmus, así que...
1: Wow.
3: Es que yo he sido estudiante de aquí, es decir, estudiante de persona... que no tenía mucha relación con la gente de mi carrera porque no tenía muchos amigos, y estudiante de Erasmus que es como todo el mundo está como tú, al final son dos experiencias diferentes.
1: Ajá.
3: Ya no a nivel de relacionarte con la gente, en plan, yo aquí iba a la uni y volvía a casa y ahí vivía fuera de la uni.
4: No volvías a casa.
3: Claro.
1: Ah, muy bien.
3: Entonces tengo dos versiones de estudiantes, si es aquí o fuera. Afuera soy más divertida que aquí.
1: Aquí, claro, más introspectiva, igual el viaje, sí. Claro. ¿Y fuera?
3: No, fuera era pues ir de resaca cada día a la universidad y así, pues en los descansillos de la residencia hacer debates existenciales, luego beberte el agua de los floreros, bueno, todo era esa
1: persona. La experiencia completa.
3: Sí.
1: Bueno, o sea, es que la cosa es que la carta sí que avanza un poco y seguía un poco más como pasivo-agresiva.
3: Vale.
1: O sea, ponía, ahora que se acerca la época de exámenes, queremos transmitiros nuestra más sincera comprensión. Por ello, el resto de vecinos estamos valorando organizar durante las próximas semanas algunas actividades comunitarias, tales como aspirado intensivo a primera hora, taladro recreativo de fin de semana, concurso de portazos, karaoke vecinal versión grandes éxitos de los 80 y mudanza simbólica de muebles a horas estratégicas. Me parece bastante increíble.
3: Es cuando ahí en Cataluña hicimos lo de la votación el 1 de octubre, como era ilegal votar, ¿sí? No dejaban, se organizaban tipo talleres, rollo taller de fila india para entrar a un cole y era como, no estamos votando, estamos haciendo un taller de filas, pues era un poco ¿sabes? Como era un poco esto.
4: Obelix intentando beber la poción mágica, ¿no? Poniéndose un bigote, ¿no?
3: Claro. Así que me gusta mucho como las actividades que se han inventado.
1: No, no, o sea, me encanta porque esto, o sea, dentro de todo esto es como que lo han hecho como una, o sea, como, como amenaza, pero luego tienen un, bueno, es una medio amenaza porque acaban diciendo, no obstante, como somos personas generosas, aún estáis a tiempo de evitar esta preciosa venganza pedagógica respetando el descanso vecinal.
3: Ahí lo dejan, lo que sea, con humor.
1: Claro.
3: Me parece...
1: Es que de repente
3: mejor
1: te agradece.
3: Esto que llamen a la policía. O sea,
1: que
3: o
1: se
3: sea,
1: podría haber resuelto más rápido, sí, quizá, sí, ¿eh?
4: O sea, hombre, han invertido tiempo, ¿eh?
1: Hombre, sí, la creatividad, el karaoke vecinal versión éxitos de los 80, uf, me gustaría.
4: Sí, la verdad que sí.
1: Yo no sé cómo o sea, cómo era Student Laura.
4: Ah, es verdad que es, hablo inglés. Student Laura.
1: Student Laura.
4: Pues Student Laura. Student Laura, pues... En la universidad era bastante... Claro, yo también hice Erasmus. De
1: pero
4: hecho...
1: Que, eso, o sea, porque es como de... Claro, yo mi Erasmus fue venir a Madrid. O sea, claro, fue todo.
4: Hombre, el de Charlie, yo cuando he dicho hice el Erasmus pensaba que se había venido a Madrid.
3: No, no, hombre, crucé otro país.
1: Fíjate.
4: Claro, yo hice el Erasmus y el Erasmus para mí fue... De hecho, si yo no hubiera hecho el Erasmus, hubiera dejado la carrera que estaba haciendo.
1: ¿Sí?
4: Sí.
1: Porque te lo pasaste muy bien allí. O sea, no, conectaste no. con la carrera.
4: No, no, no. Conecté con estar viva. Pues, claro. Porque yo la carrera que hice los dos primeros años dije, bueno...
1: La carrera era comunicación audiovisual.
4: Sí.
1: Bien.
4: Así me comunico.
1: Y te fuiste de Erasmus... audiovisualmente.
4: Audiovisual communication. Y yo... En la carrera yo tuve que hacer catalán oral y escrito para los medios de comunicación, porque estuve en Valencia y dije, esta es lo mío.
1: Muy bien, muy bien.
4: Y me la aprobaron porque se acababa la licenciatura ya. Entró el plan Bolonia y dijeron, a ver, ¿alguien que le dé un 5 a esta persona?
1: Que no sabemos si es canaria o de dónde es.
4: Por favor, que se ubique ella primero, que con una chincheta en el mapa, díganos de dónde es
1: y se vaya. Oye, el momento vecinos y tal, ¿vosotros habéis tenido movidas con los vecinos? O sea, sobre todo igual más de, no sé si cuando compartíais piso de adolescente, o sea, de momento estudiante.
4: De adolescente con vuestras madres.
3: Sí. A mí me pasó una vez que en el piso donde vivía, de que sigo pagando Orange, uh-huh, que fue el piso de la pandemia, cuando se acabó la pandemia, que se hacía eso que no, bueno, que no se podía salir y podías estar tú y 5 personas en un comedor, que decías, bueno, si somos 6 y viene la poli, uno se tiene que esconder.
1: Claro,
3: ¿os acordáis
1: uno
3: de eso?
1: Se tiene que tirar por la
4: pues,
1: ventana.
4: ¿Os acordáis de eso?
1: ¿Qué tiempo? Antaño.
4: Claro, que venía el del círculo de lectores.
1: Que estaba la peseta.
3: Bueno, pues bajó una vecina a quejarse porque estábamos con la música y tal. Y vosotros sabéis que yo vivo de contar mi vida, ¿no? Pues al primer show que... Bueno, escribí un bloque de ese día porque fue gracioso como que la quise invitar a que entrara, pero luego me dijo que no y fue como, bueno. Entonces yo expliqué un día eso y estaba la vecina de público. Cuando lo conté, o sea, beautiful, no la dejé, o sea, me vino como a ver y justo estaba hablando de ella y de pronto alguien dijo algo y dije, y era mi vecina que estaba allí.
1: Oh, wow.
3: O sea, es la historia más así que tengo.
1: Pero la pusiste, la insultabas.
3: No, simplemente no hablaba de, no, no la insultaba, hablaba de, pero en plan, tía,
1: claro,
3: la gente que llama al vecino para quejarse en un
1: claro,
3: momento que no se puede hacer nada, déjanos divertir, y estaba divirtiéndose ya. En mi show ella.
4: Diciendo, madre mía, la de ruido que estás haciendo.
1: ¿Tú? ¿Cómo?
4: Yo vecina.
1: ¿Etapa estudiante?
4: Etapa estudiante, yo solo conviví un año, pero, o sea, con vecinos, lo más curioso que me ha pasado ha sido cuando vivía sola, bueno, como siempre, claro.
1: Bueno,
4: pero,
1: hubo un año que no.
4: Hubo un año que viví con mi amiga, pero hubo un año que vivía en un cesto y una vez...
1: ¿En un cesto? Perdón.
4: Es que los canarios hablamos así, ¿vale? En un sexto.
3: Sexto con cestos, ¿no? Los canarios pero, como un nido, como si un poco un cesto, ¿no?
4: Me veía en un sexto porque soy el elegido. Pensaba y estuve en el río, por el río Jordán, ¿sabes?
1: Pensaba que era una metáfora o algo.
4: Cuando me vi en el cesto, sí, sí. Cuando me vi en el sexto, o sea, la S está bien dicha.
1: Perdón.
4: En un sexto, como Camilo.
3: Yo lo había entendido.
1: Bueno, pero
3: no
1: que tú tampoco...
4: Es que
1: claro.
3: Nosotras nos entendemos.
4: Claro. En un sexto piso, y subió el vecino del quinto piso y dijo, perdona, andas muy fuerte.
1: ¿En serio?
3: Y tú dijo, un taller de andar por casa. Estoy
4: haciendo. Y no es mi culpa.
3: Estoy practicando.
4: Claro, me dijo que andaba muy fuerte. Y le dije, bueno, a lo mejor no soy yo, es mi gata que pesa 8 kilos y cada vez que se baja del sofá al suelo, pues parece que vengan los dinosaurios porque tiembla el agua. Así que le dije, no te preocupes porque a partir de ahora de Florislava iré saltando por los muebles y encima luego me lo volvió a decir estando en pandemia, que es como de nada me gustaría más que pasear por la calle, sí. Pero perro Sánchez lo ha prohibido.
1: Ya ves.
4: Entonces tengo que andar por mi puñetera casa.
1: Bueno, muchísimas gracias, Laura. Muchísimas gracias, Charlie. Este público
3: siempre
1: maravilloso.
3: A ti, Laura.
1: La gente en la pecera. Nos escuchamos la semana que viene. ¡Adiós!
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0: Son las 3 de la mañana, las 2 en Canarias. Continúan las reacciones a la imputación de Zapatero por el caso Plus Ultra, en el que supuestamente el expresidente cobró comisiones por su intermediación en el rescate de la aerolínea. El último en pronunciarse ha sido Felipe González. Tilda de impresionante el auto del juez Calama y, a pesar de sus diferencias con Zapatero, asegura que le produce una profunda tristeza.
1: Creo que el auto es un auto muy impresionante y las medidas que está tomando son medidas muy, muy medidas. Creo que la presunción de inocencia de Zapatero es indiscutible y además no lo imagino en ese papel. Pero eso no es un pronunciamiento, no es más que cómo lo siento, y lo siento mucho. No coincido en las políticas que ha hecho con este gobierno actual, ni en las que hace con Venezuela, pero eso no es un obstáculo para que tenga un sentimiento profundo de tristeza.
0: Por su parte, el Partido Popular recurre a la Unión Europea para que investigue la concesión por parte del gobierno de los 53 millones de euros a la aerolínea Plus Ultra en el marco del fondo destinado a empresas estratégicas afectadas por la pandemia. Vicesecretaria popular Carmen Funes.
2: Vamos a actuar en la Unión Europea y le vamos a pedir a la Comisión Europea que investigue y pida explicaciones a Zapatero sobre los millones de euros que fueron destinados a Plus Ultra. Piensen que al final Pedro Sánchez ha convertido al Partido Socialista en un partido en donde se equipara ser socialista a ser comisionista.
0: Por lo pronto, fuentes de Bruselas sostienen que no intervinieron en ningún momento ni tuvieron que autorizar el rescate porque el préstamo no llegaba al umbral mínimo para que Bruselas tuviera que dar su visto bueno. También de los tribunales, prisión provisional para el hombre que ha asesinado presuntamente a su expareja este martes en Figueras, en Girona. El hombre había sido condenado el día anterior por maltrato hacia la víctima. Cataluña, Martí Oliver.
3: El detenido de 48 años ha reconocido los hechos ante el juez de un crimen que fue el martes, pero cuya secuencia empezó dos días antes. El domingo le detienen por maltratar a su expareja, aunque la policía no aprecia riesgo de que pueda sufrir una agresión física grave. Tampoco constaban antecedentes. El lunes sale en libertad a cambio de 6 meses de prisión que no tiene que cumplir y una orden de alejamiento, pero a las horas vuelve a ser detenido por romper la orden y haber agredido de nuevo a su expareja. Según el atestado policial, no pudieron hacer el cuestionario de riesgo a la víctima porque no quiso denunciar. El día después, según el auto, su expareja, la víctima, no se presenta al juzgado y la fiscalía tampoco pide ingreso en prisión, que el juez no puede ordenar de oficio, y por lo tanto el detenido sale en libertad. Al cabo de unas horas, el hombre roba un cuchillo en un bazar y apuñala a la víctima mortalmente en una plaza de Figueras. El juez que levantó el cadáver fue el mismo que le había dejado en libertad.
0: De la crónica internacional, Kevin Walsh ha tomado posición como presidente de la Reserva Federal de Estados Unidos. Tiene como reto mantener la independencia del que es el Banco Central del país con respecto a las directrices de Trump, en un contexto en el que se prevé un repunte de la inflación. Pablo Seguí.
4: El nuevo líder del Banco Central ha prometido liderar una Reserva Federal orientada a la reforma, aprendiendo tanto de los éxitos como de los errores del pasado y evitando caer en marcos y modelos estáticos.
5: I will lead a reform-oriented Federal Reserve, learning from past successes and mistakes both.
4: Walsh ha tomado las riendas de la institución que decide la política monetaria de Estados Unidos después de 6 meses desde que la Casa Blanca iniciara los trámites para sustituir a Jerome Powell, cuyo mandato al frente de la Reserva Federal terminaba este mes. El presidente de Estados Unidos, Donald Trump, ha acompañado a Walsh en la jura del cargo en la Casa Blanca.
6: I want Kevin to be totally independent. I want him to be independent and just do a great job. Don't look at me.
4: Quiero que Kevin sea independiente, ha dicho el republicano, que no me mire a mí ni mire a nadie y que haga un gran trabajo.
0: Y en Cuba, miles de personas se han manifestado en su capital en repulsa de la imputación de Raúl Castro en Estados Unidos por el derribo de avionetas de Hermanos al Rescate hace 30 años. Los manifestantes han salido en su apoyo bajo el lema Raúl es Raúl.
7: Lo utilizó como un medio para secuestrar al presidente. Van a intentar hacer lo mismo con nosotros, aunque realmente no creo que se atrevan.
8: Independientemente de la creencia actual que tenga cada joven, a nadie le gusta que bombardeen su país. A nadie le gusta que se metan en sus casas. Así que, por supuesto, que los jóvenes vamos a estar en la calle y vamos a defender lo que haya que defender.
0: La acusación de Washington se produce en medio de una escalada de tensión entre Washington y La Habana. Precisamente el jefe de la diplomacia de la Casa Blanca, Marco Rubio, que tiene ascendencia cubana, ya dijo este jueves que Estados Unidos considera a Castro un fugitivo de la justicia y que eso implica que puede actuar para capturarlo, tal y como ocurrió en Venezuela con Maduro el pasado 3 de enero. De momento es todo, se quedan con Nadie Sabe Nada. Nosotros volvemos con más información aquí en una hora y estamos, como siempre, en cadenaser.com.
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16: Cuéntamelo.
17: Bueno, pues que me he ido a hacer una revisión para un trabajo.
16: Buenas a todos y a todas.
17: Hola.
16: ¿Qué revisión?
17: Sí.
16: Bueno, ya sé qué revisión.
17: Sí. No, oye, muy bien, ¿eh?
16: ¿Cómo muy bien?
17: Sí.
16: Bueno,
17: es una revisión, una religión para un programa...
16: Religión física.
17: Religión física. Cuando tienes un compromiso, pues, por ejemplo, con una serie, digamos, por ejemplo,
16: sí,
17: te hacen pasar por allí para que el productor vea que no estás moribundo, ¿no?
16: Pero a ver, yo también fui,
17: sí,
16: porque esa serie, pongamos por caso, estamos los dos implicados.
17: Por ejemplo.
16: Y esa revisión, para no pasarla, perdóname,
17: ¿qué?
16: Tenías que ser un fiambre.
17: Bueno, perdona.
16: ¿Perdona?
17: No, mira.
16: ¿Qué te hizo?
17: Mira, pues
16: a mí no hizo nada.
17: A mí me hizo electrocardiograma.
16: Bueno, vale, corazón, tira. Y luego...
17: ¿No tienes arritmia?
16: No, ya, pero que muy no se hizo nada más,
17: bueno,
16: prácticamente.
17: ¿Puedes hacer analítica opcional?
16: A mí me dijo por la mañana, dice, ¿análisis quieres? Y yo dije, no.
17: No.
16: ¿Y sabes qué me contestó?
17: ¿Qué?
16: Va, mejor, así te ahorras un pinchazo.
17: No,
16: te lo juro que me muera yo aquí ahora.
17: No, te mueras porque entonces no hay serie. No, pero yo te debo decir que las felicité al salir.
16: Ah, ¿sí?
17: Sí, les dije, oye, sois muy amables y un trato muy humano.
16: Sí,
17: y
16: que lo fueron, sí, sí.
17: Sí, porque estuve con la doctora, luego sí. yo pasé a... ¿Tú pasaste a vista y oído?
16: No.
17: ¿O coño, yo por qué yo sí?
16: Porque...
17: ¿Me ven mayor?
16: Bueno. Ah, no, sí que hice. Sí, hombre, sí, sí,
17: bueno,
16: sí.
17: Hombre, pues, claro.
16: Oído, sí.
17: ¿Y la vista?
16: Vista, que yo recuerde, ¿no?
17: ¿No te pusieron allí a mirar las cositas?
16: Ay, no sé.
17: ¿Los colores? ¿No? Bueno.
16: A lo mejor sí, a lo mejor sí, perdóname.
17: ¿Las eléctricas?
16: Es que sí. voy muy despistado porque últimamente no me entero de las
17: bueno,
16: cosas.
17: Bueno, pues nada. Y aquella chica concretamente muy maja.
16: Sí,
17: digo,
16: sí, mucho, sí.
17: Estuve charlando un poquito con ella. Muy bien. Y luego con el oído... Pues,
16: ¿y qué te dijo? Que...
17: Bueno, el oído es eso inquietante de que habéis hecho, ¿no?, la revisión del oído, que
16: ponen
17: los casquitos y te dicen, cuando oigas el sonido, dice, aquí tenemos un mando, pero este mando no va bien.
16: A mí me dijo que diera con el boli en
17: sí,
16: el cristal.
17: Sí,
16: sí.
17: Dice, te voy a dar un boli...
16: Como si estuviera en un submarino que se está hundiendo. Por favor. Y dice, clac, clac, clac.
17: Bueno, yo no recuerdo más tensión que estar. Dice,
16: ya.
17: Y apóyate para que... El impacto es muy rápido.
16: Ya, y cuando lo oyes, ¿no te pasa que piensas, hace un rato que lo estaba oyendo?
17: Sí.
16: Cuando das el golpe, y te dices, hace un poquito que...
17: Sí.
16: Bueno, ya cuentan ellos con eso, ¿no?
17: No, para comer el umbral de las cosas.
16: Pero ya deben contar que hay un margen de respuesta.
17: Yo di uno que no había sonado.
16: Claro, eso ocurre también.
17: Pues estaba tan tenso que...
16: Sí.
17: Y dice, no le he dado todavía.
16: Sí.
17: Digo, bueno, pues ya lo tienes. Este ya, compútalo, sí, como sí, que me ha avanzado.
16: Sí, es verdad.
17: Pero viene un... una cosa.
16: Sí, sí, sí.
17: Y ya me dijo, tienes un poquito...
16: Pero el de siempre, el del Nen, el oído del Nen.
17: El oído del Nen, sí.
16: A
17: sí.
16: ver. Tengo este oído... el Nen de Castefa le gritó tanto por un lado...
17: No, en serio.
16: Por el lado del programa. Si veis un vídeo histórico de Andreu, de cuando hacía el programa y salía el Nen de Castefa, pues veis dónde estaba situado Andreu y dónde el Nen, y el grito, el oído ese que queda al lado del grito, pues es aquel.
17: Sí, el derecho.
16: Pues ese lo tiene, se lo quemó. El Nen se lo quemó, a gritos.
17: O sea, a ver, una cosa, tolero vuestras risas y tal, pero...
16: Sí, no, es verdad.
17: Pero no me gusta mucho porque...
16: Lo dejó sordo.
17: Sí, no, sordo del todo no, pero hay una lesión ahí.
16: Semi, lo dejó semi.
17: Yo recuerdo programas cuando él estaba en su prime...
16: Semicurado.
17: Se ponía cuatro dedos, así, y me dijo, ¿qué pasa, Nen? Y yo notaba, cuando él se iba, notaba... Pii".
16: Sí, le dejó un acúfeno.
17: Hombre, claro, el tímpano estaba llevando tanto como podía. Ya, incluso un día se lo dije, Nen, no, tan no.
16: Perdona, tío. Hablaba un poco como mi hermano, el Nen. Sí. Edu habla un poco como mi hermano.
17: No,
16: claro.
17: ¿Qué pasa, Nen? Bueno, pues eso, nada. Y luego, ¿qué hice más? Es que me hicieron muchas cosas también.
16: A mí me pareció pobre.
17: A mí no, he ido a otras más pobres.
16: Yo eché de menos más.
17: Es más pobre.
16: Más reto médico.
17: Es más pobre la del carné.
16: ¿Cuál es la del carné?
17: Coño, cuando vas a renovar el carné, que pasas la prueba con el que juegas a las maquinitas estas de piu,
16: pum. Ah, claro, piu, es que piu. Yo no me la he hecho. O sea, yo solo me hice la primera. Yo claro. Todavía la que hay una senior, ¿no? Una ya.
17: No, hay una normal.
16: Para darte el carné o la.
17: Sí, el tacataca, ¿no?
16: La esquela, ¿no? Para sacarte la esquela te hacen una prueba también.
17: Sí. Y, pero está, debo reconocer que estaba bien.
16: ¿No está en globo aerostático? No, venga, la caja.
17: Venga, para afuera. Bueno, pues nada, todo bien, estamos en perfectas condiciones.
16: Estamos en perfectas condiciones de uso.
17: Afrontar, reventados perdidos, pero vamos a afrontar esa...
16: No, pero reventados bien, contentos... Sí.
17: Reventados bien, ese es el concepto.
16: Bien reventado.
17: Sí, sí, porque reventado bien es que ya estás tan cansado que te la pela todo un poco. ¿A ti te pasa eso?
16: Sí, goma suelta. Yo
17: todavía no estoy ahí, ¿eh?
16: Yo quiero pedir disculpas ya.
17: Sí.
16: Por lo que pueda pasar.
17: Bueno.
16: Porque cuando estoy muy cansado, ya sabes que tengo dos posiciones. O me vengo abajo y soy una gelatina.
17: Sí.
16: O el cuerpo hace como un... Saca la glucosa de reserva.
17: Sí.
16: Y empiezo a hacer el idiota de una forma que ya es vergonzosa.
17: Ya.
16: Y ahí es cuando me puedo meter en líos.
17: Hay torpeza, ¿no?
16: Hay torpeza, no calculo.
17: Ya.
16: Entonces, perdonadme ya por lo que pueda ocurrir.
17: Tranquilo, aquí estoy yo para ayudarte o para subrayar tus torpezas.
16: Muy bien, muchas gracias.
17: Venga, vamos a empezar.
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0: Vale, vale. Vale. Bueno. Hoy además, bienvenidos al programa.
1: Bienvenidos, bienvenidas. Nadie sabe nada.
0: Estamos grabando los estudios de la cadena SER en Barcelona, el mítico estudio Toreschi.
1: Sí, no te ves el pollo, que te he visto.
0: No.
1: Te lo has arrinconado,
0: claro, Le ha tirado el pollo gordo.
1: He tirado el pollo agónico y ella ha hecho jare. No. Te lo ha puesto al lado, dice, de momento está aquí.
0: Y ese no se puede disimular, ¿eh?
1: No, ese pollo es muy gordo, ¿eh?
0: No puedes salir con el super pollo por la puerta.
1: No.
0: Oye, hoy se da la situación un poco romántica.
1: Y anómala.
0: Dile romántica, no, anómala, que estamos grabando el día de emisión.
1: Sí.
0: Que no se emitirá este programa hoy, pero venir un sábado a hacer un programa que se emite los sábados, pues tiene algo de romanticismo radiofónico, ¿no?
1: Bueno, y hay algo con lo que yo llevo fantaseando, y es que cuando, o sea, vamos a grabar dos programas, como siempre.
0: El primero es el bueno, tenéis suerte.
1: No.
0: Sí, ya te lo digo yo.
1: Independientemente de eso, va a ocurrir un momento en el que aquí se esté grabando un programa y en la SER se esté emitiendo otro.
0: Oh, sí,
1: y
0: sí,
1: yo,
0: sí.
1: Va a ser muy difícil que cuando eso ocurra, no ponga el programa en directo.
0: Uy, mira qué idea tengo. Uy.
1: Pero esta que he tenido no es buena.
0: Uy, una
1: apuesta, quédate un momento.
0: No puedo. Es tan buena la idea que no puedo.
1: Una apuesta. Lo que va a decir será lo mismo que he dicho yo porque no me ha escuchado.
0: Es
1: mi apuesta.
0: No.
1: Yo lo dejo sobre la mesa. Lo planteo.
0: Sí. ¿Qué?
1: A ver qué se le ha ocurrido a Andreu.
0: ¿Qué has dicho? Que no te he escuchado.
1: ¿Qué se te ha ocurrido hacer?
0: No, porque estaba con el uy.
1: ¿Qué se te ha ocurrido hacer, amigo?
0: No, tú no has dicho lo que se me ha ocurrido a mí.
1: ¿Y qué será?
0: Pues mira, que cuando estemos grabando.
1: No puede ser.
0: ¿En serio? ¿Has dicho eso?
1: No puede ser.
0: No, perdóname, te estás precipitando. Tú has dicho, se dará que cuando estemos haciendo el programa se esté emitiendo.
1: ¿Sí?
0: Aquí se ha acabado tu idea.
1: Sí.
0: ¿Has seguido?
1: Sigue, cuenta tu idea, tranquilo.
0: Bueno,
1: sin miedo.
0: Yo digo, conectar con ese programa.
1: Gracias. Para mi siguiente número voy a necesitar.
0: Pero escúchame una cosa.
1: Guau, tío, ya está. Es que por mí este programa está amortizado. El de hoy ya está.
0: Escúchame. Pero lo
1: te
0: que
1: quiero,
0: me ha pasado.
1: Tío, te quiero tanto.
0: Bueno, lo que me ha pasado, sí. Espérate.
1: Ay, ay.
0: Oh, cómo pica la barba. Lo que me ha pasado es que como estaba tan entusiasmado con la... Bueno, coño, ha sido una coincidencia...
1: Hombre, si alguna razón tiene que haber, no que seas un maleducado.
0: No, hombre, no. Pensaba, uy, ya no escucho lo tuyo.
1: Pues esto es lo que ocurre normalmente, ya está.
0: Bueno, la idea es muy bonita, pero luego tiene que refrendarse técnicamente. Quiero decir, puede ser, se
1: y
0: puede hacer...
1: Y ocurre una cosa, que es que luego crees que la idea se te ha ocurrido a ti. Eso también lo ocurre.
0: No. Es de los dos.
1: De los dos.
0: Entonces, ¿esto cuándo pasará? ¿Esto puede pasar en el transcurso de este programa? ¡Ay, qué putada!
1: No, lo siento.
0: ¡Qué pena!
1: Pero nos guardamos algo para el segundo programa, que siempre estamos más cansados.
0: En 13 años no ha pasado nunca. Es decir, tú estás emitiendo y de repente dices, estás grabando y dices, vamos a ver la emisión del día tal. Que cuando se emita, serán dos emisiones.
1: No, explícalo. Explícalo bien, que a lo mejor no ha quedado claro.
0: No, es que me está costando incluso...
1: Bueno, pues esto ocurrirá la semana que viene, nadie sabe nada. En esta semana que estáis escuchando,
0: no puedo seguir.
1: ¿Vale? Esto es la previa de este momento. Este programa es el precum del...
0: Vale, mamá, no digas eso, hostia.
1: Es verdad.
0: Es muy feo, precum.
1: Es verdad.
0: Elimínalo de tu repertorio.
1: Es muy feo.
0: Tú eres mejor que eso.
1: Es verdad.
0: ¿Es que sí? Bueno, oye, he hecho un trabajo de investigación. Si tienes una música de investigación, busca por H. Investigación. Y...
1: No es por H de he hecho.
0: No, de investigación. Vale. Que es recopilar dos datos alusivos a un tema tocado en programas anteriores.
1: Me parece muy bien.
0: Bueno, es lo único que he preparado, ¿eh?
1: Sí, sí.
0: Para dos horas de radio traigo dos frases. O sea que tampoco me, ¿sabes? No me has lomao.
1: Pero también has tenido una idea genial. Venga,
0: qué susto. Eso es investigación, susto, ¿no?
1: Investigación.
0: Vale, venga, vale.
1: Nadie sabe nada, venga, investigación.
0: ¿Puedes hacer la cabecera?
1: Sí.
0: Venga, va. Vale,
1: engolo,
0: vale.
1: Engolo, ¿eh? Engolo.
0: Sí, engola.
1: Engolo.
2: En la cadena SER, investigación. El programa de
0: de investigación. Pero tienes un engolar como si tuvieras un problema, ¿no? De afonía o algo.
1: ¿Sabes cuando el engolar que desaparece el sonido?
0: El engolar se va a acabar, ¿eh?
1: ¿Qué es tan grave que desaparece?
0: Sí.
2: La cadena se...
0: Claro. Investigación. Bueno, porque llegas abajo todo.
1: Claro, llega abajo.
0: La cuerda ya no da más.
1: Y los perros aúllan. Porque oyen frecuencias que no...
0: Voy a probarlo yo.
2: Investigación.
0: En la cadena se... Investigación.
1: Pero a ti no te desaparece porque tú tienes más por debajo.
0: Sí.
1: Tú tienes más base.
0: Sí, ¿tú quieres ver lo...?
1: Bueno. Sí, es.
0: Vale, pues adelante, con Andreu Buenafuente.
2: Con Andreu Buenafuente, al que a partir de ahora llamaremos el investigador. El investigador.
0: Buenas tardes.
2: Buenas tardes.
0: ¿Qué?
1: Ah, no, ya está.
0: Ah, vale.
1: ¿Cómo qué?
0: No, ya.
1: Hombre, ¿cómo qué? Dice, tengo un reportaje de investigación.
0: Sí.
1: Ya empieza el programa y dice, ¿qué? Pues metemos lo peor, ¿eh? Con su investigación.
0: No.
1: Es que
0: estoy buscando la libreta.
1: Sí, hombre, sí, ni la tenía abierta por la página ni nada, ¿eh?
0: No, la libreta para apuntar cosas, que solo hay dibujos y cuando buscas la cosa no la encuentras.
2: Adelante.
0: Bueno, en anteriores programas se comentó aquí un síndrome que tiene el actuante o artista o intérprete, como quieras tú, que cuando estamos actuando para gente, en algún momento vemos a alguien que no ríe.
1: O duerme.
0: O tiene una actitud pasiva de no colaboración de ningún tipo.
1: O te mira mal.
0: Y se convierte en una obsesión.
1: No bizcos, ¿eh? Eso a mí, yo, por ejemplo.
0: No.
1: Ellos si no me miran.
0: No, a nosotros los bizcos nos encanta porque nos miran a los dos.
1: Sí, o sea, sí. Para mí.
0: A mí dame un bizco, ¿eh?
1: Sí.
0: A mí dame un bizco.
1: A mí dame un bizco.
0: Dame un bizco.
1: Sí.
0: Bueno, es una camiseta. A mí dame un bizco. Bueno, entonces esto está pasando. Puede pasar. Aquí también pasa más porque hay más luz. Normalmente en teatro te deslumbran los focos y no ves a la gente. A mí me pasa que yo en escenario no veo a nadie.
1: Sí.
0: No me veo ni a mí. O sea que...
1: Tú ves menos que yo también.
0: Bueno, a ver. Sí,
1: es verdad.
0: Puedo reconocer a las personas.
1: Sí, pero...
0: Ya. Entonces, pero aquí no, aquí hay una luz que vamos a llamar como de supermercado, en la cual todo más o menos se ve bien. Así que puedes estar como haciendo un barrido y de repente hay un tío o una tía con una cara de... A mí me han traído, que a mí yo no quería.
1: Lo que se conoce como cara de mierda también. O cara de oler mierda, que
0: sí.
1: Y levantando así, como,
0: sí,
1: como si tuvieran untado con en el labio, sobre el labio.
0: Con cabrales, ¿no?
1: Es la cara de...
0: Entonces, ¿qué pasa aquí? ¿Qué pasa aquí? Que injustamente te cebas tu cerebro, no sé qué mecanismo activa. Que
1: te centras,
0: dice,
1: te centras.
0: Te centras. Y está todo el mundo de puta madre y tú cada vez que pasas por esa persona dices, ya está. Comentamos eso, incluso yo mencioné al mítico Pepe Rubianes, que en su última etapa de la carrera, que ya tenía esas manías de tantos años de escenario, y decía, Pepe Rubianes, un cómico, que la gente se moría de risa en los teatros.
1: Sí, una de las personas más queridas sobre un escenario que ha habido nunca.
0: Bueno, yo he tenido que parar porque me dolía el pecho, se han dado casos de gente que se ha hecho fisuras, de verdad.
1: Sí, no, que como de verdad, me dice también nuestro programa,
0: nuestro
1: técnico de sonido, Isaac.
0: Isaac. Isaac vino un día al programa y el tío acabó lesionado.
1: De reír se hizo una fisura en una costilla.
0: Sí.
1: De reír con Rubianes, no con nosotros, ¿eh? Con nosotros.
0: No.
1: Con nosotros estaba cada día.
0: Sí, no.
1: Y nada, ni una mala diarrea.
0: No.
1: Tío, puta madre.
0: Pero
1: ahora
0: que
1: vino Rubianes, se hizo una fisura.
0: Al día siguiente vino con una faja. Digo, ¿qué te ha pasado? Oh, Pepe, lo del Pepe, lo del Pepe.
1: Dije, bueno, conmigo ni una mala migraña, bueno, cabrón.
0: Pepe decía, pues ahora nene me pasa que salgo al escenario y cuando veo al típico hijo de la gran puta... Bueno, él...
1: Sí, porque no se cortaba.
0: Trabajaba un lenguaje bastante gordo. Y yo, hombre, pero no lo puedo evitar. Vale, pues el azar ha querido que me hayan contado dos anécdotas relativas, más o menos recientes.
1: Personas...
0: Artistas.
1: Bueno, tú te mueves en círculos artísticos.
0: Sí, claro, yo estoy a un nivel que no estás tú, ¿no?
1: Y, claro, yo no... Yo es que ni me muevo.
0: Ya, exacto.
1: O sea, yo veo un círculo y ni me acerco.
0: Claro, tú no puedes entrar en ningún círculo.
1: No, pero tú te mueves entre círculos artísticos.
0: No, es por eso, es que me lo han comentado. De que, oye, estuve en el concierto de tal. Concierto de Laura Pausini.
1: Vale.
0: ¿Sabéis? Eso ha sido un poco viral, sí.
1: Ella... Laura Pausini.
0: Laura Pausini.
1: Es una diosa.
0: Sí, es una diosa. Sí,
1: a mí me parece una artista increíble.
0: Tiene un cachondeo, lleva un rollo
1: maravilloso.
0: Y en un momento dado se ve que también le entró el síndrome
1: Soy muy de Laura Pausini.
0: Este síndrome hay que definirlo, ¿eh? Para darle
1: ¿cuál
0: ya...
1: síndrome?
0: El síndrome de encontrar
1: el
0: solo...
1: El síndrome que no de identificar a cara de mierda, no lo sé.
0: No, hay que buscarle una
1: y
0: palabra.
1: ICM, identificar a la cara de mierda, ICM.
0: Vamos a darle dos vueltas. Sí, bueno, sí. Entonces está ella así y de repente en un concierto, más o menos, no es literal lo que voy a decir, ella para y dice, pero bueno, ¿qué te está pasando a ti?
1: Ten cuidado cómo la imitas, sé que me gusta mucho. Me gusta mucho a mí Laura Pausini.
0: Hostia,
1: y ojo, no la vayas a ofender, te reviento yo.
0: Sí, sí, no, tranquilo. ¿Qué te está pasando? ¿Qué te está pasando? Y yo la gente...
1: Más dulce. ¿Qué te está pasando?
0: No. Vale. No, porque ya estaba de diva, de diosa...
1: Yo lo he visto ese vídeo, ese clip.
0: Claro, sí. Y ella dice, voy a cantar una canción para ti, para conseguir que cuando llegues a casa hagas el amor con tu pareja.
1: Pero es porque estaba borracho. ¿Verdad?
0: No sé.
1: ¿No le dijo que estás borracho, que has venido borracho o algo así? A mí me suena esto.
0: Sí, pero sí. No cuadra mucho, ¿no? Que a un borracho le digas, te voy a cantar una canción para hacer el amor. No se podía bajar ni la bragueta. Bueno, el caso, que se cebó en uno. Esto ha pasado, fue viral y tal. Segundo ejemplo que me dan, un amigo va a un concierto de Miguel Ríos.
1: ¿Miguel Ríos?
0: Miguel Ríos.
1: A mí me gusta muchísimo
0: Miguel
1: Ríos.
0: Sí, también.
1: Hostia, es que estás tocando artistas que yo admiro mucho.
0: Qué bien que los ejemplos te vayan a ti muy bien.
1: Ya Miguel Ríos.
0: Vale, Miguel Ríos hace un concierto, sabéis que dijo que si lo dejo, que no lo dejo, pero Miguel Ríos no lo va a dejar nunca. Es nuestro gran rockero y cantante español.
1: Español.
0: Y va a estar ahí hasta que le dé la gana. Y hace sus conciertos, cada vez, joder, pues más multitudinarios y tal, no sé qué.
1: Sí.
0: Y está en uno, lo que van unos amigos. Bueno, uno de ellos está por aquí, tú me corregirás. Y dice que en un momento dado el tío está pum pum pum y también se clava en el inactivo.
1: Hostia.
0: ¿Vale? Y dice, a ver un momento. Oye,
1: ten
0: tío.
1: Ten cuidado cómo lo imitas.
0: Dice, oye tío. Bueno, es un poquito así. Tío, oye, ¿qué pasa?
1: ¿Qué pasa? Sí, Miguel.
0: A menudo me recuerdas. A alguien.
1: Luego podemos hablar de esa letra.
0: Sí, sí, sí.
1: Vale.
0: Y le dice, oye tío, le dice a ti. Okay. Dice, enróllate un poquito, hombre. Que yo tengo 80 tacos aquí dándolo todo. Y tú estás ahí, hombre. No.
1: Hostia, qué bueno.
0: Sí, y a Vasco fue muy humano, como diciéndole,
1: sí, sí.
0: Tengo 80 y pico tacos, estoy aquí currándome un concierto y a ti, ¿qué te pasa, tío? Había un poquito de buen rollo, también.
1: Ya, pero qué crudeza, ¿no? Parar un concierto para decirle sí. A uno, sí, sí.
0: Que Miguel Ríos, sí. Leyenda del rock español, te sí, diga, sí. Tío, te rompe la noche, ¿eh?
1: Pero ya dijimos la semana pasada que esto no, en realidad, son mierdas de artista, porque luego bueno, el público a lo mejor se lo está pasando bien, a lo mejor es que tiene esa cara, hay gente que tiene esa cara.
0: Sí,
1: tienes
0: sí,
1: esa cara, ¿qué quieres
0: sí,
1: hacer?
0: Sí, sí.
1: ¿Eh?
0: Sí, sí.
1: Ahora que me dices eso, yo comí una vez en una comida
0: sí.
1: Que yo no lo sabía.
0: ¿Qué
1: sí,
0: dices?
1: Sí, sí. No, yo soy así, ¿eh?
0: Mira, no dejas de sorprenderme.
1: No, yo soy así.
0: ¿Fuiste a una comida y comiste?
1: Sí.
0: Buah, macho.
1: Yo no como en otro sitio. Pero en una comida, vaya. A mí no me gana nadie.
0: Yo,
1: a comer. Que era una comida que a mí no me avisaron que venía Miguel Río.
0: Ah, claro.
1: Y yo estaba comiendo.
0: A mí también me pasó una vez.
1: ¿Con Miguel Ríos?
0: Sí.
1: ¿Y a mi lado?
0: No, porque era otra comida, no estaba.
1: No, pero Miguel Ríos estaba a mi lado.
0: Claro.
1: Y yo normalizándolo. Hasta que en un momento le tuve que decir: Yo a mí no me está sentando bien la comida. No, pero tuve que decir: Es que eres Miguel Ríos. Claro, y él es consciente.
0: ¿Qué pasa, tío? ¿Cómo estás? ¿Cómo estás, Verdos?
1: No, a mí me fascina esta persona.
0: Sí, pues sí.
1: Además, sentí muy, muy agradable, ¿eh? Muy majo. Y.
0: Uy.
1: Dicho esto.
0: Tengo otra de esas.
1: Dicho esto.
0: Sí.
1: A menudo me recuerdas a alguien. Hostia, muy abstracto, ¿no?
0: Claro.
1: ¿No?
0: Concrétame un poco,
1: o sea,
0: ¿no?
1: A menudo me recuerdas a alguien.
0: Sí.
1: Coño, concrétamelo un poco más, ¿no? Y me lo dices como en la canción. Yo siempre que he oído esta canción
0: bueno,
1: he pensado...
0: Bueno, pero es el inicio, hombre.
1: Este verso...
0: Ya.
1: Oye, te voy a decir una cosa. A menudo me recuerdas a alguien. Perdona, voy a seguir escuchando la canción por respeto a una carrera.
0: Ya.
1: Pero a mí me parece una vergüenza.
0: Bueno, porque...
1: No, en serio, mira que Miguel, Te aprecio. Y seguro que esto no lo ha escrito él, se lo ha escrito un letrista.
0: Ya.
1: Pero te la han colado.
0: Pero es una manera de romper el hielo, hombre.
1: Me cago en la hostia.
0: Sí, hombre, ¿qué quieres que te diga? A mí no me recuerdas a una mierda pincha de un palo.
1: No, me recuerdas.
0: Pues. Te rompo el hielo.
1: Para decirme, ¿me recuerdas a alguien? Yo te pido, por favor, que no me digas nada.
0: Ya.
1: No me lo digas. Vale. No me digas, no me recuerdas a alguien, ¿no?
0: ¿Y cómo continúa la canción?
1: A mí me gusta una cosa... ¿Qué? No abras el tema.
0: Ya, pero seguro que hay un desarrollo.
1: A alguien, tío, pero de verdad, a alguien.
0: Hay un desarrollo.
1: No me das nada, dame algo.
0: Pues ahora que dices composición y tal, una vez me lo encontré hace ya años, pues hace unos 5 años así, coincidimos en un evento y teníamos que esperar muchísimo. Y, oye, qué conversación tiene, qué fluidez, qué background, todo. Y estábamos allí y digo, ¿qué estás haciendo ahora, Miguel? Una pregunta que va muy bien por los artistas, os lo recomiendo siempre preguntarle a un artista qué está haciendo ahora. Pues estoy preparando, y me dice, estoy con canciones, no sé, tío, si quiero volver a grabar canciones. Dice, mira, coge el teléfono.
1: Sí.
0: ¿Qué haces que no me escuchas? A mí no.
1: A ver.
0: Sí.
1: Mira, Andreu.
0: No, es que esto me lo hace mi mujer, no me gusta.
1: Pues. ¿Qué? Seguramente lo que estoy haciendo tiene relación con el programa de radio que estamos grabando.
0: Vale.
1: No estoy haciendo una gestión personal.
0: No me
1: dejes en pelotas, vendido, y continúa un momento.
0: Pues entonces, dice Miguel Ríos, estoy preparando unas canciones y tal, y no sé qué. Me voy grabando fragmentos. Y digo, ¿cómo lo haces? Le pregunté, pues voy por la calle y me viene alguna canción. Dice, mira, y coge el teléfono como tú.
1: Sí.
0: Y se va a la grabadora, bueno, a la grabación de voz, y me pone fragmenticos.
1: ¡No!
0: Y oigo yo, así por. Me pone en el oído y digo.
1: Él cantando. Y se escuchó un cuesco, era en el váter.
0: No, o sea, no.
1: Bah, eso habría sido increíble, Miguel. Pero
0: para mí, te lo digo, por bromas aparte.
1: De rock.
0: No.
1: Rock, no.
0: Era por
1: el
0: la
1: rock
0: calle.
1: Del babo.
0: Era por la calle, sí.
1: Vale.
0: Estamos llegando a un punto que.
1: Y por detrás, Miguel Ríos.
0: Pues, pero no me digas que no es emocionante.
1: Joder,
0: meterte en las profundidades y la intimidad creativa de alguien.
1: Sí,
0: a mí no me pasó nunca.
1: No, a mí tampoco. Mira,
0: a ver, ¿qué has encontrado?
1: Mira. La letra es, a menudo me...
0: ¿Análisis de letra?
1: Análisis
0: Esta
1: de
0: es
1: letra,
0: una otra sección. Esto te lo pagan aparte.
1: Bueno.
0: Sí, ya verás. Ya verás. Venga, ya verás.
1: Bueno. Sí, está bien.
0: Sí, que bueno, es como de ascensor, ¿no? Esta música. En el año se habla de análisis de letras. Hoy...
1: ¡La A!
0: Hoy la A.
1: Es... como una pirámide.
0: Venga, va.
1: Y en medio lleva un
0: palito.
1: Un travesaño. No, mira. Santa Lucía, de Miguel Ríos, un tema mítico, increíble.
0: Patrona de los oculistas.
1: Sí.
0: Que Santa Lucía te conserve la vista.
1: Santa Lucía te conserve la vista.
0: Yo pensaba que la canción iba de eso cuando la escuché. Sí.
1: Bueno, el primer verso, la primera a la frente. A menudo me recuerdas a alguien.
0: Correcto.
1: Tu sonrisa la imagino sin miedo. Invadido por la ausencia, me devora la impaciencia. Me pregunto si algún día te veré.
0: Aquí hay un contrasentido.
1: No.
0: Porque si algún día te veré, no, es que no la he visto.
1: Hasta ahora se está moviendo en un... O sea, es alguien hablando de una persona de la que no tiene puta idea.
0: Bueno, pero...
1: ¿Vale? A ver si algún día te veré.
0: Te veré otra vez.
1: Imagino tu sonrisa.
0: Pero si no pones te veré otra vez, es que no la ha visto. Y si no la ha visto, ¿por qué le recuerda a alguien?
1: Vale.
0: No.
1: Vale, estamos ahí.
0: Sí. Miguel.
1: No, espera, no, Miguel, que te viene más. Segunda estrofa. Ya sé todo de tu vida.
0: Uff.
1: Hostia.
0: No.
1: Pero la cara no la has visto muy bien. O sea.
0: Sí.
1: Y sin embargo, no conozco ni un detalle de ti.
0: Un momento. Ya sé todo de tu vida y no conozco ningún detalle de ti.
1: Mira.
0: ¿Qué sabe?
1: Bueno, pues no has prestado mucha atención. A ver, que no has prestado mucha atención, lo vemos desde el primer verso. A menudo me recuerdas
0: ya,
1: a alguien.
0: Ya.
1: Pero bueno, el teléfono es muy frío. Bueno, dato que te da.
0: Sí.
1: Tus llamadas son muy pocas. Yo sí quiero conocerte y tú no a mí.
0: Uy.
1: Por favor. Y entonces, dame una cita, vamos al parque, entra a mi vida sin anunciarte, abre las puertas, cierra los ojos, vamos a vernos poquito a poco.
0: Sí. Dame una cita, vamos al parque... Primero un café, igual, en
1: dame
0: un sitio público, ¿no?
1: Dame tus manos, siente las mías, como dos ciegos, Santa Lucía.
0: Ay.
1: Bien, esto bien.
0: Ahí está Santa Lucía, los ciegos.
1: Y entonces, segunda parte de la canción. A menudo me recuerdas a mí.
0: ¿Qué giro ha pegado esto?
1: Ya hemos llegado.
0: ¿Qué giro?
1: Ale.
0: Ese alguien era yo, ¿no?
1: Ese alguien era yo.
0: Wow,
1: la primera vez pensé, se ha equivocado, dice la letra.
0: ¿Cómo? ¿La primera vez?
1: La primera vez pensé, se ha equivocado. La segunda vez, no supe qué decir.
0: ¿Ahí lo canta él o lo dices tú esto?
1: No, esto es la letra, ¿eh?
0: Ah,
1: esto es la letra.
0: Coño, es que me...
1: 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Por favor, dame una cita, vamos a parque.
0: Vamos a parque. Y venga con la perla del parque, el parque.
1: ¿Vale?
0: Sí.
1: Y acaba diciendo, a menudo me recuerdas a mí. Hostia, no está tan mal como pensaba, ¿eh?
0: No. Sí, nunca nadie ha dicho que
1: mal. No está tan mal, ¿eh? Yo, a menudo me recuerdas a alguien y el giro es, a menudo me recuerdas a mí.
0: Ya.
1: Miguel, lo has vuelto a hacer.
0: Miguel Ríos, leyenda, hasta ahora.
3: Nadie sabe nada. A ver, ¿dónde está la comedia?
4: Es que no sé explicarlo, de verdad.
0: No, ¿eh?
4: ¿Estoy haciendo?
3: Que yo la vea.
4: Ahora pues todo
5: desenfocado.
4: Estoy haciendo. Dejo de hacer. Estoy haciendo. Dejo de hacer.
0: Bueno, pues seguimos en el Nadie sabe nada por primera vez en los 13 años de historia de esta de este proyecto. Yo creo que son 14, pero el presidente sostiene que son 13.
1: Yo creo que son 14 también.
0: Bueno, si él dice 13, pues para que esté contento él. Berto va sin gafas. Un aplauso, por favor. Mi primera pregunta, ¿te incomoda verme bien?
1: Tiene una explicación. El otro día fui a Óptica y Audiología Universitaria.
0: Sí.
1: Y se ve que yo también podía ir,
0: ya.
1: No solo tú.
0: Ya.
1: Que todo te lo regalaban a ti. Yo pensé, a lo mejor yo no puedo, pero no.
0: ¿Te atendieron bien?
1: Perfectamente.
0: Claro, porque eres amigo mío.
1: Ya, vale.
0: Sí.
1: Entonces me hice unas lentillas.
0: Wow.
1: ¿Y qué? ¿Cómo me ves?
0: Bueno, te veo más vivaz.
1: Sí.
0: Bueno, no quiero emitir juicio de valor porque ya sabes que yo nunca

0: juicio de valor, porque ya sabes que yo nunca hago comentarios sobre tu aspecto físico.
1: Ya lo sé.
0: ¿Sabes? Pues entonces, sí, aquí no vamos, ¿no?
1: Pues se ve que, y me contaron que con el buen tiempo aumenta el consumo de lentillas. Ya. Anímate, ¿eh?
0: Yo no puedo, no puedo, ya quisiera yo. Ya quisiera yo, sí. Pero yo no puedo porque si me quito las gafas soy el Andreu actor.
1: ¿Estoy aquí? Sí. Vale, vale. Ahora somos un miope sin gafas y un hipermétrope sin gafas.
0: ¿Y cómo sé que llevas lentillas?
1: Muy buena pregunta.
0: Porque tú
1: pregunta.
0: Te has escondido, te has ido al baño, igual...
1: Lo he intentado hacer aquí delante del público, pero la presión no me dejaba.
0: Hagamos una prueba. Mira, que nuestro presidente en funciones, Mia Fon 17, haga algo, escriba algo en una pizarra, esa que tiene como de niños, de parvularios, y entonces tú vas a leer desde aquí. Ojo,
1: sí,
0: que está
1: yo la revisión ya me la hicieron.
0: Bueno.
1: Y profesionales con un método mucho más depurado que la mierda esta que me propones.
0: Bueno, venga. Así Mia trabaja un poco, pobre chaval.
1: ¿Yo qué tengo que hacer? ¿Leerlo?
0: A ver, sí, a ver.
1: ¿Qué esperas de tu cara?
0: Muy bien. Muy bien.
1: Vale, no te pases con la letra pequeña, que me han puesto lentillas no prismáticos, ¿eh? Tampoco. Vale, no veo mejor.
0: Hostia, ¿te imaginas? Sí, que fuera, claro. Que puse unas lentillas. No, que fueran telescópicas, que hicieran.
1: Sí. ¿Es lo mismo que he hecho yo?
0: Sí.
1: Pero.
0: No, hombre, pero yo dibujo el artilugio.
1: Sí.
0: Vale, muy bien.
1: ¿Qué has escrito otra cosa? Enséñamelo. Carapolla, muy bien, muchas gracias.
0: Vale. Ah, ¿lo has leído?
1: Sí.
0: Hostia, pues...
1: ¿Qué coño? Que va bien.
0: Vale. Gracias, Mía, este programa no se podría hacer sin ti.
1: Sí, sí.
0: O sí, pero sería otro programa.
1: Bueno, en resumen, que os podéis hacer las lentillas en óptica y audiología universitaria. Yo, si os parece, me las voy a dejar puestas el resto del programa, porque ahora quitármelas aquí delante vuestro es desagradable.
0: Sí.
1: ¿Vale? Y porque me apetece.
0: Sí.
1: Y también porque no me las sé quitar muy bien, ¿vale? No os quiero engañar.
0: Yo también. Venga, yo también. ¿Dónde estás? Aquí, vale. Seguimos. Vamos.
1: Venga,
0: vamos.
1: Va. Adelante, Mía, por alusiones.
2: Sí. No, tengo dos cosas.
0: Sí, dime.
2: Una, antes de seguir. Una es 2013 y 13.
1: Agárramela a ver si me crece. No. Perdón.
0: Este nivel no.
1: Claro.
2: 2013 y 13, 2026. No hay más preguntas.
0: Primero, ¿no era una pregunta lo que has hecho?
2: Sí,
0: ¿te has hecho el chulo de película de juicios y no has una pregunta? ¿Es una afirmación?
2: Sí.
0: De dudosa comprobación. ¿Cuándo empieza el programa?
2: En 2013.
0: ¿Qué año estamos?
2: 2026.
0: Vale, pues son 13, sí.
2: Vale.
0: Bien, ya
2: vale, y ahora tengo la segunda cosa.
1: Vale, tienes toda la razón.
2: Sí.
1: Pero si cuentas las temporadas, esta es la 14.
2: No, estamos en la 13.
1: Mira, 2013. 1, 2, 3, 4, 5, 6, 7, 8, 9, 10, 11, 12, 13, 14. Bueno, claro, he contado 14. Sí. Espera, lo voy a... No. Vale.
0: Mira.
1: Vale, lo que he querido demostrar es que si cuentas 14, salen 14.
0: ¿Ahora? Hombre, claro.
1: Ah,
0: sí.
1: No, cállate. Espérate.
0: Sí.
1: En casa, tranquilos. Voy a hacerlo con los dedos. 2013, 2014, 15, 16, 17, 18, 19, 20, 21, 22, 23, 24, 25 y 26. ¿Cuántos dedos? ¡Cállate! ¡Ramón, no me hables por los auriculares! Está Ramón diciendo, el 26 no lo puedes contar, ¿por qué no lo puedo contar?
0: Sí, estamos en 26.
1: ¿Cómo que la temporada empieza el 25?
0: Claro, empieza en septiembre 25,
1: dice
0: sí.
1: Dice que la temporada empieza en el 25 y acaba en el 26.
0: Sí.
1: Pero este año es el año 14 de actividad.
0: Año 14, temporada 13.
1: Yo este año
0: 13.
1: Estoy trabajando. Y es...
0: Berto,
1: el año 14 de actividad.
0: Berto.
1: Y la temporada... Un momento, discutiendo.
0: Pero mírame a mí, soy tu compañero. Año 14, temporada 13.
1: ¿Y esto que estoy haciendo yo ahora no es la 14?
0: No, es el año 14.
1: Yo sigo sin verlo claro.
0: Bueno, mira, tengo unas ganas de llegar al 15 para que sea redondo,
1: no,
0: y a tomar por
1: que
0: saco
1: el,
0: ya.
1: El 15 estaremos con lo mismo.
0: 15-16, ¿no?
1: Claro. No, 14-15.
0: Hostia, qué putada.
1: No, un año de más no.
0: Bueno, pero... ¿esto sabes cómo se arregla? Con un poquito de funky. ¡Vamos! ¡Au! ¡Hey! ¡Ahí llega Jaime Marrón! ¡Oh! Ahí está, bailando. Cuidado con el baile. Venga.

0: Que se quite la gafa, coño. 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
1: Wow. Hostia.
0: Mucha atención.
1: Muy guay, ¿eh?
0: Do the blind.
1: ¿Qué has dicho? Do the blind.
0: Do the blind.
1: Ah, hazte el ciego.
0: Do the blind.
1: Guau, wow, pues me
0: cuadra. Do the blind.
1: Oh, do the
0: vale,
1: blind.
0: Vale, venga, va.
1: Bueno, venga, va. Oye, tengo un temita. Mira, venga, va, una, venga. Ha llegado una carta con un paquetito. La cartita dice: queridos Andreu, Berto, somos Paula y Marga, auténticas seguidoras vuestras, tal, desde el principio. Lo que lo sabemos, y 13 o 14 años. Os enviamos, no ellas, sino las temporadas. Os enviamos este paquete porque se nos planteó una duda. Hemos estado en Tailandia.
0: Muy bien.
1: Y hemos encontrado el mangostán, que para mí es como un insecto, ¿no?
0: El mangostán es...
1: Ah, no, la mangosta es un insecto. Nosotros entendemos...
0: La mangosta no es un insecto, ¿eh?
1: ¿No? Ah, no, es verdad. Es
0: como un ratón.
1: Como un roedor, ¿no?
0: Como un ratón gordo.
1: Es verdad, sí. Dice, nosotros entendemos que la fruta seca no es fruto seco.
0: Bueno, que vosotros entendáis eso no tiene por qué corresponderse con la realidad. Pero...
1: Vale, pero esta tiene una semilla que se come y que recuerda a la almendra.
0: Déjame que lo valore yo.
1: Bueno, por favor.
0: De repente, ¿no, el tío?
1: Sí. Joder, que... Y probadlo y nos decís si podéis clasificar como fruto seco cubierto de fruta seca.
0: Bueno, vamos
1: muy
0: a ver.
1: Muy interesante, ¿eh?
0: Pero,
1: estamos ya en la sección Berto Seco. Vamos a abrir el paquetico.
0: Andreu, a eso le llaman el mangostán, pero sí. No tiene nada que ver con la mangosta, creo.
1: No, ya. Es que me lo he inventado yo.
0: Vale.
1: Hostia, vaya pedazo de...
0: Estamos abriendo una bolsa de fruto seco tailandés, ¿vale? Mira,
1: no, coge uno. Yo quiero coger otro, ¿no? Es que es muy gordo. ¿Ves que es gordo?
0: Vamos a ver. Muy gordo, peladillea, a primera vista peladillea.
1: Peladillea.
0: Vamos a ver cómo reacciona al olfato. No huele a nada. Tú ya te lo has tragado, ¿no? Tú estás a punto de cagarlo ya, ¿no? Yo te reacciono al olfato y yo digo... Momento. Al olfato no reacciona.
1: Lo estoy chupando ahora,
0: Cállate, hombre. Estoy trabajando. Tiene una textura similar a la del Porexpan, el corcho. Y ahora vamos... A la prueba definitiva, ¿no? La ingesta.
1: Yo, perdona que te diga, esto es una mierda. Esto es como chupar el corcho. ¿Sabes cuando compras algo y están los ganchitos de corcho? Para proteger un aparato electrónico.
0: ¿Cómo se llama la persona?
1: Mangostán.
0: No.
1: Paula y Marga.
0: No, estamos interesados.
1: No.
0: Muchísimas gracias. Vamos a intentar que esto no salga de Tailandia.
1: Perdóname. En la propia caja lleva el corchito este redondo, que es igual que la fruta.
0: Es igual que la fruta.
1: Mira, ¿puedes levantar una, por favor? ¿Alguien ya te la has comido? ¿A qué es muy parecido?
0: Uy, qué cara de pena está poniendo esta persona. Déjame.
1: No tiene gusto a nada, ¿a qué no? No tiene gusto a nada. O sea, cuidado que hemos estado a punto de comer un corcho.
0: Cuéntame, amigo, ¿cómo te llamas?
2: José Luis.
0: José Luis, ¿qué está ocurriendo? Veo en tu cara todos los colores de las emociones. La decepción, la negación...
2: No me gusta nada, en absoluto.
0: ¿Verdad que no?
2: Muy bien. Además te voy a decir una cosa.
0: Dímela.
2: Vendemos gominolas.
0: ¿Quién?
2: Nosotros dos.
1: ¿Qué dices? Sí. Serendipia de chuches.
2: En Soria, sí.
1: Hostia, gominolas en Soria.
0: ¿Vendéis gominolas en Soria?
2: Tenemos un almacén de gominolas, sí.
0: Anda, ¿qué me estás contando?
2: Oye... No sirve para nada, esto no me gusta nada en absoluto.
0: Ni siquiera se podría considerar gominola, esto es un excedente de una obra.
2: Poliespan.
1: Oye, sí, pero, cuidado.
0: ¿Cómo te llamas?
2: José Luis.
0: José Luis, igual que al principio de la conversación.
1: Sí. Oye, José Luis.
2: No he cambiado de nombre, ¿no?
1: José Luis, tú eres un experto en gominolas.
0: Sí, es lo que ha dicho, ¿no?
2: Podemos decirlo.
1: No, pero espérate, que tú las has probado todas, ¿no?
2: Bueno, sí, casi todas.
1: Joder, macho, un almacén de gominolas.
2: Un almacén.
1: El paraíso de un niño, ¿no?
2: Sí.
1: Ya. ¿Cuál es tu gominola preferida?
0: Bueno, para alguien que entiende de gominolas, eso es ponerle en un brete.
2: Una histórica, la fresa silvestre.
0: La fresa silvestre, pero ¿hablas de la gominola o de
2: no,
0: referencia?
2: Gominola.
0: Vale.
2: ¿Fresa?
1: La Coca-Cola pequeñita.
2: Tampoco está mal,
1: ¿no? Está mal, muy bien. ¿Gominola o chuche? Y esta es mi última pregunta. ¿Cómo lo llamamos?
2: Chuche, venga, va.
1: ¿Chuche?
2: Chuche, va.
1: Chuche. Venga, prueba.
2: Venga, va, Chuche.
0: Perdona.
1: Sí, uy, uy. Cuidado, no, un tema polémico, no. Tema de debate. Sí,
0: chuche,
1: sí.
0: No es más.
1: Las chuches.
0: Más genérico, sí. Es decir.
1: Es que claro, Rajoy hizo mucho daño con
0: es
1: esto.
0: Decir, es decir.
1: Es decir, que van a subir el IVA de las chuches.
0: Yo estoy intentando hablar en serio.
1: Sí, no, hombre, no.
0: Chuche no estaría por encima de gominola. Es decir, la chuche no englobaría a gominola y otras cosas.
1: Podría ser.
2: Sí, genérico, sí, puede ser.
1: Más genérico.
0: Lo dejo ahí.
2: Yo siempre doy la razón a Tiberton.
1: Sí, sí. Es
0: gracias, que... José Luis. Nos vamos a llevar bien.
1: Gracias, gracias. Nadie sabe
0: atención,
1: nada.
0: Atención, porque levanta la mano una persona en el público.
1: Improvisación en estado puro.
0: Correcto. Cuéntanos, amigo.
3: Hola.
0: ¿Cómo te llamas?
3: Manel.
0: ¿Qué tal? Domingo.
3: Os porto una resumécdota.
0: Vamos a intentar hacerlo en castellano.
3: Ah, perdón. Por lo que sea. Os llevo hoy una resumécdota.
1: Lo traduzco yo.
0: No, hagamos eso, porque ya lo hicimos una vez y me dolió la cabeza.
1: Vale, va.
3: Que te puede ir muy bien quizás para las próximas revisiones de
1: oído.
3: De mi abuelo.
1: Sí, ya empezamos mal, ¿eh? Me estás equiparando a tu abuelo. Adelante, sí.
3: No tenía, o sea, un oído no escuchaba nada.
1: Vale.
3: Pero iba a la revisión.
0: ¿Conoció al nen?
3: No. Era de otras cosas.
1: Dale.
3: Y cuando iba a la revisión, no sé cómo lo hacía, veía como que el tío de la revisión apretaba el botón y de uno oído escuchaba bien y del otro, cuando él le parecía, levantaba la mano y funcionaba. Así que...
1: Bueno, funcionaba, pero claro, también le daba una medición cada vez diferente, ¿no?
3: Sí,
1: Debían flipar con la ficha, ¿no?
3: Claro, decían, no sea...
1: Hostia, este ha ganado por aquí, ha bajado por allá, ha ganado por aquí.
0: Sí, sí.
1: Él calculaba los tiempos y decían, pues más o menos ahora estará andando. Sí. Hostia, muy bien tu abuelo.
3: Así que...
1: Es que la gente...
0: Pues gracias, bueno, felicítalo. ¿Sigue entre nosotros?
3: No.
0: Bueno, pues... Bueno,
3: así que tampoco le pueden ir a buscar.
1: Sí, bueno, ahora no escucha nada tu abuelo, ahora no escucha nada. No, hombre, quiero decir.
0: No, es verdad.
1: Es verdad.
0: Gracias. Ahora un recuerdo para tu abuelo.
1: Sí, un recuerdo, siempre.
0: Oye, tenemos otro regalo.
1: Sí, ¿eh?
0: Muy interesante. Nos han seleccionado un par de regalos que dicen que nos pueden interesar.
1: Posquitos,
0: más
1: regalos
0: que a nosotros.
1: Y pastelitos. Que me ha venido esta canción a la cabeza.
0: Me he expresado mal. No es que nos puedan interesar, sino que os puedan interesar a vosotros. Nosotros cualquier regalo nos interesa y estamos muy agradecidos. Pero vamos a intentar enseñar los que os puedan... Sí. Interesar.
1: A ver, una
0: hay
1: caja.
0: Dos silbatos que se han anudado y que ya por siempre quedarán anudados.
1: Déjame que tú tires un poquito más mano mierda.
0: Como la dama y el vagabundo.
1: ¡Uy, mira!
0: ¡Qué bonito!
1: ¡Qué bonito!
0: Y estos son. Mira, queridos Andreu y Berto.
1: Sí.
0: Os llevo escuchando desde que empezó el programa hace 14 años, entonces. Y muchas.
1: Claro. Esto es para ti.
0: Dos, tres, cuatro. Y muchas veces me acompañáis en el taller donde hago estos instrumentos entre otras artesanías de madera. Son un par de castañuelas de peito. No, castañuelas de peito.
1: Bueno, hombre,
0: no, castañuelas de peito. No, castañuelas de peito.
1: Bueno,
0: que son un tipo de castañuela que se cuelga en el pecho y sirve de acompañamiento muchas veces en la música tradicional galega. Como creo que os gusta el ruido de los cachivaches, pues ahí va. Mi nombre es Óscar Fojo.
1: Óscar Fojo.
0: Pero que no es portugués, es gallego, ¿eh?
1: Ya.
0: Y el nombre del taller es Fojo Artesanía. Óscar Fojo. Un poco de autobombo no viene mal. Dice, a ver si me salen por lo menos un par de clientes oyentes del Nadie. Espero que os guste.
1: Hombre, claro.
0: En mis redes sociales podrán ver vídeos de cómo se tocan. Es muy fácil. Buscad a Óscar Fojo. Fojo, escrito con J, Fojo.
1: Sí.
0: Y veréis cómo se tocan. Nosotros no hemos visto los vídeos de redes sociales.
1: No, yo no sé. He innovado, me las he colgado de las orejas, porque así la tengo más cerca. Y no pasa nada. Porque... No, ponte un micro cerca, mira, ponte el micro este. Vamos, ¿eh? Yo también tengo la mía.
0: ¡Oh, Carlos! Gafas, pero regalo. Carfocho. Gracias. Y un bico.
1: ¿Cómo es esto? ¿Cómo se llama? Castañuela de peito. La castañuela de peito.
0: Castañuela
1: de peito. Que la llevo en el corazón. muy cerquita del ritmo.
0: Bueno, y hasta aquí este insulto a la cultura galega. Desde Nadie Sabe Nada, un abrazo.
1: Hola, nada. Pues a mí me gusta, sobre todo para alguien que tiene TDA, está esperando un sitio y...
0: Oye, ¿y qué pasaría? ¿Qué pasaría si me pongo las gafas sobre las lentillas?
1: ¡Wow!
0: La pregunta es, no lo sé, ¿eh? No lo sé.
1: Uy, atención, momento muy tenso de...
0: Veré ya tan bien.
1: Research.
0: Como en 8K.
1: ¡Wow! Atención... Esto no se ha hecho nunca en la radio. Berto llevar a doble graduación.
0: No, se anulan.
1: Sí.
0: Me fui a la puta. Sí.
1: ¿Se anula?
0: Y me he dado cuenta de la mierda que llevan las gafas también. Eso sí que me ha servido para darme cuenta de lo sucias que estaban.
1: Pero escúchame, eso raro que se anule, ¿no?
0: Veo borroso. O sea, veo.
1: No anula.
0: No. Veo.
1: Te hipertrofia tu propia visión.
0: Veo como veo cuando me quito las gafas.
1: Bueno.
0: Sin lentillas.
1: Pues es porque has hipermusculado la visión.
0: Sí. ¿Sabes lo que hipermusculado?
1: Bueno, también... venga, va. Siempre estaba con el sabes.
0: ¡Vámonos!
1: Últimos minutos del programa. Se podría vivir un momento parecido a... ¿Cómo se llama? Regreso al futuro. Podríamos conectar con el...
0: Con el principio del programa...
1: Del futuro.
0: Del pasado.
1: Que no, para nosotros es del a ver.
0: Nosotros del pasado igual, porque es un programa que ya grabamos.
1: La experiencia es conectar con el presente.
0: Sí.
1: Para que se convierta en pasado o en el futuro.
0: No, aquí el futuro no entra.
1: Sí, porque esto se emitirá un día que es futuro.
0: Es del presente al pasado. Aquí, en futuro.
1: Que
0: aquí...
1: no es pasado.
0: No.
1: Que es presente, que hoy es sábado.
0: ¿Qué?
1: Hoy es sábado. Pues ahora se va a emitir un programa.
0: Sí, ¿eh?
1: Nosotros grabamos.
0: En el pasado. Vale.
1: Viajamos al futuro.
0: No. Aquí no está viajando nadie.
1: No, viajamos al presente.
0: No.
1: Coño, si no ayudas, no colaboras.
0: Es que no... Bueno.
1: Bueno, es igual.
0: Es
1: conectamos
0: evidente.
1: Con el programa que se está emitiendo. Si es posible, lo haríamos. Ahora están en el boletín.
0: ¡Oh,
1: qué nervios!
0: ¡Qué nervios! Qué es nervios. Como las campanadas, ¿eh?
1: ¡Oh, yo!
0: ¿Tú qué quieres ver, a Chicote o a...? La primera.
1: Propongo alargar un poco el programa, luego ya editaremos lo que sea, porque esta experiencia se la tienen que llevar a estas personas.
0: Atención.
1: Y luego cobrarles 30 euros por esto.
0: ¡Atención! Miafon, presidente en funciones, pide paso. Espero que la noticia sea importante, esté a la altura del momento que estamos
1: adelante,
0: viviendo.
1: Adelante, compañero.
0: No se te oye.
1: Muy bien.
0: No funcionan los
2: micrófonos. ¿Y ahora?
1: Ahora sí. Si lo abres, funciona. Adelante.
2: Vale. Ya que vamos a alargar, y además queda muy bien con la magia del nadie.
0: ¿El qué?
2: Lo que voy a explicar ahora.
0: Vale.
2: ¿Vale?
1: ¿Te estás viniendo un poquito arriba? ¿No?
2: Yo creo que sí. Vale, y a ti te va a gustar mucho.
1: Vale, muy bien.
0: Mira,
1: no te precipites.
0: Te funciona mejor la humildad, ¿eh?
2: Sí.
0: Es que luego la cagas y...
2: Es que me gusta mucho lo que va a pasar ahora.
0: Vale.
2: Bueno, pues hace exactamente un mes, precisamente el programa que se está emitiendo ahora y que vamos a conectar...
0: ¡Ay, que se me afloja el esfínter!
2: Sí. Es que todo cuadra. En el programa que se va a emitir ahora,
0: no.
2: Hay un momento en que Andreu saca una pregunta de la urna, empieza a leer,
0: no.
2: Que dice: ¿sabíais que en la provincia de Almería se comen migas los días que llueve? Aquí tú dices: esta pregunta ya la hemos leído.
0: ¿Te refieres a mí?
2: A Berto.
0: Sí.
2: ¿Te acuerdas? Me miras, yo te digo que sí.
0: Sí.
2: Y la pregunta decía: caen cuatro gotas y todo el mundo a comprar harina. ¿Qué piensa Ferran Adrià de esto? Samanté en vuestros platos. Esto no se leyó. Tú dijiste que ya se había leído, yo te confirmé, y resulta que no se había leído.
0: Interrumpimos el discurso de Mía, muy interesante, para conectar con el inicio de Nadie Sabe Nada.
1: Un momento.
0: Está empezando.
1: No, tranquilo, tú tienes prisa.
0: Pero
1: cuando llegó el hombre a la luna no había prisa, ¿eh?
0: Vale.
1: Estaba bajando ese señor por la escalerilla. No era corre. No. Primero, música de evento histórico.
0: Vale. Lo de Mía lo dejamos en suspenso.
1: Sí.
0: Volvemos contigo en un momento.
1: Por primera vez en la historia de la radiodifusión española.
0: Uf.
1: Un programa grabado.
0: Y yo sin gafas, tío.
1: Ya. Un programa grabado conectará con otro que ya grabó, que se está emitiendo en este momento. conectamos con ese programa. Adelante.
0: Detox era como manzana, espinaca, limón, yo qué sé. Verde, verde.
1: Todo lo que encuentran, todo lo que encuentran.
0: Pero estaba dulce.
1: Apio también.
0: Le habían metido azúcar. O sea, lo que detox por un lado, intox por el otro, ¿sabes?
1: Sí, sí.
0: Y entonces le
4: bueno, pues ya está. Hasta aquí la experiencia.
0: Para quitarme
1: también te digo que
0: la boca,
1: música decepciona un poquito.
0: Sí, la verdad que sí. Yo pensaba que pasaría otra cosa.
1: Bueno, es solo el contacto, ¿no? Pero luego
0: el montarse,
1: el montarse, sí, que sí. A veces también decepciona un poquito.
0: Vale, pues vamos a ver lo que planteaba Mía.
1: Sí.
0: ¿Qué era?
3: Bueno, pues planteaba que hoy es 18, el que estábamos escuchando hace poco era el 18 de abril.
1: Sí.
3: Y
1: se grabó el 18 de abril.
3: Se grabó el 18 de abril.
1: No,
3: se emitió, el 18 de abril. Y el día 13 de abril, es decir, el lunes antes,
1: sí.
3: En el consultorio de Berto,
0: ¿qué?
3: De Movistar.
0: Oh. Uy, hostia, no me
3: Berto contestaba a conectar, una pregunta.
1: Vamos a conectar con Movistar.
0: No,
1: vale.
3: Berto contestaba una pregunta que decía: "Hola Berto, soy la Toñi. Aquí en Almería, no sé si lo sabes, pues tenemos la costumbre cuando llueve o se pone nublado de comer migas de sémola.
1: Oh.
3: Es como que está asociado el clima con lo que comemos. No sé si es solo en Almería o en algún sitio más. Entonces..."
0: Claro, me sonaba del consultorio, no de aquí.
3: Y a mí también.
0: Y a
3: entonces,
0: ti también.
3: Por primera vez, Andreu nunca puso esa pregunta en la urna.
1: Ah.

0: Vale, y dicho esto,
1: John, me voy con la sensación.
0: No, yo no me voy, ¿eh?
1: ¿Eh? No, no, no, bueno, pero te vas a ir. Llegará un momento que te irás.
0: ¿Cómo puede ser, entonces, que una consulta del consultorio acabara aquí, en el nadie?
2: No, son dos personas diferentes que sí consultan exactamente.
0: O una parecido. O una o un error de una persona. Que estuvieran los dos equipos, en el nadie y en el consultorio. Y esa persona...
1: No.
0: Solo puede ser... ¡Miafón, presidente Putin!
2: Gracias. ¿Cómo le has dado la vuelta, eh? Tú no tienes culpa, no.
1: Hemos elevado el fallo a una categoría hasta ahora nunca conocida.
0: El super fallo.
1: Yo me voy con la sensación de haber tocado ya una cima en mi carrera. Luego hay otra grabación. Yo no la haría.
0: Yo tampoco.
1: Yo saldría a la gente que está afuera y les diría: mira, chicos, os habéis perdido un momento histórico. Esto es así y
0: todo
1: ya
0: lo que había que hacerse se ha hecho.
1: Sí. Así que propongo irnos con esta serenidad, sí, del trabajo bien hecho.
0: Una cosa más, amiga.
1: Una cosa más.
0: Devuélvenos el pollo.
1: Sí.
0: Devuélvenos el pollo que te veo.
1: Devuélvenos el pollo.
0: Muchas gracias.
1: Gracias a todos ustedes por hacer historia.
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3: Hola, buen día. Bueno, guapos, quiero saber una cosa. El partido de las chicas, ¿quién lo va a narrar? Me gustaría que lo narrara Flaky. Flaky, anímate. Me encanta cómo lo narras. Hasta luego.
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8: Són les 6 de la mañana, las 5 en Canàries. El debate político continúa atravesado por la imputación de Zapatero por presuntamente cobrar mordidas por su asesoramiento e intermediación en el rescate de la aerolínea Plus Ultra. El expresidente del gobierno deberá declarar el 2 de junio ante los indicios que el juez Calama ha recogido en un auto y en el que le atribuye los delitos de organización criminal, tráfico de influencias y falsedad documental. Desde Moncloa y Fuerraz reiteran el respeto al trabajo de la justicia, sin retirar el apoyo a Zapatero al menos hasta que haya pruebas que le incriminen. Mientras Unidas, Partido Popular y Vox cargan directamente contra el gobierno. Representantes de ambas formaciones, entre ellos Santiago Abascal, participarán en una manifestación este mediodía en Madrid para pedir nuevamente la dimisión de Pedro Sánchez. Adriana Jordán, buenos días.
6: Buenos días. El líder de Vox ha hecho hasta cambios en su agenda para no perderse la manifestación. Voces de la ejecutiva de Vox aseguran en privado a la cadena SER que es una oportunidad para volver a calentar la calle y aprovechar el agujero de malestar por la imputación de Zapatero. Y de paso, Santiago Abascal también saca los codos frente a un Partido Popular que opta por un perfil bajo. Abascal va a estar junto a otros dirigentes de su formación en la cabecera de la marcha y con otras 150 asociaciones como la de su enemigo Espinosa de los Monteros. Fuentes cercanas al líder de Vox no niegan que buscan esa foto sin Núñez Feijóo, que junto a su secretario general Miguel Tellado está en Mallorca, en el Congreso del PP Balear. Dejan los populares a la portavoz en el Senado, Alicia García, en la marcha como representación parlamentaria. Voces en el PP señalan que donde quieren marcar la diferencia con Vox es en la estrategia parlamentaria.
8: Sobre la muerte del fundador de Mango, Isaac Andic, hay novedades con respecto al teléfono móvil de su hijo, que está acusado por presuntamente matarlo arrojándole por la montaña de Montserrat. La policía ha comprobado que nunca dio señal en Ecuador, país donde, según dijo a los Mossos, le robaron el teléfono móvil. Radio Barcelona, Andrea Villoria.
7: Exacto, el investigado encargó un nuevo móvil después de la muerte de su padre y se lo cambió 3 meses después. A los Mossos les dijo que lo había renovado porque el anterior, el que llevaba el día del supuesto homicidio, se lo habían robado en un viaje de 48 horas a Quito por trabajo. Los Mossos pidieron información a todas las operadoras de Ecuador y, salvo una que todavía no ha podido contestar, el resto, según explican fuentes de la investigación a la SER, han confirmado que el terminal de Andic nunca se conectó a ninguna red de telefonía de Ecuador y que no ha vuelto a dar señal. Los investigadores no descartan que aprovechara ese viaje para deshacerse del teléfono, mientras la defensa lo niega. Dice que sencillamente encargó el nuevo modelo de iPhone y que se lo cambió cuando se quedó sin el móvil anterior.
8: En cuanto al tiempo, sábado de temperaturas propias del verano y con lluvias y tormentas en todo el Cantábrico y en Castilla y León. Lorena Carramolino, buenos días.
9: Buenos días. Este sábado continúa el calor y seguiremos superando los 35 grados en diferentes puntos del país, sobre todo en el sur o zonas de Cataluña y Aragón. En cuanto a las máximas, 39 grados en Soria, 38 en Sevilla, 36 en Badajoz o 35 en Lleida, mínimas sin cambios, pero donde notaremos una ligera bajada en las temperaturas será en las comunidades del Cantábrico. Hoy lucirá el sol en la mayor parte del país, menos en puntos del norte de la península, porque una dana va a dejar aviso amarillo por chubascos con tormenta en Galicia, Asturias, Cantabria y Castilla y León. Estas lluvias pueden ser localmente fuertes e ir acompañadas de granizo. También será un sábado de calima en las Islas Canarias, donde rondarán los 25 grados.
8: Y de la información deportiva, el Real Madrid volverá a disputar la final de la Euroliga de baloncesto tras su victoria frente al Valencia Basket. Claudia López, muy buenas.
10: Muy buenas. El Real Madrid de baloncesto pasó anoche a la final de la Euroliga tras vencer al Valencia Basket en la semifinal de la Final Four, 90-105, aunque los de Escariolos se han llevado un susto igualmente con la lesión de Garuba, que tuvo que ser ayudado a salir sin poder apoyar el pie. Escariolo, tras el partido, hablaba de cómo tendrían que reestructurar el equipo si es baja para la final.
11: Primero, que descansen los jugadores, los entrenadores, descansaremos poco, aunque obviamente hemos adelantado buena parte del trabajo. Lo que pasa es que es otro escenario nuevo más. Si tenemos que jugar sin Usman, tenemos realmente que no sé, inventar algo, no sé lo que será. Pero ahora mismo es más el momento de saborear haber llegado a la final.
10: Final que será ante el Olympiacos, que ha derrotado al Fenerbahce. El encuentro tendrá lugar el domingo a las 8.
8: De momento es todo, se quedan con Ser Aventureros. Nosotros volvemos con más información aquí en una hora, ya en tiempo de matinal Ser, con Sohaib Nadie.
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0: tal, aventureros? ¿Cómo estáis? Buenos días, bienvenidos a Ser Aventureros, fin de semana más aquí a disfrutar. ¿Estáis todas bien, todos bien? Gracias por sintonizarnos a través de la cadena Ser, en Península, en Canarias, en Baleares, en Ceuta y Melilla. Gracias por hacerlo a través de la 1260 en la costa este de los Estados Unidos. Súbemela un poco, que esta me gusta mucho. A ver, súbemela un poco. Es lo que más me mola.
1: Está muy romántico, ¿eh?
0: Me lo he perdido. No, está muy bien.
1: Sí, sí.
0: Para empezar un sábado perfecto.
1: Sí, sí, un sábado.
0: Si es que a veces Javier de Pino y la Peña nos dice, joder, nos damos unos sustazos por la mañana. Ah. Ya no, hoy suavecito.
1: Ojo, que Javier del Pino con la música es muy bueno, hay que decirlo.
0: El otro día conocí a una persona que está recontra enamorada de Javier del Pino.
1: ¿No, sí?
0: Sí, y no le voy a contar quién es porque me pidió que por favor no le dijera, pero lo mejor es que es una persona que tiene un estatus, un cargo, ¿eh? No, bueno, te digo más.
1: Pero que no rompas el misterio.
0: No rompo el misterio. Javier del Pino, que lo sepas, que tienes, bueno, por ahí una persona loca por tu...
1: Bueno, vida. Seguimos, saludas y luego me presentas.
0: Y que le quería regalar croissants, me dijo. Yo lo de los croissants me escapa, ¿croissant? Sí, porque le gustan mucho los croissants a Javier del Pino. ¿A ti te gustan los croissants? Buenos días, Ángel Colina, ¿cómo
1: buenos
0: estás?
1: Buenos días, a mí me encantan los croissants.
0: A mí también, por,
1: bueno,
0: la mañana
1: hay dos cosas por el desayuno. Los croissants y...
0: ¿Y?
1: Tú sabes,
0: los churros.
1: Efectivamente.
0: Tú eres muy de churros. Muy churro. María no es así. Hola, María, buenos días, ¿cómo estás?
2: Yo más de croissant también.
0: Sí, pero por la mañana, ¿qué desayuna una chica como tú?
2: Tostadas.
0: ¿Tostadas?
2: En general, tostadas.
0: ¿Pero qué eres? La típica fashion de tostada con aguacate y tomate y tal.
2: No, un poco de jamón suficiente.
0: Un poco de jamón suficiente. Mírala. ¿Estás hoy en...?
2: Hoy en Barcelona.
0: Recién llegada de...
2: Mallorca.
0: Ah, ¿y has vuelto de Mallorca? ¿Cuántos kilómetros hicisteis?
2: 400, pero en 3 días esta vez.
0: Ah, bueno, 400 en 3 días no son kilómetros. ¿Y tu compi de aventuras qué tal está?
2: Recuperándose.
0: ¿Cómo recuperándose?
2: Recuperándose de la traca, la pobre...
0: ¿Todavía está enferma?
2: Se ha quedado un poco... Tuvo un bajón de defensas y todavía no ha remontado.
1: De la traca anterior.
0: Claro, o sea, no de la traca anterior.
1: No consigue recuperarse.
0: Claro, ¿y los 400 estos se los ha hecho también recuperándose o no?
2: Sí, sí, sí.
0: Ah, claro, lo típico. Estás enfermo y te haces 400 más.
1: Efectivamente, claro.
2: Lo ha sufrido más de lo normal, pobre.
0: Pues la vida es guay estar al lado de María. Me voy con el recién llegado de Guatemala. Hola, Chema Rodríguez. ¿Qué tal estás? Buenos días.
3: Muy buenos días. Pues yo soy de desayunar más rebanada. En venta.
0: No me hagas publicidad para no pagar los desayunos, que te veo. Que vamos a ir presos al final. Oye, ¿qué tal, pues, en Guatemala? Que quedaste en contarnos cómo ha ido,
3: sí,
0: todo, tío.
3: Luego te cuento, os cuento en mi sección cómo ha ido el viaje.
0: ¿Vas a hacer sección Guatemala hoy o qué?
3: Sí, hoy voy a hacer sección.
1: Cambiamos la sección, pero a mí me parece, claro, muy bien, hombre. Eso, ¿eh? Me parece muy buena idea que nos cuentes.
3: Claro, ¿no? La sección es ecléctica y cambia, es flexible y cambia según las decisiones de su responsable.
1: Además, el pueblo puede estar en Guatemala, del que nos va a hablar. O sea,
0: claro,
1: que...
0: claro,
3: no, yo he llegado.
0: Puede ser un pueblecito. Claro,
3: he llegado, vale, de Guatemala hace unos días, he aterrizado y según he visto el panorama, he estado por pillarme el avión de vuelta otra vez.
0: Guatemala, no me extraña. No me extraña.
3: Hostia, macho. Y fíjate que aquel país está mal, pero hostia,
0: tenemos una tela marinera.
1: Bueno, tengo que decir una cosa, ahora que está Chemita, tres, que también es futbolero, sí, es que quiero felicitar al Racing, a mi Racing y a todo el pueblo de Cantabria por la alegría que nos han dado. No. Chema, ¿sí o no?
3: El otro, hombre,
1: y con un buen fútbol, ojo, con un gran fútbol.
3: Sí,
0: muy bien,
3: sí, felicidades. Y con un buen entrenador.
0: Y con una vida maravillosa.
3: Y el Betis a la Champions. Una temporada, claro, perfecta.
1: Sí, señor, Betis Racing.
0: Que no os importe hacer carrusel deportivo.
1: El verde y blanco se lleva.
0: Yo casi no lo hago, madre mía. Dejadme en paz ya. También os cuento que está José Luis en Japón. En algún rincón a estas horas, no sé de qué ciudad. Creo que hoy, si no me equivoco, por todo lo que me contó cuando íbamos en el Jeep, regresando de Cantabria,
1: José Luis, dices,
0: sí, me dijo, sí, hoy debería estar en Tokio. ¿Estás en Tokio, José Luis? Buenos días.
4: Sí, señor, joder, como el director siempre acepta. Si estuviera en otro sitio, diría que estaba en Tokio.
0: No, pero yo te escucho. Vaya, tío, no seas malo. Pero
1: ¿No estará en una máquina distribuidora de esas de las que nos hablaba Chema?
0: No, está en Tokio. Cuéntame, ¿qué tal? ¿Cómo va el viaje? ¿Qué tal todo?
4: Pues bien, bien, la verdad es que de momento solo hemos estado en Tokio, ya pues mañana nos vamos hacia otros lugares y bien, la verdad es que para los que conocen Japón, pues siempre es una ciudad, un país interesantísimo, y para los que no conocen, pues como se suele decir, ya están tardando en venir. Sí que es cierto, y lo hemos comentado en alguna ocasión, que hay muchísima gente, muchísimo turismo, pero bueno, al final te acostumbras, a un país que está muy bien organizado y por lo tanto las colas y todo esto pues se lleva de otra manera.
1: Y
4: efectivamente, la gente es muy educada, nadie se cuela, nadie, así que bueno, pues disfrutando. La verdad es que un tiempo raro, pero bueno, eso también es algo ya que en el planeta nos tenemos que acostumbrar. Pues llueve cuando no corresponde y cuando corresponde pues no llueve, así que bueno, hemos tenido ahí un par de días así un poquito más aguados de lo que queríamos y pensábamos, pero bueno, en cualquier caso hay muchas actividades que hacer y muchas cosas que hacer, así que contento.
1: Oye, hablando de lluvia, podemos, me recuerda lo de la semana pasada, el gran programa que hicimos en Santillana. Y la chupa de agua que cogimos.
0: Vamos,
1: que tampoco avisa allí cuando va a llover.
0: La mundial. Se salvaron Chema y María, pero no. Y encima nos dijeron que no esperaban que nosotros fuéramos capaces de hacer todo lo que hicimos. No, que tiene narices. Nos metieron.
2: Qué poca confianza.
0: Nos metieron en un embolado, María.
1: Damos la vuelta, que igual no podéis.
0: Pero, en fin, lo hicimos todo y tan felices, sí, además. Bien, aquí no aflojó nadie. Oye, José Luis, cuéntame un poco. Japón sigue estando igual que siempre, aparte de la gente de caro. Y de comida espectacular, porque a ti te gusta mucho la comida japonesa, que quizás nuestros oyentes no lo sepan. ¿Y has visto ya alguna tiendecita así fashion de la que comprar tonterías o no?
4: Bueno, sí, o sea, vayamos por partes. Japón, en principio, para nosotros españoles, no es que el euro esté bollante, pero lo que está fatal es el yen, por lo tanto, buen cambio para nosotros, europeos, españoles, y el cambio nos favorece. Tiendas para comprar tonterías, como dices tú, pues hay en cada esquina hay dos, o sea que si algo le gusta a los japoneses son pues tener este tipo de cosas raras, inventos, muñequitos, 20.000 artilugios que muchas veces los compras y no sabes exactamente para qué son, pero bueno, ya se les encuentra alguna utilidad. Hay algunos lugares como Daiso y una tienda que se llama Don Quijote, que tienen 20.000 cantinelas. Así que sí, no, siempre hay cosas que hacer. Y a partir de ahora, pues bueno, un poco un circuito clásico. En esta ocasión yo voy a hacer un Japón, como se suele decir, muy, muy normalito. Y pues Kioto, Nara, Nikko, bueno, luego iremos, por supuesto, pues a la zona que es también muy conocida, que se llama los Alpes japoneses. Y bueno, la verdad es que, bueno, siempre es un divertimento y un agrado. Y bueno, pues hoy está en un lugar que yo no conocía, pero que parece que digamos que hay en más lugares del mundo, y lo recomiendo a todos los que tengan la posibilidad de asistir, que es a estos museos de que lo llaman la Lab Experience, que es un museo con unas experiencias auditivas y es difícil de explicar, pero experiencias auditivas y como se dice, luces que se mueven, son diferentes salas, no hay recorridos fijos, vas por dentro. Y la verdad es que es algo alucinante y que, bueno, va cambiando cada día, digamos, hay muchas, van cambiando los espectáculos, por decirlo de alguna manera, y me consta que hay en más lugares, así que si viajáis por ahí y lo encontráis, pues la verdad es que no lo dudéis, así que sí, aquí siempre descubres cosas y siempre es un disfrute y bueno, la verdad es que ahora ya también es más fácil moverse que hace años, no tanto porque el japonés hable inglés, que en general no lo habla, los que hayan viajado por aquí ya sabéis que es un problema, pero bueno, todo adelantado, la tecnología adelantado y por supuesto pues ya los teléfonos te lo traducen, los taxis llevan traductor, bueno, pues esto simultáneo, que le digas lo que le digas, pues él lo va a traducir al japonés, así que bueno, resulta algo más fácil que hace años, pues realmente la imagen de cualquier extranjero, sobre todo en ciudades grandes como Tokio, Kioto y Osaka, pues era ver a un occidental, a un europeo pegaba un mapa intentando saber dónde tenía que llegar y casi nunca llegaba donde querías, así que eso ha cambiado y bueno, sobre todo la gente joven, va todo el mundo con aparatos y esto pues obviamente los GPS que te llevan, te dirigen y tal, o sea que bueno, hoy en día ya Japón, al menos para la gente joven, es mucho más fácil de lo que fue para algunos de nosotros hace bastantes años.
0: Muy bien, pues querido, la semana que viene, que sé que sigues en Japón, te llamamos y hablamos contigo, ¿vale?
4: Perfecto, pues cuidaros y yo ya voy calentando motores para, no voy a decir la salida porque eso obviamente es primicia de nuestro director, pero para esa salida tan bonita que vamos a tener en un poquito de tiempo ya estaré
0: nada,
4: por los
0: en tres
4: por
0: semanas las estamos en Asturias. Bueno, pues ahí te esperamos. Y haz las compras que tienes que hacer.
1: No, y quédate en forma, porque allí vas a tener que hacer ejercicio, así que
0: siempre en forma. Dejamos a José Luis Angulo. Antes de que se me olvide, ¿en tu sección vas a hablar de pelis y de Guatemala o solo de Guatemala, amigo?
5: Bueno, voy a hablar de Guatemala y de películas, porque este ha sido un viaje muy particular que mezcla cine y viajes y experiencia con artistas, actrices, actores y la gente de las películas, así que lo mezclo todo un poco.
0: Muy bien, así me gusta. Pues esto será dentro de un instante. Lo que vamos a hacer a partir de ahora en Ser Aventureros es marcharnos por uno de los nuestros.

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6: Bueno, hoy tenemos en uno de los nuestros todo un personaje. Lo que más me gusta del guión que hemos preparado es ese calificativo que le hemos puesto. Versátil comunicador multimedia. ¿Qué te parece? Aguanta los carros, Mariano.
7: A mí,
6: fíjate. El calificativo que le hemos puesto a Sergi Mas, un tipo que lo recordaréis probablemente con los programas de Alfonso Arús, que ha trabajado en Cadena Ser, pero lo ha hecho en Radio Nacional, en M80 Radio, en Onda Cero, en Com Radio, que está en El Periódico, que está en Alan Purda, que vive ahora en Andorra, que también tiene su parte de trabajo en Andorra. En fin, Sergi Mas es multiusos, Sergi Mas. Hola, Sergi Mas, ¿qué tal estás? Buenos días.
8: Buenos días. Mientras no me digas el entrañable Sergi Mas, porque decir entrañable ya sabes que estás a un palmo de la muerte.
6: No me fastidies, cuando... ¿en serio? Si te, alguien ¿cómo? Te dice que entrañable, ¿en serio? Que si alguien te dice que entrañable...
8: Sí. Oh, qué entrañable, ya es buena persona, descansa
7: en
8: poco.
7: Paz. Sí, sí, sí, siéntate ahí, no te paz. Muevas. Sí.
8: Exacto. Deje aquí las flores y ya está. Pero bueno, si no me llamas entrañable, perfecto, perfecto. ¿Esta música del Padrino?
6: Sí.
8: ¿Tiene una indirecta? O
6: no, no, no, es la sección. Siempre con que era... Vale. La sección se llamaba Uno de los Nuestros, decidimos que debíamos que de contar con el Padrino para que nos echara una mano en esto.
8: Vale.
6: ¿Sabes? Simplemente.
7: El Padrino era entrañable y se los cargaba todos.
6: Sí, o sea, claro. Que... José, era entrañable también, los sabes, ¿no, Vito Corleone?
8: Sí, claro. Gracias por recordar mi espectacular etapa en el 80.
6: ¡Hombre, vale. Por cierto! Fue espectacular. Y tuvo dos capítulos.
8: Sí. Sí, sí.
6: Los dos buenísimos. Y yo viví algunos de ellos.
8: Pero lo sé. Lo sé.
6: A ver, ¿cómo es Sergi Mas como viajero? ¿Eres aventurero, no? ¿Eres un tío serio? ¿Solo hoteles de 5 estrellas? ¿Cómo es tu vida viajera, hermano?
8: Yo creo que deberías abrir una subsección en este espacio que sería, y merece la careta, ser poco aventureros.
6: Ya estamos. ¿Mm? Ya eres como Chema, que Chema también tiene subsección de la subsección. Pues tú también hablas de subsección. A ver.
8: Si quieres, me cuelgo directamente y ya está. Yo puedo opinar de las personas que somos poco aventureras porque ya hemos hecho muchas aventuras a lo largo de la vida.
9: Ten ya en como que en ya casa, en ningún sitio.
6: El otro. María ya también me tiene atacando ya como en casa, pero ¿qué le estás llamando, abuelo, a Sergi Mas? Que por cierto está en tu pueblo también, estás en Andorra, ¿no?
9: Entrañable, entrañable.
8: Claro,
9: sí,
8: entrañable.
9: Sí, en Andorra, bueno. Ya he visto en Escaldes.
8: Sí. Bueno, ¿qué pasa aquí? Esta vigilancia.
6: No,
8: bueno,
6: porque María está en La Massana.
8: Hombre, lo ves,
6: vecina.
8: Lo ves. Si es que al final lo bueno se junta. Entonces, soy poco aventurero, porque es verdad que ya... Una cosa que no pensaba que diría nunca, que es, ya me acerco a los 70. O sea,
6: uy.
8: Vas pasando décadas y dices, hostia, pues ya está, de esto iba. Bueno, pues, y cuando ya has hecho muchos años, ojo que sigo en activo, bueno, yo viajar, ya no, porque cuando viajas, primero los seguros médicos, y sabréis mucho de esto, son carísimos fuera de España, son muy caros.
6: Sobre todo para la gente mayor.
8: Es que ya venga, dale, machacando. Y cuando tienes cierta edad, ¿vale? Si aparece en una incidencia la palabra fémur, ya la jodimos dominé. Si yo tengo un percance y como respuesta al dictamen final te digo, hostia, me he roto el fémur, date por jodido, al menos tienes 6 meses de baja. Y si coges una baja a los 62, ya casi empiezan las preguntas del tipo, bueno, ¿qué? ¿Cómo tienes la jubilación?
6: O sea que, que te da miedo viajar de aventura, ni tienda de campaña. No,
7: respeto, es
6: que
7: como respeto, se le rompa el fémur respeto. En un país de estos por ahí perdidos, es que los 6 meses se los pasa allí y claro. Encima le arruina. Y luego arruinado al volver para pagar la factura.
8: O sea, claro, que... madre mía. Claro. Con lo cual, dentro de la subsección ser poco aventureros, claro, debo abrir otra subsección que hable de... Hostia, es que yo he viajado mucho, con la excusa del fútbol, con la excusa de la radio, pero ya hemos viajado mucho y ya lo hemos disfrutado. Para empezar, y sigo viajando, para mí ahora ir a Barcelona es un viaje. Son 3 horas de autobús.
6: Pero
8: eso es un viaje.
6: ¿Y te llevas bocata para ese viaje o no?
8: No, porque está prohibido comer en el autobús, pero es... Sí. Lo que sí llevo es mucha... poca maleta, la mínima posible. Tan poca es que yo cuando viajo me llevo la ropa que estoy a punto de tirar. Es decir, una camisa que está sudada repetidamente o que ya sabes que por engordarte no hay otro motivo... te viene pequeña y dices, bueno, ¿sabes qué? Yo cojo la camisa, me la llevo puesta y la noche, la primera noche a la que llego al hotel, la dejo allí para siempre.
6: Anda, ¿quién, no, ¿por ¿quién, qué? ¿Quién dejaba la ropa? Javier Ruiz. Javier Ruiz sí. También dejaba la ropa vieja.
8: Toda la ropa. ¿El de Mañaneros?
6: Sí, el mismo.
8: Mira, pues ya tenemos algo.
6: Algo en común. Mira. Sí. No te pongas a rajar que te veo venir.
7: Estoy contigo.
8: Bien. Bueno, pues sí, porque lo dejo, porque mira, esa ropa ya ha hecho su vida, la vida que tenía que hacer, y ya está. Y en algún hotel, y más de uno, bueno, total, más de dos, seguro que no, me han llamado después, al dejar la habitación, diciendo, señor Mas, ¿se ha dejado una camisa? Digo, no, es que la he dejado a propósito. ¿Vale? Eso me ha pasado. Me encanta. Sí. Eso para empezar. Después, yo empecé viajando en tren, porque el tren es, para mí, el mejor de los transportes, el mejor. Y os explicaré mi primer viaje en tren cuando trabajaba. Yo tenía 19 añicos, pero los 19 añicos del año 83. No son los 19 añicos que tiene un joven ahora de 19 añicos. ¿Me explico, no?
6: Sí.
8: Nada que ver. Éramos muy tontos, o yo era muy tonto.
6: Bueno, sí, mejor. Bueno. Has quedado, con esa precisión has quedado mejor, hazme caso.
8: Sí, vale. Entonces, mi primer viaje fue un viaje a Alicante para hacer un Hércules Barcelona, ¿vale? Sí. Año 83. Era mi debut. Yo era un jueves y me llamaron, empiezas mañana.
6: ¿Para quién trabajabas?
8: Radio Sabadell.
6: Radio Sabadell, ahí estamos.
8: Sí. Te vas el sábado a Alicante, me vienes a buscar y te damos... te buscas los dos billetes, hay un tren que sale Barcelona-Alicante, sales de Barcelona a las 11, el tren moría en Sevilla, y llegas a Alicante a las 6:10 de la mañana. Bueno, yo ilusionado y a la vez cagado de miedo, porque, hostia, ¿de qué va esto el periodismo? Si a mí ya empiezan a... tengo 19 años, era muy barbilampiño, no tenía... Bueno, total, que viajo... Y durante, os vais a reír, durante el viaje conozco a una chica, bueno, qué bien, qué bonito es esto, el periodismo. Claro. Y empezamos a hablar, bueno, por una cosa o por otra, nos liamos, ¿vale? Primer viaje.
6: ¿En serio?
8: Yo pensaba que esto del periodismo era así para siempre.
6: Claro, que pasaba en todos los viajes, ya fuera en tren, en autobús o lo que sea, ¿no?
3: Y te sacaste un abono en Rodalías.
6: Claro. Exacto, no ha parado, exacto. No ha bajado del tren desde entonces.
8: Y no, solo fue la primera vez.
6: La suerte del principiante, podríamos decir.
8: Exacto, solo suerte y solo principiante. Pero tuve mucha ilusión y es verdad que nos estuvimos viendo después. Pero ese fue mi primer viaje, Hércules-Barcelona, y mi primer lío. Yo no pensaba que... Bueno, y eso iba de eso, ¿no? Más cosas. En los aviones he tenido varias fases. Por ejemplo, una primera fase de miedo... Mi primer viaje fue un Barcelona-Vigo, hacer un Celta español, ¿vale?
6: El fútbol te ha marcado mucho en esos inicios, ya ves.
8: Sí. Todavía estaban con los 19 añicos, ¿eh? Bueno, viajaba, etcétera, etcétera, y al principio mucha fase de miedo, y después recuerdo un viaje terrorífico a San Sebastián, lo conoceréis, aeropuerto de Fuenterrabía.
6: Sí, claro.
8: Que es más bien pequeñico, ¿vale? Para hacer un Real Sociedad-Barça. En aquellos aviones... que no recuerdo ahora el nombre, cómo se llaman, ¿vale? Que son de hélice, que son muy pequeños. El viaje fue aterrador. En la época histórica, o en este caso casi prehistórica, en la que ya viajábamos periodistas y jugadores en el mismo avión, y un avión que era muy pequeño. Y las plantillas eran de titulares, suplentes, el masajista y poco más, y periodistas. Más de 60 no íbamos en ese avión, que empezó a dar unos tumbos, unas bajadas de golpe. Bueno, tanto es así que lo normal era que durante el viaje, en aquel viaje, antes de un Real Sociedad-Barça, gritos... José, pues que no te lo puedes imaginar, jugadores, sobre todo jugadores y periodistas que estábamos, digo, bueno, aquí nos quedamos. Y yo, que soy muy fan, soy de letras, pero soy muy fan de los datos, saqué mi mini ordenador donde tenía todos los partidos del Barça y empecé a escribir, no sé por qué, mi testamento en el
6: ¿qué dices, testamento, tío?
8: Te lo juro.
6: Por si te estrellabas, encontrás en el testamento escrito.
9: Estoy bueno, a entender sí. Por qué no viajo.
6: Claro, yo también. Ahora entiendo por qué no viajo.
8: Dejar un legado. ¿No?
6: ¿Pero sí, qué legado vas a dejar con 19 años?
3: Bueno, en el tren ese de Alicante estuvo a punto de dejar ya el legado.
8: Ya tenía 24.
6: Ah, joder, has crecido. Del susto del avión ya has crecido.
8: Sí, sí. No, pero es verdad que no pensé que, digo, a ver, si nos la pegamos, lo más normal es que el ordenador quede desintegrado. Pero es que, te digo, en aquel momento, yo vi, ¿tú te acuerdas de Eusebio Sacristán? Sí, claro. Aquel del Barça y Valladolid, sí. Atlético de Madrid.
6: Que daban pelo ahí de rizos, ¿no?
8: Sí, sí, sí.
7: Sí, porque los que gritaban en el avión eran del Barça, los jugadores, ¿no?
8: Sí, claro, sí, claro. Sí. Claro, es que, o sea, la cara de Eusebio, que siempre ha tenido un pavor espectacular, muy temeroso a los aviones.
6: Madre mía.
8: Era para verlo, decir, bueno, y sobre todo cuando las azafatas ríen, mal asunto.
6: Sí. ¿Ah, sí? Eso es una señal para los que viajamos habitualmente. Sí. Si veo que me sonríe la azafata, no es que quiera lío, sino que probablemente...
7: No, cuando te sonríe a ti, no, cuando sonríe al conjunto.
8: Al conjunto. Cuando va para todos, eso. Y una risa que dices, ¿de qué va? ¿A qué viene esta risa?
6: Sí, o sea, sabes, bueno, que pues ahí la cosa chunga.
7: Oye, Sergio, yo te quería preguntar, pues tú que has viajado mucho y ya dices, ya estoy un poco cansado y tal, si ahora te viene un joven, claro, te voy a hacer esa pregunta, bueno, y le vas a decir igual que viaje en tren, ¿no? O sea, un joven que dice, me quiero iniciar en el viaje, ¿a dónde voy? ¿Qué le dirías?
3: Alicante en tren, claro.
8: Alicante en tren, claro. La respuesta es esta, Alicante en tren, segurísimo. Segurísimo. Hombre, por favor, Alicante en tren y seguro que triunfas. Bueno, es que... Es verdad que la velocidad española ferroviaria es espectacular. Espectacular. Bueno. Y a mí es... Bueno, a ver, si ahora podemos
6: No vamos a abrir el melón ahora de la velocidad de los trenes.
8: Pero yo... Es verdad que con el paso de los años, habiendo viajado mucho, pero por toda Europa, pues incluso fui a Tokio a hacer la Copa Intercontinental del Barça en el año 92, ya no. A mí me gusta, llámame persona mayor... Toca tierra, el hierro del tren, la seguridad, sabiendo que el transporte en principio más seguro es el avión, porque claro, los datos hablan, sí, pero sí. A mí dame tren y dame un transporte de 3-4 horas, Barcelona-Madrid, bueno, más o menos, en Madrid, claro, tenéis todo más o menos a la mitad de distancia, ¿no? Pero yo recomendaría al amigo joven una distancia asumible, corta. También me acuerdo de cuando íbamos en coche cama a Sevilla.
7: Hombre, coche, claro, aquello era otra cosa eso. Yo sí, es que lo he conocido, sí, eso. Yo he hecho París-Hendaya en coche cama y...
6: Bueno, María no sabe ni lo que...
9: ¿Qué es?
6: Claro, ¿ves? María no sabe ni lo que es. Claro, estos tíos están hablando, María, siglos pasados.
7: Yo tuve una historia parecida en el tren a la que ha contado.
6: ¿En el coche cama?
9: A la del viaje a Alicante en tren.
7: En el pasillo del tren. Porque era donde se charlaba, charlabas en el pasillo, ¿verdad?
8: Sí, bueno. sí, un pasillo estrecho.
7: Efectivamente.
8: Sí. Bueno, después...
9: Nadie me ha dicho que es un coche cama, ¿eh?
6: Claro, explícale a María, no, a Sergio, a ver, que es un coche cama.
8: Es un
6: claro,
8: coche con...
6: Que
8: sí,
6: María
8: es un coche
6: tiene 15 años, como el que dice.
8: Con diferentes... Yo 26. Con diferentes compartimentos, sí, ¿eh? Sí. Como si fueran mini habitaciones o mini bungalows, donde cabían más o menos entre 4 y 6 literas.
7: Sí, la media, hablo de literas. Podrían ser 6 literas, sí. 6.
8: Sí, exacto. 6
7: o 4, 6, sí, es verdad, sí.
8: Sí, sí, sí.
3: Que eran asientos y al llegar la noche se convertían en literas, o si el tren era de noche, eran trenes que solían salir a lo mejor a las 8. Yo los hacía de Madrid a Sevilla y salían a lo mejor a las 9 de la noche y llegabas al amanecer a Sevilla. Es decir, un trayecto que ahora se hace en 2 horas y media, entonces se tardaba 9 horas o 10 horas.
7: ¿Y sabéis qué era lo peor?
6: Como un ferry nocturno, efectivamente, María, pero sin mar.
7: ¿Sabéis lo que era lo peor del coche cama?
6: ¿Qué?
7: El olor a pies.
9: Ay, qué asco.
6: Bueno, pero por favor, es que es innecesario este comentario.
7: Sergi, ¿cierto o no,
8: que nunca,
7: Sergi?
8: Que nunca, olor a pies que nunca eran los propios.
7: Efectivamente, efectivamente.
6: Qué horror. Qué horror.
9: Cuando le hemos preguntado por un destino que recomendaría, me esperaba lugares, no medios de transporte.
6: Yo también, algo exótico también me esperaba,
8: no,
6: María.
8: Pues por ejemplo, Lisboa, se puede ir en tren a Lisboa perfectamente, ¿no?
6: Bueno, claro.
8: Lisboa en un coche cama con olor a pies. Bueno, es verdad que apuntamos el otro día robos en hoteles. No, esa etapa yo no la he pasado, sobre todo por respeto y por vergüenza ajena. Recuerdo, en un partido que el Barça jugó en Polonia.
6: Sí. Verás. Pero que quiere decir que tú no robabas en los hoteles, nos estás diciendo.
8: No, pero escuché de una persona, a ver, enviados especiales de medios de comunicación de Barcelona. Íbamos, pues, no exagero, unos 30.
6: Sí.
8: Salimos del hotel e íbamos al campo, pues igual casi 3-4 horas antes. Salimos, nos colocamos las maletas en el autobús. Y al poco de salir, antes de salir, viene un empleado del hotel. Perdón, hay un albornoz que falta en la habitación del usuario, me lo invento, sé quién es, luego te lo explico fuera de antena, del usuario Pepito Pérez. Claro, yo recuerdo la cara de Pepito Pérez saliendo del autobús, dirigiéndose a la puerta, abriendo el maletero, sacando su maleta y devolviéndole el albornoz. Claro, os podéis imaginar en un colectivo de prensa que siempre es canallesca, el abucheo que recibió e insultos constantes de todos los miembros de la prensa.
6: Por la que le decían,
7: no, y él dijo, yo pensaba que estaba incluido.
6: Claro, que venía de la habitación. Sí, claro. Y también, te gusta, por ejemplo, eres de sandwichitos en el desayuno de llevarte, ¿no?
8: O
6: de
8: No. Eso es muy feo.
6: Hombre, una pieza de fruta. No. María roba siempre. En el buffet de los hoteles. Se ríe, pero no lo niega.
9: Pero yo sí, si es una manzana. A mí robar la fruta.
6: Déjate, no,
8: si es una manzana,
7: vale.
8: Pero debo tener mucha hambre, y debo intuir que no tendré tiempo durante esa mañana para comprarme una manzana o un donut. Pero si más o menos creo que tengo tiempo, oye, no robo, porque yo tengo marcado, la cara del amigo que robó el albornoz. Ya sé que un albornoz y una manzana no tienen poco que
6: claro,
8: ver.
6: Claro, nada que ver.
8: Pero es verdad. Y siguiendo con aquel viaje a Varsovia, recuerdo una capital espectacular, inmensa, y sobre todo me acuerdo un silencio. El autobús que nos venía a buscar a los miembros de la prensa, y faltaba uno. Faltaba, tú lo conocerás, Pedro García, de Radio Nacional de España. Entonces, en el silencio enorme de aquella plaza, que no recuerdo el nombre, de Varsovia, el autobús se paró en mitad de la plaza y estábamos buscando a Pedro, esperando que Pedro viniese. Y en un momento sale un miembro de la prensa que tú recordarás, y no tiene un nombre que no se puede decir, que por eso se le llama el innombrable.
6: Uy.
8: Sí, calla. Que hasta ahora estamos emitiendo el programa.
6: Sí.
8: Abrió la puerta y delante de aquel silencio espectacular, de aquella plaza inmensa, gritó: ¡Pedro!
6: Mira, años después lo hizo también alguien en una entrega de los Oscars. O sea, que había un entendedor. Oye, nos queda un minuto. ¿Vas a irte de viaje? Sí, es que esto vuela, tío. ¿Vas a irte de viaje a algún lado o no?
8: Pues, en principio, mira, me gustaría irme a Galicia.
6: Mira.
8: A Galicia en tren. En tren. Puedo ir en coche, pero yo bajo a Barcelona. ¿Os estáis riendo?
6: No, claro que aquí ni María ni Chema se están riendo, son gente muy seria. Se están descojonando directamente.
3: Yo iría a Alicante, a ver si cierras el círculo.
9: Yo le entiendo, desde Andorra se hace muy pesado viajar.
6: Sí, y más a Galicia en tren.
8: Sí. Bueno, no hay mucha combinación,
7: ¿hay
8: muy fácil.
7: ¿En Andorra hay tren? Sí.
8: No, la orografía no lo permite, la orografía no lo permite. Ya lo habrá, no lo veremos, pero ya lo habrá.
6: Sí.
8: Yo no lo veo.

0: Ya, yo no lo veré. Y además, bueno, es verdad que hay un aeropuerto en Andorra, en la Seu d'Urgell, de hecho, que sí. Hace dos viajes a Madrid y a Mallorca cada fin de semana, cosa que no está nada mal, cosa que no está nada mal. Pero sí que la intención es, este verano, ir a Galicia en tren, tranquilamente, que no me moleste, no quiero coche. Yo cuando bajo a Barcelona, el coche lo dejo aquí y voy en autobús, que es bastante tranquilo, voy leyendo, cojo el iPad, duermo un ratico, tampoco en el autobús puedes caminar, ¿no? Pero bueno, voy tranquilo y sin las aglomeraciones de tener que aparcar cuando llego a Barcelona.
1: Sergi Mas, cuídate mucho por Andorra, disfruta, no me has contado, oye, la gente te puede leer en el periódico, te puede ver en redes sociales, ¿no? Y te puede escuchar en algún lado más, ¿o no?
0: Donde haga falta, sí, siempre aparezco, como en Ser poco aventureros.
1: ¡Qué desastre! Pues ya sabéis, hoy en uno de los nuestros, el hombre que conoció a aquella chica en el tren Alicante. Cuídate mucho, menuda aventura hemos vivido hoy.
0: Un beso, gracias.
1: Un beso.
2: Un abrazo.
1: Seguimos. Chao. 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

0: a Vivaldi no le gustaba el verano. Vivaldi era como yo, Vivaldi no iba a la playa, Vivaldi le estresaba la arena y le estresaba la gente chillando, ¿vale? Porque tú te pones las cuatro estaciones de Vivaldi y dices, empiezas por otoño, na, na, na, na, na, na, na, ¿sabes? Es como, ay, luego llega el invierno, ¿no? Luego pues la primavera, todos sabemos cómo le gustaba la primavera a Vivaldi.
1: Vamos, es...
0: tan, tan, tan, tan, tan, tan, tan, tan. No,
1: le bueno,
0: no
1: muchísimo.
0: Sé el tonario, pero me entendéis, ¿no? Y luego llega verano... Tío Vivaldi disimula un poco, coño.
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4: Si hoy nos llevará esos 400 kilómetros en Mallorca a su compañera de aventuras a punto de morir, pero ella la sigue y la obliga a pedalear, la sigue empujando a esos abismos. ¿Qué nos contarás, María?
5: Mira,
4: hoy?
5: Como sigamos con esta sección, voy a tener que dejar de organizar eventos de bicicleta porque no se me va a apuntar nadie.
4: ¿Cómo que no? Si se apunta a todo el mundo a un bombardeo. ¿Cuántas chicas erais?
5: Esta es 12.
4: 12 chavalas para chavalitas, como diría un amigo mío. ¡Chavalitas! Que no, más que un poco torrente, pero no era una broma, que no se me lo tome nadie mal. Y entonces, ¿qué había que hacer? ¿Cómo era el tema? ¿Que aprendían a pedalear o cómo es la historia?
5: No, hombre, no. Ah. Son gente que ya de por sí le gusta pedalear y sí. Que ha venido pues a compartir ciclismo con... En principio no tenían por qué ser mujeres, pero solo se han apuntado mujeres. Si esto me lo dicen a mí hace 4 años que empecé a hacer bici, que salía siempre sola o rodeada de hombres, no me lo creo.
4: O sea, se han apuntado todo chicas, qué fuerte.
5: Chicas.
4: Y no estaba previsto que fueran todo chicas.
5: No, no, no, para nada. Era abierto a todos los públicos.
6: No, pero te han oído y los tíos se han acojonado.
4: Claro, han dicho, sí. Madre mía, con María estamos...
5: No se ha atrevido ninguno.
4: Claro, vamos fríos.
6: Claro.
4: Y
5: no,
4: escucha,
5: no, vamos a intentar que se nos apunte algún chico también en Andorra, ¿no?
4: Hombre.
5: Ahora en julio.
4: ¿A que en julio haces otra de estas? En claro. Andorra, además. Pero escucha, en Andorra no hay un llano.
6: Bueno, no. Gente preparada ahí.
5: Es un training camp. Eso ya no se llama stage, eso es training camp.
4: Ah, es training camp. Y ahí y el tema, ¿cómo funciona? Así, por curiosidad, ¿cómo es un día normal de esto?
5: No, esto nos levantamos por la mañana, desayunamos bien en el hotel, pues a las 8. Así en Andorra lo bueno que como no aprieta tanto el calor, se sale un poco más tarde.
4: Vale, bien. A las 8 desayunando.
5: Una paliza de 4 o 5 horas de bici.
4: Sí.
5: Y luego pues a disfrutar de pues o de la piscina, de ir a dar una vuelta por Andorra, se pueden hacer trekkings, hay muchas opciones cada día. Oye,

0: Fíjate, una pregunta. Si tú has visto las primeras bicicletas y las primeras ciclistas, ¿no?, en la historia, cómo eran, y esa rueda delantera enorme que había, o la trasera, ya no sé qué de las dos era la grande, ya no recuerdo, pero que luego con esos vestidos que llevaban, que era súper incómodo. ¿Tú hubieras hecho bicicleta en ese momento, en esa época?
1: Me lo hubiera pensado, ¿eh? Me parecía un deporte de riesgo.
0: Totalmente, ¿no?
2: Está sonando esto como la pregunta de Alicante de
0: no, pero es verdad. Tú hubieras hecho... No, tú preguntas a algún ciclista ahora mismo si hubieran hecho un tour del año 29 o 30.
2: Pero, hombre, alguien lo hacía. Sí. Alguien corría.
0: Lo hacía.
1: Yo creo que en ese momento lo hacías ahora, porque no sabías lo que iba a llegar. Bueno,
0: claro,
1: eso si lo hubiéramos sabido, nos hubiéramos esperado.
0: Efectivamente.
2: Bueno, la gente que quiera apuntarse, vas a tener una segunda opción en Andorra. ¿Fechas? ¿Ya las sabes?
1: Exacto. Es en julio. Lo tenemos del 23 al 27 de julio.
2: Y que la gente que se quiere apuntar, ¿qué hace? ¿Pregunta por María en Andorra?
1: A través del perfil de Instagram de MUF.
2: ¿De MUF?
1: MUF Andorra, se pueden apuntar.
2: MUF.
1: MOVE.
2: Mira, pues eso.
1: MOVE es Andorra.
2: Ahora, gracias, señora, que esto radio, ya sabes que la gente habría hecho lo que yo he dicho.
1: Sí, sí, sí.
2: MUF. MOVE, ya lo sabéis, a través de MUF os podéis apuntar. Y hay regalitos, yo vi que daban regalitos.
1: Exacto, como siempre.
2: Como siempre, qué bonito todo. Estas son las historias. Por cierto, ¿tu amiga cómo está? ¿Con fiebre?
1: Con fiebre.
2: ¿Cuánta?
1: Un poquito. Ya está un poco mejor. Pero claro, es que no ha podido descansar.
2: Siempre, nunca damos el nombre de ella, pobre. Si es
1: Esther, sí que lo damos.
2: Claro, sí. Bueno, que tenemos ganas de conocer a Esther en La Quebranta, si es que,
1: ya
2: si es que para
1: poco.
2: Entonces está viva. Bueno, vamos a cambiar la página. Seguimos, Ser Aventureros. Un poco de música, ponme, porfa. Venga, va, ponme algo. Es que tengo a Jessica y a Chema dando la vuelta por el mundo. Ellos son la cara y la espalda y todo del blog y del blog Soñando por el Mundo y de las redes en Soñando por el Mundo. Están cumpliendo con el sueño de dar la vuelta al mundo. Allá por el 2024 empezaron y...
0: Que estuvieron con nosotros, ¿no?
2: Sí,
0: ¿por ese día?
2: Estuvieron aquí.
0: Sí, ¿no?
2: Y ahora no sé si por dónde andan. Creo que por Australia, por ahí andan.
1: Ellos son como el opuesto a Sergi, ¿eh?
2: Sí, sí, nada que ver. Vamos, a Sergi le da un colapso si hace lo que está haciendo Jessica y Chema. Ha palmado hace rato ya, Sergi, descanse en paz. Hola, Jessica, hola, Chema, hola, Chema, hola, Jessica.
3: Muy buenas, aventureros, ¿qué tal estáis?
4: Muy buenas, por aquí, pues, muy
0: también,
4: bien,
0: como
4: la
0: tú, por lo que
2: qué ilusión escucharos. ¿Dónde andáis? ¿Por dónde estáis?
3: Bula, estamos en las Islas...
4: Fiji.
2: Bueno, qué sitio tan chulo. Recordarle a los oyentes, antes de que empecemos a hablar y empecéis a contar cosas, ¿cómo empieza vuestra aventura, que pasasteis por aquí al principio, y cuál es el motivo y por qué y a dónde vais? Y
0: si seguís juntos y todo eso,
2: sí,
0: ¿no?
2: Sí, que siguen juntos.
0: No, pero puede estar juntos, pero no demasiado. Vete a saber.
2: No,
3: Ahí vamos. Pues estamos recordando mucho que hace un año estuvimos en Taiwán y estábamos en contacto con vosotros.
2: Sí.
3: Y bueno, pues ahora este año ha transcurrido viajando por todos los países que os dijimos, más muchos otros más. Y nada, y ahora en esta última etapa de 2026, en la parte de Oceanía, visitando Australia, Nueva Zelanda y ahora muchas islas del Pacífico, que está siendo pues un premio para nosotros, porque esto está lejísimo, la verdad, y con una cultura y unas vivencias impresionantes.
2: Y podéis preguntar lo que queráis.
0: Sí, yo iba a preguntar que cuánto tiempo, por ejemplo, habéis estado en Australia, cuánto tiempo más o menos por país.
4: Sí, hola, buenas. A ver, en Australia hemos estado 3 meses, en Nueva Zelanda 1 mes y poco, y ahora pues que estamos ahora en las islas del Pacífico, pues nos estamos pegando entre 10 y 15 días en cada una de ellas, porque la verdad que es bastante, bastante caro.
3: Sí, el presupuesto se nos está bajando aquí en Oceanía, la verdad. Entonces, vamos a recorrer unas cuantas islas más, unos países más, digamos, y luego ya cambiar de nuevo, iremos otra vez a Asia, que en Asia rinde más el dinero.
0: ¿Y cómo os movéis normalmente?
1: Ay, perdón.
2: Ahora te dejo, María, dale.
1: Tranquilo.
3: Nada sí, pues de mochileros. Final... Ahora estamos en plan mochilero.
1: Claro. Sí, y el viaje es ininterrumpido, entonces entiendo que cómo lo habéis ido financiando. ¿Estáis
3: sí,
1: trabajando,
3: ya 2 años,
1: teletrabajando o algo así o es, han sido todo tirado de ahorros?
3: Nada, todo tirado de ahorros. Estuvimos 5 años a tope ahorrando mucho y ahora pues llevamos 2 años con todos los ahorros. Y el proyecto son 5 años, pero... pues supuestamente con los ahorros, sí, sí, ojalá.
1: Las previsiones de momento siguen dando para los 5 años, entonces.
3: Bueno, pero...
4: Sí, ¿sabes qué pasa? Que lo bueno que tiene es que en algunos países también intercambiamos alojamiento por voluntariados. Entonces nosotros trabajamos, hacemos voluntariados y a cambio nos dan alojamiento y muchas veces comida. Entonces la verdad que eso también nos ayuda mucho y es un punto a favor para nosotros porque al final no gastamos dinero, porque
1: aventura,
4: nos ahorramos gran parte.
2: Sí, sí, sí, son aventuras. Sí. Yo, ahora que estáis por ese lugar del mundo al cual he tenido la suerte de hacérmelo y de conocer bien, tengo una anécdota en Fiji, porque cuando fui para Tonga Samoa, mi avión aterriza en Fiji y me iba a pasar unos días en Fiji, pero cuando voy a bajar del avión, justo se había producido un golpe de estado, cosa que no se produce en Fiji ni de coña, y no me dejaron bajar del avión y terminé en Samoa. Y en la misma me dijeron, pues mira, ya no vas a hacer tus días en Fiji, que hay golpe de estado. Y me mandaron para allí y ya me pasé.
3: Qué mala suerte.
2: Pues sí, pero luego, escucha, disfruté muchísimo de Tonga y Samoa y de un montón de islotes ahí, porque estuve haciendo el bestia, pero mucho, mucho y bien. Pero bien, oye...
3: Y nosotros además, para llegar a Tonga y a Samoa, siempre hemos hecho escala en Fiji.
2: Claro.
3: Entonces en Fiji ha sido el lugar que desde aquí, desde Fiji, pues íbamos a Tonga, a Samoa, luego a Vanuatu, que vamos a ir a Vanuatu, luego de Vanuatu vamos a ir a Salomón y bueno, unas cuantas islas más, luego Papúa Nueva Guinea. La verdad es que Oceanía tiene mucha riqueza en, culturalmente hablando, cada islita es un mundo, la verdad.
0: Oye, Jessica, tú que veo que eres la que controlas las finanzas, ¿cómo pensáis?
3: ¿Cómo lo sabes? ¿Cómo lo sabes?
0: No se ha visto rápido. Cuando he empezado a comentar y tal, digo, ya controla. ¿Cómo pensáis seguir financiando el viaje? ¿Pensáis volver a trabajar y ahorrar otra vez o seguir en ruta y no hacer voluntariados y tal?
4: En realidad, para que nos dure un poco más el viaje, por eso te comentaba que hacía los voluntariados, pero en realidad nosotros hemos ahorrado bastante pasta los dos durante 5 años y hemos previsto los 5 años de viaje, evidentemente.
2: ¡Qué bueno!
4: Sí.
2: Pues muy bien.
3: Sí, porque luego en camper también nuestra forma de viaje también menos en Asia nuestra forma de viajar es en camper, entonces sino que como os comentamos en aquella ocasión teníamos previsto comprarnos una camper por Australia, pero al final no ha sido así, los planes al final se cambian y hemos viajado en camper pero reubicando vehículos con una aplicación que nos ha salido muy económica en vez de comprar una camper. Y nada, y esperando también para año que viene pasarnos para América y esperamos que el año que viene también otra vez hablar con vosotros y explicaros cómo van nuestras rutas, que en Estados Unidos compraremos también una furgoneta para poder viajar con ella, porque ahora ya nos hemos quedado sin furgoneta, vendimos nuestra furgoneta rojilla y ya no tenemos ya furgoneta en Europa.
2: Jolín, sí, bueno, sí. Pues ya la recuperaréis. Bueno, la gente que quiera ver todas las cosas que estáis haciendo en redes, ¿no? Como siempre, decirles.
4: Sí, en todas las redes sociales nos llamamos como Soñando por el Mundo y la verdad que... Sí, toda aquella persona que se anime a viajar o que por lo menos con nuestro que se motive, pues nosotros encantados. Así que en todas las redes sociales, como Soñando por el Mundo, estaremos agradecidos que nos sigan.
2: Pues ahí los tenéis. Un beso enorme y a ver si os llamamos. Espero que no pase un año, un poco antes. A ver si ya estáis por América y ya tenéis furgoneta otra vez.
3: Vale, Pues muchas gracias por la oportunidad y un saludo muy fuerte y muchas gracias.
4: Y un honor para nosotros volver a hablar.
2: ¿Qué va? Para nosotros, gracias. Felices de escucharos y escucha, disfrutar de esa zona, es que es espectacular. Yo me lo gocé, yo me pasé más de un mes por ahí pegando brincos, me lo gocé como en la vida, ¿eh? Que lo sepáis. Eso sí, la vuelta fue el jet lag y todos vosotros, porque vais a seguir por esa parte del mundo. Pero yo regresé del tirón hasta España, vía Nueva Zelanda, Los Ángeles, Londres, Madrid, y no sabía...
3: Estamos muy lejos.
2: Está muy lejos.
4: Sí.
2: No sabía en qué día vivía. Era alucinante, alucinante. Un beso muy fuerte. Sí,
0: sí. Que vaya todo muy bien.
3: Un besazo.
2: Chao, chao, Jessica, chao, Chema. Muchas cosas que os tengo que contar, por cierto. Ya veréis a dónde vamos.
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2: A ver, Chema, que me tienes que llamar a Guatemala, cuéntanos, venga, va, que te pueda preguntar María y Chema, digo, y Ángel, todo lo que has hecho y todo lo que has enredado.
6: Bueno, pues hace un año me planteaba cómo encontrar una manera, una excusa para poder volver a Guatemala 10 años después. Yo había vivido parte de mi vida allí en Guatemala, había rodado unas cuantas películas. Bueno, monté una agencia de viajes en su momento, en el año 92, y bueno, pero hacía 10 años que no iba, desde el último rodaje de Los Gigantes No Existen, y digo, bueno, ¿cómo hago para tener una excusa para volver, mezclando las dos cosas que me gustan, el viaje y el cine? Entonces se me ocurrió organizar un viaje de 12 días en el que la idea era recorrer Guatemala, visitar los lugares que debe visitar todo el mundo en Guatemala, la Antigua, el lago Titlán, Tikal, etcétera, etcétera, pero hacerlo de una manera singular, que era recorriendo los lugares donde yo había rodado mis películas y donde se habían rodado otras películas en Guatemala, películas de Hollywood o películas guatemaltecas que han ganado premios en Berlín, y haciendo que la gente viese antes del viaje películas y luego que nuestros anfitriones en Guatemala fuesen las personas que habían trabajado, las actrices y actores que salían en esas películas. Por ejemplo, un caso muy bonito, pues era el de María Tenón, que es una mujer cachiquel indígena que había sido la protagonista de la película Ixcanul, que había ganado el Oso de Oro en Berlín, que era la primera vez que hacía una película, y que eso fue hace como 10 años aproximadamente, y desde entonces se ha convertido en todo un personaje, una referencia, ha seguido haciendo películas y es una activista por los derechos de las mujeres indígenas. Entonces, claro, cuando este grupo, que conseguí un grupo de 12, además que eran mujeres, también casualmente, es decir, el viaje estaba abierto a hombres y mujeres, pero se apuntaron 11 mujeres y un hombre, mujeres de Uruguay, de Argentina, de Italia, de España y de Estados Unidos, que llegaron allá y compartir, por ejemplo, con María Tenón, después de haberla visto en películas como Ixcanul, y que le contasen su recorrido vital y conocer Guatemala a través de los ojos de esta mujer, o de las guardianas del lago, que hicieron un documental sobre los problemas medioambientales en el lago y cómo ellas lucharon para tratar de salvar la mierda que hay y había en el lago, la cogieron, la recogieron toneladas de basura y se hicieron un viaje hasta la capital para llevarles a los productores de la basura toda la basura y ponérsela en su
2: mesa, okay.
6: en sus casas. Y entonces aquello, bueno, pues el viaje consistía en que estas mujeres, las guardianas del lago, o María Tenón, o los protagonistas de Los Gigantes No Existen, o de Estrellas de la Línea, conocieron a Kimberly y a Valeria, o al Coyote, con el que yo fui a Estados Unidos. Entonces, claro, ha sido una experiencia brutal, mucho mejor incluso de lo que me imaginaba, ¿no? Que las expectativas se han multiplicado. Y venía una oyente de Ser Aventurero, porque el año pasado, recordar que lo conté, y se apuntó Natividad, Viti, Tibi, perdona, se apuntó al viaje y era una de las viajeras.
2: ¿Y vas a hacer más historias así, concentradas en el cine? Ya no en Guatemala, entiendo que en otros países. ¿Tienes idea de hacerlo? Porque me parece una idea chula, porque al final, bueno, me queda un minuto y medio, no me puedo enrollar mucho, Chema, pero me parece una idea chula porque tú les hiciste ver todas las pelis.
6: Claro, claro. Antes veían las películas y luego tenían la experiencia de inmersión a través de las actrices y los actores que habían trabajado en las películas. Mi idea es repetir este viaje una vez al año, en el mes de mayo aproximadamente, Y luego estoy viendo la posibilidad de hacer
2: Guatemala,
6: una Andalucía.
2: En Guatemala.
6: En Guatemala. Y, vale. Y ahora estoy viendo la posibilidad de hacer un, porque esta gente, pues claro, han flipado tanto, les ha encantado. Y dice, joder, ¿por qué no haces una Andalucía de cine? Porque como has rodado mucho allí también,
2: claro.
6: Y conozco un montón de actrices y actores y de gente que pueden hacer conocer Andalucía a través de las películas de que se han rodado aquí, muchísimas y muy buenas, y aparte de la
2: India. Y luego te queda la India también, porque rodaste en la India.
0: Y todo lo que ha hecho en África, pero ahí si van no vuelven, porque
2: bueno,
0: ahí son todas esas zonas donde ya no se puede ir, ¿eh, Chema?
6: Ahora mismo está complicado. Bueno, África es muy grande, hay 57 países.
0: Lo digo donde tú rodaste, en algunas zonas de esas están complicadas.
6: Pero en las zonas en las que yo rodé del Sahel y tal, eso está ahora mismo está
2: complicado.
6: Olvídate. Sí.
2: Muy bien. La sección de Chema, antes de irnos, esta música nos delata, porque delata lo que hacíamos en el Camel Trophy, las aventuras, pero delata que esta semana ha sido una semana muy especial de recuerdo de Miguel de la Cuadra. Que
0: bueno, y yo hoy sábado.
2: Sí, hoy sábado hay una opción.
0: Sí, tenemos un homenaje en la ciudad deportiva.
2: Sí, aquí en Madrid.
0: Sí, a partir de las 10 de la mañana. Y va a ser toda la mañana con pruebas deportivas y luego pues al final le haremos un homenaje a todos
2: a Miguel de la Cuadra.
0: Sí, hay una escultura allí.
2: Porque además coincide que es su cumpleaños, ¿no?
0: Es el décimo aniversario de su
2: fallecimiento, pero creo que hoy hoy creo que
0: también
2: coincide con su cumpleaños.
0: También,
2: o sea, lo tenemos todo.
0: También.
2: Pues ya lo sabéis, si queréis homenajear y recordar a Miguel de la Cuadra, que es parte viva de este programa.
0: Os acercáis allí. Hoy
2: os acercáis.
0: Deportiva.
2: ¿Tú vas a estar o qué?
0: Sí, yo voy a ir.
2: Ah, mira, veréis a Angelito ahí. ¿Vas a hacer algo de deporte? ¿Vas a tirar piedras?
0: Bueno, pues sobre todo voy a recordar a Miguel, que bueno,
2: que eso
0: que,
2: es lo
0: que
2: más
0: te voy
2: bonito
0: a contar, que tú no sepas, claro. y que es bueno que la gente se informe.
2: Tenemos que invitar a Sol un día, a su hija,
0: sí,
2: y la traemos.
0: Efectivamente.
2: Venga. Lo vamos a dejar, querida María, la semana que viene más. ¿Vas a estar en algún lado la semana que viene o dónde te pillamos?
1: No, de momento no.
2: En Andorra.
1: En Andorra.
2: Muy bien.
0: Bueno, a ver cuándo vienes a visitarnos al estudio.
2: Sí, a Madrid,
1: sí,
2: pobrecita. Solo le falta eso.
1: Pero
2: si va a Asturias luego, si vendrá con nosotros.
0: Ah, bueno, es verdad.
2: Adiós, querido Chema.
0: Chao, chao.
6: Un abrazo.
1: Adiós.
2: Un beso. Sed felices.
1: Adiós, chicos, adiós.
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0: Son las 7 de la mañana, las 6 en Canarias.
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0: Hola, buenos días. Los ecos de la imputación del expresidente José Luis Rodríguez Zapatero continúan resonando. Y con cada detalle que conocemos del sumario sobre el rescate de la aerolínea Plus Ultra, sumario que todavía no se ha hecho público, por cierto, la incomodidad para el Partido Socialista y la izquierda se hace cada vez más evidente. Este fin de semana esos ecos resonarán aún más y lo harán esta vez desde la calle. Porque hoy en Madrid está prevista una marcha a la que acudirán miembros del Partido Popular y también de la extrema derecha de Vox para pedir la dimisión del presidente Pedro Sánchez. Como ya ocurriera con la amnistía o con las imputaciones de Ábalos, Koldo y Santos Cerdán, la derecha, a falta de apoyos en el Congreso para tumbar al gobierno, busca el respaldo de los megáfonos. Y ahora que el ciclo electoral ha concluido, de momento, la oposición aprovechará el control en el Senado y el ruido en la calle para redoblar su ofensiva contra el Ejecutivo en este último tramo del curso político. Enseguida vamos con el asunto que marcará la jornada de hoy, sin duda, pero antes, el tiempo para este penúltimo fin de semana de mayo con aroma veraniego. Lorena Carramolino, buenos días.
2: Buenos días. Este fin de semana continúa el calor y este sábado seguiremos superando los 35 grados en diferentes puntos del país, sobre todo en el sur o zonas de Cataluña y Aragón. De hecho, en esta última comunidad habrá aviso amarillo por altas temperaturas a partir de las 2 de la tarde. En cuanto a las máximas, 39 grados en Soria, 38 en Sevilla, 36 en Badajoz, Zaragoza y Córdoba o 35 en Lleida o Toledo, mínimas sin cambios, pero donde notaremos una ligera bajada en las temperaturas será en las comunidades del Cantábrico. Hoy lucirá el sol en la mayor parte del país, menos en puntos del norte de la península. Una dana va a dejar aviso amarillo por chubascos con tormenta en Galicia y Asturias, extendiéndose por la tarde a Cantabria y Castilla y León. Estas lluvias pueden ser localmente fuertes e ir acompañadas de granizo, además de rachas fuertes de viento. También será un sábado de calima en las Islas Canarias, donde rondaremos los 25 grados.
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0: Faltaba por pronunciarse él, uno de los pesos pesados históricos del PSOE, el predecesor precisamente de Zapatero, sobre el escándalo que ha sacudido la política de esta semana. El expresidente Felipe González ha reconocido que le cuesta imaginar a Zapatero en ese papel que le imputa la Audiencia Nacional, ese papel de cabecilla de una estructura criminal internacional de cobro de comisiones y blanqueo de capitales. Declaraciones de Felipe González pese a las más que públicas discrepancias que mantiene con el propio Zapatero y con el líder de los socialistas, Pedro Sánchez.
3: Es un auto muy impresionante. Creo que la presunción de inocencia de Zapatero es indiscutible y además no lo imagino en ese papel. Pero eso no es un pronunciamiento, no es más que cómo lo siento, y lo siento mucho. No coincido en las políticas que ha hecho con este gobierno actual ni en las que hace con Venezuela, pero eso no es un obstáculo para que tenga un sentimiento profundo de tristeza.
0: Esto dicen los socialistas que están ya fuera del núcleo político, pero dentro del gobierno, a pesar de algún que otro titubeo, la defensa del expresidente Zapatero ha sido férrea. En esta ocasión, el Ejecutivo, después de acumular varios escándalos de corrupción, no se ha abonado a la tesis de Laufer, pero sí que se aferran a la falta de pruebas y a la presunción de inocencia de una de sus figuras para contener la sacudida, Ana Fernández Vila.
4: El gobierno extrema la prudencia y redobla los llamamientos al respeto a la justicia. Los socialistas están decididos a mantener su respaldo al expresidente, eso sí, por lo menos mientras no haya pruebas que lo incriminen, recalcan, pero hacen hincapié en dejar trabajar a la justicia sin presiones ni injerencias. Félix Bolaños.
5: Dejemos trabajar a la justicia, dejemos que hagan su trabajo, que hoy lo hacen sin ninguna injerencia, sin ninguna presión. Reitero mi confianza en el presidente Zapatero.
4: Ya no hablan de Laufer, pero desde el PSOE sí piden poner pie en pared frente a la condena que denuncian ha hecho ya la oposición. Pachi López.
6: Lo que esperamos es que la justicia actúe como tal, es decir, que ponga las pruebas encima de la mesa, que demuestren algo. Nosotros los socialistas ponemos pie en pared, defendemos al presidente Zapatero y defendemos la inocencia.
4: Se siguen sucediendo las muestras de apoyo de los socialistas, aunque con distinta intensidad, a la espera del sumario y de la declaración de Zapatero ante el juez el 2 de junio. Una espera que asumen en Moncloa que se les va a hacer larga y complicada con cada nuevo detalle de la investigación.
0: Detalles de una investigación que seguro irán filtrándose en los próximos días a falta de un sumario completo. Detalles, algunos que ya les hemos adelantado aquí en la cadena SER y que tienen que ver con nuevos nombres sobre los que apunta el presunto tráfico de influencias detrás del rescate rescate público de Plus Ultra. Y de ese hilo está tirando de momento la UDEF en una línea de investigación paralela a la de Zapatero, totalmente distinta a la de Zapatero, porque de momento no se conoce quién es el nexo de ese tráfico de influencias sobre el que habría ejercido su autoridad el expresidente para conseguir el rescate. Información de Javier Bañuelos.
7: Les tienen localizados, pero sus nombres se guardan por ahora con la máxima discreción, porque la UDEF todavía está recabando indicios para acotar esa nueva investigación. Es una vía incipiente, según admiten al hacer fuentes del caso. Todavía se está midiendo, nos dicen, el alcance y el grado de implicación de los investigados. Las pesquisas están bajo secreto, una pieza separada de la Audiencia Nacional relacionada con un delito de tráfico de influencias que implica altos cargos a los que las empresas de la red pudo tocar gracias a que tiraron de contactos pagando supuestamente para conseguir acceso a otros funcionarios. Todo siempre bajo la sombra de Plus Ultra y de las empresas en la órbita de Julio Martínez.
0: Julio Martínez, uno de los artífices de esa presunta trama, amigo también del expresidente Zapatero y administrador de la empresa de consultoría Análisis Relevante, sobre la que orbitan todos los pagos y comisiones a Zapatero y a sus hijas, que investiga el juez Calama de la Audiencia Nacional y quien mantiene congeladas las cuentas bancarias asociadas a esos pagos. Es un caso complejo este desde el punto de vista judicial, pero el ruido y el relato político lo que tienen es esto, en ocasiones, simplificar lo complejo, porque ya no es solo a falta de una sentencia para emitir juicios de valor, sino que también es a falta de una investigación mucho más profunda cuando la oposición ya empieza a calentar el ambiente en las calles. Bajo el lema Marcha por la Dignidad, la plataforma Sociedad Civil Española ha convocado una manifestación contra el gobierno. Marcha un tanto descafeinada por la ausencia de nombres destacados como la del líder de la oposición, Núñez Feijóo, aunque también con la presencia de quienes mejor capitalizan el descontento, la extrema derecha de Vox y su líder, Santiago Abascal. Adriana Jordán, buenos días.
8: Buenos días. El líder de Vox ha hecho hasta cambios en su agenda para no perderse la manifestación. Voces de la ejecutiva de Vox aseguran en privado a la cadena SER que es una oportunidad para volver a calentar la calle y aprovechar el agujero de malestar por la imputación de Zapatero. Y de paso, Santiago Abascal también saca los codos frente a un Partido Popular que opta por un perfil bajo. Abascal va a estar junto a otros dirigentes de su formación en la cabecera de la marcha y con otras 150 asociaciones como la de su enemigo Espinosa de los Monteros. Fuentes cercanas al líder de Vox no niegan que buscan esa foto sin Núñez Feijóo, que junto a su secretario general Miguel Tellado está en Mallorca, en el Congreso del PP Balear. Dejan los populares a la portavoz en el Senado, Alicia García, en la marcha como representación parlamentaria. Voces en el PP señalan que donde quieren marcar la diferencia con Vox es en la estrategia parlamentaria.
0: En la calle, en el Senado y en Europa, donde también los populares se sienten fuertes. Allí el PP también quiere llevar su ofensiva contra Zapatero y contra el gobierno. Carmen Funes es vicesecretaria del Partido Popular.
9: Vamos a actuar en la Unión Europea y le vamos a pedir a la Comisión Europea que investigue y pida explicaciones a Zapatero sobre los millones de euros que fueron destinados a Plus Ultra.
0: A falta de apoyos en el Congreso, como decíamos, para tumbar el gobierno, se ha referido la vicepresidenta Yolanda Díaz y ha mandado este mensaje al Partido Popular.
10: Pero lo que tiene que hacer el Partido Popular es ser un partido de Estado, que no lo es, y aunque sea por estricta dignidad, presentar una moción de censura.
0: En su día, en 2021, cuando se abrió una investigación que luego se archivó sobre el rescate de Plus Ultra, las acusaciones políticas apuntaban al exministro Ábalos, ahora metido de lleno en otros escándalos de corrupción. Y ha sido él, el antiguo titular de Transportes, quien se ha desmarcado este viernes de todo lo que tiene que ver con la trama de Plus Ultra. Asegura Ábalos que Zapatero, para conseguir ese rescate, lo puenteó. Es decir, que se lo saltó para obtener ese presunto favor. También se ha revuelto el exsecretario general contra su partido porque, a diferencia de Zapatero, dice, a él lo dejaron caer sin defenderle. Guillermo Lerma, ¿qué tal? Buenos días.
11: ¿Qué tal? Buenos días. Asegura el exministro que él se enteró de la concesión del préstamo el mismo día que fue autorizado por el Consejo de Ministros. Ábalos niega que, como sostiene el juez en su auto, la trama buscase dos caminos para tratar de influir, el suyo y el de Zapatero. Desde Soto del Real, el que fuera secretario de organización, defiende que nadie se dirigió a él en ningún sentido, todo lo contrario. Acusa al expresidente Zapatero de puentearle y de hablar directamente con Pedro Saura, el que fuera su número dos, que en conversación con la SER también niega rotundamente esas acusaciones. Saura dice que no recibió ninguna llamada ni comunicación ni de Zapatero ni de ninguna otra persona en relación con Plus Ultra. Defiende, de hecho, que ese proceso se desarrolló con total independencia y rigor. Ábalos, que desde prisión ha mostrado su indignación por la doble vara de medir que considera está teniendo el PSOE, porque mientras que a Zapatero se le arropa y se le protege, dice, a él no se le dio la más mínima oportunidad.
12: La regularización de inmigrantes seguirá su proceso a pesar de las zancadillas judiciales que ha intentado poner la ultraderecha. El Tribunal Supremo ha rechazado los recursos de Ayuso, Vox y otras asociaciones ultras que pretendían frenar la legalización de las personas sin papeles. Regularización, por cierto, que han solicitado más de 500.000 de inmigrantes. Pedro Jiménez.
13: El Supremo rechaza suspender cautelarmente el decreto para la regularización de inmigrantes. La Sala de lo Contencioso rechaza de plano los recursos de las tres asociaciones ultras, con Acte Oír a la cabeza, porque dice que no están legitimadas para hacerlo. Vox y el gobierno de Ayuso sí que podían recurrir, pero se rechaza su pretensión de frenar la regularización. Este viernes se han celebrado 5 vistas. Los recurrentes sostenían que era necesario la suspensión cautelar de la norma hasta que el Supremo se pronunciara sobre su legalidad para evitar la saturación de servicios públicos como la sanidad o la educación. La abogacía del Estado defendía, en cambio, que una suspensión cautelar implicaría una afectación directa a los derechos de personas extranjeras e interesadas, ya que 91.000 ciudadanos ya han comenzado a tramitar sus expedientes para una regularización que redunda, dice, en el interés general para la integración social y laboral de este colectivo.
12: O sea que la propia justicia habla de un interés general que conlleva esa regularización de personas inmigrantes. De las más de 500.000 personas que se están acogiendo a esta regularización, a más de 90.000 ya se le han aceptado a trámite sus solicitudes. Un paso importante porque les permitirá empezar a trabajar legalmente. Nuestra compañera Belu Jiménez ha hablado con una de esas personas.
14: Me dieron un NIE provisional y voy a ir al Servicio Gallego de Salud a poner mis conocimientos a la orden, a ver si me pueden llamar.
15: Fanny es enfermera, es venezolana y ya ha recibido la admisión a trámite de su regularización, lo que le permite trabajar de manera provisional hasta que llegue la resolución final. Paula Bretones es abogada y gerente de Cruz Guillén Abogados.
16: Con la admisión a trámite ya te dan el derecho a trabajar en España tanto por cuenta ajena como por cuenta propia.
15: Wilmer también es venezolano y ya puede apuntarse a estudiar gracias a su admisión a trámite.
17: Quiero hacer un cursillo de soldadura, me interesa mucho.
15: Él lleva más de un año trabajando en la obra y esta especialización podría mejorar mucho sus condiciones laborales. Son unas vidas en transición hasta que llegue la regularización oficial, como la que pudo obtener Amal, que nos explica así cómo la vida de estas personas va a cambiar al igual que lo hizo la suya.
18: Más que nada mentalmente, porque sabes que cualquier cosa que te pase puedes recurrir a la justicia.
15: O la de Luis y su mujer, que en los 9 años que llevan en España han formado una familia con 2 hijos, tienen una hipoteca y ambos trabajan de manera regular.
19: Y por allí empezamos a acompañar a unos abuelos. Desde hace 2 años estamos hipotecados aquí en España. Mi mujer es analista de laboratorio y yo trabajo en el sector de la prevención de riesgos laborales.
15: El Estado tiene oficialmente 3 meses para responder a la solicitud de regularización, pero mientras tanto las personas admitidas a trámite ya cotizan y trabajan legalmente en España.
12: Hoy el sector educativo sale a la calle en contra de las políticas de privatización del Partido Popular. Pero eso se lo contamos en un minuto.
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12: Miles de educadores infantiles de toda España se concentran hoy en Madrid para pedir una mejora de sus condiciones. Manifestación que coincide además con la undécima jornada de huelga indefinida del sector educativo en Valencia. Llevan semanas los profesores en esa comunidad reclamando más inversión en la sanidad pública. Así que ahora el PP, que gobierna esa región, ha pasado a la acción contra ellos. Les acusa de cogerse más bajas en invierno que en verano. Quizás tenga algo que ver que en invierno suele haber más incidencias de virus como la gripe. Pero allá el PP con su teoría. Isabel Villar, buenos días.
2: Buenos días. Vamos camino de dos semanas de huelga en la educación pública y el Partido Popular Valenciano ha decidido hacerse eco en su cuenta oficial de Twitter de una noticia que insinúa que los profesores son absentistas porque se cogen más bajas en invierno, durante los meses lectivos, que en verano, cuando las bajas se desploman. Un intento por desacreditar al colectivo docente, acompañado del mensaje "enfermos en invierno, sanos en verano". Esto ha incendiado a los profesores y a la oposición valenciana. Al final, el PP de Pérez Llorca ha acabado borrando este tuit que calienta el ambiente con un profesorado que lleva 11 días movilizándose pidiendo mejores sueldos, menos alumnos por clase, más inversión.
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2: Esta semana han llevado su grito contra la Generalitat al Pleno del Parlamento Autonómico pidiendo la dimisión de la consejera de Educación. Las negociaciones están en punto muerto y directores de 140 colegios e institutos han dimitido en apoyo a los profesores.
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12: De la crónica internacional, en Cuba los acontecimientos se suceden al compás que va dictando Donald Trump y la Casa Blanca en busca de derrocar el régimen castrista. En la isla, sin embargo, un sector de la población se resiste a una intervención yanqui y han salido a las calles para mostrar su apoyo a Raúl Castro después de la acusación formal que ha ejercido Estados Unidos contra el hermano del histórico dirigente de la Revolución Cubana. Y Victoria García.
5: Miles de personas han salido a la capital cubana en apoyo de Raúl Castro y en protesta por las amenazas de Estados Unidos.
6: ¡Viva nuestro Raúl!
24: ¡Viva!
6: ¡Hasta la victoria siempre!
25: Lo utilizó como un medio para secuestrar al presidente. ¿Van a intentar hacer lo mismo con nosotros?
26: Independientemente de la creencia actual que tenga cada joven, a nadie le gusta que bombardeen su país. A nadie le gusta que se metan en sus casas. Así que, por supuesto, que los jóvenes vamos a estar en la calle y vamos a defender lo que haya que defender.
5: El acto ha sido en las inmediaciones de la delegación norteamericana en la isla y en la cabeza de la manifestación estaban Díaz-Canel, el presidente cubano, y su primer ministro, Marrero Cruz, acompañados de una docena de generales octogenarios. Quien habla es el alcalde de La Habana.
27: Reafirmamos que ni amenazas, ni bloqueo, ni cerco energético, ni falsas acusaciones serán capaces de doblegar la voluntad de todo un pueblo en defensa de su revolución.
5: También en defensa de la integridad territorial de Cuba.
12: Uno de los artífices que buscan ese cambio de régimen en Cuba es el responsable de la política internacional de Estados Unidos, el secretario de Estado Marco Rubio. El dirigente de ascendencia cubana ha estado en Europa intentando arreglar otro de los desaguisados de Trump, que tiene que ver con la retirada de tropas estadounidenses de territorio OTAN. Aunque esto de momento no queda claro si es una retirada o una reubicación. Y todo ello, toda esta confusión, parte de las erráticas declaraciones del presidente de Estados Unidos, que se desdijo cuando aseguró que iban a mandar tropas a Polonia después de anunciar precisamente que las quitaban de Alemania. Corresponsal en Bruselas, Enrique García Pozo.
28: La decisión de enviar 5.000 soldados a Polonia no significa que Estados Unidos renuncie a sus planes para continuar con el repliegue de tropas en territorio europeo. La retirada de soldados de Alemania marca la senda. Washington quiere un reajuste de su presencia a este lado del Atlántico. Una señal a los aliados para que incrementen sus capacidades porque las prioridades de Estados Unidos exigen un reajuste. Marco Rubio ha señalado la importancia de Oriente Medio y recuerda a los aliados el enfado de Trump por la falta de implicación de los socios en la guerra con Irán, asunto que tratarán los líderes en la cumbre del mes de julio en Ankara. Marco Rubio habla de algunos avances en las conversaciones con Irán y ha destacado el papel de mediador de Pakistán. Los ministros han discutido el reparto de la ayuda militar a Ucrania y preguntado sobre las amenazas a España y una supuesta expulsión de la OTAN, el ministro Álvarez contestaba.
29: Hablemos en serio. Todas las capacidades pedidas por la OTAN las hemos entregado.
28: España es un socio fiable que cumple con sus compromisos con la alianza.
12: Y todo esto viene por el enfado de Trump con Europa por no apoyar su guerra en Irán. Campaña que se le está atragantando a Estados Unidos, que no está consiguiendo doblegar al régimen de los ayatolás para que renuncie a su poderío nuclear. Aunque Trump esta madrugada ha asegurado que Irán jamás tendrá armas nucleares. Bueno, pues ese está siendo ahora el principal escollo para firmar la paz. Ocurre que dentro de las filas de Trump hubo una persona importante que sí cuestionó esa teoría de que Irán estaba desarrollando armas nucleares. Fue su hasta ayer directora de inteligencia. Bueno, pues ayer su cese se sumó al de unos cuantos nombres propios dentro del organigrama de la administración Trump. Nos vamos a Washington. Sara Canals, buenos días.
0: Buenos días. Sí, no deja de ser un golpe para la Casa Blanca porque Trump quería desde el principio evitar el vaivén de dimisiones de su primer mandato. Y Tulsi Gabbard ha sido una de las figuras polémicas de este segundo gobierno de Trump. Demócrata reconvertida en republicana, se la acusó de divulgar propaganda rusa y se la criticó también por su falta de experiencia en el sector de la inteligencia. Nunca antes, además, había ocupado un cargo público de alto nivel. Pero las operaciones militares en Irán y Venezuela la han alejado poco a poco del círculo interno del presidente. Gabbard ha sido siempre antiintervencionista, contraria a las llamadas guerras ajenas, y recientemente en un interrogatorio en el Senado testificó que no hay pruebas de que Irán esté construyendo armas nucleares, contradiciendo la versión oficial del presidente Trump, que cuando le preguntaron sobre el tema.
4: Who in the intelligence community said that?
7: Your director of national intelligence, Tulsi Gabbard.
4: She's wrong.
0: Pues respondió que estaba equivocada, aunque ayer en una publicación Trump agradeció su labor y le deseó a su marido una pronta recuperación.
12: Y una de las derivadas de estas guerras de Trump, sobre todo en Oriente Próximo, ha sido la inflación espoleada por el encarecimiento del petróleo. La crisis amenaza con ir a más después de la advertencia de la Agencia Internacional de la Energía por el agotamiento de las reservas. Esta es la advertencia que hace la agencia. A esto hay que sumarle el aumento de turismo en los próximos meses, lo que provocaría una tormenta perfecta, Sierra Valdés.
8: Tras casi tres meses con el estrecho de Hormuz cerrado, las reservas globales de petróleo cada vez son más reducidas y las tensiones del lado de la oferta se van a juntar a partir del próximo mes con la creciente demanda de combustibles que conlleva el aumento de viajes durante el verano. Una combinación que
9: we may be entering the red zone in the July August if we don't see that there are some improvements in the situation.
8: Que puede llevar a los mercados de crudo a situarse en zona roja, a vivir graves problemas de suministro ya entre julio y agosto, según ha defendido el director de la Agencia Internacional de la Energía, Fatih Birol, que ha insistido en que la única solución posible pasa por la reapertura del estrecho de Hormuz, por donde hasta el inicio del conflicto transitaba el 20% del petróleo de todo el mundo.
12: Y cambiamos de asunto sobre la muerte del fundador de Mango, Isaac Andic. Hay novedades con respecto al teléfono móvil de su hijo, acusado de matarlo arrojándole por la montaña de Montserrat. La policía ha comprobado que nunca dio señal en Ecuador ese móvil, país donde, según dijo a los Mossos, se lo robaron. Radio Barcelona, Andrea Villoria.
10: Exacto, el investigado encargó un nuevo móvil después de la muerte de su padre y se lo cambió tres meses después. A los Mossos les dijo que lo había renovado porque el anterior, el que llevaba el día del supuesto homicidio, se lo habían robado en un viaje de 48 horas a Quito por trabajo. Los Mossos pidieron información a todas las operadoras de Ecuador y, salvo una que todavía no ha podido contestar, el resto, según explican fuentes de la investigación o la SER, han confirmado que el terminal de Andic nunca se conectó a ninguna red de telefonía de Ecuador y que no ha vuelto a dar señal. Los investigadores no descartan que aprovechara ese viaje para deshacerse del teléfono, mientras la defensa lo niega. Dice que sencillamente encargó el nuevo modelo de iPhone y que se lo cambió cuando se quedó sin el móvil anterior.
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16: Eso.
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18: Pues vamos ya con la información deportiva, que está por aquí Claudia López. Tenemos final de baloncesto con esa final de Euroliga, final española. Claudia López, ¿qué tal? Muy buenos días.
19: Muy buenos días. Será el Real Madrid, tras vencer al Valencia Basket 90-105, quien esté en la final, aunque con lesión incluida para el conjunto blanco, y es que Garuba tuvo que ser ayudado a salir del terreno sin poder apoyar el pie. Sergio Scariolo, el míster, habló tras el encuentro de lo que debían hacer de cara a la siguiente fecha, teniendo en cuenta esta baja.
20: Primero, que descansen los jugadores, los entrenadores, descansaremos poco. Aunque obviamente hemos adelantado buena parte del trabajo, lo que pasa es que es otro escenario nuevo más.
19: La final será el domingo a las 8 contra Olympiacos, que venció al Fenerbahce en la otra semifinal.
18: Pues mucha suerte para el Real Madrid. Además, Cristina, hoy tenemos jornada unificada de Liga a las 9 y en las ruedas de prensa previas ha hablado Arbeloa.
19: Y ha confirmado que no seguirá en el banquillo del Real Madrid.
21: Que llega aquí al Real Madrid, creo que lo hará con su cuerpo técnico como debe ser y no hay ninguna posibilidad de que yo pueda estar con él.
22: ¿Puedes confirmar que la temporada que viene no te sentarás en esa silla? Gracias.
21: Sí.
19: Además, el aún míster merengue ha confesado que ha hecho las cosas lo mejor que pudo con cómo estaba la situación cuando llegó.
18: Última jornada de Liga, con mucho todavía en juego, porque con el ojo puesto en el descenso, ¿no, Cristina?
19: Sí, aparte del descenso ya confirmado del Real Oviedo, hasta 5 equipos se la juegan mañana, Levante, Osasuna, Elche, Girona y Mallorca. Así que 4 partidos a los que estar bien pendiente: Getafe, Osasuna, Girona, Elche, Mallorca contra Real Oviedo y Betis ante el Levante.
18: Muchas gracias, Cristina. Por cierto, ¿tienes entradas para Bad Bunny?
19: No, aún no.
18: Pues quédate, que lo vamos a escuchar ahora en directo.
30: Con esta gran ovación y pidiendo a todo el mundo que olvide todo lo que pase fuera de este estadio. Así ha empezado este primer concierto de Bad Bunny en Barcelona.
31: ¡Llegamos a Barcelona!
30: Más que un concierto, una fiesta latina, fiesta boricua, gracias a él, a su banda, con la que hemos bailado salsa, bachata, el merengue, de Debí tirar más fotos, y también gracias a artistas invitados como los Pleneros de la Cresta, que han enseñado a los fans españoles que es la plena puertorriqueña. Con la gran sorpresa que casi hace que el estadio se venga abajo.
31: Bad Gyal perrea sola.
30: Bad Gyal cantando Yo perreo sola en el tejado de la casita. Los afortunados que tengan entradas para el concierto de esta noche y las 10 que quedan en Madrid hasta mediados de junio, tengan seguro que van a saltar, bailar y emocionarse.

0: La crónica era de nuestro compañero Joan Bofill de Radio Barcelona. Seguro que lo de afortunado lo decía por él, porque él junto a 50.000 personas abarrotaron ese Estadio Olímpico de Barcelona. Así nos vamos. Recuerden que la información vuelve en media hora a vivir con Javier del Pino. Que tengan un feliz sábado.
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8: 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Era el peor de los tiempos. 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La primavera de la esperanza y el invierno de la desesperación. 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
9: Historia de dos ciudades. Charles Dickens, 1859.
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11: Horas para conocer quién ganará la Palma de Oro de esta edición histórica de Cannes, donde el cine español ha demostrado estar en buena forma. Los Javis han sido los últimos en presentar La Bola Negra, su mirada sobre el asesinato de Lorca.
12: Creo que ese Federico queer no ha estado casi nada presente en el arte en nuestro país.
13: Sorgoyen con El ser querido y Pedro Almodóvar con Amarga Navidad tienen opciones de entrar en un palmarés donde hay muchas favoritas como Fatherland de Pawlikowski o Minotauro del director ruso exiliado Sibian Stev.
14: Los premios son el resultado de esa mezcla tan heterogénea, casi diría demasiado heterogénea, que significa un jurado cada uno de su padre y de su madre.
11: Analizamos los estrenos de la semana. De Mandalorian continúa el universo de ese personaje de Pedro Pascal, ahora en cine y de la mano de Jon Favreau.
15: Solo doy caza a criminales de guerra imperiales. Eliminaremos a todos los malos de su baraja.
13: Hay cine independiente como Love Me Tender, una historia de maternidad imperfecta y queer que protagoniza Vicky Krieps.
16: Él es mi ex. Por nuestro hijo de 8 años nos toca una semana cada uno.
17: ¡Hola, mamá!
16: Nunca hay problemas.
11: Del cine español tenemos Cougel, un drama rural con toques de comedia que cuenta en el reparto con Carlos Cuevas.
18: Es más que una vaca y ya está.
19: Tona es mi vaca, la única que me queda, así que no está.
13: En televisión se estrena Rabalear, la serie de Paul Rodríguez sobre el desahucio del restaurante de sus padres en el Raval, todo un friso de los problemas y las injusticias del mercado inmobiliario.
20: Teníamos un tracte que no estás cumpliendo y yo no sé por qué, de verdad yo pienso y no lo entiendo. ¿Quién es la de la comisión? ¿Es un 2, un 4%?
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0: Hola, ¿qué tal? Bienvenidas, bienvenidos a El Cine en la SER, último día del Festival de Cannes, día de nervios, de idas y venidas y de palmarés. José Manuel Romero, ¿qué tal?
1: ¿Qué tal, Pepa? Ha sido una de las últimas películas en pasar por competición. Había mucha expectación en Francia por ver quiénes eran los Javis y por qué habían conseguido estar en la competición oficial del festival. La Bola Negra es un emocionante retrato de la homofobia, del fascismo durante la guerra, con un gran despliegue visual.
2: Federico García Lorca lo asesinaron. O sea, no es una idea, no es una quimera, no es un recuerdo histórico, es una realidad personal de un tío que vivía y que lo mataron por maricón. Entonces, claro, para mí es muy importante reivindicar eso, que la historia no es una línea de texto, la historia, como dice Glenn Close, el personaje, ¿no? Dice, a mí me interesa la historia por las personas. Y para mí es muy importante eso, traer esa parte de la humanidad, de los recuerdos históricos.
3: Y hay gente que está intentando poner de moda la intolerancia y el fascismo, y eso es así. Y creo que nuestro trabajo es que eso no suceda, emocionando a la gente, haciéndole partícipe de historias con las que puedan involucrarse pues desde el alma, desde el corazón. Creo que es una gran manera de reconquistar ese terreno, sí, emocionando y involucrando a la gente en nuestras historias.
1: Es una película en la que está Guitarrica de la Fuente, Miguel Bernardo, pero también estrellas internacionales como Glenn Close y, por supuesto, Penélope Cruz.
4: Ser parte de algo que para mí es mucho más importante que una película más. O sea, hay películas, yo siempre lo digo, no estamos locos, sabemos que las películas no pueden cambiar el mundo, pero pueden contribuir, en algunos casos, a hacer las cosas mejor, a reactivar debates importantes, a tocar corazones de una manera que despierten algo, sobre todo en generaciones más jóvenes. Era otra de mis motivaciones más fuertes. Aparte del respeto que siento por ellos y el talento inmenso que tienen y que siempre he sabido que lo tenían.
0: Nos encantaría que el cine español entrara en el palmarés de un jurado presidido por el coreano Park Chan-wook, a quien puede gustar el tono de Amarga Navidad, la película de Pedro Almodóvar con Bárbara Leni, Leonardo Sbaraglia y Aitana Sánchez Gijón, una reflexión sobre la creación y la vampirización del cine.
5: El narrador es un ser muy egoísta. O sea, en el momento de tener una idea que le provoca a alguien de su entorno, no pregunta nada a esa persona, ni la tiene en consideración. Solo tiene en consideración la idea que le impulsa a escribir. Y bueno, una vez terminado, yo por lo menos trato de no haber herido a nadie, y si supiera que le he hecho mal a alguien, tomándole como referencia para algún personaje, pues creo que no haría la película. Pero la naturaleza del creador es egoísta y a veces puede ser peligrosa para su entorno. Hay un debate, que es un debate moral, que no está establecido y que depende exclusivamente de la sensibilidad ética del creador.
1: Tenemos también El Ser Querido, que recibió buenas críticas por esa propuesta visual de Sorgoyen y también por las interpretaciones de Victoria Luengo y Javier Bardem.
6: Yo tenía la idea de rodar algo, de hacer algo de cine desde hace mucho, y cuando surgió esta nueva peli, que decía, vamos a hacer una historia sobre un padre y una hija, Javier Bardem y Victoria Luengo, teníamos que elegir un contexto. Entonces yo le dije a Isa, ¿lo hacemos en el mundo del cine? A ella le di un poquito de, bueno, no lo sé, a ver por qué vamos a hacerlo, ¿no? Y encontramos, voy a decir rápidamente, creo que fue rápido, la justificación en el relato. Para nosotros lo más interesante, no sé si es lo más interesante, pero la piedra angular un poco de la película y del conflicto entre ellos dos es el relato.

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1: Una película de más de 3 horas, Sudán, en la que desafía al capitalismo con una emocionante historia sobre los cuidados y los afectos a partir de la correspondencia de una filósofa y una antropóloga.
2: No había tenido la oportunidad de explorar la idea de cuidar a las personas. Cuidar de los otros no es fácil, requiere tiempo, tienes que estar disponible, tienes que escuchar. No es algo fácil, ni significa que cuanto más hagas, sea mejor. Al introducirme en el ambiente de los cuidados, me di cuenta de que hay una falta de tiempo para estar con los otros. Es algo que me interesa. ¿Por qué nos privamos de tiempo para escuchar y cuidar a los otros?
3: Están también muchos de los pesos pesados del cine de autor europeo, como el polaco Paweł Pawlikowski con Fatherland, un depurado drama en blanco y negro sobre la vuelta de Thomas Mann a Alemania tras la caída del nazismo.
4: Es el momento donde,
5: es el momento de apogeo de la Guerra Fría, con dos ideologías, una bastante burda y la otra bastante corrupta, luchando por el dominio mundial, y Alemania está dividida simbólica y eficazmente. Por lo tanto, es un gran contexto histórico en muchos niveles. Si luego consigues poner el centro en una historia humana que da vida a todo esto, entonces tienes una película que funciona en muchos niveles.
4: Brings all this to life, then you have a film that works on many levels.
1: Ha regresado también después de muchos años y de superar un COVID y del exilio. El ruso Andrei Sviantsev ha presentado Minotauro, un espléndido retrato del patriarcado y la decadencia de la burguesía rusa a partir de un remake de Chabrol, pero con el contexto de la guerra de Ucrania.
6: Cuando has vivido 60 años de tu vida en un país del que lo sabes todo, es difícil decir que no soy testigo o no sé de lo que hablo. Sé cómo vive la gente, sé cómo piensa la gente, qué es lo que piensa, sé que es la corrupción y que está en todas partes. Creo que después de 6 años de estar en espacios y territorios completamente diferentes y de tener ideas diferentes, probablemente haya perdido algo de conexión con el país, pero Minotauro viene de 2022. Sabemos exactamente de qué estamos hablando.
3: El director rumano Cristian Mungiu, que ya ganó la Palma de Oro con 4 meses, 3 semanas, 2 días, vuelve a sus temas habituales, la religión, la convivencia, la inmigración en una pequeña comunidad. Esta vez lo hace de la mano de Sebastian Stan y Renata Gainsbe, un matrimonio ultrarreligioso que se muda a Noruega y se enfrenta a los servicios sociales del país nórdico que sospechan del trato y la educación a sus hijos.
4: What I really wish to do, like always, is to speak about something that I consider to be one of the most...
7: Como siempre, lo que quería hacer es hablar sobre algo que considero uno de los temas más importantes de nuestra sociedad global contemporánea, que es este conflicto de valores, especialmente entre este tipo de valores tradicionales y estos valores progresistas. Y vemos que esto lleva a la división de la sociedad en grupos de personas que realmente se detestan unas a otras. Hoy en día afirmamos que vivimos en un mundo global, pero no podríamos estar más divididos. Y si empezamos a analizar un poco lo que ocurre en el mundo, y no en Rumanía o Noruega, sino en Estados Unidos o Francia, vemos que vivimos en una sociedad muy, muy dividida. La gente ha dejado por completo de intentar entender a los demás que no comparten los mismos puntos de vista. Y creo que el primer paso para entender al otro es escuchar y tal vez dudar de lo que estás tan seguro.
4: Creo que el primer paso para entender al otro es escuchar y tal vez dudar de lo que estás definitivamente seguro.
1: También han pasado otros autores, como el belga Lucas Don con Coward, un drama queer en la Primera Guerra Mundial. Y el cine francés ha desplegado sus bazas con propuestas interesantes como Notre Salut, de Manuel Mag, otra película histórica, en este caso sobre la colaboración de los franceses con el régimen de Vichy.
3: Esta noche les contaremos quién se lleva la Palma de Oro y si hay premio para el cine español, pero ahora nos centramos en los estrenos de la semana que oscilan entre la saga Star Wars y el cine indie. Vamos a empezar, de hecho, con una película que descubrimos hace un año aquí en Cannes, Love Me Tender, de la directora Anne Cassenet. Adapta la historia real que contó la escritora Constance Debré sobre cómo le quitaron la custodia de su hijo por ser lesbiana.
8: Constance Debré tenía 40 años cuando decidió dejar su carrera de abogada penalista para convertirse en escritora y salir del armario. Fue entonces cuando su marido comenzó una batalla legal que acabó arrebatándole la custodia de su hijo en común.
9: Tengo historias con mujeres. Historias de amor.
10: A mí lo que me hace feliz es que...

0: tú seas feliz.
1: Hija de una modelo y un prestigioso periodista, Constance tuvo que abandonar el modo de vida al que estaba acostumbrada y comenzar a compartir piso para perseguir su sueño y poder permitirse luchar por su hijo.
2: Paul.
0: Ya te he dicho que no quiere hablar contigo.
2: Ante la jueza, Paul dijo que no quería verme.
1: Ahora la directora francesa Anne Cassenaf lleva su historia a la gran pantalla en Love Me Tender, la adaptación del libro homónimo que Debré publicó en 2020.
3: Paul ha sido manipulado por su padre y no piensa ni una palabra de lo que escribió en la carta que envió al tribunal.
1: Con un estilo que está entre la literatura punk y la confesión, la película es un relato más de mujeres para mujeres que mira la maternidad de otra manera.
4: Je travaille depuis des années sur cette question-là de comment se positionner.
5: Llevo años trabajando en la cuestión de cómo posicionarme como directora, de qué punto de vista tomar y cómo estar en el set. Es una reflexión ética. Todo empieza ahí. Filmar cuerpos, filmar la intimidad. Eso requiere preguntas previas antes de organizar el rodaje. Mi generación empezó descubriendo su sexualidad en el cine con La vida de Adele, que es una película que me ha tratado muy mal como mujer. Y crecí como cineasta diciéndome a mí misma que teníamos que cambiar la forma en que veíamos a las mujeres y la forma en que las rodábamos.
1: La desgarradora actuación de Vicky Krebs es uno de los pilares del filme. La actriz luxemburguesa, conocida por El hilo invisible, da vida a esta mujer que se resiste a aceptar algo que la sociedad le ha impuesto, que la maternidad debe borrar el resto de sus identidades o su propio deseo sexual.
5: Quería filmar a Vicky como un vaquero solitario. Quería convertirla en un icono, que hablase y se moviese como los personajes de las películas del oeste, porque ya traía ese misterio del propio personaje.
1: Pero la película no se queda solo en el retrato de una maternidad incómoda para el sistema. También habla de clase, de renuncia y de la violencia silenciosa de las instituciones.
6: Llevo 2 años luchando para ver a mi hijo.
1: En el fondo, Love Me Tender retrata cómo una mujer puede perderlo todo, estatus, dinero, estabilidad, incluso a su hijo, simplemente por decidir vivir fuera de una norma tremendamente injusta.
7: Paul está muy bien cuando no te ve, está muy bien, y en cuanto te ves, el caos le trastorna, le sacude, le perturba.
1: Anne Cassenaf convierte así el juicio por la custodia en un proceso atravesado por prejuicios morales, donde la orientación sexual de la protagonista pesa más que su capacidad como madre.
5: Esta es una historia real que la autora del libro vivió y ocurrió hace tan solo unos años. A los franceses se nos da muy bien dar la impresión de que siempre somos muy abiertos de mente, muy avanzados y muy libres. Pero creo que estamos en un país que, como todos los países europeos actuales, se enfrenta a un declive del pensamiento y de las libertades. Y hay una atmósfera peligrosa y preocupante en Francia. Esta es la historia de un juicio homófobo, donde mi personaje es criticado por ser una mujer que elige vivir su vida, por no sacrificar todo por ser madre. Eso es intolerable en Francia.
1: También hay una crítica muy clara a cómo la sociedad exige sacrificios concretos a las mujeres que simplemente quieren ser ellas mismas, pues cada decisión de la protagonista parece interpretarse como una irresponsabilidad.
2: Estaremos aquí durante la hora que tienes para estar con tu mamá.
1: Love Me Tender llega a los cines como un lúcido retrato que defiende que una mujer no debería tener que convertirse en un modelo de pureza para conservar el derecho a existir, desear o simplemente

0: Del cine español tenemos una propuesta curiosa por su tono, a mitad de camino entre el drama rural y la comedia. Es Cougel y cuenta con Carlos Cuevas en el reparto. Nos cuenta de qué va Elio Castro.
1: Titular con una palabra inglesa, Cowgirl, una película hablada en valenciano y que transcurre en el norte de la provincia de Castellón, no deja de ser de entrada algo llamativo.
2: El guión original se llamaba así, Cowgirl, y es verdad que dudamos por, bueno, es una palabra anglosajona, ¿no? Y tal. Entonces, bueno, dijimos, esto lo deberíamos traducir, además con una versión original en valenciano, deberíamos incluso traducirlo al valenciano. ¿Cómo lo tendríamos que hacer?
1: Quien nos lo explica es Miguel Llorens, que ha codirigido este film junto a Cristina Fernández.
3: Para nosotros es un referente, ¿no? Cowboy. Y de repente, cuando cambias Cowgirl, es algo que no hemos oído, que es lo que nos pasa con el mundo de la mujer, ¿no? Con las historias de mujeres. Y de repente generar ese término era muy chulo, ¿no? Porque al final Cowboy es algo que todos están todo en el imaginario de todos, ¿no?
1: Porque la protagonista de la película es efectivamente una mujer, en par, interpretada por la actriz Isabel Rocati, una granjera de 60 años que necesita que su vaca Tona se quede preñada para asegurar así su medio de vida.
4: Mira, vamos a hacer lo que tú quieras. Tú decides. Yo te prometí que no me jubilaría hasta que la Tona se quedara preñada. No me hagas incumplir la promesa.
5: Moré que puse.
4: Lo que sea, pero ya.
1: Cowgirl habla de la vida en los pequeños pueblos con las inevitables rencillas entre los vecinos, la supervivencia de las pequeñas explotaciones agrarias y ganaderas y de un mundo rural que se va perdiendo. Pero lo hace no desde el drama, sino desde la comedia romántica, aunque Cristina Fernández y Miguel Llorens huyen de estas etiquetas.
3: Pero esta peli, claro, tiene muchísimas más cosas, no es solo una comedia romántica, sí, por supuesto que no lo es.
2: Y es una película para, yo pensamos que para disfrutarla, para sentir cosas, para disfrutar de los paisajes y de los personajes.
3: Sí, que justo en este momento que vivimos tan oscuro, creo que es precisamente una película que arroja un poco de luz sobre lo humano y sobre la humanidad. Te da un poquito más de esperanza en la humanidad y en la comunidad.
6: Yo ya sé que vivir es más difícil que morir.
1: Además de la protagonista Isabel Rocati, en el film podemos ver, entre otros, a Pep Muné y a Joaquín Climent, y haciendo un pequeño papel, el de un joven que llega al pueblo.
7: Me complau comunicar-vos que el nen de Micaela, así present, puja, Riqui, puja-me. Puja. Ha arribat pa viure a sa casa.
1: Podemos ver al actor Carlos Cuevas.
8: He rodado mucho en la ciudad y yo creo que muchos de mis personajes han sido ya no solo contemporáneos, que también, pero urbanos. Y entonces debo tener cara de urbanita, ¿no? Entonces pensé, mira, para una que me dan de campo, pues vamos a hacerla.
1: Otra de las características de Cowgirl es que está, como hemos dicho, hablada en valenciano, en una variante de esta lengua en el norte de Castellón.
7: ¿Qué te parece, el poble?
9: Bé. Molt bonic.
7: Necessitem gent nova que s'arrele al poble i que mos porte vida.
1: Y Carlos Cuevas, para hacer su personaje, también modificó su acento catalán.
8: Mi personaje es el único que no es del pueblo, que llega, ¿no? Entonces, claro, yo no soy valenciano, soy catalán, entonces dijimos, bueno, probablemente, sin decirlo, mi personaje pues llega de algún lugar de Cataluña, pero para hacerlo un poco peculiar y un poco diferente, yo te hago la película con acento de Tarragona. Gente que conozco, que ha visto la película, se ha dado cuenta de esta diferencia y estoy contento con el detalle, como de contar que es un personaje que no es de Barcelona, seguro, pero tampoco es de Morella, que es donde se rodó la película en Castellón, y así me gustó como explorar un poco un pequeño acento diferente, un tipo de palabras diferentes.
1: Así es Cowgirl, esta pequeña película, una vaca que tiene que quedarse preñada.
10: Tranquila, bonica, ahora te calmarás.
7: More, es una vaca.
5: Ni vaca ni vaco.
1: Para que su dueña, una mujer de 60 años, siga viviendo en su pueblo de toda la vida.

0: Y terminamos con el gran estreno esta semana de Mandalorian y Grogu, la continuación de la serie de televisión sobre el universo de Star Wars. Ahora en película, con Pedro Pascal, con Sigourney Weaver y con el Imperio hecho un desastre.
1: Star Wars, la saga más importante de ciencia ficción de la historia, ha marcado a varias generaciones.
2: No entraré en el lado oscuro. Has fallado, excelencia. Yo soy un Jedi, como mi padre antes que yo.
1: Entre otras, a la de Pedro Pascal, el actor chileno convertido hoy en gran estrella de Hollywood.
3: Es muy importante para mí porque las primeras memorias que yo tengo ir al cine es ver las películas de Star Wars con mi papá, con mi familia, con mis amigos. Son las primeras impresiones que tuve desde muy joven.
1: Y a la de Jon Favreau, el director y todopoderoso productor a cargo de The Mandalorian.
4: I think we're affected very much by experiences we have when we're young.
5: Creo que nos afectan mucho las experiencias que tenemos cuando somos jóvenes. Es muy difícil separar el hecho de ver Star Wars por primera vez más que con la experiencia de estar en la sala de cine con el hecho de estar con mi padre. Las películas se convierten en una extensión de la memoria de nuestro pasado. Por eso cada generación tiene su Star Wars.
1: Después de 3 temporadas al frente de la exitosa serie derivada de todo ese universo, con el fenómeno fan de Grogu incluido, ambos lideran una nueva aventura, esta vez a lo grande, en cines, rodada en IMAX y con muchos guiños a los fans.
6: Los botones no se tocan.
1: La historia de The Mandalorian y Grogu se enmarca como la ficción televisiva en los años posteriores de la trilogía original, tras los sucesos del Retorno del Jedi.
6: Necesito información.
7: Oh, por este precio te diré lo que quieras.
6: Estoy buscando a un Han.
7: Está cerrado, gracias.
1: En ese tiempo se ha instaurado la Nueva República o Democracia Galáctica tras la caída del Imperio, pero aún quedan muchos vestigios que operan en las sombras.
6: Solo doy caza a criminales de guerra imperiales. Eliminaremos a todos los malos de su baraja.
1: La misión principal del Mandaloriano y Grogu es perseguir a uno de esos criminales que conspira y amenaza al nuevo gobierno, y en esa aventura se embarcan por encargo de Sigourney Weaver, uno de los grandes fichajes de esta película.
8: Esto no es por venganza, es para evitar otra guerra.
1: La historia, que bien podría equivaler a unos cuantos capítulos de la serie, opera en dos direcciones, como un clásico relato de padre e hijo, de maestro y el aprendiz, cuya relación se ha convertido en el pilar de The Mandalorian, como ambos se protegen y se cuidan ante los peligros.
8: ¿Qué pasará cuando no estés allí para protegerlo?
6: ¿Estás bien?
1: Algo que siempre ha estado en el centro de esta historia, según su creador, Jon Favreau.
5: De lo que me siento muy orgulloso de esta película y por lo que me siento tan conectado con ella es de ver la reacción que ha tenido la gente, especialmente durante el COVID, cuando era una de las pocas cosas que podían hacer. Era un entretenimiento nuevo, muy cinematográfico para la televisión. Era un descubrimiento, y Grogu era un personaje muy positivo para eso. El Mandaloriano, al principio, era un personaje muy oscuro, así que esa yuxtaposición fue genial. Y para mí, lo bueno es que ambos crecen a través de esa relación, y ahora es una relación padre-hijo. Ahora ese personaje imperfecto es uno de los mejores papás de Star Wars, y eso es realmente Star Wars. Por mucho que trate de blásteres y extraterrestres y naves espaciales y sables de luz, se trata realmente de personajes que evolucionan y crecen con el tiempo. Por eso creo que el mito perdura.
1: Y de otra parte está la dimensión política que siempre ha tenido la saga, una alegoría del poder, del lado oscuro y del autoritarismo y de cómo proteger la rebelión y la democracia, algo que la conecta con el mundo de hoy, como reconoce Pedro Pascal.
3: Uno siempre tiene que acordar que la lucha en estas películas es por lo bueno, y la república y la, como tú dices, la democracia. Eso es la aventura, es luchar por el bueno del mundo y proteger a los inocentes y a la gente que se les merece protección. Por eso vamos al cine. En Star Wars específicamente es un mundo y muchos mundos que tiene especias diferentes, personajes de tantos diferentes mundos, que refleja todas las culturas que tenemos en nuestra tierra, todos los países.
1: El director lleva a los protagonistas por la galaxia y los enfrenta a numerosas batallas contra criaturas en una especie de foso romano, contra monstruos en el agua, contra máquinas en la nieve y contra todo el que se interponga en su camino en cualquier nave.
8: Protegemos todo aquello por lo que la rebelión ha luchado.
9: Buena suerte. La vas a necesitar.
1: En medio de toda esa épica acción, acompañada por la fantástica música de Ludwig Göransson, que suena durante casi toda la película, The Mandalorian y Grogu evolucionan en su arco emocional, en esa relación especial al servicio de los fans.
10: Los mayores protegen a los jóvenes. Y luego los jóvenes. Protegen a los mayores.
1: Jon Favreau tira de referencias clásicas como las de Kurosawa o los western que inspiraron a George Lucas, pero también abre otro mundo con esas ciudades futuristas, atención a los cameos, y tantos bichos que por momentos parece una película de terror o mutaciones de Parque Jurásico.
11: I think that there were a lot of cinematic influences that have worked their way into the film.
5: Creo que hay muchas influencias cinematográficas que se han incorporado a la película, y creo que cualquiera de nuestra edad o de la mía reconocería ciertas cosas. Lo que intentamos hacer conscientemente es no solo ver el Star Wars de George Lucas como inspiración, sino ver qué le inspiró a él. Así que nos interesamos por las películas de Kurosawa, viejos westerns, películas de la Segunda Guerra Mundial, la Batalla de Inglaterra. En este caso, dado que tenemos IMAX y la gran pantalla, podríamos tener un lienzo más grande. Y buscamos qué lo inspiró de Flash Gordon, un serial del que intentó hacerse con los derechos antes de crear Star Wars. Estos seriales, que vieron de niños, fueron un gran punto de inspiración, pero también puedes echar un vistazo a toda la película y verás que hemos mirado a películas como Blade Runner o a los neo-noir, porque podíamos construir grandes decorados con luces y humo, todas esas cosas que llenan una pantalla de IMAX.
1: Hay algo muy especial en esta historia derivada de Star Wars que ha encontrado un estilo propio, que está cómoda en cierta infantilización y que cuenta con un enorme despliegue visual gracias a la unión de los avances tecnológicos y la artesanía que siempre diferenció a la saga.
8: Todos hemos escuchado historias acerca de un cazarrecompensas mandaloriano y un niño.
1: El problema de la película es que no puede confiar todo a la relación de sus protagonistas, al misterio de este cazarrecompensas enternecido por Grogu, de ahí que el guión sea el gran agujero de una superproducción hecha para arrastrar a todo el público del streaming a las salas de cine.
10: Este es el camino.

0: Terminamos el cine en la serie y lo hacemos con Barbara Streisand en Tal como éramos. La actriz y cantante es una de las palmas de honor en este año, aunque finalmente no vendrá a recogerla. Gracias, Julia García, José Manuel Romero, Elio Castro y Lucía Bermúdez. Tenemos programa especial a las 4 de la tarde, una hora menos, en las Islas Canarias, con el resumen de Cannes. Y esta noche les contaremos el palmarés de esta edición histórica.
1: Está preocupado por la guerra civil española. ¿Y vosotros? Miles de hombres luchan y mueren en una guerra entre hermanos. Solo un país envía ayuda, solo un país. La Unión Soviética.
2: ¡Cacacacacaete! ¡Tú eres mi cacacacaete!
1: ¡Está tatata bien! Vamos a ver. ¿De qué tenéis miedo? Los rusos ayudan a la República Española. ¿Eso os da miedo? Quieren el desarme, sí, pero piensan en la guerra futura. ¿Os asustáis? Los dictadores de Alemania e Italia se están preparando para una guerra. Una guerra contra el mundo entero. ¿Os asustáis? Habría que asustarse. Pero en realidad solo hay una cosa que temer. No soy yo, ni la Liga de Comunistas Juveniles, ni ningún otro fantasma. Tened miedo de cualquier persona, de cualquier país, que atente contra la paz mundial.
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0: Audiencia Nacional solicita información a Estados Unidos vinculada con el rescate de la compañía Plus Ultra, por la que se investiga al expresidente Zapatero. Javier Nadie, buenos días.
1: Hola Javier, buenos días. El juez de la Audiencia Nacional rastrea las actividades de todos los implicados en la trama, así como sus actividades en el extranjero. De hecho, la administración estadounidense ha facilitado información clave al juez sobre el empresario Rodolfo Reyes, cercano al expresidente Zapatero y exdueño de la aerolínea hispano-venezolana Plus Ultra, que se benefició de un rescate público de 53 millones de euros. Al expresidente socialista se le acusa, además de tráfico de influencias, para conseguir ese rescate, de liderar una organización criminal para el cobro de comisiones y blanqueo de capitales.
0: La regularización extraordinaria de inmigrantes seguirá adelante a pesar de los intentos de la extrema derecha de pararla en los tribunales.
1: El Tribunal Supremo ha rechazado los recursos de Vox, la presidenta madrileña Isabel Díaz Ayuso y de otras asociaciones ultras que querían frenar la regularización de personas sin papeles. Asegura el alto tribunal que la regularización de personas inmigrantes responde a un interés general. Más de 500.000 de personas se han acogido ya a este procedimiento y a más de 90.000 se han admitido ya sus expedientes.
0: Miles de cubanos salen a la calle para mostrar su apoyo a Raúl Castro después de la ofensiva judicial de Estados Unidos contra él.
1: En plena crisis económica y política por la presión que está ejerciendo la administración Trump contra Cuba, miles de manifestantes han salido para apoyar al hermano de Fidel Castro. Esta semana Estados Unidos imputó a Raúl Castro unos delitos que datan de 1996, lo que demuestra que Washington tiene por objetivo un inminente derrocamiento del castrismo. De momento, la administración Trump no ha desvelado si extraditará a la fuerza a Raúl Castro, pero esta es la misma estrategia que siguió la Casa Blanca antes de llevar a cabo la captura del expresidente venezolano Nicolás Maduro.
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0: Es en Madrid, Lourdes, y te hacía en Barcelona viendo a Bad Bunny anoche, ¿no?
1: Ya, tío, me invitó a la casita. Sí, hombre, ¿sabes? Imagino, ¿sabes lo que es la casita?
0: Hombre, ya te digo, sí lo sé.
1: Pero ¿sabes qué pasa? Que tenía los billetes de Madrid y no los iba a echar a perder, ¿no?
0: Ya, ya.
1: Pero bueno, le dije que ya irías tú a unos conciertos.
0: Sí, sí.
1: ¿Vas ahí?
0: Si quieres te lo cuento cuando vaya.
1: Vale, yo no sabía que te gustaba.
0: Pero lo que pasa es que no has conseguido
1: entrar. No sabía que no te gustaba Bad Bunny, en serio. Pensaba que te gustaba un tío con un banjo y rascando una tabla de lavar.
0: Anda.
1: No toca así, ¿eh? 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
2: 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Las reivindicaciones son muy simples: la dignificación de la profesión laboral y recursos para que los centros y, por tanto, los estudiantes puedan estar en condiciones.
3: Lo que buscamos es que se bajen las ratios, que se arreglen las infraestructuras de los coles afectados por la dana, que se ponga calefacción y aire acondicionado en todos los colegios e institutos.
4: La principal reivindicación es que traten al profesorado y al alumnado con respeto. No queremos que...
1: Estamos escuchando las demandas de los docentes que llevan más de 11 días de huelga en la Comunidad Valenciana, y esta semana el 15% de los equipos directivos han presentado su dimisión por no ver atendidas estas demandas. Hoy siguen las movilizaciones en toda España.
0: Sí, es verdad, y en una semana tan política como esta, casi mejor hablar de los efectos de la política y de lo que deciden los políticos, porque son demandas que hablan de dignificación, de respeto, de mejora de las condiciones en las que estudian los alumnos.
1: Sí, otras comunidades también están protestando con huelgas y manifestaciones, como en Cataluña, Aragón o Madrid, con la etapa de educación infantil. Están denunciando el deterioro del sistema educativo público cuando las necesidades son cada vez mayores y los retos que tienen que afrontar son cada día más complejos.
0: Lo coreaban, ¿no? En algunas manifestaciones decían: sin recursos no hay educación.
1: Sí, es que cuesta entender lo olvidada que está la educación en nuestro país, Javier, no tan solo en dotación presupuestaria, que también, sino en algo que va más allá, la consideración social. Yo creo que debería ser el colectivo profesional, junto al sanitario, mejor valorado, mejor considerado y tratado. No sé qué tal lo que dice de nuestro país. Yo creo que habla muy mal de nosotros como país, como sociedad, que esto no sea así. Es que ellos tienen el futuro de nuestros hijos y lo tienen en sus manos. Y aunque no se tenga hijos, es el futuro del país, es el futuro de todos. Mm. Bueno, que me pongo filosófica pero...
0: ¿Sabes qué? Hace poco, en una presentación de un libro, se me acercó una persona y me dijo: me gusta mucho su programa, pero hablan ustedes poco de los profesores y de la educación. Y es un déficit que seguramente tenemos todos los medios de comunicación y tenemos como país, ¿no?
1: Es que tendría que ser como la profesión con mayor prestigio, porque les dejamos nuestros hijos desde los 0 a los 18 años.

0: vamos a hablar ahora concretamente de los profesores de secundaria, que desde una de las muchas reformas educativas que ha tenido este país, tienen que hacer el máster de formación del profesorado de educación secundaria. Es lo que antes era el CAP, el Certificado de Aptitud Pedagógica. En definitiva, estamos hablando de un curso que, en teoría, pretende enseñar a enseñar a licenciados en diferentes materias. Pero, como ya se ha demostrado, tiene muchas carencias. No es la primera vez que se denuncian las debilidades de este máster. Recordemos que obligatorio. Andrés Maldonado, buenos días.
1: Buenos días, ni será la última. A principios de este curso, la Conferencia de Decanos y Decanas de Educación publicó el libro blanco del máster de Educación, del máster de profesorado, que, bueno, sobre el papel es cierto que recoge las principales quejas del alumnado. Sin embargo, también incluía cuestiones más polémicas como su ampliación a un curso y medio o incluso a dos cursos. Eso provocó la protesta de los alumnos, que incluso firmaron un manifiesto titulado Ampliar la estafa. Lo consideraban una de las experiencias más humillantes e inútiles de su formación y, bueno, reclamaban una serie de mejoras, ¿no?
2: Las mejoras que coinciden con lo que te han contado además los estudiantes con los que has hablado, ¿no?
1: Efectivamente, hemos sentado a hablar a estudiantes de especialidades de filosofía, geografía, historia y orientación educativa en la Universidad de Salamanca. Ellos acaban de terminar sus prácticas. También hemos hablado con profesores recién titulados de matemáticas, lengua y filosofía, y con otros profesores de instituto con algo más de experiencia. Ellos sí que cursaron ese antiguo CAP y además también imparten clases y talleres en el máster.
0: Pues gracias, Andrés, y si os parece vamos a empezar con una valoración general del problema que íbamos a escuchar a Sergio, Aarón, Álvaro, Andrea y María. Todos están haciendo actualmente ese máster.
3: Es un máster que dicen que es habilitante, pero la única razón por la cual este máster es habilitante es porque te dan un título con el cual luego puedes opositar. No te habilita. No te forma.
4: No hay un gran balance claro de que sirva para algo. Vemos que es un año en el que hacemos muchas cosas que pueden considerarse que están más bien de relleno que otra cosa.
5: El máster es obligatorio. Si no fuese obligatorio, yo creo que a lo mejor no lo hubiese hecho. Si es puramente por la preparación, mira, si haces este máster que no es obligatorio, vas a salir siendo ya profesor. Pues no, aunque ese periodo de práctica sea quizá lo único que le salve.
4: Creo que una de las principales razones a lo que se debe esto es que quienes te dan clases son profesores universitarios que no han tenido una relación demasiado extensa pues con centros reales.
3: La última vez que vieron un centro de secundaria fue cuando ellos eran estudiantes. Y eso, claro, hace que nosotros tengamos más idea de cómo es un centro de secundaria que ellos, porque hace menos años que salimos de allí.
6: Y yo, por ejemplo, sí que he tenido un par de profesores que dan clase en un instituto, en plan, su trabajo principal es en el instituto, y se nota mucho más la forma en la que tienen en contarte las cosas, te traen experiencias, y al final es mucho más enriquecedor porque dices, ah, esto sí es la realidad, no lo que me cuentan en la teoría.
7: Tampoco nos han enseñado a programar, que es algo que necesitamos ya no solo para el aula, para pasar una oposición, que es a donde más o menos nos vamos a enfocar todos, porque nos han enseñado hacer una programación que ni siquiera atiende a lo actual de la legislación.
3: O sea, la formación ha sido voluntaria, ha sido aparte de las asignaturas que obligatorias en el máster. Quien quisiera se podía apuntar a un cursillo adicional que te enseñaban a programar, ¿no? Pero claro, o sea, no lo incluyes en el currículo del máster, esto, programar una asignatura y el temario y las actividades, ¿no? La mayoría de las personas se han metido en este máster para acabar trabajando y, por supuesto, eso implica que sepan programar. Y si tú consideras mucho más importante darme una asignatura como Sociología de la Educación, en la cual no sabemos exactamente muy bien qué se nos impartió, a enseñarnos a hacer una programación docente, bueno, no sé cuáles son esas prioridades ni quién las escoge.
6: Yo, al hacer orientación y venir de pedagogía, prácticamente todo lo que me han contado es una repetición de la carrera. O sea, y ni siquiera han profundizado más. Es como que me cuentan lo mismo, de otra forma, pero no voy más allá. Entonces yo no siento que haya aprendido. Igual reducir los contenidos y centrarte más en lo que es o adaptarte a la realidad. A mí, por ejemplo, de tema de necesidades educativas, me han casi leído el DSM-5 de los trastornos que pueden tener los niños. Vale, sí, yo ahora mismo me sé los criterios para diagnosticar a un niño TEA. Vale, pero es que ese diagnóstico ni siquiera lo hago yo, lo hace un médico. Dime cómo intervengo con él, que es la parte que verdaderamente me corresponde. ¿Cómo trato con ese niño? ¿Qué hago? ¿Qué metodologías? ¿Qué actividades? ¿Qué materiales? No, eso no lo he visto en el máster, pero el DSM, muy bonito.
2: Es decir, están preparando profesores para que sepan dar clases en 1987, por ejemplo, ¿no?
0: Sí.
2: Parece mentira que se pretenda afrontar el futuro de la educación sin dar más peso a la práctica, que es lo que más van a necesitar a la hora de entrar en el aula con profesores.
0: Sí. Vamos a escuchar ahora qué piensan los profesores. Algunos, como Rocío y Óscar, que viven la realidad como profesores en un centro de secundaria, y Ángel, que es director de un instituto, también profesor en el máster, con 34 años de experiencia. Nadie como ellos para apreciar la desconexión entre la teoría del máster y la realidad de las aulas.
8: Es verdad que en el máster veo que falta el paso siguiente, es decir, tienes esos conocimientos y que te aplican, por ejemplo, te cuentan mucho pues sobre contenidos criteriales, cómo hacer situaciones de aprendizaje y sobre todo, bueno, pues todas las nuevas cosas que tienes que ver en las clases, es decir, tú no solo impartes unos conocimientos, tienes que estar pendiente de la salud mental de los alumnos, de que haya una cierta cohesión en el grupo, de que haya compañerismo, respeto.
9: Teóricamente están bien preparados, muy distantes, la sensación es que demasiada teoría luego no les conecta con la realidad y es aquí como si volvieran a hacer, empezar otro máster distinto. Entonces creo que no hay una conexión entre el máster teórico y el práctico. Y creo que estaría muy bien que hubiera más conexiones entre el profesorado, que somos los que realmente estamos con los chicos, y los profesores de la universidad que le dan el máster.
10: Mira, lo primero que falta creo que es experiencia directa, porque cuando teorizas, cuando abordas todos los temas circundantes a lo que es la educación sin tener delante de ti la propia función llevada a la práctica, se queda demasiado en el aire, en mi opinión. No es lo mismo decir cómo hay que atender a la diversidad que demostrar cómo se hace. Yo creo que lo primero que falta en esa parte general es un contacto directo con la educación para no estar construyendo castillos en el aire.
2: Y por eso luego los profesores salen a la calle, son profesores que se sienten alejados de la realidad, ¿no?
0: Totalmente. La última reforma educativa pretendía afrontar retos de futuro y hacía especial énfasis en la atención a la diversidad, la inclusión de alumnos que ahora están en centros de educación especial y la salud mental de quienes acuden a sus aulas. Pero una vez más, la realidad del máster no acompaña. Nos habla ahora Andrea, que estudia en el máster de especialidad de orientación educativa, y Sergio en filosofía.
6: Se piensan que esos problemas, entre comillas, los solucionamos nosotros. No, el niño está en su aula, el niño está con todos y cada uno de los docentes que pasan durante esa mañana con el aula, tienen que saber cómo tratarles. Que sí, que igual hay un caso de un niño que tú dices, ay, siento que no se entera bien o que no atiende, vale, le mandas al departamento para que lo evalúe y veamos qué necesidades podemos encontrar. Pero es el docente el que tiene que tratar, el que tiene que hacer que los contenidos le lleguen, no puedes segregarlo y tenerlo al margen de, bueno, se encarga orientación de él. O sea, es la idea completamente contraria.
3: Pues en definitiva, el docente el que está la mayor parte del tiempo con el muchacho. Lo que no es normal es que tengamos asignatura en la parte general del máster de atención a la diversidad, que ni atención ni diversidad. Es decir, se fundamentan muchas veces en prolongar prejuicios, no proponen metodologías para conllevar ese tipo de trastornos, ese tipo de condiciones, no proponen metodologías realistas, como señalaba Aarón, nos proponían metodologías propias de niños de primaria. Es decir, que cuando un niño que tiene problemas de conducta se altera mucho en clase, le llevemos al rincón de la calma. Pero es que yo voy a darle clase a chavales de 16 y 17 años. No sé, que traten de tontos a los alumnos, sabiendo las edades a las que estamos haciendo referencia en este máster, que es de educación secundaria, yo creo que ya es un mal punto de partida. Y yo creo que nace fundamentalmente de la falta de experiencia.
6: Lo que también he echado mucho en falta es todo lo relativo a la salud mental. Ni siquiera se ha mencionado en el máster que eso existe, que eso hay que atenderlo. Y a mí me ha pasado de estar en prácticas y que te llamen a la puerta del despacho y te entre una muchacha llorando moco tendido y tú tienes que saber cómo atenderla.
0: Si es que no se puede hacer una reforma educativa con una serie de puntos específicos para actualizarla y que no estén actualizados en el máster obligatorio para los profesores. Eso también lo señalan los profesores de secundaria, tanto los que llevan 2 años de experiencia como Alex, como los veteranos, como es el caso de Rosa, que lleva 2 años jubilada.
11: No, desde luego no siento que me hayan preparado para ello. Al final es un poco improvisación, intentar que la clase sea lo mejor posible y que estos alumnos disruptivos, digamos, no te armen un problema en clase y tiras para adelante con eso, porque creo que motivar a esta clase de alumnado es muy complicado.
12: Sí, eso también nos pasa a nosotros al principio, cuando estás trabajando y te llega alguien de una problemática específica, que no sabes cómo. Sí, quizá debiera haber en la parte del máster a lo mejor formación por parte de algún psicólogo, incluso algún psiquiatra que te indicasen los modos, pero aún así firmemente creo que es insuficiente, que eres tú el que tienes que aprender del muchacho, de la muchacha, de todas las características que haya. Es que una vez que trabajas, y sobre todo una vez que has dejado de trabajar, que tienes perspectiva, te das cuenta de que no hay fórmulas, de que eres tú quien lo tiene que ir descubriendo. Pero es que no hay forma de enseñarlo. Es decir, te pueden dar todo un código de cómo tratar a los alumnos que tienen necesidades específicas y no te va a servir de nada. sobre todo porque cada alumno es un mundo. Es un proceso constante de mirarlo, que te responda con la mirada, de ir conociendo sus gestos, de ir haciéndote su cómplice para lograr que él sea el tuyo. Y eso no se adquiere más que con la práctica.
0: Qué sabiduría, ¿eh? Las palabras de Rosa. Pero oye, no todos son críticas. Hay actividades puntuales con profes de instituto en activo que los que estudian, los que cursan el máster, valoran muy positivamente. Volvemos a escuchar a Andrea, Aarón y a Sergio.
6: Es la mejor parte del máster, sin duda. Y lo que supongo que todos estaremos de acuerdo en que se quedan muy cortas. O sea, no te da tiempo casi a nada. Encima pillan entre medias de dos evaluaciones, te coges al final de la segunda y el principio de la tercera, estás ahí como a medio camino. Deberían ser muchísimo más largas. Si la parte teórica es tan mala, que la reduzcan y amplíen las prácticas. Donde verdaderamente aprendes es en las prácticas, viendo el ejemplo de tu tutor, sea bueno o sea malo, porque lo haga y de todo, pero de lo malo aprendes y de lo bueno mucho más.
4: Porque es cuando realmente puedes conocer a lo que te vas a poder enfrentar cuando realmente desempeñes el empleo al que tú tanto tiempo llevas queriendo llegar.
3: O sea, la docencia es un trabajo práctico. Es como pretender que un mecánico aprenda más leyendo su libro de mecánica que yendo a un taller. O sea, los trabajos prácticos se aprenden y se desarrollan mejor si tienes una persona que lo está llevando a cabo delante de ti. Y si tú puedes estar anotando, y si tú puedes estar observando constantemente, es decir, que te incluyas en el clima de un aula, que te incluyas en el clima de un departamento, pero no se puede pretender dar las bases de la educación en un contexto absolutamente disociado, porque no se producen conocimientos de tanto valor como se pueden producir si estás en el propio contexto, ¿no? Inmerso allí en el centro.
6: Sí, es eso, cuando te traen, igual no el profesor de las asignaturas, pero cuando te traen algún profesor que sí que es de un instituto y te cuenta cómo es la realidad, yo creo que es la mejor parte del máster. O sea, cuando verdaderamente ves lo que va a ser tu profesión, o porque tú estás ahí o porque alguien te lo está contando con conocimiento de ello, no así en abstracto como la mayor parte del máster.
9: ¿Y eso se va a funcionar?
6: Sí. Sí, claro. La mayoría de los casos sí. Y yo tengo, por lo que veo, relativamente suerte de que he tenido profesores que son profes en un instituto, que no solo han venido un día esporádico, que haya sido durante el mes y medio que dura la asignatura un profesor de instituto contándote la realidad del centro. Entonces, bueno.
3: Es como deberían ser todas las asignaturas, en el fondo.
2: En el fondo, yo creo que la idea era entender mejor por qué los profesores salen a la calle, y creo que ahora se entiende mejor.
0: Acabamos con lo que Sergio, estudiante de la especialidad de filosofía del máster, considera que pueden ser los retos de futuro para este curso obligatorio.
3: Creo que el máster, con el tiempo que dura, tiene el potencial de ser muy útil. El problema está en cómo se lleva a la práctica. Entonces, el máster ahora mismo no es habilitante, objetivamente hablando, por la mala praxis que se está llevando a cabo. Es decir, yo creo que hay poco nivel en lo que se está impartiendo, ¿no? No te dan todas las cosas valiosas que deberían. Entonces, no hay que alargar el máster. No hay que replantear lo que es el currículo del máster, más allá, a lo mejor, de alargar el periodo de prácticas. Hay que plantear mejor cada una de las materias que se imparten. Simplemente eso.
0: Bueno, y no hemos entrado a hablar de la desigualdad que supone la competencia entre los másteres privados y las condiciones favorables a los estudiantes, pero no tanto a los tutores y a los centros.
2: En España ahora mismo 6 de cada 10 estudiantes de máster lo hacen en un centro privado. 6 de cada 10, ¿eh? Parece mentira. Habría imaginado esto hace unos años. No vamos a abrir ese melón, no tenemos tiempo. No. Lourdes, es para otro programa.
0: Antes estábamos escuchando a Rosa, profesora de instituto que lleva 2 años jubilada, que pone en valor la preparación específica para los futuros docentes, pero también otra cosa, la vocación que se debe tener para ponerse al frente de un aula.
13: ¿Qué le dirías tú a un joven profesor que entra en esas aulas con toda esa energía y esas ganas que has comentado antes?
12: Si no le gusta, que lo deje, porque a mí me parece la profesión más bonita del mundo. Soy objetiva, sí, yo creo que sí. Yo he disfrutado mucho, muchísimo, pero entiendo que si no lo disfrutas y no te gusta, es una carga. Pero si te gusta, ánimo, a por todas. Que vayan aprendiendo de sus alumnos, disfrutando con ellos, aprendiendo de sí mismos, de los compañeros, y que lo vivan sin miedos, disfrutándolo.

0: Qué buen consejo el de Rosa. Si no es vocacional, que lo dejen.
1: Bueno, sí, pero la vocación no da de comer. Empezábamos hablando de la dignificación de la profesión docente y es un buen día para hacerlo, porque no sé si habéis visto un tuit que colgó el PP en la Comunidad Valenciana sugiriendo que en verano los profesores no se cogen bajas, ¿no? Comparando las bajas que tienen en temporada y en verano, me parece repulsivo, como cuando Esperanza Aguirre también dejó caer hace muchos años, hace 15 años o así, que los profesores no trabajaban, ¿no? Trabajaban pocas horas. En fin, que empezábamos hablando de la dignificación de la profesión docente, de respeto. Ahora ha salido el tema de la vocación. Para acabar, os propongo escuchar la reflexión de Enric Prats, profesor de Pedagogía de la Universitat de Barcelona, autor de libros sobre la formación y el futuro del profesionado. Él añade otro ingrediente fundamental para poner en valor el trabajo de los y las docentes.
2: La educación no ha sido nunca una prioridad bajo ningún gobierno, tampoco en democracia. De hecho, en las últimas décadas, el sistema educativo en España ha tenido un desarrollo muy considerable. Ahora acogemos muchos más alumnos, mucho más variados, y las aulas se han vuelto más complejas. Si a eso añadimos el impacto de las tecnologías, la situación es complicada. Sin embargo, esa complejidad no ha ido acompañada de un incremento en términos materiales si nos situamos a la cuerda de Europa en inversión. Y en todo esto, el docente se sitúa como una pieza clave. Aunque los docentes están satisfechos con su trabajo, existe un elevado malestar, y eso conduce a un estrés considerable porque las condiciones de trabajo no son las más adecuadas. Y lo que ocurre es que a la falta de recursos se añade una crisis importante de confianza que se refleja en una crítica constante a la profesión. Y no vale servirse de la vocación, porque eso la vocación no da de comer. Y pensemos que si la educación es tan importante para la sociedad, debería haber una implicación más robusta por parte de las administraciones, lo cual derivaría en una mejora de la formación de niños y jóvenes. Tenemos pues un sistema educativo frágil que requiere de mucho más recursos, pero sobre todo de mucha más confianza por parte de la sociedad y en especial por parte de la clase política.

0: Bueno, tenemos un largo sábado por delante. Tenemos además una parte del programa en directo a las 11.
1: Ay,
0: desde
1: sí,
0: la sala de
1: no me lo pierdo.
0: ¿Sí? ¿Vas a actuar? ¿Vas a cantar?
1: Igual, en la casita estaré.
2: Largo, pero no tan largo.
1: Oye, ¿qué haces de aquí? Lourdes, ¿pero tú qué te crees?
2: Ha estado
1: que
2: esto bien, pero si lo alargas más,
0: niños,
2: va a perder gracia.
0: Niños.
2: Mira, tengo un mensaje de Bad Bunny, que siguen en la casita.
1: Niños.
2: Están esperando.
1: Está recibiendo tu propia medicina.
2: Vete para allá.
0: Puedes cortar los micrófonos. Cuando la actualidad, de hecho, se convierte en una broma pesada, menos mal que Javier Pérez Andújar se acuerda de cosas que realmente importan, como los artículos de broma que se vendían en los kioscos.

0: Pertenezco a una generación que no tiene noción de lo solemne. Demasiadas horas delante de la televisión viendo el ciclo de los hermanos Marx, montones de sábados esperando la aventura del señor Chinarro y los payasos de la tele, mogollón de tardes repitiendo con Bugs Bunny que hay de nuevo, viejo. La irreverencia nos hace libres porque también tiene algo de verdad. No hay manera de huir de lo verdadero o nos va la marcha. Lo comprobamos cuando intentamos sentar la cabeza y acabamos escuchando a los comentaristas fachas para seguir riéndonos. Si de niño te has reído mucho, luego no hay manera de llenar ese hueco. Nunca se sabe si la risa es un premio de consolación o una victoria. De crío me aficioné a los artículos de broma. Estaban de moda el terrón de azúcar con la mosca dentro, los petardos para cigarrillos y las bombas fétidas. Con esos artículos se nos abrieron las puertas de la transición. El kiosco era un oráculo de Delfos lleno de profecías. Nos hablaba de terrones de azúcar que iban a darnos náuseas, de días de estallidos y de botes de humo. No hago literatura, y si la hago es para salvarme, porque hay épocas de la historia como aquella en que la literatura va en serio y las novelas sirven para cambiar la vida. Un día todo el mundo empezó a decir desencanto, y eso que no había hecho más que empezar la democracia. Así fue como la literatura vino otra vez en nuestro auxilio, y el desencanto fue título de una película increíble protagonizada por una familia de poetas. Los Panero. El desencanto es que te explote el cigarrillo que te ha pasado un amigo. Más tarde, no hace tanto, volvió la época de los sobres sorpresa y hoy estamos rodeados de bombas fétidas. Son bromas que nos han gastado siempre, pero ahora nadie friega el suelo.
1: Siempre que hablo de responsabilidades me hago un lío.

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0: nada como una guitarra con un buen pedal. Uf. Para hacer una gran versión. ¿Para cuándo una versión de Benson?
1: ¿Cómo era el grupo?
0: ¿Benson, señor? No, Benson.
1: ¿No te gusta el nombre? ¿Tienes alguna idea? ¿Qué te gusta como nombre del grupo? ¿Qué te gusta? ¿Viator?
0: Rafa Panadero, buenos días.
1: Buenos días, Javier. ¿Viator te gusta como nombre del grupo?
0: En absoluto, me da un poquito escalofríos.
1: ¿Explica a los oyentes?
0: No, lo voy a explicar.
1: Viator era un grupo de principios de los 80 en el que Javier del Pino tocaba el teclado. Bueno, vamos a ver.
0: No lo recuerdo ni yo.
1: Viator, sí, sí. Fuentes bien informadas que tocaban contigo. Un guitarrista amigo común que tenemos.
0: Ah, que luego fue un guitarrista famoso.
1: Viator, sí, muy famoso, y ahí sigue en activo, el gran Luis.
0: ¿Por dónde vas a ir?
1: A ver, voy a ir porque he tenido que poner orden una vez más, porque lo que pasó aquí el sábado pasado no tiene nombre. A ver, hablasteis mucho de... vino ese otro colaborador.
0: Es Max, un poco de respeto
1: ese,
0: para Max.
1: Ese otro colaborador al que usted se refiere.
0: Excelente el libro de memorias.
1: Trajo... ¿Vas a hablar otra vez de su libro? Si ya vino él a hablar de su libro, Javier.
0: Bueno, abrió con esta canción, pero una versión de James Taylor Watts es lo que puso. Después el amigo hizo su versión de la versión original de Natalie Imbruglia.
1: Bueno, que sí, versión, a rebufo de Max. Versión de la versión y el original, Pino, porque si piensas en el oyente, el sábado pasado lo que ocurrió es que muchos oyentes, y me incluyo, dijeron, bueno, mucha versión, pero ¿dónde está el original? Y por eso he venido yo un poco a poner orden, ¿no? El original es esto que está sonando, un temazo de Edna Swap, era el nombre, un nombre raro, lo eligieron después de que su cantante soñara que estaba tocando en una banda que tenía ese nombre, y bueno, soñaba también que eran tan malos que en una actuación se tenían que bajar del escenario ante los abucheos del público, pero bueno, se quedó del sueño con el nombre, y bueno, en realidad no eran tan malos, no estuvieron 5 años, 3 discos y esta maravillosa canción original, que mira cómo suena. Maravillosa canción original, cosa que el otro colaborador no trajo. Él es una versión. Esto es como 45 RPM, cuando lo hago yo es el original y el otro es una versión quincenal que pierde un poquito de tema. Por cierto, ¿sabes que un grupo español hace una versión de este Torn?
0: Que no hagas la sigue llevando. Publicidad de su grupo.
1: No, es publicidad, no. Estos son datos. Benson es esa banda. Benson, sí, señora.
0: Benson, señoro.
1: No, señora es una historia que se inventó ese otro colaborador. Tuvo que cambiar el nombre por otros motivos que no vienen al caso. Menos mal que a pesar de ese otro colaborador, siempre nos sigue quedando lo que nos traiga el colaborador bueno de este programa.
0: Es mi amigo.
1: Mi amigo, efectivamente. Mi amigo, sí.
2: 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Sobre eso va esta canción.

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1: Tengo que girar mi cabeza hasta ver desaparecer mi oscuridad. Es una frase de James Joyce, de su gran novela Ulises. Y como habréis comprobado, está en la canción. Son los Rolling Stones, bueno, en este caso soy yo en plan acústico, pero son los Rolling Stones y su canción Painting Black. Y no, no es un éxito menor. Es hoy por hoy la canción más escuchada en Spotify, por ejemplo, de los Rolling Stones. Y además por goleada. Algo así como 1.600 millones de reproducciones frente a los 900 que lleva Satisfaction. Bueno, llamadme raro, pero yo soy de los que prefieren Painting Black, tal vez por mi predisposición a la melancolía. Pero hablemos algo de esta canción. Año 1966. El tándem Mick Jagger y Keith Richards está dando sus mejores frutos. Aunque la inspiración viene de una melodía que el bueno de Brian Jones toca insistentemente sobre un sitar. Este se ha interesado últimamente por la música marroquí, especialmente por su percusión, y también por la música hindú, que ha descubierto gracias a su relación con George Harrison. De hecho, va a tomar clases con un discípulo de Ravi Shankar. Claro, una banda de rock como los Rolling Stones, usando un sitar y percusiones orientales, es como que desmerece o va hacia un territorio inesperado. Eso es lo que quería Brian Jones, sorprender. Claro, enseguida le acusaron de estar copiando a los Beatles y su canción Norwegian Wood. Él se defendía de forma natural diciendo, es un instrumento más. Todos tocamos guitarras eléctricas y nadie nos acusamos de copiarnos los unos a los otros. El caso es que, definitivamente, esta canción influirá en el rock psicodélico. La crítica la colocará en un lugar, raga rock, como influida por la música hindú, aunque ya os he dicho que no solo la música hindú. Mick Jagger dice que a él le recuerda a la música turca. De cualquier modo, demuestra que el mestizaje en la música normalmente sienta bien. Pero hoy quiero hablaros de un instrumento, una pandereta en una canción. La versión con la que hoy vamos a cerrar el episodio. Time is on my side. El tiempo está de mi lado. 1964. Porque sí, amigos, es un...

es una versión. Uno de los primeros éxitos de los Rolling Stones. Una de sus primeras canciones interpretadas en el show de Ed Sullivan. Que, por cierto, dijo que esos tipos no volverían más a su programa. Se equivocaba. Bueno, esta canción fue compuesta en el año 1963 por un tal Jerry Ragovoy, un autor y productor de canciones que luego hizo carrera componiendo canciones, entre otros, para Janis Joplin. El primero en grabarla fue el trombonista de jazz Kay Wanding en 1963, aunque la letra no estaba completa todavía. Fue Irma Thomas la que en 1964 la grabó como cara B de uno de sus sencillos. Es el propio Mick Jagger el que en 2024 invita a Irma al escenario y comenta que ellos escucharon la canción por la radio y enseguida decidieron grabarla. De hecho, hicieron dos versiones, una que empezaba con un órgano tipo gospel, que aparece en su LP 12x5, y otra con una guitarra eléctrica inicial sobre unos acordes también de órgano, que aparece en su disco The Rolling Stone No. 2. Pero hay algo en esta grabación que a mí me vuela la cabeza, y es el hecho de que hay un instrumento, la pandereta, que está teóricamente tocando a la vez que la batería. Pero escuchas la grabación y en muchas ocasiones va adelantada o no coincide, y además está muy fuerte en la mezcla final. Eso significa que todos eran conscientes de que los golpes no estaban a la vez, no estaban en su sitio, y tiraron pa'lante conscientes de que eran los Rolling Stones y que cierto caos forma parte de su sonido. Es toda una lección de filosofía musical. Yo mi parte la he hecho más o menos centrada, pero bueno, el bueno de Mick Jagger, que fue el que tocó la pandereta, pues ese día pues no estuvo muy acertado. Vamos a dejarlo ahí. Un paradigma musical. Ahí voy.

0: Ojo lo de la pandereta. Sí. Es un poco como cuando viene aquí a estas secciones otro colaborador, no fuera de tiempo, totalmente perdido, pero convencido de que todo vale, ¿no?
1: Va a su aire, ¿no?
0: Total, ¿eh?
1: Entra cuando no tiene que entrar. Oye, mencionaba el amigo el teatro, bueno, el show de Ed Sullivan, donde se estrenaron los Beatles en Estados Unidos cuando aterrizaron. Sabes que ese teatro con el tiempo se llamó el Teatro Ed Sullivan y es el mismo teatro en el que Stephen Colbert hacía su late show. Hombre, hasta el jueves pasado, que se lo canceló Donald Trump.
0: Claro que lo sabía.
1: El último invitado de Stephen Colbert fue...
0: No lo sé.
1: Paul McCartney,
0: fíjate,
1: bonito,
0: pues,
1: ¿verdad?
0: Los Beatles cuando estuvieron con Ed Sullivan solo unos meses antes de que fueran los Stones, como decía el amigo. Claro, no le gustó mucho a Ed Sullivan el rollo de los Stones, les dijo que no iban a volver, pero como ya hemos escuchado, volvieron otras cinco veces, y hay que decir que en esa quinta visita cedieron los chicos de Jagger a la presión de Sullivan, ¿no? Que, como decimos, no le gustaba mucho. Y claro, en lugar de cantar Let's Spend the Night Together, cantaron Let's Spend Some Time Together. Escucha.

0: primera persona que la cantó con letra fue Irma Thomas, efectivamente. Y hace unos años, en 2024, lo comentaba también él, Jagger aprovechó un concierto de los Stones en Nueva Orleans para agradecerle y compartir con ella escenario.
1: In 1964, which is a very long time ago.
0: 1964, decía, hace mucho tiempo ya escuchamos esta gran canción en la radio, la interpretaba una cantante maravillosa, la grabamos y fue nuestro primer éxito en Estados Unidos. Pero la mujer que primero grabó esta canción fue la reina del soul de Nueva Orleans. A la que quiero invitar a subir al escenario para cantarla con nosotros, decía Irma Thomas.
1: To sing the song with us.
0: Esto de que ella fue la primera en grabar, está bien que lo recordara el propio Jagger, porque Irma Thomas cuenta que se cansó de tener que explicarlo siempre y por eso estuvo después 30 años sin cantar esta canción, ¿no? La sacó de su repertorio, un repertorio que incluye, bueno, maravillas como esta otra.

0: Es decir, en lugar de pasemos la noche juntos, cantaron pasemos, bueno, algo de tiempo juntos, sí, ¿no? O sea, un ratillo juntos, ¿no? Muy, muy satánicas majestades, sí, pero se pusieron como muy correctas.
1: Simpatía, ¿no?, hacia el diablo, pero hasta cierto punto, ¿no? Yo creo que esto debió ser decisión de Jagger, ¿no?
0: Corrección política de la época.
1: En el negocio. Pero mira, volviendo al Time is on my side con el que arrancaba el amigo, la

0: canción, ¿eh? Jagger la presenta como la reina del soul de Nueva Orleans. Poca broma con ese título.
1: Oye, un título honorífico que no discuten músicos como Bob Dylan, Bruce Springsteen o Elvis Costello. Igual meto algo de Elvis Costello. Pero bueno, en este caso además ese título cuenta con el respaldo oficial de la ciudad. Su propio alcalde lo reconoció.
0: Sí, bueno, más allá del respaldo de Elvis Costello.
1: Fundamental.
0: Fundamental, ¿no? El de Irma Thomas puede ser uno de esos casos sorprendentes de injusticia en la música. Si pensamos en cantantes de soul, siempre se vienen a la cabeza nombres como los de Aretha Franklin o Etta James. Pero Irma Thomas, sí, que está a ese nivel o más arriba, pues es que poca gente.
1: Sí,
0: ¿no?
1: Quizá cuestión de suerte o de alguna decisión que tomó en su momento, ¿no? Porque en sus inicios rechazó una oferta para grabar con Chess Records, una de las grandes, prefirió seguir con sellos locales con los que había hecho sus primeras grabaciones. En esas grabaciones contó con la producción de uno de los grandes nombres de la música de Nueva Orleans, Alain Toussaint, que además compuso para ella esta canción, que suena, It's Raining. Esta canción surge un día que Irma va a visitarle a casa de sus padres, él está al piano, está probando algunos acordes, una melodía, y de repente empieza a llover fuera, como a veces llueve en Nueva Orleans. Y en ese momento le dio un trozo de melodía a Irma, la cantó y él vio claro que esa canción, en la que él habla de la soledad que se puede llegar a sentir en una noche de lluvia, era para ella. Claro, Alain Toussaint ha hecho muchas más canciones. Mira, vamos a seguir por ahí.

0: hizo el St. James Infirmary, que han versionado muchísimos artistas, apoyándose en la versión que hizo Louis Armstrong, otro grande de Nueva Orleans.
1: Louis Armstrong lo hizo en el año 28, creo. Esta no tiene letra. Esto es un estándar de la música de Estados Unidos casi, pero en realidad se basa en una melodía inglesa. El St. James hace referencia a un hospital de leprosos que había en Londres. La melodía cruzó el Atlántico, fue evolucionando hasta llegar a esta canción. Esta versión es solo con piano de Alain Toussaint. Suena un poco al pianista que había en Viator. No eras más de Michael Field, ¿no? Bueno, la versión con letra, la canción cuenta la historia de un hombre que, bueno, visita esa enfermería en St. James y descubre allí el cadáver de su novia, ¿no?, que había muerto por lepra. Al enlace instrumental con ese aire de entierro, ¿no?, de ir camino al cementerio, esa visión tan especial de la muerte que tienen en Nueva Orleans.
0: Así que hemos empezado con los Stones, hemos pasado por Irma Thomas, que yo me quedaría escuchando toda la mañana, y hemos acabado en Alain Toussaint, que es...
1: Bueno, también podríamos estar toda la mañana escuchándole, ¿sabes? ¿Recuerdas que murió tras dar un concierto aquí al lado, en Madrid? Se sintió mal, un infarto. Le trasladaron al hospital y ya no murió en el año 2015, 2019, joder, no me acuerdo bien. Bueno, todo encaja.
0: Qué triste que haya sido aquí.
1: ¿Sabes? Sí, todo encaja, bueno, como pasa en una sección de radio, de música, cuando se hacen bien las cosas, no como cuando las hace un aficionado que tiene un ego que puede con
0: aficionado,
1: todo, ¿no?
0: Tiene algún premio, ¿eh?
1: Pero mira, encaja porque los Stones también tocaron en sus comienzos versiones de las canciones de Alain Toussaint. El Fortune Teller, por ejemplo, lo hacían ellos, pero claro, los Stones en sus comienzos hacían versiones, pero es que los Stones siguen en activo, ya sabes, ¿no?
0: Sí, lo sé.

0: Esto es del próximo disco de los Stones.
1: Exacto, disco nuevo de sus satánicas majestades, con permiso de Sullivan. Lenguas extranjeras se va a llamar, sale el 10 de julio, 14 temas nuevos. Llevan una versión de Amy Winehouse y luego colaboraciones de gente, mira, como Paul McCartney, le mencionaba, Robert Smith de los Cure, Steve Winwood. También, esto puede ser bonito, hay una grabación de Charlie Watts, el batería, que falleció en 2021. Han recuperado lo que fue su última sesión de estudio.
0: ¿Y si están como para gira o no?
1: Pues
0: no hay enfermeros que quieran hacerse cargo.
1: Esto es más complicado. Entre los cocos y los problemas que parece que tienen las articulaciones, Keith Richards, no está claro. Bueno, parece seguro que este año no va a haber. Ya veremos si en 2027. De momento, sí es julio. Disco nuevo de los Stones.
0: Que te has traído público para que te vean la sección.
1: Un par de buenos amigos, Joseba y David, a ver la sección.
0: Pero sabes que si...
1: Y el programa, también van a verte a ti, ¿eh?
0: Si se trata de traer público, Máximo tiene una agenda brutal. Igual te trae Félix Bolaños el sábado que viene.
1: Hacemos obra para que quepan sus amigos.
0: Hasta luego.
1: Hasta luego.

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8: Con la información del sábado, con su Hype Nadie, buenos días.
9: Hola Javier, buenos días. La crónica política en España continúa orbitando en torno a la imputación del expresidente José Luis Rodríguez Zapatero. La oposición, a falta de una sentencia judicial, ya ha dictado sentencia en la calle. Hoy la derecha y la extrema derecha participarán en una manifestación en contra del gobierno para pedir la dimisión del presidente Pedro Sánchez. Esto en España. Mientras, de la crónica internacional, la guerra en Irán entra en una nueva semana de impasse con un alto el fuego que ahora solo pende de que Estados Unidos reanude de los ataques. El presidente de Estados Unidos, Donald Trump, se ha reunido con su secretario de guerra para repasar todos los objetivos a atacar. Cuentan medios de ese país, como el New York Times o el Financial Times, que Trump dará poco margen a las negociaciones y que entre sus planes están los bombardeos contra infraestructuras energéticas y depósitos de armas nucleares. Sobre esto, precisamente,
10: because Iran is going to have a nuclear weapon if we don't stop them, and we have stopped them, they're not going to ever have a nuclear weapon, and we'll have that over with.
9: Ha asegurado Trump, confiado que Irán no volverá a tener armas nucleares y que el conflicto acabará pronto. Hoy, por cierto, Teherán está manteniendo reuniones diplomáticas en busca de un plan de paz, aunque las posturas con Washington siguen alejadas. Todavía del exterior, Venezuela anuncia que ha liberado a más de 300 políticos, presos políticos beneficiados por la amnistía general que aprobó el pasado mes de febrero. Dice la presidenta venezolana Delcy Rodríguez que aún se esperan muchos más.
11: Un proceso hasta ahora de 395 liberaciones y sé que vamos a superar las 500 liberaciones en las próximas horas.
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0: Presurosa en mi auxilio, sino para saber a ciencia cierta que usted sabe que puede contar conmigo.
1: Hagamos un trato. Mario Benedetti, 1973.
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0: No sé por dónde vamos a empezar hoy. Hans Gunther Kellner es corresponsal en España de la radio pública alemana de Deutschlandfunk. ¿Cómo estás, Hans? Buenos días.
1: Muy bien, buenos días.
0: Mathieu de Taillac informa para el diario Le Figaro y para otros medios franceses. ¿Qué tal, Mathieu?
2: Hola, muy bien, buenos días.
0: Sara Morris, británica, corresponsal en nuestro país de France 24. Hola, Sara.
3: Buenos días, Javier.
0: Y desde Roma, espero. Escucha al corresponsal en Italia y el Vaticano de El País, Íñigo Domínguez. ¿Qué tal, Íñigo? ¿Cómo estás?
4: Muy bien, aquí estoy.
0: Estábamos hablando, fuera de micrófono, sobre cuál es el nivel de cobertura que hay que dar a la visita del Papa. Hombre, no siendo la COPE, haciendo esta salvedad, ¿no?
4: Estabais hablando vosotros.
0: Sí, nosotros, a nuestro aire. Sí, claro, sí, tú estabas en Roma y no te has enterado. Sí, sí. Y ahí no, y estaba contando, Mati, una cosa que me llama. ¿La puedo contar, Mati, lo que me has contado?
2: Bueno, pues puedes contar los likes.
4: Siempre cuentas lo que te da la gana.
0: Exacto. No, claro, ahí se han creado grupos de WhatsApp con periodistas que van a cubrir esto, y las acreditaciones, supongo que también lo comentáis, ¿no? Los corresponsales, otros y tal. Y hay grupos de WhatsApp donde parece que hay como fans, ¿no? Fans del Papa.
2: La gente que pone. Bueno, si yo lo comparo con grupos de políticos o de partidos políticos que te comparten sus informaciones. Yo tengo la impresión de que cuando un político, un partido político te pone una información, un recorte de prensa o tal, los periodistas no solemos poner likes o corazones, ¿no? Y esto sí que lo veo con la visita del Papa. Entonces me da la impresión de que, o sea, yo qué sé, poner una nota de prensa de los obispos viajarán a Barcelona en tal compañía de trenes. Y
0: like,
2: hay
0: like,
2: corazoncitos
0: like.
2: Y like. Me llama la atención. O sea, que yo creo que hay periodistas que cubrimos el Papa, lo mismo que cubrimos una noticia de política, intentando poner de lado si somos de izquierdas o de derechas, pues lo mismo ahí, si somos creyentes o ateos o agnósticos o de otra religión, ¿no? Pues ahí veo que hay, en una parte de los periodistas, algo de diferencia, ¿no?
1: De todas formas, Mathieu, esto también dice mucho que tú sigues en ese grupo de WhatsApp y a mí me han echado.
2: ¿Te han echado?
1: Sí, es decir...
2: Por luteriano.
1: ¿Qué méritos has hecho? ¿Has puesto algún...? Porque yo nunca he puesto likes, igual era por eso. ¿Y tú has puesto...?
2: Pero entraste y... No, yo no he puesto. No. No, yo no reaccionaba.
0: ¿En serio te han echado?
1: No, es que con el hay también mucha excitación en el grupo de corresponsales sobre la visita papal y largos hilos. Y de alguna manera existía este grupo o no existía, decían que no existe, ¿no? ¿Cómo era, Mathieu?
2: Yo no sé, algún día se puso en un email,
1: sí,
2: de la
1: justo.
2: Conferencia episcopal un link hacia el...
1: Justo
2: hacia el grupo.
0: Tener cuidado con los grupos de WhatsApp.
2: Pinchas en el grupo y entras. Yo creo ahí, no sé, si a ti te han echado.
1: Yo estaba dentro y de repente ya no estaba dentro.
0: Aquí el debate, sí que hay un debate periodístico que yo creo que es interesante, y es qué cobertura hay que dar a un acto como este en un país aconfesional como el nuestro, según la Constitución. Y yo creo que es la visita de un jefe de Estado, en el fondo, ¿no? Mm. Si lo cubres con devoción, estás creando opinión pública. Y hay que tener mucho cuidado con eso, ¿no?
2: Pero no es solo un jefe de Estado, es un jefe de Estado y un jefe religioso. Si viene el Dalai Lama, no es jefe de Estado, pero sí es jefe religioso. Cuando llenaron el metropolitano, ¿no? Unos evangelistas, tenía un interés informativo el hecho de que llenaran el metropolitano, la conexión de los evangelistas con la política española madrileña y determinados partidos, la PP y Vox, básicamente, me parece interesante. En el caso de la visita del Papa, pues va a llenar el Bernabéu, no como presidente del Vaticano.
0: También lo llena Bad Bunny.
2: Claro.
3: Y también, Javier, va a ser un momento de quizás ver cómo ha cambiado la sociedad española desde la última visita de un papa, ¿no? Hace 11 años o hace una década, si los españoles son más practicantes,
2: es.
3: los que dicen que son católicos, ¿no? O si las nuevas generaciones son ateos.
2: O la competencia del evangelismo. O sea, a lo
1: pero
2: mejor
1: bueno,
2: puedes,
1: esas sin, cosas, sin, pero de esas cosas se puede como... hablar sin que venga el Papa.
2: Hombre, es lo mismo que cuando hay elecciones. Cuando hay elecciones, hablas más de un país. Cuando viene el Papa, te puedes interesar por el tema religioso dentro de este país. No quiere decir seguir, transmitir la misa, el tal, el cual. Pero puedes decir cómo está la sociedad española respecto a la religión ahora. Más laica, menos, qué tal el catolicismo, qué tal sus competidores. A mí eso me parece un trabajo periodístico, que aprovechas que la luz se pone en esto proponer tus temas, no los temas que te venga a proponer el Papa. O sea, no cubrir acríticamente lo que en otro ámbito llamaríamos discurso, y aquí son homilías o sermones.
1: Voy a hacer un poco aquí abogado del diablo, en el sentido que no, en el buen sentido o mal sentido, no lo sé. A mí me parece la cobertura prevista, es decir, si realmente las radios y televisiones empiezan a desde la mañana hasta la noche hablando solamente del Papa, es que me parece completamente exagerado. Yo creo que tiene, sí,
2: claro, es justo lo que no pienso hacer.
1: Sí, tiene su claro, pero tú tampoco eres periodista español, ¿no? Es decir, si por lo contrario, porque sí, yo creo que tiene una relevancia política especial en este sentido, porque es un Papa que no gusta mucho a la derecha española, ¿no? Y además puede ser hasta, no sé, una salvación, pero puede echar una mano un poco a un gobierno de izquierdas que acaba de regularizar,
0: pasar por un mal momento, digamos,
1: un montón de, no, yo me refiero a regularizar un montón de inmigrantes, y no quiere ver hacer celebrar una misa en la puerta de Alcalá, sino quiere encontrarse con los pobres.
2: Pues creo que está diciendo lo mismo que yo, que es un buen momento para hablar de temas.
1: Sí, tiene relevancia política, y no hay que hacer como si no viniera, pero programas de la mañana, hasta, bueno, vamos a apagar, vámonos, no voy a escuchar más, no conectarme con ningún medio, si eso es así.
0: Pues esta es la española que vienes, Íñigo, ¿estás preparado para esto?
4: Sí, bueno, yo discrepo un poco con todos vosotros porque...
1: Muy bien.
4: Quiero decir que, claro, yo vivo aquí y mi trabajo, el Vaticano forma parte de mi trabajo, y bueno, he hecho más viajes, etcétera. La visita de un Papa siempre es algo con mucho impacto, más allá de que uno sea creyente o no sea creyente, porque también es un personaje, y más en Europa, es un continente pues, cristiano, y lo ha sido culturalmente, más allá de la religión. Es un líder también político porque habla de valores. Y en este momento es de los pocos que hablan así, y mucha gente le escucha, más allá de que seas creyente o no sea creyente. Por ejemplo, es el único de los pocos que se ha enfrentado a Trump, ¿no? Entonces, tratarlo como si viniera, pues yo qué sé, un pope ortodoxo que no tiene nada que ver contigo y te da igual lo que diga, encima tú eres ateo y te da igual, y él es un país laico y qué escándalo y todo esto, yo creo que va más allá de todo eso. Es decir, el Papa además va a ir al Congreso de los Diputados, la primera vez en la historia. Entonces, lo que diga en el Congreso, obviamente hablará de valores cristianos, pero hablará de política. Es como cuando Juan Pablo II iba a Polonia. Juan Pablo II iba a Polonia, eso es religioso, eso es política. Estaba el muro de Berlín todavía. Entraba en todos los juegos geopolíticos de la época, pues con Reagan, con la Casa Blanca, con todo lo que venía detrás, ¿no? Entonces, en este momento político del mundo, con Trump, un papa estadounidense, que le dice que no está de acuerdo con él ni en inmigración, ni en que secuestre a Maduro, ni que bombardee Irán, que es un escándalo, todo esto es una voz en el juego político muy importante. Entonces, va a ser una panzada, sí, pues son 6-7 días, vamos, está el Papa, está en la sopa, haceros a la idea. Y además es que, bueno, pues va a Madrid, lo primero que hace es ir también después del Palacio Real, va a Carabanchel, a un centro de personas sin hogar. En Canarias, va a Canarias por la inmigración, hablará de inmigración, va al muelle de Arguineguín. En Barcelona va a una cárcel, a una prisión. ¿Cuántos reportajes hemos visto de las cárceles españolas en los últimos años? Cero. Pues va allí a señalar a esa gente que está ahí, que son marginados de la sociedad, que no existen, pues hablar con ellos, estar con ellos, a que salgan en la foto con él. De repente nos obliga a mirar nuestras cárceles, ¿no? Entonces, todo esto al margen de que uno sea creyente o no sea creyente, de repente centra la conversación. Luego, obviamente, hay un gran tema ahí, que es todo el escándalo de la pederastia en la Iglesia. Esto aparentemente no figura en el programa, y la Iglesia española es la primera que no quiere que figure y le interesa hacer como que esto ya está superado y no está. a ver qué dice, porque los papas desde Francisco nunca han hablado de la pederastia en España, es como, bueno, un asunto que han preferido soslayar, ¿no? Pero bueno, a ver qué dice, parece que se va a encontrar con víctimas aunque no estén en el programa. Bueno, ese tema está sobre la mesa, también se puede imponer, porque además cuando el Papa Francisco fue a Irlanda, por ejemplo, en 2018, había un gran escándalo en Irlanda que estaba estallando en 2018, aquí empezamos todavía en aquel entonces, ¿no? Y al final fue el tema del viaje, ¿por qué? Porque en el país se vivía como un gran escándalo, y entonces en Irlanda había menos casos conocidos de los que ahora conocemos en España. Lo más que el momento histórico es distinto, es como que este problema ya está dejado atrás, pero en España para nada. Con lo cual, a lo mejor eso, bueno, puede plantearse. Es decir, hay muchos temas, y luego políticamente en España Vox está en guerra con los obispos, que es una guerra cultural muy interesante, ¿no? El propio Papa, cuando vinieron los obispos españoles aquí, les dijo que una de sus mayores preocupaciones era el ascenso de los extremismos y la extrema derecha. Y lo está diciendo todos los días. Al Vaticano, cuando vino Álvarez el otro día, le dijeron que la regularización de inmigrantes le parecía una cosa positiva. Es decir, en esta guerra de valores y que hay ahora mismo en el mundo con Trump y la ultraderecha, este Papa es uno de los antagonistas principales. Sobre todo porque, bueno, pues él no está dependiendo de unas elecciones, han elegido de por vida, ¿sabes?
1: O sea, oye, pero Nico, bueno. ¿En qué no estás de acuerdo con nosotros?
2: Eso entonces, iba a buena pregunta, sí.
4: No, que habéis dicho, bueno, espero que, en fin, no, es un jefe religioso, esto es un país laico, en fin, espero que no va a tener mucho protagonismo, bueno, al revés, o sea, yo creo que...
2: Eso ha sido Javier.
4: Que no sé,
0: yo he dicho que no retransmitamos misas, por favor, lo que he dicho.
4: Hombre,
0: no,
4: va más allá de todo eso.
1: Es que mira, es que en la cobertura, yo hasta, y esto sí es hacer abogado, bueno, del señor, si crees. Yo pienso que la información sobre el mundo religioso, ético o espiritual, periodística, en España, tiene... se entiende mal,
4: sí,
1: porque no tiene que ser, puede tener un tratamiento periodístico o puede tener un tratamiento de misionero, ¿no?
4: claro,
1: en España se entiende la información también, sí, religiosa siempre como transmitir la voz de los obispos, y esto no es periodismo, ¿no? Si se limita a eso. Los líderes religiosos también pueden ser, o las comunidades religiosas sí pueden ser, o son para mucha gente una especie de, ¿cómo se llama? Compás en castellano, un imán.
4: Imán. Brújula.
1: Una brújula, eso. Muchas gracias, Íñigo, desde cuando hablas alemán. Una brújula, ¿no? Ética, que les guía. Y creo que eso sí podría merecer más atención. Y se entiende siempre, no tratamos religión porque se piensa que eso es misionar y se puede hacerle entonces una distancia crítica también.
4: Claro, pero eso forma parte un poco de la historia de nuestro país con esta versión anticlerical que siempre ha habido, luego la dictadura, luego esta iglesia retrógrada que tenemos todavía. Aquí, bueno, pues...
2: Y luego yo haría una diferencia entre medios públicos y medios privados. Es decir, los medios públicos, en mi opinión, tienen que reflejar algo de la confesionalidad proclamada por la Constitución. Sí. Los medios privados, pues los hay que son directamente propiedad de la Conferencia Episcopal. Entonces, claro, pues, no me parece mal que sigan en directo y retransmitan la misa. Y hay medios que, al revés, que tienen una línea editorial laica, por lo cual tienen derecho a cubrir o a no cubrir de la forma que estimen oportuna, ¿no?
1: Sí, pero bueno, como periodistas también podemos evaluar, y eso a veces lo hacemos aquí, y a mi juicio a veces poco, lo hacemos demasiado poco, se puede evaluar un poco lo que hacen los demás medios, y desde el punto de vista periodístico no es periodismo transmitir una misa.
0: Está muy bien. Hay que, por cierto, el porcentaje de no creyentes en España era del 8,5% en 1980, es el 40% ahora. Ha tenido ese cambio en los últimos 40, 40 y pico años. Coincide, va a haber mucho lío, esto ya lo sabe todo el mundo, ¿no? E incluso el alcalde de Madrid ha pedido a las empresas que dejen teletrabajar en la medida de lo posible a los trabajadores para que no haya tráfico. El transporte público va a ser gratuito también, por lo menos en Madrid. Ahora mismo no sé si en Barcelona, supongo que también. Y encima coincide con el concierto de Bad Bunny.
1: Uh-huh.
0: Estaría bien que el Papa estuviera en la casita.
1: ¿Se van a encontrar?
0: No lo sé. Oye, dos palabras, una en francés y una en alemán, que quiero que me expliquéis. En francés es pantouflage.
2: Sí, pues ponerse las pantuflas, ¿no? Las zapatillas de andar por casa.
0: Son palabras políticas, ¿no?
2: Es una palabra política. Se usa en Francia para decir de un ex político o ex cargo público, muchas veces que ha hecho la famosa ENA, la Escuela Nacional de Administración, que pasa de un trabajo público a un trabajo privado, muy bien remunerado, y muchas veces utilizando los contactos que ha acumulado en su experiencia pública, ¿no?
0: Puertas giratorias.
2: Puertas giratorias, pero puertas giratorias hay una opción de ida y vuelta, ¿no? A lo mejor. Ahí es, ya está, me instalo, me pongo las pantuflas, las zapatillas de andar por casa.
0: Y a vivir.
2: Y a vivir son dos días. Sí.
0: La palabra alemana es absolutamente impronunciable para mí. Lo único que he podido hacer es contar las letras y son 28 letras.
1: Ah, qué bien.
0: ¿Y cómo se pronuncia esto?
1: Pues no lo sé.
0: Mira, esta de aquí. A ver si tú eres capaz de pronunciar.
1: Ay, qué bonito. Verdachtsberichterstattung, sí. Yo estaba ya hablando, pensando, temiendo que iba a pasar algo que no hemos hablado antes. Es como un examen.
0: ¿Qué significa?
1: Verdachtsberichterstattung es...
0: No insistas, no va a cuajar esa palabra.
1: Berichterstattung es prácticamente información y verdacht es sospecha, es decir... información sobre sospechas o información sobre investigaciones en curso.
0: ¿Cómo? O sea, ¿hay una distinción entre...? A ver, repítemelo, no lo entendí.
1: Verdachtsberichterstattung.
0: No, digo... la palabra ya te digo que sí.
3: Ahora tú, Javier.
1: Verdacht es sospecha y Berichterstattung es información. Y se refiere a cómo se informa sobre sospechas, o mejor, para que se entienda mejor, sobre investigaciones en curso. ¿Cómo se puede informar sobre investigaciones en curso?
0: ¿No? Es interesante.
1: Porque tiene unas reglas éticas de periodismo, pero también tiene unas reglas jurídicas.
0: Y esto, digamos, forma parte de los códigos éticos de los medios.
1: Totalmente. A mí me ocurrió una vez que estuve cubriendo la acusación de violación contra un futbolista y la estaba escribiendo. No estaba copiando El País, pero más o menos estaba escribiendo como si escribía aquí de este caso. Y me decían, así no lo podemos publicar, esto es Verdachtsberichterstattung. Y además entonces se corre el riesgo de demandas. Y, es decir, no puedes... pero bueno, en realidad aquí se sabe eso también, es decir, y en el caso... Porque estamos hablando del caso Zapatero, ¿no? Así llegamos a eso. Es una sorpresa, ¿no? El País, a mí, y no lo digo por formar parte de ese grupo mediático en el que estamos sentados, pero El País lo hace bastante bien, es decir, no da por hecho las hipótesis del juez de instrucción. Uh-huh. Pero otros medios sí lo hacen y bueno...
0: No, otros medios lo consideran ya una sentencia.
1: Totalmente, sí. Es decir, el sentenciados, el gran idealista convertido en corrupto o algo así, he leído en titulares...
0: No. Titular altamente informativo.
1: Sí, no voy a abrir ahora la app para leer todos los titulares, pero sí, estos medios tenían muchos papeles de tener que indemnizar a Zapatero.
0: Oye, vamos a hablar de política, pero desde un ángulo absolutamente distinto, que yo creo que nadie ve venir ahora mismo. Tú sigues manteniendo, Mathieu, y además con argumentos que no te voy a pedir, que la gastronomía francesa es infinitamente superior a la española, ¿no?
2: Yo creo que se mantiene solo, yo no tengo que mantenerla.
0: Íñigo, tú ya tienes la entrada prohibida en España de todas maneras. También crees, por meterte con las rotondas, que también sostienes que la gastronomía italiana es la que es, ¿no?
4: Hombre, es la que es, está claro, pero eso no tengo que decirlo yo, así es que se vende sola. Los italianos venden hielo a un esquimal, así es que en cualquier lugar del mundo que vayas hay una pizzería.
0: Sara, vosotros no tenéis gastronomía, como cual.
3: Estoy mirando para el número de estrellas Michelin que tenemos, pero sí, estamos en el top 10.
0: ¿Y Hans, tu plato favorito en España cuál es?
1: mi plato favorito en España.
2: Sí, porque en Alemania no te ha preguntado.
1: Pues a mí me sale muy muy bien el atún. En diferentes variantes, pero la verdad es que en eso me falta un poco de fineza italiana, porque sí,
4: muy bien,
1: también es un hecho que la cocina francesa es tan buena porque se ha nutrido mucho de la cocina del norte de Italia. Y me falta la fineza italiana.
2: Eso quiere decir alemana, ¿no?
1: Porque yo huyo un poco de las salsas, y las salsas son un poco lo que hace una buena comida la convierte en alta gastronomía.
4: Pero Hans, ¿tú sabes hacer una tortilla de patatas, sabes?
1: Por supuesto.
4: Ah, vale, hombre, no, pues ese es el grado básico.
1: Y me sale muy bien, Íñigo, seguro, francamente. Pero el atún, ya te digo, es que esto es muy español. El otro día estaba reunido con una fiesta.
0: Con una frase que empieza con esas
1: me
0: palabras.
1: Encontré con un chico que es filósofo alemán y dijo: una de las cosas en España son muy habituales, que tú al principio tienes una idea y la quieres desarrollar, y si tienes españoles, seguramente te van a interrumpir 3 veces y no puedes llegar al fin de la idea. Y la idea era...
4: No, perdona que te interrumpa.
2: Esto no es así.
1: A lo que iba era que el atún, yo lo suelo hacer sin salsa, porque yo he aprendido, normalmente en Alemania se usan muchas salsas, y las salsas muchas veces sirven para tapar una mala materia prima. Y entonces, si tienes un buen atún, es mejor sin salsa.
0: Y tu amigo el filósofo alemán, ¿qué quería decir que se le interrumpió?
4: No, esto iba por mí antes, no sé si me habéis
1: dicho. Que esto es que llama mucho la atención los alemanes, que es muy difícil desarrollar una idea de principio hasta el fin.
0: Maxi Guerra es guionista, es escritor y creador del podcast Gastropolítica. Ha venido unos días a España desde Uruguay y nos acompaña en el estudio. ¿Qué tal, Maxi? ¿Cómo estás?
5: Buenos días, ¿qué tal? Me alegra muchísimo estar aquí de nuevo en la SER. El año pasado estuve, pero en GastroSER. Y me alegra mucho de traer a la mesa al decir de Florentino Pérez, acento sudamericano. Sí.
0: Porque no estoy viendo que huela nada en este estudio, no has traído nada.
5: No.
0: En este debate, Francia, Alemania, Inglaterra, Italia y tal, ¿tú ahí entras o prefieres no entrar?
5: Legalmente puedo entrar porque soy ciudadano italiano, pero de todas maneras a mí me divierte mucho ese discurso nacional culinario, porque es muy difícil sostener la pureza culinaria de cada nación. Acá,
1: totalmente.
5: Desde Francia estaba haciendo acá la influencia del norte de Italia y así sucesivamente.
2: Bien que así sea.
5: Exacto, y por ejemplo, también tenemos una mirada muy fijada de la gastronomía inglesa, pero lo que ha cambiado desde los años 80 hacia acá, en lo que se ha convertido Londres con las distintas migraciones en un polo gastronómico global, cambia con ideas muy preconcebidas de muchas décadas atrás. Pero sobre todo lo que me gusta es cómo también la gastronomía es un movilizador de conversación. El ritmo de conversación, cómo ha cambiado una vez que apareció el plato de cocina y afloraron las otras cosas que nos interesan de fondo.
0: Yo quería que contaras dos historias que tienen que ver con política, con gastronomía. Tú las cultivas mucho en tu podcast. Una es cómo el fascismo italiano intentó prohibir la pasta.
5: Sí, ahí el centro está sobre todo en los futuristas, que fue esta vanguardia artística muy cercana al poder. Fue una de las primeras vanguardias artísticas del siglo XX, que unió muchos puntos su camino con el fascismo, desde el nacimiento del fascismo, sobre todo en la figura de Filippo Tommaso Marinetti. En otros momentos se abrieron los caminos. Y en esta idea que tenía el futurismo de romper con lo clásico, de romper con el clasicismo, tanto en la música, en el arte, en todos los aspectos de la vida, una de las cosas que detestaba profundamente era la cultura de la pasta en Italia y la cultura sosegada de la comida. Decía que la pasta era una de las bases del subdesarrollo del italiano. Entonces pretendió abolir muy estrambóticamente, como todo en el futurismo, declarar la muerte de la pasta en Italia, cosa que no lograron los futuristas. Y fue una de las derrotas futuristas en el camino.
0: Pero consideraban que la pasta era una especie de estigma social, entonces.
5: Sí, sobre todo algo que generaba ese letargo, era como la asociación directamente a la siesta y al abandono de lo que querían, que era los hombres máquina. El futurismo abogaba por la guerra, fue uno de los grandes llamadores a la guerra como limpieza de Europa, antes de la Primera Guerra Mundial.
0: Plantea eso ahora, Íñigo, acabar con la pasta en Italia.
4: Bueno, no, aquí, bueno, de comida hay mil historias, pero esa Esa es verdad, sí, es así. Lo que cuenta, efectivamente, entre las locuras del fascismo también estuvo esta.
0: que de hecho, creo que tú te inspiraste en algo que leíste en un libro de Íñigo, ¿no?
5: Bueno, una doble inspiración, dos episodios.
4: ¿Qué me dices?
5: Porque a Íñigo lo sigo desde sus crónicas mafiosas en Shutdown y no llega tanto material publicado, algunos libros del CAO, y me llegaron las crónicas de la mafia, la primera edición.
0: A Uruguay, dices.
5: A Uruguay, exacto, con distribución en Montevideo. Y claro, en un momento hablo del nacimiento de la Cosa Nostra en Sicilia, asociada a los limones, al cultivo de los limones. Es un tema que cultiva mucho Íñigo en ese libro. Pero también hay un momento donde se refiere a los intentos de asesinato de Fidel Castro, que me sirvió mucho en un episodio donde hablo de Ubre Blanca, que fue la vaca, una especie de Iván Drago de Fidel Castro, porque pretendió generar un enfrentamiento a los Rocky Balboa versus Iván Drago, pero con vacas. Quería derrotar a Estados Unidos a través de la producción láctea con una vaca récord Guinness. Ubre Blanca era la vaca estatal de Fidel Castro, que el Granma todos los días publicaba qué producción láctea tenía Ubre Blanca y cuánto estaba de derrotar a una vaca de Arkansas.
0: Íñigo, ¿recuerda esto de los limones y la mafia?
4: Bueno, esto es, sí, la mafia que nace a finales del 19 en Sicilia, nace muy asociada a las grandes plantaciones de limones que había en torno a Palermo, ¿no? Se llama la Conca d'Oro, el Valle de Oro, porque era todo de limones, precioso. Y las grandes explotaciones de limones de los terratenientes de Palermo, bueno, pues eran custodiadas por estos grupos de vigilantes, digamos, que se encargaban un poco de la seguridad, pero que son el germen de las primeras bandas organizadas, pues bueno, estaban armados, como eran, pues eso, los guardas, ¿no? Y al final se ocupaban un poco de la seguridad, pero que ya no se sabía si quién estaba a las órdenes de quién, si el conde de turno que tenía los limones, que tenía a esos señores allí, o esos señores tenían prácticamente sometido al dueño del cortijo, ¿no? Y bueno, ahí nacen un poco con estas primeras fortunas y estas bandas organizadas, que se ocupaban de seguridad, porque la mafia en su origen, bueno, es vender una especie de seguridad privada, ¿no? Que luego, bueno, empieza a funcionar por su cuenta y tiene más poder.
0: Claro, tú hablas de gastropolítica. ¿Hay una gastrodiplomacia?
5: Sí, claro, ejemplos? Por supuesto. Gastrodiplomacia es muy claro, esta cuestión del poder blando a través de la gastronomía y cosas que se dan a veces más orgánicamente y a veces buscadas directamente por determinados estados. Hay países que han apostado muy fuerte a la gastrodiplomacia, por ejemplo Tailandia, y la expansión que ha tenido la cocina tailandesa y los restaurantes tailandeses en el dibujo de las ciudades occidentales es muy claro. Pero también podemos pensar en Perú, que es una cosa más mixta, donde se fue mezclando primero un impulso de grandes cocineros, un vuelco enorme de la visión de Perú en el mundo a través de logros de chefs como Gastón Acurio y grandes restaurantes, pero que eso se volcó también en un apoyo fuerte del Estado y en el cambio de la vida de muchos migrantes. Lo que genera a veces esto en determinados países es el cambio global sobre comunidades migrantes. Por ejemplo, en el caso de Perú, de los 80 a esta parte, cambió completamente la visión de un peruano que va a buscar trabajo como cocinero. Se llegó a un punto donde das por hecho que un peruano cocina bien. Y eso era algo que en los 80, principios de los 90, no existía. Y hoy en día, un peruano, quizás para conseguir un trabajo de cocinero, para poner un restaurante, parte con una ventaja simbólica que se debe a la expansión gastrodiplomática del propio país. Si yo fuera representante de futbolistas y ofrezco un brasileño o un turkmenistano, obviamente va a partir por ventaja el brasileño, porque el brasileño tiene esta historia futbolística detrás, por más que no sea mejor jugador que el turkmenistano. Y un peruano hoy en día quizás parta con una ventaja sobre un boliviano. Porque tenemos en nuestro imaginario ya la cocina peruana como una potencia dada.
0: Ya, ha jugado con ventaja. ¿Vosotros tenéis, o recordáis casos de gastrodiplomacia que tengan que ver con Francia, con Alemania?
6: Diplomacia tengo dos, y una de política. Y si quieres, eliges tú y te cuento una.
5: Contame y seguimos. Bueno,
6: te doy los titulares. Uno es el harakiri por no servir la merluza a tiempo a Luis XIV. Ajá. Es una opción. La segunda es...
0: Estas cosas ya no pasan, ¿eh?
6: Giscard contra Juan Carlos y la indignación de Carrillo.
0: Yo escojo la segunda.
6: Y la tercera es Chirac llama la cocina inglesa mierda delante de Blair, pero con Moraleja, que pierde Francia al final.
5: Bueno, entonces, me gusta esa derrota final de Francia inesperada.
6: Vale, pues eso es la más violenta.

0: Francia inesperada.
1: Vale, pues eso es la más violenta y no va a hacer mucho en contra del tópico de la arrogancia francesa. empieza en Londres una cumbre franco-británica y cuando se sienta Chirac en la mesa con Blair, le cuenta un chiste que no se inventó él, o sea, una broma, que es la cocina inglesa, primero crees que es una mierda, pero luego cuando la pruebas desearías que lo fuera.
2: Y pensábamos que el comentario era malo.
1: Con una cara que es un poema, una de sus ministras cuenta posteriormente, yo creo que ya con Chirac muerto, por primera vez vi en mi vida a Tony Blair dejar de sonreír y estuvimos a centímetros del incidente diplomático. No termina ahí la historia. Luego Chirac, unos días antes de la votación de los Juegos Olímpicos, ahí entra la diplomacia, habla con Schröder y con Putin. Y dice que no se puede confiar en un pueblo que cocina tan mal, hablando de los británicos. Porque se jugaba o Londres o París.
2: Sara se ha marchado, ya no está nada.
1: Añade que Reino Unido tiene la peor cocina de Europa después de Finlandia, bueno, y que lo único que aportó la agricultura británica al mundo es las vacas locas. Escándalo a la prensa británica, y dos días después se va a votar o se reúne el comité de tal para decidir la sede. Esta vez es Cherie Blair la que se enfada muchísimo y usa la polémica de Chirac, bueno, bien usada yo creo, para convencer a los delegados que eso es un energúmeno y que no podemos confiar, y hace un discurso o acondiciona el voto con eso. Chirac se va del edificio sin hacer su discurso a los delegados. El día siguiente, Londres gana por 54 votos contra 50.
3: Sí. ¿Saben que se había dado, ahora que nombraste a Finlandia, una situación similar, pero con Berlusconi, que despreció profundamente la elección de Helsinki, como sé, ya no recuerdo en qué organismo, diciendo, bueno...
4: Sí, la Autoridad Europea para la Seguridad Alimentaria, sí, en 2005.
3: Exacto, y eso generó que en Finlandia naciera la pizza Berlusconi. Que hasta el día de hoy se puede decir.
4: Se rió, dijo, pero si solo comen arenques y renos.
2: Arenques y renos.
3: Y la pizza, sí. Y la pizza incluye todo eso. La pizza Berlusconi incluye arenque y renos.
2: Estoy por preguntarte, Sara, ¿qué te parece la gastronomía finlandesa?
5: No, la anécdota que cuenta Mathieu es súper interesante, porque cuando había el platino de la reina Isabel II, una de las cosas que sacaron o se publicó para celebrarlo eran recetas de todas las embajadas en el mundo, y con anécdotas de cómo momentos en estas embajadas habían influido la diplomacia británica, diciendo que la reina era embajada. Y yo creo que desde Madrid salió una receta de mermelada del ex embajador Hugh Elliot, que era una receta de su abuela, algo así. Pero salieron recetas increíbles y momentos cuando hablaron de piques así, ¿no? entre países, y donde mandaron a propósito buenos chefs desde Londres para asegurar que todas las reuniones iban a funcionar bien.
2: Por si acaso, ¿no? Sí, en Alemania, sí. Hans.
6: Bueno, en Alemania hay muchos... los políticos en general, creo, intentan atraer o hacerse... Cuando quieren mostrar una situación de privilegio con otro político, intentan abrir su casa para ellos, ¿no? Y entonces... para mostrar esa cercanía, ¿no? Y Kohl le encantaba hacer eso con algunos europeos, sobre todo con Mitterrand. Kohl y Mitterrand se llevaban muy, muy bien, y de hecho sin esa amistad probablemente la unificación alemana no habría sido posible, al menos en esos términos como se ha producido. Y Kohl invitó entonces a Mitterrand, o en general a mandatarios extranjeros, le gustó invitarles a su casa en Palentina, una casa muy rústica, y servirles Saumagen. Y esto es una comida que rico, nadie en Alemania la come. Yo nunca la he comido, pero me enteré por estas historias del Saumagen. Saumagen quiere decir Sau, es cerda, y Magen es estómago. Es decir, es un estómago de cerdo por supuesto, bien rellenado, llenado, pero el estómago de cerdo llenado con carne de cerdo prácticamente, ¿no? Y

0: una comida súper pesada y el... Y no sé qué han tomado ahí con esa parte de eso, pero estaban cool y metieron juntos con esta comida tan pesada. Y
1: no se podían ni hablar.
0: Además, metieron, era más bien bajito y Cole era muy pesado en el sentido de alto, ¿no? Y
1: grande,
0: sí. Y le dijo, y Metrón parece que parece haber entendido el mensaje, se estaba riendo, estaba más bien con ironía, no estaba sufriendo especialmente. Y Cole le dijo: si no terminas el plato, te devuelvo el zar. ¿No? El zar es una zona que estaba mucho tiempo en disputa. Al final es alemana, pero entonces era una zona minera y muy de izquierdas. Y además con su jefe de gobierno incluido, ¿no? Que era Lafontaine. Entonces se acabó el plato. Pero Thatcher, Kohl hizo lo mismo con Thatcher.
2: Sí.
0: Y Thatcher parece haber, entonces durante la comida preguntó a su séquito: oye, ¿cuánto tiempo tenemos que quedarnos aquí? Le parecía una ofensa gastronómica realmente.
1: Lo que le había
2: sí,
1: servido.
2: Yo leí sobre estas cenas así y Cole pensaba que si ofreció este plato,
0: que era algo muy especial,
2: si
0: ¿no?
2: le llevaba al catedral de Spea, iba a convencerle que era un europeo y no un alemán, y que no amenazaba a nadie, que la reunificación, sí, todo eso se podía hacer. Y ella llegó al avión, quitó los zapatos y dijo a su asesor: ¿qué alemán es ese hombre?
0: Pero hay otra anécdota, que esa sí es incluso, a mí me resulta más llamativa. Steinmeier, en una de sus visitas, bueno, en una visita a Erdogan, a Turquía, le llevó un döner, es decir, esta carne que está en un palo y da vueltas.
1: Un kebab,
0: sí. Se lo llevó ahí. Porque en realidad el döner se inventó en Berlín, ¿no? Mm. Pero lo inventaron inmigrantes turcos, es decir...
1: Está lleno de...
0: Lo llevó como muestra de conexos culturales, gastronómicas. Y seriamente, si piensas en la gastronomía alemana, es una gastronomía totalmente de inmigración. Si tú me preguntas qué comida típica alemana hay, no sabría qué contestar.
3: Casualmente estoy trabajando en un episodio para esta temporada de Gastropolítica que tiene que ver con la llegada del doner, del kebab a Alemania, y con una situación que hubo entre 2000 y 2007 que fue conocido inicialmente en la prensa como los asesinatos del doner o los asesinatos del kebab, que fueron una serie de asesinatos de una célula de ultraderecha que fueron estigmatizados como asesinatos del kebab de la comunidad interna y no se investigó como tal hasta 2007, después de varias muertes, donde lo que en realidad estaba actuando era grupos xenófobos de extrema derecha, pero la visión pública era que, bueno, era gente del kebab que se arreglaba cuentas entre ellos.
0: Bueno, era un grupo terrorista.
3: Claro.
1: Oye, ¿y qué relación, tú estás aquí de visita al fin y al cabo, qué relación crees que tienen, después de haber escuchado o conocido, lo sabemos, los franceses tienen una cierta superioridad, ¿no?, con su gastronomía, la dan por hecha, los ingleses pues sí, defienden...
3: Bueno, dile eso a los chinos.
1: Sí, también es verdad. Pero, ¿y los españoles qué relación tenemos con nuestra propia gastronomía?
3: Bueno, eso es algo que deberían preguntarse los propios españoles, y creo que se lo preguntan mucho porque hay mucha literatura sobre gastronomía, creo que hay mucho pensamiento en torno a la gastronomía española, y es una gastronomía que ha tenido muchas transformaciones recientes. Hay como una visión que ha cambiado esa cuestión de convertir la gastronomía española en marca país, sobre todo asociado a cocinas regionales y a la fuerza de determinadas cocinas regionales y a la asociación con una modernidad culinaria en torno al éxito de restaurantes y chefs. Es muy reciente y ha sido una potencia. A mí lo que me... todas las veces que he venido a Madrid, sobre todo, me fascina la fuerza social de la gastronomía, el lugar que tiene la gastronomía española como espacio de conversación, no solo la cocina en sí, no solo lo bueno del producto, sino esa cultura de un almuerzo extendidísimo en el tiempo, del terraceo, de ese disfrute asociado a la comida que no está en todos los países y que excede a la propia calidad de los alimentos. Eso para mí es la calidad central que encuentro en el modo de vivir la comida en España.
1: ¿Y países asiáticos cómo han usado la gastronomía en su manera de hacer política?
3: Bueno, a mí un caso que me interesa particularmente es el de Japón, Porque nosotros tenemos, sí, la idea de Japón como este país en que todo es milenario y todo es sofisticado, pero Japón ha tenido transformaciones enormes y transformaciones buscadas. Y también es una demostración cómo pensar la comida como algo estático es un grave error. Si nosotros pensamos que durante miles de años estuvo prohibida la carne de vaca en Japón y durante la restauración Meiji, en un momento el emperador decreta que los japoneses tienen que comer carne de vaca, buscando una idea militar de mejoramiento de la raza, como esas ideas en boga de la época, y de un punto al otro cambia la cultura alimentaria de su país desde un verticalazo del emperador, y hoy tenemos el Wagyu, que es uno de los ganados más caros del mundo, uno de los cortes de carne más caros del mundo que uno puede, si uno va a comprar Wagyu. Quiere decir cómo no es estática la comida, cambia completamente, a veces por los caprichos o los designios del poder, pero principalmente por los consumos de las personas, por las formas en que tampoco las personas aceptan determinadas comidas en su vida cotidiana y las van transformando. Las corrientes migratorias, ni que hablar, van cambiando a través primero de las personas, pero también de los productos, las sociedades, y es lo que hablaba recién de Sare, de la cuestión de Londres. Desde, imagino, de tu niñez, no sé si sos londinense o de qué zona, pero cómo ha cambiado la cocina y la imagen de la comida inglesa desde décadas atrás hacia ahora.
2: Sí, no tanto la imagen, pero sí, la comida contemporánea no tiene nada que ver con lo que era en los años 50. Y tampoco yo creo que la gente se dan cuenta que todas las comidas comparten las mismas raíces. Yo recuerdo de eso porque uno de mis tíos estaba en Madrid y un amigo dijo, pues tenemos que pedirle callos, porque así va a probar algo así muy tradicional y típico. Y cuando iban sacando a la mesa, y dijo, no, eso ponían en las barras en Newcastle en mi infancia, crudo, y se veían los pelos de la tripa. No comemos eso,
1: dice.
4: Nada, Maxi, yo he leído que tienes origen en Véneto, me parece, ¿no?
3: De Montebelluna, que es una ciudad pequeña cerca de Treviso.
4: Sí, bueno, pues mira, más a mi favor, porque bueno, seguro que ya lo has hecho, porque además sabrás mucho más que yo de esto. Pero de eso que decías de que la cocina no es estática y cosas que pensamos que son milenarias no lo son, claro, está la historia del tiramisú, por ejemplo, que es, en realidad es una cosa de los años 60, es muy reciente. Hombre, tiene un origen anterior, ¿no?, en brebajes que se hacían pues con huevo, con café, que bueno,
1: el cachopo italiano, el tiramisú.
4: No, el tiramisú, o sea, tiramisú, su es arriba en italiano, ¿no? Su e yu, ¿no? Bueno, como en castellano antiguo, suso, ayuso, etcétera, arriba, abajo, bueno, pues su es arriba, y entonces tiramisú es tirame para arriba, como anímame, ¿no? O sea, algo que te anima, que entonces está lleno de estimulantes el tiramisú, porque tiene el chocolate, el café, tiene el licor, tiene huevo. Y entonces parece que su origen estaba en los burdeles, cuando, bueno, pues uno necesitaba animarse para seguir en el burdel.
1: ¿En serio?
4: No, de hecho, en la película Casanova...
1: Te lo estás inventando.
4: Viene de mantenerse estimulado, ¿no? Lo es que luego, bueno, todo eso cristaliza en un postre, pero que...
1: Bueno, aunque voy a mirar a tiramisú de la misma manera.
4: Todo eso cristaliza en un postre en un restaurante de Treviso, además, creo que cerró hace poco, ¿no? Eso es, bueno, sabrás tú más mejor que yo, cuéntalo.
3: Sí. No, sí, hay incluso la discusión entre Treviso y Friuli, que en un momento los friulanos se tratan de meter en la zona tiramisú. Es muy difícil. A mí siempre son muy divertidas generalmente los mitos en torno, pero son difíciles de seguir, pero a mí me gusta mucho entender quién quiere participar de esos orígenes. Eso dice mucho más que definir exactamente, claro, de qué restaurante es. Pero lo interesante de lo que dice Íñigo con respecto al tiramisú es que el tiramisú terminó funcionando en algo muy reciente, algo de los años 60, y que se instala definitivamente en torno a los 70, 80, en una síntesis de la cocina italiana. Si vos vas a algún restaurante que pretende ser italiano, en el postre tiene que estar el tiramisú, porque si no, no es entendido como un restaurante italiano. Yeah. A algo que tiene... quizás menos edad que algunos de los que estamos acá en la radio.
4: Y que tiene un origen muy, muy local, luego se ha expandido. Bueno, pasa como lo mismo con esta fiebre que hay ahora del Spritz, ¿no? Que también, bueno, viene del Imperio Austrohúngaro y luego entra en Friuli, en el Véneto. Sí. Hasta hace unos años era un aperitivo que te encontrabas en la zona del Véneto, por ahí, que bueno, a la hora del aperitivo, que que en Italia, al revés que en España, el aperitivo, la hora del aperitivo es antes de cenar, no antes de comer. Era, se tomaba así, ahora hay este boom por todas partes.
1: Es verdad.
4: Tú, lo del Spritz, ¿tú cómo te lo explicas, Maxi?
1: ¿Tú lo prohibirías?
4: No, pero es que lo también me encontré a dos americanas a las 9 de la mañana que pedían un Spritz y un croissant para desayunar.
3: Sí, sí. Es muy peculiar lo del Spritz. Yo tomé Spritz por primera vez en mi vida en Montevideo Luna, cuando fui hace ya 20 años, 20 y algo de años. Hoy en cualquier lugar en Montevideo vas a encontrar Spritz.
4: Eso es.
3: Y es muy peculiar porque nace asociado, sí, en general la Aperol, pero puede ser otro tipo de bitter que sí es replicable, importable en el mundo, pero está muy asociado a un vino que es de esa zona, que es el Prosecco, y que incluye variantes muy baratas en el resto del mundo, pero sigue siendo Spritz. Y yo creo que tiene que ver con esta cuestión de transformar las bebidas alcohólicas en algo más fresco, algo menos alcohólico, que es lo que se está entrando en boga. Pero para mí es una cuestión muy visual. El Spritz es muy instagrameable.
1: Yeah.
3: Es una bebida liviana e instagrameable. Claro. Y siempre te sale bien una foto de Instagram, le cambias un poquito el filtro y explota. Y es, yo creo, verdad, que eso es clave en la difusión mundial del Spritz.
1: Rapidísimo, un plato uruguayo que no conozcamos.
3: Bueno, yo cuento siempre la historia, lo he contado el año pasado, pero es lo que más me llama la atención en nuestros vínculos con España, porque bueno, hay una enorme migración española y una gran influencia en la cocina española hasta principios del siglo XX. También me llama mucha atención la doble vida del chivito, que es un plato que es solo uruguayo, o eso creíamos hasta cierto punto, un plato, una especie de sándwich de carne que nace en los años 40, 50 en un restaurante en Punta del Este, el Mejillón era el nombre del restaurante, pero que en un momento en los 60, con una migración uruguaya, empieza a venderse en Valencia, con algunas variantes, con carne de cerdo en vez de carne de vaca, con un pan más duro con respecto al nuestro, y los valencianos durante décadas y hasta el día de hoy piensan que el chivito es valenciano, y no, y en Uruguay desconocemos completamente la cultura del chivito en Valencia.
1: Ya, pero es que ya estamos, vamos a acabar mal. O sea, ahora todos los oyentes en Valencia, pero ¿qué me está diciendo este hombre?
3: Bueno, que vayan a buscar las actas de nacimiento en el Mejillón, en Punta del Este.
1: Periodismo, ¿no? Maxi Guerra, que es creador del podcast Gastropolítica. Gracias por la conversación, Maxi.
3: Muchas gracias por invitarme, un placer estar aquí.
1: Hans Gunter-Kellner, Matilde Tayac, Sara Morris, hasta la próxima. Íñigo Domínguez, hasta dentro de un ratito. Y a las 11 hacemos el programa en directo en la sala del Movistar Arena. Hasta luego.
5: Hasta luego.
2: Hasta luego.

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16: Son las 10 de las 9 en Canarias. Al menos 90 personas han muerto por una explosión en una mina de China. Es el peor accidente minero de los últimos 15 años en este país, Belu Jiménez.
17: Ha sido una explosión de gas en una mina de carbón ubicada en Liuzhenyu, al norte de China, que ha dejado al menos 90 muertos y una decena de personas desaparecidas bajo tierra. 201 miembros han sido trasladados a la superficie de forma segura, aunque las autoridades aún no tienen la cifra exacta de los trabajadores que están en el interior de la mina en el momento de la explosión. Lo que sí han confirmado es que los niveles de monóxido de carbono en el interior de la mina, cuando se ha producido esta explosión superaban ampliamente los límites permitidos en una mina de carbón en la ciudad. Este es el siniestro más grave para la minería en China desde 2009.
16: Y en Venezuela, la presidenta encargada, Delcy Rodríguez, ha dicho que se van a liberar en las próximas horas a 500 presos políticos. Desde que se aprobara la ley de amnistía en este país, con la captura de Maduro, son casi 9.000 los beneficiados. Lorena Carramolino.
18: En un principio iban a ser 300 presos políticos excarcelados esta semana y la presidenta encargada de Venezuela ha aumentado esta cifra a 500.
19: Un proceso hasta ahora de 395 liberaciones y sé que vamos a superar las 500 liberaciones en las próximas horas.
18: Delcy Rodríguez aseguraba así que esta semana han sido liberados 395 detenidos y en las próximas horas se superarán los 500. El anuncio llega después de que las ONGs pidieran a las autoridades de Venezuela cumplir con las 300 excarcelaciones de presos políticos prometidas para esta semana, aunque según Rodríguez ya se habría superado esta cifra. Por la amnistía promovida en febrero, tras la caída de Nicolás Maduro, se van a ver beneficiados 9.000 presos políticos en total.
16: Y aquí en España siguen subiendo las temperaturas, más de 35 grados en puntos de Andalucía y de Aragón, y ojo a las tormentas en varias zonas del norte peninsular. Beatriz Carmona, buenos días.
20: Buenos días, hoy día de aviso amarillo en algunas comunidades. Ahora mismo está activo en Andalucía por viento fuerte y oleaje, y a partir de las 12 en Aragón por temperatura máxima, Castilla y León y Galicia por tormenta y chubasco localmente fuerte. Y por esta misma razón se activará el aviso naranja en Asturias y Cantabria. En el resto del país, soleado, excepto por algunas nubes en Cataluña. Los termómetros subirán a 32 grados en Zaragoza, 35 en Sevilla y 36 en Jaén.
16: Y de la información del deporte, el Real Madrid jugará la final de la Euroliga. Iria Vieira, buenos días.
21: Muy buenas. El Real Madrid venció ayer al Valencia Basket en la Final Four por 105-90 y disputará su 22ª final de la máxima competición europea, aunque con una mala noticia, porque durante el encuentro su pívot Usman Garuba tuvo que retirarse lesionado y será baja para la final. Todo apunta a una lesión de larga duración que se suma a las de Tavares y Len en el puesto de pívot. La final ante Olympiacos mañana a las 8. Además, en Fórmula 1 ayer se disputó la clasificación al sprint del Gran Premio de Canadá. Hoy es la carrera al sprint a las 6, en la que Carlos Sainz saldrá décimo y Fernando Alonso decimosexto, su mejor salida de la temporada.
16: Es todo. Sigue a vivir con Javier del Pino. 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
38: 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Jeffrey me enseñó su monografía sobre el desierto. 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

0: sé por qué en ese coche me imagino a un conde Almasi que tiene exactamente el mismo aspecto que Jacinto Antón. ¿Qué tal, Jacinto? ¿Cómo estás?
1: Pues digamos que yo estoy entre el verdadero conde Almasi y Ralph Fiennes, digamos, justo sí, en el medio.
0: Sí. Porque a ti te gusta, feo, ¿a ti te gusta mucho el Almasi de Ralph Fiennes, ¿no?
1: Ostras, sí, sí. Bueno, pues que fíjate, ahí es la música, el motor del coche, los aviones, el aeroplano, las dunas. No sé, una mujer que se enamora de un hombre leyendo la historia de Heródoto. Claro, es que todo es como, no sé, tan maravilloso, la exploración, la época de los años 30. No sé, es como un conjunto de cosas maravillosas todo, ¿eh?
0: Bueno, tú eres de esas pocas personas que si le preguntan cuándo te hubiera gustado haber nacido, tú habrías dicho, desde luego, en una época anterior, nunca en el futuro, ¿no?
1: Siempre antes, sí señor, siempre antes.
0: Sí, sí. Oye, esta semana leí en un artículo en El País que tú firmabas, hablabas de las fotos inéditas de Gerda Taro y contabas, ya lo mencionaste hace años, ¿no?, que tu abuelo y un tío abuelo también fueron pilotos, ¿no?
1: Sí, bueno, sobre todo mi abuelo, el padre de mi padre era piloto de la Armada y era piloto de hidroaviones, ponía unos hidroaviones en portaaviones que había en aquella época, que era el Dédalo, que era un portahidros, y voló y bueno, estuvo en el desembarco de Alhucemas, participó en varias acciones militares, y bueno, era oficial de la Armada y piloto. De hecho, cuando cojo vuelos, yo pasé una época que me daba mucho miedo volar, lo cual no me acreditaba como digno nieto de mi abuelo. Pero entonces lo llevaba siempre el carnet de vuelo de mi abuelo. Lo llevaba metido en la chaqueta y pensaba, si nos estrellamos, de repente alguien encontrara en una chaqueta calcinada, ¿no?, el carnet de vuelo de un piloto de los años 30 y le parecerá, bueno, habrá una historia hay que contar, por lo menos, ¿no?
0: Como una broma póstuma. Oye, pero tienes entonces un tío abuelo en la División Azul, tú asaltaste el Congreso el 23F, ha salido raro en la familia, entonces.
1: Sí, bueno, la verdad es que, mira, también te diré una cosa, yo tengo una medalla que estoy muy orgulloso, una de las pocas medallas que tengo en mi vida, me la dio la Asociación de Pilotos de la República, ¿sabes?, ARDAR, por divulgar todas las actividades que hacían y las actividades de memoria, de recuperación de la memoria de los pilotos republicanos de la Guerra Civil, o sea que tengo ese lado, digamos, cubierto también, ¿eh?
0: Sí.
1: Lo de mi tío abuelo, que estuvo en la División Azul, bueno, como tantos jóvenes que después de la guerra se fueron para allí, y él lo que hizo pues era suboficial, bueno, oficial, y era piloto también, y llevó la cigüeña, la avioneta de Muñoz Grandes, del general que mandaba la división durante una época, lo llevó en vuelo también por encima de Rusia, o sea que también era piloto. Sí,
0: sí, sí, hay una historia ahí. Si hoy traemos otra vez al Masi a estas secciones, porque hace unos meses se hizo una expedición que está muy vinculada con él y con la búsqueda de ciudades perdidas, en teoría ciudades destruidas, nunca encontradas, pero la que buscaba al Masi era en realidad más que una ciudad, era un lugar muy particular.
1: Sí, era un oasis, el oasis de Cérzura, en el Sáhara Oriental, digamos, en el Sáhara, en el desierto líbico, el desierto egipcio. Las cosas que se buscan históricamente son el oasis de Cérzura, el oasis ciudad de Cérzura, y el ejército perdido de Cambises, que es el ejército perdido de un rey persa que intentó llegar al oasis de Siwa para conquistar el oasis de Siwa, y el ejército entero se perdió en el gran mar de arena, en el desierto, y durante siglos, pues una de las búsquedas que hacen los exploradores es encontrar ese ejército que está en algún sitio debajo de la neve. Se ha imaginado el ejército entero con todas sus armas, sus carros, todo debajo de la arena, y luego, por otro lado, este oasis Cérzura, que tiene como una resonancia, unos ecos como muy románticos, porque aparecen los libros en libros casi semimágicos árabes. Hay un libro muy famoso que es el Kitab al-Kanuz, que es el libro de las perlas perdidas, ¿no? Y ahí aparecen ciudades perdidas, y aparece esta ciudad de Cérzura, de la que se dice que tiene unas puertas blancas, que tiene una paloma y que hay unos reyes dormidos. Hay toda una serie de leyendas en torno a este lugar. Y estaban convencidos los exploradores de los años 20 y 30 de que existía, y lo estuvieron buscando. Uno de ellos fue el Laszlo Almasi, que lo buscó, y él creyó encontrarlo en el Gilskebir, que es una especie de altiplano que hay al fondo, digamos, de todo el mar de arena, cuando se acaba Egipto y ya empieza el Sudán, allí hay un altiplano, un sitio muy desconocido, muy complejo de llegar, y allí creyó localizar este oasis, que era como un wadi, y era estacional, lo cual es una cosa bastante maravillosa. Quiere decir que el oasis este existe cuando llueve, florece, y cuando no, pues se desertifica. Con lo cual era muy difícil encontrarlo si no ibas justo en el momento de la temporada de lluvias y estaba florecido el oasis. Y esa idea de ese lugar secreto, pues Al-Masih consiguió ponerlo en el mapa y le dieron bastante la razón en su época de que será el oasis, el Wadi Abdel Malik del Gilskebir.
2: Estoy intrigada. ¿Por qué alguien como usted decide venir al desierto? No lo comprendo ahora. Estaría haciendo lo que fuera en su castillo, donde quiera que viviese. Supongo que un día se dijo, tengo que ir al desierto a lo que sea.
3: En una ocasión fui con un guía que me llevaba a Falla. Estuvo 9 horas sin hablar. Al final del viaje señaló hacia el horizonte y dijo, Falla. Fue un gran día. It's gotta be a way.
0: Tú, Jacinto, siempre has tenido una fe ciega en este explorador húngaro. Está entre tus favoritos siempre.
1: De entrada no he estado nunca 9 horas sin hablar, como el profesor del
0: paciente inglés. Le has admirado, ha sido para ti un héroe, pero han aparecido otros exploradores, grupito de no creyentes, digamos. Entonces, Miguel Gutiérrez Garitano, Héctor Salvador, Enrique Vaquerizo, bueno, además avalados por la Sociedad Española, Sociedad Geográfica Española.
1: Sociedad Geográfica Española, sí. Dios les maldiga a todos.
0: ¿Pero por qué te caen tan mal estos? ¿Por qué te caen mal?
1: Bueno, porque ellos dicen que localizan la ciudad, o proponen el juego este de dónde está la ciudad perdida de Cerro, y lo proponen en otro lugar a 1000 kilómetros de distancia de donde lo había localizado el conde Al-Masih, que me lo tomo casi como algo personal.
0: Es una afrenta.
1: Bueno, tomándoslo en serio, realmente es muy bonito que todos estos lugares geográficos perdidos que proceden de las leyendas y de las exploraciones, pues sean discutidos y que se busquen en otros sitios. Y está muy bien justificado la forma en que lo hacen ellos, que lo argumentan ellos, está muy bien, y de hecho les avala la Sociedad Geográfica. O sea que bueno, adelante con ello. O sea, bueno, podemos dudar, pero adelante con ello.
0: Bueno, vamos a entrevistar a uno de estos impresentables, si te parece. En Sevilla, no sé si explorando o descansando, está el periodista y escritor de viajes, miembro de esa expedición en busca de Cerzura, es Enrique Vaquerizo. ¿Qué tal, Enrique? ¿Cómo estás?
4: ¿Qué tal? Buenos días. Un saludo a los oyentes.
1: Hola, Enrique. ¿Qué tal? Mucho gusto.
4: ¿Qué tal, Jacinto? ¿Cómo estás?
0: Jacinto, Enrique, Jacinto. Luego dirimís vuestras diferencias, si queréis, a micrófono cerrado.
1: Tiene un libro muy interesante, Enrique, que se llama Historias de Salakot y Fortasek. Es muy divertido porque tiene la parte romántica, que es el Salakot, y la parte práctica, que es el Fortasek, que es esto para luchar contra la diarrea, como bien sabemos.
0: Es verdad. Que vosotros, Enrique, no buscabais, digamos, el lugar, sino el mito, ¿no?
4: Claro, realmente el ideólogo de la expedición, que es Miguel Gutiérrez Garitano, que en estos momentos no ha podido, digamos, asistir en antena porque se encuentra excavando en Perú, desarrolla una hipótesis que nos parece sugerente. Hace un par de años la transmite la Sociedad Geográfica Española y busca compañeros de viaje. Esa hipótesis pues se centra en que Al-Masih, digamos, que dio la búsqueda o cerró la búsqueda de Cerzura en falso, porque los testimonios que habían revisando las fuentes hablaban de un oasis que debería ser muchísimo más grande y con una implantación política bastante más robusta. O sea, hablábamos de si aparece en el Kitab al-Kanud, como bien ha señalado Jacinto Antón, y hacía referencia a un lugar lleno de riquezas y de tesoros, él parte de la hipótesis de que debería situarse en un lugar pues mucho más grande, mucho más conocido, mientras que Al-Masih pues lo cierra en principio esa búsqueda después de años. Digamos, de exploración, pues lo cierra en un oasis pequeñito del Gilskebir, el parte de la base, es decir, pues a ver, hay, digamos, como tiene que haber un oasis mucho más grande, lleno de riquezas, estudia determinados topónimos y realiza, como suele trabajar él, pues una búsqueda vía satélite sobre algunos oasis que pudiesen, digamos, coincidir con las características. El principal, la principal fuente de Cerzura, o para buscar Cerzura, es el Kitab al-Kanuz, que es el libro de las joyas o de los tesoros ocultos, que habla de un oasis blanco, con una ciudad blanca, con una paloma, que en la puerta tiene tallado un pájaro, y para encontrar los tesoros pues hay que dejar a un lado a un rey y una reina que están durmiendo.
1: Tras una búsqueda
4: muy poético y muy sugerente. Y tras realizar la búsqueda, y teniendo en cuenta también pues determinados topónimos, concluye, porque se habla también, digamos, hay muchas cerzuras. Realmente, como Jacinto habrá estudiado, hay una cerzura real que se basa en el oasis de, o en la ciudad de Al-Fayum, en Egipto, antes del siglo XV, y luego la cerzura, digamos, mítica egipcia, que es la que surge, pues, a través del Kitab al-Kanuz y los testimonios de los exploradores, o digamos, de los comerciantes que subían, o que recorrían el Sáhara. Y, digamos, que hay un, o se localiza vía satélite, Miguel localiza vía casa satélite, un lugar que puede, digamos, que y corresponder con estas características a las que se refería el Kitab al-Kanuz. Un oasis blanco como una paloma, porque está rodeado de muros blancos con un tamaño considerable y que está situado en un lugar que ya existe, en el norte del Chad. En el norte del Chad, territorio donde predomina la etnia Tubu, que podría coincidir también con el testimonio de oasis de los negros, al que se refería muchos, digamos, comerciantes al aludir a Zarzura durante la época. Y organizamos la expedición y vamos hacia allá dispuestos a reunir una serie de coincidencias para ver si podemos sustentar una teoría.
1: ¿Y? El lugar se llama Ounianga.
4: Los lagos de Ounianga, que el lugar ya de por sí vale la expedición. Es un lugar situado al norte de Chad.
0: Sí, pero no te justifiques. Aparece... No, vale la expedición, pero ¿qué encontrasteis?
4: Encontramos directamente, pues llegamos a los lagos de Ounianga y nuestra principal, digamos, misión era ver si había suficientes restos arqueológicos o un asentamiento que pudiese haber justificado pues esos testimonios llenos de ensoñación de los viajeros que subían hacia Egipto desde el sur. Y la verdad es que el conjunto es impresionante. Aparte de lo primero que destaca al llegar al lugar son los impresionantes muros blancos de roca caliza que pudieron directamente pues haber creado esa empresa, la ciudad blanca. Esos muros blancos prácticamente todos tienen en sus colinas yacimientos de graneros, de casas, de enterramientos, faciras, túmulos, etcétera. Algunos están documentados, hay un arqueólogo alemán que se llama Kropeling que ha documentado algunos de ellos, y otros ni siquiera están documentados. Hemos buscado en archivos, en internet, y ni siquiera están documentados. La zona es un auténtico vergel para arqueólogos. Directamente vas caminando y te encuentras restos de siles que se superponen con restos cerámicos del medievo, tumbas, etcétera, con lo cual nos da al menos la certeza de que el lugar había una civilización importante.
0: Pero,
4: luego, si seguimos a la caza de coincidencias, respecto al rey y la reina dormidos que custodiaban el oasis, hay dos figuras a la entrada de los lagos de Ounianga, que son como dos esfinges gigantescas, una un poco más grande que otra. Las dos dan la impresión de dos figuras humanas.
1: Dos montañitas que hay, sí.
4: Dos montañitas, y vamos reuniendo casualidades. Principalmente.
1: Y los pájaros,
4: bandadas de pájaros, ¿sí? De córvido, porque Cerzura significa en árabe, bandada de pájaros. Cada mañana nos recibían pequeñas bandadas de pájaros por el lugar. Y bueno, pues digamos que uniendo coincidencias, la historia de los topónimos, porque digamos que la Cerzura que se cita en el Kitab al-Kanuz cita la ciudad de Guardaba, que coincide con la ciudad de Guardai, en el reino de los Tubus, y que está pues unos pocos cientos de kilómetros de lo que es hoy los lagos de Ounianga. Dice, continuando por la ciudad de Guardaba, llegará a la ciudad de Cerzura, reuniendo las características de importancia de ajuares y de restos de ajuares funerarios, de riqueza que se encuentran en las montañas, la ciudad blanca como una paloma, el rey y la reina dormidos, vale, la importancia geográfica.
1: sumándose, sí.
4: Nos lleva a articular una teoría sugerente. O sea, hablamos realmente de territorios como el Dorado y como la Atlántida. Hablamos del evemerismo, ¿no? Directamente que buscar
1: Shangri-La,
4: claro, el resto de certeza histórica o el embrión histórico que germinó en un mito.
0: Ya.
4: Pues es una hipótesis alternativa que creemos que pudo ser verosímil.
0: Yo
4: por el
0: creo,
4: tamaño del lugar.
0: Sí, yo creo que tienes que ir, Jacinto.
4: Sí.
0: Tienes que ir tú para
1: sí, esto. Bueno, voy a decirle al diario que me envíe, ¿no? Para ver, esto hay que dar ahí testimonio, vamos. Eso es impepinable. Yo creo que es necesario organizar una expedición, ¿no? Pues venite, Javier, también.
0: Claro, yo no, perfectamente. Bueno, sí, habrá mucho que grabar para
1: una expedición.
0: Sí. Pero siendo, en teoría, o según el mito, un oasis inmenso, se pensaba en mitad del desierto, ¿se dan las condiciones geológicas y climáticas para que ese fuera el lugar descrito, Enrique?
4: En teoría sí, o sea, digamos, las condiciones geológicas del oasis blanco como una paloma, por supuesto. En cuanto a las dimensiones, son lagos inmensos que aparecen en mitad de la nada. Actualmente
1: y palmeras que ni te las acabas, hay muchísimas palmeras, o sea, son
4: oasis, sí. Digamos, nosotros en nuestra expedición, pues atravesamos, el Chad es un país muy curioso, porque realmente el asfalto se acaba a 30 kilómetros de la capital de Yamena, y después atravesamos días y días, o 3-4 días, prácticamente sin tener ninguna ciudad cerca. Hay una excepción que es la ciudad de Falla, pero atravesamos el desierto y los lagos aparecen en mitad de la nada, como espejismos, con unas dimensiones muy considerables que tenían que ser muy llamativos para viajeros de la época. Y hoy solamente hay pues una pequeña aldea, los lagos de Unianga, en la que malviven, porque parte de los lagos son salados, parte son dulces, en la que malvive pues un núcleo de población muy pequeñito, y sí que creemos que se dan las circunstancias tanto geográficas como geológicas para que aquel lugar pudiera haber sido el oasis de Cerzura. Si a eso le unimos los restos arqueológicos que se han encontrado, evidencian que hace 5 siglos tuvimos un asentamiento humano muy, muy, muy importante que apenas ha sido estudiado.
1: Claro, Javier, a mí nos importa mucho si es muy difícil llegar y si
0: sí,
1: es muy duro.
0: Sí,
1: vamos a pasar mucho calor.
4: Cuatro días a golpe de jeep y de tienda de campaña desde la capital, desde Yamena.
0: Y Jacinto con su American Express, sin saber qué hacer. En toda película de aventuras como esta que estás contando, Enrique, los exploradores tropiezan con cadáveres. De gente que lo intentó antes que ellos, ¿no? Esto es obligatorio en la trama. Creo que vosotros os encontrasteis también los restos de un avión, ¿no?
4: Claro, uno de los objetivos secundarios de la expedición era ir a Leir Dimá, que es el desierto dentro del desierto, al norte de Chad, de la frontera con Libia. Y ahí teníamos también yacimientos arqueológicos que queríamos explorar, que hasta ese momento no estaban identificados, y un avión Bristol Blenheim de la Segunda Guerra Mundial, tripulado por franceses, que se estrelló en febrero de 1941 con 3 tripulantes y murieron de sed después de...
1: Apunta eso, Javier, murieron de sed, ¿eh?
0: Qué horror.
4: Sí,
0: no podemos
4: murieron
0: entrar,
4: de sed
0: no
4: y es impresionante llegar, nos costó muchísimo llegar, tuvimos que abrir un paso porque no era nada fácil llegar y tuvimos que descubrir con GPS un paso entre las rocas. Impresionaba muchísimo los restos del avión totalmente calcinados en mitad de una inmensidad, no había prácticamente nada, y es como muy, muy impactante leer el diario del último superviviente, los que te va contando prácticamente día tras día, nos hemos quedado sin agua, el martes, eso lo dice el lunes, el martes dice aún vivo, el miércoles sigo vivo, el jueves apenas unas líneas hasta que finalmente el diario se acaba. Y empatizas con los restos del avión carbonizado en mitad del desierto, lo que puedes ver la radio todavía, puedes ver restos de bujías, y te imaginas el sufrimiento que pudieron vivir.
1: Es curioso que esto nos conecta con el paciente inglés, el avión derribado, quieras que no, hay ese añadido simbólico del avión derribado, del avión caído. Nos conecta, bueno, también nos conecta con el Principito y nos conecta con Saint-Exupéry y con toda la epopeya del aeropostal, ¿no? De los aviones sobre el desierto y tal. Pero bueno, pues nos conecta con el paciente inglés también, o sea que podría ser una evidencia más.
0: Hay porque en las historias y en las películas de este tipo también hay un ataque de una serpiente siempre. ¿Animales en esa zona?
4: Pues sobre todo escorpiones, cada día cuando teníamos que acampar. Teníamos que peinar la zona y nos encontrábamos escorpiones antes de plantar la tienda. Y sobre todo teniendo en cuenta que estábamos pues a unos buenos pocos de cientos de kilómetros del lugar o del hospital más cercano.
0: No vamos a ir.
4: Teníamos que
1: tener Formentera.
0: Mucho más tranquilos en Formentera, sí, sí. A lo sumo una grúa de construcción de casas o algo así, no que te cueste pues, no. Pero ¿tú crees que todavía, Enrique, y este ya es una pregunta mucho más genérica, ¿pueden quedar en el siglo en el que estamos ciudades perdidas por descubrir?
4: Creo que sí, realmente sí, sí, si nos atenemos a la arqueología y sabemos buscar, sí que podemos encontrar. Es una cosa muy interesante, uno de los integrantes de nuestra expedición, Héctor Salvador, ha sido el primer español en bajar a la fosa de las Marianas, y hablaba con él y él, por ejemplo, me contaba que solo está explorado el 35-40% del fondo de los océanos. Y que antes de ir a Marte, realmente nuestro propio planeta queda bastante por explorar. En las profundidades de la selva amazónica, que ahora mismo pues Miguel está excavando precisamente allí, todavía hay testimonios de restos y restos que se encuentran que no se saben situar exactamente a qué civilización pertenecieron. A mí me parece que eso, en el evemerismo, directamente en buscar lo que es el origen histórico de un mito, sí que podemos, buscando ese horizonte, buscando ese ir un poco más allá, como le pasó al Masi, que realmente él fue buscando Zarzura, y encontró por el camino cosas bastante interesantes, como la Cueva de los Nadadores y las pinturas rupestres, pues siempre yendo hacia ese horizonte y buscando ese tipo de ensoñación de todas las personas que, como Jacinto, o como yo me incluyo, hemos leído mucho y vivimos enamorados de la aventura desde que éramos pequeños, pues realmente detrás de un descubrimiento arqueológico muchas veces hay un soñador, o hay mucha literatura, hay mucho mito. Así que considero que sí que es posible.
0: Pues mira, ¿sabes qué? Ahora que estamos en esta época en la que todos los billonarios están invirtiendo en vivir más años, centraos en la fuente de la eterna juventud. Ponce de León en su día yo creo que dijo que la había encontrado ahí en San Agustín, en Florida. Centraos en eso, Enrique, y a lo mejor conseguís más financiación.
1: De esa fuente pues, hemos bebido los dos, Javier, de esa fuente.
0: Y aquí estamos con nuestra edad.
1: La de San Agustín, aquí estamos.
0: Enrique Vaquerizo, que es periodista y escritor, uno de los miembros de la expedición para encontrar el mito de Zarzura. Gracias por el viaje, Enrique, cuídate mucho.
1: Qué interesante entender todo,
0: ¿eh? Sí, sí, muy interesante.
4: Un saludo para los dos y para los oyentes.
0: Hasta luego, Jacinto.
1: Hasta luego, Javier, nos vemos. Adiós.

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2: Españoles, la providencia en su infinita y piadosa misericordia ha vuelto a manifestarse sobre el solar patio. Me cabe el doloroso, no, perdón, el glorioso honor de comunicaros que la sala de lo contencioso de la Audiencia Nacional ha dictado auto. La Real Casa de Correos ha sido salvada. Los sótanos de la Puerta del Sol, donde tantos y tan preclaros servicios se rindieron a la Cruzada de Liberación Nacional, no serán profanados por la horda apátrida. La Santísima Virgen de la Almudena ha guiado la pluma de los magistrados para frenar este zarpazo de las fuerzas de la oscuridad. Una vez más, el Alcázar de la Justicia resiste el asedio de la impiedad. Porque no nos engañemos, españoles, lo que pretendía esa mal llamada memoria democrática no era un acto administrativo, no. Era la manifestación más abyecta, más sibilina y ponzoñosa de la sempiterna conspiración judeo-masónica y marxista, aliada con el separatismo más disolvente. Han querido clavar su pica herética en el corazón mismo de la capital de España. ¡Arriba España! ¡Viva el auto! ¡Viva Franco!
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0: en Roma, sigue con nosotros, espero, Íñigo Domínguez. ¿Sigues, no, Íñigo?
1: Aquí sigo.
0: Sigues. 638-855-349 es el número de WhatsApp para que los oyentes nos envíen fotos y enlaces con noticias que llaman la atención en los periódicos locales y regionales que leen cada día. 638-855-349. Y yo creo que podíamos empezar por el que seguramente es el titular del año. Es difícil que pueda ser superado en lo que queda de 2026. Estaba en el Ideal de Granada el 20 de... O sea, hace solamente unos días. Adelante sí. Con él, recréate, Íñigo.
1: Bueno, lo voy a decir, ¿para qué vamos a comentar? No hay titulares que hablan por sí solos. Rescatan a un joven que cayó por un puente de Pinos Puente tras hacer el pino.
0: Es perfecto.
1: Es el titular con el que uno sueña, ¿no? Además, estás, pues eso, imagínate, estás en Ideal de Granada diciendo, a ver, cómo lleno hoy la página esta de sucesos y aparece esta joya, pues es que no puedes más que desplazarte al hospital y dar un abrazo a este chico que está, se está recuperando sus lesiones, o sea que en realidad aquí hay un accidente, estamos hablando de algo serio, pero bueno.
0: Vale. Déjame repetirlo y recrearme. Rescatan a un joven que cayó por un puente de Pinos Puente tras hacer el pino.
1: Es decir, estaba buscando el titular. Claro.
0: Sí. No, no.
1: O sea, esto estaba preparado. Quiero decir que no fue espontáneo porque primero el pino en un puente ya, o sea, no te viene natural. Quiero decir,
0: hacerlo en Pinos entonces, Puente, claro.
1: Entonces, bueno, vayamos a los hechos, que siempre es lo importante. Bueno, los hechos sucedieron alrededor de las 22:45 horas en el municipio de Pinos Puente. Que además he buscado el puente en internet. Es un puente muy bonito. Alto, hay que decirlo, así que tiene su riesgo. Entonces, según fuentes consultadas por este periódico, por el Ideal de Granada, el chico se encontraba bajo los efectos de sustancias estupefacientes, vaya por Dios, cuando se precipitó desde 15 metros de altura.
0: Bueno,
1: fueron la policía, la Guardia Civil, pues eso. La zona en la que cayó del río Cubillas es un punto de difícil acceso, con abundante maleza y arbolado. El cauce a estas alturas del año está prácticamente seco y bueno, los bomberos tuvieron que hacer una maniobra de rescate con una escalera, un sistema de cuerdas, en fin, bueno. Total, que al final todo acabó bien y se recuperan en el hospital de Granada.
0: Varios vecinos celebraron con aplausos el éxito de la actuación una vez finalizó. De la actuación de los bomberos, quiero decir, ¿no? Abrimos también subsección de tráfico y desquiciados al volante, habría que decir. Es difícil mejorar también lo que contamos la semana pasada, ¿te acuerdas? En Plasencia, un conductor sin casco ni carné, con matrícula falsa y ciclomotor robado, así empezaba la noticia. Pero los de esta semana tampoco están mal.
1: Sí, no, esta marca siempre está en peligro, porque cada fin de semana, bueno, incluso entre semana, hay grandes marcas, ¿no? A ver, Diario de Mallorca, un motorista a punto de atropellar a un policía local en Sóller. Bueno, este ya directamente ni se para, porque es un agente de la policía local que estaba haciendo una intervención y ve venir una moto a gran velocidad, entonces le da el alto. ¿Y qué hace el motociclista? Pues acelerar.
0: Claro.
1: Entonces, bueno, tuvo que lanzarse el policía para que no lo atropellaran. Y bueno, como siempre, no llegó muy lejos. Entonces aquí viene el récord de esta semana es... No tenía carnet de conducir y la moto no tenía ni placa ni seguro. Y además estaba

0: Esta semana es, no tenía carne de conducir y la moto no tenía ni placa ni seguro y además estaba modificada.
1: ¿No? Es que no hay dos sin tres.
0: Está siempre la cosa muy disputada.
1: Sí, sí, ese premio hay que esperar al último programa del año para darlo. También en Mallorca, esto es muy gracioso, ¿no? Siempre piensa uno, pues yo qué sé, imagínate que vas a robar un banco y se te cae el DNI, ¿no? Al ladrón, digo.
0: Sí, eso ha ocurrido, aquí lo hemos contado.
1: Sí, o sea, sí, no, pues esto es muy parecido, muy parecido.
0: Sí, pero es más difícil. Pero bueno,
1: es verdad.
0: Un conductor ebrio huye tras un accidente en el paseo marítimo de Palma, pero se deja la matrícula.
1: Quiero decir, y el teléfono, o sea, por si acaso había que llamarle, ¿no?
0: Sí, no, por si... Pero, claro, aquí, hombre, el titular es un poco tramposillo. No es que a uno se le caiga de la cartera. No, claro, la matrícula se cae por algo. Bueno, ¿esto qué es? Un conductor que circula a gran velocidad por el paseo marítimo de Palma llega a un semáforo rojo donde hay ya parados un coche y delante del coche una moto. Entonces, ¿qué hace este que llega a gran velocidad? Bueno, pues embiste al coche que está parado, que a su vez se mueve y golpea la moto que está delante y el señor que está encima se cae. No, todo una cadena de desgracias. Sí, sí. Llega la policía, y a 6 de la mañana, todo esto, claro, y se encuentra, pues eso, el coche que estaba allí parado, con la parte trasera destrozada, el de la moto también herido, y una matrícula tirada en el suelo. Claro, bueno, 2 y 2 son 4, ¿no? Así que... no fue muy lejos, porque estaba a 1,5 kilómetros y no podía seguir circulando a causa de los daños que había sufrido en la parte delantera, ¿no? Donde estaba la matrícula, la otra matrícula, esa sí se había conservado, pero la de atrás ya se había caído. Aquí, en esta historia, lo que me hace gracia, bueno, gracia, que, claro, cuando llega la policía, están el coche y la moto allí parados, les hace el control a ellos, que no tienen culpa de nada. Bueno, y el del coche... da 0,47, el que estaba parado en el semáforo, el pobre hombre que no había hecho nada. Así que mira, por hablar, ¿no? Ya. Así que... Y luego ya, el otro que había, el de la matrícula, el que había perdido la matrícula, un ciudadano boliviano de 31 años, triplicaba la tasa de alcoholemia, ¿no? Así que bueno.
1: También es mala suerte que pase a las 6 de la mañana cuando iban a trabajar, ¿no?
0: Pues puede ser, todo es posible. A esa hora se mezcla el borracho y el madrugador, como decía Sabina.
1: Que sin más rodeos, seguimos con este capítulo de ladrones y torpezas y maleantes por la prensa local. En el Heraldo de Aragón, bueno, pues es un nuevo método de robo, ¿no?
0: Sí, bueno, bastante eficaz, supongo, pero costoso, digo costoso físicamente, de esfuerzo, yo no sería capaz. Roban en un centro de salud de Zaragoza a golpe de alcantarilla. Es decir, te tienes que agenciar una alcantarilla.
1: Bueno,
0: en algún
1: hay que robarla
0: sitio.
1: Primero.
0: Sí, claro, pero o sea, tampoco es tan fácil, ¿no? Sacar la tapa y luego pesan un montón, ¿no? Bueno, llegan los empleados al centro de salud Las Fuentes Norte, de la calle Doctor Iranzo de Zaragoza, y se encuentran, pues eso, las máquinas expendedoras destrozadas. Y había sido un asalto con tapa de alcantarilla. Y aquí viene la frase que me ha llamado la atención. Método habitual en los últimos meses en la capital aragonesa. O sea, mira, no obstante lo que hemos dicho de qué difícil sí. Debe de ser, bueno, no debe ser tan difícil.
1: Porque hay escuela. Porque,
0: sí, sí, debe ser ya deporte, a lo mejor acaba siendo disciplina olímpica, ¿no?
1: Ya, ya.
0: Retirada de tapa de alcantarilla y asalto.
1: Y asalto con ella. Hay quien todavía no entiende que hagamos este ejercicio de repaso de la prensa local, porque parece que de alguna forma nos estamos riendo del trabajo de otros compañeros y nos quedamos solamente en el titular. Y no, desde luego no nació así esta sección, ni ese es el objetivo. Y la siguiente noticia demuestra que detrás de un titular llamativo, que puede ser también gracioso y que nos puede dar mucha risa, hay grandes historias que está muy bien descubrir. En este caso hay una historia en El Correo, un periódico que tú conoces bien, sobre un ladrón que quiere ir a la cárcel.
0: Esto es de la edición de Álava del Correo. Y dice, el ladrón en garajes más activo de Vitoria entra en prisión como él quería entre comillas, ¿no? Entonces, ¿qué es esto? Bueno, pues es un señor que roba en un garaje y entonces en las cámaras de seguridad de la policía ve de quién se trata, ¿no? Y luego a media mañana en un aparcamiento subterráneo cercano, pues encuentra documentación de distintas personas que eran pues los dueños de los coches que habían sido robados, o sea, se había llevado la documentación también, ¿no? Al ver las cámaras de vídeo de ese segundo garaje, identifican al del primero. Y entonces, al final, bueno, como dicen en la comisaría, no les costó ni identificarlo ni encontrarlo, ya que hemos actuado muchas veces contra él. Es decir, era un viejo conocido, como se dice en el argot, ¿no?
1: Yeah, yeah.
0: Entonces, lo localizaron, tiene 48 años y un largo historial de actuaciones, y además es que tenía heridas en los brazos, posiblemente de cortarse al retirar

0: las ventanillas de los coches, ¿no? Y aquí viene la historia humana. ¿Por qué se llevó todo eso sin valor? Porque, vamos, entró para robar documentación y la dejó tirada por ahí. Y aquí es donde dice la policía: hace poco que salió de la cárcel y algún compañero le ha comentado que quería volver a entrar. Al parecer no tiene dónde vivir y ni para comer. Y aquí, claro, se abre una historia distinta.
1: ¿No? No, no, se abre la realidad, es lo que se abre.
0: Claro, ¿no? Este hombre sale de la cárcel y que dice, pues casi estaba mejor dentro. Esto es bien triste, claro.
1: Claro, es que esto dice mucho del país en el que
0: sí,
1: estamos.
0: ¿Sí? Eso es. Pues bueno, ha vuelto. Así que, de momento, eso, ingresó como preso preventivo a la espera de juicio. Y bueno, por lo menos estará durmiendo bajo un techo y comiendo.
1: Sí,
0: así
1: sí,
0: que
1: sí.
0: Lo veremos.
1: Oh, me prefiero pasar de puntillas por encima de esto porque entristece mucho. Oye, hace unas semanas hablábamos de un ladrón en un bar al que nadie tomó en serio porque pensaban que era una broma de un cliente habitual. Ahora en Zaragoza ha ocurrido casi lo contrario, ¿no? En el periódico de Aragón sí. Lo cuentan.
0: Sí, esto es muy curioso. Es dos ladrones confunden al dueño de un bar del Actur con la policía secreta. Claro, la policía secreta es lo que tiene, como puede ser cualquiera, ¿no?
1: O sea, pues ser tú, pues ser tú, yo no lo sé.
0: Sí, bueno, sí, no, si no lo andes diciendo. Bueno,
1: es verdad.
0: Total, que aquí el dueño del restaurante este, que ahora contamos, bueno, pues se la jugó y le salió bien. Bueno, esto es en un restaurante situado junto al Spa de Ranillas, el restaurante Bámbola, que sufrió el miércoles por la noche, esto fue en abril, la visita de tres ladrones, dice el periódico. Y a dos de los cuales pudo interceptar el mismo propietario. ¿Por qué? Bueno, porque, según cuenta el periódico, pues desde casa vi por las cámaras que había gente husmeando en la terraza, me saltó el sensor de movimiento y bajé con un amigo. Bueno, este ya tenía toda una instalación puesta, ¿no? Entonces, habían entrado en el bar, se habían llevado 400 euros y como iban vestidos bastante llamativos, dice, aunque no explica por qué, dice el dueño, les dimos el alto en la avenida José Atares. Así, bueno, ya se lanza el hombre a darles el alto, ¿no? Nos debieron de confundir con que éramos policías de la secreta. Y entonces se rindieron inmediatamente, llevaban todo encima. Y bueno, pues entregaron, claro, imagínate, supongo el disgusto de los ladrones al descubrir que no eran de la secreta, ¿no? Pues... No, seguro que comentaron, no tenemos que habernos rendido tan rápido.
1: Sí, claro, la historia va a tener menos gracia cuando la cuenten en el bar, ¿no?
0: No, claro. En fin. Entonces, bueno, como detalle también de color, en el vídeo donde están reventando el cristal de la puerta a pedradas y a patadas, se ve que no había mano una alcantarilla, aunque estamos también en Zaragoza, pues se les escucha decir mientras lo hacen, dale más fuerte, ¿no? Que entonces, ¿te imaginas a tres de los cuales uno currando y los otros dos mirando, como suele pasar, ¿no? Dando órdenes. No, dale más fuerte, venga. Así no, te he dicho que por ahí no.
1: Sí, es que no hemos traído la herramienta.
0: Sí.
1: Bueno, oye, hacemos un repaso rapidísimo de fauna ibérica en el diario de Ávila. ¿Esto qué es? ¿Qué, un cigoñino?
0: Un cigoñino, eso es, qué palabra tan curiosa, ¿verdad? Sí, sí. Diario de Ávila, llamativo rescate de un cigoñino en Ávila. Si ya es llamativo un cigoñino, ya un cigoñino en peligro, como este de la foto, porque está ahí medio colgando cabeza abajo en situación
1: Iceberg,
0: de peligro. Sí, bueno, ¿qué pasó? Pues que quedó colgado de una cuerda en uno de los nidos de la espadaña de la iglesia de Nuestra Señora de la Cabeza. Vaya frase.
1: Cigoñino, que es la cría de la cigüeña.
0: Esto es, ¿no? Entonces, vale. Pues la gente llamó a los bomberos y tras el aparatoso rescate, para el que utilizaron una escala, y después de comprobar que se encontraba bien, lo pusieron en el nido donde la cigüeña madre tenía un cigoñino más.
1: Bueno, el hermanito.
0: Qué bonito.
1: Muy bonito.
0: Ya está. Fin de la historia.
1: Fin de la historia. En el última hora, en Mallorca, intervención de la policía local no fue suficiente. Tuvieron que ir los bomberos. La fotografía de este espejo retrovisor es muy alarmante.
0: Sí, es increíble. Imagínate, subes en el coche, miras el espejo y ves esto, que es un espejo retrovisor lleno de abejas. ¿Y esto por qué? Bueno, pues dice el titular, centenares de abejas invaden el retrovisor de un coche en Andratx y alarman a los vecinos. Bueno, pues en el retrovisor había un agujero y entonces pues se metió una y dijo, uy, aquí podemos montar una espléndida colmena. Pues llamó a las demás y allí se montó una colmena en cuestión de horas, ¿no? Entonces, bueno, pues fueron los bomberos hasta que se llevaron a las abejas.
1: Cuidado con
0: y por lo visto en esa zona debe haber bastantes. Dice, hay abejas por todo, dicen los vecinos.
1: Opinión de Zamora, esto es un concurso, yo creo que alguna vez lo hemos comentado, ¿no? Algún año.
0: Sí, concurso muy particular. Ya es una modalidad en sí. En boga, sí. Sí, bueno, contarlo es, se hace muy...
1: Sí, se hace muy largo, recuérdalo, solo es no, un solar. No.
0: Bueno, Benavente busca la parcela premiada, 2 puntos, 1.500 euros para quien acierte dónde caga el manso de la reata. Bueno, esto es para quien no lo recuerde o no lo oyera ese día. La Plaza de Toros pinta una cuadrícula gigantesca de 2.500 casillas, una especie de como de tablero de guerra de barcos a lo bestia. Sueltan un manso, o sea, un toro de estos castrados, y se pasea toda la plaza llena esperando a que el bicho pues defeque. Y entonces en la casilla donde cae,
1: sí, es como jugar,
0: pues,
1: se
0: lleva el premio de 1.500 euros. Sí, sí. Cada casilla cuesta 2.50, o sea que bueno, la división es fácil, ¿no?
1: ¿Se puede cantar línea o solamente ocurre una vez?
0: Bueno, no me hagas explicar las reglas porque son muy rigurosas. Vale. Es decir, se considera válida cualquier deposición, independientemente de su tamaño, forma o textura. En el caso de que el manso defeque varias veces, únicamente cuenta la primera. Si el excremento cae en una línea divisoria, afecta a varias parcelas, el premio se reparte a mitad.
1: ¿A mitad? ¿Pero cómo que a mitad? Ah, bueno, a mitad.
0: Entre las dos casillas involucradas. O sea,
1: no hay un inspector que vaya a ver dónde hay más.
0: No, supongo que hay, porque esto está organizadísimo. En el caso de que el primer manso no defeque en un plazo de 20 minutos, se solta otro para que continúe la prueba. O sea, está todo, ¿no? Y ya lo último, esto es lo más gracioso. Bueno, en fin, gracioso. Si el boleto ganador no fuese reclamado antes de tal día, el dinero será donado a la Asociación Española contra el Cáncer de Zamora.
1: Bueno, pues casi mejor,
0: al final,
1: ¿no? En fin, bueno, oye, hacemos Italia, tenemos algo de Italia aquí, ¿no? Sí, tenemos algo
0: sí,
1: de Italia.
0: Sí, hay una, bueno, final, graciosa, sí. Terrible para el protagonista, pero bueno, no sé, en fin, cosas que pasan en los aeropuertos de Italia. Este es en el de Orio al Serio, que es en Bérgamo, que aunque la compañía suele decir que es Milán, pero es uno de estos trucos que hacen, porque en realidad no está en Milán, está en Bérgamo. Orio al Serio, ¿no? Bueno, muchísimos españoles y oyentes habrán pasado por allí. Bueno, aeropuerto de Orio al Serio. Llega de noche y se encuentra el coche desmontado en el parking.
1: ¿Desmontado? ¿Cómo que desmontado?
0: Sí, desmontado. Sale la foto sin toda la carrocería de delante, se ve el motor, vamos, le habían quitado todo el chasis. Y bueno, en fin, había dejado el coche pagando 29 euros al día.
1: Joder, encima.
0: Se va 2 días y es un hombre de negocios de Brescia. Y vuelve de noche, entonces se va al parking todo medio oscuro. Lo gracioso es que el hombre no ve nada porque está oscuro y está cansado, quiere llegar a su casa. Entonces encuentra su BMW donde la había dejado. Se sube. Arranca y de repente mira adelante y dice, ¿pero qué es esto? Mira adelante y no hay nada, ¿no? Está todo desmontado. Y entonces dice, y claro, entonces se da cuenta que le han robado. Y bueno,
1: pero 1.000 euros. ¿El motor han robado?
0: Toda la carrocería de fuera, con los faros, todo.
1: Pues no se dio cuenta hasta que no se sentó al volante.
0: No, porque estaba oscuro y no, bueno, mira, no sé, no, supones que tu coche está entero, ¿no? Y bueno, luego lo que dice es que allí no había nadie. En la 1 de la mañana, tuvo que volver a la terminal, coger un autobús, intentó parar gente, nadie le ayudó, ni caso. Y entonces, bueno, ¿cómo termina su reflexión sobre lo que le ha ocurrido? En Bergamo no me volverán a ver.
1: No, hombre.
0: No me extraña.
1: No me extraña. Bueno, oye, Íñigo, te dejo con tus cosas de agente secreto, venga.
0: Bueno, un abrazo.
1: Hasta luego.
0: Chao.

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21: Son las 11, las 10 en Canarias. Sobre la investigación por el rescate a la aerolínea Plus Ultra y la imputación de José Luis Rodríguez Zapatero, hoy les contamos que la intervención de un teléfono móvil durante la administración Biden fue decisiva para centrarse en las actuaciones del expresidente del gobierno. Es una información de Miguel Ángel Campos.
22: Agentes federales intervinieron en Miami en mayo de 2021 el teléfono móvil del accionista mayoritario de Plus Ultra, el venezolano Rodolfo Reyes Rojas, cuando pretendía entrar en el país. Sus 13 meses de conversaciones con el resto de integrantes de la trama sobre el rescate de la aerolínea fueron remitidos a la policía española y han sido decisivos para dirigir la investigación contra el expresidente Zapatero. WhatsApps en los que los dirigentes de Plus Ultra se muestran dispuestos al pago de mordidas y cuentan que el pana Zapatero va detrás. El traslado de esos mensajes desde el HSI norteamericano a la policía española supuso el cambio de rumbo en la investigación y dirigir la acción penal contra el expresidente por tráfico de influencias.
21: De la imputación de Zapatero y una posible moción de censura a Pedro Sánchez, el Partido Popular no se posiciona. Alicia García, portavoz popular en el Senado, acaba de asegurar que seguirán investigando en la Cámara Alta.
23: Cuando conozcamos el sumario y el caso escalara, que escalará probablemente, entiendo yo, pues lo que vamos a seguir haciendo es lo que estamos haciendo. en el Senado investigar.
21: Declaraciones en una manifestación en Madrid convocada por varias entidades de ultraderecha como la Fundación Neos, impulsada por el exministro Mayor Oreja, o la Asociación Foro Libertad y Alternativa, presidida por el fundador de Vox, Vidal Quadras. Desde allí también ha hablado Santiago Abascal sobre una moción de censura a Sánchez. El líder de Vox ha dicho esto.
0: Bueno, nosotros hemos presentado dos mociones de censura cuando teníamos los números para hacerlo. Hemos dicho en muchas ocasiones que cada día hay más motivos para hacerlo. Cada uno hace lo que puede con los instrumentos que tiene a su alcance. Vox utiliza todos y yo asumo la posición de Vox. Lo que otros hagan o dejen de hacer no voy a cuestionarlo en este momento.
21: Y Ucrania vuelve a reclamar acelerar el proceso para ser miembro de la Unión Europea. En una carta del presidente Zelensky a Bruselas, recuerda a los 27 que los ucranianos también están defendiendo a Europa. Saray González.
1: Volodymyr Zelensky responde hacia Alemania, que solicitaba la adhesión como miembro asociado de Ucrania a la Unión Europea. Defiende que su país está protegiendo a Europa completamente y no parcialmente, y considera injusto formar parte del proyecto europeo sin tener todavía plena capacidad de decisión. El mandatario ucraniano sostiene que tras las elecciones en Hungría ha llegado el momento de avanzar hacia su ingreso pleno y significativo, y aunque admite que la integración lleva tiempo, pide que ese proceso no implique limitar los derechos de los países candidatos.
21: Y de la información del deporte, día decisivo en Primera División. Iria Vieira, buenos días.
2: Muy buenas. Se disputa hoy la jornada unificada de la Liga a las 9, con 5 equipos luchando por la salvación y la pelea por Europa aún abierta. Además del descenso confirmado del Oviedo, Levante, Osasuna, Elche, Girona y Mallorca lucharán por jugar en Primera la próxima temporada, por lo que 4 partidos a los que habrá que estar pendiente: Getafe, Osasuna, Girona, Elche, Mallorca, Real Oviedo y Betis, Levante. Además, en la lucha por entrar en Europa tendremos un Celta de Vigo, Sevilla y un Getafe, Osasuna. El Celta tiene ya su plaza asegurada, pero se juega estar en Europa League o en Conference, depende de sí mismo. Si falla y el Getafe gana, jugará Conference, y si consigue una victoria, estará en Europa League. También será un día de despedidas. El Real Madrid, que se enfrenta al Athletic Club en el Bernabéu, despedirá a su leyenda Dani Carvajal y a David Alaba.
21: Es todo. 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
33: Hola, ¿qué tal? Muy buenos días. Son las 11:06, las 6:06 en Caracas.
4: no entiendo las risas, estas me han parecido un poco crueles. Estamos en la tertulia de cómicos de La Vivir, que son dos días. Mi nombre es Pérez Aznar y estoy acompañado de 758.342 personas que suenan así. Claro que sí. Hay que venirse arriba. Hay que venirse arriba. Semana complicada para el progresismo. Madre mía, yo hoy, ahora le estaba diciendo a Pino, le digo, ¿hacemos tertulia de cómicos o hacemos terapia de grupo? Lo que vosotros queráis. O sea, madre mía, de verdad. Es que ya, o sea, los referentes, los faros, las guías. ¿Qué falta? Que Vicente del Bosque esté en los papeles de Epstein. ¿Qué falta? En fin, mira, yo quería proponeros una cosa. Hoy hay muchas cosas en el programa y quería proponeros algo. No sé si... ¿Os podéis levantar todos, por favor? Gracias. Vale. Entonces, quiero que todos... En una de las semanas más difíciles para el progresismo de este país. Hoy por hoy estamos bien. Lo han pillado 5 este, ¿vale? Pero aquel de allí, fenomenal. Vamos a darnos todos un abrazo al de al lado, ¿vale? Un abracito. Venga, coño, daros un abrazo. Venga, eso es. Muy bien. Venga, coño. Vale, ahí. Y ya veremos la semana que viene quién de vosotros sale en el auto. Venga, un aplauso para Javier del Pino y los cómicos.

0: Virginia Riezu, Isma Juárez, Pero Aznar, ¿cómo estáis, compañeros?
1: Hola, buenos Bien. Días, Pino.
2: ¿Cómo vamos a estar?
0: No, no, déjame que pregunte otra vez. ¿Cómo estáis?
2: Pues anda que tú.
1: Pues anda que tú. Madre mía.
0: ¿Todo bien?
1: A ver, mejor que otros.
3: ¿Cómo tienen las mañanas de lunes a viernes, Javier?
0: Igual podríamos hacer la promoción que tenemos que hacer.
1: Sí.
0: Porque como vamos a hacer terapia colectiva, como has dicho tú, y hay un invitado muy importante que está esperando. Uh-huh. Está por ahí Julio y hacemos... sí, está por aquí Julio.
1: Muy bien.
3: Ahí está Julio.
1: Julio.
3: Bueno, a Julio lo tendréis enterrado en pizzas, ¿no?
4: Buenos días.
1: Julio, que hoy ha decidido venir vestido de Raúl Castro y probablemente se lo lleven ahora.
3: Se va ahora a Ibiza,
4: está,
3: ¿no?
4: Está tan de moda. Sí.
1: Pues cuidado, que ahora cuando salgas hay un helicóptero que viene a buscarte. Ya
2: con ese cuellito de guayabera venezolano, hombre, por favor, ¿eh?
0: Me acuerdo de San Nicolás.
2: Es que vais provocando.
4: Bueno, muy buenos días a todos. Tengo una cosa muy importante que contaros.
1: Venga, dísela.
4: 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Sigue disfrutando de la tertulia de cóminos. De cóminos, no, de cómicos.
3: No. Estabas al final
4: también,
3: de todo, ¿eh?
4: También tenía que poner yo mi nota de humor.
1: Hombre, ¿sabía? Claro, aquí ponla ahí.
3: Por cierto, pues tienes que empezar de nuevo, Julio.
1: Me acaba de llegar un mensaje de Miguel Ángel Rodríguez, el de Ayuso, con el código jajaja. Ja, ja.
4: Sigue disfrutando, decíamos, de la tertulia de cómicos. Domino's ya hace su magia. Buenos días, gracias.
0: Gracias, Julio.
1: Gracias, Julio.
3: Julio tiene un horno en casa ya, ¿eh?
2: Sí. Entre cómico y cómico, que es comino, que es una mierda, me importa, es un comino, hay una letra.
1: Ahí, claro.
2: Por algo.
0: Oye, se ha hecho viral un momento de hace unos años en el que Aznar decía esto.
2: Oh, sí.
5: ¿Te vas a Venezuela?
6: Suerte.
5: No, que tengas cuidado.
1: El Aznar cómico.
0: Duele un poco, ¿eh?
2: Aznar disfrutando del te lo dije, que es lo más español que hay. Te lo dije.
1: Cuidado con eso.
0: El mismo que le dijo que tuviera cuidado y que podría ahora hacer mucha sangre, no aprovecha la situación para hacerla. Es raro, ¿no?, que otro expresidente no haya querido criticar cosas de trabajar para consultorías externas.
1: Es raro.
0: Es raro, ¿no? No sé por qué.
1: Es como...
0: ¿Qué le pasó a esto, no? No sé, a ver, ¿qué
7: no tengo nada que decir, la verdad. Y no voy a decir nada.
0: No, no, porque nunca se mete con nadie. No.
1: Sí, porque él dijo lo de las barbas mojar y tal, y se quitó el bigote. Dijo, bueno, pues ya está.
2: Hombre, porque calladito estás más guapo.
1: Eso,
2: bueno, en este caso no.
1: No, pero me lo dices a mí como si yo fuera Aznar.
2: No,
1: sea, soy Aznar.
2: Es que es Aznar, eres no, mi representante.
1: Vale.
0: ¿Habéis leído todo del juez Calama?
1: Todo.
3: Yo lo he pasado por la IA.
1: Sí.
0: Lo he pasado por la IA.
3: Le he dicho que me lo haga más largo.
0: Que te lo enturbie un poco,
1: claro,
0: ¿no?
1: Sí. Yo lo he pasado por la IA y le he dicho, léemelo con voz apitufada y es divertidísimo.
0: Sí.
3: Te lo digo como Aznar, ¿no?
1: Que dice, ya está el pan, hace tapé. Sí, es muy
0: 88 divertido. Páginas que imputan a Zapatero y que dejan en shock a la izquierda española. Primero mucha gente piensa que esto pues es un nuevo juez peinado. Luego Rufián también recula un poquito.
8: ¿Su opinión sobre el auto?
9: Que está muy bien escrito.
1: Está muy bien escrito.
0: Es muy largo, está muy bien escrito.
2: Separa
0: largo,
2: el autor, sí, de la obra.
0: El asunto llega al Congreso y Sánchez deja claro desde el minuto uno que...
10: Toda la colaboración con la justicia, todo el respeto a la presunción de inocencia y todo mi apoyo al presidente Zapatero.
1: Y Ábalos en la celda diciendo, me cago en la mierda.
2: A mí me dijo lo mismo. No me dijo.
1: Sí, sí.
0: Feijóo también tenía que decir algo. A ver.
11: El que pueda robar, que roba. Ese es el lema de su gobierno, señor Sánchez.
0: Qué feo.
1: Bueno, qué feo y qué mal dicho.
3: Sí, claro.
1: El que pueda robar, que roba, no...
3: El subjuntivo, ¿dónde está?
2: Porque se está aproximando a la presidencia y cuando entonces rajollea más.
1: Bueno,
2: porque ve...
1: A lo mejor podía haber sido peor que hubiera dicho, el que pueda robar, arroba. Y es como, no, hombre, no.
0: Aquí quería llegar yo, que es al vídeo de Zapatero. ¿Habéis visto el vídeo de Zapatero?
1: ¡Hombre!
0: El vídeo de Zapatero.
3: ¡Hombre!
1: Buenísimo.
0: En el jardín.
1: ¿Sabes que cuando acaba va echándose para atrás y se mete en el seto?
3: Como Homer, ¿sabes?, Simpson. Como Homer Simpson.
0: Va dando marcha atrás,
1: sí,
0: ¿no?
1: Sí, sí.
0: Voy a escuchar solamente un pequeño extracto del vídeo.
12: Deseo expresar que voy a ejercer mi derecho a la defensa con toda la firmeza y toda la convicción.
0: ¿Sabes qué pasa? Ocurre lo siguiente. Hemos dicho muchas veces en esta tertulia, la gente que está aquí lo sabe y en casa también, que nos habría encantado invitar algún día a esta mesa al zapatero cómico.
1: Al zapatero cómico. Claro,
0: porque es muy gracioso.
1: Es muy gracioso. Ahora no sé si tanto.
0: No sé si tanto. Pero hemos conseguido una cosa. Hemos conseguido las tomas falsas de este vídeo del zapatero.
1: ¡Ah, qué bueno! ¿Os las ha enviado él?
0: No.
2: Sus hijas.
0: Las va a hacer en directo. Me ha pedido que no le pregunten nada más.
1: Vale.
0: Él va a traer las tomas falsas, nos las va a poner para que las escuchemos.
1: ¿Y no se le puede preguntar por nada?
0: No se le puede preguntar nada más.
1: Es
0: el pacto al que he llegado con él.
1: Vale. O sea, no se le puede decir por qué esas empresas tienen esos nombres así tan raros. Análisis relevante.
0: No se puede.
1: Por favor.
0: Son las tomas falsas.
3: El poder del hacer, zapatero.
1: Vale.
0: Adelante, José Luis.
12: Como veis, me he metido en un jardín.
0: Empezamos la grabación otra vez. Toma falso.
12: Me reitero en lo que ya he declarado en otras ocasiones. No tengo absolutamente nada que ver en este asunto. Jamás, y repito, jamás de los jamás he hecho nada delictivo. Ahora mis hijas.
1: No empieza otro.
12: Nunca he trabajado en ese sentido para análisis relevante. Análisis con talante y mis cojones por delante.
0: No. Claro, yo me preguntaba de todas maneras, ¿qué dirían otros expresidentes cuyo nombre han aparecido en determinados papeles? Bueno, no sabemos el nombre, por lo menos el apellido, ¿no? El nombre parecía como M. ¿Cómo estará M.?
2: ¿Cómo estará,
1: Mariano?
6: Pues, leyendo el Marca.
8: Estoy de puta madre. Creo que es el mejor día de mi vida. Hoy he salido a hacer 10 kilómetros de running. Me han llegado antes las manos que las piernas, como sabéis. Bueno, me puedes llamar como quieras, porque mira, por fin se sabe la verdad. Porque una cosa, como digo yo, es ser solidario. Y otra bien diferente, serlo a cambio de nada.
1: ¿Qué?
8: En fin.
1: Pero que... Claro, sí, es...
2: Me queda pilladísimo.
1: Es otra cosa.
0: Es otra forma de robar.
8: A mí me llaman Mariano Rajoy, como todo el mundo sabe, y lo que me llame todo el mundo ya después, pues, es decir, no es cosa menor. Dicho de otra forma, fin de la cita.
0: ¿Y por qué Aznar habrá estado tan comedido en su comentario sobre lo que ha ocurrido esta semana? No puedo entenderlo.
8: Indigno, irresponsable, mentiroso, deshonesto. Pero dejemos de hablar de mí y vamos a hablar de Zapatero. No hay nada peor que una persona que va de corderito y después se viene como el lobo feroz.
2: Qué bien dice lobo feroz.
0: ¿Sabéis si la Casa Real se ha pronunciado sobre este asunto?
1: Hombre, de hecho, ¿sabes que el Sánchez en teoría se enteró hablando con el rey? No sé si lo sabéis, que Sánchez estaba ahí con el rey, haciendo una movida de Sánchez con el rey, que no sé cuál era. Y Sánchez, y el rey se le acerca y le dice, que me ha dicho que se tapes como mi padre, me ha dicho. Y ahí cómo se enteró. ¿Sabéis eso?
2: No, sabíamos.
0: No, sabemos que ahora tienen algo de lo que hablar.
1: Todo presuntamente, por supuesto.
0: Yo no sé si Ábalos en la cárcel habrá dicho.
13: No sé. Aquí qué voy a saber yo. Si estoy solo. Si no tengo a nadie. No, de hecho. Ayer salí de permiso. Me fui a Barcelona a actuar con Bad Bunny.
1: ¿Ah, sí?
13: Sí, porque estoy haciendo temas con él. Me ha hecho un featuring de estos.
0: ¿Ah, sí? ¿Estuviste en la casita?
13: Este de... El juez me preguntó si tengo muchas novias. Muchas novias. Prima una, otra.
0: Ay. Raúl Pérez, ¿te quedas un rato con nosotros, Raúl?
14: Me quedo.
1: Grandes.
0: Rufián ha dicho esta semana, esto es serio lo que vamos a hacer, ¿eh?
1: Sí.
0: Rufián ha dicho esta semana que estamos en un momento de mierda.
1: Sí.
0: Usó esas palabras, ¿os acordáis? ¿No?
1: Sí, claro.
0: Y yo me preguntaba si es tan momento de mierda, ¿no? Porque a lo mejor esto de la corrupción, lo primero, hasta que no se demuestre, siga el proceso judicial que queda por delante, pues no sabemos qué ha pasado. Pero lo que sí está claro es que en este país estamos muy acostumbrados a momentos de mierda.
1: Hombre, por favor, si cuando viene un momento bueno, no sabemos qué es un momento bueno. Eso,
0: a mí se me ocurría buscar a una experta, en este caso, en momentos de mierda,
1: ¿En general o...?
0: En general.
2: Gracias por pensar en mí.
0: Y ella me ha pedido si puede hablar de los Borbones.
1: Vale. Viene Leticia. Vale.
0: ¿Quieres? Lo que queríamos básicamente es hacer una comparación y que tú nos cuentes, porque...
6: Buenos días.
0: Alguna cosa ha pasado en la historia que tiene que ver con robar y reyes, ¿no?
6: Todo. No para de pasar desde hace 150 años.
0: ¿Tu historia favorita para empezar el recorrido cuál sería?
6: Oye, me gustaría empezar por la primera, por la que instaló la corrupción en este país. Cristina de Borbón. La que dijo, aquí cómo se gana dinero con las comisiones. Y no han parado hasta ahora. Y ahí sigue. O sea, que Cristina de Borbón es mi favorita.
0: Pero esto es un gen que viene de familia, ¿eh?
6: Sí, que viene de familia, pero había que abrir la espita de la corrupción en algún momento, porque hasta, digamos que hasta Cristina de Borbón, España era de ellos, entonces no había corrupción porque todo era suyo.
0: Debajo de la alfombra lo que pasara.
6: Claro, no había ningún problema. Pero a partir de ese momento, o sea, a mediados del 19, es cuando dice, no, aquí hay que hacer patrimonio personal. Y empezar a abrir cuentas, en vez de tenerlo en Caja Burgos o en algo de esto, pues tenerlo en los bancos franceses, ingleses, y a partir de ahí, el dinero de los Borbones nunca ha vuelto a España.
0: Cuando decimos de tal palo, tal astilla, háblame de los palos.
6: De los palos.
0: Te puedes remontar, sabe Dios a cuándo.
6: No, de los palos. No, yo insisto, yo mis favoritos. Mira, había un ministro de Napoleón, Talleyrand, que era un tío muy listo. Y que dijo, es costumbre real el robar, pero los Borbones exageran. Esta es una frase de este ministro y estamos hablando de principios del siglo XIX.
1: Que no había Twitter, ¿eh? Quiero decir que...
6: No.
0: Visionario.
6: No había Twitter, pero es que era tan absolutamente escandaloso que no acababan de entender cómo los españoles seguían detrás de esa dinastía tan ladrona. Y bueno, pues si ahora Talleyrand levantara la cabeza diría, bueno, pues efectivamente son gilipollas, ¿no? Porque seguimos en las mismas.
0: Si te pregunto, por ejemplo, por, yo qué sé, Don Juan.
6: Uy, un crack.
0: Mejor no te pregunto.
6: No, sí, pero uy, ese es un máquina. Juan de Borbón, al que yo le quito el don, porque don sin din, cojones en latín. Pero soy muy mal hablada, perdón.
1: No, escúchame.
0: No pasa nada, no escucha nadie.
1: Nieves, todos estos son oyentes de la SER, saben que eres muy mal hablada.
6: Sí, sabes. Es que abandoné las buenas formas hace tiempo.
1: Como los Borbones.
6: Como los Borbones, exactamente, ¿no? Pues Juan es el que ha pulido todo el patrimonio. O sea, todos sus antepasados, Alfonso XIII, Isabel II y tal, consiguieron hacerse unos palacios impresionantes con dinero de los españoles, y luego llegó Juan en los años 70, lo pulió todo, pule el Palacio de la Magdalena, pule el Palacio de San Sebastián de Miramar, pule la isla de Cortegada, coge toda la pasta, se la lleva al extranjero y punto, pelota.
0: Y ha pasado a la historia como el gran padre que vivió en el exilio, ¿eh?
6: Sí, pobre tico, con un montón de amantes. Nunca se habla de las amantes de Juan.
0: Ah, bueno, pues háblanos, ¿no?
1: Claro que sí.
0: ¿Qué pasó con las amantes?
6: Pues porque ha tenido tantas Alfonso XIII y tantas Juan Carlos que Juan ha quedado eclipsado.
13: Ya me quiero enterar también, oye.
1: De tal padre, tal astilla, ¿no?
6: Demasiado conocías tú las amantes de tu padre. Demasiado conocías tú las amantes
2: la
6: de
2: cara.
1: Ahora mismo
3: hubo trío.
1: Es muy turbio.
6: Es que ya te dijo tu padre.
13: Sí,
6: ya
13: sí,
6: te
13: sí.
6: dijo tu padre, hijo, cásate con Sofía.
13: Vocalizas demasiado.
6: Cásate con Sofía, que luego tú ya te echas todas las que quieras. Que esa ha sido la norma de los Borbones. Pero sí, la mayor, desde mi punto de vista, la mayor habilidad de Juan fue que los santanderinos le regalaran el Palacio de la Magdalena y que Juan le vendiera el Palacio de la Magdalena a los santanderinos por 150 millones de pesetas. Eso ha sido la mejor manera.
0: Muy bien jugado.
3: Economía circular.
14: ¿Qué hombre de negocios, ni yo, no es nada madre.
1: Hombre, Florentino.
14: Déjame, pregúntale a la niña, que sois muy feos los demás.
6: Cago en todo, ¿eh?
0: Claro, si te pregunto por él.
6: ¿A qué te refieres con él? Verbaliza.
1: Es que él es Raúl y son muchos, o sea, tienes que aclarar.
0: Por Juan Carlos. Claro, ¿por dónde empiezas?
6: No hay por dónde empezar con él. Podemos empezar pues, sin querer, pero mató a su hermano. Ya te lo dijo un día.
13: Presuntamente.
2: ¿Cómo que presuntamente?
1: Presuntamente lo mató.
0: Presuntamente claro, sin querer.
6: Fue sin querer. Porque no. Vamos a ver. Tú no ganabas nada a matar, porque dicen la gente, dice, es que lo mató para quitarle del medio. Pero si era el pequeño, ¿cómo lo va a quitar del medio?
13: Eso digo yo.
6: No quitaba nada. Lo que pasa, siempre me hace mucha gracia cuando os ponen a ti y a tu hermano para recordar aquel hecho tan trágico de cómo mató a su hermano, que siempre ponen las imágenes de cuando eran niños, sí, los chiquitillos. Que tenías 18 años cuando le pegaste un tiro a tu hermano, sin querer, pero tenías 18 tacos.
13: Pero no nos parecíamos. Éramos como Kiko Rivera con los otros.
6: Porque los otros yo creo que fueron adoptados. Ah, no, es que eran de otro padre. No, de otra madre.
2: De otra madre.
13: La historia aquí la escriben como quieren las personas, ¿eh?
0: Claro. ¿Verdad?
6: Sí. Ya sabes que la canalla somos tremendos. No, lo distorsionamos todo, lo manipulamos.
13: Es que ahora estoy otra cosa. Estoy intentando conectar con los jóvenes.
1: Es verdad.
0: Sí. Y con TikTok, ¿no?
13: Estoy hablando ahí en tipo... Yo antes era el GOAT.
0: El GOAT.
13: Tenía mi prime en la transición, pero ahora soy una red flag.
6: Pero si me preguntabas por Juan Car, te lo dijo un día muy bien Juanjo Millás, que te dijo, a ver, traicionó a su padre, traicionó a su mujer, ha traicionado a su hijo.
0: ¿Traicionó a España?
6: Traicionó a España, dos hijas ultraderechistas, un yerno corrupto y en la cárcel, una nuera a la que odia y que lo odia. O sea,
1: un ejemplo a seguir.
6: ¿Sí? La familia Borbón.
2: Es que ni Shakespeare se ha atrevido a tanto.
6: Nada, alucinante. Es una familia de verdad.
0: Claro, entonces cuando ocurre lo que ha ocurrido esta semana, tú lo pones en perspectiva inmediatamente, ¿no?
6: Totalmente. O sea, tú no juntas en este país toda la corrupción política y llega ni al 10% de la corrupción de los Borbones en este país.
2: Bueno, no te creas, vamos camino, ¿eh?
6: No, yo tengo los datos, tú no. Ya.
0: Bueno, recuerdos a Ábalos, Nieves, Greves con Costilina. Gracias. En el programa, a lo largo del fin de semana, suenan unos sketches que son pequeños entretenimientos radiofónicos, digamos, que elabora, unos los elabora Máximo Pradera, y otros, desde hace unos meses, los hace un grupo al que todavía no habíamos presentado, y es un poco su puesta de largo. Ellos hacen pequeñas actuaciones de 2 minutos, son muy divertidas. Se llaman Santa Peña, son ilustradores y humoristas. Viven en Barcelona, hoy se han metido en una furgoneta conducida por Elvis Presley, no me preguntéis por qué. Alex Astorino, Albert Díaz, Carlos Granero y Sergio Ramón, ¿estáis por ahí? Santa Peña. Es que parece Ignatius, tío.
1: Es verdad, ¿eh?
0: Hay un aire ahí, ¿eh?
1: Es como si Ignatius fuera amigo de Elon Musk. Hay como algo ahí.
0: Que, oye, esto de ser ilustradores y creadores de contenidos y que de repente de una radio convencional os llamen y os ofrezcan hacer estas cosas, pensasteis que estábamos un poco mal de la cabeza, ¿no?
15: Sí, sí, pensaba que no había mirado nuestra cuenta ni nada y dijeron, bueno, venga, sí, para adelante.
0: En algún momento yo os dije que hicierais lo que quisierais sin ningún límite, salvo el respeto a las cosas que realmente respetamos, pero en algún momento habéis pensado, hostia, igual hemos ido demasiado lejos.
16: En el último que hicimos... Sí. Hubieron dudas de si cuando lo enviáramos iba a haber...
0: ¿Sí? ¿Cuál era el último que no recuerdo?
16: El de Florentino.
0: Ah, sí. ¿Dudas de qué? ¿Qué podía pasar aquí?
14: No pasa nada. Un nuevo ataque contra el Madrid. ¿Eso?
16: No sabemos. Dijimos, uy, esto va a Madrid igual. No sé.
0: Oye, os hemos pedido que hagáis el sketch en directo, o sea, no habíamos hecho nunca, y yo no sé si vosotros estáis acostumbrados a esto, de estar delante de tanta gente y hacer humor. No. Esto lo convierte en algo todavía más divertido. Así que yo he visto el guión, es arriesgado.
1: Pero ¿Qué personaje...?
0: Pero creo que puedes sacarlo adelante.
1: Hay que jugar,
0: habéis salido a ganar. ¿Sí? Ponemos las luces correspondientes.
1: Vale.
0: Adelante con ello.
17: Diario de un joven precarizado. Día 1. Mi nombre es José Ignacio y soy un joven precarizado. A ver, lo de joven, bueno, tengo 30 años, llevo ya 10 cotizando. Aún así todavía vivo con mis padres. Hoy en las noticias hablaban de que han detenido al hijo del fundador de Mango por presuntamente haber empujado a su padre por un barranco en la montaña de Montserrat. Al principio me ha parecido regular, la verdad. Luego me he enterado que se ve que lo ha hecho para cobrar una herencia de 4.500 millones de euros, que yo no sé ni qué número es ese. Entonces me he puesto a reflexionar, he dicho... O sea, lo primero que he pensado es, hostia, la única herencia que voy a recibir por parte de mis padres es la alergia al polen, ¿sabes? Pero luego me he acordado del piso que tienen, que se ve que lo acabaron de pagar hace, bueno, hace lo que viene a ser un año. Entonces, a la hora de la merienda, le he dicho a mi padre de quedar para ir mañana al monte. Creo que tenía una idea. Diario de un joven precarizado. Día 2. El día de hoy ha sido un desastre, la verdad. He llevado a mi padre a lo alto del monte y le he dicho de contemplar las vistas. Cuando menos se lo esperaba, le metí un empujón para intentar que cayera, colina abajo, pero no ha habido manera. Mi padre tiene el cuerpo de una garrafa de 5 litros, pero el cabrón se mueve como un puma, o sea, increíble. O sea, no había forma de tumbarlo, caía de pie todo el rato. Tras un rato intentando desestabilizarlo, me ha preguntado muy serio que qué me pasa, que si estoy tonto o qué me pasa. Entonces he probado a disimular, he disimulado, le he dicho que tengo ecoansiedad, papá. Que ir al monte me hace ponerme agresivo, porque como lo veo todo pelado, me pongo como agresivo. Entonces él ha optado por meterme un collejón inverso, que es como el collejón normal, solo que en el centro de la cara, ¿vale? Entonces nada, ya luego hemos vuelto para el coche y creo que lo de intentar heredar el piso antes de tiempo va a tener que esperar a mañana. Diario de un joven precarizado, día 3. Hoy tampoco ha sido un buen día, ¿no? A la hora de la cena, en el momento del postre, he aprovechado que mi padre estaba concentrado mirando el hormiguero para echarle un par de gotas de matarratas en el Danacol. Y se la ha bebido de un sorbo, como siempre, y luego, pues nada, se ha quedado un rato mirando, así como normal, mirando la tele. Yo me he quedado mirándolo a él fijamente y el tío seguía ahí, tan pancho, riéndose de las jocosas ocurrencias de Juan del Val y Nuria Roca, ¿sabes? Yo... Creo que mi padre ha tomado tanto Danacol a lo largo de los últimos años que está el hombre para que lo envíen a lamer barandillas a Chernóbil, ¿sabes? Diario de un joven precarizado, día 4. Hoy no ha mejorado mucho, la verdad, no... Y eso que el día ha empezado bien, ¿eh? Me he levantado con una nueva estrategia para conseguir la herencia del piso. Ha sido comprarle un billete a mis padres para un crucero desde Ushuaia, Argentina. Por lo que he visto, lo que tengo entendido, es que si un ratón se sube a bordo y le muerde el juanete a mi papa, que las pichas, ¿sabes? O sea, que se muere. Entonces, al abrir la página web de los cruceros, he visto los precios y me ha dado un tabardillo, pero literal, o sea, que me he fundido a negro, ¿sabes? Entonces, escribo esto desde el hospital de Terrassa, porque esta experiencia cercana a la muerte me ha dado una lección de vida, que nacer pobre es una putada, incluso para ser mala persona.
0: Santa Peña, Alex Astornino, Albert Díaz, Carlos Granero y Sergio Ramón. Gracias, chicos. Nos escuchamos en el programa. Era difícil, ¿eh?
18: Era, sí. Cuando ha empezado, he dicho...
0: Digo, ¿de qué lo vais a hacer? Dice, de matar a mi padre.
18: Sí, claro.
0: Oye, ¿cómo podríamos cerrar un poco esto? Porque ya empieza a ser un poco tarde. ¿Quién falta? Ayuso, falta Ayuso.
18: Falta Ayuso.
19: Una muy buena opinión del presidente del Real Madrid. Le debemos muchísimo, creo que todos.
3: Alabado sea Florentino.
0: ¿Ves? ¿Cómo iba Ayuso a dejar pasar la oportunidad de soltar una frase de esas contundentes suyas acerca de todo el asunto Zapatero?
20: Y Zapatero es el padrino del sanchismo.
0: Ahí está. Ayuso, Florentino, Zapatero. Ayuso, Florentino, Zapatero.
18: La Santísima Trinidad.
0: ¿Hay alguna manera de unir Ayuso? ¿Alguien es capaz de unir Ayuso, Florentino, Zapatero? Ayuso, Florentino. ¿Cómo llegas a uno detrás de otro?
18: All right.
21: All right.
4: right, all right, all right. Bueno,
0: ¿cómo estás?
4: Bien, teníamos ese cóctel, ¿no? Zapatero, Florentino Ayuso.
0: Ayuso, sí, sí. ¿Por cuál empiezas? Bueno,
4: Zapatero, no sé si... va para adelante.
0: Oh, oh, oh.
4: Zapatero, va para adelante. Después del terrorismo de Estado del GAL, después de las mentiras a los españoles acerca de la autoría de los atentados de Atocha, después de no saber quién es M. Rajoy, vamos a empapelar a Bambi. ¿Cómo estarán de desesperados los jueces que se conforman con empapelar a Bambi? Es como cuando te gusta el PP, pero votas a Junts. Junts es una banda tributo catalana del PP. Junts toca todos los temas del PP y luego se termina el concierto, empiezan los bises y te toca un par de temas de Vox. Los jueces no aspiran a mucho más. Los jueces se conforman con empapelar a Zapatero. Es como cuando te gusta la libertad, pero te conformas con dos cañas y unas bravas en una terraza. Así queda saciada ya mi ansia de libertad. Me propongo voluntariamente para defender como abogado a Zapatero.
18: ¡Hostia! ¡Madre mía! ¡Madre mía!
4: Y luego están manos limpias. ¿Quién va a sospechar de nosotros si nos llamamos manos limpias? Es el nombre perfecto. Por un lado, manos limpias denuncia a Zapatero, pero por otro lado, los árbitros de la liga denuncian a Florentino. Al final, ni para ti ni para mí. La rueda de prensa de Florentino.
0: Oh, venga, vamos allá.
4: La rueda de prensa de Florentino se podría resumir con la frase de Groucho Marx: es mejor quedarte callado y parecer tonto que abrir la boca y despejar todas las dudas. Un señor mayor ahí dándose de baja del ABC. Señor mayor ahí diciendo que se va a dar de baja del ABC. ¿Cómo será la mafia mediática del Real Madrid que termina el equipo sin ganar ningún título y no dimite Florentino, sino dimite el presidente de Bocento, propietario del ABC? Como diciendo, no he hecho bien mi trabajo este año. Un señor mayor ahí diciendo que le han robado 7 ligas. Un señor mayor ahí durmiendo en una cama nido: hija mía, que me han robado 7 ligas. Le dice el padre a la hija: me han robado 7 ligas. El fenómeno de la gente poderosa haciéndose la víctima. O sea, no hay nada más de puto loser. O sea, que el club de fútbol más poderoso diga que le han robado 7 ligas es tan de loser como cuando el programa de televisión de máxima audiencia dice que ya no se puede hablar de nada, o cuando la presidenta elegida de una comunidad autónoma dice que nos han colado una dictadura. A Florentino solo le faltó decir que en la redacción del ABC había armas de destrucción masiva. Y reivindicar a Hernán Cortés. Yo creo que lo que le faltó a Florentino fue decir: reivindico a Di Stéfano y a Hernán Cortés. Que vuelve Ayuso a España. Vuelve Ayuso a España y lo primero que dice fue: México no existió hasta que llegaron los españoles. Que también yo creo que se podría decir que España no existió hasta que llegaron los moros. O también se podría decir que Ayuso no existió hasta que llegaron los Cayetanos. O que Ayuso no existió hasta que se creó la cuenta de Twitter del perro Pecas. O que Ayuso no existió hasta que alguien le empezó a hablar por el pinganillo. Hasta que Miguel Ángel Rodríguez no le empieza a hablar por el pinganillo, Ayuso estará ahí durmiendo en un ataúd. Pido perdón si me pasó con alguno de mis comentarios.
0: A ver, absoluto. De hecho, esperábamos más.
4: No se trata de superioridad moral, se llama educación pública. No es superioridad moral, se llama educación pública.
0: Ahí hay una pareja de la Guardia Civil y no sé por quién vienen.
4: Bueno, no quiero comprometer conmigo. Ignatius va para adelante también.
21: Yo me voy contigo.
0: Ignatius, gracias, Ignatius. No, gracias. Hoy hacía tiempo que no hacíamos una cosa y se han dado las circunstancias para que podamos hacerla hoy. Y es escuchar a nuestro grupo favorito en directo.
18: Los Chunguitos.
21: Sí.
0: Los Chunguitos de Inglaterra.
18: Ah, vale, ya sé.
0: Sí, los Chunguitos del Festival de Glastonbury, por ejemplo.
18: Vale,
0: ¿no?
18: Vale.
0: Ese
18: vale.
0: Tipo de chunguitos. Son los Track Dogs en directo.
18: ¡Wow! Tienen vestido para grandes días de imputación.
21: Sí.
5: Queríamos ponernos guapos para la radio.
7: Luego vamos a subir esta tarde a pasarlo en el mejor sitio de Madrid, que es Cercedilla, ahí en la sierra.
5: Venga. One, two, three.

0: ¡Oh!
1: ¡Gracias!
2: ¡Qué bueno! ¡Qué bueno!
1: Thank you.
2: Trackbox, con los que estamos casi hermanados, con tres ingleses y un americano.
0: ¿Un americano, sí?
2: Correcto. Claro, y en este programa miramos mucho cómo nos ven desde fuera, cómo vemos lo de fuera desde aquí, tal. Claro, vosotros sois de fuera, pero medio vivís aquí. ¿Alguien me puede explicar qué está pasando con Keir Starmer?
0: Uf, a ver, de eso sería no, Howard.
3: No voy a comentar.
2: No quieres comentar. ¿No? Tú eres el americano.
0: Sí, pero debido a 50% de la banda vive ahí en la sierra, en Cercedilla.
2: Ya, pero tú puedes votar en Estados Unidos, ¿no?
0: Oye, tampoco comento. Porque...
4: No quiere ir para adelante.
0: Nadie sabe lo que está pasando ahí.
2: Ya. Oye, ¿seguís muy de cerca la política española vosotros o no?
3: Si lo seguimos.
2: Sí.
0: No.
3: Más ahora sí, porque mi mujer es concejala en el pueblo.
2: ¿Estás casado con una política española?
3: Pero en eso no me meto, porque me ya. Mata luego.
2: Ya. No te voy a preguntar ni de qué partido es.
4: Sí, pregúntale.
3: Pepe.
5: ¿Del PP?
2: Sí.
5: Hoy estáis aquí por unos mails que hay entre tu mujer y Javier del Pino. O
3: sea, yo creo que cuando es un pueblo de menos de 2.500 personas, es todo a favor del pueblo. Y da igual lo político.
2: Sí.
3: Lo más importante es sacar lo que la gente
2: necesita. Mira, ¿sabes que el otro día hablando con alguien sobre esto que acabas de contar, me explicó algo que yo no sé reconocer desde aquí? Es que toda esta polarización de la que hablamos constantemente en Madrid, en Barcelona, en la política nacional, a nivel local no ocurre. A nivel local, en los pueblos, la gente está y los políticos trabajan para que las cosas funcionen. No están para discutir, que es lo que parece que hacen aquí, ¿no?
3: Pero te sorprende también. pero yo creo que lo más

0: Lo importante decía, es sacar y avanzar, el pueblo está creciendo y entonces hay que darles más a los niños, porque vivimos, somos el último pueblo de Madrid antes de Guadalajara. Ajá. Estamos en Serracines, que está cerca de Taganzo, pero es un sitio precioso y lo están haciendo muy bien, están mejorando el pueblo muchísimo.
1: Está muy bien este mensaje final. Entonces, vosotros como extranjeros regularizados. Espero, ¿no?
2: Ya, sí, siempre decimos, somos guiris sí, pero turistas no.
1: Exacto, estáis ahí entre medias. Sí que podéis, o sí que representáis a esta gente que, aunque nosotros aquí pensamos que este país es invivible e insufrible, vosotros decidís quedaros.
2: Sí, además que ahora más que nunca, porque estamos tocando como 80-90% de nuestros...
1: Oh, o sea, lo estoy por la pasta.
2: Estamos tocando en Reino Unido, sobre todo, pero no nos vamos a mudar, que somos de aquí ya. Aquí nos quedamos. Ahí para currar está muy bien. Aquí para vivir mejor.
3: O sea, hacéis lo contrario de lo que hacen vuestros compatriotas, que es venir aquí a pasarlo bien, ¿no?
2: Sí,
3: o sea,
2: vale.
1: Bueno, los Track Dogs, ¿nos regaláis una canción más?
2: Venga.
1: ¿A por ello?
2: Hacemos el tema que suele sonar en vuestras sintonías.
1: Qué bueno.
2: Banda.
1: Sí, la gente lo va a conocer, ¿eh? Además se puede cantar, se puede bailar y es un buen cierre. Venga, adelante con ello.

0: Bon Dox. Brad Dolls, Ignatius, a Raúl Pérez, a Nieves Concostrina, a Santa Peña, que han venido, y a sus tres, a Isma Juárez, a Virginia Riezi, a Per Aznar, y a ustedes, gracias, gracias.
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Viví unos cuantos años en Jerusalén. Estudié hebreo y aprendí algo, poco. Tengo bastantes amigos judíos. Y a día de hoy sigo sin saber exactamente por qué un judío es judío. Sé que técnicamente es judío el hijo o hija de una madre judía. Pero, ¿por qué era judía la madre? No es un asunto étnico, evidentemente. Tampoco es un asunto religioso. Es judío quien profesa la religión judaica, igual que puede ser judío un ateo sin el menor interés por las sinagogas y aficionado a comer jamón. Deduzco que se trata de la pertenencia a una cierta tradición con sus festividades, sus costumbres y sus mitos. Algo cultural. Digo todo esto porque me parece preocupante la facilidad con que se confunde a los israelíes con los judíos y la facilidad con que se generaliza sobre los israelíes. Algunos de ellos son árabes, otros son judíos por casualidad. Más de un ruso se apuntó a emigrar a Israel solo para escapar de la Unión Soviética, sin saber siquiera que era una menorá. Y otros son gente heroica que se dedica, asumiendo riesgos y marginación, a denunciar los crímenes que comete su gobierno. Hay sociedades que emprenden derivas intolerables. Fue el caso de Alemania con el nazismo, y me parece, sin ningún ánimo de comparar, el caso de Israel. Pero resulta ridículo pensar que cada alemán tiene algo de Hitler, o que cada israelí se parece a Benjamin Netanyahu, o a ese monstruito repugnante, un tal Itamar, que ejerce como ministro de Seguridad Nacional. Más ridículo aún es suponer que todos los judíos del mundo simpatizan con el tal Itamar o ansían la muerte de los palestinos. Sin embargo, vuelve a asomar el mal llamado antisemitismo. También son semitas los árabes, en general poco simpatizantes con los judíos. Y hay en Europa cada vez más agresiones, verbales o físicas, contra judíos. Intenta reaparecer lo peor de la historia del cristianismo y lo peor de la historia europea. Y eso da tanto asco como lo que hace Israel con los palestinos y con cualquiera de sus víctimas. Me llamo Enric González. Les deseo un feliz fin de semana.

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14: Son las 12, las 11 en Canarias. Sobre la imputación de José Luis Rodríguez Zapatero por el rescate a la aerolínea Plus Ultra, el gobierno ha asegurado que entiende que se pueda producir una pérdida de confianza por parte de la ciudadanía. La ministra Diana Morant cree que dando explicaciones la mayoría social puede volver a unirse. Declaraciones que ha hecho en Valencia.
21: Yo soy consciente de que hay momentos en los que se generan quebrantos y que hay que volver a explicaciones, a unir esa mayoría social. Pero desde luego lo que no hay en este país es una alternativa. No la hay.
14: Y en Madrid, manifestación de las trabajadoras de las escuelas infantiles, educadoras de 0 a 3 años, llegadas desde todos los territorios de España, reclaman una ley estatal para conseguir mejoras laborales y salariales. Siguiendo la protesta está nuestra compañera de Radio Madrid, María Rivas. Adelante.
25: Buenas, Almudena. Estamos en Atocha, está ahora mismo saliendo la manifestación. Son educadoras infantiles de toda España que han unido sus reivindicaciones. Pilar Rubio tiene 51 años y viene desde Cáceres.
26: Una educación universal, gratuita y de calidad. Unas ratios menores que son increíbles con lo que bregamos todos los días en las aulas. La pareja pedagógica, más atención a la diversidad.
25: Con pancartas y camisetas amarillas, las educadoras infantiles recorren el centro de la capital hasta llegar a la Puerta del Sol.
14: Y nos quedan los titulares del deporte. Iria Vieira, buenos días.
27: Muy buenas. El Real Madrid ha anunciado que su junta electoral ha aprobado por unanimidad la candidatura que preside Florentino Pérez a las elecciones del conjunto blanco. Ahora falta por conocer si finalmente Enrique Riquelme presentará su candidatura y si lo hace, si es aprobada por la junta electoral.
14: Y es todo. Empieza Nadie Sabe Nada. 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
0: Fuera aplausos. Venga, penalti. Es que nos lo regalaron otro día. Buenas tardes a todos, bienvenidos al programa, ya sea en emisión, mira, cencerro.
34: Perdón.
0: En emisión regular o a través de todas las plataformas de podcast. Muchísimas gracias. No somos muy de vanagloriarnos, pero los últimos datos nos dicen que la audiencia sigue aumentando, a mí me parece increíble, y que...
34: Sí.
0: Estamos, no sé si me equivoco, presidente, tú me lo dirás, estamos aproximadamente en unas 9 millones de reproducciones mensuales.
34: No puede ser.
0: No, pues me he equivocado, no dime, ser, dime, no, te has equivocado. ¿Cinco?
3: No, no, en 7.
0: ¿7, 5, 7?
3: ¿En serio?
0: 7,
3: cerca de 8.
0: Cerca, bueno, iba tan mal.
4: Sí,
0: ¿no?
4: Sí, sí. Muchísimas gracias.
0: 8 millones de
4: todas, un aplauso. Para
0: gracias.
4: Increíble.
0: No salgo de mi asombro. Oye, una cosa que... ¿Cómo estás, Berto?
4: Me ha atragantado el café y no, todo, tío.
0: ¿Boca a boca? ¿Te hago el boca a boca?
4: No, ah, no, vale, tranquilo.
0: Vale. Bueno,
4: tengo que estar muy a las puertas de la muerte, ¿eh?
0: ¿Maniobra de Hendrik?
4: Heimlich.
0: No, yo hago lo de Hendrik. Te doy una hostia y te doy una ginebra.
4: Hendrik Himmler.
0: No.
4: Vale.
0: ¿Cómo estás?
4: Hendrik. Ah, vale, vale. Muy bien, la verdad, sí. Muy contento.
0: Vale, ya está. Solo quería saber eso. Y... No, te digo porque... Se me va a escapar lo que te quería comentar.
4: Bueno,
0: Más que nada constatar. Podríamos decir... Hago pausa para...
4: ¿Para pensar a lo mejor?
0: No, para enfatizar. Podríamos decir... Pausa. Que la etapa pollo...
4: Y se puede acabar ahí, ¿eh?
0: No. Podríamos decir que la etapa pollo... ¿Está terminando? Bueno, es una... No, termina de decir suavemente...
4: A ver, nadie puede decir que no se le haya sacado partido, ¿eh?
0: Sí. No hay tristeza. Gracias, compañero.
4: No hay tristeza.
0: Es la ley de la vida, la ley del pollo. El pollo nos dio mucho, se sacó todo lo que se pudo del pollo, como el cerdo, y está entrando... Quizá no, a ver, no con la misma fuerza.
4: No tengo ni idea de a dónde va y no me parece pero muy interesante.
0: ¿No es eso mágico, compañero?
4: No.
0: Está entrando suavemente, está entrando la etapa del jabalí. Se está hablando de jabalís. Nosotros hemos propiciado el jabalinismo. ¿A partir de qué? Pues de esos problemas en Barcelona, donde, por cierto, sigue cerrada la Serra de Collserola, la que linda con la ciudad.
4: Pero la peña un poquito caso omiso.
0: Sí.
4: Porque yo pasé el otro día por allí.
0: Ah, sí, va entrando igual, ¿no?
4: Y había una gente que había incorporado el saltar la valla como parte de su rutina de ejercicio.
0: Claro.
4: Porque esa es una... La carretera de las Aguas se usa para ir a hacer ejercicio y dice, pues me han puesto una valla.
0: Sí, me la salto,
4: y
0: ¿no?
4: Ya la uso como para empezar
0: y así calienta un poco, ¿no?
4: Sí.
0: Bueno, pues el tema jabalinismo ya está bastante potenciado por nuestra parte. ¿Y qué están llegando ahora? Algunos vídeos de pollos, sobre todo este señor con smoking que toca pollos. No nos lo mandéis porque nos lo habéis mandado.
4: Un saludo para nuestros amigos gallegos.
0: Exacto. Nos lo habéis mandado 8 millones de veces, como la reproducciones, y ahora están llegando vídeos de jabalís.
4: Sí.
0: Y hay uno muy interesante, que creo que es en China.
4: Un robot.
0: ¿No?
4: Siguiendo un jabalí.
0: ¿Es China, presidente? ¿No? ¿Es? ¿Cuándo? ¿Dónde? Bueno.
3: Polonia, perdón.
4: Oye, un día, no, por favor os lo pido, no vaya a ser que habléis y a la primera suene el micrófono, porque a mí me da un puto infarto.
0: Se
4: me tienen que llevar con los pies por delante. No vaya a ser.
0: Va a ser.
4: Yo siempre, antes de que habléis, quiero oír vuestra voz como desde el fondo haciendo. ¿Cómo?
0: Bueno.
4: Por favor, lo pido.
0: No sé nada. Nos está.
4: ¿Esto qué es?
0: Nos está llegando... Hostia, qué bien que va esto, ¿eh? Nos está llegando un vídeo de Polonia donde un robot de estos, ¿sabes? Que corren así como locos, persigue jabalís.
4: Sí.
0: Entonces, yo primero me río, hostia, qué gracioso, mira, acabó el pollo, empezó el jabalí, pero cuidado. Yo estoy por llamar al Ayuntamiento de Barcelona y decirle, no sé si estáis al tanto, pero en Polonia están con esto, ¿por qué no soltar robots? ¿Por Collserola?
4: Es lo único que nos falta ahora en Collserola.
0: No, perdona.
4: Encontrarte un robot de estos mierdosos que se caen al suelo y empiezan a tener convulsiones.
0: No.
4: ¡Levántame! Y te mete una hostia.
0: Este no tiene ninguna, ¿eh? Es como un descampado.
4: Ya.
0: Hostia, jabalí cuando lo ve, ¿eh?
4: Ya.
0: Jabalís, pero ya te digo, como máquinas de coser, ¿eh?
4: Oye,
0: antiguas.
4: Agustín Jiménez, que comparte conmigo por Instagram, me envía muchos vídeos de peleas.
0: Ya, o sea, que le hicimos un homenaje hace unas semanas.
4: Bueno, que está, sigue vivo, ¿eh?
0: Sí.
4: Vale, que parecía.
0: Sí.
4: Parecía ahora. Me mandó el otro. Dice que es muy aficionado a unas peleas que hay de robots que son como rumbas.
0: Sí.
4: Las rumbas, el robot no antropomórfico, ¿no?
0: El robot
4: con pinta de rumba.
0: Bueno, la rumba también ha dado mucho, sí.
4: Pero que las tunean y les meten mucha rabia, son rabiosos. Y se meten unas hostias las rumbas, pero que no te lo crees eso,
0: ¿Qué me dices?
4: Sí. Hostia. Y hacen como unos... como unos rings protegidos para que no te salte a ti una rumba en la cara y te deje sin rasgos.
0: Ya.
4: Y sale la rumba y ¡ñapa! ¡Unas hostias!
0: Hombre, me interesa un
4: poco. Y era la sangre,
0: eso.
4: ¿Eh?
0: No, qué sí, bien, sí, qué
4: se
0: bien.
4: Se ve que es como lucha libre.
0: Bueno, pues nada, solo eso, ya está. Es el único contenido que tenía para el programa de hoy. A partir de aquí...
4: Pues de sobra, mira que te digo, de sobra.
0: De sobra. Se ha hecho largo, ¿no?
4: Sí. Sabéis que estamos grabando los programas esta semana y la anterior en horario de emisión de programa, con lo cual ahora podríamos conectar con el programa que se está emitiendo.
0: Sí.
4: Y lo vamos a hacer.
0: Sí, sí, sí, sí, sí.
4: Bueno, ahora no, porque ahora están en publi.
0: Sí.
4: Pero dentro de un momento podréis escuchar lo que ocurría aquí hace una semana.
0: Eso es increíble. Lo hicimos la semana pasada, ya lo vendimos como momento histórico.
4: Eso es increíble.
0: Al ser segunda vez, ya no será tan histórico. Pero bueno, le vamos a poner la misma música y todo, porque es un bucle temporal nunca visto en la radiodifusión española.
4: Es increíble.
0: Es así. Luego te sorprendes. ¿Os que le han dado un premio Ondas? Coño, pocos nos han dado. Claro, pocos nos han dado. Yo llamo a la organización y digo, ¿este año qué?
4: Sí.
0: Es que ya te lo dimos. Digo, ¿y qué?
4: Yo tendría que tener caballos de esos para fundir el hierro y hacerme la Torre Eiffel, equivalente a la Torre Eiffel.
0: Claro, claro.
4: Hombre, sí, tengo dos. Sí. Claro, yo no hago nada con dos.
0: Ya, claro, claro.
4: Hombre, es verdad que se hacen compañía.
0: Sí.
4: Cuando me voy de casa no me preocupo.
0: Yo tengo 5, Yo tengo 5, pero no quiero decirlo porque a
4: pues
0: lo mejor
4: tiene, pues tiene mejor rima que 2.
0: También es verdad. No me ha gustado eso.
4: Vale, perfecto. Vale.
0: Venga, vamos a empezar el programa.
4: El tonto el pito.
0: Hi. Aquí estamos en un sábado de improvisación.
4: Estamos en un sábado de improvisación. Estamos en un sábado. Mátame, camión. Va a ocurrir algo, algo muy especial. Porque con el pasado podemos conectar ahora mismo.
0: No, que están en publicidad. No es posible. No es posible.
4: Silencio. Conectamos con el pasado.
0: A ver, silencio. Quita música, conexión.
4: No, no me jodas.
0: Ah, vale, vale.
4: No, oye, ¿cómo está el tema de los jabalíes?
0: ¡Oh! También te digo que como antes te comentaba de las obras de Marcelo, mi cuadro está todo levantado de 23 veces.
4: ¡Gol! ¡Gol! ¡Gol! ¡El nadie sabrá! ¡Mira, tío! Mira, tío,
0: hostia, no me sale el jabalí ahora.
4: Es tan increíble este programa.
0: Es la magia del nadie.
4: Wow.
0: Otra vez se ha hecho presente. Pero la magia no llega porque sí. La magia,
4: wow.
0: No tosas. La magia hay que buscarla. La magia.
4: Y yo aquí ahogado porque no puedo toser.
0: La magia no es algo que sucede aleatorio, no. Es el resultado.
4: Vale.
0: ¿Eh?
4: Que sí, déjalo ya está.
0: Ah, bueno, coño.
4: Vamos a hacer el programa.
0: Que me estoy gustando con esto.
4: Vale, ya está.
0: Déjamelo disfrutar.
4: Necesitas a alguien que te baje de ahí.
0: Bueno, vale, pues venga, quita
4: Andreu,
0: la música épica.
4: Andreu,
0: ¿qué?
4: Realidad, compañero, trabajo, programa, cada día, hay que picar.
0: Pues otra vez,
4: cada día,
0: sí.
4: Hay que hacer el programa. ¿Qué pasa? ¿Qué pasa? Que me miras como si no me vieras.
0: Cada día es la rutina. Y la rutina no es otra cosa que encadenar la emoción.
4: Quítala. La rutina es hacer el programa. Así que, hacer el programa. Sintonía de preguntas, por favor.
0: ¿No puedo hacer épica?
4: No. Vamos. José David desde Valencia. ¿Sabíais que en Yunnan, China, hay una secta? Hay una seta, perdón.
0: ¡Equivocado! Oh, ¿quién es David el gnomo? Que va por las setas.
4: Hay una seta llamada la Maoa asiática, que si no se cocina al menos 15 minutos, provoca alucinaciones muy concretas.
0: Buah, vaya novedad.
4: Concretas.
0: Bueno, ya
4: la gente ve personas diminutas.
0: Hostia.
4: Tipo duendes moviéndose por la mesa o las paredes.
0: Hostia.
4: Lo más raro es que a casi todo el mundo le pasa lo mismo y no alucinaciones distintas. Esta concretamente. En algunos restaurantes de fondue de setas.
0: Fondue de setas. Qué pastiche, ¿no?
4: Volveremos a esto. Incluso ponen un temporizador y avisan: no comas antes de 15 minutos o verás gente pequeña. Se llaman alucinaciones liliputienses y los efectos duran entre 12 y 24 horas. Los científicos todavía no saben qué sustancia lo provoca.
0: Hola, buenas tardes. ¿Qué tal? ¿Cómo estáis? Bueno, nosotros en el Bulli, sí, no lo llegamos a aplicar en... Bueno...
4: ¿Pero lo va a explicar hoy?
0: ¿Eh?
4: ¿Pero lo explicará hoy?
0: No, que no lo llegamos a explicar. Aplicar.
4: Pensaba que era... No lo llegamos a explicar.
0: Buenas noches.
4: Pensaba que era explicar.
0: Tranquilo, barbas tristes, sí, tranquilo. No llegamos a aplicarlo, pero como teníamos conocimiento de esto, porque a ver, nosotros estamos... A ver, una cosa no, pero investiga.
4: Sí, hombre, investiga. ¿No?
0: Por el mundo, o sea...
4: En el Bully Foundation.
0: Nosotros teníamos conocimiento de la maroma, del Mahoma, ¿cómo se llama?
4: ¿Qué la maroma?
0: La jeta esta.
4: He destruido la pregunta.
0: Bueno, vamos a ver.
4: Lo siento.
0: La moma, bueno.
4: La manoa,
0: la teníamos conocimiento. Nos llegaron, bueno, no, dos tuppers de manoma.
4: Sí, de manoma.
0: De manoma, los teníamos ahí en el taller donde hacemos toda la investigación.
4: Sí.
0: Y las probamos.
4: ¿Y qué?
0: Hostia, una rija. Sí. Porque de repente todos éramos pequeñitos, ¿sabes? Sí, sí, sí. Y yo, que estoy empinovendo...
4: Dijo, coge uno de la cazuela, ¿no?
0: No, bueno...
4: Y te sirvo un duende, ¿no? Una una deconstrucción de duende, ¿no?
0: No, lo que dijimos es que yo pensé, hostia, ¿y si lo ponemos en el Bulli esto? Y entonces,
4: claro, pero si es lo que he dicho, coño.
0: No. Llevarlo al restaurante de verdad y dar jeta a todo. El último plato, ¿no? Jeta. El último plato es jeta.
4: Jeta.
0: Entonces, todo el mundo tiene la percepción, cuidado, que no es percepción de enanito.
4: Sí, sí.
0: Muy enanito.
4: Sí.
0: Y entonces,
4: yo estoy usando duende todo el rato para no pillarme los dedos. No sé si se ha dado usted cuenta, bueno, de cómo trabajo yo.
0: Bueno, escúcheme, vale.
4: Yo digo duende y oiga. A mí no me...
0: Que salga el duende por Antequera, ¿no? Bueno, entonces, no, bueno, lo probamos,
4: sí,
0: en un servicio con amigos.
4: Sí.
0: Porque dijimos primero, antes del público general, bueno...
4: ¿Cómo distinguen ustedes el lavabo de poner la comida, no?
0: ¿Qué dije? ¿Qué dije el lavabo?
4: Bueno, usted en el Bulli llega uno y dice, ¿dónde está el servicio? Y tú dices, empezó a las 3. ¿No? ¿Me explico, no?
0: Ah, vale, es un juego de palabras, ¿no?
4: Bueno, yo qué sé, pues ponerle un poquito de...
0: Vale, nada más. No, lo probamos y la verdad es que nos reímos mucho, pero dijimos, esto no se puede hacer para el público. ¿Eh? Pero la cocina de innovación que yo hacía, que fue la hostia, había que probar de todo.
4: Y un después.
0: ¿Eh? ¿Vale?
4: Bueno, pues muchas gracias, Ferran. ¿Qué novedades nos plantea para el año que viene?
0: ¿Qué dije de novedades? Estás como borracho,
4: eso siempre,
0: ¿no?
4: Eso siempre
0: ¿tú estás de bio?
4: No.
0: No.
4: Porque
0: no.
4: Siempre se pregunta a los artistas, ¿qué novedades? ¿Qué novedades nos traes para el año que viene?
0: Yo trabajo novedades
4: y usted es un artista.
0: No.
4: ¿Qué novedades para el jueves?
0: No venir. Voy a trabajar la ausencia.
4: Muy bien.
0: Como una antipresencia.
4: Sí.
0: ¿Vale? Y te voy a cobrar por eso también.
4: Eso está bien.
0: Y entonces tú dirás, hostia, dijo que no vendría... Entonces me acuerdo de él como si estuviera.
4: Bueno, es un poco como Cristo, ¿eh? Bueno, un poco como Cristo. No, hoy me veis, ¿te acuerdas que dijo? Hoy me veis, sí.
0: Mañana no me veréis,
4: sí. Pero me volveréis a ver. ¿Tú te acuerdas que dijo eso?
0: Hostia, no me
4: y
0: acordaba.
4: La cena la pagas tú, Judas, dijo también. Gracias, Ferran.
0: ¡Hasta luego! A ver. Vamos a ver, Laura desde Madrid, desde el Retiro de Madrid. Preciosa zona, por cierto. ¿Os habéis fijado que hay veces que hay zonas bajo los árboles que concentran todos los excrementos de las aves del barrio? ¿Será el váter del árbol? ¿Tendrá rama comedor o rama dormitorio? No sé si pasa con más animales.
4: Hombre.
0: Yo he perdido el interés a medida sí, que... Sí. Tampoco estoy muy de acuerdo. Si una cosa tiene el ave, es la libertad de ir cagando por donde le dé la gana.
4: Sí, pero tiene toda la razón, ¿eh?
0: Hombre, si está en ramas concentrado, pues sí que...
4: Yo en mi... Allí al lado de mi casa hay una zona que mi mujer siempre me dice, ahí no lo dejes.
0: ¿El qué?
4: Debajo del árbol no lo dejes.
0: ¿Al coche?
4: El coche. Sí, ah, el bueno. Cacho, el coche. Sí, no, sí. No mi hijo.
0: Ya. No sé,
4: no. Ahí no lo dejes. No, un radiador.
0: Ya.
4: No, debajo de los árboles no lo dejes.
0: Sí, pues es una cosa de acumulación de animales.
4: Porque viven ahí, sí.
0: No, allí no viven.
4: Bueno, viven. ¿Qué hacen en el árbol? ¿Se reúnen?
0: Paran un rato.
4: ¿Eh?
0: Paran un rato.
4: Para hablar de libros. Hacen un club de lectura.
0: No, yo qué sé.
4: Bueno, pero ahí donde están, pues sí, se cagan.
0: Sí. Se concentran, cagan más.
4: Yo creo que se cagan más cuando están en la rama que volando.
0: Sí.
4: ¿No? Volando es como el apretón. ¡Ay, que no llego al árbol!
0: No, perdona.
4: Que no llego a la rama. ¡Ra! Oh.
0: Perdona, la gaviota.
4: La gaviota es otro.
0: Tiene un cagar en vuelo, ¿eh?
4: La gaviota tiene una mala folla, la gaviota.
0: Hombre, y ácido, ¿eh?
4: Sí, la gaviota. Como el alien. Sí. Como el alien.
0: Sí.
4: Vale. Dolores Crotal, desde Sevilla. Vale.
0: Ya,
4: muy bien,
0: ya está.
4: Muy bien, ha entrado fina. Bien. Buenas, Alberto y Andreu. De todos he sabido que el baloncesto es jugado habitualmente por personas muy altas. Habitualmente, sí. ¿Por qué no bajan las canastas para que pueda jugar todo el mundo? Dice.
0: Bueno, hostia, bueno,
4: no le falta razón.
0: No,
4: ¿por qué no hacerlo más inclusivo?
0: Ya.
4: Baloncesto inclusivo.
0: Ya. Bueno, la bajan para los chicos, los niños y niñas, más jovencitos, minibásquet, lo llamamos minibásquet.
4: Sí,
0: al final es lo mismo, porque su proporción de altura va por ahí.
4: O hundirla, o que sea hundir la pelota en el suelo. O sea, que lo que sea, sea hoyo. O sea, en lugar de canasta.
0: Eso es golf, ¿eh?
4: Se juegue a hoyo.
0: Ya lo sé. Ah, golf con pelotas de baloncesto.
4: No, baloncesto tal cual, pero en lugar de canasta.
0: Sí.
4: Hay un hoyo.
0: Ya.
4: Entonces hay que. Es lo mismo, se juega igual.
0: Ah, sí.
4: No, me lo estoy inventando.
0: Ah, bueno. Estoy intentando entenderlo.
4: Es una propuesta creativa.
0: Vale.
4: Lo mismo, pero al final, al llegar, en lugar de saltar, es meterla en el hoyo. Dificultad, yo veo prácticamente la misma.
0: Bueno.
4: ¿Qué?
0: No, porque entonces juegan los pies, el bloqueo del jugador.
4: No, todo igual, solo que al llegar, en lugar de para arriba, al hoyo. La pelota al hoyo.
0: No me gusta.
4: Que no te guste es una percepción subjetiva.
0: Bueno.
4: Pero que podría funcionar igual, yo te digo que sí.
0: Vale, bueno.
4: ¿O no? Pues entonces.
0: Necesito una música para hablar de arte.
4: Hoyo.
0: No es muy habitual, perdona, que he cambiado de tema.
4: Cestollo se llamaría el deporte.
0: Sí.
4: Cestollo.
0: Muy bien. ¿Tiene usted cestollo?
4: Y te dice, ¿de ría o de piscifactoría, no?
0: ¿Salvaje o...?
4: Cestollo.
0: No. Oye, no hablamos mucho de arte en este programa, ¿eh? Ahora que he visto el primer enunciado al que nos dirigimos, que es el del arte, ¿no?
4: ¿Arte como en tanto como concepto o...?
0: No, por ejemplo, arte, pintura.
4: Arte,
0: ¿sí?
4: Bueno, hablemos de pintura.
0: Vamos a entrar en el mundo del arte.
4: Vamos.
0: Bienvenidos a Nadie Pinta Nada, donde divulgamos, también acompañados de un elemento de percusión, que yo no le veo ninguna relación, y una flauta de émbolo, con un agujero solo, divulgamos el mundo del arte. Nos acompaña... Sí, no hace falta, tanta... Tanta percusión y cosas. Nos acompaña Alberto Romero, que es licenciado.
4: Ah, ya sabía yo.
0: Sí.
4: Ya me imaginaba yo.
0: Bueno.
4: Oye, no hablamos mucho de arte, ¿no?
0: No, al revés.
4: Llega el experto en arte.
0: Mira.
4: Sí, no.
0: Mira. Escúchame.
4: Ya sabía yo.
0: Al revés, lo hacemos al revés.
4: Vale.
0: Toma.
4: Vale, venga,
0: quítala la sintonía. Empieza al revés.
4: Oh, a mí me vale la misma sintonía.
0: Oh.
4: Hablamos de arte en Nadie Sabe
0: Nada.
4: No, cuando el programa lo hago yo.
0: Se llama Nadie Pinta Nada.
4: No, este es otro programa.
0: Ah.
4: Aquel, ¿no te has enterado? Lo quitaron.
0: Ah, vale.
4: Sí.
0: Sí, no. Porque le invitaron gilipollas,
4: sí,
0: ¿no?
4: Sí, sí,
0: sí. Ahora me acuerdo. Sí. Dimitió, no lo quitaron. Se fue el presentador, que es diferente,
4: pues,
0: ¿eh?
4: Sí.
0: Se fue a Onda Cero.
4: No existe.
0: Bueno.
4: Hablamos de arte, en la cadena SER, el programa definitivo sobre arte. No como aquella mierda de Nadie Pinta Nada que lo tuvieron que quitar, porque no tenía ninguna gracia. Pancho, desde La Gomera, en Canarias, nos pregunta: ¿no es raro que en cualquier pintura o reliquia antigua no haya pintada algún pene o genital en general? Cuando en la actualidad, a poco que aprendas a dibujar, es de las primeras cosas que haces para reír. Tenemos para contestar a esta pregunta a nuestro experto en arte, pintura y cromatismo, Andreu Buenafuente.
0: No.
4: Ah, no, no.
0: No. Tengo que tener un apellido.
4: Pues dígame usted cuál es su apellido.
0: Sí. Tiene que ser compuesto.
4: Sí,
0: ¿sabes?
4: Preséntese, ¿eh?
0: Sí. Eduardo Vilarrojas.
4: Eduardo Vilarrojas.
0: Vila guión Rojas. ¿Sabes que la gente de, bueno, que de nivel tiene guión?
4: ¿Y lo tengo que hacer una pausa?
0: Sí. No,
4: lo puedo. Eduardo Vila Rojas.
0: No.
4: Vila Rojas.
0: No, el guión
4: si
0: no
4: cayera hace la palabra.
0: No cae nada.
4: Vale. Eduardo Vilarrojas. Ojo, lleva un guión.
0: No, voy a improvisar, ¿eh?
4: ¿El qué?
0: Lo que voy a decir, no llevo guión. Gracias. Gracias. Lola, la verdad es que he estado bien ahí, sí.
4: La verdad, en Hablamos de Arte no nos importa abordar este tema también con un poco de humor, ¿no? Sí. Porque así lo bajamos un poquito a tierra, ¿verdad?
0: Porque todo entra mejor con humor, ¿no?
4: Todo entra mucho mejor.
0: Sí.
4: ¿Qué tal? A ver cómo sale.
0: Sí. ¿Qué tal? ¿Cómo estás?
4: Muy bien. Cuéntenos.
0: ¿Qué quieres saber?
4: Bueno, lo que he leído como pregunta, que a lo mejor no le ha prestado usted mucha atención porque está pensando en su apellido, ¿no?
0: No. Mira, la pregunta, sé que este es un programa de comedia, por lo tanto, os lo tomáis todo un poquito a chirigota, ¿verdad?
4: No, este no lo es en absoluto, ¿eh? Este es el programa de arte.
0: No, pero está contaminado.
4: No, aquí el que ha venido...
0: Cuando metes algo en el cajón de la fruta, que coge el sabor del ajo.
4: Escúcheme
0: el sabor de la cebolla.
4: Vilarrojas, míreme aquí cuando hablo. El que ha venido aquí haciendo...
0: Vaya cara se te ha puesto, ¿eh? Bueno.
4: El que ha venido haciendo chistes.
0: Tiene cara como de románico.
4: Eso es, bueno.
0: No, yo hago chistes de arte, ¿eh?
4: Ya.
0: Sí,
4: bueno.
0: Tiene usted la cara como de románico.
4: Sí, pues a ver si te va a acabar quedando cubista a ti.
0: No, a ver.
4: La cara. ¿Eh? Impresionista.
0: A ver si lo va a reclamar el gobierno de Aragón.
4: Sí.
0: Bueno, chistes de esa, ¿no? Está bueno, la polémica de Sixena, ¿no? No quiero entrar ahí.
4: Te va a quedar a ti la cara como el Cristo de Borja después de la.
0: No, si no hay respeto. Dígame. Digo yo, sí. La cuestión que manda, porque yo no la llamo pregunta, la llamo chanza, broma, en el marco, como digo, de este programa de humor, es una incorrección a todas luces.
4: Sí.
0: Él habla de que en las pinturas antiguas, ¿por qué pone ahí? Antiguas.
4: Se lo voy a recordar no porque usted no se acuerde, sino porque...
0: Sí, sí.
4: Para refrescar la memoria a nuestros oyentes.
0: Sí.
4: ¿Cómo puede ser, dice, que en cualquier pintura o reliquia antigua...
0: ¡Ah, está aquí! Ahí está ahí. No siga ahí, solo está ahí. Y... No, es que quería lo de pintura antigua. Es un error.
4: ¿Qué? Yo también tengo un pito.
0: Bueno, pido una pelota.
4: Se va a callar hasta que lea la pregunta. ¿Cómo puede ser que no haya ningún pene o genital en las pinturas antiguas?
0: Incorrecto.
4: Yo también.
0: Incorrecto a todas luces, por eso le digo que con la bromita tal, pero es incorrecto porque si una cosa había... Si una cosa había en las pinturas antiguas...
4: Una buena polla, ¿verdad? Perdón. Fallo mío.
0: Hombre.
4: Fallo mío.
0: Hombre, baja mucho el nivel.
4: Fallo mío.
0: Baja mucho el nivel.
4: No ver que estábamos en otro tono. Fallo mío, perdón.
0: Es verdad que si quiere usted, le doy una divulgación artística breve, que usted no va a entender, porque no entiende nada, pero igual la gente sí. En la pintura, al principio, es religiosa.
4: Sí.
0: Esto es así.
4: Bueno, ¿al principio de qué? Porque antes de la religiosa había otra.
0: Bueno, claro, si vamos a la rupestre.
4: Pues vamos a la rupestre, ¿por qué no?
0: Pues sí. Pues eran, ah, sí.
4: ¿Y los rupestres?
0: Si entramos ya en la pintura de creación, de explicar la vida, se ciñe a lo religioso. Que entre usted y yo, más aburrida que la hostia. Porque vista una virgen, vistan todas. Pero esto lo digo ya como, no como experto, ¿eh? Lo digo como gilipollas, ¿eh? Entonces...
4: Es curioso cómo voy oscilando entre respeto y ausencia total del mismo, cada dos palabras.
0: Correcto, esa es mi habilidad, ¿no?
4: Uh-huh.
0: Me llaman el zigzag. Bueno, entonces, pintura religiosa. ¿Dónde se focalizaba sobre todo la pintura de los genitales? En los bebés. Sí, hay que entrar ahí. Todos tenemos en
4: Hay que entrar si se quiere.
0: Todos tenemos en nuestra
4: retina. A mí no me apetece.
0: ¿Me quiere dejar acabar? Todos tenemos en nuestra retina esa madre de Cristo con el bebé recién nacido,
4: sí, ¿eh?
0: A veces con un pañalico y a veces no.
4: Y a veces a...
0: Si quiere nos vamos también a Rubens, a los angelitos de Rubens,
4: sí,
0: que es verdad que se marcó un canon de la época donde la...
4: Usted
0: que...
4: no tiene mucha idea de nada, ¿eh?
0: Sí, no, pero ¿a que parece que sí?
4: Sí, parece que sí.
0: Vale, pero... vale. Bueno, no, no tengo ni puta idea, pero parece que sí.
4: ¿Verdad que no?
0: Pero fíjese usted que de alguna manera se dijo, oigan...
4: ¿Usted ha visto un huevo un día en un cuadro?
0: No, no.
4: Y de ahí está sacando una teoría, pero, no, no, pero vamos.
0: No. Se dijo, píntame el angelito desnudo,
4: sí,
0: pero proporcióname la pistolica. Es decir, el pene...
4: ¿Qué dices?
0: No.
4: Asqueroso.
0: Hombre.
4: No, va a hacer un bebé con...
0: Bueno, perdone.
4: Pero... Con genitales de viejo va a hacer.
0: Perdone.
4: ¿No? Que parezca un camello. Por arriba un bebé y por abajo un camello.
0: No, no, no.
4: ¿Qué siempre, dice? ¿Qué
0: siempre,
4: dice?
0: No, siempre los angelitos con el genital pequeñito.
4: Claro.
0: Para que... Sí, bueno, claro, vale.
4: ¿Pero de qué
0: vale,
4: habla usted?
0: Incluso hay una época, y en esto no estoy inventando, no me lo estoy inventando, muy inquietante que... Animo a la gente que nos escucha que busque en Google. Hay una pintura, esto es verdad, es verdad. Una pintura medieval,
4: ¿sí?,
0: donde los bebés,
4: ¿sí?,
0: tienen cara de adulto.
4: Sí, eso
0: muy
4: sí,
0: inquietante esa sí, época, sí, ¿eh?
4: El arte bizantino, ¿no? No lo tiene ni idea.
0: No tengo ni idea, no tengo idea. Pero es que he visto un reel en TikTok.
4: Claro, ¿eh?
0: Sí, sí. Entonces. Sí, he visto bebés pintados en pinturas...
4: Claro, en TikTok ha visto bebés.
0: Con unas caras pintado. De... No, no, no, unas caras de viejo.
4: Sí, sí, eso ofende mucho.
0: Uy, cómo ofende,
4: sí,
0: ¿eh?
4: Sí, sí,
0: luego
4: sí,
0: ya se suavizó, se... Ya. Luego llega el Renacimiento.
4: Bueno, ¿y los romanos?
0: Luego llega el Renacimiento.
4: Vale, vale.
0: ¿Qué pasa con el Renacimiento?
4: Ya.
0: La exaltación de la belleza.
4: Sí, sí.
0: La carne.
4: Sí, sí.
0: El esplendor. Allí sale todo, toda la genitalia, masculina, sí, sí, y femenina.
4: Sí.
0: La femenina quizá un poquito menos.
4: Un poquito menos.
0: El pectoral, no hay problema. Pero ya cuando bajamos abajo,
4: bueno,
0: está
4: sí,
0: la cosa más complicada.
4: Sí, sí, yo hubiera agradecido. Mire...
0: No está mal, ¿no?
4: No, no, sí, sí.
0: Ah.
4: Sí.
0: Vale, vale.
4: De lo que sí que me gusta es que hayamos respondido a la primera pregunta de todas. Porque al final, cuando uno da tantas vueltas, al final lo que acaba es desnudándose, mire, de lo que hablábamos,
0: sí,
4: y revelando la verdad. Todo esto venía a una pregunta de André Buenafuente que decía... Sí. ¿No crees que hablamos muy poco de arte en el programa?
0: Ah, es verdad, sí.
4: Pues aquí tiene usted la respuesta.
0: Claro.
4: Porque para hablar en los términos en que hemos hablado, mejor callarse la boca. ¿Vale? Gracias por venir.
0: Gracias.
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0: Retomamos el programa Nadie Sabe Nada. Muchísimas gracias a todos por seguir aquí. Y en estos momentos nos indican que tenemos una llamada que nos hace mucha ilusión. Para poner antecedentes a los que están hoy, sobre todo aquí en el programa, recordar que la semana pasada, sin ningún plan previo, como todo, nos dio por analizar la letra de Santa Lucía mítica de Miguel Ríos. Hicimos una disertación, bueno, caótica como todas, y sin ningún tipo de escrúpulos.
1: Pues no hicimos nada.
0: Desde el cariño. Bueno, pero se abrieron algunas incógnitas y tal. Y el bueno de Miguel, que está en plena gira, viajando, y que podría decir, a mí dejarme tranquilo, resulta que está al teléfono y se apresta a hablar con nosotros. Yo no puedo hacer otra cosa que agradecerle y decirle, muchas gracias, bienvenido Miguel Ríos. ¿Cómo estás?
2: Será por una cosa que se llama cariño y admiración.
0: Muchas gracias.
2: Por lo que me pongo el teléfono.
0: Muchas gracias. No, pero sabemos que estás ahí de gira. Hoy tienes, por ejemplo, concierto, ¿no? Hoy o mañana.
2: Sí, en Salamanca. Estoy en la carretera.
0: Fíjate.
2: Vivo en la carretera.
0: Exactamente. Estás ahí.
1: Atrapado en un blues, ¿verdad, Miguel?
2: Exacto.
0: Bueno, que Miguel nos dio para analizar Santa Lucía, tan mítica. Son esas canciones legendarias que, no por conocidas, de repente te detienes y la quieres como, ya te digo, analizar, y ves cosas que nosotros, pues claro, hacer un programa de humor, ya te puedes imaginar, hay una alta dosis de cretinidad.
1: Miguel, está intentando quedar bien.
0: No, a explicarlo.
1: O sea, aquí no se analizó una mierda, Miguel, analizó nada.
0: A ver.
1: Simplemente yo te afeé un poco la canción, porque dije que a menudo me recuerdas a alguien.
0: Sí.
1: Era un pelín abstracto. Yo dije, hombre...
2: Toda la canción, eso... quiere decirte que se le tiene que decir a Roque Narvaja de la canción, pero sí, es muy abstracta.
1: Eso dije yo, Miguel.
2: ¿No sabes qué canción, a quién va dirigida? Porque
0: sí.
2: Porque yo quiero conocerte y tú no a mí.
1: Ajá.
2: Todo son suposiciones,
0: sí.
2: y tiene, o sea, no, algunos piensan que es una cita a ciegas,
0: sí.
2: Otros piensan que es una canción homosexual.
0: Bueno, claro, puede ser. Es muy genérica, no es genérica.
1: Mira si lo analizamos a fondo, que ahí ni lo vimos.
0: No.
2: todo tipo de
0: qué bueno.
2: De interpretaciones.
0: Pero bueno, incluso el propio título, Santa Lucía, que yo dije...
2: Sí, bueno,
0: ¿no?
2: Por eso lleva más a las citas ciegas que a otra cosa, porque como sabes, Santa Lucía,
0: ¿sí?,
2: es la patrona de los ciegos.
1: Correcto.
0: Sí, sí.
1: De todas maneras, el giro de empezar la canción diciendo, a menudo me recuerdas a alguien, que, insisto, yo pensé, aquí se la han colado a Miguel,
0: sí.
1: Porque para decir a alguien, me recuerdas a alguien, mejor no le digas nada.
0: Yo.
1: Pero luego se gira la canción y acaba diciendo, a menudo me recuerdas a mí.
0: Sí, sí, sí.
1: Y ahí nos callaste la boca, una vez más.
0: Sí.
2: Ya, claro, es que es acojonante.
0: ¿No será todo, Miguel, una alucinación de la propia canción? Que el tío lo está todo...
2: Probablemente se está inventando la canción en ese mismo momento y a sí misma.
0: Ahí está. Sí, podría ser.
2: La canción toma vida y se inventa a sí misma y va por unos derroteros que tienen... Que tienen...
0: Sí.
2: Alguna vez es una cosa y otra es la contraria.
0: Joder, macho, cómo soy los
1: Miguel,
0: artistas.
1: No te queremos quitar
2: es
1: más
2: ideal
1: tiempo.
2: Ideal para vuestro programa.
1: Miguel,
0: no fue casualidad, ¿no? No fue casualidad que nos cebáramos ahí, ¿eh?
1: Yo solo quiero decir una cosa, ¿sí? Miguel. Hablar contigo, eres un ser tan mítico que para mí la sensación es como estar hablando con el Minotauro, con un ser mitológico. Y yo, ¿sabes? ¿Te recuerdas que una vez comimos juntos?
2: Sí,
1: yo a veces lo cuento en mitad de una comida, a lo mejor estamos hablando de otro tema, y yo simplemente digo, yo una vez comí con Miguel Ríos, al lado.
0: Sí.
1: Y ya está. Pero hablaste y digo, no lo recuerdo.
0: No recuerda, ¿no? ¿Cómo va la gira, Miguel? ¿Bien, no?
2: Pues voy muy bien, muy bien. La verdad es que estamos

0: Hola Gira Miguel, bien, ¿no?
1: Pues voy muy bien, muy bien. La verdad es que estamos haciendo un bolo, es una gira un poco tranquila, pues es un bolo por semana, ya. Como corresponde ya a la vetustez que arrastro, y está muy bien porque llego muy descansado al bolo.
0: Qué
1: entonces
0: bien.
1: Puedo hacer algunas piruetas de las de antaño. Pero no todas las que hacía, no doy saltos mortales, bueno, con caída al portor.
0: Pero escúchame, tú siempre has tenido una salud acojonante, ¿eh? Esto es así,
1: sí,
0: ¿no?
1: Pero las averías me comen por dentro.
0: Bueno, ya.
1: Hay una canción que se llama Si pudiera, en el disco nuevo, Si pudiera parar el tiempo sin palmar en el intento.
0: Ya.
1: Y en esa, una de las letras, en una de las versos dice, las averías me comen por dentro.
0: Ah,
1: y eso es verdad, es claro. Una canción verité.
0: Ya. Bueno, pues que todo nuestro cariño, ya sabes que te queremos mucho y te agradecemos. Solo los grandes son capaces de bajar al lodo de la comedia para estar un ratico aquí. Así
2: eres
0: que,
2: el mejor, Miguel.
0: Eres el mejor. Te queremos. Adiós,
1: muchas
0: Miguel.
1: Gracias, guapo.
0: Adiós. Chao. Miguel Ríos, señoras y señores. Yo cuando sea mayor quiero ser como Miguel Ríos.
2: Ahora que hemos colgado.
0: Bueno, más mayor que yo.
2: Ahora que ha colgado, permíteme hacer.
0: De los nervios no quedó bien.
2: Permíteme hacer un simple comentario ahora.
0: ¿Qué?
2: Que ha colgado. ¡Hemos hablado con Miguel!
0: ¡Ay! Un momento. Mick Jagger, buenas tardes. ¿Te imaginas? Mick Jagger ahora.
2: Bueno, perdóname.
0: What the fuck?
2: Mick Jagger, Mick Mierdas. O sea,
0: bueno,
2: nosotros, en nuestra cultura, Miguel Ríos es un tipo que está a la altura.
0: Hombre.
2: De Mick Jagger, no.
0: Por favor, no tiene nada que envidiarle, ¿eh?
2: Vale.
0: Nada que envidiarle. Y de Bob Dylan. ¿Estás nervioso?
2: Sí.
0: No, bueno, venga, va. Vamos a leer más preguntas. Por ejemplo, a ver, esta es de Pascua, ya ha pasado.
2: Elena, desde Alcira, dice: porque últimamente la gente solo se va de viaje muy lejos.
0: Bueno, depende, no
2: 15 días a Filipinas, Malasia, ¿cómo? Japón, Namibia, Patagonia. ¿Ya nadie se va una semanita de camping a Soria?
0: Pues sí.
2: Sí, pues sí, la verdad que
0: hombre,
2: sí.
0: Por ejemplo, turismo rural, con más ocupación que nunca en España. No
2: sí,
0: encuentras
2: sí.
0: una casa ni para atrás. No es correcta esa apreciación.
2: No es correcta.
0: No, y mira, te diría que incluso es al revés.
2: Espera.
0: Fuera. Propongo un juego. Uy, Alberto desde Utrecht, donde el tratado... Hey. Propongo ¿qué?
2: No me suena a mí.
0: Tratado de Utrecht. Hombre,
2: ¿seguro que era el tratado?
0: Bah, mira. De verdad, cuánta incultura.
2: ¿Sí?
0: Sí.
2: Vale.
0: Es que él siempre trabaja con la hipótesis de que yo soy tonto. Y cualquier apunte veraz le sorprende. Como diciendo, ¿cómo un tonto puede decir algo? Y ahora va y hace como mi mujer, lo busca en el teléfono.
2: Pues sí, lo voy a buscar.
0: Sí, pues yo le digo, ¿ha pasado esto? Ah, sí, y lo busca. Ah, pues sí. Y el coño no te he dicho que lo ha pasado. Oh, como eres tonto, que es el subtexto. Bueno,
2: tratado de Utrecht.
0: Muy bien, ¿puedes leerlo?
2: Puso fin a la guerra de sucesión española.
0: Perfecto.
2: Reconfigurando el mapa político europeo.
0: Sí.
2: Y estableciendo un nuevo equilibrio de poder.
0: Sí.
2: Reconoció a Felipe V como rey de España,
0: sí.
2: Iniciando la dinastía Borbón.
0: Borbón, ¿no? Ahora tienes ya que leer con Borbón.
2: Pero obligó a ceder sus posesiones europeas, Países Bajos, Nápoles, Cerdeña, Austria, Sicilia, Saboya, y territorios a Gran Bretaña, incluyendo Gibraltar y Menorca. Fíjate.
0: Hasta ese momento. Hasta ese momento.
2: Perdóname.
0: El imperio no se ponía al sol.
2: Perdóname, me ha querido sonar que no era, que Utrecht era otra cosa.
0: ¿Te quieres disculpar?
2: Sí.
0: Ah, vale, perfecto.
2: Se me caen a mí los anillos, ¿eh? Mira, ni uno llevo.
0: Ya, claro.
2: Imposible que se me caiga.
0: No se puede caer. Bueno, pues dice este hombre desde Utrecht. Propongo un juego que mezcla words con faces, ages, working y places.
2: Perfecto. Yo hay de esos 5 y 4 que no me acuerdo cómo se juega.
0: Vale. La mecánica es como Words, pero con personas.
2: Ah, como Words. Vale, ya sé cuál es la mecánica. Es lo que le dé la gana a él.
0: No. Se lanza un nombre. Ejemplo, Adrian Brody.
2: Y él hace lo que le saca los huevos.
0: No, pero me dejas acabar, hombre.
2: Bueno, pero va a acabar así, ya verás.
0: Y el concursante responde con otra persona que recuerde un poco y de un modo

0: sutil a la original. No tiene que ser como en Words, ¿no?
1: Vale,
0: algo muy inmediato, ni muy, yo qué sé. No es parecido a Razonables, ¿eh?
1: No.
0: Tiene que llevar esa cosita de magia.
1: Hostia, no está mal, ¿eh? ¿Cómo se llama este juego nuevo?
0: Pues todo.
1: Todo.
0: Se llama
1: all,
0: todo.
1: All.
0: Sí. All in. Sí. ¿Vamos a cuatro, las tardes de cuatro?
1: ¡Vamos a las tardes de cuatro!
2: ¡Bienvenidos! ¡Aquí estamos!
1: ¡Tiempo de juego!
2: En las tardes de cuatro, donde los juegos se encadenan semana a semana para disfrute aquí y en sus casas.
1: ¡Vámonos!
2: Bienvenidos a All In. Hoy nos acompaña Berto. ¿Cómo estás, Berto?
1: Muy bien, muy contento de estar aquí. Me tenía muchas ganas.
2: Vienes a jugar a All In, el juego que amalgama Faces, Aces, Walkings, Places, Futures.
1: Tengo muchas ganas de probar este nuevo
2: ¿dónde
1: juego.
2: Vienes? ¿Dónde vienes?
1: De Vilafranca, del Penedès.
2: Vilafranca, un saludo a Vilafranca, del Penedès.
1: ¿Cómo Vilafranca?
2: Ay, ¿cómo está? Buen vino, ¿eh?
1: La verdad que sí.
2: Buen vino. Espero que no hayas probado los productos de tu tierra antes de llegar a jugar.
1: Lo que más me gusta del programa es su sentido del humor.
2: Bueno, claro que sí. Te voy a decir te voy a dar el nombre de una persona conocida y tú aplicando la ya conocidísima.
1: No he entendido muy bien la mecánica.
2: Bueno, porque no me escuchas, ¿eh? Sí, aplicando la mecánica de Words, que es una relación de mi nombre con tu nombre que no se someta a parecido exacto ni a cosa muy fácil. Hay que meter poesía. qué bien lo estamos pasando, ¿verdad, Alberto? Bueno. Esta es mi persona propuesta. Iba a decir proponida. Mi persona propuesta es Christopher Walken. Nuestro concursante juega con Christopher Walken. Vamos a ver qué nombre propone.
1: Bertín Osborne.
2: Buena intención. Deficiente aproximación. Pero muy buena intención. Por eso te doy un 7,2.
1: ¡Oh! ¡Gracias! Y ahora vamos con la ronda de público. ¿Alguien en el público se atreve a jugar con Andreu a All In?
2: Venga, vamos a ver.
1: ¿Quién
2: se
1: atreve?
2: Vamos a ver.
1: Nadie, pues venga, vamos a continuar con el programa. ¿Alguien quiere?
2: Dame un famoso.
1: No, pero ¿alguien quiere jugar?
2: Ah, sí, All In, dame un famoso.
1: Nadie.
2: Va, venga, no os dé vergüenza.
1: Es un programa que tiene listas de espera de años.
2: Hay una persona. Hay una
1: sois persona. Los 100 que venís hoy, pido una colaboración y todos, ¿qué, ¿qué quieres?
2: Hay una persona.
1: No, ya ha salido él, perdona.
2: Venga, está.
1: Perdona, luego juegas tú, venga. ¿Cómo te llamas?
3: Dan.
1: ¿Eh?
3: Dan.
2: Dan.
1: Dan. Adelante,
2: Dan. Teniente Dan, Teniente Dan. Teniente Dan.
1: Estoy seguro que nunca te han hecho esta broma.
3: No,
1: la película es Nacido el 4 de julio. No,
2: Forrest Gump.
1: Sí, perdona.
2: Que para mí se tenía que haber llamado Forrest Dan. Bueno, no pasa nada, es que estoy muy activo y... Bueno. Venga, va.
1: Dan, comenzamos el juego. Andreu lanza la pregunta.
2: No.
1: La persona.
2: No, la persona la lanza él.
1: ¿Por qué?
2: ¿No jugábamos así?
1: No.
2: Ah,
1: no,
2: vale.
1: Bueno, no sé.
2: Sí. Atención, estoy pensando para buscar el nombre.
1: ¿Cargo pollo agónico?
2: Que le vaya bien a... No cargues pollo.
1: Está cargado, ahora está cargado.
2: Hostia, Berto.
1: Está cargado.
2: No se puede jugar con el pollo cargado. Y la persona que propone Lula da Silva, presidente de Brasil.
1: Lula da Silva.
2: Vamos a ver qué asociación hace Teniente Dan.
3: Romario.
2: Siento decirte que has tirado por lo fácil. Has visto Brasil. Igual son los dos brasileños que conoces. Esto dan. Donde las toman, las dan. Un 4,4.
1: Oh.
2: Bueno. Bueno, hasta aquí las tardes de 4. Retomamos Nadie Sabe Nada. Atención, atención, que llega James Marrón. Yo qué sé, es que he visto Funk. Wow, es cortito, hazlo cortito, venga.

0: Vale, vale, vale.
1: Sí, sí, cuando no tiene ganas te hace el Jaime Marrón, pero...
0: Hombre, no, no, bien, bien, bien, bien, bien, bien, sí, sí.
1: Trabaja eso, trabaja eso.
0: No, trabaja tú. Víctor Foche desde Murcia. Hola, Berto Seco. ¿Qué tal? ¿Cómo estás? ¿Qué opinas de la tendencia healthy de dejar en remojo los frutos secos la noche anterior para que los nutrientes estén más biodisponibles? ¿Biodisponibles? Biomierdas.
1: No, va, hombre, Berto, no caigas ahí.
0: Haced lo que queráis, pero no le llaméis fruto seco.
1: Divulgación alimenticia.
0: No, no, yo he acabado ya, ¿eh?
1: No, pero perdona.
0: No me mojes el fruto seco y me lo vendas como fruto seco.
1: No.
0: No.
1: Fruto mojado.
0: O fruto húmedo, fruto húmedo.
1: Claro, verdad,
0: fruto
1: sí,
0: mojado,
1: sí.
0: Ya está. Haz lo que quieras, ¿eh? Pero a mí no me vengas luego. Te traigo unos frutos secos y los mondongos ahí de todas. No.
1: Pero
0: no,
1: escúchame.
0: No, no. Llámale de otra manera. Que no le llames matrimonio.
1: Nos vamos a leyendas nórdicas. Te digo para ir preparando una música, pero escúchame.
0: Compréndelo.
1: ¿Eh? ¿Qué?
0: Escúchame, compréndelo.
1: Vale, que como dicen ahora, por ejemplo, que el arroz, la pasta, si la hierves, la cocinas y la enfrías,
0: sí,
1: es mucho más nutritiva.
0: ¿A mí qué me cuentas? Yo trato frutos secos.
1: Bueno, hombre, pero...
0: ¿Qué me cuentas a mí del arroz y la pasta?
1: El proceso de mojar las cosas, hervirlas y, ¿no?
0: Sí, o sea, mojar las cosas.
1: Ya, bueno, coño, ya me entiendes.
0: O sea, yo
1: por favor, ayúdame.
0: Yo hablo de frutos secos.
1: Sí.
0: Pero háblame de mojar las cosas. Pues mira... Cuando llueve, cuando hace mucho calor,
1: sí,
0: mojar la calle es de puta madre, pues refresca.
1: Pero no lo voy a chupar la calle.
0: ¿Tendrá algo que ver?
1: No, es verdad, no tiene nada que ver.
0: Ya está.
1: Perdona, ¿no? Perdona. Ya. Cuando estás de Berto Seco, estás como chungo, ¿no? Te,
0: sí,
1: pone, te entra una mala hostia, ¿no?
0: Sí.
1: Ya.
0: Sí, bueno, sí. Bueno, cuando uno es una autoridad en algo.
1: Claro, es verdad. No está para hostias, ¿no?
0: Mira al mundo desde una atalaya.
1: Es verdad, es verdad. Bueno,
0: es verdad.
1: Tú quieres ver. Bueno, vamos a ver. Nos vamos a Japón.
0: Tú quieres ver una atalaya,
1: sí, sí. Nos vamos a un mundo que.
0: ¿Japón?
1: Sí, espérate. Japón. Japón serrano. No, en serio. Japón. Nos vamos. No, no. Espérate. Nos vamos a meter. Nos vamos a meter en un mundo.
0: Konnichiwa.
1: De mitología.
0: Arigato gozaimasu.
1: Pero ahí viene el girito. No mitología japonesa. Cuidado. Según nos escribe el Japo Pagano desde Awaji, Japón. Bueno. Saludos lejanos, dice. Según la mitología nórdica, el fin viene cuando Loki, que está como las maracas, llega en un barco construido con las uñas de los muertos.
0: ¿Qué dices?
1: Ah, sí, sí, sí.
0: ¿En serio?
1: Sí, sí, sí.
0: Vaya cerdo, ¿no?
1: Y por eso...
0: Vaya puto cerdo.
1: Y por eso, en sus ritos funerarios, se les cortaban las uñas a los difuntos para así retrasar la construcción del barco y con ello el Ragnarok. Ragnarok se ve que era el pepinazo final.
0: Ragnarok es el apocalipsis nórdico.
1: Sí, sí,
0: de
1: sí,
0: la,
1: sí, sí.
0: De la, esto.
1: Mi duda es, ¿solo la uña del dedo gordo de Andreu?
0: ¿Podemos hablar de eso?
1: Con lo bien que íbamos.
0: ¿Podemos hablar de eso?
1: No, no quiero hablar de mi uña ahora.
0: Yo sí, ¿eh?
1: Yo quiero hablar de mitología nórdica.
0: Bueno.
1: Y por eso está con nosotros Javier Sierra.
0: Ah, que, bueno, claro.
1: Que lo he llamado precisamente para
0: claro,
1: este tema.
0: Claro.
1: Javier.
2: Encantado de estar en tu programa.
1: No, muchas gracias.
2: Como siempre, un privilegio.
1: Tú eres un gran especialista, ¿no?, en mitología nórdica.
2: Bueno, a mí me gusta llamarme a mí mismo un apasionado diletante.
1: La... Es que no sé qué significa diletante.
2: Bueno, diccionario y a funcionar.
1: Vale. Centrémonos en Loki.
2: Centrémonos.
1: Loki, ¿no?
2: Loki.
1: El hermano del martillo, ¿no?
2: Sí, sí. Parece es mi abuela cuando habla de alguien del pueblo, ¿no? El hermano, sí. El hermano de la prima de, sí, del vecino de...
1: Bueno, o trabajadores de una ferretería, ¿no?
2: Sí, mira, Loki, el dios del engaño, ¿no? El hermano de Thor.
1: De Thor.
2: Uno de los hijos de Odín, ¿no? Uno de los personajes principales, sí, en lo que vendría a ser toda la iconografía nórdica. Si nos remontamos a las primeras narraciones que han sido consignadas en forma de runas y en...
1: runas,
2: llámale que, runa, llámale...
1: ¿Qué quiere decir? ¿Que está todo muy destruido?
2: Relativo a perros.
1: Ah.
2: Pero por no llamar perruna, quitamos la P y le llamamos runa. No, coño.
1: Ah, sí, sí, sí,
2: no,
1: sí, claro,
2: el,
1: sí, claro,
2: el tipo de escritura.
1: Claro,
2: ¿no?
1: Que sí, claro, que sí, claro, que sí.
2: Bueno, ¿cuál era la pregunta? Discúlpame.
1: No, que nos...
2: No, no había pregunta, no había pregunta. Era si me ha convocado para hablar, ¿no?
1: Sí.
2: Pues bien, Loki, bien, bien, la verdad. Lo de las uñas realmente era un marrano.
1: Sí, ¿no?
2: Sí, la verdad que sí.
1: Porque construirse un... ¿Cuántas uñas harían falta, bueno, para construir un barco de aquella época? Cuidado.
2: Bueno, un dracar, no, ¿no? Un dracar. ¿Ah? Para construir un dracar.
1: No, no, un barco.
2: No, no, un dracar.
1: Ah.
2: Dracar,
1: ah, sí, sí,
2: sí.
1: Es que no tengo ni puta idea de lo,
2: bueno,
1: que estoy hablando.
2: Bueno, vamos a ver. Ponme... Ponme... 100, 150 kilos de uña para la quilla. Para, claro, la quilla.
1: Sí, solo la quilla.
2: Luego dame... Dame 50, 60 kilos más para lo que vendrían siendo los mástiles. Y luego depende el acabado que quieras.
1: Si hombre, quieres... yo lo quiero con uña vista. Yo lo quiero con uña vista. Yo, bueno, quiero, pues, sobre todo el mástil, uña vista, para que me pueda rascar la espalda. Bueno, vale, pues vosotros no. Pero a mí me... Bueno, pues no lo hagáis. A mí me gusta rascarme en pues, un canto vivo.
2: Pues tenían un acabado.
1: Bueno, vivo o no muy vivo.
2: Tenían un acabado que es hacerlo como escama de serpiente.
1: Claro.
2: O sea, montar uña con uña, hacer como, sí, como un tejado a dos aguas.
1: Sí, sí, sí. Sí, sí, ¿eh? Oh, Dios mío. Bueno, perdona. Uña limpia, higienizada.
2: Hombre, por supuesto.
1: Todo, sí,
2: por supuesto.
1: Sí.
2: Y con tratamiento antifúngico, ¿eh?
1: Sí. Y se ponía la noche antes en, sí, en agua, como las almendras. Bueno. Pues nada.
2: Bueno,
1: yo
2: pues,
1: por mí ya estaría.
2: Pues sí, yo por mí también.
1: Mitología. ¿Lo podemos llamar mitología guarra?
2: Sí, recomiendo la lectura de mi último tratado sobre...
1: Así que
2: mi
1: yo,
2: último,
1: ¿no?,
2: libro sobre esto.
1: ¿Eh?
2: Vikingos y podología, tan lejos, tan cerca. Firmo libros este San Jordi.
1: Eso es empezar la historia de los vikingos por los pies. Bueno, hasta luego.
2: Bye.
1: Bueno, yo... No sé cómo lo lleváis vosotros, pero yo tengo que parar ya porque estoy diciendo una cantidad de tonterías que me superan a mí mismo. Así que, compañero...
2: Bueno, otro día hablamos de la uña real de Andreu.
1: Sí.
2: Que ha vuelto a entrar en una de esas espirales de no cortársela.
1: No, ya está cortada.
2: ¿Sí?
1: Sí, me la corté.
2: ¿Y qué hiciste con ella?
1: Me la guardo.
2: Pero no la tires al váter, que no. Te jode la tubería, ¿eh?
1: No. Era tan grande...
2: ¿Te hace un codo en la tubería?
1: Sí.
2: Y...
1: Sí. Era tan grande que me la guardé para el futuro. Nunca se sabe.
2: Bueno, vale. Para mí eres, a partir de hoy, un mito nórdico.
1: Gracias.
2: Gracias por...
1: ¿Del nivel de Miguel Ríos? No. No.
2: Estamos ahí, ¿eh?
1: Está bien.
2: No, nadie llega al nivel de Miguel Ríos. Pero bueno, con esta imagen, que no, yo no puedo personalmente borrar de mi mente,
1: claro,
2: te dejo hoy.
1: Gracias a todos y a todas, que sean felices. ¡Chao! ¡Adiós!

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1: 2:30 de la tarde, 1:30 en Canarias, la derecha y la ultraderecha tratan de incrementar la presión en la calle al verse sin números en el Congreso de los Diputados para una moción de censura, después de la semana en la que la política española trata todavía de recomponerse a la imputación de José Luis Rodríguez Zapatero. Mientras, vamos conociendo más detalles sobre cómo se originó la investigación en torno al expresidente del gobierno. La intervención de un teléfono móvil durante los años de la administración de Joe Biden en Estados Unidos formó parte del origen. Enseguida se lo contamos. Pero antes vamos con el tiempo. ¿Cómo han cambiado las cosas en una semana? Vemos máximas a esta hora por encima de los 30 grados en muchos puntos de España. Almudena Lopesino, buenas tardes.
2: Buenas tardes, Aida. Valores por encima, sí, de los 35, incluso en puntos de Sevilla y superándolos en pueblos de Jaén. En Mérida van a llegar a los 37 de máxima esta tarde, 34 en Lleida. El termómetro pasará de los 30 en el centro peninsular y en zonas de costa como Almería o Castellón.
3: Con mucha calor y mucha paciencia.
4: Bien, mejor que con el frío.
5: Pues un poquito agobiados, pero bien, buscando sombra siempre.
6: Muy fatal. Está muy
2: Son
6: fatal.
2: Los testimonios que nos han mandado nuestros compañeros de Radio Zaragoza, porque allí, justo a esta hora, en esta provincia, se ha activado el aviso por altas temperaturas. Más de 35 grados se esperan durante esta tarde. Más fresquitos estarán en el norte con valores de 22 grados en el Cantábrico y ojo a las tormentas en esta zona, también en Castilla y León y en Galicia durante la tarde. Aida.
1: Y hoy en los deportes tenemos jornada unificada en Primera División y la final de la Champions femenina en la que las culés van a luchar por la Copa. Iria Vieira, buenas tardes.
7: Muy buenas, el Barça juega hoy a las 6 de la tarde la final de la Champions femenina ante el Olympique de Lyon, buscando conquistar la que sería su cuarta Champions. Además se disputa hoy la jornada unificada de la Liga, con 5 equipos luchando por la salvación y la pelea por Europa aún abierta. Levante, Osasuna, Elche, Girona y Mallorca lucharán por quedarse en Primera la próxima temporada. Levante, Elche, Osasuna les vale el empate para salvarse, el Girona necesita ganar y al Mallorca solo le vale ganar y esperar a los resultados de los demás equipos. Y en la lucha por Europa, involucrados el Celta, el Rayo, el Getafe y el Valencia.
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1: Poco a poco se sigue concretando cómo ha surgido la investigación en torno a José Luis Rodríguez Zapatero. Hoy tenemos más detalles que ofrecerles que vuelven a poner el foco en el exterior, en el extranjero. En 2021, durante el gobierno de Joe Biden en Estados Unidos, agentes federales intervinieron en Miami un teléfono móvil que era del accionista mayoritario de Plus Ultra, de Rodolfo Reyes Rojas. Sus conversaciones con el resto de integrantes de la trama fueron remitidas a la policía española y esas conversaciones fueron decisivas para dirigir la investigación contra el expresidente del gobierno. Es una información de Miguel Ángel Campos.
8: Los indicios que apuntan a que Zapatero es el líder de una trama jerarquizada para el tráfico de influencias parten de la cooperación internacional con Estados Unidos. Para investigar al expresidente del gobierno, según fuentes jurídicas, fue clave el teléfono móvil del accionista mayoritario de la aerolínea Plus Ultra, Rodolfo Reyes Rojas, intervenido por las autoridades federales norteamericanas en mayo de 2021, cuando el venezolano fue retenido durante horas en el aeropuerto de Miami y posteriormente deportado a Panamá. El análisis de ese dispositivo evidenció el cruce de mensajes con el resto de dirigentes de la aerolínea y con el amigo de Zapatero, Julio Martínez, en los que hablan de la supuesta intervención del expresidente en el rescate de la aerolínea. Nuestro pana Zapatero va detrás, así como de la conveniencia de pagar mordidas a cambio. Decenas de mensajes de Rodolfo Reyes entre marzo de 2020 y abril de 21, un mes antes de que le clonaran el móvil. Esos mensajes fueron remitidos posteriormente a través del HSI norteamericano a la policía española en una fecha aún por determinar, según las mismas fuentes de la investigación, y dieron lugar al cambio de rumbo de la justicia española que dirigió desde entonces la investigación contra Zapatero. Detuvo y registró a los altos cargos de Plus Ultra en diciembre pasado, cotejó datos y ahora ha imputado al expresidente.
1: El Partido Popular y Vox no han querido esperar a que la investigación por tráfico de influencias avance, a que conozcamos el sumario, que son los documentos en los que se basa el juez para sacar las conclusiones que les hemos estado contando sobre el auto, y estos dos partidos llevan ya varios días dando por hecho que Zapatero es culpable sin haber sido juzgado o que Pedro Sánchez tiene responsabilidad en todo esto. Feijóo esta mañana en el Congreso del PP Balear.
9: Zapatero no era un jubilado haciendo negocios por su cuenta. Si hacía negocios era porque tenía detrás al poder y a la presidencia del gobierno de España. Hay que estar muy podrido moralmente o muy pringado para leer los 80 folios del auto de imputación por corrupción de Zapatero y salir a darle apoyo.
1: Un Feijóo que vuelve a tirar por elevación, como escuchan, sin pruebas a Pedro Sánchez, pero cuando se les pregunta si van a presentar una moción de censura, la realidad se impone. No tienen números, al menos no en este momento. Alicia García, portavoz popular en el Senado.
10: Cuando conozcamos el sumario y el caso escalara, que escalará, probablemente, entiendo yo, pues lo que vamos a seguir haciendo es lo que estamos haciendo. En el Senado, investigar.
1: Moción de censura a la que también se ha referido esta mañana Santiago Abascal.
11: Hemos dicho en muchas ocasiones que cada día hay más motivos para hacerlo. Cada uno hace lo que puede con los instrumentos que tiene a su alcance. Vox utiliza todos. Lo que otros hagan o dejen de hacer, no voy a cuestionarlo en este momento.
1: Abascal ha anunciado hoy que Vox, recién admitido, recordamos, como acusación particular en la investigación a Zapatero, ha pedido la entrada en prisión provisional del expresidente y que Pedro Sánchez y varios de sus ministros declaren como testigos ante el juez Calama. Abascal, que ha cambiado hoy su agenda para estar en una manifestación por esa imputación de Zapatero, que ha sido convocada en la Plaza de Colón en Madrid por Sociedad Civil Española, que es un conglomerado de asociaciones de derecha y ultraderecha, entre las que están la Fundación NEOS, movimiento del exministro del Interior Mayor Oreja, o Foro Libertad y Alternativa, presidida por uno de los fundadores de Vox. El PP ha enviado representantes también, como Alicia García, que la escuchábamos, en esa movilización a la que, según la delegación del Gobierno, han acudido unas 40.000 personas. Allí ha estado Carlos Sevilla. Buenas tardes.
12: ¿Qué tal? Buenas tardes. Sí, 40.000 personas según el gobierno, el doble según los organizadores, han recorrido el centro de Madrid en esta manifestación contra el Ejecutivo. Entre las caras conocidas, Álvaro de Marichalar, los convocantes Juan Carlos Girauta y Alejo Vidal Cuadras, o el empresario y presunto comisionista Víctor de Aldama, que ha sido coreado a su llegada.
13: ¡Acaba con la trama! ¡Víctor Aldama! ¡Acaba con la trama!
12: Entre los manifestantes, la mayoría personas mayores, con peticiones de dimisión y convocatoria de elecciones.
14: Para ver si este señor, el gobierno este, se vaya de una vez, porque aquí ya estamos hasta las narices.
15: Que vayan todos a la puta cárcel y ya está, que es lo que se merecen. España ahora mismo es un narcoestado.
12: En la marcha se han visto muchas banderas de España, también símbolos franquistas y gritos como prioridad nacional o España cristiana y no musulmana. La manifestación ha terminado con 3 detenidos y 7 policías heridos leves, según la delegación del Gobierno.
1: Gracias, Carlos. Ante la falta de apoyos para sacar adelante esa moción de censura de la que hablábamos a nivel parlamentario, que es la herramienta democrática con la que cuentan los partidos que no estén de acuerdo con lo que está ocurriendo con el Gobierno, derecha y ultraderecha tratan, como escuchábamos, de calentar la calle. Hoy desde el PSOE, también desde el Gobierno, responde la ministra Diana Morant.
16: Yo soy consciente de que hay momentos en los que se generan quebrantos y que hay que volver a dar explicaciones, a unir esa mayoría social. Pero desde luego lo que no hay en este país es una alternativa. No la hay.
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1: A Zapatero se le acusa de tráfico de influencias y de otros delitos relacionados con el presunto lavado de dinero opaco procedente de Venezuela, vinculado a un rescate público de 53 millones de euros del gobierno español a la aerolínea Plus Ultra. Y aquí el tráfico de influencias y el lobismo, llevamos hablando de ellos toda la semana, están tan cerca el uno del otro que puede hasta desdibujarse la línea que los separa. Lo vamos a explicar. María Ibáñez, buenas tardes.
17: Buenas tardes.
1: Lo primero, María, ¿cuál es la diferencia entre el tráfico de influencias y el lobismo en España?
17: Pues la diferencia entre uno y otro es aprovecharse de una situación de superioridad y ejercer presión moral, tal y como figura en el Código Penal. Si la hubiera, se estaría incurriendo en el tráfico de influencias, que es delito. Además, con dicha presión, se estaría motivando a que se adopte una decisión injusta. El problema, según los juristas, es que es muy difícil de probar.
18: Al final todo son conversaciones para interesarse, mírate con cariño esto, pero no hay presiones, digamos, directas a alguien. Marcar ahí las fronteras entre lo uno y lo otro, la verdad es que es verdaderamente complicadísimo.
17: Es Jordi Nieva, catedrático de Derecho Procesal. En cambio, los lobbies trasladan
19: un interés de una forma argumentada, dotada de datos, posiciones, ¿no?, de ya sea sociedad civil, empresas.
17: Como explica Irene Matías, vicepresidenta de la asociación que reúne a los grupos de interés en España, tratan de influir en los decisores públicos al mismo nivel o por debajo de quien escucha, que decide libremente si accede o no a lo que le están planteando los lobbies.
1: María, ¿por qué en España el lobismo no está regulado?
17: Lo cierto es que llevamos más de 3 décadas de intentos fallidos. En estos momentos está paralizado el proyecto de ley para determinar cuáles son las actividades de influencia de los lobbies por falta de consenso. Entre otros puntos, crea un registro público obligatorio de estos grupos y un régimen sancionador. Además, contempla que toda ley que se apruebe debe contar con una huella de influencia que recoja las aportaciones de los lobbies que se hayan incorporado.
20: Tenemos en esta Cámara precisamente un proyecto de ley para regular toda la acción de lobby y está a la espera de que los grupos parlamentarios le den cauce
17: para... La norma que quiere sacar adelante el gobierno, por tanto, busca reforzar la transparencia de la relación de los cargos públicos con los lobbies. En ningún caso prohíbe la influencia ni la intermediación. Obliga a que sea visible y documentada.
1: ¿Y qué ocurre en otros países de nuestro entorno?
17: La Unión Europea dispone del registro de transparencia, que es obligatorio desde 2021 para los lobbies que quieran influir en las decisiones del Parlamento o la Comisión. Portugal, Francia, Alemania o Reino Unido también tienen regulada la actividad de los grupos de interés, e Italia hace solo unos meses se inició la tramitación parlamentaria para su ley de lobbies.
1: Otra de las noticias con la que terminamos la semana es que el Tribunal Supremo ha decidido no paralizar la regularización de personas migrantes que aprobó el Gobierno. Tumba así las intenciones de Díaz Ayuso, de Vox o de tres asociaciones de ultraderecha que pedían que se suspendiese este proceso.
3: Algunos han intentado poner piedras en el camino, pero desde luego esto es una buena noticia para la sociedad. Yo diría que es una noticia que es justicia frente a la irresponsabilidad de algunos.
1: Es la ministra de Inclusión, Seguridad Social y Migraciones, Elma Saiz, anoche en Hora 25 con Aymar Bretos. Hasta ahora el Ejecutivo ha recibido casi 550.000 solicitudes de regularización y de ellas 91.905 ya han sido admitidas a trámite. Belu Jiménez ha aprovechado para hablar con algunas de esas personas que tienen ya la regularización en marcha y en qué medida creen que eso va a cambiar sus vidas.

0: personas que tienen ya la regularización en marcha y en qué medida creen que eso va a cambiar sus vidas.
1: Fanny es enfermera, es venezolana y ya ha recibido la admisión a trámite de su regularización, lo que le permite trabajar de manera provisional hasta que llegue la resolución final.
2: Me dieron un NIE provisional y voy a ir al Servicio Gallego de Salud a poner mis conocimientos a la orden, a ver si me pueden llamar.
1: Wilmer también es venezolano y ya puede apuntarse a estudiar soldadura gracias a esta admisión a trámite.
3: Quiero hacer un cursillo de soldadura, me interesa mucho.
1: Lleva más de un año trabajando en la construcción y esta especialización podría mejorar mucho sus condiciones laborales.
4: Estoy por horas y una de ellas me ha dado de alta. Por menos horas, pero me ha dado de alta.
1: Eva es peruana y tanto ella como su hija de 20 años han sido admitidas a trámite, por lo que ya pueden trabajar de manera legal en España. Vinieron huyendo de una muy mala situación en Perú.
4: Por ser mi esposo efectivo policial, a mi hija cuando ha sido pequeña se la quisieron raptar. Por eso es que nosotros hemos venido acá.
1: Y explica que los trámites no han sido sencillos.
4: Dichoso papel de vulnerabilidad, por poco y salgo lesionada. Ha sido caótico esa fila en el cual era una guerra sin cuartel.
1: Son unas vidas en transición hasta que llegue la regularización oficial, como la que pudieron obtener Luis y su mujer hace 7 años... y que les cambió la vida.
5: Por allí empezamos a acompañar a unos abuelos que necesitaban ayuda y bueno, nacieron los niños y desde hace 2 años estamos hipotecados aquí en España. Mi mujer es analista de laboratorio, en un laboratorio biotecnológico, y yo trabajo en el sector de la prevención de riesgo laboral.
1: El Estado tiene oficialmente 3 meses para responder a la solicitud de regularización, pero mientras tanto las personas admitidas a trámite ya están cotizando y trabajando legalmente en España.
0: También es este un fin de semana de manifestaciones por la educación. Educadoras infantiles de todas las comunidades autónomas de nuestro país se han manifestado esta mañana en Madrid para exigir mejoras en las condiciones en las que trabajan con niños, recordamos, de 0 a 3 años. Todo esto después de la huelga del pasado día 7. María Rivas, buenas tardes.
6: Buenas tardes, Aida. Estamos en la Puerta del Sol, donde acaba de terminar la manifestación de las trabajadoras infantiles. Han venido de toda España para pedir que se dignifique esta etapa educativa. Las principales reivindicaciones son la subida de los salarios y la bajada de los ratios en las aulas. Sara Rodríguez es educadora y ha venido desde Zamora.
7: Queremos defender un sueldo digno, unas condiciones dignas para los alumnos, porque entendemos que tener 20 alumnos en un aula cuando en el resto de la Unión Europea tienen 8 de 2 a 3 años, si en el resto de la Unión Europea lo ven, ¿por qué en España no se ve? ¿Por qué no se nos da visibilidad?
6: A la concentración se han sumado muchas familias que junto a Comisiones Obreras y el sindicato CGT han recorrido las calles de la capital unificando todas estas reivindicaciones estatales del 0 a 3 años, una etapa fundamental en el sistema educativo.
0: 7.000 personas, según la delegación del Gobierno, han acudido a esa concentración en Madrid. Gracias, María. Esto, como decimos, en Madrid. Esta tarde en Valencia, esta tarde dentro de unas horas, 10 días de huelga indefinida después de los profesores valencianos, se anuncia una nueva movilización que se espera multitudinaria. Los profesores valencianos están dispuestos a seguir con su pulso a la Generalitat hasta que entiendan que la educación pública no puede trabajar en las condiciones actuales. Adrián Sánchez, buena tarde.
8: Con las negociaciones rotas tras 2 semanas de huelga y con las posiciones cada vez más alejadas, hoy los profesores buscan una nueva demostración de fuerza para que la Generalitat se abra a negociar sus propuestas, porque el único lenguaje que entiende el Consell, dicen, es el de la presión social. Son ya 10 días de movilización continua. Los sindicatos pretenden que esta tarde se vea el apoyo de familias y alumnos a sus reivindicaciones, que son salariales, pero también de aumento de plantilla o de reducción de alumnos por aula.
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0: Sobre la muerte del fundador de Mango, Isaac Andic, las novedades que les estamos contando hoy con respecto al teléfono móvil de su hijo, de Jonathan Andic, que está, recordamos, acusado de matarlo, arrojándole por la montaña de Montserrat, en la provincia de Barcelona. La policía ha comprobado que ese teléfono del hijo del fundador de Mango nunca dio señal en Ecuador, país en donde, según dijo a los Mossos, se lo habían robado. Radio Barcelona, Andrea Villoria.
10: Exacto, el investigado encargó un nuevo móvil después de la muerte de su padre y se lo cambió 3 meses después. A los Mossos les dijo que lo había renovado porque el anterior, el que llevaba el día del supuesto homicidio, se lo habían robado en un viaje de 48 horas a Quito por trabajo. Los Mossos pidieron información a todas las operadoras de Ecuador y, salvo una que todavía no ha podido contestar, el resto, según explican fuentes de la investigación a la SER, han confirmado que el terminal de Andic nunca se conectó a ninguna red de telefonía de Ecuador y que no ha vuelto a dar señal. Los investigadores no descartan que aprovechara ese viaje para deshacerse del teléfono, mientras la defensa lo niega. Dice que sencillamente encargó el nuevo modelo de iPhone y que se lo cambió cuando se quedó

0: sin el móvil anterior.
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3: 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Aida Bao.
4: Del exterior, estamos muy pendientes de la amenaza que supone Estados Unidos para Cuba. Washington está maniobrando en los últimos días judicialmente contra el castrismo. Ha imputado al presidente Raúl Castro por su implicación en el asesinato en el año 96 de 4 aviadores voluntarios cubano-estadounidenses y llama a Raúl Castro fugitivo. Así que hoy nos estamos preguntando si esta es la calma que precede a la tormenta. ¿Estamos viendo los mismos patrones previos en Cuba que vimos en su momento en Venezuela, antes de la captura de Maduro? Pablo Morán, jefe de Internacional de la SER, buenas tardes.
5: Hola, Aida. El patrón en Cuba recuerda al de Venezuela, sí, pero hay diferencias notables en ambos casos, empezando por la oposición. Carlos Malamud es investigador principal del Real Instituto Elcano, Vicente Palacio, director de Política Exterior de la Fundación Alternativas.
6: No tenemos ni una Delcy Rodríguez, pero tampoco tenemos ni una María Corina Machado.
7: No hay una oposición articulada, una oposición política, no hay partidos, es un régimen unipartidista.
5: El interés económico y comercial también es diferente. Cuba no tiene los recursos de Venezuela ni de lejos, pero sí un importante lobby en Estados Unidos en contra del castrismo.
6: Todo nada, ¿no? Es decir, un reemplazo cosmético del régimen con una Delcy Rodríguez bis sería totalmente inaceptable.
5: La administración Trump parece alejar de momento la posibilidad de una intervención militar que implicaría riesgos por la proximidad de Florida, pero no renuncia al gran objetivo de su doctrina Monroe.
7: Apuntalar una hegemonía en el Caribe y en América del Sur, frente a potencias que ya habían entrado, Rusia principalmente, y también China.
5: Aquí también, como en Venezuela, es Marco Rubio quien lidera la estrategia.
4: Mientras, la solución para poner fin a la guerra en Oriente Próximo sigue atascada. Hoy, conversaciones en Irán entre los ayatolás y los pakistaníes, que están ejerciendo de mediadores entre Teherán y Washington. Adrián del Pozo, buenas tardes.
8: Buenas tardes, y aunque no sabemos el detalle de las conversaciones, el hecho de que por parte de Pakistán las esté liderando el jefe de su ejército, el principal negociador, se toma como una buena noticia en sí misma, aunque el ministro de Exteriores iraní acaba de asegurar que las diferencias entre ambas partes se mantienen. El principal escollo hasta ahora parece situarse en el programa nuclear de los iraníes, que Estados Unidos quiere negociar en el mismo acuerdo de paz, mientras Irán lo quiere hacer en una segunda fase. Entre tanto, la pelea dialéctica continúa. Irán asegura que Trump no tiene más remedio que aceptar sus exigencias y Trump ha vuelto a asegurar en las últimas horas que Irán no va a tener armas nucleares. Más allá de estas partes, son varios los países que siguen llamando a la desescalada, entre ellos España. El ministro de Exteriores español, José Manuel Álvarez, ha dicho en una entrevista en la CNN que el único camino para la paz es el diálogo y ha pedido una apertura total de Hormuz y que el Líbano se tenga en cuenta en el futuro acuerdo de paz.
4: Pues precisamente. Pues esto que están escuchando es precisamente lo que ha ocurrido esta mañana en el aeropuerto de Bilbao, hacia Oriente Próximo, precisamente de esa zona del mundo de la que estábamos hablando. Se dirigía la flotilla en la que iban a bordo 44 españoles que llegan hoy a España. Y en esa llegada, que es a varios aeropuertos, acabamos de ver hace escasa media hora un enfrentamiento entre la Ertzaintza y algunos activistas. Estamos pendientes de lo que está ocurriendo en el aeropuerto de Bilbao, pero lo que nos llega de momento es que ha habido un enfrentamiento entre familiares que esperaban a esas personas que iban a aterrizar en Bilbao y los agentes que estaban custodiando, que estaban rodeando el operativo. Esto ha ocurrido en Bilbao, pero en Barcelona la llegada allí sí ha sido tranquila y sin incidentes, Sara González.
9: Entre gritos de libertad. Aterrizaban los 14 activistas españoles en el aeropuerto del Prat. Hoy era un día feliz, pero los integrantes de la Global Summit Flotilla denuncian haber sufrido agresiones físicas e incluso sexuales durante su detención. Además, la difusión de un vídeo del ministro de Seguridad Nacional israelí en el aeropuerto de Ashdod, un vídeo que él mismo difundió, en el que se ve burlándose de los activistas, ha provocado que varios países de la Unión Europea, entre ellos España, hayan presentado una protesta formal ante la delegación diplomática israelí en su territorio. El resto de los activistas españoles está previsto que lleguen al aeropuerto de Barajas a eso de las 7 de la tarde.
4: Sobre la persecución a los medios de comunicación en Estados Unidos, Donald Trump sigue cruzando líneas y vuelve a utilizar la inteligencia artificial ahora para intentar humillar la libertad de prensa. La última víctima de sus ataques ha sido el presentador y cómico Stephen Colbert. La CBS ha emitido por última vez esta semana The Late Show y ahora el presidente ha publicado un vídeo metiendo a este informador en un contenedor de basura, Lorena Carramolino.
0: Primero Donald Trump se acerca en ese vídeo a Stephen Colbert mientras comienza el programa para cogerle y tirarle a un gran contenedor de basura. El vídeo hecho con inteligencia artificial para humillar la figura del cómico lo ha subido a redes sociales el propio Trump, también la cuenta de la Casa Blanca, tras el último programa de Colbert. En el que, por cierto, ni ha mencionado a Trump. Ha sido la primera vez que el republicano gana la batalla en su intención de acallar voces contrarias. La CBS justificó la cancelación del programa que cumplía 33 años por razones económicas. Después se supo que la cadena necesitaba la aprobación del gobierno para una fusión con otra empresa, algo que el ejecutivo de Trump finalmente la autorizó.
4: Y también del exterior, en China, la tragedia que se ha producido al norte del país. Una explosión en una mina ha provocado al menos 90 muertos. Beatriz Carmona, buenas tardes.
10: Buenas tardes. Se trata del siniestro más grave en la minería de China en 15 años. Al menos 200 personas han sido rescatadas, pero las autoridades del país avisan de que no hay una cifra exacta de los trabajadores que estaban en el interior de la mina en el momento de la explosión. Medios estatales han informado de que el presidente chino Xi Jinping ha dado importantes instrucciones a los equipos de rescate para hacer todo lo posible en encontrar a los que están en paradero desconocido y atender a los heridos, quienes están recibiendo tratamiento por exposición a gases tóxicos en el hospital.
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4: Hablamos ahora sobre una tendencia que se está consolidando cada vez más en España. Personas extranjeras, en su mayoría que proceden de la Unión Europea, con salarios y con nivel adquisitivo muy alto, que deciden venirse a vivir a nuestro país. Los llaman expats y en Barcelona, por ejemplo, han triplicado su número en 4 años. Se estima que son ya más de 50.000 personas, miles de ciudadanos que, atraídos por precios mucho más bajos que en sus países, por la comida, el tiempo, las ciudades españolas, elevan alquileres o incluso precios en bares y restaurantes. Sara González.
14: Cuando hablamos de inmigrantes, seguro que pensamos en un perfil determinado.
15: Trabajo aquí en España como autónoma y también trabajo parte para una empresa americana también, porque podría trabajar desde cualquier sitio.
14: Quizás en ella no. Se llama Kristen, es estadounidense y no ha venido en busca de una vida mejor. Ha venido por elección. Buen clima, precios más bajos. Hablamos de los expats.
16: Tengo identificados países como Estados Unidos, Reino Unido, Alemania, Francia.
14: Ahora son los países de los que procede ya un porcentaje muy alto de los alquileres que cierra Carlos Blanco de la inmobiliaria EA Housing en barrios madrileños como Chamberí o Malasaña. También sucede en Barcelona, en Málaga, donde en algunas zonas estos perfiles ya representan un 20% del vecindario. El economista Manuel Hidalgo ve los efectos positivos.
17: Contratarán servicios también que están asociados al capital humano. educación, arte, cultura, que eso también implica impulsos en la demanda.
9: Patricia Suárez, presidenta de la Asociación de Usuarios Financieros, centra la mirada en la otra cara de este fenómeno.
18: Tiene unas consecuencias evidentes, y es que suben los precios no solamente de las propiedades para comprar, sino también para alquilar, y también suben otros precios. Sube el nivel de vida de ese país porque hay un grupo de personas que está dispuesto a pagarlo.
9: Están dispuestos a pagarlo porque su sueldo ronda los 64.000 euros medios al año, frente al salario español, que es de 33.000 euros de media. Se estima que en nuestro país residen de forma permanente más de 135.000 nómadas digitales, personas que viven en España, pero que lo hacen con sueldos extranjeros.
4: Y esta noche el cine español podría hacer historia. Bueno, de hecho ya lo ha hecho, porque es la primera vez que nuestro país presenta tres películas que compiten simultáneamente por la Palma de Oro.
19: Tengo que explicarte a estas alturas que solo puedo escribir desde la libertad más absoluta.
20: Caiga quien caiga.
4: Almodóvar, Sorogoyen y Los Javis aspiran al máximo reconocimiento del cine europeo con Amarga Navidad, El Ser Querido y La Bola Negra. Pepa Blanes, la jefa de cultura de la SER, ya está y estará esta noche pendiente de cada detalle. Pepa, ¿qué quiniela hacemos a esta hora? ¿Qué posibilidades tenemos?
21: Pase lo que pase esta noche, esta edición de Cannes ha dejado claro que nuestro cine está en buena forma. Los últimos en hacerlo han sido Javier Calvo y Javier Ambrosi con La Bola Negra, con Penélope Cruz, que destacaba el compañerismo de los tres equipos españoles.
22: Una de las cosas que más me emocionan este año con lo que hemos vivido aquí es el compañerismo y el buen rollo y el apoyo de unos a otros que he visto entre todos los equipos de las tres películas.
21: Los Javis miran a la memoria de la Guerra Civil, una tendencia aquí en Cannes, mirar al pasado, donde ha habido películas de la Primera Guerra Mundial, como Fatherland, de la Segunda, como Mulan, y como una de las favoritas, Notre Salut. La guerra no es solo cosa del pasado, decía el director francés, desgraciadamente, y la de Ucrania ha centrado una de las películas en competición, la rusa Minotauro. Una crítica al gobierno de Putin. Es la gran favorita junto a la japonesa Sudán, que nos incita a romper con el estrés de la vida diaria, algo muy útil aquí en el Festival de Cannes.
4: Pues esta noche les contamos cómo queda ese palmarés. Y nos vamos a ir con el terremoto que está provocando ya en España Benito Antonio Martínez Ocasio.
23: ¡Nueva York!
4: Más conocido, por supuesto, como Bad Bunny. La estrella puertorriqueña lleva toda la semana sonando en nuestras cabezas, también en la radio, porque desde anoche ha comenzado su gira en España, desatando el furor. El primer concierto este viernes en Barcelona y hoy hace doblete en la ciudad condal, Joan Bofill.
24: Parecía que este calor repentino, tropical, que ha llegado a Barcelona fuera para recibir a Benito, que ha aparecido con un traje color crema en medio de una ovación ensordecedora de las más de 55.000 personas que abarrotaban el Estadio Olímpico. Más que un concierto, ha sido una fiesta latina, una fiesta boricua, gracias a él, a su banda, con la que hemos bailado salsa, la bachata, el merengue, le debí tirar más fotos. Y también gracias a artistas invitados, como los Pleneros de la Cresta, que han enseñado a los fans españoles qué es la plena puertorriqueña. Y al caer la noche, la fiesta ha pasado a ser de reggaetón. Y con la gran sorpresa que casi hace que el estadio se venga abajo. Bad Gyal cantando, bailando el Yo Perreo Sola en el tejado de la casita. Pero sobre todo, se ha celebrado Puerto Rico.
25: Solo por esta noche, todos los que estamos aquí somos puertorriqueños y puertorriqueñas. ¡Sigue cantando conmigo!
24: Los afortunados que tengan entradas para alguno de los conciertos que quedan, el de esta noche en Barcelona, los 10 restantes en Madrid, que se preparen para saltar, bailar, perrear, emocionarse. Lo harán en total 600.000 personas en España.
4: Pues con Bad Bunny nos vamos. Pasen buena tarde. Adiós.
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1: Hay miles de artistas brillantes, cientos de músicos memorables, algunas decenas de ellos eternos, pero apenas un puñado han sido capaces realmente de cambiarlo todo, de influir de tal manera en su época que llegaron a transformar la música. Miles Davis lo hizo, y lo hizo varias veces.
2: No puedo ni expresar lo que sentí cuando llegué a Nueva York. Fue como si un hombre rico descubre en su casa un cubo lleno de lingotes de oro. En ese momento me dije que si no era capaz de poner algo mío en ese cubo, si no podía añadir algo a la música, prefería morir.
1: Hoy dedicamos el sofá sonoro al centenario de Miles Davis. Empezamos.

0: Esta semana queremos celebrar los 100 años del nacimiento del gran genio del jazz y lo vamos a hacer con un programa especial. A Davis le hemos rendido tributo en el Sofá Sonoro varias veces, hemos dedicado programas a tres de sus discos. Hoy queremos hacer un recorrido más amplio y vamos a ver su carrera de 5 décadas a través de sus álbumes en directo. Una excusa para ver los cambios, rupturas y evoluciones de su fascinante carrera. Pero antes de empezar el viaje, le hemos pedido a Lucía Taboada que nos cuente los inicios de Davis.
1: Miles Dewey Davis nació en 1926 cerca de San Luis. Sus antecedentes familiares ayudan a explicar la extraordinaria seguridad que tenía en sí mismo. Era hijo de un exitoso cirujano dental y de una consumada pianista y violinista que solía lucir por la calle abrigos de bisón y diamantes. Había que verlos a los tres juntos, ese amor que se tenían, decía el sobrino de Miles.
2: You would have to be there to see the three of them together.
1: Su madre quería que aprendiese a tocar el violín, pero su padre, un buen día, le regaló una trompeta. No imaginaba que con esa decisión cambiaría el curso de la historia de la música. Aunque había recibido clases de música y había tocado en la banda de su colegio, su verdadera escuela fue la radio, los ecos del gospel, las lujuriosas canciones de blues, Louis Armstrong, Duke Ellington o Bessie Smith. Antes de ir al colegio, había un programa en la radio llamado Call and Rhythm, que escuchaba durante 15 minutos.
2: So I said I wanted to sound like that.
1: Eso era todo, decía. Yo quiero sonar así. Con 14 años, Miles Davis ya recibía ofertas para tocar con algunos de los mejores músicos de San Luis. Ya mostraba una atracción del todo inusual por la improvisación y la experimentación. En 1944, con 18 años, escuchó por primera vez el jazz moderno, la música que le cambió la vida, cuando Charlie Parker y Dizzy Gillespie tocaron en San Luis como miembros de la banda de Billy Eckstein. Davis sustituyó al tercer trompetista de la banda cuando este enfermó inesperadamente, y todo cambió. Fue la experiencia más decisiva en toda su vida. Tras acompañar a la banda durante 2 semanas, Davis quiso salir de gira. Su familia se lo impidió inicialmente, pero logró convencerlos para que lo enviaran a Nueva York a estudiar música clásica en la prestigiosa escuela de música Juilliard. Pero mientras tomaba apuntes que apenas le interesaban, perfeccionaba sus habilidades de improvisación en los clubs de jazz de la ciudad por la noche. Fue allí, en la oscura noche de Harlem, donde explosionó su afán por conocer. Conocer hacia dónde se dirigía la música y, sobre todo, cómo podía cambiarla.

0: Así fueron los inicios de la carrera de Miles Davis, el genio misántropo del jazz, protagonista de este programa especial que vamos a compartir con Igor Pascual y Manuel Recio, dos veteranos del sofá sonoro y buenos amigos. Muy buenas.
1: Un placer, muchas gracias.
2: Encantado.
0: Lucía nos contaba los inicios de Davis y su paso por los años 40, etapa que tiene cosas fascinantes. Es el periodo, por así decirlo, formativo de Davis con ese traslado a Nueva York. Me gustaría hablar un poco más, Manuel, de la importancia de una figura capital en estos años, de Charlie Parker y la influencia que tuvo en Davis acogiéndolo en Nueva York al joven Miles.
1: Es verdad, porque además hizo una figura, un cierto modo paternal, ¿no? A pesar de que solo se llevaban 6 años de diferencia, Charlie Parker y Miles Davis pues tuvieron esa relación fructífera en lo musical. Al principio no fue tan sencilla para Miles Davis porque, bueno, coinciden por primera vez en el 44 en San Luis natal, ¿no?, de Miles Davis. Allí el joven Davis con 18 años todavía estaba buscando su estilo, no tenía muy claro qué quería ser, y de repente entra en contacto con Charlie Parker, Gillespie, todos estos boperos que hacen una música frenética y complicadísima. Entonces él va a Nueva York en cierto modo buscando a Dizzy Gillespie y a Charlie Parker, ¿no? Era su objetivo, ¿no? De esa primera semana se tiró todo, se recorrió todos los garitos de Nueva York a ver dónde estaban Charlie Parker y Dizzy Gillespie, sus ídolos, y les encuentra en un local. Y de hecho él iba a estudiar en una academia, en una cosa de jazz, y se da cuenta que el jazz se estudia mejor en los clubs de la calle 52 de Harlem, ¿no? Y bueno, pues participa en la primera sesión de Charlie Parker como solista, unas históricas sesiones de Savoy Records, que graba Charlie Parker sus clásicos, pues desde Ornithology, Jarvis Suite, A Night in Tunisia. Ahí está Miles Davis ya apuntando maneras. Lo que pasa es que no estaba del todo cómodo. Estaba con la gran élite del bop, ¿no? Pues Errol Garner al piano, Dizzy Gillespie se pasa por esas sesiones, aunque a veces le relegan al piano también, Max Roach en la batería, y no estaba del todo cómodo porque sus intervenciones se notan en esos discos, que son un poco meditabundas, ¿no? Un poco muy cautas, como que no se lanzaba, ¿no?
0: Estaba contenido, ¿eh?
1: Sí, de hecho, hay una declaración que hace en su biografía que es muy divertida, muy graciosa. Dice, hombre, no iba a salir a hacer solos y ponerme en evidencia, ¿no?, delante de estos pájaros, como les llamaba él, ¿no? Y luego, él graba ya como solista por primera vez en el 47, pero su primera sesión, la de Miles Davis como solista, es muy particular porque apenas hay solos. Es como, estaba como muy nervioso, muy contenido. Entonces, yo creo que en el mundillo bop no se encontraba del todo cómodo, ¿no? Como músico.
0: Era jovencito todavía y estaba contenido el bueno de Miles Davis. La influencia de Parker y de los boppers y de toda esa escena en general incluía también la heroína. La idea de que para tocar como Parker había que vivir como Parker era algo muy cultural en la época, y todo esto deja a Miles Davis adicto durante algo más de un lustro, Igor.
2: Le deja mal, y además se le nota en la música porque empieza a tener una carrera guadianesca que aparece y desaparece, y aparte que encima era algo muy peligroso. Acordaos que a Charlie Parker le quitan la licencia de cabaret en el año 51 y le impide tocar en los clubes de Nueva York.
0: Es decir, Billy Holiday también, claro.
2: Te quedas totalmente sin fuente de ingresos.
0: Claro, en aquella época los discos no daban ese dinero y vivían los músicos principalmente de las actuaciones, y esa licencia era clave. A finales de década está también ya su independencia, la formación del Nonetto, su primer grupo que nace en el apartamento de Gil Evans, figura clave en la carrera de Davis, y allí va dando forma a un nuevo sonido, a lo que luego sería el disco de The Birth of Cool. La década se cierra con un momento clave, una primera visita a París donde Miles se enamora, descubre una Europa sin racismo y la pasión por el jazz que había en aquella Francia, y ahí se queda un tiempo, y es un momento importante, breve, pero importante en su vida, Manuel.
1: Muy importante. Hay que tener en cuenta que es que París en esos años, estamos hablando del año 49, ¿no?, cuando llega Miles Davis a París por primera vez, era el epicentro quizá del jazz en Europa, ¿no?, por delante de Londres, de Berlín y de otras grandes capitales. Además, había una tradición jazzística muy interesante en París. Estaba el famoso Hot Club de France, los críticos, la élite, las revistas de jazz primeras fueron en París. Entonces llega allí y descubre un público entusiasta, con mucho conocimiento del jazz, que le recibe pues con las manos abiertas, con receptividad, que aprecia el jazz americano, más allá luego todo el tema racial que había en Estados Unidos. Entonces pues tiene esa recepción que yo creo que le cambia mucho su forma, no solo de ver la música, sino también la vida, porque además conoce, que eso también fue importante en su carrera, a Juliette Gréco, que fue su amante, que tuvo un romance intenso y vaporoso con ella, y él llegó a decir que fue la primera mujer que quise como a una igual, y que me enseñó a querer a alguien más que no fuera la música.
0: Hay un cómic maravilloso de Norma de Salva, Miles in Paris, que cuenta muy bien toda esa historia. La visita a Francia quedó registrada en el disco In Paris, Festival Internacional de Jazz, de mayo de 1949, un disco editado ya en los 70 que vamos a escuchar, a pesar de la calidad sonora, al ser una grabación que tiene 77 años.

0: Hemos dejado a Miles Davis en París en 1949, en los inicios de una etapa oscura, son sus años de adicción, de dudas sobre su futuro en la música, dudas económicas también y familiares. De hecho, Igor, de 1950 a 54 hay muy poca actividad, hay incluso un regreso a casa de sus padres, ¿no?, para desintoxicarse, y es eso que decía del Guadiana hasta la etapa en la que desaparece Davis.
1: Vuelve primero a Chicago y su papá le enviaba dinero, luego ya va a la casa familiar. Acordaos que Miles Davis es un tipo burgués, viene de la burguesía. Y bueno, lo que sucede también es que yo creo que él entra una especie de ataque de honra, porque tanto pues Jerry Mulligan o Chet Baker están haciéndose ricos y famosos a costa de un estilo que él mismo había inventado. Así que se deja la heroína a las bravas, sin tratamiento ni nada.
0: Encerrado.
1: Y también hay que tener en cuenta que en aquella época, cuando él vuelve a casa, Miles Davis ya tenía tres hijos, acaba de tener sus tres hijos, que antes las vidas eran de otra manera.
0: A otra velocidad. Estando él fuera del radar, se reedita esas grabaciones de 1948 y el sonido cool, como mencionaba Igor, se pone de moda, es la primera revolución de Miles Davis. Tiene tanto éxito todo esto y él ya está a otra cosa. No es un éxito que él capitalice o que él goce de esto. En 1954 ya regresa, vuelve con dos discos, uno de ellos con Monk, un trabajo clásico entre dos genios que no se entendieron demasiado bien. De hecho, una de sus discusiones acabó entrando en el disco. Lo siguiente ya fue dar forma a su famoso quinteto, que es ya la primera etapa de oro de Miles Davis, ¿no?
2: Bueno, con Monk, acuérdate cuando hablamos del Monk's Dream, que lo trajimos al Sofá Sonoro, de Thelonious Monk, tuvieron unos desencuentros tensos, pero luego fueron muy fructíferos a nivel jazzístico y musical. De hecho, en el 54, el disco que mencionabas, el Miles Davis and the Modern Jazz Giants, ¿no?, de Prestige, que se edita luego en el 59, que es un disco que trabajan juntos Miles Davis y Thelonious Monk, sale ese corte que da discusión.
0: Esto
2: que
0: luego lo dejas en el disco.
2: Y es maravilloso, ¿no? Y es más, la relación de Miles Davis con Thelonious Monk es interesante porque el clasicazo de Monk, que es el Round About Midnight, se graba en el 57, lo edita Miles Davis en el 57 con el quinteto, su primer disco ya con este quinteto famoso, pues ese clásico yo creo que ha quedado como el más perecedero y el más interesante del Round About Midnight, que el que hace Miles Davis, ¿no? Porque es que el quinteto, hablemos del quinteto unos segundos, el gran quinteto de Miles Davis es quizá para muchos críticos el mejor quinteto de la historia del jazz, ¿no? El conjunto de trabajo más impresionante del jazz moderno. Te digo la formación clásica original que tiene el quinteto: Miles Davis a la trompeta, John Coltrane al saxo tenor, Red Garland al piano, Paul Chambers al contrabajo y Philly Joe Jones a la batería, junto con Cannonball Adderley, que se une de vez en cuando como saxo alto. Ahora estamos hablando de la élite de la élite de los mejores músicos de jazz de esa época. En ocasiones también luego se iban en posteriores apariciones, porque la alineación del quinteto fue variando a lo largo de los años, se mantuvo activa casi hasta los 60, y pues entraron gente como Wayne Shorter, Ron Carter, Chick Corea y Herbie Hancock. Herbie Hancock fue una experiencia muy interesante. Claro, Coltrane, parémonos un segundo a analizar el contraste entre la música de Coltrane y el estilo de Miles Davis. Era curioso porque no elegía músicos que fueran en su línea, era gente que contrastaba con él. Coltrane tenía esa urgencia, ese sonido, esos solos como frenéticos, y sin embargo el sonido de Miles Davis era mucho más pausado. Entonces ese híbrido extraño yo creo que funciona muy bien, ¿no? Además, en esta época Miles Davis está, sobre todo, se aproxima a la música cool, pero también hace alguna incursión en el hard bop, que es un estilo más con más peso del blues, más emocional, menos enrevesado, ¿no? Hay una definición que hace un crítico francés que a mí me gusta mucho, que de esta época dice que Miles Davis tenía una sonoridad suntuosa, de estética etérea y de timbre suave y profundo, ¿no?, que constituye su gran secreto.
0: Con esa alineación de lujo se plantó en el Hotel Plaza de Nueva York 6 meses antes de la grabación de Kind of Blue, para una celebración del éxito de la división de jazz de Columbia Records. Ese evento iba a ser una fiesta, pero alguien decidió grabarlo y editarlo de manera pirata en los años 70. De manera pirata, o sea, es una edición legal, pero Columbia no consultó mucho a los músicos. Eso sí, además les ofreció a los músicos cheques con las tarifas de 1958 en los años 70. Dicho esto, el disco capta ese momento mágico de esa formación única.

0: la reinterpretación de My Funny Valentine a cargo de Miles Davis y sus chicos en 1958, unos meses después de Cocaine Off Blue, el disco que convierte a Miles Davis en una estrella gigante. Algo fuera de la escala del jazz, porque el disco hace ese fenómeno de crossover, de convertirse en un disco tremendamente popular al margen del estilo o de la raza de sus intérpretes. ¿Por qué fue tan importante Igor Cano Blue?
1: Básicamente porque inventa otro tipo de jazz, que es el jazz modal, en vez de ser tonal. Todo esto después de muchos experimentos y de haberle consultado con un montón de libros de teoría. Y yo creo que es mucho más accesible también para la gente, ¿no? Digamos que si en el bebop tú tienes un acorde o dos por compás, ¿no? Esta cosa así de... Ellos lo que hacen es que tú estás, por ejemplo, en flamenco sketches y haces... Y puedes construirlo, o cambias... Y esto lo repite a lo largo de toda la canción. Y sobre esto, escoges un tipo de escalas que se llaman modos, que hay 7, y puedes desarrollar. Entonces, inventa una cosa muy curiosa, que además es que armónicamente nunca tienes que resolver. Esto es un invento del copón. No tienes que hacer... Resuelves. Sino que puedes prolongar acordes. Entonces queda una cosa muy ambiental. Y esto es un invento de él, y en parte también mérito de Gil Evans. Y esto es, bueno, otro de los grandes inventos de Miles Davis.
0: Ahí estaba ya al piano, Gil Evans también como figura clave, no muy bien acreditada, según luego protestó con los años. De nuevo, con este éxito, Davis lo siguiente que hace es desmontar la banda, se baja de la revolución musical que él mismo había provocado y se va a otro rollo. Alguno que es una parte constante de todos los éxitos que ha tenido Miles Davis.
2: Su leitmotiv artístico, pero es verdad que también hay que reconocer que el éxito del disco y después de grabar esta obra excelsa del jazz, claro, muchos músicos empiezan a despuntar como solistas. El propio Cannonball Adderley, el saxofonista alto, pues deja el grupo, el quinteto en 59, graba maravillosos discos con Blue Note, ¿no? Entonces, bueno, él empieza también a despuntar como solista. No te digo nada de Coltrane, que de hecho hay una gira europea que empiezan a finales del año, del 59, que empieza Coltrane con la gira a regañadientes, pero luego enseguida, unas semanas después, graba su antológico Steps. Entonces, claro, luego la sección rítmica, por ejemplo, pues Paul Chambers y Jimmy Cobb, empieza a estar solicitada por todos los músicos de la época, que graba con Art Pepper, graba con Coltrane, por supuesto, el de Giant Step, que graba con Sonny Rollins. Entonces, claro, es muy difícil, ¿no?, reeditar esa química que tuvo el quinteto. Y aunque luego Davis incorporó a grandísimos músicos, como hemos dicho, a Hancock, a Ron Carter, a Wayne Shorter, esa química que tuvo este quinteto fue difícil de reeditar.
0: Bueno, es que meses después de grabar este disco estaban grabando obras maestras todos los músicos que habían participado en él, y Miles Davis estaba ya a otro rollo, ¿no? Les había dicho, ahora podéis jugar vosotros con el jazz modal, que yo voy a mirar el flamenco y voy a hacer un disco con la mirada puesta en España, ¿no? En estos años vuelve Igor con Gil Evans, que es una figura que él siempre le ha llevado a impulsarse también a mirar en otras direcciones, y saca una tanda de discos que son maravillosos.
1: Sí, el primero que hace ya es en el 57, hace dos antes de Kind of Blue, que es el Miles Ahead, que yo creo es la creación del Third Stream, que es, digamos, esta corriente, la tercera vía, digamos, parafraseando a Tony Blair, y sería, digamos, que es unirlo con música, digamos, culta, la llamada música culta europea, con suerte de música clásica, y se ve muy bien, ¿eh? O sea, quiero decir, está Lambert, esta cosa que del inicio del segundo, por ejemplo, está ese Miles Ahead, es increíble que la segunda suite arranca así. O sea, que es muy parecido al inicio del segundo movimiento del concierto de Lambert de los años 30. Luego tiene Por Jean Bess, donde por primera vez aparece un tema de carácter modal. Solo aparece en una canción, pero lo hace con él. Y que es I Love You Porgy. Eso ya es jazz modal. Pasa que solo sale una. Lo que ocurre es que solo sale una vez. Y luego ya después del Kind of Blue, el Sketch of Spain, que es una obra maestra para mí, la obra culmen de lo que llamaríamos el Third Stream.
0: Es verdad que en casi todos los discos de Miles Davis hay algo que anticipa un poco hacia dónde va a ir, ¿no? Es algo que, por ejemplo, también hacían los Beatles. En casi todos los discos hay una canción que apunta en la dirección en la que va a ir su siguiente disco. Los años 50 de Miles Davis fueron maravillosos, y abrió los 60 con un concierto eterno en el Carnegie Hall de Nueva York.

0: el So What del maravilloso Kind of Blue, abriendo la actuación de Miles Davis en el Carnegie Hall de Nueva York. Y mirando los conciertos de Davis, resulta curioso ver qué poco tienen que ver con lo que estaba tocando en ese momento, y en parte porque cuando los discos de Davis salían, igual pues 5, 6, 7, 8 meses después de su grabación, el músico ya estaba en otra cosa, entonces sus conciertos pues no tenían que ver. Me imagino que el público que iría a ver el Kind of Blue emocionado y se encuentra que toca una canción del Kind of Blue que ni siquiera se reconoce ni medio bien, y que él está ya a otras cosas, ¿no? Y eso provoca que no haya realmente un concierto de la gira de Kind of Blue editado y haya pocas interpretaciones de las canciones del disco más vendido de la historia del jazz. Y mirando este bolo en el Carnegie Hall, ¿qué opinión te merece, Manu? A mí es un concierto que me sorprende mucho, ¿no?
1: Es muy interesante el híbrido musical, porque de hecho el propio So What, ¿no?, lo que decía Igor de esa Third Steam, claro, pues el So What, la intro de So What es una especie de Rhapsody in Blue que parece que eres muy, ¿no?, con la orquesta, el quinteto de Miles Davis, lo lleva a un terreno totalmente diferente, orquestado, porque claro, estamos aquí, este concierto, a mí me gusta mucho cómo dialogan, cómo maridan la orquesta de 21 músicos de Gil Evans con el quinteto que tenía en ese momento Miles Davis, que por ejemplo, a mí me gusta mucho Han Mobley, el saxofonista que lleva, que es un saxofonista excepcional, que también grabó luego discos muy interesantes. Pero claro, aquí estamos hablando de una música que está combinando instrumentos de orquesta como una flauta, un corno francés, una tuba, un fagot, con un quinteto de jazz, ¿no? Y aún así suena un sonido entre denso, pero con un clima muy interesante. Entonces, es lo que más me gusta a mí, además la tímbrica que tiene, ¿no?, este concierto. La orquesta yo creo que le da una dimensión diferente. Ya en Port Jean Bess, como apuntábamos antes, se notaba ya que es una música más orquestada, con arreglos limpios y con lirismo, pero luego hay interpretaciones interesantísimas y con una tensión emocional que quizá no salía en los discos, ¿no? Que es lo que más me interesa de este disco.
0: A comienzos de esta década saca también un doblete en directo, viernes y sábado, en el Black Hawk, un local de San Francisco. Son unos discos tremendos que a mí me gustan mucho, que captan otras caras de Miles Davis, que es lo bueno que tiene su discografía en directo, que es que tiene muchos matices también en la discografía en estudio, pero hoy nos toca poner la mirada en sus actuaciones en directo. Y mirando en general la década hasta los años 60, ¿qué destacarías, Igor? ¿Qué te llamaba más a ti la atención?
2: No, yo soy un gran enamorado del segundo quinteto, el que tiene ya con Herbie Hancock. Y hay dos discos que a mí me parecen claves. Uno es Nefertiti, del 68, porque hace una cosa interesantísima, que es invertir el papel de los músicos. La función de los músicos cambia. Si normalmente el contrabajo y la batería sostienen para que trompeta y saxofón hagan solos, aquí es al revés. Vemos a Wayne Shorter y a Miles Davis haciendo una melodía una y otra vez, mientras que Ron Carter y un jovencísimo Tony Williams son los que improvisan. Y Herbie Hancock en el medio, haciendo de amalgama de para puente. Todo. Es increíble eso. Y luego Phils de Kilimanjaro, por supuesto, porque ya introduce piano eléctrico y bajo eléctrico. Y como habías dicho muy bien,
0: Anticipa su siguiente
2: claro, camino. No solamente me gustan las distintas etapas, sino lo que hay entre esas etapas, que pueden ser hasta otro estilo nuevo.
0: La esencia de Miles Davis en esta década, o parte de esta década, se pueden escuchar en este directo maravilloso en San Francisco.

0: frenético de Miles Davis en este No Blues, parte de su directo en San Francisco de los años 60, década en la que se vuelve a transformar cuando se enamora y se vuelve a casar con una mujer que mereció un capítulo en mi libro Vidas Perras y un sofá sonoro que compartimos con Noemí Sabugal. Se trata de Bette Davis, una joven cantante que deslumbra a Miles Davis, un matrimonio que dura poco, pero ella le pone de vuelta en la vanguardia estética, le conecta con otras músicas, le presenta y le lleva a casa discos de Miles Davis, de Aretha Franklin, y todo esto genera un cambio también a nivel estético, porque Miles Davis, por ejemplo, deja los trajes, cambia de look, se pone esas gafas, los flecos, se vuelve de repente un tipo que conecta con el fan, con lo que era ser negro en los años 70, y también todo esto deriva en un sonido nuevo.
1: Es el gran paso hacia la electrificación del sonido de Miles Davis, que ya, como decía Igor, se apuntaba en los discos anteriores, pero que aquí ya, a partir de esa etapa ya, es jazz rock, jazz fusión, una simbiosis fascinante, ¿no? Porque incluimos a no solo guitarras o eléctricas, órganos eléctricos, claro, es que es el bajo eléctrico también, no es el contrabajo, es bajo eléctrico. Bette Davis, aparte de Sly and the Family Stone, James Brown y demás, le presenta a Jimi Hendrix, que de hecho la leyenda cuenta que se conocieron en una peluquería y le flipó el look que tenía Jimi Hendrix, ¿no? Es que el impacto que tiene Jimi Hendrix en la música de Miles Davis es descomunal, es enorme. De hecho, Jimi Hendrix, que venía fascinado de Sketches of Spain, pues de repente le introduce a Miles Davis pues en unas sonoridades de guitarra que el propio Miles Davis le decía siempre a sus músicos, no, quiero que toques la guitarra, ¿no? A John McLaughlin le decía, quiero que toques como Jimi Hendrix, quiero que el estilo que toques es el de Jimi Hendrix, ¿no? De hecho, la influencia es tal que en el disco que apuntábamos, el de Fields de Kim Branharo, hay una parte de una canción que es la base es de And the Wine Cries Mary, de Jimi Hendrix, ¿no? Entonces, la canción que da el título del disco. Entonces, es una influencia muy interesante porque Jimi Hendrix era un guitarrista innovador que tocaba la guitarra de una forma muy rupturista y Miles Davis queda encantado, ¿no? Es una de las grandes revoluciones de Miles Davis que ya anticipa discos como el Beaches Brew, que fue la gran revolución, ¿no? De las grandes revoluciones de Davis.
0: Este es el siguiente paso, Igor. En el 69 graba así un poco casi del tirón. Me ha sobrado que iba el señor Davis. Dos discos brutales en 5 meses: In a Silent Way y Beaches Brew. Y ya es un cambio, se anticipaba también un poco, pero aquí de repente vuela la cabeza a todo el mundo de nuevo con un giro sonoro tremendo.
2: Claro, es que además él se da cuenta que los clubes de jazz de Nueva York están cerrando, el ser humano ya ha llegado a la luna. O sea, hay un cambio de época. Y él se acerca también un poco para conectar. Están las Panteras Negras. O sea, hay un movimiento que es muy distinto. Y aquí lo que hace es eso, enviar a un tipo, a un austriaco, que es Joe Zawinul, que es una cosa increíble. Pero lo que para mí me parece muy interesante aquí es que el jazz deja de ser la captación de una banda en directo. Y el estudio se convierte en un instrumento musical más. Entonces, cortan las cintas, tratan de eliminar cosas, y si te fijas, In a Silent Way solamente tiene 2 temas. O sea, son temas muy largos, muy de carácter modal, pero donde lo que importa ya no es tanto lo que se toca, sino las texturas. Es muy interesante cómo le da la vuelta, y es un concepto completamente que para mí precede prácticamente a Brian Eno, por ejemplo.
0: Sí, totalmente. Beaches Brew sí que fue ya un disco que tuvo una interpretación completa en directo.

0: Hoy ya nos adentramos en los años 70 de Miles Davis, protagonista de este sofá sonoro con motivo del centenario de su nacimiento. Y en 1970 mencionaba a Igor que había que sacar el jazz de los clubes que estaban cerrando. En 1970 tiene lugar un evento histórico, el Festival de la Isla de Wight, donde actúa en un cartel Miles Davis con los grandes nombres del rock, de la contracultura, y de donde sale la mayor parte de las grabaciones de este Beaches Brew Live, Manuel, en un momento en el que el jazz es cool a nivel de conectar con los jóvenes y ponerlo al lado de los Doors que tocaban en ese festival, por
1: es
0: ejemplo.
1: Es que el elenco que tenemos en Wight, en la isla de Wight, es, claro, una mezcla apabullante. Ese 29 de agosto de 70 que toca Miles Davis, estaban allí los Who, que grabaron un directo antológico. Estaba Emerson, Lake and Palmer, uno de los grandes del rock sinfónico. Estaba Ten Years After, rock blues. Estaba Joni Mitchell, que es justo la que actúa antes de Miles Davis. Y de repente aparece Miles Davis vestido de rojo, con ese look ya nuevo, moderno que tenía él en esos años, y actúa ante la audiencia más impresionante que ha tenido jamás un músico de jazz. 600.000 personas. Que es que Wight superó a Woodstock en asistencia. Entonces toca 38 minutos... Con ante un público rockero blanco, sobre todo, que eso también es importante, el tema racial, que queda totalmente en estado de shock, ¿no? De hecho, este concierto histórico, que luego se editó posteriormente en los años 90, ¿no?, en Miles Electric, A Different Kind of Blue, está en YouTube muchos de los fragmentos, merece la pena porque es que es un shock colectivo ver a Miles Davis en un concierto de rock que influyó a muchísimos músicos de esa época, desde Carlos Santana, que estaba por allí, Leonard Cohen, la propia Joni Mitchell. Fue un impacto brutal en toda esta generación de músicos blancos rockeros.
0: Hemos dejado a Davis adentrándose en esta etapa rock funk electrónica en ese enésimo cambio, pero uno, Igor, que provoca una tremenda división entre sus seguidores. Aquí hay gente que este giro modernista, el cambio de estética, el cambio de sonido, todo esto no lo llevó ya muy bien. Hay una división que se quedó ya para siempre, que es decir, entre los músicos que no siguieron avanzando a partir de aquí la carrera de Miles Davis, que se quedaron con la parte clásica, otros que lo miraban con recelo y por respeto a lo que era Miles Davis siguieron escuchando sus discos, pero que ya no conectó con las dos décadas siguientes de discos de Miles Davis.
2: Es que lo que sucede con On the Corner, que es el disco del 72, es que tanto la crítica como el público se queda sin elementos de juicio. ¿Cómo puedes juzgar un disco o evaluarlo que es una mezcla de Stockhausen con Ornette Coleman, que era un artista de free jazz al que Miles Davis tampoco había hecho demasiado caso, donde metes a Miles Henderson, bajista de Stevie Wonder, un guitarrista eléctrico como John McLaughlin, que viene prácticamente de la música hindú? Todo eso lo pone en una coctelera que, si antes hablábamos de texturas, ahora hablamos eminentemente de ritmo. El tío devuelve, como James Brown, la fuerza al compás uno, tipo Sly and the Family Stone, down, dos, tres, cuatro, tutum, siempre en el uno. Eso es lo que hace aquí, pero lo hace de manera totalmente efervecida. Su sonido de trompeta pasa por un pedal de guagua, guam, guam, y se pasa así el disco entero. Entonces es muy complicado de analizar ese disco, que a mí prácticamente es mi favorito también, porque vengo del rock, quizá para mí es mucho más fácil que alguien que venga del jazz. Y yo creo que este disco, él creo que se queda vacío, Miles Davis, en plan de, ya no puedo volver a dar otra vez la vuelta a las cosas porque soy insuperable. ¿Qué más queréis que haga?
0: Cuando hablamos de tanto de crítica como de público, hablamos con los coetáneos de Miles Davis, con los que crecieron.

0: cuando hablamos de tanto de crítica como de público, hablamos con los coetáneos de Miles Davis, con los que crecieron y estaban vivos en ese momento, donde Corner con los años es un disco que se ha vendido muy bien y que ha recibido muy buena revisión crítica, pero en su momento causó un impacto porque el cambio de sonido no gustó a todos. Esa es una de las consecuencias que tiene la velocidad con la que Davis evolucionaba, es que mucha gente no era capaz de seguirlo o directamente de entenderlo. Pero me ha llamado la atención una declaración de Robert Irving, que sería el teclista de Davis en los 80, que apuntaba que en realidad lo que el trompetista tocaba no había cambiado tanto.
1: Aunque suene más comercial, no está siendo más comercial, pero sí más accesible. En realidad, la música que él interpreta es muy similar a la que tocaba en los 40, 50 o 60, solo que las texturas a su alrededor le proporcionan un pulso y un color diferentes.

0: curiosa la reflexión de Irving sobre la evolución del sonido de su jefe. En estos años 70 hay nuevos cambios en la banda, pero con la constante de tener siempre, Manuel, músicos brutales de primera línea, músicos que luego además han hecho carreras impresionantes en solitario,
1: ¿no? Y muchas veces músicos jóvenes con ideas nuevas, muy innovadores, ¿no? Es que a mí Miles Davis me parece un poco el David Bowie del jazz, ¿no? O sea, es un tipo que va como... hace una categoría, la impulsa y de repente pasa otra directamente, justo cuando la otra todavía no ha acabado de cuajar, ¿no? Ya sabes que a mí me gusta mucho recurrir a uno de los grandes del jazz en España, a Cifu. Y Cifu, que por cierto, su sintonía del clasicazo Jazz Porque Sí de la Radio Nacional.
0: Jazz era, entre amigos en Televisión Española.
1: Jazz entre amigos en Televisión Española, pero en la radio era Jazz Porque Sí, era Milestone de Miles Davis, era su sintonía. Entonces, claro, es que Miles Davis es un líder absoluto de la vanguardia, como dijo Cifu, ¿no? Y para mí es que es eso, se sabe rodear de músicos siempre jóvenes, talentosos, pues va cogiendo Joe Zawinul, que luego Joe Zawinul, que fue el teclista que impulsó Weather Report, pues es un músico que de repente rescata y empieza a grabar y empieza a experimentar en los discos de Miles Davis. Herbie Hancock, lo hemos hablado antes, pero Herbie Hancock es que fue uno de los grandes impulsores, luego con sus grupos en los 70.
0: Quiero recordar que en la Isla de Wight estaba Keith Jarrett.
1: Keith Jarrett también, claro, que toca un piano eléctrico por primera vez que no había tocado nunca. Dave Holland, Chick Corea, estamos hablando de gente que luego ha sido muy potente a nivel sus carreras en solitario, ¿no?
0: En esta etapa se rodeó, como hizo siempre, de grandes músicos, pero para Davis la clave estaba en la percusión, como contaba en los 80 en una entrevista en el programa de Cifu en Televisión Española, en Jazz Entre Amigos.
2: Siempre juzgo a mis grupos por mis baterías. Si el batería es bueno, se puede apañar. También puede ser el mejor grupo con la música equivocada.
0: Tremenda esta etapa de la carrera de Miles Davis, en una década en la que hay un nuevo parón, en este caso fruto de un accidente en su Ferrari. Ese accidente le dejó una cojera complicada y lo obligó a dejar el boxeo, el deporte que siempre le gustó. Se cambió a la natación. Miles vuelve en el 81 y esta década, Igor, es su década más pop con una banda joven. Llega a grabar una versión de Time After Time de Cyndi Lauper. ¿Qué opinión te merecen, Igor, estos años?
3: Yo aquí valoro muchísimo las ganas que él tiene de cambiar y de seguir creciendo. A mí personalmente me apela menos, me llega menos. No sé, creo que no es tanto lo que él hace como lo que hacen los músicos que lleva. Especialmente los bajistas, me parece. Es un tipo de timbre de bajo con slap, con muchísimas notas que me sacan un poco del sitio. Sí, me gusta.

0: Están cosas de Decoy, cosas que me gustan. Aura, que lo graba en el 85 y lo publica en el 89, tiene algunos elementos que están muy bien, que es una especie de suite que lo hace con un danés, con el padre Michael Borg. Pero me cansa un poco, me saca del sitio, y de hecho él creo que se ve un poco amenazado por gente como Wynton Marsalis, que es el gran fichaje de Columbia, y lo que...
1: Del que habla bastante mal, además, él.
0: Pero ese de los que tú hablabas antes, con bastante buen tino, es de los que solamente les gusta la etapa de Davis, yo creo que hasta el 68. Wynton Marsalis es un musicazo, pero es muy conservador.
1: Sí.
0: Y es de los que le pone a parir, es el niño mimado, el nuevo fichaje de Columbia, y lo que provoca su salida a Warner, ya con Tutu, que no es un mal disco, pero a mí no me termina de apelar, pero creo que es una cuestión básicamente de tímbrica, pero también hay que valorar que no se repite.
1: A mí sí, Tutu, que es el disco con el que abrimos el programa, que es un álbum que me gusta, fue para muchos el último gran disco de Miles Davis. ¿Qué opinión te merece a ti, Manu, este álbum?
2: A mí me pasa un poco como comentaba Igor, estas últimas etapas me parecen quizá un pelín artificiosas, ¿no? A lo mejor a veces un poco forzadas.
1: El querer estar siempre a la vanguardia, ¿no?
2: Es verdad que en este caso, por ejemplo, decía Igor, los bajistas, aquí el disco Tutu está producido por Marcus Miller, que es un bajista excepcional, uno de los mejores bajistas de la historia, que aquí hace las veces de bajista y productor, y bueno, pues hay otras sonoridades, pues también mucha secuencia, mucho sintetizador. Es una nueva vuelta de tuerca que desde mi punto de vista quizá ya sea un poco forzada, porque de hecho en los últimos discos hay un disco póstumo que se edita en el 92, Doo-Wop, que hace aproximaciones al rap y al hip hop. O sea, que es que ya Miles Davis, yo creo que ya estaba queriendo darle tanta vuelta que a lo mejor quizá se le había ido un poco ya la tuerca, ¿no?
1: Se había pasado el juego ya de
2: sí.
1: Y para cerrar el programa queda un disco en directo, casi una despedida, su actuación con Quincy Jones en el Festival de Montreux en 1991. Un momento mágico para Jones, que presentó así a su ídolo.
3: Well, anything can happen up here tonight, but I'd like to bring out now a man that, if he never played another note, he doesn't have to, because he has led the way on the cutting edge for the last 50 years, and it's a dream to work with him tonight for the first time. My love, my brother, and one of my favorite musicians and idols, Miles Davis!

0: maravilloso este Summertime con el que llegamos al final del programa de hoy, este viaje por la vida en directo de Miles Davis, que es donde mejor se aprecia el jazz sobre las tablas y más en un tipo así de gigante. Miles Davis murió el 28 de septiembre de 1991.
1: One of the giants of jazz, Miles Davis, who helped to define what it meant to be cool, died today in a hospital in California.
0: Y así para cerrar, ¿cuál dirías, Manu, que es para ti el legado de Miles Davis?
2: En una frase yo diría que Miles Davis es el hombre que definió, redefinió y revolucionó el lenguaje del jazz moderno.
0: ¿Y para ti, Igor?
3: Prácticamente lo mismo. Yo creo que es una persona que ha cambiado la historia de la música en nada menos que 9 o 10 ocasiones, y yo creo que poco más se puede decir.
0: Me faltó hacer un buen disco de rap, ¿no? Para irse por la puerta grande.
3: Si se hubiera juntado al final definitivamente con Prince, estoy seguro de que lo hubieran hecho.
0: Tenía mucha admiración él por Prince. He visto preparando el programa varias entrevistas en las que hablaba con muchísima admiración de Prince. Dos genios de la música, dos tipos que probablemente se hubieran matado el uno al otro porque eran tremendamente insoportables ambos. Como os habéis portado muy bien y nos dejáis unos minutitos extra sobre el tiempo que habíamos hablado, me gustaría que recomendarais, que eligierais de la discografía, tanto en directo como de estudio, un disco para alguien que en casa diga: ¿qué me pongo ahora después de escuchar este fa sonoro? ¿Qué escucho de Miles Davis?
2: Bueno, yo diría que Birth of the Cool. Yo soy muy fan de la etapa cool y hard bop. Yo creo que Birth of the Cool es un disco que entra muy bien. Es un disco suave, es un disco no todavía con tanta experimentación y tanta mezcla y simbiosis de sonidos, que quizá para una persona que haya escuchado Kind of Blue, que es lo que suele escucharse siempre de Miles Davis, después Birth of the Cool puede entrar bastante bien.
0: ¿Y Igor?
3: Wow, aparte de los típicos, creo que Milestones, porque tiene un toque hard que yo creo que es más fácil de asimilar, con líneas muy claras y con bastante energía. Me parece que se escucha bien para gente que puede venir del rock, como es mi caso, o del pop.
0: Estaba pensando, yo me ha venido a la cabeza de repente, yo voy a recomendar la banda sonora de Ascensor al Cadalso.
4: Muy buena.
0: Que se la improvisó del tirón, se la grabó en una toma y es uno de los discos favoritos de Cat Power. Pues Igor Pascual, Manuel Recio, un placer charlar con vosotros de música, de jazz y celebrar el centenario del nacimiento de Miles Davis.
4: Muchas gracias.
3: Un placer.

Hasta aquí ha llegado nuestro viaje por los directos de Miles Davis, nuestra forma de recordar al trompetista en el centenario de su nacimiento y nuestra forma de retratar su grandeza. Nos vamos y os recordamos también que en las notas de este programa, quienes nos escuchéis en podcast, podéis encontrar un enlace a los grandes discos de jazz que se han sentado ya en este sofá sonoro, una selección con Billie Holiday, John Coltrane, Chet Baker, Keith Jarrett, Herbie Hancock, Dinah Washington y muchos más. Volvemos la semana que viene con otros discos y más historias. Adiós.

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0: Son las 4, las 3 en Canarias. La Ertzaintza confirma que ha detenido a 4 activistas que han acudido a recibir a los miembros de la flotilla solidaria con Gaza que han llegado al aeropuerto de Bilbao. Es sonido de los incidentes que se han producido cuando uno de los familiares se ha saltado el cordón de seguridad. Recordamos que el resto de los integrantes han aterrizado en el Prat de Barcelona. Nos vamos a Bilbao. Dani Rivera, adelante.
1: Cuando los 6 miembros vascos de la flotilla posaban frente a la prensa, uno de sus familiares ha intentado acercarse a ellos. La Ertzaintza lo ha impedido y ahí se ha desencadenado un forcejeo entre activistas y agentes que ha terminado con 4 personas detenidas, trasladadas posteriormente a la comisaría de San Ignacio en Deusto, acusados de desobediencia grave, resistencia y atentado a agente de la autoridad. Así relataba lo ocurrido la portavoz del colectivo.
2: La policía golpeando a gente golpeada, tirándolos al suelo, cuando en las imágenes se ve claramente que no han hecho absolutamente nada. Es que es increíble, es una vergüenza.
1: A esta hora los activistas visiblemente afectados se dirigen hacia la comisaría donde siguen sus compañeros detenidos, mientras la Jefatura de Asuntos Internos de la Ertzaintza ya ha abierto una investigación para comprobar si la actuación de los agentes se ajustó a las instrucciones en vigor.
0: Y manifestantes de la protesta de ultraderecha convocada en Madrid por asociaciones como la que dirige Mayor Oreja o el fundador de Vox, Vidal Quadras, han querido ir hacia el Palacio de la Moncloa intentando cortar la A6. Recordamos que delegación del Gobierno en Madrid ha cifrado en 40.000 los asistentes a esta manifestación, que se ha saldado con 3 detenidos. Más asuntos. La Guardia Civil ha detenido a 15 personas por estafar 400.000 euros en llamadas de teléfono que simulaban ser bancos. La investigación se inició en Alicante y las detenciones se han producido en distintas ciudades. Radio Valencia, Adrián Sánchez.
3: La investigación ha conseguido destapar una estructura criminal organizada a la que se atribuyen 26 delitos de estafa en diferentes puntos de España. Los detenidos realizaban llamadas telefónicas haciéndose pasar por responsables de seguridad bancaria, generaban situaciones de urgencia y conseguían que las víctimas autorizaran operaciones sin saber que estaban siendo estafadas. Han defraudado al menos 400.000 euros, de los que la Guardia Civil ha logrado recuperar por ahora 20.000. La investigación se inició tras una denuncia presentada por un club deportivo de Alicante y la operación se ha desarrollado en 11 provincias. Hay 15 detenidos que están acusados de estafa, blanqueo de capitales y pertenencia a organización criminal.
0: Y en cuanto al tiempo, mucho calor en zonas de Andalucía, Extremadura y Aragón, donde se ha activado el aviso por altas temperaturas. Se esperan valores de más de 35 grados. Y ojo a las tormentas esta tarde, Beatriz Carmona.
4: Tormentas y lluvias fuertes que también han activado el aviso amarillo en Castilla y León y Galicia y el naranja en Asturias y Cantabria. El resto del país el cielo está mayormente soleado, aunque con algunas nubes intermitentes en Valencia y Melilla. Los termómetros alcanzan más de 30 grados en gran parte de la península, como los 33 en zonas de Castilla-La Mancha, 36 en punto de Badajoz y Sevilla y 37 en zonas de Jaén.
0: Información del deporte, Iria Vieira, buenas tardes.
5: Muy buenas, en menos de una hora comienza Carrusel Deportivo con la final de la Champions Femenina, que enfrenta al Fútbol Club Barcelona y al Lyon a las 6, y también con la jornada unificada de la Liga, que tiene la lucha por el descenso aún abierta. Al Levante, Elche y Osasuna les vale el empate para salvarse, el Girona necesita ganar y al Mallorca solo le vale ganar y esperar a los resultados de los demás equipos, por lo que 4 partidos a los que habrá que estar pendientes: Getafe, Osasuna, Girona, Elche, Mallorca, Real Oviedo y Betis Levante. Y en la pelea por entrar en Europa, involucrados Getafe, Rayo y Valencia.
0: Es todo. 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

permite cada año hacer una fotografía a la industria del cine mundial por dentro y por fuera, de sus fortalezas y sus debilidades. Es decir, conocemos cuáles son las dinámicas de la industria, con los precios de las películas por las nubes y con el temor a que la estabilidad y el peso del cine de autor desaparezca por la falta de apoyo institucional, por la amenaza de la extrema derecha y por las dinámicas de un capitalismo que también quiere adueñarse del arte libre. La sección oficial de este certamen, el más importante del mundo, refleja tendencias comunes y muestra los miedos y sufrimientos que tenemos. Lo hace mirando al presente con películas como la del japonés Hamaguchi y buscando cómo frenar el sistema, o la del ruso Zviatnastev, también mirando al pasado con ese momento donde empezaron los problemas que hoy ya no sabemos cómo solucionar. Lo hacen Fatherland, Notre Salut o La Bola Negra, que nos sirven de espejo para mejorar este presente turbulento. Hay incluso miradas humanistas al futuro como la del japonés Kore-eda, y hay quienes utilizan la ficción para explicarse o como refugio, como nos cuenta Amarga Navidad o El Ser Querido. Cannes vuelve a ser un lugar donde reflexionar sobre las historias que nos contamos y sobre el papel del cine en el momento en que muchos han olvidado la maravillosa experiencia que es ver una película en pantalla grande.

0: Como es tradición, al término de la sección oficial de Cannes, nos ofrecemos un resumen de lo que ha dado de sí un festival que sigue sin perder el pulso y que sigue marcando las pautas del cine de autor y de la industria. Este año tenemos que sacar pecho. José Manuel Romero, ¿qué tal? ¿Cómo estás?
1: ¿Qué tal, Pepa? Muy bien.
0: Tenemos que sacar pecho porque el cine español ha sido uno de los puntales de este festival, con 3 películas en competición y muchas coproducciones que luego comentaremos. Un hecho histórico que ojalá sea algo habitual a partir de ahora, esa internacionalización de nuestro cine. El primero en hacer su entrada triunfal aquí en Cannes fue Rodrigo Sorogoyen con El ser querido.
2: Es una historia de traición, es una historia de abandono, es una historia de amor, de gente que no puede mirarse a los ojos.
1: Como escuchamos, es la historia de un padre y una hija, director de cine y actriz, que se reencuentran después de años distanciados para rodar una película llamada Desierto, un rodaje donde surgen las tensiones entre ambos, en una película que habla sobre la memoria, los relatos, el perdón y el abandono.
3: Yo tenía la idea de rodar algo, de hacer algo de cine desde hace mucho, y cuando surgió esta nueva peli, que dice vamos a hacer una historia sobre un padre y una hija, Javier Bardem y Victoria Luengo, teníamos que elegir un contexto. Entonces yo le dije a Isa, ¿hacemos en el mundo del cine? A ella le di un poquito de, bueno, no lo sé, a ver por qué vamos a hacerlo, ¿no? Y encontramos, voy a decir rápidamente, creo que fue rápido, la justificación en el relato. Para nosotros lo más interesante, no sé si es lo más interesante, pero la piedra angular un poco de la película y del conflicto entre ellos dos es el relato, como el relato que tiene él de lo que pasó, el relato que tiene ella, el relato que necesitan, el relato que se ha relatado él. Entonces, que estas dos personas se dediquen durante la película a hacer relatos, a contar relatos, a hacer una película, de repente dijimos, hostia, aquí puede haber algo interesante. Entonces, son gente dedicándose a eso, que en el fondo lo que tienen que hacer es relatarse a ellos mismos.
4: Es verdad que hay veces que hay como picos que confluyen más, entonces hay que mirar el porqué de ese pico. Puede que sea lo que tú has dicho, puede que sea puro ombliguismo, puede que sea también una forma de poner en valor nuestro mundo, que creo que está un poco denostado, ¿no? Como al menos siento que en España, como
5: pública, ¿no?
4: Sí, como que parece que por un lado las pelis son todas o una obra maestra o una mierda, ¿no? En esta cosa de Twitter tan... como de tener que decir rápidamente lo que piensas, eso no nos viene nada bien. Luego hay algo político que es una obviedad, que tampoco se respeta la cultura, cuando fijaos dónde estamos, 3 películas españolas. Y también esta cosa como de que parece que el cine es solo glamour, es solo estar en Cannes, ¿no? Y el cine es levantarse a las 5:30 de la mañana, coger una furgoneta, irte una hora a rodar a una parte de la isla concreta. Entonces también creo que es poner en valor lo que somos y lo que hacemos.
3: Teníamos que construir esa promesa de monstruo, ¿no? La gente dice, no, este tío fue muy violento. Bueno, pues yo no lo estoy viendo, es un tío además que cuida a sus hijos, parece, se ríe con ella, a ella también la intenta cuidar, mal que bien, pero la intención la intenta cuidar. Pero claro, necesitábamos una escena donde el tío demostrara de lo que es capaz, y seguramente es una escena que habla más del pasado que del presente, habla más de, ah, vale, este tío, todo lo que contaban es esto que estoy viendo. Queríamos hacer un relato muy poliédrico en ese sentido, que hubiera de todo, no queríamos hacer solo a un capullo, queríamos hacer a alguien que fuera capaz de esto y que a la hija le diera un escalofrío, que luego fuera capaz de pegar esos gritos. Lo del perdón, es verdad que yo creo que la escena de la tienda, de la carpa, había más diálogo y está cortado.
4: Sí, pero no.
3: Perdón no pedía.
4: No, porque
3: pero era un poco más, ¿no? Sentimental. Valor.
6: Uy.
3: Ah, no la película, no.
4: Claro,
3: no. La escena, quiero decir.
4: Sí,
3: más sentimental.
7: Dame algo esta noche. Esta noche se...
0: Javier Bardem y Victoria Luengo firman 2 de las mejores interpretaciones de este festival. Actuaciones desnudas, honestas, intensas, las de ambos, con varias escenas memorables, entre ellos el cara a cara inicial en el restaurante y la escena dentro del rodaje donde estalla la furia de ese director.
8: Es una sociedad muy poco democrática, un plato de cine, es un set de rodaje, porque hay una piramidal absolutamente, un señor que da órdenes y los demás que siguen órdenes. Y eso puede dar razón a muchas equivocaciones y mucho abuso de poder. Es verdad que en mis 30 y tantos años ya algunas cosas he visto, no hasta el nivel que se cuenta en la película, pero sí situaciones, bueno, pues desagradables de directores y actores también, o productores que crean un ambiente difícil. También me incluyo yo también he tenido momentos donde me he puesto muy cabrón, porque me he puesto nervioso, porque he estado enfadado, porque tengo un mal día, y de pronto... El hecho de ser el actor principal de ese día me da un teórico poder que, a no ser que no seas consciente de ello, puede ser muy, muy peligroso. Creo que fui consciente y pedí perdón después, pero se dan las situaciones idóneas para que se crea una situación de abuso.
4: Me gustaría también poner el foco, que creo que, por ejemplo, la peli pone el foco también en que estamos evolucionando, en que estamos mejor y en que ahora, por ejemplo, hay muchas mujeres en esta película que ponen un límite al director, ¿no? Entonces también creo que es bonito no solo fijarnos y poner el foco como en el director, que aún es el señor que abusa de su poder y tal, sino poner el foco en que estamos mejorando, en el sentido de que en esta peli hay varias mujeres que se ponen delante de este señor y le dicen en un momento: lo siento, pero tienes que dejar de comportarte así, lo siento, pero no quiero que me hables así, esto no funciona así. Y creo que es una muestra, ¿no?, de la evolución, que aún nos queda mucho trabajo, pero la evolución que se está haciendo. Y pensaba antes, que me preguntaba si esta película la hubiéramos visto, la hubierais visto hace 10 años, si hubierais hablado los periodistas tanto de masculinidad tóxica. Y el hecho de que ahora habléis de ello creo que es una buena señal, porque significa que cuando vemos una relación, que nosotros no hemos hecho una película sobre la masculinidad tóxica, hemos hecho una película sobre un padre y una hija que se relacionan de una manera, en consecuencia a los años de educación patriarcal y evidentemente machista que hemos recibido, y un hombre que no es capaz de sentir o de saber qué siente y de expresar lo que siente. Me gusta mucho que hablemos de masculinidad tóxica, porque significa que las cosas han cambiado y que el punto de vista sobre una relación paterno-filial se puede leer como tóxico, cuando antes simplemente se hubiera leído como una relación que no va bien.
8: Yo creo que eso es un trabajo descomunal de Rodrigo, de cómo ha podido él manejar estas dos realidades al mismo tiempo y no equivocarse y tenerlo todo tan bien creado en la cabeza y al mismo tiempo abierto al accidente, ¿verdad? Porque no es un director que sea ortodoxo en el sentido en que esto hay que hacerlo de esta manera porque no hay otra manera. No, es como vamos a ver qué sucede. Pero el accidente estaba bienvenido, pero sin embargo estaba todo muy bien planeado. Creo que él, como rueda y como, por ejemplo, ha montado esa escena que dices, que fueron 5 días de rodaje, habla muchísimo de la capacidad de trabajo y de observación de él, ¿no? De manejo de los tiempos y de tantos personajes. Por nuestra parte, yo no lo voy a ver, pero por mi parte era simplemente entrar en esa situación y saber que al final lo que quiere ese padre es que su hija coma. Es algo que no hizo cuando era padre, darle de comer. Y ahora voy a asegurarme de que coma como yo quiero que coma, que es una cosa que aquellos que seáis padres de aquí sabéis que llega un momento que dices: vas a comer.
4: Yo creo que fue una secuencia muy, muy bonita, muy difícil también. La rodamos durante 5 días. Recuerdo que durante el propio rodaje la secuencia evolucionó. ¿Te acuerdas que fue una suerte que estuvo Isabel Peña esos días presente en el rodaje? Y entonces pudimos hablar entre los cuatro de... porque en un principio yo recuerdo que en el guión Emilia rompía a llorar a la mitad de la secuencia. Cuando estábamos y llegamos a esa parte, Isabel y Rodrigo nos dijeron: es que creemos que esto no funciona, porque si ella se rompe aquí a llorar a la mitad, a lo mejor alguien de fuera del equipo técnico diría: por favor, vamos a parar esto. Entonces, no, vamos a hacer que ella le plante cara. Y eso, por ejemplo, se decidió el mismo día del rodaje, cuando lo habíamos ensayado todo lo contrario. Entonces estábamos todos, yo creo, abiertos a que la película estaba viva, a que por suerte la pudimos rodar de forma cronológica toda la peli. Entonces la relación de nosotros dos iba evolucionando y iba modificándose. Y luego, yo estoy de acuerdo con todo lo que ha dicho Javier, creo que Rodrigo es un director que te da una confianza y una seguridad y se pone tan de igual a igual contigo en el set, que a mí me da una sensación de que puedo arriesgarlo todo, como que me estoy segura para ponerme en riesgo, porque es alguien que no te va a dejar caer. Creo que es alguien muy apasionado de los actores, que le encanta dirigir a los actores, y rodeado de un equipo maravilloso, como por ejemplo en este caso Alberto del Campo, que ha montado la película de una manera increíble. Entonces tú dices: voy a probar, me voy a lanzar y voy a tener la libertad de estar aquí en presente con todo lo que haya, porque sé que no me van a dejar caer, que me van a sostener.

0: El ser querido nos hace vivir en ese rodaje, con ese equipo, con las tensiones y con las dinámicas, y habla también de cómo el cine sirve para contarnos un tema que, por supuesto, está en Amarga Navidad, la película de Pedro Almodóvar, estrenada ya en cines en España. Es un juego de autoficción donde un director de cine escribe una historia sobre una directora de cine que escribe a su vez otra historia. Bárbara Leni, Leonardo Sbaraglia, la propia Victoria Luengo y Aitana Sánchez Gijón son los protagonistas.
1: Estás desvariando.
2: Me da igual. Ya se me ocurrirá algo. Tengo 20 años de tu vida aquí y tengo suficiente dinero para que te partan las piernas.
1: Te has vuelto loca. No te reconozco, Mónica.
2: Ya sé que no me conoces, pero yo a ti sí.
3: El director manchego, con su chapa de Palestina, su camisa amarilla, divino como siempre, ha sido uno de los iconos, una gran estrella en este festival, un maestro para los franceses que se emocionaban al pensar que se emocionaba él al pensar qué pasará cuando no le llamen de este festival o no pueda venir a presentar aquí sus películas.
4: Amarga Navidad y Dolor y Gloria pueden parecer un díptico en el que nunca, como es de ese momento, he hablado sobre mí mismo. En Dolor y Gloria me refería específicamente a la parálisis que vive el creador por cuestiones físicas. Ha estado operado de la espalda, tiene múltiples dolores y eso le incapacita y lo vive de un modo angustioso. En Autofiction, el dolor es un dolor moral, es un dolor psíquico que lo vive del mismo modo agónico, y que yo en eso me reconozco absolutamente en el personaje de Leo Sbaraglia. Es el dolor que también es insoportable, que produce el hecho de estar atravesando una crisis creativa.
5: Uno se despide insensiblemente.
4: El narrador es un ser muy egoísta. O sea, en el momento de tener una idea que le provoca a alguien de su entorno, no pregunta nada a esa persona, ni la tiene en consideración. Solo tiene en consideración la idea que le impulsa a escribir. Y bueno, una vez terminado, yo por lo menos trato de no haber herido a nadie, y si supiera que le he hecho mal a alguien, tomándole como referencia para algún personaje, pues creo que no haría la película. Pero la naturaleza del creador es egoísta y a veces puede ser peligrosa para su entorno. Hay un debate, que es un debate moral, que no está establecido y que depende exclusivamente de la sensibilidad ética del creador. Me parece que el artista debe hablar de la situación en la que vive la sociedad en la que vive. Me parece un deber moral. No juzgo a quien no lo hace, pero el silencio y el miedo, porque evidentemente es una expresión de miedo, es un síntoma muy malo, es un síntoma de devaluación de la democracia. Entonces yo creo, al contrario, que el creador, desde su pequeña tribuna, cada uno desde la suya, debe hablar sin sinónimos, debe hablar a cara descubierta de lo peor que está ocurriéndonos, y nos están ocurriendo cosas demasiado terribles cada día, que yo particularmente creo que estamos obligados a hablar de ellas. Y también, sobre todo como europeos, estamos también obligados a convertirnos en una especie de escudo contra estos monstruos como Trump, Netanyahu o el ruso. Estamos obligados porque aquí sí obedecemos las leyes internacionales. En Europa sí hay leyes. Y entonces Trump debe saber que hay un límite para todos sus delirios y sus locuras. Y que Europa nunca va a hacer un vasallaje con respecto a las políticas de Trump. No es una despedida. De hecho, tengo ya escrito el guión de la próxima película. Pero lo que sí quería decir era que es verdad que me parece que han sido siete ocasiones en que he estado, en que mis películas se han puesto en el Gran Palais, suponen una experiencia que yo tengo marcada en mi biografía, y que el día que no pueda venir porque no tenga película o porque ya no haga cine o por cualquier situación, sé que echaré mucho de menos, tendré una enorme nostalgia de este festival. Pero de momento creo que voy a hacer una película más, espero seguir teniendo.

0: felicidades.
1: Un genio Almodóvar, sobre todo en esa rueda de prensa y en ese pase súper emocionante. Y además de la película de los Almodóvar y de Sorgoyen sobre el mundo del cine, ha habido otros directores que se han adentrado en los vericuetos de la ficción y su relación con la vida. Por un lado, el iraní Asghar Farhadi en Historias paralelas, donde una escritora, Isabel Huppert, roba las vidas de sus vecinos hasta que se dan cuenta y la ficción empieza a moldear la realidad.
2: توی ماه‌های گذشته و اواخر دورانی که
3: El director iraní que ha rodado esta película ya exiliado en Francia hablaba de lo duro que es ver desde el exilio, desde la distancia, la violencia del régimen iraní, pero también la violencia de los bombardeos en Estados Unidos. En la película, que está rodada en francés, hace una especie de remake del decálogo de Kieslowski, del capítulo 6, de la obsesión de un tipo por observar a los vecinos, y también da un salto al tipo de cine que nos tenía habituado.
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0: Volvemos al cine español, nos queda una película más, el secreto mejor guardado de este festival y la gran sorpresa para la crítica internacional, La Bola Negra, ha sido todo un fenómeno de Javier Calvo y Javier Ambrosi, una historia llena de ambición y de grandes ideas que habla de la memoria, del amor queer, en tres relatos que se relacionan entre sí y ocurren en tres épocas, en 1932, en 1937 y en 2017, alrededor las tres de la figura de Federico García Lorca.
1: ¿Cómo está?
2: Bien. Está bien, fuera de peligro. Tiene miedo a la sangre. Y un poquito y se desmaya.
1: Qué cosa más tonta. ¿Cómo lo sabes?
2: Me lo ha dicho él. Es simpático. Rocío. Rocío.
3: Federico García Lorca lo asesinaron. O sea, no es una idea, no es una quimera, no es un recuerdo histórico, es una realidad personal de un tío que vivía y que lo mataron por maricón. Entonces, claro, para mí es muy importante reivindicar eso, que la historia no es una línea de texto, la historia, como dice Glenn Close, el personaje, ¿no? Dice, a mí me interesa la historia por las personas. Y para mí es muy importante eso, traer esa parte de la humanidad, de los recuerdos históricos.
4: Todo lo que has hablado de Federico, sea en el cine, en el teatro, mucho ha sido desde una perspectiva muy heterosexual. Aunque está genial que se haya mantenido vivo y que se haya visitado y que se haya puesto en pie, creo que ese Federico queer no ha estado casi nada presente en el arte en nuestro país.
5: Se dice que muy pronto, si Dios no media...
4: Es imposible separar un autor como Federico García Lorca de sus deseos íntimos, ¿no? Y como que sí que es una reflexión que hemos tenido que en el que se ha dicho mucho que, bueno, que Federico, su sexualidad da igual, no importa. Pero ¿cómo no va a importar si todas las obras de teatro en las que habla de su desamor, de su miedo,
3: de su capacidad de la familia, ¿no?
4: En Yerma, ella no puede tener hijos, pero habla de él, que pensaba que nunca iba a poder tener hijos. Entonces, todo el amor y el desamor que Lorca ha sentido durante toda su vida es lo que ha construido su obra. Entonces, como que es importante, es una historia de amores. Precisamente por eso, porque han sido amores silenciados. El ABC, cuando publicó Los sonetos del amor oscuro, quitó oscuro y los publicó como sonetos del amor. El amor oscuro es algo que hay que reivindicar, que hay que hablar, porque ha estado muy escondido y ha estado muy en la sombra durante muchos años.
3: Uno de los motores era hablar de la imposibilidad de expresarte. O sea, no solamente son historias de amor porque, bueno, te matan por como una cosa de por amores, no sé qué, no. También hay una cosa de los amores que están enterrados, también son los que no pueden existir, como pasa en la peli, los que ni siquiera te puedes reconocer a ti mismo, los que no, ni siquiera te puedes reconocer a ti mismo ni decir que sí eres homosexual como para empezar una vida. O sea, hay muchas maneras de capar el futuro de una persona LGTBIQ+, muchísimas, desde estructuralmente obligarle a que no hable, desde prohibirle, hasta, como pasa la película, hasta asesinarle. O sea, realmente hay millones de maneras y creo que esa es lo bonito de la peli, justo es eso, de decir, oye, no, ya está. Vivimos en un presente en el que, para honrar a la gente que ha luchado y que ha muerto, tenemos por lo menos que intentar ser felices. O sea, por lo menos, cuanto menos, intentar disfrutar de nuestra libertad y reivindicar que no se puede dar ni un paso atrás.
4: Realmente la amenaza existe, la estamos viendo todos los días, no solo en el telediario, sino en la calle, en otros países. La amenaza existe y hay gente que está intentando poner de moda la intolerancia y el fascismo, y eso es así. Y creo que nuestro trabajo es que eso no suceda, emocionando a la gente, haciéndole partícipe de historias con las que puedan involucrarse pues desde el alma, desde el corazón. Creo que es una gran manera de reconquistar ese terreno, sí, emocionando y involucrando a la gente en nuestras historias.
3: Para reivindicar que las historias LGTBIQ+, pueden ser grandes y que no tienen por qué apelar a un nicho, sino que, como siempre hemos hecho, queremos llegar con historias nuestras a todo el mundo. Y es algo que tenemos por bandera, crear cosas grandes y, aparte, protagonizada por tres actores abiertamente homosexuales que no porque sea grande tiene ahora que hacerlo un hetero, hacer de gay para que se llegue y se venda la entrada, ¿no? No, reivindicar, decir, se puede hacer grande, se puede no, ser...
4: Sí, ha sido toda la vida.
3: Sí, por eso, que se siga haciendo, ¿no? Oye, esta película, como es de estudio y es muy grande, pues ahora que ya no sea de... que ya el gay lo haga el actor que esté de moda. No, queríamos que fuera grande desde luego por eso, para reivindicar que no somos nicho, que nicho es una tumba.

0: Las tres historias están protagonizadas por tres actores queer, Carlos González, Guitarrica de la Fuente y Milo Quiere. Los tres lidian con el amor y el deseo de ser ellos mismos y están acompañados también de Miguel Bernardo, de Lola Dueñas y dos fichajes, dos estrellas, Glenn Close y Penélope Cruz, que tiene dos escenas musicales solamente en la película como cupletera en medio de la guerra.
1: Pues tuve una coreógrafa buenísima, los Javis trabajaban mucho con ellas, porque ellos tenían muy claro cómo lo querían rodar, entonces ella construía la coreografía después de tener toda la información de lo que ellos querían hacer, y que lo tienen todo clarísimo siempre, y eso me da mucha seguridad, y es que son unos cracks, la verdad, son impresionantes. Y luego, pues estudié a diferentes cantantes, pero sobre todo con la que más me quedé fue con Olga Ramos, que aunque no era una cupletista en esa época, ella tenía algo que era como muy mágico, muy, muy irónico, mucha gracia, mucho humor, era algo muy particular, muy peculiar. Entonces la estudié mucho a ella sin intentar imitarla, porque Nené también tenía como mucha influencia de otras cantantes francesas y bueno, hicimos ahí nuestro propio Frankenstein, ¿no? Como cuando no estás interpretando a alguien real, pues coges de aquí y de allá, pero yo creo que la que más me inspiró fue ella. La frase final de cuidado que todavía nos acechan, a mí me rompe el corazón. O sea, esa frase, que no estoy haciendo un spoiler, o sea, la podemos compartir igual. Y desde el principio de la película, ese es uno de los grandes mensajes. A mí me rompe esa frase, y muy, muy, muy de actualidad, por desgracia, como tantos temas en la película. Por eso creo que han hecho algo muy grande, que va a tocar también a las generaciones más jóvenes, porque lo han hecho de una manera tan atractiva, y nunca está cerca del sermón, de te voy a decir cómo tienes que pensar, te voy a decir qué es lo correcto. A mí, cuando Guitarrica Sebastián dice, no sé, a mí me pusieron un fusil en la mano, es otro de los momentos que me rompen, ¿no? En todas las guerras, ¿no será que el 98% de los chavales que se encuentran ahí se sienten como Sebastián en esa escena, que dice, con una inocencia de un niño, de un ángel, no sé, a mí me pusieron un fusil en la mano? Me impacta mucho ese momento también.

0: Pepa, es la película por la que más pregunta la gente aquí en España. O sea, cuando vuelvas te van a preguntar muchísimo, que te lo aviso.
1: Bueno, sí, es la que más división ha generado entre toda la crítica.
0: Totalmente,
1: o sea que,
0: bueno, la gente está ya de uñas porque no se estrena oficialmente en España hasta el 2 de octubre. Bueno, vamos a seguir. Los Javis, como decíamos, miran al pasado sin dejar de pensar en el presente. En su caso es la Guerra Civil Española, un tema importante en este Festival de Cannes, puesto que ahí en Cannes hemos visto también la restauración de la mejor película sobre la contienda, Sierra de Teruel, de André Malraux, rodada en el 1938 en el Frente de Aragón y cuyas copias sobrevivieron casi por casualidad gracias al trabajo de los antifascistas. Una obra que sigue teniendo su vigencia y también se ha visto en este 30 aniversario desde su estreno, Tierra y Libertad, de Ken Loach, un film muy significativo porque cambió la percepción de la guerra en el cine español y es de las pocas películas que entra en el conflicto político de la guerra.
2: I have no doubt that the Spanish people on their own could have licked Franco.
3: Él no tiene ninguna duda de que los españoles, nosotros solos podemos acabar con Franco.
2: But you're not fighting just Franco. You now have Mussolini and Hitler on your back.
3: Pero no se trata solamente de Franco. Está Mussolini y está Hitler detrás nuestro.
2: Okay? With the exception of Russia and Mexico, the rest of the world has turned its back on you. Okay? They refuse to sell the Republic arms.
3: Sí, excepto México y Rusia, el resto de los países no quieren vender armas a la República.
2: Okay. Claro, coño, these are capitalists. Claro. These are capitalist countries.
4: Claro, porque
2: they're
4: son países
2: capitalist countries. And if you want their help, you have to moderate your slogans because you're scaring them away.
3: Lo que dice es que son países capitalistas y que si queremos su ayuda, que la necesitamos, tenemos que moderar nuestros slogans y nuestra.
4: Ningún país capitalista va a ayudar a la
1: Bueno, esa vocecilla que se oía por ahí es Icíar Bollaín, que en esta película hacía de actriz de una de las guerrilleras, junto a Paul Laverty, su pareja, que también era otro de los guerrilleros. Y la verdad es que las películas sobre las guerras recientes, las del pasado siglo, las que han marcado la Europa actual y también los conflictos con los que lidiamos hoy en día, han sido varias en esta edición. A la Primera Guerra Mundial mira el belga Lucas Don, que sitúa la cámara no tanto en la trinchera y en la batalla, en esa Primera Guerra Mundial, sino en el día a día de los soldados. Chicos jovencísimos obligados a matar y a morir. Pero en Coward lo que hace es contarnos una historia de amor queer en medio de las obras de teatro que se representaban para animar a las tropas, para animar a los soldados. Muchos de ellos travestidos con el material que tenían a su alcance.
5: This genre of film, for me, has always been a genre in which men are given a very limited space.
0: Y decía el director, este género para mí siempre ha sido un género en el que a los hombres se les da un espacio muy limitado para existir y en el que su valor se mide en función de su capacidad de hacer daño, de destruir y no necesariamente de estar íntimamente ahí el uno para el otro. Y creo que lo más trágico de todo esto es que la amistad masculina, el vínculo entre hombres, se ha utilizado con demasiada frecuencia como una herramienta, como algo para destruir más. Y creo que cuando te sumerges en estos diarios, en sus vidas interiores y en intimidad, descubres un mundo completamente diferente para los hombres.
1: Bueno, pues Coward es cierto que reivindica esa memoria de unos soldados que encontraron, aunque parezca contradictorio, su libertad sexual en la guerra. Y lo hace con un estilo preciosista, emotivo, rompiendo esa idea de masculinidad grotesca y violenta, ¿no? Y de esa Primera Guerra Mundial saltamos a la Segunda, con una de las sorpresas de esta edición, Notre Salut, la película del francés Emmanuel Magre sobre la historia de su abuelo, un colaboracionista, o más bien un arribista que consiguió ascender en el régimen de Vichy.
6: ¿A qué momento? Y a un momento on decide de faire le film et le comment il arrive le premier jour de tournage. C'est-à-dire que voilà, on a passé énormément de temps à prendre tous les ingrédients et puis sur le tournage on.
1: Y contaba el director que esta es la historia de su abuelo, que decidió hacerla y que no fue consciente de dónde se estaba metiendo en ese revisionismo familiar, ¿no? de un abuelo que colaboró con el nazismo o la extrema derecha hasta ese primer día de rodaje, como decimos, una de las sorpresas del festival.
0: Swan Arlo está estupendo en este papel que recuerda a esos nazis de la zona de interés donde la banalidad del mal les permitía salirse de los beneficios de un sistema atroz. La idea del director es hacer nos partícipe, como dice Pepa, de esas discusiones, como si fuéramos contemporáneos suyos, de ahí que la película, la filmación, al estilo documental, con lenguaje actual, una fiesta pop y música anacrónica como Life is Life.

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1: Y en esos mismos años, pero en lugar de Vichy, en la Francia ocupada, transcurre Mulan. Es un drama de época de corte clásico que dirige el húngaro Laszlo Nemes y que cuenta la detención y las torturas que sufrió un héroe de la resistencia francesa, Jean Moulin, al que interpreta un fantástico Guy Lelouch. Es una película rodada de forma maravillosa y que muestra la crueldad del nazi Klaus Barbie.
2: J'ai trouvé que c'était relativement proche de mes préoccupations. On parle dans ce film de choses fondamentales, civilisationnelles.
1: Decía Laszlo Nemes, un director judío y muy preocupado con reivindicar la memoria del nazismo, que este fue un encargo, pero que encajaba muy bien con sus preocupaciones, que tienen que ver con toda la causa civilizatoria y con esa distinción entre lo que es el bien y lo que es el mal.
3: Y del año 42 saltamos al 49 con una de nuestras películas favoritas de esta edición del festival, Fatherland, la nueva película del polaco Paweł Pawlikowski, que ganó mejor dirección aquí en Cannes con Cold War y que vuelve a ese tono frío, al blanco y negro, al formato cuadrado y a la contención para contar en solo 80 minutos, creo que es la más corta de todo el festival, de las películas en sección oficial junto a la de Ira Sachs.
1: La de John Travolta,
3: sí, fuera de competición. Decía que en esos 80 minutos cuenta la historia de todo un continente, de Europa. Lo hace a través del viaje de Thomas Mann y de su hija Erika, que realizaron por Alemania una vez derrotado el nazismo desde su exilio en Estados Unidos.
2: No, it's not about planning, it's about finding a story or possibility of a story which reflects where you are at the particular moment. I mean, one of the advantages of not making
3: El director no quería hacer muchas comparaciones con el momento político actual y por eso decía que no es nada planeado, que se trata de encontrar una historia que refleje a esas personas en ese momento histórico tras mucho tiempo fuera de Alemania. No es nada calculado, no se trata de cómo conecta conmigo, y que dice que no es nada intelectualizado la forma en que se acerca a contar una historia de personajes, también una historia de padres e hijos, de dolores y una historia familiar que retrata, como decía Pepa, todo un continente.
1: Bueno, la hija es Sandra Hüller, la actriz alemana que estuvo nominada al Oscar por Anatomía de una caída y a la que hemos visto recientemente en Proyecto Mary, y que decía en esta rueda de prensa que nunca se iría esa culpa alemana.
4: I feel the guilt. I guess I feel the guilt every day. And also I never get bored of it, to feel the guilt, because it's necessary in order to act right.
1: La guerra no es algo del pasado, desgraciadamente lo sabemos bien. El genocidio en Gaza ha vuelto a estar presente en este festival gracias a las palabras de Javier Bardem y a la defensa que hizo de él Paul Laverty, guionista de las películas de Ken Loach y miembro del jurado. También porque aquí hay un pabellón de cine palestino donde ondea la bandera en medio de la croisette.
5: Genocide is a fact. You can fight against it, you can try to justify it, explain it. That is a fact.
3: Javier Bardem protagonizó la rueda de prensa del ser querido con muchísima expectación también de los medios americanos por lo que tenía que decir, y como escuchábamos dijo que el genocidio es un hecho, que puedes luchar contra él, puedes intentar justificarlo, explicarlo, eso es un hecho, puedes estar en contra o puedes justificarlo. Si lo justificas con tu silencio o con tu apoyo, estás a favor del genocidio. Esos son los hechos. Para mí puedes enfrentarte a eso en diferentes términos, y decía que su único poder es tener un micro delante, que eso es lo que le diferencia de nosotros, de cualquier mortal, y que lo usa de la mejor manera que sabe.
1: Bueno, la guerra en Ucrania también ha latido fuerte en esta edición del festival, sobre todo con la película Minotaur, el regreso del director ruso Andrei Sibianastev. En el exilio, desde que Putin invadió Ucrania y tras superar un duro COVID, vuelve al cine con un remake de La mujer infiel de Chabrol, donde atiza a la burguesía rusa, pero también a la industria de la guerra y al Kremlin. Lo hace a través de la historia de un hombre que

0: industria de la guerra y al Kremlin. Lo hace a través de la historia de un hombre que se obsesiona con la infidelidad de su mujer.
1: Cuando has vivido 60 años de tu vida en un país del que lo sabes todo, es difícil decir que no soy testigo o no sé de lo que hablo. Sé cómo vive la gente, sé cómo piensa la gente, qué es lo que piensa, sé que es la corrupción y que está en todas partes. Creo que después de 6 años de estar en espacios y territorios completamente diferentes y de tener ideas diferentes, probablemente haya perdido algo de conexión con el país, pero Minotauro viene de 2022. Sabemos exactamente de qué estamos hablando.
2: Otro de los títulos que nos ha puesto de acuerdo, Pepa, de que es una obra tremenda, Minotauro, que hace alusión al mito griego y que muestra la violencia del capitalismo, de la guerra y del patriarcado, no puede ser más actual y encima mantiene toda la esencia visual y narrativa del director, ese clima de una sociedad abandonada donde la corrupción es la norma, como lo escuchábamos, muy presente en el cine del ruso, y también lo hemos visto en The Dream Adventure, película de Valeska Grisbach, que recrea en un pueblo en la frontera con Bulgaria cómo la corrupción, la mafia y el contrabando afectan a la vida diaria de todos los ciudadanos, en especial a la protagonista, una arqueóloga.
0: Y sobre los conflictos y contradicciones de la sociedad actual, mediada por la polarización política y social, habla Fiordo, es la traducción literal, es la película del rumano Cristian Mungiu, que ha conseguido un proyecto más ambicioso, más presupuesto, estrellas americanas como Sebastian Stan, cuya madre es rumana, y la actriz noruega Renate Reinsve. Son un matrimonio ultra religioso a quienes les quitan a sus 5 hijos por sospechas de maltrato.
3: What I really wish to do, like always, is to speak about something that I consider to be one of the most important issues in our contemporary global society.
2: Y decía el director rumano que, como siempre, lo que quería hacer es hablar sobre algo que considera uno de los temas más importantes de nuestra sociedad global contemporánea, que es este conflicto de valores, especialmente entre este tipo de valores tradicionales y estos valores progresistas. Y vemos que esto lleva a la división de la sociedad en grupos de personas que realmente se detestan unas a otras. Hoy en día afirmamos que vivimos en un mundo global, pero no podríamos estar más divididos. Y si empezamos a analizar un poco lo que ocurre en el mundo, y no en Rumanía o Noruega, sino en Estados Unidos o Francia, vemos que vivimos en una sociedad muy dividida. La gente ha dejado por completo de intentar entender a los demás que no comparten los mismos puntos de vista, y creo que el primer paso para entender al otro es escuchar.
0: Es una película que evita posicionarse, que lanza preguntas al espectador y que muestra las contradicciones del sistema nórdico del bienestar, mientras que muestra la opresión de la educación ultrarreligiosa en las familias y en la sociedad. La actriz hablaba de ese maltrato silencioso.
4: I think it's very important because I think a lot of domestic violence is invisible to the people who does it, and I love this dynamic between like what happens within a family.
0: Y decía la actriz que mucha violencia doméstica es invisible hacia los demás, ocurre dentro, y que le gustaba la dinámica que había creado el director para mostrar cómo sucede en esa familia, cómo se ve desde fuera y cómo se desarrolla a lo largo de la película.
2: El actor Sebastian Stan recordaba que casi no fue al festival con el biopic de los inicios de Trump, con El Aprendiz, el que protagonizaba e interpretaba al presidente de Estados Unidos, por la censura y las presiones contra esta película, y también aprovechaba para recordar sus orígenes rumanos y ese choque de valores del que habla la película.
5: Even though my time really was split between America, Vienna and Romania, I still grew up with pretty traditional Romanian upbringings, and so I kind of understood a lot of what was going on in the script.
2: Y decía que aunque ha crecido, ¿no?, entre Estados Unidos sobre todo, pero algo de Rumanía, que aún conserva muchos de esos valores que tuvo en su educación rumanos, y que eso también le había permitido entender las dinámicas de la propia película y entender a estos personajes y todas sus contradicciones.
0: Sobre la actualidad también habla lo nuevo del japonés Ryusuke Hamaguchi, que después de ganar el Oscar con Drive My Car ha presentado aquí Sudan de repente. Es una preciosa historia que se toma su tiempo, más de 3 horas, y que utiliza la relación de 2 mujeres, una francesa y una japonesa, que se conocen por azar y que empiezan a hablar, a tener conversaciones, y en ellas a analizar básicamente cómo el capitalismo nos explota.
6: No había tenido la oportunidad de explorar la idea de cuidar a las personas. Cuidar de los otros no es fácil, requiere tiempo, tienes que estar disponible, tienes que escuchar. No es algo fácil, ni significa que cuanto más hagas sea mejor. Al introducirme en el ambiente de los cuidados, me di cuenta de que hay una falta de tiempo para estar con los otros. Es algo que me interesa. ¿Por qué nos privamos de tiempo para escuchar y cuidar a los otros?

0: Avisamos a los oyentes de que esta película tiene una de las escenas que emocionó a Pepa, ¿no? Como en una pizarra explicado cómo funciona el capitalismo y cómo afecta a nuestro día a día y a la productividad, ¿no? Y cómo no someten. Bueno, Hamaguchi la verdad es que crea una película fantástica con serenidad y delicadeza. El japonés levanta esta historia de amistad y reflexión filosófica sobre la vida que llevamos y la que queremos llevar en el futuro y si eso es posible cambiarlo. De lo íntimo a lo político, con esa escena donde ambas mujeres, como decía, pues explican la plusvalía, son Virginie Efira y Tao Okamoto. La actriz francesa rueda media película, ojo, hablando en japonés.
1: Ryusuke propose en fait d'emmener l'ensemble d'une équipe, chaque personne de cette équipe dans un autre monde et de mettre sa caméra au meilleur endroit pour voir ça. Donc on était
2: dans la actriz que lo que consigue el director es hacer que toda la gente del equipo esté junta, interprete y juegue en la película a la vez, como una especie de danza, como una especie de baile, y eso la tenemos que decir que se nota en la gran pantalla.

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1: Ese frenesí de la vida se cuela también en una película quizá menor, pero que tiene muchas cosas interesantes. Vie d'une femme, vida de una mujer, de la directora francesa Charline Bourgeois-Taquet, que cuenta el colapso emocional y laboral de una médico adicta al trabajo que se enamora de una escritora. La actriz Lia Drucker demuestra su poderío en este film.
2: C'est des scènes qui sont toujours un petit peu vertigineuses à tourner pour tout le monde, parce qu'on rentre vraiment frontalement dans une intimité totale et un abandon avec sa partenaire.
3: Y contaba que es una mujer que vive momentos realmente muy frenéticos, el abandono de una pareja, el abandono casi de un trabajo. Ese es el recorrido que lleva su personaje en esta película.
1: Del desasosiego de la vida y de los conflictos con la identidad en un mundo globalizado y cambiante, habla también El desconocido, la película de Arthur Harari, director francés, ganador del Oscar por el guión de Anatomía de una caída, que adapta la novela gráfica que publicó junto a su hermano y que cuenta cómo un hombre de 40 años se despierta en el cuerpo de una mujer, Lia Seydoux, una especie de metamorfosis.
4: Je me suis rappelé d'un livre qui me frappe depuis que je suis enfant, qui était chez mes parents, qui s'appelle Un siècle passe, qui est un livre de photographie. Voilà, il y a ce principe au départ des photographies, des cartes postales des années 10-20 de la banlieue parisienne. C'est un livre entièrement centré sur la banlieue parisienne.
3: El director y escritor que toda la idea visual de la película vino de un libro de fotografía que tenían sus padres y que contaba las vidas anodinas de la gente en el París de los años 20 y que de ahí llegó esta historia, que es un cómic que él y su hermano habían escrito y que ahora han convertido en película.
1: Y algo tiene que ver con esto también, porque está perdida y totalmente desolada por la vida moderna el personaje de la actriz francesa Adèle Exarchopoulos en Garance, la película de la directora francesa Jean Géry. Lleva el peso de la historia, es una actriz que no tiene mucha suerte, no la cogen en los castings y que es adicta al alcohol.
5: Y sobre todo lo que comparto en común con Garance en esta vida de actriz es el placer y el amor del juego. Y es verdad que ayer he remarqué que muchos periodistas me disait: ah, mais qu'est-ce que ça fait de jouer une galérienne? Et c'est pas comme ça que je l'aperçois, dans le sens où évidemment
3: elle decía l'actrice que junto a Lia Seydoux ganó aquí un exequa palma de oro por su interpretación en La vida de Adèle, que lo que compartía con este personaje de una actriz bastante perdida eran las ganas y lo que disfruta interpretando papeles estando delante de una cámara o en un escenario, y que era algo que tenía ese personaje que le había conmocionado mucho. Can't anybody see? Y aunque Fremont ha insistido varias veces en la cantidad de cine americano que hemos visto en esta edición, citando los documentales de Steven Soderbergh sobre John Lennon y Yoko Ono o el de Ron Howard sobre Richard Avedon, lo cierto es que el cine mainstream americano no ha estado presente y solo dos películas estadounidenses han competido aquí. Dos directores neoyorquinos fuera del circuito comercial, como son Ira Satz, que ha presentado The Man I Love, un retrato del Nueva York de los 80 con la crisis del SIDA y con la eclosión artística de aquella época.
6: I was a member of ACT UP, which was the AIDS coalition to unleash power, and the motto of ACT UP is silence equals death. And I think in a way to tell stories is...
1: Y decía el director en rueda de prensa que recordaba que fue miembro de un grupo de apoyo a los enfermos del VIH y que contar historias es bastante difícil hoy en día y encontrar el espacio para que una historia así, como esta, exista. Es una lucha constante, pero decía que esa lucha, cuando empiezas a contar la historia, desaparece, pero que la rabia sí que está en la película.
3: El otro director es James Gray, que ha presentado aquí Paper Tiger. Es un thriller que nos lleva a los 80, a un Nueva York distinto al que muestra Ira Satz, pero donde el sueño americano, como en todo el cine de este director, ya no funciona.
7: I went to the Soviet Union in 1984 and it was totally broken and nothing really functioned at all.
1: Y recordaba James Gray que fue a la Unión Soviética en el año 84 y estaba completamente destruida y que nada funcionaba. Y recuerda después las reformas del mercado económico de Gorbachev y después la apertura de China al capitalismo. Por eso quería situar la película en esa época, porque en esos años el mercado se convirtió en lo único que importaba. El contrapeso al sistema estadounidense, al mercado, desapareció. Y creo que eso ha tenido, en cierto modo, un impacto bastante desastroso en nuestras almas. No estoy abogando, decía Pepa, por las dictaduras socialistas, solo digo que el hecho de que el mercado no haya sido cuestionado y que el mercado sea lo único que importa es devastador para la sociedad hoy en día.
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1: Más allá de la sección oficial, ha sido una edición histórica para el cine español, también por la cantidad y la calidad de las coproducciones y por la presencia de otros autores en las secciones paralelas. La actriz Aina Clotet ha presentado su debut como directora en la Semana de la Crítica. Se titula Viva y es una comedia dramática vitalista con un tono muy particular y muy arriesgado sobre una mujer que, tras superar un cáncer, pues bueno, decide vivir a lo grande. Un relato sobre el deseo y el miedo. La actriz ha ganado, además, el premio Revelación de esta edición.
8: Teníamos muy claro que la película siempre queríamos que tuviera temperatura sexual, porque sentíamos que el deseo era algo que necesitábamos mostrar para hablar del miedo también, o sea, que eran como las dos fuerzas contrapuestas, y que por lo tanto queríamos mostrar este cuerpo de Nora con la mastectomía, con lo que nos parecía muy importante empezar, o sea, que hubiera una mamografía y luego ver el cuerpo con la máxima naturalidad, ¿no? O sea, la voluntad era precisamente que Nora pensara inicialmente que quizá nunca nadie más la va a aceptar así, ¿no? Y que no, y que sea la historia también de la reapropiación de nuestro propio cuerpo y del propio deseo y de una vuelta a la vida con todo, ¿no?
3: Aquí también se ha presentado la ópera prima de María Martínez Bayona, The End of It, cineasta española afincada en Londres, que trabaja con Rebecca Hall en este thriller futurista sobre la vejez. Además, dos coproducciones han retratado la inmigración en España. Por un lado, Diego Luna, que adaptaba la novela de Brenda Navarro, Ceniza en la boca, en un drama social sobre el coste emocional de la inmigración a partir de la historia de una madre y unos hijos mexicanos que llegan a España.
9: El cine es una herramienta vital porque el cine te acerca a esas intimidades, te acerca a esos momentos. Y esta película busca ser muy paciente para así meternos en la vida cotidiana de alguien, y a través de unos momentitos que vamos acumulando de la vida cotidiana de alguien podemos terminar por entenderles, ¿no?
1: El otro título es La más dulce, de la directora marroquí Laila Marreschi, que se interesa por el trabajo de las temporeras en el sur de Andalucía, la recogida de fresas en Huelva, y cómo esas mujeres no solo sufren una violencia laboral y una absoluta falta de derechos, sino también la violencia sexual. En esa película participa Itxaso Arana, la actriz española, en el papel de una abogada que trabaja sobre el terreno.
10: La película es una peli muy corporal, habla mucho sobre el trabajo físico, retrata mucho el trabajo, el sudor, el cansancio, y creo que habla mucho del precio que puede tener un cuerpo, ¿no? Cuando la dignidad se ve amenazada, pues sí, pienso que en este caso, ¿no?, la violencia sexual está más que justificada. Suelen decir que en temporadas de recogida de la fresa, pues suele haber muchos más abortos de lo normal, la película está súper fundamentada. Laila la escribe a partir de que tiene una amiga, precisamente periodista del New York Times, que va allí a hacer un reportaje sobre las temporeras de la fresa marroquíes, y claramente esta problemática no es solo laboral, ¿no? Va más allá de eso y tiene que ver con los precios de los cuerpos.
3: La actriz española participa también en Aquí. Es la obra del portugués Tiago Guedes, que adapta los relatos de Coetzee, otra película con producción española que protagonizan Manolo Solo y Patricia López Arnaiz.
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3: Pues con este resumen de lo que ha dado de sí esta edición número 79 de Cannes, marcada por esa histórica presencia del cine español, nos despedimos esperando el palmarés. Gracias a Carlos Sanz y a Lidia Iglesias en la realización, José Manuel Romero en todo, y a ustedes por estar ahí. Adiós.
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7: Es muy bueno, es muy bueno.
8: Sí, sí. Y Osasuna, que ha tenido para empatar muchas. Y el español, cada vez que podía...
7: Espera,
8: sí,
7: espera, porque ha habido un coitus interruptus en forma de gol. ¿Quién va a confesar? ¿Quién va a confesar? ¿Ha sido Martínez o quién
9: confieso,
7: ha sido?
9: Yo confieso.
7: ¿Qué has hecho, Martínez? Un golus interruptus.
8: Muchas.
7: Parecía que le habían pisado un callo, ¿no? O algo así, ¿o qué?
10: Sí, sí, una cosa un poco extraña.
7: Buenas tardes, carrusel.
10: Buenas tardes. Hoy seguramente tendremos alguna escena parecida, porque
7: por cierto,
10: también tenemos
7: le queremos
10: jornada...
7: dedicar este carrusel deportivo a una joven oyente que solo tiene 25 días, que ha venido a vernos y que se llama Naima.
10: Oh,
7: así que un aplauso para
10: Naima.
7: Naima.
10: Naima. Señor, Naima.
7: 25 días y ya ha pedido venir aquí a carrusel. Para el abuelo y para los papás, un beso muy grande para ellos.
10: Oye, igual Naima dentro de 25 años está disputando una final de Champions femenina.
7: Perfectamente. Será lo que quiera ser, será lo que quiera ser.
10: Por supuesto, el mundo lo tiene todo por delante, porque, por cierto, tenemos hoy final de Champions femenina, todo presto y dispuesto para el asalto a la cuarta Champions del Barça femenino.
7: Ahí estamos, en una hora. No juega, por cierto, titular Aitana Bonmatí. Enseguida lo contamos desde el Ullevål de Oslo.
10: Vale, este lo voy a preguntar, se dice Ullevål, ¿no?
7: Ullevål.
10: Ullevål Stadion de Oslo se encuentra un miembro de la organización noruega de la final. Él se llama Palomo Tenashi. ¿Qué tal, Palomo?
7: ¡Salud, señor Tenashi! Bienvenido a Carrusel, bienvenuti.
11: Gracias.
10: Muy bien, a ver, ¿todo correcto? ¿Algún problema en la organización?
11: No, bien, todo bien. Como dices tú, de todo presto y dispuesto.
10: Sí.
11: Esto va a ser un espectáculo.
10: Sí.
11: Hemos repartido 50.000 salmones entre las gradas.
7: 50.000 salmones. Sí. O sea, salmón y poco por cada persona que vaya. Muy bien.
10: Pero, claro, enteros.
11: Dos por asiento.
10: ¿Pero para qué?
11: Pues para golpearlo uno contra el otro, para hacer clac, clac, es un sonido increíble.
7: O sea, de la cola sacar el salmón y pam, pam, pam. Vale, vale. Plas.
10: Y hace ruido. Eso anima un montón, ¿eh?
11: Anima mucho.
10: Y el césped, porque había dudas con el patatal.
11: Ah, claro. No, muy bien.
7: El césped bien, ¿no?
11: Sí, le hemos aplicado grasa de salmón para darle fuerza y vigor. Y está ahí como una alfombra persa, eso.
10: Bueno, le dais mucho salmón, ¿eh? Veo en Noruega.
11: Ya te digo, aquí vale.
10: Para todo.
11: Vale para todo. La piel, el pelo, desatascar cerraduras.
10: Sí.
11: Disolve manifestaciones, salmonatos también. La policía lo lleva. Es nutritivo.
10: O sea, no lleva porra la policía.
11: Lleva un salmón colgado.
7: Luego te explica Bruno el salmón, Patrick Vieira y alguna cosita más. Continúa. Sí, dale.
10: Por ejemplo,
11: es que es cultural la Noruega.
7: Sí,
11: es como para vosotros el chorizo.
10: También,
11: yo no os lo puedo explicar mejor.
10: Te dije que no me hicieras chistes con Oslo.
11: Te lo dije.
10: No me hagas chistecitos de
11: yo,
10: Oslo.
11: Pero
10: no,
11: pero que hecho sin querer.
10: No lo has hecho sin querer. Te avisé.
11: Os lo juro.
10: Otra, me he colado otra. Pues ya está, fuera, Palomo.
11: Me la has jugado.
10: Te dije, no me hagas chistecitos con Oslo, que es en directo en la cadena SER. No me hagas chistecitos.
11: Bueno.
10: ¿Vale? Fuera. Bueno, adiós,
11: no
10: Palomo.
11: No lo doy paso.
10: Ya lo doy paso yo a Carrusel.
7: Bueno, a Oslo.
11: Os lo tomáis a la tremenda.
10: Venga, va. Palomo Tenashi, da paso al inicio de Carrusel.
11: Venga, que pasan dos minutos de las 5 de la tarde, las 4 en Canarias.
10: Sí, señor.
11: Empieza Carrusel.
10: Sí, señor. Con salmón, dale.
11: Plas, plas.

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2: Es un super sábado. Bienvenidas, bienvenidos. Esto es Carrusel y no es un carrusel cualquiera porque hoy acaba la liga en primera. Es la previa de la final de la Euroliga en Atenas, Real Madrid Olympiacos. Hay Fórmula 1 en Montreal, enseguida Oslo para la gran final de la Champions, gran cita del día entre el Barça y el Olympique de Lyon. Noticia en el Giro, acaba de ganar Jonas Vingegaard, Borja Cuadrado.
3: Hola, oyente de Carrusel, en la cumbre de Pila, en la región de Gresana, acaba de ganar el danés Jonas Vingegaard, que va a colocarse como nuevo líder de la malla rosa. No ha llegado ningún ciclista a línea de meta, pero va a desbancar del liderato al portugués Afonso Eulalio.
2: Enseguida, última hora, Betis Levante, Getafe Osasuna, Girona Elche, Mallorca Real Oviedo, Celta Sevilla, Alavés Rayo Vallecano, Valencia Barça, Español Real Sociedad, Real Madrid Athletic Club. Pero en Carrusel nos marchamos a Oslo.

0: Valencia, que se inclina en reverencia a la grada.
1: Final de la Champions femenina en carrusel, en el Ullevål de Oslo. El clásico de Europa en la gran final por cuarta vez. Budapest 2019, Turín 2022 para las galas. En la inolvidable final de Bilbao con un estadio lleno 2024, victoria catalana. Clasicazo, todo preparado. Once, gran cita con una sorpresa relativa en la formación del equipo culé. Barça, Olympique de Lyon, Noruega, Tejedor, Julen García, Fermín Suárez, Bruno Hermaño y Turrayo González. Hola, Teje, Noruega, muy buenas.
2: Hola, Dani Garrido. Hola, carrusel. Bienvenidas a Oslo, bienvenidas al Ullevål Stadion, bienvenidas a Noruega, bienvenidas a la que seguramente es la final más grande de la Champions femenina, a la que nos hemos enfrentado hasta hoy. Esto ya no va de acortar distancias, esto no va de alcanzar a nadie. Hoy se encuentran con el único objetivo de recuperar la corona los dos clubes más grandes que han dominado esta competición. El Barça por el cómo, sublimando su estilo con una excelencia nunca antes vista y subiendo el listón hasta derrotar para conseguir su tercera Champions al mismísimo Lyon, al que hoy vuelve a encontrarse en la sexta final seguida de las culés, algo que no ha hecho ni el mismísimo Olympique, dominador por el qué, por 8 copos de Europa en el palmarés, 5 de ellas consecutivas en unos años de dominio aplastante. Por eso ha fichado al director deportivo y al entrenador del Barça, que rozó la perfección con una inversión sin precedentes. Pero en un año en el que el Barça parecía iniciar sin fondo de armario, ha emergido una nueva generación de ese pozo de talento que es la Masía, para dar un paso adelante junto a la vieja guardia. Una mezcla que se veía desde el 11, es titular a sus 18 añitos, Clara Serra Jordi, la gran revelación de la temporada en detrimento de Vicky López. Repite también Salma Parayol en el lugar de Claudia Pina. Es el mismo 11 que derrotó al Bayern en la vuelta de semifinales en el Camp Nou y que suena así, con Cata Coy en portería, Ona Valle, Irene Paredes, que venía entre algodones, Mapi León y Esme Brooks en defensa, Patrick Guijarro, Serra Jordi y Alexia, que no quiere ni oír hablar de su futuro. Nunca sabremos si esta es su última final hasta después de conocer la conclusión. Salma Parayuelo, Payor y Caro Graham Hansen, la anfitriona que creció a 500 metros de este estadio en punta de ataque. Empieza por lo tanto en el banquillo, como se esperaba, Aitana Bonmatí, la triple balón de oro, que no está todavía para la exigencia de inicio de esta final en el Lyon de Jonathan Giraldez, otro entrenador del Barça en el que logró el primer pleno de títulos con Pere Romeu, el actual técnico culé de segundo. La baja más destacada es Diani, juega el Olympique con Endler en portería, Lorenz, Renard, Engen, Bachá en defensa, Gibbs, Johannes y Dumourné en el centro del campo, Brand, Bechot y Ada Hegerberg, otra noruega, en punta de ataque. Va a pitar en el césped la sueca Tess Olofsson, va a estar el belga Bram Van Dijk en el VAR. Barça Olympique de Lyon, la final de todas las finales, es la cuarta vez que se enfrentan. Las dos primeras se la llevaron las francesas, en la tercera llegó el sorpaso culé. Esta arranca a las 6 de la tarde en el Ullevål Stadion de Oslo, estadio centenario. Se han agotado las más de 27.000 localidades, no es un desplazamiento como los últimos, no es tan lucido, era difícil, era caro, había que hacer escalas, había que hacer noches fuera por Europa para llegar aquí. Se han desplazado unos 4.000, pero esto va a estar lleno. Ha llovido casi todo el día, empieza a salir el sol, algún claro entre las nubes. Vamos a ver lo que nos depara esta final, que se presenta como una de las más grandes que hemos contado. Ullevål Stadion, 6 de la tarde, y también con el sonido de Jordi Gros en la técnica, en el carrusel deportivo de la cadena
1: Ser. Enorme presentación de un enorme partido. Primeras comentaristas, entrenadora Juliana García, ¿qué tal? Buenas tardes, buenas tardes. Bueno, como decía Tejedor, mismo 11 de la vuelta ante el Bayern. No sé si aún así esperabas que recuperara titularidad Claudia Pina, Vicky López. No ha llegado Aitana Bonmatí en el mejor momento, entiendo, al final de temporada. ¿Qué te parece la formación, Juli?
3: Pues sinceramente lo esperado. Al final Aitana ya llegaba muy justita a final de temporada. Yo creo que tendrá su participación en el segundo tiempo, pero ya la vimos la segunda parte contra el Bayern, que aún no está al 100%, y Serra Jordi es una jugadora de garantías. Salma también está a muy buen nivel, acaba la temporada a un nivel altísimo. Por tanto hay que dar continuidad y caso, ¿no? Y darle minutos a las jugadoras que están bien, y luego ya tendrá su papel Pina, Aitana y demás.
1: Y en el OL, Juli, jugadoras muy experimentadas en en portería, que decir de Wendy Renard, que es una leyenda, Dagheger, una de las mejores delanteras de siempre. No sé si esperabas titularidad de Katotó, Diani evidentemente no está, Damaris, a la que conocemos bien, que de vez en cuando entra en el centro del campo, también más o menos es lo que perfilabas en tu cabeza.
3: Sí, es lo que perfilaba, más que nada porque yo creo que es mucho más fijo Jonathan Giraldez que en el Olympique de Lyon con el 11 que no opera Romeu, y al final me esperaba más a Bello como sustituta de Diani, y Katotó, que normalmente revoluciona más en los segundos tiempos.
1: Pues Juli ha preparado enseguida Fermín Suárez con Tejedor, Barça Olympique de Lyon en la busca de una nueva Champions para el Barça. Y atención, después de 370 partidos, hoy es la última jornada en primera. 9 partidos, 9 de la noche, todos los campos abiertos, todos los ambientes mezclados, los goles enlazados, la tabla actualizada, los resultados que lo cambian todo, en uno de los finales más apretados de la historia reciente, en un carrusel de toda la vida. Hoy estamos especialmente con 5 aficiones que lo pasarán mal desde el inicio. 3 de ellas salvarán la situación, 2 se verán en segunda después de una temporada muy peleada a las 11 de la noche. Vamos con la pelea por la permanencia. Puede parecer un milagro para el Levante porque solo con un empate va a salvar la situación en la Cartuja. El Betis que va a celebrar la Champions con las cuentas con la última hora con el Levante. José Alemán, ¿qué tal? Buenas tardes.
4: Hola, ¿qué tal? Muy buenas, carrusel desde la capital hispalense, donde ya han llegado los más de 1.500 aficionados del Levante para apoyar a su equipo, que necesita, recordemos, sumar un punto para mantenerse en primera. Solo hay una combinación que le desciende, que pierda en la Cartuja, que el Mallorca no le gane al Oviedo, que el Girona le gane al Elche y que Osasuna puntúe en Getafe. Cualquier otro marcador deja al Levante en primera división. Luis Castro no espera hacer demasiados cambios respecto al equipo que ganó el pasado fin de semana al Mallorca. En torno a 35 grados de temperatura a esta hora de la tarde se esperan 30 cuando arranque el partido en la Cartuja.
1: Gracias, Alemán. Desde Sevilla saltamos directamente a Getafe, al Coliseum. Para el Getafe, Osasuna puede ser el último de Bordalás, sea como sea. Quiere cerrar en alto, soñando con Europa o amarrando Conference. Se puede cerrar un capítulo fantástico. Osasuna se ha visto en el problema que no esperaba. 4 derrotas consecutivas le someten al sufrimiento. Con un empate, el alivio. Mirar otros campos puede ser la condena. Última hora con los navarros. Javier Laquidain, ¿qué tal?
5: ¿Qué tal? Muy buenas, carrusel. En el Coliseum se cruzan los caminos de Getafe y Osasuna. Europa y salvación en juego, con ambos dependiendo de sí mismos. Los de Bordalás, ganando, se aseguran Conference. Y si pierde el Celta, conseguirían hasta Europa League. Los navarros, puntuando, lograrían la permanencia sin depender de que no ganen Mallorca o Girona, que los salvaría en caso de derrota. Bajas en el Getafe de su goleador Satriano y del capitán Gené por sanción. Lisis en el sancionado, Iker Muñoz y en principio el lesionado Víctor Muñoz, pero ha viajado con el equipo rojillo. Se espera lleno en el Coliseum, que por las obras impide el desplazamiento de aficionados de Osasuna a esta final. Arbitraje de Quintero González y de Figueroa Vázquez en el VAR. Europa y permanencia en juego en este Getafe Osasuna.
1: Gracias, Laki. Tercera estación, estamos en Montilivi. Girona Elche, el partido que lo marca todo. Si el Girona no gana, baja. Así de sencillo. El Elche, puntuando, está salvado. El orgullo gironí hoy afronta uno de los partidos más importantes de los últimos tiempos. Mucho más importante que cualquiera de los que jugó en Champions, sin duda alguna, la temporada pasada. Así que Girona-Elche, última hora, cara de perro el partido. Nuria Vilamala, buenas tardes.
6: Hola, Dani. Hola, carrusel. Es una final este Girona-Elche porque los dos equipos luchan por la supervivencia del club en primera división. Las cuentas son sencillas. El Girona necesita ganar y solo le vale ganar para conseguir la salvación. El Elche, ganando y empatando, se salvaría seguro sin estar pendiente de los rivales. Francés y Blin son las dudas en el Girona. El Elche tiene las únicas bajas de Iago Santiago y Boayar. Habrá lleno absoluto en Montilivi. Viajan también alrededor de 400 aficionados del Elche para esta final por la permanencia en Montilivi.
1: Gracias a Enoria. Saldamos a la cuarta estación. Somos Mallorca Real Oviedo. Al Mallorca solo le queda ganar su partido y esperar. Y esperar mucho. Esperar una carambola, cuatro bandas prácticamente. Así que ganar y soñar, no queda otra. Xavi Isidro, Alberto Hernando. Alberto, buenas tardes.
7: Hola, Garrido, ¿qué tal, carrusel? Cuentas claras, pero tirando a inverosímiles aquí en la isla. El milagro se simplifica en ganar y esperar. Ganar al Oviedo y esperar a tres campos de primera división, porque el Mallorca necesita tres puntos y que Girona y Getafe ganen sus partidos y que el Levante por lo menos sume un punto en el suyo. Carambola que ostenta alrededor del 5% de probabilidades en lo matemático.
1: Solo el 5%.
7: Pero esto es fútbol y a eso se agarra la isla para seguir en primera división.
1: Solo el 5%. Gracias, Alberto. Es la opción que tiene el Mallorca. Saltamos a una pelea mucho más bonita. Europa, Celta, Sevilla, el príncipe de las bateas. Un año más para alegría de todo futbolero. Iago Aspas, el premio gordo, cerrar la Europa League. A estas alturas la Conference habría más bien a poco. Será día bonito en Balaído. Resume la última hora. Paula Montes, buenas tardes.
8: ¿Qué tal, Garrido? Cancelada la fiesta en Vigo para este sábado en Balaídos por una alerta por fuertes lluvias y
1: tormentas
8: que ha obligado al Celta a prescindir de conciertos, de gastronomía y de todas las actividades previstas. No ha sido el partido el que el equipo necesita un punto para confirmar la clasificación para la Europa League, aunque los vigueses quieren la victoria e ir a celebrar a Plaza de América a pesar de esas lluvias. Manu Fernández baja de última hora por un esguince. El Sevilla llega con los deberes hechos, aunque tras una temporada complicada en la que será el último partido de Azpilicueta, y veremos si también el fin de la era García Plaza.
1: Mucho Azpilicueta, veremos también Luis García Plaza. Saltamos directamente a Vitoria, porque allí también se la juega el Rayo Vallecano. Vitoria celebra la salvación. Quique Sánchez Flores lo ha conseguido, el Rayo, ante la semana más importante y bonita de la historia, la final de Leipzig, la final de la Conference, ante el Crystal Palace. Antes de cerrar la liga, Javier Lecona, hola.
9: Hola, Carrusel, ¿qué tal? Muy buenas tardes. El Deportivo Alavés no se juega nada, celebra la permanencia y los 25 años de la final de la Copa de la UEFA. Hay muchos jugadores de aquel equipo en Vitoria, harán el saque de honor. El que sí puede entrar en Europa vía liga es el Rayo Vallecano, que tiene a Álvaro García en la convocatoria. Si gana y el Getafe no pasa del empate, la asegura. Si empata y el Getafe pierde, también, siempre y cuando el Valencia no gane. Si los de Corberán vencen y Rayo Getafe no lo hacen, irán a Europa los de Mestalla. El encuentro a las 9 de la noche.
1: Hablando de Mestalla, gracias Lecu. Séptimo punto de conexión en esta mega ronda. Valencia-Barça, casi nada. El campeón cierra en Mestalla. El Valencia despide el año salvado con la ambición de no celebrar algo que se entiende debe ser un mínimo, permanecer en primera. Flick renovado y alguna opción pequeña de que el Valencia vuelva a Europa. Última hora, Chimo Masmán, hola.
10: Hola Dani, buenas tardes. El Valencia busca cerrar la temporada con este doble mortality de Abuzón, que sería pasar en unos días de temer por la permanencia a clasificarse para la Conference League, que alcanzaría si le gana hoy al Barça y no ganan ni Getafe ni Rayo Vallecano. Corberán, en una tarde de adioses por fin de cesión y de contrato, pierde de nuevo a Beltrán, pero recupera a Danjuma. El campeón de liga, por su parte, viene para cerrar una semana de cenas de despedida, Portaventura y concierto de Bad Bunny.
1: No está mal, ¿no?
10: Y Rafinha se han caído hoy de una convocatoria en la que tampoco han entrado los lesionados Fermín y Lamine Yamal.
1: Gracias, Chimito. La octava conexión está en Cornellá. El español hizo una primera vuelta de ensueño. Olía a Europa. Después, en picado, pero reacciona a tiempo para apurar. Sería una carambola prácticamente inédita que el español se metiera en Europa, pero alguna opción tiene ante la Real, que celebra lo que tiene que celebrar, que finaliza una temporada con el título de la Copa del Rey. Cornellá, Elena de Diego, hola.
11: ¿Qué tal, Dani? Sueña el español con Europa, aunque saben que la carambola no es sencilla. Todo pasa por ganar y que también lo haga el Athletic Club para beneficiarse así de un triple o cuádruple empate a 48 puntos. El de hoy será el último partido de blanquiazul para Calero, Romero, Tarrats, Piquel y Engonge. Y quién sabe si también para el técnico Manolo González. Enfrente a una Real que ya tiene la plaza europea asegurada, pero que quiere reivindicarse tras 7 jornadas sin victoria. Hoy con las bajas de Guedes y Wesley, en el adiós de Lustondo tras 12 años en el club.
1: Gracias, De Diego. Y finalizamos esta gran ronda con el partido del Bernabéu. Real Madrid-Atlético, un partido de siempre. Un final lejos del objetivo que marca la grandeza de ambos clubes. Arbeloa se va por la puerta de atrás, Valverde por la puerta grande. Ambos dejan paso a Mourinho y Terzic. Leyendas que no se despiden en el campo. Otros buenos jugadores sí. Veremos primero lo deportivo, porque hay tela, hay mucha tela en el Madrid. ¿Cómo se presenta el choque, la vuelta de Fede Valverde? Javier Rey, buenas tardes.
12: Hola, ¿qué tal? Muy buenas tardes, sí. Esperamos esa convocatoria del Real Madrid para el partido de esta noche a las 9, donde no llegará Vinicius, que tiene permiso del club. Va a ser el adiós de un grande, Dani Carvajal, también de otro gran futbolista como David Alaba, aunque la lesión, esa operación de rodilla, pues le dejó fuera ya los últimos 2 años de ser competitivo. También a Dani Carvajal, en su último año como capitán, pues no ha podido exhibir sus grandes cualidades. Fue hasta, si no me equivoco, cuarto o quinto del mundo, ¿no? En Debex. Me dice Antón Meana que sí. Cuarto. Me haces un gesto porque me está grabando Antón Meana.
1: Ay, como debe ser, que salgas guapo, para que salgas guapo.
12: Al Real Madrid, a ver a Enrique Riquelme, que va a llegar aquí con el aval.
1: No te despistes, no te despistes.
12: Eso esperamos, ¿sabes? Al menos, eso esperamos.
1: No, no, y ahora suelto yo una.
12: He mezclado churras con merinas porque ya no me acordaba. Sí, Dani Carvajal había sido cuarto o quinto. Bueno, que es una leyenda Dani Carvajal, sí. Y que merece, evidentemente. Puso la primera piedra aquí en Valdebebas. Eso es mucho decir, con don Alfredo Di Stéfano, así que pues todo el honor para un grande como es Dani Carvajal, que hoy se va a despedir del Real Madrid.
1: Días de despedidas, días de expresiones hoy, 9 de la noche. ¿Y por qué están Herráez y Antón Meana en Valdebeba? La gente dirá, pero bueno, si el partido es en Santiago Bernabéu, porque están esperando a Enrique Riquelme para que oficialice una candidatura que es una realidad. La última hora de unos días que se van a convertir en una campaña es la precampaña. Y hoy, muy cerquita del Santiago Bernabéu, en el lugar donde Jean Laporta puso aquella macro pancarta en las elecciones del Barça, ganas de volver a veros, así, sí. Hoy Florentino Pérez ha puesto la suya, haciendo ya precampaña, con el nombre de las 7 ciudades donde él ha conseguido la Champions, y aludiendo a que hay que conseguir mucha más historia. Así que estáis esperando a Riquelme. Iba a ser 5 de la tarde, ¿no?
12: Iba a ser a las 5, pero vale. Bueno, por aquello que ya sabes que los papeles siempre se complica el tema del dinero y de los avales, así que...
1: Bueno, mira, en esto ayer... Florentino y Riquelme van de la mano. Fue impuntual Florentino la última vez y está siendo impuntual también Riquelme.
13: Lo digo porque, justo, perdona que me tire espontáneo, sí. Garrido, buenas tardes, que nos dijeron sobre las 5.
1: Bueno.
13: Sobre las 5.
1: Ya, sí, vale.
12: Pero no, los notarios, no,
13: sobre, las 5 también puede ser 12 y cuarto de la noche. Sobre las 5, es decir, ¿no? Por encima de las 5, 12 y cuarto de la noche. Puntualidad, lo primero es puntualidad. Y ya
12: que
13: está,
12: va a hablar,
13: no
12: aquí
13: más.
12: Va a hablar, solamente va a decir que trae el aval y luego a las 8 y cuarto, partidos a las 9, en la puerta 65, pues dará un, nos dicen, un canutazo donde, bueno, él es como es socio, evidentemente, pues va a ver el partido y va a llegar a eso a las 8 y cuarto y ahí le escucharemos ya con preguntas y respuestas. Hoy aquí, en principio, en este momento, solamente va a ser lo que va a ser la presentación del aval y dará una comunicación pública.
14: La clave, Dani, es que ya empieza la precampaña, hoy la campaña, quiero decir, porque también Florentino, aparte de la lona, habrá gente próxima a Florentino muy cerca de las puertas para convencer al socio. Y Riquelme, en la puerta de acceso a su abono, por donde él entra a ver los... Va a empezar eso, su primer discurso ya como candidato en caso de que la Junta apruebe aquí todo en Valdebebas.
13: Se conoce
12: mañana,
13: ya la fecha. ¿A qué va a ser la fecha de las elecciones?
12: El domingo 7, ¿no?
13: 7 de junio sería, Antón, ¿qué? 7 de junio,
14: yo creo,
13: Javi.
14: Que sí. Yo creo que sí. Puede ser antes, pero lo más elegante y lo más lógico es que sea domingo 7.
13: Nos pierde por ahí la conexión, ya que la puntualidad que le pido a Enrique Riquelme es la que le pedí a Florentino Pérez, que también apareció el otro día, no sé, 20, 25 minutos tarde. O sea que hay que ser puntual, que es
7: claro
13: muy importante.
7: Que sí, siempre.
13: Pues se están meneando por ahí Meana y Raez, así que enseguida estaremos para allí con ellos. Además de la gran final de la Champions que va a comenzar en 38 minutos, además del Giro de Italia, hoy también tenemos fútbol internacional. Brunito Alemán, ¿qué tal? Hombre. Buenas tardes.
15: Hola, Garrido, muy buenas, con Bruno. La mirada puesta sobre todo en el Bayern Stuttgart. Gran final de la Copa en Alemania, puede hacer el doblete el equipo de Compagnia a partir de las 8 de la tarde y en Berlín, como siempre, la final de la Pokal. Y tenemos también la última jornada de la Serie A. Echamos el cerrojo al curso futbolístico en Italia. A las 6, un Bolonia-Inter. A las 9 menos cuarto, Lazio-Pisa.
13: Pues pendiente, Rodri, del arranque a las 6 de la tarde. Y enseguida, Calde, de la final de la Champions.
12: Sí, pero
13: aguanta un segundo. Tenemos tres gatas ahí para escuchar a Pere Romeu. Enseguida estamos con el entrenador del Barça.
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24: En el Museo Romano de Villa Giulia, el guardián de la sección quinta continúa su ronda. Acabado ya el verano y con él las manadas de turistas, la vigilancia vuelve a ser aburrida, pero hoy anda intrigado por cierto visitante y torna hacia la saleta de los esposos con creciente curiosidad. ¿Estará todavía? Se pregunta acelerando el paso hasta asomarse a la puerta. Está, sigue ahí, en el banco frente al gran sarcófago etrusco de terracota centrado bajo la bóveda. Esa joya del museo exhibida como en un estuche en la saleta entelada en ocre para imitar la cripta originaria. Sí, ahí está, sin moverse desde hace media hora, como si él también fuese una figura resecada por el fuego y los siglos. El sombrero marrón y el curtido rostro componen un busto de arcilla emergiendo de la camisa blanca sin corbata, al uso de los viejos de allá abajo en las montañas del sur, Apulia o, más bien, Calabria. ¿Qué verá en esa estatua? Se pregunta el guardián. Y como no comprende, no se atreve a retirarse por si de repente ocurre algo. Ahí, esta mañana que comenzó como todas y ha resultado tan distinta. Pero tampoco se atreve a entrar, retenido por inexplicable respeto. Y continúa en la puerta mirando al viejo que, ajeno a su presencia, concentra su mirada en el sepulcro, sobre cuya tapa se reclina la pareja humana.
0: La sonrisa etrusca. José Luis San Pedro, 1985.
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5: Pues se ha quedado buena tarde, ¿eh? Hay que ver lo que tenemos por delante. Qué emocionante. Está todo armancito de estas tardes que uno no se quiere perder. Un carrusel de estos juntos, todo arrimado. Qué maravilla, ¿eh? Pero no siempre llueve a gusto de todos. Hablando de llover, con la que está cayendo. Mira, toda la temporada
13: está lloviendo
5: en este momento. No, hombre, aquí en Madrid
13: está cayendo de sol, digo. Ah, vale, pensaba que estaba lloviendo donde estuviera.
5: No, estamos aquí como perritos calientes.
13: Allá donde estés.
5: No,
25: aquí en Madrid sol, ¿no?
5: Ahí también.
13: ¿Pero qué estás en Bilbao o en Guecho?
5: A lo Guecho, Pecho. Siguiendo agua. Ahí, con una cara loca por tirarme.
13: Oye, dejadle en paz a Juan. Venga, tía,
5: una tarde estupenda para estar en la playa, pero estamos aquí disfrutando de un carrusel de estos únicos que tienen lugar una o dos veces cada temporada, de los simultáneos. ¿Qué haces con esas emociones? ¿Por qué te decides? Pues yo me quedo aquí con el mejor equipo de la radio deportiva de este país. Claro que sí. 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
13: Queridos oyentes de Carrusel Deportivo, me atrevo a hacerles una pregunta. No sé si siguen a nuestro compañero Álvaro Benito en redes sociales, @AlvaroBenito LB. Ha puesto música trascendente, Lamparero, como si fuéramos a contar algo.
7: Para él es muy importante poder.
5: Pero al bueno,
13: música informativa, ¿no? De repente, música informativa. No sé si es un poco agorero Álvaro Benito, que yo diría que sí, pero en redes sociales hace 3 horas, aludiendo a un tuit de Carrusel Deportivo, pone: salgo de Casablanca muy preocupado. O espabilamos o nos quedamos sin final.
7: ¿Qué me dices? ¿Qué
13: dices? Hablando del Mundial 2030. Señor Álvaro Benito, ¿qué tal? Buenas tardes. ¿Para tanto es?
26: ¿Qué tal? Buenas tardes.
5: Hola, Álvaro.
26: Desde Rabat, desde la capital de Marruecos. Ya hemos llegado aquí después de haber visitado las obras del Estadio Hassan II. Y sí, salgo muy preocupado. Porque con muchas de las personas con las que llevo hablando desde hace tiempo, yo creo que consideran a Marruecos como ese hermano pobre, ese hermano pequeño que no tiene capacidad para organizar grandes eventos. Yo creo que es evidente que España es un país con mucho mayor producto interior bruto, con una sociedad altamente democrática, con muchos valores y muy, muy desarrollada. Pero aquellos que piensan que Marruecos puede no albergar esta final, que se anden con cuidado. El resumen es que hoy ha sido la primera vez que un grupo muy reducido de periodistas, entre ellas estaba la cadena SER, ha visitado el nuevo estadio Hassan II. Tiene capacidad para 115.000 personas. 3 anillos, 7 plantas, el 30% del estadio ya está completado. Empezaron hace 10 meses la construcción y prevén finalizarla, que nos quedábamos escabilando el compañero del diario así y yo, impresionados, dentro de apenas año y medio, en diciembre de 2027. Hay 5.000 obreros ahora mismo trabajando. Prevén dentro de unos meses que sean 20.000. 24 horas al día, no 24 horas al día cada trabajador, pero 24 horas al día se trabaja en este estadio, que va a tener un anillo LED, o eso dicen, que va a ser el doble que el del Bernabéu, 9.000 plazas VIP, que son el doble que el del Bernabéu. Su fuerza es el espacio que tiene, porque está en medio absolutamente de la nada, está a 40 minutos de Casablanca y ha costado 1.000 millones de euros de dinero público. Yo simplemente pregunto, ¿os imagináis que en España suceda esto? Que se inviertan 1.000 millones de dinero público en la construcción de un estadio. Eso la sociedad española no lo entendería. Aquí, y yo ya he venido a Marruecos 10 o 15 veces en mi vida, la percepción que hay de la realeza, del poder, es muy diferente, es mucho menos crítica que la que hay en España. Aquí todos siguen al rey, en España las cosas son muy diferentes. Pues aquí 1.000 millones de euros de dinero público se va a invertir en esto. Y quieren acabar en diciembre de 2027. ¿Creéis que van a hacer todo esto para no ser sede de la final del Mundial?
13: Evidentemente lo hacen para ello. Y tú, por tu experiencia, además de los parkings que son vitales, como decía Álvaro, por tu experiencia FIFA, ¿cómo ves esa batalla Bernabéu-Casablanca?
1: ¿Quién te trae más votos? ¿El mundo árabe?
13: Sí, África.
1: ¿El mundo africano?
13: Hombre, serán más que...
1: ¿Europa?
13: Serán más que Europa, ¿no?
1: Pues ya está. Es que esta es política pura y dura.
13: O sea, que para ti no sería un sorpaso que Casablanca cogiera la final.
1: Nada, yo lo vengo diciendo ya desde hace tiempo, ¿eh? Que aquí todo el mundo da por hecho Madrid y dices tú, ya, pero que hay que competir políticamente, entre comillas, políticamente con el que te pueda traer más votos. Al final, FIFA, como todas las federaciones, funcionan. Es decir, tú eres amigo mío, sí. ¿Cuántos votos me traes? 40. ¿El otro cuánto me trae? 80. Es más amigo mío el otro.
26: ¿Dónde ha sido la sede de los últimos mundiales, chicos?
13: No, que sí.
26: Rusia,
13: que sí.
26: Qatar, ahora el Estados Unidos de Donald Trump. ¿Qué le gusta a Infantino y le encanta a Infantino? La política. ¿Dónde va a ser el Congreso de la FIFA donde va a ser reelegido el año que viene? Aquí en Marruecos.
13: Bueno, no nos metas tanto el mío en el cuerpo, dejarnos disfrutar un poco del día, de la final de la Champions y de la última jornada de la Liga.
5: Que
13: y no
5: le gusta Infantino, la de
13: Mira, canal de YouTube de Carrusel Deportivo. Lo que es dramático, absolutamente dramático, es el outfit de Álvaro Benito, como debe ser. Vestido de hora.
1: ¡Joder, el macho!
13: No has cogido una paleta en tu vida, Álvaro. No has cogido una paleta en tu vida.
1: ¡Hazme la pasta sin agua!
26: Hay que llevar seguridad. O sea, iba con el casco amarillo, se puede ver en el canal de YouTube de Carrusel, iba el chaleco, Aritz Gabilondo también. Se me ve muy natural. Tengo inundado los grupos de WhatsApp de mis amigos diciéndome que es absolutamente histórico. Bueno, pues para quien lo quiera ver, lo puede ver en YouTube de Carrusel. Y déjame, que sé que hoy es un Carrusel con muchas cosas, simplemente decir que Marruecos, ya sabéis que hay un Mundial de Clubes para 2029, que no se sabe dónde se va a disputar. Pues aquí y en Marruecos no importaría que fuese en Marruecos y en España, porque quiere Infantino que el Mundial de Clubes de 2029 pase de 32 a 48 equipos. Igual Marruecos, para albergar 104 partidos en 2029, igual se le queda muy grande.
13: Por cierto, dejadme decir que yo celebro que en nuestro país no se gasten 1.000 millones de euros en un estadio de fútbol. Yo lo celebro, o sea, lo celebro. O sea, habrá gastado dinero en cosas que no son tal, pero que lo celebro.
1: Mira ahora la discusión que hay entre San Sebastián y Bilbao, que ya están...
13: No son muy...
1: Se están cuestionando...
13: Hay un sector no muy pro sede del Mundial 2030.
1: Sí, porque hay que decir a la gente, por ejemplo, durante el Mundial... No te dejan hacer ningún evento más. Es decir, el BBK Live y todos estos...
13: Que va a coincidir, que el BBK Live lleva muchísima gente. Centenares de miles.
1: No te dejan hacerlo, es decir, solo es de FIFA. Es decir, FIFA queda exenta de pagar impuestos. Que yo alucino, que la gente trague con eso. Es decir, ¿cómo que exenta de pagar impuestos?
13: Bueno, vamos a ver si Donosti y Bilbao tragan.
1: Por eso te digo, que ahora ya es un tema más político que... Y está ahí en la calle. Es que yo cuando me enteré, decir, no, nosotros hacemos ahí el Mundial, pero no pagamos impuestos. ¿Cómo que no pagas impuestos?
5: Es fantástico.
1: ¿Cómo que no pagas impuestos?
13: O sea que luego la gente, y con esto cerramos porque estamos ya con Calde, luego lo deriva siempre en no, es una cuestión política, porque el norte... No es una cuestión política. Al margen de que ya... se ha dicho en Bilbao por las cúpulas directivas y políticas que FIFA ha endurecido las condiciones en los últimos meses.
1: Eso es, eso dicen, que desde marzo han endurecido todavía mucho más las condiciones.
13: Vamos
1: entonces
13: a ver en qué queda. Buen viaje de regreso, tráenos algo bonito. Un abrazo, Álvaro.
26: Lo próximo diciembre de este año se conocerán las series. Eso es lo primero de todo. Y os mandaré lo que sea necesario. Beso. Yo por Carrusel mato.
13: Beso grande. Beso grande. Nos vamos con Calde.
5: Ahí está votando Calderón Calde. Con el balón lanzamiento. Por España el de Gala, Calderón, Navarro, Rudy, Pau y Margas. Calderón, qué listo.
13: Hola Calde, buenas tardes, buen día para ti.
6: Hola, buenas, ¿qué tal?
13: ¿Estás en la que fue tu casa, en Cleveland?
6: No, estoy todavía en Nueva York, ahora. Estoy aquí a punto de viajar porque no había vuelos. Todo vendido, espero que no sea por los aficionados de los Knicks que han llenado todo.
13: ¿Pero qué me estás contando? ¿Estás en el airport ahora mismo?
6: No, estoy en casa todavía.
13: ¿Cuántos? Ahora mismo para ahora te veo a través del canal de YouTube, que no había girado. Sí, ¿Cuántos aeropuertos hay en Nueva York, de los que tú conoces, Calde?
6: Bueno, tres que son, bueno, Newark, JFK y La Guardia, que son los que, digamos, bueno, pues se utilizan más, vamos. Habrá alguno más pequeño probablemente, pero son los tres grandes.
13: Menos mal, Calde, que conoces bien las carreteras de tu ciudad Cleveland, porque será llegar e ir al pabellón directo, ¿no? Prácticamente.
6: Sí, tengo que aterrizar sobre las 5 de la tarde de allí, el partido es a las 8, o sea que bien, o sea, me da tiempo de ir a dejar la maleta y nada, que ir para el partido.
13: Y un cafetín, ¿no? ¿Algo? ¿O entras directamente
6: sí,
13: al pabellón?
6: Sí, ya en el pabellón probablemente, ya en el pabellón.
13: Bueno, hoy es día gordo porque el primer partido fue un milagro que no lo ganara Cleveland, lo teníais muy controlado y hubiese sido el 1-0 ante Knicks, la eliminatoria está igualada, el segundo partido, pues bueno, New York fue superior, pero yo creo que teniendo en cuenta lo que ha pasado en la previa, la remontada en la anterior eliminatoria, creo que si hoy se gana Calde, sí. Se puede.
6: Mira, se dice mucho. Yo creo que lo que tienen los playoffs, que es increíble, es que realmente de un día a otro cambia todo, ¿no? De eres el peor equipo del mundo a eres el mejor, a ojo que podemos ganar. Entonces es hoy. Hoy es un día muy importante, por supuesto. Al final, hasta que alguien no gana fuera de casa, digamos, no empieza la eliminatoria, que se dice. Entonces, nada, hay que ganar hoy, hay que ganar el siguiente partido, como hicimos contra Detroit, empatar y a cuatro y volver a tener otra oportunidad en el quinto, aquí en el Madison, de volver a ganar. Pues es la única que queda.
13: Un buen ejemplo de lo que dice Calde es lo que ha pasado a la eliminatoria Spurs ante Thunder, que la sensación es que el hype de los Castle, de los Basel, de los Wembanyama, de Aaron Fox y más, de los Spurs, era que iban a arrasar prácticamente los campeones. Los campeones se han agarrado, pero no solo a través de Shai, de los Williams, que podías decir, bueno, son los jugadores más importantes, o de Holmgren, no. De repente apareció McCain, que es un chaval de 22 años que está madrugada, la ha roto. Y desde luego ni el más optimista de los Thunder podría haber pensado que iba a ser el MVP de partido. Lo ha sido y de momento están levantando la eliminatoria, José.
6: Sí, exactamente. Yo creo que sí, no, también hay otro dicho, Dani, que se dice que es como que tus titulares te ganan un par de partidos, tus suplentes te ganan otro de esos cuatro, ¿no? Y luego que el entrenador, por los ajustes que se hacen, te gana el cuarto, ¿no? Entonces, bueno, yo creo que esto es lo que está pasando. Apareció Wemby, falta el partido ahora de San Antonio, de a ver si sus titulares o esos suplentes son capaces de dar un paso, como ha hecho, como bien dices, Oklahoma. Pero sí, muy igualado, otra vez retoman factor cancha y bueno, pues vamos a ver qué pasa mañana en ese cuarto, si son capaces de empatar la eliminatoria o no, los Spurs.
13: Sí, porque en vuestra eliminatoria pasa algo parecido. La gente puede entender que Donovan Mitchell y que Brunson, sobre todo Brunson, llevan un poco la voz cantante en cuanto a los puntos que tienen en las manos, pero también pueden aparecer jugadores en Nueva York o de repente puede tener una racha fantástica Sam Merrill o Max Strus o puede ser súper potente Mobley por dentro. Quiere decir que ahora mismo las plantillas, las cuatro que quedan y las cuatro mejores, los jugadores son muy versátiles. No puedes imaginar seguro, sí. Este tío sé que va a tirar del carro.
6: No, y aparte porque los partidos se preparan y al final tienes que dar algo, ¿no? No puedes parar todo. Es lo que pasa el otro día, ¿no? Pues al final el primer partido salió bien una estrategia que haces con Josh Hart, luego el otro día, sin embargo, te mete 5 triples cuando era un 30% de un tirador del 30%. Bueno, pues vas jugando, ¿no? Con todo eso, es imposible. Tienes que tomar decisiones. O te gana Brunson con 40, pero que no te haga 40 y 20. O sea, son muchas cosas las que tienes que tener en la cabeza y, bueno, pues vas intentando buscar las debilidades de cada equipo. Y como dices, estas cuatro plantillas son cuatro plantillas muy, muy buenas, que es difícil sacar las debilidades, ¿no? Sobre todo a estas alturas.
13: De última hora acabo de leer el quinteto, lo he leído yo, vaya, defensivo del año, Wemby, Chet Holmgren, Usar Thompson, Rudy Gobert y Derrick White, desde luego altura tiene, o sea, poder intimidatorio tendrían, ¿eh? Son los cinco muy buenos. Si tú tuvieras que decir para ti, al margen de los premios, el mejor defensor de la NBA, ¿quién es para ti, Calde?
6: A ver, hasta que Wemby se retire, creo que va a ser difícil que alguien lo gane.
13: Sí.
6: Eso es verdad.
8: Imposible.
6: Es complicado por lo que hace, por el tipo de jugador que estamos viendo. Es algo que no habíamos visto nunca. ¿Se puede acercar a alguien? Sí, se puede acercar, pero tiene que hacer muchísimo para poder competir con Wemby en este premio.
13: Bueno, veremos. Voy con Marta Casas, a la que saludo en Atenas, y molestamos 2-3 minutos más a Calde. Hola Marta, ¿qué tal? Muy buenas.
9: Hola,
13: para
9: Dani,
13: la gran última hora de esa pedazo de final mañana entre Real Madrid y Olympiacos, que es un auténtico clásico, pero creo que podemos conectar con Javi Herraez. Javi, porque de alguna forma se ha presentado ya Enrique Riquelme, pero ya se ha dicho que no iba a hablar, y no sé si ha dicho por lo menos buenas tardes.
10: Sí, ha dicho buenas tardes, os acabo de mandar el vídeo. Ahora me invito, lo tenéis ahí ya colgado.
13: Pero buenas tardes, ¿qué tal? ¿O solo buenas tardes?
10: Hola, ¿qué tal? ¿Cómo estáis? Buenas
13: Hola,
10: tardes.
13: Hola, ¿qué tal? ¿Cómo estáis? Buenas tardes.
10: Y cuando salga va a hablar, no va sin preguntas. Las preguntas serán en la puerta 65, como te decía antes,
13: vale,
10: a las 8 y cuarto, pero que va a hablar cuando salga de aquí, de este edificio de la Ciudad Deportiva de Valdebebas. la llamada T4, la T4 de Valdebebas, sí, sí, donde están las oficinas, y acaba de llegar el que va a optar en principio. Vamos a ver si mañana a ese aval que está presentando ahora mismo le da el visto bueno la Junta Electoral, y el club, el Real Madrid, da por bueno ese aval y se presenta junto con Florentino Pérez a las elecciones a la presidencia del Real Madrid.
13: Bueno, Florentino, entiendo que cree que lo va a conseguir, porque si no, no hubiera desplegado la lona. O sea, Florentino ya, por un lado, yo creo que ya asume que va a tener un duelo, porque en cualquier caso cree que va a haber elecciones, si no, no despliega la lona, supongo. Bueno, vamos a ver lo que pasa, claro, con Lavar.
10: Claro, no. Efectivamente, ¿no? Él cuenta con que se va a presentar. Aunque vamos, sí, ¿no?, a ver, mañana, bueno, sí, sí, mañana sabremos. Eso, la Junta Electoral tiene que decidir que los avales son buenos y que se pueden presentar los dos.
13: Bueno, esta noche hablamos en el partido. Un abrazo, Javi, que vaya bien. Bueno, en cualquier caso, ahora, si saldrá ahora Enrique Riquelme, y algo dirá. Sí, nos pides paso. Eso estás, es abierto, nos pides paso y conectamos ahí.
10: Hasta ahora.
13: Hasta ahora. Marta, última hora desde Atenas, desde Loaca. Andrés Félix va a poder jugar, lo de Garuba, sí, que tenía pero pinta.
8: Bueno, pues de Garuba lo último que se sabe es que ha ido hace unas horas a pasar pruebas médicas. De momento el Real Madrid no ha hecho un anuncio oficial, pero las sensaciones han ido a mal conforme han ido pasando los minutos. No se espera, por supuesto, que esté en el partido de mañana, y ahora falta por confirmar si es una rotura completa del tendón de Aquiles o una rotura parcial. En función de eso va a depender el tiempo de baja, pero todo pasa por ahí. Esa era la sensación ya anoche dentro del vestuario. El jugador estuvo hasta el final del partido, estaba en el vestuario entre lágrimas, estaba llorando sin parar Usman Garuba. De hecho, los compañeros se esforzaron para que en el momento en el que entraron las cámaras al vestuario incluso no se le viera llorar, pusieron una toalla incluso por delante, pero vamos, es una de las bajas que va a tener el Real Madrid, que no va a poder contar con ningún pívot. No va a estar Edi Tavares, no va a estar Alex Len, no va a estar Usman Garuba, así que todo dependerá de Trey Lyles y de lo que sea capaz de inventarse Sergio Scariolo y su cuerpo técnico. Decía Scariolo esta mañana, le escuchábamos en la presentación de la final, que ha estado acompañado por Mario Gezón ya con Tyler Dorsey y con Georgios Barzokas, que le extrañaría mucho que, pese a todo lo que le está pasando al equipo, no compitieran mañana. Y ahora mismo te cuento, Dani, que estoy en el OACA y que está viendo una rueda de prensa de Chus Bueno y de Dejan Bodiroga. Han reconocido que ayer hubo problemas en el acceso, un acceso que afectó a 187 aficionados, que se tomaron precauciones, pero que por momentos se complicó bastante la entrada, pero que no se coló ninguna persona, porque ha habido medios en Turquía, sobre todo relacionados con el Fenerbahce, que han anunciado, que han contado que se coló bastante gente en el pabellón. Chus Bueno y Dejan Bodiroga lo acaban de negar y hablan de esperanza de cara al futuro. Veremos si termina diciendo algo de qué va a pasar con el Real Madrid, porque de todas las franquicias propietarias de la Euroliga ya han confirmado su continuidad todas, menos una firma falta, la del Real Madrid. Así que por ahí es donde pasa ahora mismo la actualidad de esta Final Four de la Euroliga, por la rueda de prensa de Chus Bueno y de Dejan Bodiroga. Dentro de un ratito va a comenzar el entrenamiento del Real Madrid y ahí supongo que ya nos confirmarán oficialmente en qué ha quedado la lesión de Usman Garuba y cuáles son las sensaciones. Podremos ir hablando con ellos también.
13: Gracias, Marta. Pues veremos si no hay problemas hasta ahora en Atenas, porque mañana evidentemente llega la gente del Pireo al centro de Atenas, a la cancha del Panathinaikos de Loaca. Y una última cuestión, Calde. Ayer, claro, según finalizó el partido nos marchamos, pero es verdad que es un partido en el que bueno, va a haber que remar mucho para el Madrid, ¿no? Tiene Juan Besenko, Dorsey, Fournier, tiene un roster tremendo Olympiacos, y el Madrid, bueno, con las bajas algo tocado por dentro, muy tocado por dentro, Calde.
6: Sí, muy tocado por dentro, pero también con muchos jugadores que pueden hacer daño a Olympiacos, ¿no? Yo creo que está claro que van a jugar diferente, que tienen que cambiar cosas, pero bueno, todavía, ok, que también puede jugar de 4 con Lyles de 5, es verdad que van a ser siempre más pequeños, pero bueno, vamos a ver, yo creo que opciones hay, es un partido, creo que se le puede sacar de ritmo a Olympiacos y bueno, pues la clave va a ser poder parar a sus interiores, que ellos sí que es verdad que tienen alguno que pueden marcar diferencia, ¿no? Como Besenkov o Mulitinov, pero bueno, veremos. Estos son los partidos que además muchas veces te motivan incluso más y le va a dar al Madrid una motivación extra, ¿no? De ir con las bajas y puede jugar también en contra de Olympiacos.
13: Bueno, mira, muchas carrillo para que te

0: con las bajas y puedo jugar también en contra de Olympiacos.
1: Bueno, mira, un chascarrillo para que te lleves al aeropuerto y comentes ahí con los tuyos. Un escándalo en la NBA, después.
2: Bueno, cuéntaselo a Calde que. Chascarrillo, no.
1: Cierra la maleta y tira para allá.
2: Es escándalo. Ahora que estamos en lo más intenso de los playoffs, pues ahora podemos hablar de que en la temporada regular, que queda lejos, hubo un escándalo que involucra a G-Wiz. ¿Sabéis quién es G-Wiz?
3: G-Wiz.
2: Es la mascota de los Wizards de Washington, ¿no? G-Wiz. Pues Marion Whittaker es el director de recursos humanos de los capitalinos. Hola, Marion, ¿qué tal? Lo primero,
4: hola, Carusel.
2: Pensaba que Marion era nombre de chica, y veo que no.
4: No, es unisex.
2: Es unisex.
4: Puede ser la Marion, el Marion
1: grande.
2: Vale, el Marion. Vale, tú eres el Marion.
4: Yo soy el Marion.
2: El Marion Whittaker. Bueno, el escándalo. ¿Qué pasó con G-Wiz, la mascota? A ver.
4: Con Jimmy, el chico que trabaja adentro.
2: Vale.
4: Ya sabéis, G-Wiz es un bicho azul, peludo y grande.
2: Sí.
4: En realidad no sé qué es.
2: Nadie
4: eso,
2: sabe lo que
4: no
2: es. Es un bicho.
4: Bueno,
2: sí.
4: Pues este año, como hemos sido el peor equipo de la liga, hemos perdido casi todos los partidos.
2: Casi todos, sí.
4: Pues nuestro mascota se puso en huelga de brazos caídos.
1: Ahí.
2: Vale. O sea, no animar.
4: No, se sentó el tío ahí en una silla y hasta que no ganase un partido, pues el tío dijo, se quedaría ahí quieto sin moverse.
2: Como un guardia de un parque.
4: Yo respeté su postura porque el derecho a protesta es sacrosagado.
2: Sacrosagado, totalmente, hombre, por supuesto. ¿Y qué fue lo que pasó?
4: Pues nada, estaba un día ahí, un día nos acercamos y nos dimos cuenta que estaba vacío.
2: ¿El traje?
4: Exacto, que no había nadie dentro del traje.
2: O sea, Jimmy dejó el disfraz sentado en la silla y Jimmy no estaba.
4: Claro,
2: ¿por qué? Para
4: pegarse la vida, padre.
2: Toma ya,
4: que lo pillamos un día ahí comiendo perritos calientes y bebiendo Sevenaz.
2: Madre mía, qué vidorra.
4: El tío sinvergüenza. Le decía que estaba de protesta el tío.
2: Bueno, la vida, padre.
4: La vida cañón.
2: Sí, la vida cañón, perritos calientes, Sevenaz. Bueno, pues es un caso de absentismo. Pero tanto como escandalazo. Y aquí vendí un escandalazo, macho. Bueno, o sea, tampoco está, no sé.
4: No, está muy equivocado. En América las mascotas son muy importantes, que te lo diga Calderón.
2: Sí.
4: Están muy valoradas.
2: Sí.
4: Por fuera puede que sea un bicho grotesco, enorme, que se mueve como un memo.
1: Incluso por dentro
4: son una institución en América.
2: Claro.
4: Nos lo tomamos muy en serio. Joder, no. Donald Trump es la primera mascota que llega a presidente.
2: ¿Qué te parece?
4: Cuidado,
2: ¿qué te parece? Nada menos. Oye, ¿y Jimmy el vago este que le habéis echado o no?
4: Se ha listado, Alice.
2: ¿Ah, sí? ¿Se ha listado?
4: Sí, de refuerzo para el Mundial. Como vienen muchos periodistas europeos...
2: ¡Ostras! Vale, para dar caña.
4: Y ya sabéis que todos los periodistas, bueno, todos...
2: Están en peligro. Pero bueno,
4: ¿cómo son, no?
2: Marion Whittaker, este es el escándalo, Dani, que ya sabes, la
4: Andalazo.
2: Gente... Sí, se ha listado a la ES. Muchísimas gracias, Mario.
5: No todos los periodistas...
4: Eso.
5: No todos son hijos de puta.
4: No todos.
1: Pero eso, prácticamente. Pero Calde, la NBA cobran tela, cobran tela las mascotas, ¿eh?
0: Sí, muchísimo.
4: Yo estaba ahí, que nos había ido.
1: Bueno, buen vuelo, Calde, que vaya bien y suerte, que vamos con los Caps a saco, ¿eh?
0: Vamos a por ello.
1: A por ello. Grande Calde. Enseguida, en 15 minutos, arranca la gran final, Rodri.
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1: Once minutos para el asalto a la Champions, Barça Olympique de Lyon, tejedor y el ambiente en un campazo histórico que va más.
2: Prácticamente lleno ya este Ullevål Stadium de Oslo, donde ya han calentado tanto el Barça como el Olympique de Lyon. Se retiran, entra una mesa de DJ para la última actuación. Han plantado en el círculo central una especie de sol tricolor entre azul, rosado, blanco para la salida de la Copa al terreno de juego. Entra ahora mismo el trofeo de campeonas de la Champions femenina, esa orejuda élfica, podríamos decir, porque tiene las orejonas de punta ya encima del terreno de juego. Se va a posar encima de la peana que van a bordear las futbolistas de los dos conjuntos. Todo preparado en Oslo, el fondo del Barça hace rato que canta, que anima, que su himno lo ha entonado prácticamente a capela. También el Olympique de Lyon, con un buen desplazamiento de gente, sigue entrando público en esta grada, y todo preparado para que dentro de 10 minutos arranque esta final de la Champions femenina entre el Barça y el Olympique de Lyon, dos reinas que buscan recuperar su corona.
1: Fermín Suárez, buenas tardes. Para Hola, empezar, Dani, el mejor partido que se puede ver hoy día, con respeto a, por ejemplo, el Arsenal, que el año pasado fue campeón, pero por lo visto, última década del Barça y la anterior por Olympique de Lyon, que también se ha extendido en la última, el mejor partido que se puede ver.
3: Totalmente, son los dos equipos hegemónicos, los de más nivel en la actualidad, y además con el paso del tiempo, los equipos que tienen como rutina estar siempre al menos en semis o en finales. Me parece la concentración de talento más grande que hay ahora mismo, tanto por Barça como para Olympique de Lyon. Son dos equipos con además gran fondo de armario, mucha calidad arriba, y bueno, va a ir de detalles porque lo veo 50-50, tremendamente igualado.
1: Evidentemente, dos equipos que se conocen muy bien a través de la figura de los entrenadores. En lo táctico, Fermín, ¿qué tipo de partido imaginas? Por ejemplo, ¿quién va a tener más el balón? Porque es verdad que, a ver, Serra Jordi es una incursión tremenda en el fútbol mundial, no es Aitana tiene mucho más pozo, en el centro del campo con Patria y Alexia pueden asumir esa responsabilidad, pero no sé si crees que el Olympique de Lyon tiene una buena oportunidad para discutir la bola o no la quiere, es más una bola larga a Hegerberg que se busque la vida.
3: Bueno, digamos que con Jonathan Giraldez han dado un paso adelante en cuanto a tenerla un poquito más, a estirar posesiones y ser más capaces de gestionar ciertos momentos. Pero aún así, lo que les va a este equipo son los ritmos muy, muy rápidos, ¿no? Muy, muy fulgurantes, de ataques muy, muy rápidos, buscando a las jugadas de arriba. Y yo lo que creo es que el Olympique de Lyon desde el primer momento va a apretar arriba, va a tratar de incomodar. Y aquí está el reto para el Barça. Si es capaz de salir de esas presiones tan asfixiantes, el Olympique de Lyon lo que quiere es mucho duelo, partido más trabado. Y aquí al Barça esto no le interesa. Si es capaz de establecerse en campo rival y gobernar y tener control con Serra Jordi, con Patrick Jarro y con Alexia, seguramente se va a imponer.
1: En la previa a la 1, Pere Romeu, míster del Barça, lo escuchamos.
4: Sí, Irene ayer entrenó con el grupo, está bien, está optimista, nosotros también con ella. Futbolista súper importante para nosotros, así que para adelante, hacer el esfuerzo que sea necesario. Y con respecto a Serra Jordi, creo que está haciendo muy buena temporada. Creo que es muy conveniente tener músculo en medio campo la primera parte, así que me he decantado por ella.
1: Afortunadamente, Juli, está bien Irene, porque es especialista en secar a estrellas rivales, y Hegerberg, que quizá no está en el mejor momento de su vida, digo en lo puramente deportivo, pero sigue siendo una delantera de referencia, es muy lista y es muy buena, muy buena.
5: Sí, a mí me preocupa más las llegadas de segunda línea, por lo que hace el Olympique. No está Diani hoy, que es una jugadora que está en un buen momento de forma. A mí me preocupa más Brandt, porque es muy móvil, llega por fuera, llega por dentro, tiene muy buen golpeo. Y luego, obviamente, Dumornay, que llega de segunda línea partiendo del interior derecho, pero llega y luego tiene mucho gol. Por tanto, Hegerberg permite que estas brillen y de tal en tanto también añade su cuota de gol.
1: Ceremonia previa potente y campo prácticamente lleno, tejedor.
2: Con mosaico ahora mismo también en la grada. La curiosidad es que los colores corporativos de los dos equipos son los mismos, el azul y el grana. El Olympique de Lyon, a pesar de que el blanco es el que predomina en su camiseta, normalmente hace los mosaicos con las dos franjas azul y grana que suele lucir también tanto el equipo masculino como el femenino, y por eso los dos goles, las cartulinas son idénticas, del mismo color, azul y rojo. En la zona central un poco más azul cielo, y ahora entran también las lonas gigantes tradicionales, circulares, con los escudos de los dos conjuntos. Es una ceremonia, como dices, potente, en que combinan DJ y batucada, fuegos artificiales con cañones en la línea lateral, la que está justo enfrente de la tribuna principal. Por lo tanto, todo preparado para cuando acabe este último baile, dentro de 6 minutos, pueda empezar la final. Seguramente lo va a hacer con la puntualidad que merece, porque ya estamos en la recta final de esta última coreografía. Hay una serie de bailarinas que rodean los rayos de este sol que comentábamos en el círculo central, que van levantando carteles con diferentes conceptos: más alto, más fuerte, última ráfaga de fuegos artificiales. El grupo de batucada pide al público que les acompañe con los aplausos. Se despliega ya la lona con el lema de la competición Women's Champions League de la UEFA, que van a tener que rodear las 22 protagonistas que van a iniciar el partido. Todo preparado, ondean los escudos, 5 minutos para la final de Champions femenina más grande que hemos contado nunca en Carrusel.
1: Y tú, evidentemente hay un rival francés, no sé si hubiera pitado Frappart, no lo sé. Pita Tess Olofsson, la sueca, y Van Driessche, la belga, en el VAR.
6: Pito la semifinal al Barça, o sea que no hubiese llegado, aunque no hubiese llegado al Olympique de Lyon, igual no lo hubiesen puesto. La sueca, ¿qué te voy a decir? Académicamente es un 10. Pero cuando haya problemas en el partido, el partido le va a poner, como casi todas las árbitras escandinavas, les cuesta.
1: Sacan un poco fría,
6: partido,
1: un poco
6: sí,
1: fría.
6: El partido lo sacan muy bien, tiene una técnica de carrera bonita, sabe dirigirse bien a las jugadoras, pero cuando realmente hace falta arbitrar, le falta un poco.
1: Mira qué bonito gesto de Alexia, que está liderando la fila de las cuadras del Barça, charlando con la Peque, con la que va a salir. La imagen de Wendy Renard, muy seria como siempre, una auténtica institución a punto de saltar. Y rápidamente una cuestión, porque también a las 6 de la tarde Escorial va a comenzar la carrera sprint de Fórmula 1.
7: En Canadá van a ser 23 vueltas con Russell, Antonelli y Norris los tres primeros, recordamos, décima posición para Carlos Sainz, decimosexto Alonso.
1: Allá van, tejedor.
2: Salen las 22 protagonistas que iniciarán esta final del túnel de vestuario. Recordamos las del Barça: Catacoya en portería, Onavalle, Irene Paredes, Mapi Leones, Mebrux en defensa, Patrick Guijarro, Alexia y Clara Serra Jordi a sus 18 añitos en el centro del campo, Salma y Graham en las bandas, y Eva Payón en punta para el Lyon, Elder en portería, Loren Renard, Engen y Basha en defensa, Hibs, Dumornay y Johannes en el centro del campo, Bechoibran en las bandas y Hegerberg como referencia. Se colocan con el trío arbitral que tiene como líder a la sueca Tess Olofsson, y llegamos al estribillo del himno de la Champions femenina que retumba en el Ullevaal Stadium de Oslo como prolegómeno último de esta gran final que va a enfrentar al Barça y al Olympique de Lyon para recuperar el cetro continental. Escuchamos.
1: Formando para el himno de la Champions, quedan 3 minutos para el mismo, y esa imagen, Julie, de Renard, incombustible, ¿eh? Una no sé cómo estará, pero es una leyenda tremenda del fútbol.
5: Nos comentaron que la primera final que jugó hace, creo que son ya 16 años, tiene ahora 35, roza el 1,90, capitana, esencial en el centro de la zaga, contundencia, liderazgo, yo creo que regularidad en el rendimiento, yo creo que es una jugadora total. Es cierto que ya está, yo creo que cerca del final de su carrera, pero sigue siendo un yo creo que un referente del fútbol mundial, sobre todo a nivel de europeo.
1: Ahora que vemos la imagen de Salma Parayuelo, Fermín, una temporada de menos a más hasta el final, haciéndose con la titularidad en el momento relevante, ¿eh?
3: Sí, sí, es que últimamente se lo ha ganado, es que está en un buen momento de forma, está haciendo daño, está llegando muy bien a zonas de remate, y también me parece muy interesante que se guarde la opción para Romeo de Claudia Pina, que es la mejor revulsiva. Podría estar perfectamente en el 11, pero es una jugadora que te puede agitar muy bien el segundo tiempo.
1: Está pegando un solazo tremendo, no sé si acompañado de alta temperatura, tejedor.
2: Unos 20 graditos debemos estar ahora. Lo que pasa es que por la mañana, desde prácticamente primera hora, ha llovido mucho, mucho, mucho en Oslo. Ha deslucido la fiesta previa en la fan zone. Ha costado encontrar aficionados tanto del Barça como del Olympique de Lyon, porque ha llovido con intensidad hasta después de comer, y luego ya la gente venía con calma hacia el estadio. Pero ya era esta la previsión, que a partir de las 5 y media, 6 de la tarde empezara a salir el sol, y de los 14, 15 grados que hemos tenido durante el día nos acercáramos a los 20.
1: Sí.
2: Días de contrastes aquí en Oslo con esta temperatura que nos acompaña en el momento perfecto, cuando han abierto puertas y cuando empezaba el calentamiento llovía, y ahora que viene el partido, ahora que llega el fútbol, luce el sol en Oslo. Saludo entre capitanas, Alexia y Wendy Renard, con la sueca en caja en manos. Van a hacer el sorteo, van a hacer el intercambio, mientras sus compañeras se disponen ya a hacer sendas piñas antes de iniciar el partido.
1: Y tú, Díaz.
6: Fíjate, ese sol es malísimo para las porteras en esos estadios tan pequeños. Ese resol les dan los ojos. Ya verás como el que gane el sorteo cambia el campo.
2: El sol,
6: antes
2: y tú, perdona, el sol está detrás de la portería que queda a la izquierda de la tribuna, pues, principal. Por lo tanto, la portera que esté en el medio campo en el que ha calentado el Barça no va a tener problema porque le pillan la espalda. Pero la que esté en la portería donde ha calentado el Lyon y donde hace la piña ahora el Lyon, pues, sí que tiene el sol de frente y bastante bajo, porque irá bajando.
1: Pues Renard no lo ha considerado porque ha ganado y ha pedido sacar, y Alexia no lo ha dado mucha mayor importancia. Me ha parecido que ha ganado Wendy Renard el sorteo y ha pedido sacar o mantenerse en el campo. Me parece que igual ha elegido mantenerse en el campo y va a sacar el Barça. Pero bueno, lo veremos también enseguida. Es obvio, mira, la portería precisamente de Endler es otra Fermín de las,
8: no sé si
1: de las míticas.
8: La segunda parte igual el sol está justo donde...
1: Ah, bueno, también puede ser.
8: Termina la visera de la tribuna y va a ser todavía más directo en la segunda parte.
1: La visera no es muy alta, pero bueno.
8: Está bastante alto.
1: En cualquier caso, que Endler es otra porteraza Fermín importante, ¿eh? También míticaza.
3: Para mí, la mejor del mundo. La chilena lleva muchos años a gran nivel y es una portera increíble.
1: Tiene una talla tremenda, es súper espigada, va bien por arriba. Es verdad que Cata tiene... Sí. Es muy ágil, vamos, es tremenda en el reflejo, pero estamos hablando de...
3: Muy completa.
1: De una de las mejores porteras del mundo. Se abrazan las capitanas, jugadoras, última piña. 6:00 p.m, con algo de retraso, va a comenzar la gran final de la Champions en Carrusel Tejedor.
2: Ya tenemos a las 22 futbolistas que van a iniciar el partido en sus posiciones. El Barça es el que va a poner el balón en movimiento. No, va a ser el Olympique de Lyon, como decías, Dani. El Olympique de Lyon ha elegido sacar. Ahora va para allá Ada Hegerberg, la 14. Noruega, también anfitriona. Uno de los balones de oro que tiene el OEL en su plantilla. En esta cuenta atrás que inicia el speaker y que sigue coreando el público de este estadio, de este Uleval, con 27.000 sillas llenas. Arranca la finalísima, arranca el partidazo, arranca el Barça, el balón en movimiento en Noruega, balón al cielo de Oslo que saca la defensa del Barça, queda dividido, lo gana Alexia, planchazo que ve la colegiada de Lindsay Hibbs de la norteamericana, va a ser la primera posesión para el Barça, 20 segundos y desde la altura de tres cuartos lo va a poner en el césped Irene Paredes, que escuchábamos a Romeo en la previa, que está en condiciones de afrontar el partido y a partir de ahí vamos a ver cómo es esta batalla táctica entre dos entrenadores que se conocen a la perfección, juntos haciendo tándem, ganaron la del 2024 precisamente derrotando por primera vez al Lyon, hoy frente a frente. Ayer el balón en el entreno de las francesas volaba como no lo habíamos visto volar, a una velocidad en las otras previas de Champions. Vamos a ver quién se la queda hoy. De momento es para el Barça, primera posesión después de intentar incursión en campo contrario, tiene que volver a Katakoy, balón largo, va a saltar Hansen, no llega, se la traga Bashá, la ventaja es para la central, para Ingrid Engen, la presión de Payor no es buena. Ahora es el Lyon el que va a proponer construir la primera jugada, balón a banda, de momento recibe al pie Brand, ahí las que quiera, de espaldas a portería y en el campo propio, juega por dentro para Bashak, que encuentra el carril interior, la persigue Graham Hansen, la boca, la pérdida, consigue recuperar Irene, que encuentra por dentro a Salma para Yolo, no hay tregua, ahora es el Barça el que corre, tiene pasillo central, Salma quiere conectar con Payos, le entran por detrás, dice la colegiada que toca bola, se la queda el Lyon, es un toma y daca, de momento hay conducción de Lorenz para adelante, tiene que frenar el ataque, Bechó contiene bien el Barça, se va por dentro Bechó, balón que regalan directamente Serra Jordi, son tres contra tres, se equivoca Serra Jordi, se le cruza Salma, intercepta un pase que iba para Eva Payos, balonazo arriba del Olympique de Lyon, lo que consigue pinchar Bashá, se le va fuera de banda. Juli, lo vemos, los dos la quieren, ninguna de los dos se la queda de momento.
1: Parece minuto 88, Juli.
5: Vaya, sí. Vaya, partido trepidante, los dos intentan hacerse con el dominio del balón, el ritmo es altísimo, veremos, el Barça es capaz, como decía Fermín, de calmar un poco los ánimos, porque la ida y vuelta no conviene al Barça.
1: Sería lo mejor, seguramente. Teje.
2: Viene una valle, banda derecha, profunda para Payor, se impone Ingrid Engen con la ayuda de Renard, línea de fondo, el despeje a las piernas de Payor, va a ser saque de banda para el Olympique de Lyon cerca del banderín de córner y el Barça por supuesto va a poner ahí la presión. Fermín, el duelo de pizarras, a ti que te gustan, es apasionante, ¿eh?
3: Sí, sí, y además yo creo que el OL Lyonnais lo que quiere es sobre todo empezar minutos de forma muy agresiva, reduciendo mucho el margen de maniobra, y aquí es importante que el Barça no entre en ese intercambio de golpe, que sea capaz de cerrar jugadas o de no propiciar transiciones, que es lo que justamente quiere el equipo francés.
2: Ahora no ha permitido progresar el Barça por banda izquierda, ha interceptado un pase, va a ser de nuevo saque de banda unos 15 metros más adelante para el OL, que gana la altura de los tres cuartos de campo.
1: Es el 3 de la primera parte, empate a 0 en el marcador cuando arranca la carrera sprint en Fórmula 1, Escorial.
7: Ahí están, 23 vueltas con Russell y Antonelli, que han salido relativamente fácil con los dos pilotos de McLaren, se intenta correr al Hamilton, entre ellos cuarta posición para el británico Alonso, que ha ganado una posición, está 15º. Carlos, en que se mantiene la 10ª plaza. Ahora mismo la pelea entre los dos pilotos de McLaren y los dos pilotos de Ferrari. Detrás Verstappen con la 7ª plaza. Vuelta 1 de 23 en este Gran Premio de Canadá, carrera sprint.
1: Lo contamos en carrusel, no hay goles en el Uleval. Y hasta ahora comienza Liga Endesa, jornada 33. Importante, penúltima en el Carpena. Unicaja, Leche, Río Breogán para seguir optando a los playoffs. Justo Rodríguez, ¿qué tal? Buenas tardes. Justo a la 1, justo a las 2, justo a las 3. 4-2 gana Unicaja. Tejedor.
2: Balón largo que buscaba Payor desde el eje de la defensa del Barça. Recupera el Lyon, que sale jugando con Ingrid Engen. Engen a la izquierda
8: para ellos Canes, otra jovencísima. Hablamos del caso de Serra Jordi en el Barça, pero esta norteamericana también ha irrumpido de una forma espectacular en el OL y en el fútbol europeo. Buscaba la profundidad para Hegerberg, tiene que salir Catacol por el lateral del área y mandar el balón a saque de banda para el conjunto francés, que la va a poner en movimiento desde la altura de la frontal del área del piquito a la izquierda de su ataque. Es la lateral Bachá la que sube hasta aquí para hacerlo. Todo el Barça replegado prácticamente a la altura de la frontal del área. Bachá por dentro para Dumorné, una jugadora que Julia ha retrasado bastante la posición desde que la conocimos, porque era más bien una delantera y ahora juega en el medio como Los Ángeles, ¿eh?
5: Sí, pero al final es muy móvil, es muy física, luego ha mejorado mucho la toma de decisión y la precisión. Y hablando de jóvenes, tiene 22 añitos, Dumorné. Entonces al final hay jugadoras de talento que ya están de forma prematura en la élite.
8: Sale el Barça, que recupera dentro del área, balón largo para Payor, la puede descolgar, está todavía en campo propio, a punto de llegar a la divisoria, la acompañaba Graham, quiso combinar asegurando con Serra Jordi, casi no se entienden, puede quedarse la Serra Jordi, se va precisamente de Johannes, gira por dentro hacia la capitana, la reina Alexia, descarga para Mapi León, en la divisoria le pone pausa, el último baile de Mapi, filtra el balón para Salma, que controla de espaldas, pedían falta sobre Mapi después de soltar el balón, también la piden sobre Salma, cuando protege hace de boya, la concede la colegiada, es falta de Lindsay Gibbs, balón para el Barça. Una altura por delante del círculo central, escoradita a la izquierda. Vamos a ver si la pone en movimiento en corto o la va a colgar ya, porque Mapi la pide. Y es la que tiene una buena zurda para enroscar el balón, aunque de momento de Loel coloca la línea defensiva fuera de la medialuna del área. Pero instrucciones Mapi, el responsable de la pizarra en el Barça, del asistente de Pera Romeo, que sale del banquillo y le indica cómo quiere que cuelgue el balón a la espalda de la defensa lionesa, que pone una sola jugadora en la barrera. Se acerca Graham Hansen para ofrecer una opción de saque de falta con la derecha, una diestra y una zurda, y acompasa al público del Barça esta falta lejana que va a colgar por la posición corporal, tendría que Mapi León, aunque Caro hace un gesto hacia su muslo, por lo tanto quizás la noruega, que levanta tímidamente el brazo. Ahora marca jugada con la mano por encima de la cabeza, pasa por encima del balón, va a ser Mapi la que la cuelgue buscando el segundo palo, ahí va Alexia que pone la pierna, quiso descolgarla desde el punto del penalti al primer palo para la entrada de Paredes, no le pudo dar precisión a la hora de amortiguar el envío largo, Paredes pudo contactar de manera forzada, se va a saque de banda para el Lyon, primera aproximación más que tímida de cualquiera de los dos equipos, 5 de partido, Barça 0, Olympique de Lyon 0.
1: No era una mala idea, pero muy difícil el remate de Irene, ya muy fuera de largo, como sigue Fórmula 1, Escorial.
7: Vuelta 3 de 23, Russell, Antonelli y Norris siguen los tres primeros por delante de Hamilton, ahora mismo tenemos décimo a Carlos Sainz, y qué gran salida de Fernando Alonso, ganando dos posiciones, está rodando décimo cuarto el piloto asturiano por encima de las posibilidades del Aston Martin.
1: Ahora sí, Málaga, justo, ¿cómo marcha el partido?
9: Bueno, acaba de comenzar el partido, primeros 4 minutos de este primer cuarto con 9 Unicaja, 7 Río Breogán.
10: Juan. Es precioso ver esto, Garrido, lo que han conseguido las chicas, lo que están consiguiendo. Es muy bonito, pero claro, tiene su esfuerzo, ¿eh? Oye, soñar con el fin de semana para que no suene el despertador y dormir a pierna suelta. Eso, a la Peque le ha entrado la pasión por llegar a ser como Aitana Bonmatí. 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
1: Noruega.
8: Sale el Barça desde el área propia después de un envío largo en un balón dividido que perdió Serra Jordi. La perseguía Bechó, pero toda la ventaja fue para Catacoy, que pidiendo pausa la pone al pasto y sale jugando Corinne de Paredes. La flota en la frontal de su área. Ahora trae la presión, puede filtrar para Patrick Guijarro, que tiene pasillo central hasta detrás del círculo central. Ponía un pase vertical para Eva Payor, imposible para la polaca. La ventaja es para la defensa francesa, que retrasa para su portera. Y ahora es el Olympique, el que por carriles interiores filtra pases verticales para plantarse en campo del Barça. Ojo Dumorné, que encuentra el espacio, balón largo para Hegerberg, me parece que salían fuera de juego. Ahora lo pita la línea. Había reaccionado rápido Catacol para salir de su área, manda el balón a la banda. Jugada anulada, por lo tanto, balón del Barça desde la frontal de su propia área grande.
1: Minutos Fermín de tanteo y de muy poca precisión, ¿eh? De momento.
3: Sí, porque todo está siendo superar la presión y atacar la última línea a campo abierto, y ahí pues de momento hay bastantes nervios y hay imprecisiones y no logran conectar, pero ya vemos las intenciones de Loel Lyonnais, es rápidamente conectar con Dumorné entre líneas, jugadora fuerte que gana duelos y enseguida buscando a las jugadoras de banda.
1: Bueno, acierto el asistente y tú, porque era fuera juego, no por demasiado, pero
6: sí,
1: está bien.
6: Bueno, estas son de las fáciles, ¿eh?
1: Sí, sí, una pelota para Hegerberg,
8: que
1: tiraba el
8: desmarque. Yo que no veo ni una.
1: Eso es, dale ahí.
8: Recupera el Lyon ahora, después de la transición del Barça, y está en la misma situación, pero frente al espejo, con Christian Endler, esperando tener una presión dentro del área, con Engen como central libre, ahora recibe. Y vamos a ver el Barça, cómo no cae en la trampa que le quiere poner el Olympique de Lyon. Viene a recibir Jules Brandt, deja de cara para Johannes, emparejada con Clara Serra Jordi. El duelo de talentos precoces lo acaba ganando la culé, consigue que la última en tocarse la del Lyon no. Da saque de banda la sueca para el conjunto francés, que ya la pone en los pies de Brandt, entrando por la izquierda, todavía lejos del área del Barça, consigue robar Graham, sale Alexia y le pitan falta a Graham, que se desespera. Se desespera la noruega del Barça, la esconde Alexia para que no saque rápido el Lyon, le pide brío a la colegiada, la tiene ya el conjunto francés, que la gira hacia el otro costado, donde Lorenz filtra un pase con el que no se entiende. Paran con la receptora Di Mornay, tampoco con Bechot, que es la que tenía que entrar desde la derecha. Recupera Mapi, balón filtrado con riesgo para Alexia, que se apoya en Patri, de nuevo para la central, para Mapi León, que vuelve a asumir riesgo para romper dos líneas de presión y encontrar descolgada Salma de falso 9 detrás del círculo central. Tiene carril para girar, puede avanzar, llega hasta la media luna. Son 3 del Barça contra 6 del Lyon. Salma no tiene apoyo, le falta alguien en el ala izquierda. Aguanta Salma, aguanta Salma, aguanta Salma. Falta, no la pita la colegiada. No pita la colegiada la falta, balón largo del Lyon, que atenta Irene Paredes para poner la cabeza de detrás de la divisoria, la ponen los pies de Onavalle, le pide que lo calme, que no se convierta esto en un corre calles, la guarda el Barça. ¿Y tú, te ha parecido falta esta entrada que ha recibido Salma cuando buscaba una ayuda?
6: Ya. No creo, ¿eh?
1: Sí, la ha metido un poquito el cuerpo, yo creo que no para falta. Ha habido un momento en el que Payor sí le ha ofrecido una línea de pase, Juli, no, era difícil también filtrar ahí, ¿eh?
5: Es que yo creo que no es casualidad que precisamente la que deje libre Jonathan Giraldez sea Salma, que es la que muchas veces tiene más dificultades para decidir. Aparece en esa zona de cuadrados y ahí ha tenido muchas dudas, tenía que fijar y a partir de ahí liberar con Pello.
6: Qué bonito es el fútbol femenino, está natural, es fútbol natural, no hay de momento, no hay esos engaños, no hay esas entradas, no hay lo que le sobra a otro tipo de fútbol.
1: Se ha levantado rápido Salma sin pedir demasiado. Vamos a ver si ofrecen alguna repetición. 10:30 de la primera parte. Tejedor.
8: Lo intenta el Barça, roba a Graham Hansen. Ahora no hay falta, se va de Basay, llega al lateral del área. Salía la cobertura de Engen, dentro del área de Caro, buscando la línea de pase, la deja atrás, le pega la Reina con la derecha. ¡Fuera! Primer aviso del Barça, mira. Gana el duelo Graham Hansen, tira el autopase, llega al lateral del área, intimida, contemporiza hasta encontrar a Alexia en la frontal, mira. Anticipa para el remate con la derecha, se
1: aguántame,
8: va teje,
1: solo un segundo, vamos a Valdebebas, que está Enrique Riquelme, vamos con él, venga.
11: Esto no es una candidatura en contra de nadie, esto es una candidatura a favor del Real Madrid, de poder contar un proyecto, como dijimos, que pensaríamos hasta el último momento, trabajaríamos 24-7 hasta hoy y decidiríamos hoy. Y puedo deciros que tenemos un proyecto tremendamente ilusionante, serio, profesional, tanto en lo deportivo, en lo social. Es importante tener la mirada al socio. Van a haber muchos proyectos también que les va a encantar. Y les pido la oportunidad a los socios que no tengan miedo. Les pido valentía para poder escucharnos, poder disfrutar de estas elecciones y que puedan votar entre dos proyectos nuestros, pensando en el corto, en el medio y en el largo plazo. Así que muchísimas gracias a todos. 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Así que muchísimas gracias, de verdad.
12: Sí, ya estamos en directo.
1: Bueno, vamos a ver si a mí te preguntas. Solo Enrique Riquelme ya se marcha, ¿no, Javi? Entiendo.
12: Ya se marcha. Vale, sí, vale. Ya dijo que luego a las 8:15 le volvemos a escuchar. Uh-huh. Así que, bueno, pues acaba de anunciar que el aval está entregado y ahora tiene que ser la Junta Electoral la que dé el visto bueno. Él dice que está todo correcto y que habrá elecciones y se votará el día 7, presumiblemente domingo.
1: Pues en 2 horas lo volveremos a escuchar seguramente en el Bernabéu. Un abrazo, Javi, esa declaración luego, sin preguntas, que ya estaba anunciada a las 5 de la tarde, final ha sido a las 6:13 de la tarde. Falta peligrosa para el Olympique de Lyon. Teje.
8: Unos 13-14 metros por encima del piquito del área que defiende el Barça, a la derecha del ataque francés, a la izquierda de Catacol, coloca la defensa el Barça un par de metros fuera de la línea del área grande. Centra a Bashá directamente con la zurda. Ojo que está Renard Sola. Remata de cabeza. ¿Para dónde cata? El rechace. El gol del Olympique. Gol del Olympique. Marca Lindsey Hibbs. Llegó a balón parado. El centro de Bashá desde la derecha. Se fue cerrando el envío con la zurda. El remate de Wendy Renard, la futbolista más poderosa en el juego aéreo de Europa,
13: remató absolutamente sola en la frontal del área pequeña del Barça. Se desajustó todo el encaje de los marcajes, respondió con un paradón Catacoy con la derecha, pero el balón quedó muerto. Y ahí, con la portera vencida, fue más rápida Gips que toda la defensa del Barça para cerrar. Y a placer manda el balón a la red. La buena noticia es que queda partido, 14 de la primera parte. Golpea primero Loel, golpea primero el Lyon, a balón parado. Marcó Gips después del rechace al paradón.
1: Espera, espera, espera, espera, espera, vamos a aguantar, Tejedor, vamos a aguantar. ¿Y tú?
14: Creo que es fuera de juego porque cuando remata...
1: ¿Al rechace?
14: Al rechace. La que acaba metiendo gol está por delante del balón cuando remata Renard.
1: Renard primero remata.
14: Y le va... Es que hay dos, a la 10 está en fuera de juego, creo.
1: Gips la 10. Está muy, muy al límite, eso seguro. Eso seguro, vamos a ver si lo validan o no. Ojalá no, el remate de Renard, es verdad que hace lo que puede Catacoy. La pelota queda muerta porque no puede hacer mucho más. Patrick Guijarro ya en directo, Tejedor pedía el fuera de juego, ya en directo.
8: No, le indica que no saque, Estaban las jugadoras situadas, tocando la megafonía, todo.
14: Es que solo han dado una imagen rápida.
8: Y Payet estaba con el pie levantado para sacar y la ha frenado la colegiada, sí, tú tienes razón.
14: Es por eso, es que han dado una imagen rápida y yo creo que es fuera de juego, ¿eh? Tendría que tener una mejor imagen, pero es que yo creo que está adelantada cuando remata de cabeza.
1: Está muy al límite, eso seguro.
15: Al principio, de Renard.
14: De la que acaba metiendo el gol. Que está por delante de Renard cuando remata.
15: Sí.
8: Pues mira, anulado.
1: Anulado el gol. Acertó tu rayo, genio.
8: ¿Cómo lo has cazado a la primera? No lo habíamos visto ninguno. Anulado, gesto de la pantalla. Fuera de juego de Gips, que estaba adelantada cuando remató Renard. El paradón de Cata vale oro, porque todo lo que pasó después, que es el gol de Gips, no valía. Sigue el 0-0, pide cabeza Catacoy. Calma, que volvemos a empezar. Cuarto de hora de partido, lo celebra como un gol la afición del Barça, que está detrás de la portería de Catacoy.
1: Grande Iturralde en ese acierto, ahí se ve como Renard primero, efectivamente entra bien, remata limpiamente. Pero ahí ya, Pac, en ese remate está Gips por delante. Ahí se ve fuera de juego, solo la que incurre, obviamente, Gips al rechace. Dicho esto, esa acción, Julia, hay que defenderla mejor porque Renard estaba habilitada, ¿eh? Es el rechace, Renard estaba habilitada.
5: Creo que la que la marcaba era Irene, que tarda un poco en reaccionar, le gana la espalda y es la que más hay que marcar, no únicamente por su altura, sino por el poderío que tiene de juego aéreo. Y luego no sé si tú estás de acuerdo con la falta previa. Yo tengo dudas, la falta de Patri sobre Gips.
3: Lo está pitando todo.
14: Lo está pitando
5: todo. Me parece muy
1: control
5: justito,
1: de partido.
5: ¿No?
1: Eso es.
14: Este tipo de arbitraje es porque no confías en tus posibilidades de controlar el partido a través de tu presencia y no a través de las faltas.
5: Con la buena acción, bueno, la doble buena acción que ha hecho Patri para corregir, para reequilibrar, y luego le pitan falta, sí. Ha sido una lástima.
1: Nos hemos podido pasar del 1-0 de Alexis, esa oportunidad tremenda para el Barça, el 0-1, afortunadamente ese gol de Gips ha sido en fuera de juego. 17 de la primera parte, Tejedor.
8: Se van avisando, se van midiendo los dos equipos y ahora es el Loel el que vuelve a tener posesión de balón para empezar desde atrás. Gips la deja para Ingrid Engen, que desde el perfil derecho mira al horizonte a ver dónde puede mandar el balón. Retrasa para Endler, para la portera que sale de la media luna. Siguen con la misma norma los dos equipos en la presión, dejar a una central libre y no ir nunca a la portera. Lo intenta por la izquierda el Olympique, encuentra ahí a Johannes, que se va de Serra Jordi, pase con el exterior, el espacio para Hegerberg, se le marcha el control, que viene Irene interponiéndose entre la rival y el esférico. Retrasa para Catacoy, que no quiere problemas, nos día de frivolidades. Balón arriba, es para Wendy Renard, la vuelve a tener el Olympique, asegurando Fermín para quitarse el miedo del cuerpo después del gol, ¿eh, el Barça?
3: Sí, lo que pasa es que me sorprende la irreverencia que están teniendo tanto Clara Serra Jordi como Lili Johannes. O sea, son dos jugadoras de 18 años, están disputando la primera final y están realmente muy bien. Sobre todo Johannes pidiendo balón y Serra Jordi defendiendo bien.
8: Y se marcan entre ellas y es un duelo de los más destacados hasta ahora. Vuelve a salir el Barça desde la portería. Paredes fuera del semicírculo después de recibir de Mapi León. Hasta ahí el Lyon deja respirar. Balón para la central del Barça. Viene a recibir Alexia. Se marcha bien de Gips. Quiere mandar el balón largo para Eva Payor. Un pelín forzado a la espalda de Wendy Renard, que le pedía a la portera que salía. Se vuelve a su portería Cristiane. La caza Payor. Pone la vaselina. ¡Fuera!
1: ¡Qué bueno! ¡Qué bien, Alexia!
8: Pero
13: pierde uno Bayern después de un error imperdonable de comunicación entre Renard y Elner. El pase a la espalda de la central, pero es un pase que no va largo.
1: Hombre, pero eso es de
13: no
1: Renard, claramente.
13: Pero deja de correr y le dice a Elner: ven a buscarla, sí, claro. Tú sal tú, mientras la portera retrocedía. Aprovecha la indecisión Payor, que tira la vaselina, le va al lateral de la red. Juli, es una central, no lo puede hacer nunca.
1: Ha tenido mucha jeta Renard responsabilizando a Elner, fíjate.
3: Tal cual.
5: Pero es la baza que tiene Payor para imponerse a Renard, al espacio, la verticalidad, sí, porque es mucho más rápida, mucho más dinámica. Si evita el duelo y la expone al espacio, tiene mucho que ganar la polaca.
1: Y era clara,
3: es que
1: Fermín.
3: Corre hacia atrás, Dani. No, o sea, es que dice, venga, aquí ya está. O
5: es
3: sea, cosa tuya.
5: Para,
3: Sí, sí, tremendo.
5: La segunda ya.
1: Es una pena porque Pajor tiene calidad para haber embocado, no era lo más sencillo del mundo. Es una pena porque ha tenido dos oportunidades el Barça muy importantes. Bruno apretando al Barça, 19 de la primera parte, la gran final de la Champions en Carrusel, empate a cero en el Uleval.
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1: Tejedor.
13: Balón de banda para el Barça, que se ha instalado en campo contrario. Ahora es desde la izquierda. Schmebrux a la altura del piquito, busca por dentro directamente cargando área. Puede recibir Payor. Anticipó bien Johannes con la ayuda de Lorenz. Balón largo del Olympique. Hay falta ahora en la disputa de Mapi León con Ada Hegerberg. Por lo tanto, las francesas respiran, sacan el peligro y además se quedan el balón en posesión a la altura de su banquillo. A la derecha de su defensa la va a poner en juego la capitana Wendy Renard. Han tenido un aviso muy claro las francesas con ese gol anulado, pero a las dos ocasiones más claras, la de Alexia y la de Payor, han sido para el Barça y valían las dos. 20 de partido. Renard busca directamente la velocidad de Béchot a la espalda de Schmebrux. La ventaja es para Catacoy. Además, el balón va cerradito. Puede incluso cogerlo con la mano la portera del Barça, que va a iniciar de nuevo jugada poniéndola en el césped y esperando que haya movimiento, a ver quién queda libre. En esta ocasión es Mapi León, a su izquierda. Levanta la cabeza, ese guante que tiene en la zurda. Encuentra a Payor, que viene a recibir de espaldas. Se la deja Salma, la quiere devolver a Payor. Se equivoca Salma en la entrega. Hegerberg persigue el balón dividido, va Mapi. La embiste Hegerberg y el árbitro, la colegiada en este caso, no ha visto falta, ha sido fortuito, pero se puede haber hecho daño Mapi porque forzada va un poco abajo a sacar el balón con el pie, pero agachándose. Y Hegerberg, que no la ve venir porque está girando sobre sí misma para perseguir el balón, en la carrera ya arrancado, no puede frenar y le da un rodillazo en la cara, en la que Mapi,
1: cuidado,
13: no se va a resentir más porque se levanta ya y está bien, pero ha sido peligrosa esa ahí, Dani.
1: Vamos a ver si es en la cara o más, si es una acción de mala fortuna, sin mala intención y tú y nada,
14: sí,
1: más.
14: Nada. Una cuestión de fútbol es de contacto. Vamos.
1: Jueguen. Acaba pegándole en el maxilar, o sea que entiendo que sí o sí, último partido de Mapi y Teje con el Barça.
13: Sí, comunicó ya que se iba. Eso es. Por lo tanto, es decir, no lo ha hecho oficial, no ha habido ni comunicados ni actos de despedida, que imagino que tendrá que haberlos.
1: O sea, el destino no se conoce oficialmente, ¿no? El destino no se conoce, pero será Inglaterra.
13: No es oficial, ¿no? Se entiende que es el London City Lionesses, el equipo de Inglaterra de Michel Kahn, de la propietaria del...
1: Que se lo lleva todo, o casi Lyon. Todo.
15: Michel Kahn lo compra todo, ¿no? Es como una villana de James Bond, ¿sabes?
5: Bueno, algo así.
1: Sí. Está comprando a diestro y siniestro, Julia, a diestro y siniestro.
5: Sí, y aparte todo entrenadores españoles. Se llevó a Eder del Tenerife, a Adrián del Español para el Washington Spirit hasta que llegó Jonathan Giraldez, y ahora al Jonathan Eder la ha pasado al Olympique. O sea, oye, al final todo lo que puede.
15: ¿Giraldez tiene algo que ver con Claudio Giraldez o no?
5: Comparten apellido, comparten lugar de nacimiento, pero
15: no son familiares. Vale,
5: no
15: hay familia.
3: Hay gente que se apellida igual, hermano, lo creas o no.
15: Pero que vivan de la misma localidad y que se dedican a lo mismo, pues claro. Lo normal es preguntar si hay algún parentesco. ¿Qué quiero decir?
1: Y sobre todo tener la respuesta, además de preguntarte.
3: Dani Garrido y Toni Garrido no son parientes tampoco.
15: Se dedican a la red, pero se lo puede preguntar si hay un tal...
1: Somos primos segundos. Sí.
15: Patricio Escorial, que en Radio Valladolid, pues le preguntaré si es familiar de Escorial.
1: Claro que sí,
15: ¿no?
1: Claro que sí, tal cual. Probable. Otra cosa es que en Xiaoma no haya muchos en tu alrededor.
3: ¿Cómo conoces a mi primo Patricio?
16: No, oye,
1: tú y tu padre.
15: Bueno, sí, hay 4 o 5 nada más. Yo, ¿sabes que descubrí en Xiaoma en una de estas donde hacen los exámenes de conducir?
1: ¿Ah, sí?
15: En una gestoría. un tío me mira el carnet y dice, ¿Jaume te llamas? Y dice, yo también me llamo Jaume.
16: Ostras.
1: Y comenzó una bonita amistad, ¿no?
15: No lo volví a ver en mi vida.
1: En tu vida.
7: ¿Papá?
14: Solo hay cinco y nos tiene que tocar a nosotros uno.
1: Tal cual. Qué penitencia.
14: Esto es increíble.
1: 23 de la primera parte. Empate a cero. ¿Cómo sigue Fórmula 1 Escorial?
7: Pues estamos en la vuelta 17 de 23. Russell, Norris, Antonelli son los tres primeros. Vaya incidente había entre los dos pilotos de McLaren. Estaba Russell primero. Ha intentado sobrepasarlo en la recta de meta. Antonelli se ha tenido, se le ha cerrado, evidentemente. Yo creo que ha sido legal lo de Russell. Y Antonelli, que se ha quejado muchísimo por radio, que luego también se ha ido por mitad del campo ahí. El bono de Antonelli.
14: Correcto, que era de Mercedes, no de McLaren.
7: De Mercedes.
1: Alonso,
7: sí,
1: penúltimo.
7: Alonso está ahora mismo en la penúltima posición. El coche no da para más. Y luego tenemos a Carlos Sainz en la décima posición.
14: Te ha apuntado una frase que me la vas a tener que desarrollar luego más adelante.
1: A ver.
14: Alonso por encima de las posibilidades de Aston Martin.
7: Has picado el anzuelo, muy bien.
14: No, es decir, el Aston Martin tendrá unas posibilidades, ni más ni menos.
7: Y Alonso.
14: Tú no puedes estar por encima.
7: Ha empezado muy bien y ahora está en la posición.
1: Ahora está en función de las posibilidades del coche, ¿no?
7: Efectivamente, ya se ha ido equilibrando la cosa.
15: Son las mejores manos del circuito.
7: Sin duda alguna, siete vueltas para el final de esta carrera.
1: Cuidado, tejedor.
9: El Lyon dentro del área, el balón para Hegerberg. ¡Ay! Bien taponó la defensa del Barça. No llegó a ser peligro inminente, pero sigue el ataque del conjunto francés. Francés, ojo que tira la pared. Blanco con Demorné, línea de fondo. Brand, el centro, chut. Por encima del larguero, dice que es córner. La asistente protesta todo el Barça. Las del Olympique sonríen por lo bajini. Porque a mí también me ha parecido en directo que no tocaba a nadie, pero
1: no era mala, ¿eh?
9: Clara de remate de Hegerberg en la primera y la segunda de Brand después de la pared con Dumorré se podía envenenar.
1: Afortunadamente Brand no ha empalmado bien, había muy poco ángulo para poder perfilar disparo a puerta, pero es...
14: Pero se lo marca.
1: Mira, o sea, no era... Primer bote deja correr demasiado la bola, pero no era mala acción. Ahora, ¿de dónde saca el córner?
14: Pero la ha pitado antes ella, la árbitra antes que el asistente. Luego el asistente le acompaña con la bandera, pero es decisión del árbitra, no ser que haya sido la defensa.
1: Yo no entiendo dónde sale el córner ahí. No, es que no ha salido en ningún momento, creo. Pero bueno, es igual, pues de esquina, venga.
9: Que así ha llegado el gol anulado del Lyon. Bachá con la zurda desde la derecha, por lo tanto el balón se va a ir cerrando. Pide la colegiada que no haya baile dentro del área, donde se agarraban ya Ingrid Engen con Clara Serra Jordi. Y también se las tenía Bechó con Salma Parayuelo, además de Johannes con Eva Payor. Ahora sí que da permiso a la sueca para que ponga el balón la lateral izquierdo del Lyon, que la enrosca muy cerrada, la pone bastante liftada. Alexia la saca en el primer palo, estaba todo el Barça dentro de la pequeña, por lo tanto el rechace es para el Lyon. Lorenz la vuelve a poner dentro, la deja muerta Engen. Es Johannes la que busca el regate, línea de fondo, pone el centro, bloquea a Serra Jordi. Le vuelve a caer a Johannes, que la saca fuera para Dumorné, que vuelve a colgar el balón al área, la desvía Renard. Y creo que le hace un favor al Barça, porque el balón lo buscaba Gips a su espalda y creo que estaba en posición franca para engancharla con la zurda. El balón peinado de Reinar se va a ninguna parte, saque de puerta para el Barça. Pero en los últimos minutos ataca Lyon.
1: Sí, a ver, el Barça ha tenido Fermín dos muy buenas. Indudablemente cuando el OEL tiene la bola en tres cuartos, se ve que es un equipo pues que tiene peligro. Y ha habido algo de indecisión también en la zaga del Barça en los momentos en los que más o menos han llegado, ¿eh?
3: Es que arriba el Lyon es un equipazo. O sea, es que cuando se juntan en banda izquierda Jules Brand con Selma Bachá, con Dumorné, es que es realmente complicado. Y luego dan mucha continuidad a acciones a balón parado y ahora al Barça le está costando salir desde atrás.
1: El Barça quiere salir jugando, tejedor.
9: Es que mira qué nivel estamos de buscar hasta lo último, que está el Barça para sacar de puerta en corto. Mapi para la portera, para Katakoy, y está Ada Hegerberg en la frontal.
1: Parece Dembélé con Luis Enrique ahí mordiendo ahí a saco.
9: Pero es que Mapi le ha dicho al árbitro: yo no saco hasta que no quite la punta de la bota de la cal. Pisar áreas es estar dentro. Y no, hasta que no ha ido la colegiada a decirle: échate 2 centímetros para atrás, no ha puesto el balón en movimiento.
1: Y el Barça no lo ha sacado bien. No ha salido bien.
9: Le ha acabado regalando, sí. El envío de Katakoy después de recibir de Mapi directamente a saque de banda a la izquierda del ataque del Lyon, que ya la pone en movimiento. Balón de nuevo buscando el lateral del área, la saca el Barça. De nuevo saque de banda para el Olympique, delante del banquillo de Pere Romeu, vestido todo de negro. Camiseta negra, pantalones anchos negros, bambas negras con el reborde blanco.
1: Bamba negra, barba negra también, ni una cana, pelazo. Muy rollo Pepe Morago, tejedor. Es un pelo muy Pepe Morago, ¿eh?
9: Sí. Como dicen en mi casa de Playmobil, ¿no? Que parece que lo puede hacer.
1: Sí, de Argan Boy.
15: Dress code, un poquito emo, ¿no?
1: Sí. Al tener el pelo tan negro, igual meter un gris, claro. ¿No? Un top gris, algo así.
9: Le ganan el despeje de Mapi. Cuidado que viene. No nos distraigamos, que viene el Olympique. Bechó por banda derecha, pone el centro, segundo palo. Bloquea, es May Corner.
1: Ese bote ahí en banda.
9: Uno de los pocos errores que hemos visto en el partido acaba en este centro de un Olympique que está acercando al Barça en los últimos minutos. El partido está muy, muy, muy, muy parejo, con ocasiones claras para los dos, sin un dominador claro.
13: Por lo tanto, cualquier desliz puede costar la final. 27 minutos y la sensación es
1: de que de parejo, muy parejo, hora. Muy parejo, sí, sí.
13: No, no. Y de que este ritmo que llevan es que es increíble. Este toma y daca. Vuelve Basha con la zurda desde la derecha, por lo tanto de nuevo buscará cerrar el balón en dirección a Catacoy. Tres futbolistas del Lyon en el área pequeña. La que más cerca se pone de la portera es Ingrid Engen, que la conoce bien. Balón ahora buscando el segundo palo, pasa por encima de Gibbs, balón descolgado dentro del área. A Chica Mapileón, la ayuda Salma, le cae a Gibbs que la pone como puede. Alexia, la capitana, quizá la que la saca a la media luna. Salma, balonazo arriba, se la va a quedar Eva Payo, rodeada de tres rivales. Lo voy a controlar, pero no puede hacerse con el dominio de la jugada porque llega el séptimo de caballería en defensa. La arrollan, le quitan el balón. Sí. Y la vuelve a tener Lyon en su campo.
1: Le está costando al Barça, Juli, ahora en este tramo, ¿eh? Le está costando bastante.
5: Bueno, es que, como habéis comentado, sí que han tenido los primeros avisos, pero hace mucho que no crea una ocasión clara al Barça. De hecho, se están encadenando las de Loel y ahora el Barça necesita volver a la tenencia de balón, que es lo que le permite el dominio, lo que le permite impactar en el último tercio, porque estamos nombrando poquito a Hansen, poquito a Salma y poquito a Peyer.
13: De Bilbao quedó mucho, después de la genialidad de Aitana del 1-0, la última media hora del Barça con un Lyon impotente y dominado, pero la primera hora allí, yo creo recordar, Fermín, que el Barça sufrió bastante más que hoy, ¿eh? Es decir, que nadie se alarme con el partido como está.
3: Y creo que en ese ejercicio de resistencia, de no encontrar mejores sensaciones, me parece que el Barça está bien. O sea, es que está solidario, está replegando, está defendiendo el área con problemas, pero sacando las cosas adelante. Pero es cierto que necesita más balones, que ha dado 70 pases buenos el Barça en media hora. Esto para ellos es muy poco.
13: Oh, y error de Mapi, la regada, filtra Gibbs, corrige la misma Mapi, Salma la que encuentra Alexia en la media punta, quiere poner a correr a Payor, estaba emparejada con Engen, esta no se deja engañar, le gana la carrera, la manda directamente, no, la manda frena porque habían chocado Mapi y Hegerberg en esa última disputa de balón, después de que corte Mapi, se esperan sus compañeras a que Hegerberg esté para jugar, lo respeta el Barça, la vuelve a tener el Olympique en defensa, 15 segundos y media hora de partido, sigue el 0-0.
1: Tengo, Juli, una pregunta marrón, final Champions 2024, 11 del Barça. Te voy a acabar preguntando si te gusta más este 11 que te voy a dar del Barça a la final de 2024 o el de hoy. Era Catacoy, Lucy Bronze, Paredes, Engen, Rolfo, Kira Walsh, Aitana, Patri, Salma, Mariona y Hansen. Obviamente aquí estaba Aitana, hoy no está, tampoco estaba entonces por lesión Alexia, pero Cata, Bronze, Paredes, Engen, Rolfo, Kira Walsh, Aitana, Patri, Salma, Mariona y Hansen. Es para decir que era un gran 11 igual que el de hoy. ¿Tú cómo lo ves, Juli?
15: ¿Qué te gusta más?
5: A ver, la línea defensiva creo que esta es mil veces mejor. Mi sensación es que con Ona y con Esme hemos ganado muchísimo a muchos niveles. El mediocampo, obviamente, coincido. Con Aitana creo que es mejor, a pesar de que Serra Jordi está muy bien hoy. Y a nivel ofensivo me gusta más la del 24, me gusta más
1: de tener Mariona, mucho Mariona.
5: Exacto, y sigue siéndolo.
13: ¡Ay, qué callito de Alexia sobre Johannes! Después de una salida del Barça desde Catacoy, la reina pone en su sitio a la rookie que le hace falta. Dale de la ventaja a la colegiada porque la posesión sigue siendo para el Barça, pero
5: al segundo pase se
1: pierde. Con la derecha.
13: Para Eva Payor.
1: Qué porrita con la derecha ahí. Alexia al suelo, ¿eh?
13: El momento delicatessen del partido, ahora va coja la capitana.
1: Johannes es rascadora, ¿eh? Johannes ya pegó un par de ellas, no se lo piensa.
15: Me haces la porrita, pero tú te llevas esto.
1: Sí, sí.
3: Eso es un fichaje realmente muy caro. Medio millón le ha costado al Lyon procedente del Ajax. Y esto, por una jugadora de 17, 18 años, era una apuesta realmente muy firme, pero es una jugadora de gran talento.
1: Se
13: ve. Ya lo veis que no entiende de jerarquías. Le soltó la patada a Alexia. A la doble balón de oro, camino del tercero, sobre todo si esto acaba bien hoy para el Barça. Que vuelve a empezar desde Catacoy, dentro del área. 31 de partido, Irene Paredes, todavía en la media luna. Sale con un balón vertical para Graham Hansen, que ahora sí que tiene espacio para recibir y girar y poner a correr a Eva. El pase con la izquierda de Graham se cierra demasiado, directamente en vertical a los pies de Tiane Endler, de la portera chilena. Que controla y juega
3: es
13: ya
3: que
13: con
3: no puede ser. Es que no puede ser que cada vez que se supera una presión se busque el pase definitivo.
1: El pase definitivo,
3: es que
1: tal cual.
3: Es que no se puede sostener, porque esto se sostiene si vas 2-0, pero si no es un intercambio de golpes que no te lleva a ningún lado.
1: Y luego
3: no.
1: Matas a Payor también, se ha pegado 3-4 carreras sin ninguna referencia. Yo creo que hoy si puede Aitana va a jugar más de 30 minutos, creo.
5: Yo creo que necesita el Barça que una de las dos interiores, esté un pelín más alta. Hay como a veces demasiado espacio entre las tres interiores con las delanteras. Y aquí yo creo que Alexia tiene que ser la que suba un poquito gradito o también Serra Jordi. Pero falta ese escalón interior.
13: Pero es que ya nos contaba Palet en la final de Copa que Aitana sigue con dolor. Que es que lo ha intentado, jugó esa media hora con el Bayern el día que reaparece. Fue titular en Liga con el título ya en el bolsillo matemáticamente.
1: Eso no es normal, ¿no?
13: Y no jugó en la final de la Copa de la Reina.
8: Es que...
1: A mí me preocupa, la verdad, pero bueno.
8: Ojalá, ¿eh? Salga 20 minutos y sea la Aitana que conocemos, pero tampoco se le puedes exigir después de 6 meses parada. Ojo que viene el Barça, Eva Payor, ahora sí que son 2 contra 1, estaban fuera de juego. Estaban fuera de juego después de recibir pegada a la línea de banda el pase exterior de Caro Graham Hansen, por lo tanto, de nuevo balón para el Lyon.
1: Sí, sí.
8: Pero bueno, es que de fondo de armario tiene mucho más el Lyon, pero es que recordemos que esta temporada era el gran mantra de que el Barça no tiene profundidad de plantilla, es decir, se ha consolidado esta generación. Vicky ya venía con carrerilla, también Sidney, pero ha irrumpido Serra Jordi, Aixa Camarada, 2 minutos de mucha calidad, y la Masía ha sostenido al Barça para competir en 4 competiciones, pero era el gran qué de esta temporada.
1: Fíjate, si la plantilla que tendrá el Olympique de Lyon para tener a Katoto, por ejemplo, de suplente, una de ellas,
8: claro.
1: O la Maris.
8: No, pero es que no,
3: y Chawinga.
8: Te sumo la apuesta, Dani, sí. En la previa es, no tengo a Diani y no sé si poner a Katoto o a Bechó.
1: Sí, sí, no, la tienen, es decir, claro, es uno de los mejores equipos del mundo.
8: No es que tenga Katoto en el banquillo, es que la tiene en el banquillo después de tener la titular lesionada.
1: Sí, sí.
8: Sí, sí. Saque de banda para ellas, 33 de la primera. La va a poner Bachá desde el lateral izquierdo, delante del banquillo de su entrenador, que igual que su homólogo va con camiseta, manga corta y pantalón, en este caso azul oscuro, Jonathan Giraldez, y zapatillas blancas. Balón por dentro para Dumorné. Buena presión de Alexia, que a punto estuvo de adivinarle el giro. Protege en extremis Dumorné para volver a Bachá. La entrega atrás para Wendy Renard. Balón largo para Ada Hegerberg. Combinan directamente las dos balones de oro. Gana Paredes para el Barça. Clara Serra Jordi, taconazo para Alexia. Está sola en la media punta.
1: Vamos.
8: A la media luna. A la derecha para Payor, que entra en el área. Puede golpear. ¡Fuera!
1: La tercera.
8: Buscó la potencia para sorprender a Endler, que esperaba el disparo raso al palo de más lejos a su derecha.
1: Ay.
8: Buscó la potencia con el empeine, incluso un pelín de exterior. Payor al palo de más cerca a la izquierda de la guardameta. Es verdad que la pilló a contrapié, pero es más difícil darle dirección y se va directamente fuera.
1: Para mí el control Fermín no es bueno y solo le deja la opción de primer palo. La Alexia la pone bien, se le queda muy encima el control, ¿no? Seguramente.
3: Sí, puede ser. Lo que pasa es que también veo en la repe que tenía muy clara la idea de sorprender a Tian Endler en su propio palo, cuando realmente lo mejor tal vez era cruzar, pero hace una secuencia rápida al Barça muy buena. La gana Irene y después Alexia amaga muy bien el pase.
5: Sin ser por fin Alexia gana altura, ¿eh? Por fin, ¿eh?
1: Sí,
5: empieza
1: sí,
5: a pisar
1: sí.
5: El último tercio.
1: Sin ser una primera parte excelsa del Barça, pero ya ha generado 3 oportunidades de gol muy claras, ¿eh? Muy claras.
8: Yo viendo la conducción, Juli, estaba deseando que la acabara Alexia misma con esa zurda que tiene.
5: También es verdad que tenía 2 delante, que le dejaban un poquito de espacio, pero tenía poca opción de tiro, al menos limpio.
6: Ha elegido bien. Yo creo que ha
1: era la acción.
6: Jugada. Tenía disparo, pero yo creo que la mejor idea es la que ha ejecutado finalmente con ese pase a Payor.
5: Y más si Payor no ha hecho ningún movimiento,
6: es.
5: ¿No? Diagonal hacia adentro o algo para darle alguna opción más.
8: Bueno, a otra igual le puede más el yo, Alexia es Alexia, por eso es la líder de este equipo. Desborda, salva por la izquierda, es buena, es el momento, un Barça por el pase de la muerte. Demasiado largo para Payor, no llega en el segundo palo Graham Hansen. Despeja el Lyon, se han invertido las tornas, se han intercambiado los roles, ahora es el Barça el que embotella al Olympique en su campo. Perdonó Payor en ese remate, no pudo llegar al de esta jugada de Salma, que por primera vez en estático pudo desbordar a Lorenz y poner el centro al corazón de la pequeña. La vuelve a tener el Barça, por dentro, círculo central, Patrick Guijarro, abre a la derecha para Graham Hansen, que viene hacia el piquito del área, 10 metros para desbordar, lo hace, se marcha de Bachá, que le aguanta el duelo, línea de fondo, Graham Hansen pone el centro, primer palo, ahí no le atacaba todavía Payor, despeja Engel, la va a salvar Serra Jordi antes de que salga de banda, gana la línea de fondo, se va de Dumorné, centra Serra Jordi, se le cierra, tanto que se va por encima del larguero, saque de puerta para el Olympique de Lyon, pero Fermín lo pedías, el Barça ha conseguido asentarse con balón y ha conseguido entrenar 2 jugadas en campo contrario.
3: Sí, al menos ya está establecida en territorio del OL Leonés y también están apareciendo las jugadoras de arriba. Más allá de Payor, que está finalizando acciones, importante que Salma y Hansen puedan amenazar por fuera, porque eso también va a hundir a la defensa y va a propiciar más espacios interiores.
8: Sale el Olympique desde la media luna del área propio. La capitana Wendy Renard, presionada por Payor. Renard, el miedo que daba hace 3, 4, 5 años. Son 12 finales ya de Champions, no discutiremos la leyenda que es, pero me parece ahora mismo el flanco débil de la defensa del Olympique, y es mucho decir, ¿eh?
1: Una pelota picadita a la espalda, ya se ha visto en la primera acción, que ahí no digo que se vaya a desentender, porque es una de las mejores de siempre, pero claro, no es la misma ahora que cuando tenía 27 años. Siguiente.
8: Ahora mira qué desplazamiento. Buscando a Dumorné en la espalda de Esme Brooks. Ojo que la va a cazar la 6 del Olympique de Lyon, cerquita del córner. Vienen, pone el pie Brooks, consigue mandar la saque de banda y no a saque de esquina. Seguirá atacando el Lyon, pero no colgando directamente a balón parado. Un nuevo esférico al área de Catacol. Viene Lorenz, la pide ella. Y ahora pide apoyos, porque Dumorné, que es la que iba a sacar, se va de espaldas a la pelota. Va a poner el esférico en juego el Olympique de Lyon, 37 primera parte, línea de fondo. Es Bechola que controla, es Mebrux encima suyo, la vuelve a sacar para Lorenz, que pone el centro con la izquierda muy cerrado. Puños fuera de Cata, la puede alargarse Rajordi hacia Bapayor, que hace de boya hacia su propia portería. Hay un duelo, quedan dos jugadoras en el suelo, se la queda Salma y el árbitro pita falta de Payor. Me ha parecido que pitaba con la, es decir, al pitar con la mano señalaba en dirección a la línea de fondo del Barça. Es un balón dividido. Llegan las dos.
1: Es que le da una patada,
8: muy
1: yo creo.
8: Justitas.
5: Uf, falta muy peligrosa.
8: Dice que la que ha llegado más tarde es la delantera del Barça.
14: Sí, le mete una patada buena.
8: Sí, ¿eh?
14: Vale, lo que pasa es que yo creo que viene desestabilizada de una disputa anterior.
5: La pisa.
1: De hecho, es una amarilla.
14: Es casi de amarilla, sí.
1: Mira, casi se hace Payor un esguince pisando a Dumorré sin querer. O sea, venía muy rápido, como dice Itu, viene un poco desequilibrada, es una acción de amarilla clarísima,
14: sí.
1: Que no le pone afortunadamente Olapsón para los intereses del Barça, pero falta peligrosa para el OL. Cuidado, Teje.
8: Entrarán asistencias, bueno, porque efectivamente, como decís...
1: Herida seguro.
8: El pisotón ha sido importante, sí.
1: Además con rascada, o sea...
14: Y luego el mismo cuerpo, con la velocidad que va, la otra está casi de parado, la ha tenido que hacer mucho daño.
1: Sí, no solo
14: el pisotón.
1: Sí, yo que seguramente pueda tener incluso algo de herida, sí, tal cual.
15: Choque de rodillas también.
1: Sí, ha habido de todo. Como dos camiones han ido ahí al suelo y Dumorné parece que se recupera, pero... En esta acción no sé si tiene grandes especialistas de balón parado directo, pero es para ello, ¿eh? Fíjate
3: sí.
1: que
3: Selva Bachá es muy buena.
5: Sí. En todo balón parado, ¿no?
1: Pues Bachá es, sí, efectivamente, es la que la lateral izquierdo la que la puede pegar y además la pilla con el taco de atrás, con toda la fuerza del talón y uff. Eso sabrá peras.
8: Por suerte,
15: he entendido esa expresión.
8: Podrá seguir.
1: Sabe a peras, o sea, lo que es que
15: no, no,
1: que
15: no
1: de verdad que poco no. Que poco cañí eres, tío, armado. De verdad que es que
15: vosotros si no entendéis, o sea, vosotros si no,
1: me ha sabido a peras, sí, sí.
14: Le ha dicho 15 veces pero, Dani, a ver, pues, Armán, a ver,
15: si el
14: jefe dice que sabe, pues la entendemos y ya está.
15: Y ya está.
14: Y ya está, pues la entendemos. Yo no sé ni qué quiere decir, pero lo entiendo.
1: Ya está, se entiende. Cuidado la falta.
8: Será Bachá, pierna izquierda, está más cerca del piquito que de la media luna. No es perpendicular a portería, como aquel quien dice, pero...
1: No me gusta nada, cuidado.
8: Con la zurda que tiene esta jugadora, yo no descartaría ni mucho menos el disparo directo, pero están todas las torres también preparadas, si no para un remate, un centro, para una segunda jugada. Bachá, con el punto de mira puesto en la escuadra, busca el disparo... Vuela, cata, colla, córner. ¿Para dónde, Cata? Vaya, si buscó el disparo, sorteó la barrera por encima. Y el balón iba pegadito al poste. Vuela Cata Coil, lo celebra como un gol. La portera junto a la afición del Barça. Saque de esquina para Lyon.
1: Por intervención de Cata Coil para evitar el primero de Loel. Por encima de la cabeza de Hansen, que por cierto no salta. No salta en la acción. Se queda muy quieto. De hecho, se agacha un pelín, sí, pero ahí tiene que hacer mejor trabajo Hansen. Está la barrera y le pasa la pelota justo por encima.
14: Hansen y la de tu pueblo.
1: Bueno, ahí mi pueblo estaba perfecto.
8: No, Hansen de nuevo, balón al corazón de la pequeña. Salta Cata Coil por encima de Wendy Renard, que ya estaba ahí. La torre francesa para impactar el balón a la red. Cata Coil loca con seguridad absoluta, rodeada de rivales. Y vuelve a salvar la acción de peligro para el Barça.
1: Es un saque de córner flotante, ¿eh? Siempre en ese perfil, metiendo el pie abajo en el peine y muy peligroso. Ya tenemos el podium de la carrera sprint de Fórmula 1, Escorial.
7: Sí, acaba de terminar la carrera sprint con la victoria de Russell por delante de Norris y de Antonelli. Ha sido una carrera donde han mandado sobre todo el piloto de Mercedes de principio a fin con ese incidente con Antonelli, así que en un rato, a eso de las 10 de la noche, tendremos la clasificación. Por cierto, décimo Carlos Sainz, y tuvo que abandonar por problemas mecánicos. De nuevo el Aston Martin le jugó una mala pasada a Fernando Alonso.
16: A ver, tengo otro dilema tipo la cena de los idiotes, de Mar Bretos,
1: ¿sí?
16: Pero es el sitio ideal. De nosotros sería la merienda de los tontunos, pero sería una cosa así. Por fin tu crash de Instagram se ha decidido a viajar para cenar contigo esta noche y lo que caiga. Pero también te ha salido un viaje de la peña para acompañar a tu equipo que se juega el ascenso. ¿Qué haces ahí?
1: El ascenso.
16: Hombre, claro, está clarísimo.
1: Instagram,
16: ya lo ves.
1: Cita.
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1: Oslo transmite Carrusel Deportivo y enseguida iremos a las primeras conexiones con las llegadas de los equipos y también aficionados en los grandes partidos de hoy, 9 de la noche. Hoy acaba la primera. todos los encuentros, los 9 a las 9 en punto de la noche. Y mañana Villarreal Atlético Madrid.

0: a las 9 en punto de la noche. Y mañana Villarreal Atlético Madrid en la lucha por la tercera plaza. Tejedor.
1: Tiene campo, Ona Valle, cruza la divisoria para correr por la derecha, se la quiere dar a Graham, queda corto. El pase de Ona había construido perfectamente los cimientos de la jugada el Barça en el lateral izquierdo cerca del piquito de su propia área, y cuando había salido en espacio reducido de la presión más complicada, se equivoca Ona en esa asistencia a Graham, que ya tenía campo para plantarse en el lateral del área sola.
0: Era más conducción Fermín, ¿no? Dividir un poquito más la jugada seguramente, pero bueno.
2: Sí, porque Bashá ya estaba esperando el pase y es justamente lo que Ona le ha entregado, pero tenía que haber apurado mucho más.
1: Vuelve el Barça a insistir, ahora es Mapi León por el otro costado, gana carril interior, sube hasta prácticamente la altura de la frontal del área, donde abre a la izquierda para Salma Parayuelo, pegadita a la banda, está por dentro Pombrux, que filtra para Patrick Guijarro en la media punta, gana el duelo con Serra Jordi, Pared, la tiene de nuevo Patrick Guijarro entre el vértice y la media luna, pégale Patrick, se le encima ahora Wendy Renard, cambio de orientación de Patrick a la derecha, va a meter la puntita de la bota, Selma Bashá antes de que controle Graham Hansen, saque de banda para el Barça a la derecha. Vamos a llegar prácticamente ya al último minuto de la primera parte, pendientes de si hay o no añadido. Seguramente lo habrá, porque un gol del Olympique de Lyon fue anulado tras una revisión de VAR en el 14 de la primera parte, y por eso seguimos 0-0. La pone Ona Valle en dirección línea de fondo, controla Graham Hansen, busca el espacio para meter el centro, la tapan dos, autopase de Graham Hansen para pasar entre las dos rivales, le quita el balón Selma Bashá, vuelve a disputarlo Graham, que se lo vuelve a robar, al suelo Selma, y pita la falta a la colegiada. Se agarraban las dos, la del Olympique de Lyon tocó césped con la mano, y ahí tú, la colegiada en la tónica de la primera parte, hay que decirlo, si las pita todas, las pita todas, sí, vuelve a dejar igual al Barça sin acción de ataque.
3: Uh-huh. Está para los dos igual.
0: Sí, otra cosa es que hubiera sido, ahí va al suelo.
3: No le gusta, si hay complicaciones en el partido, se le va a hacer complicado.
0: Yo creo que no había nada.
3: Nada.
0: Que no había nada, simplemente Hansen aprieta bien. Le quita la bola y ya está. Por cierto, para Graham Hansen, que es un partido muy especial, porque como decía Teje en la presentación, se crió pues apenas a 500 metros seguramente del estadio. Muy, muy cerca. Va a ser el 45. Eso es, sí, tal cual. Pues fíjate qué partido para ella.
1: Johannes, ojo que ataca el Lyon, tres cuartos de campo. Le hace la colita de vaca a Serra Jordi. El cambio de orientación no es bueno. Corta el Barça, se la queda Salma Parayuelo. Ya está la cuarta colegiada con el cartelón. Tres minutos más, nos iremos al 48. En esta primera parte, de momento sin goles legales. Uno fue anulado al Olympique por fuera de juego tras el saque de una falta. La tiene Mapi León, conserva el esférico el Barça. El 0-0 no es mala noticia a pesar de haber desaprovechado tres ocasiones muy buenas de gol. Una de Alexia y dos de Bapayor. Apertura banda derecha, tiene mucho espacio para recibir Caro Graham Hansen, lateral del área. Hace saltar a Bashá, entra para adentro. Rosca con la zurda. ¡Córner!
0: La cuarta.
1: Buscaba la escuadra de más lejos. El balón tocó en la pierna de la defensa que vino a la cobertura. Creo que fue el alemán Abraham. Y desvió el disparo de Caro, que después de sentar a su lateral buscaba una rosca imposible para Christian Endler. Bien gestionado este ataque del Barça, que va a acabar, si no hay contraataque después de este saque de esquina, encerrando al Lyon en su área en este final de primera parte. Y si en ese córner llegara el 1-0, ya sería el broche perfecto.
0: Miel sobre hojuelas, Armand, miel sobre hojuelas. Si llegara a goles, ¿la conoces más o qué?
4: Hojuelas, sí, que hay otra versión más marrana que no
0: te esquina. Vale. De esquina.
1: La va a colgar Graham Hansen, pierna derecha. También está Mapi a la corta, siempre son las dos. Cuatro del Barça dentro del área pequeña, molestando a Endler. Vamos a ver si cuelga Graham Hansen buscando el primer palo, como es habitual, o sorprende en el segundo. Las dos manos en la nuca, se va Mapi, por lo tanto va a ser balón directamente colgado. Ahora levanta mano derecha, balón al primer palo, muy rasito, lo pone al segundo palo Serra Jordi. La ventaja es para Endler. La molestó un poquito Patrick Guijarro, pudo bloquear, y para que no sacara rápido Alexia, que pasaba por ahí, no, Irene Paredes, perdona, que pasaba por ahí, soltó un bracito, se le encara a Endler. Eso ha sido galones de veterana de Irene, de rápido no vas a sacar.
0: Sí, pero luego se abrazan y aquí no ha pasado nada, ¿no?
3: Es que eso es amonestación.
0: Bueno, tú también esas cosas que tienes.
2: Estos vizcaínos
0: no pueden con los guipuzcoanos, no puedes con nosotros.
4: Árbitro.
0: Ha sido hoy tú un saludo de Irene a Endler, en plan, hombre, estás por aquí.
3: Y más este año, que tiene 8 segundos para sacar la portera, tienes que dejarle campo libre.
0: Pues que aproveche la portera.
4: 8 y 14 que yo contaba.
3: Bueno, sí, y 20 también, pero bueno. Darnos volando.
0: ¿Qué pasa ahí, Teje?
1: Ojo, el contrabalón en la divisoria, queda en el suelo Serra Jordi, se le ha doblado el tobillo, no echa balón fuera de Lyon, ahora sí, balón fuera del Olympique de Lyon, va a ser balón para el Barça, tiempo prácticamente cumplido, no es Serra Jordi, es Graham, la que disputaba ese balón, se le giró.
0: Es que Johannes rasca mucho, ya lo hemos dicho, igual ahora no le ha pegado, no, igual quizá no le ha tocado.

0: Ya está.
1: Es que como ha entrado
2: la visa, ¿eh?
1: Como,
2: es claro, que entrado iba con la plancha para arriba, la visa la colegiada. Iba con la plancha para arriba,
3: ¿eh? ¿Qué le da?
0: Uf, sí. Aunque pone lateral, aunque pone lateral, pero sí, pero acaba dándole.
2: Pero puntita arriba.
0: Otra cosa es que sea amarilla, pero en cualquier caso, Johannes, ya te digo, no hace prisioneras. En cada acción va a saco.
4: Buena rascadora,
0: tal cual.
2: Y claro, que está desesperada porque se las pitan todas cuando lucha con los brazos. Dice, y esta, la única que no has pitado es la que casi me dobla el tobillo. Era la última acción de la primera parte, llegamos al descanso. Empate sin goles, Barça 0, Olympique de Lyon 0. Amenazó mucho, balón parado el Lyon, incluso le alonaron un gol por fuera de juego tras el saque de una falta lateral que respondió con paradón Catacoy. El rechace estaba invalidado. El Barça tuvo tres ocasiones muy claras. Un disparo junto al poste de Alexia Putellas, una vaselina y un disparo potente que se fueron fuera de Bapayor. Por lo tanto, partido igualado. No tienen dominador, claro, tiene un ritmo altísimo, está precioso. Finalísima de la Champions femenina, media parte, Barça 0, Olympique de Lyon 0.
0: Es una primera parte de mucho nivel que analizaremos con Tejedor, con Itu, con Juliana, con Fermín, con Bruno enseguida. 0-0, en nada también buscaremos las últimas horas que vayan llegando de los 9 partidos de primera, la última jornada que hoy arrancan en un supercarrusel a partir de las 9 de la noche, así que seguimos Escorial en carrusel.
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0: Vamos a volver al Uleval para ver enseguida si entra o no Aitana Bonmatí de cara a la segunda parte. 0-0 y cuáles son los planes de los entrenadores, pero es momento de la información. Aluna Lopesino, ¿qué tal? Buenas tardes.
6: ¿Qué tal, Dani? Buenas tardes. Estados Unidos asegura que el acuerdo de paz en Oriente Próximo está cerca de sellarse. El propio Donald Trump acaba de decir que puede tomar una decisión en las próximas horas. Esto después de que Irán se haya reunido con el principal mediador, con Pakistán, Sarai González.
7: En su visita de Estado a la India, Marco Rubio ya había asegurado que había opciones reales de alcanzar un acuerdo con Teherán. Y había adelantado que podría haber noticias pronto. Pues bien, en una entrevista concedida hace unos minutos por Donald Trump en un medio estadounidense, el presidente de Estados Unidos aseguraba estar al 50% de llegar a un acuerdo con Irán y que será mañana cuando probablemente decidirá si reanuda o no la guerra. Ahora acaba de anunciar que mantendrá una llamada dentro de unas horas con líderes de Arabia Saudí, Qatar, Emiratos Árabes, Egipto, Turquía y Pakistán. Todo esto se produce en un contexto en el que Irán y Pakistán, país mediador, se han vuelto a reunir. Pakistán asegura haber sido una visita breve, pero altamente productiva.
6: Y aquí en España, masiva manifestación en Valencia a esta hora en defensa de la educación pública. Una nueva protesta en el marco de la huelga indefinida que mantienen los profesores en la Comunidad Valenciana desde el pasado 11 de mayo. Juanma Granera, adelante.
8: Buenas tardes. Si en la gran manifestación de hace dos viernes fueron 35.000 las personas que se manifestaron, no parece que hoy vayan a ser muchos menos. Cada una de las convocatorias de esta huelga educativa es multitudinaria. Hoy, de nuevo, e inicia su tercera semana, se insta al gobierno valenciano a negociar mejores condiciones para los docentes públicos, mejores infraestructuras, bajada de ratios. La educación valenciana clama otra vez contra la Generalitat. Y hoy además lo hace con el apoyo de las familias. A la marea verde se ha sumado hoy una marea rosa, el color elegido por las familias, para dejar claro que están con ellos, con ellas, con los profesores, con las profesoras, con los maestros, con las maestras, que su reivindicación es también la suya.
6: Pues es todo, Dani. Cualquier novedad la contamos aquí en Carrusel.
0: Muy bien, Almudena, gracias. Enseguida Oslo, enseguida los campos de primera.
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1: Lozán, presidente de la Federación, está en Oslo. Le escuchamos en la 1.
2: Espero que pronto. Y por lo tanto vamos a ver una segunda parte, la verdad que muy, muy entretenida, ¿eh?
3: Le tengo que preguntar también por el Mundial, que veremos aquí en RTV el lunes. ¿Habrá lista ya?
2: Sí, yo creo que hay mucha expectativa, ¿no? Yo creo que va a ser una lista, pues, de mucho interés, y sobre todo que la expectación que está creando, y que además los jugadores están todos muy pendientes, los clubs y demás, y por lo tanto, bueno, va a ser una lista que va a participar España entera, y supongo que además lo van a vivir con mucha ilusión, porque creo que han hecho una muy buena combinación de lista, un muy buen trabajo, y sobre todo agradecer también a Televisión Española, a Movistar, que de alguna manera ha hecho posible que hagamos esta lista con una presentación totalmente diferente y probablemente una de las mejores del mundo.
3: Muchísimas gracias, que siga disfrutando.
2: Muchas gracias a vos.
1: Configuración de lista, me ha parecido entender configuración de lista. Como mirando a cámara el presi, ¿ha visto cómo?
4: ¿Crees tú que el presidente llega a cualquiera?
5: Dominio
4: lenguaje. Bueno, pues sí, visto el paso, alguno ha llegado.
1: Oye,
4: que...
1: Escorial, por favor.
4: Alguno ha llegado que.
1: Alguno podría citar. Bueno, sí.
4: Todos tenemos al mismo en la cabeza.
1: Efectivamente. Atención, carrusel.
6: ¿De qué hablan?
1: 2 horas y 3 minutos para que arranquen los partidos. Buscamos conexiones con los partidos donde los equipos se la juegan. Hablamos de la permanencia en primera división. El Levante lo tiene más o menos bien, entendiendo de dónde viene. Betis, Levante, La Cartuja a las 9 con la gente levantinista. José Alemán, ¿qué tal? Muy buenas. Madre mía.
7: Hola, ¿qué tal, Garrido? Muy buenas, carrusel desde la Alameda de Hércules en Sevilla, donde se concentran los casi 1.500 aficionados del Levante Unión Deportiva, que han quedado aquí, se han citado para luego ir caminando hasta el estadio de La Cartuja, donde recordemos el Levante necesita un punto contra el Betis para mantenerse en primera división. Más de 360 han llegado en AVE, otros 6 repartidos en autobuses y otro millar de aficionados probablemente que habrán venido en sus coches particulares. Aquí festejando las horas previas
1: YouTube,
7: de un partido que debe dejar al Levante en primera división.
1: Las mejores imágenes de YouTube ahora mismo de la afición levantinista, wow, con el equipo que viene de menos a más para salvar la categoría. Gracias, José, con el empate. Saltamos directamente al Coliseum, donde el Getafe se juega Europa y Osasuna se juega la vida. Es verdad que, bueno, con el empate simplemente estaría salvado. No sé si Osasuna cuenta con el apoyo que tiene el Levante. José Palacio, Coliseum, hola.
8: Hola, ¿qué tal? Muy buena, Garrido, carrusel. Pues desde las 7 de la tarde que está ya la gente aquí en los alrededores del Coliseum Alfonso Pérez, porque se prepara un recibimiento masivo. Veo muchos camisetas, sobre todo eso, camisetas azulonas. Ha hecho un llamamiento para que todos vayan de azulón, globos, confeti. También veo papel higiénico a la llegada del conjunto azulón, que veremos si llega a eso de las 7:30. No va a haber, recordamos, aficionados del Club Atlético Osasuna. No se pueden vender entradas de afición visitante al estar las obras del estadio Coliseum Alfonso Pérez, así que va a haber solo aficionados del Getafe.
1: Gracias, Josito, una pena porque mucha gente en Barcelona quería apoyar al equipo, pero obviamente en el Coliseum hoy no puede. Saltamos a Montilivi, al partido que lo define todo, cada uno depende de sí mismo. Girona Elche inalámbrico, Alex Luna, ¿qué tal?
9: Hola, Rilo, pues aquí estamos, un aficionado de cada equipo, uno del Girona, uno del Elche.
1: A ver qué cuentan.
10: Yo, Álvaro.
1: Hola, Álvaro.
9: ¿Cómo están los nervios hasta ahora del encuentro?
10: Pues a flor de piel, intentando a ver si más nos mantenemos en la primera un año más y a tope.
9: Hablando de encuentro, todavía no, es previa, ¿has podido dormir?
11: Llegué ayer a las 2 de la mañana.
1: Malamente, ¿no?
11: Que es donde me quedé a dormir con unos amigos. Todo el trayecto en coche, escuchando ruedas de prensa previas, haciendo escenarios en la cabeza y nada más despertar ya con el palo en la cabeza.
1: ¿No?
11: Jodido, jodido.
9: ¿Optimismo a pesar de jugar como visitante?
11: Es complicado, ¿no? Estar hoy optimista. Estoy más nervioso que otra cosa, pero bueno, al final el empate nos vale. Incluso en el peor de los escenarios, con 2 resultados, nos podemos llegar a salvar. Entonces, a rezar, que no queda otra, a rezar por salvarnos.
9: Bueno, pues hoy yo creo que va a rezar más de uno aquí en Montilivi, arriba
1: con los chicos, ahí está.
9: El carrusel.
1: Hay que recordar que
9: el
1: Girona se salva ganando y el Elche se salva simplemente empatando. Pero vamos, que al Girona no le sirve otro escenario. Tiene que ganar para mantener la categoría. Lo tiene en la mano, igual que el Elche, que con el puntito también se salva el equipo de Sarabia. Mucho más complicado en Somos lo tiene el Mallorca, que debe ganar y esperar la carambola ante el Real Oviedo, que se despide en primera división. Alberto Hernando en la isla, hola.
12: Hola, Dani, carrusel. Pues todavía los aledaños de Somos que se van llenando de gente. Y mira, me estoy encontrando con 3 aficionados, camisetas del Mallorca, bufandas. ¿Cómo nos llamamos?
13: Izan.
14: María. Izan.
13: Álvaro.
1: Izan, María y Álvaro.
12: Hay fe, ¿se puede el milagro, Izan?
13: 100%.
1: Ahí.
12: ¿Qué va a pasar?
13: Optimismo. Que vamos a ganar, va a marcar Muriqi, le va a quitar el pichiche a Mbappé. Y nos vamos a salvar.
12: ¿Qué opina María?
14: Yo confío en que el Mallorca gana, pero veremos si la suerte acompaña y los resultados que nos hacen falta se consiguen.
12: ¿Confiamos en que en todos los demás campos se de sacarán bola o no?
5: Claro que sí. El Mallorca hoy se queda en primera.
12: ¿Y luego que después de que se quede el Mallorca en primera, que buscar responsabilidades igualmente o no?
5: Bueno, algún fichajito nuevo, alguna cosita se puede hacer, sí.
12: De momento salvarse lo primero, confiamos, ¿no?
14: Confiamos, confiamos.
12: Resultado, una porra para el Mallorca Oviedo.
6: 3-1.
12: Gracias, chicos. Disfrutad.
1: Gracias, chavales. 7-1, 6-1 en Canarias. Juan, momento de la ronda en carrusel. Pues tiro yo. Pendientes del arranque de la segunda parte en el Uleva, la gran final de la Champions. Deje.
15: Los jardineros perdiendo el césped, no calienta nadie, por lo menos fuera del túnel de vestuarios. De momento sin goles legales, Barça 0, Olympique de Lyon 0 al descanso.
1: En dos horas clavadas recordamos la Cartuja, Betis Levante, Coliseum, Getafe Osasuna, Montilivi, Girona Elche, Somos, Mallorca Real Oviedo, Balaídos, Celta Sevilla, Mendizorroza, Alavés Rayo Vallecano, en Mestalla, Valencia Barça y en Cornellá, Español Real Sociedad. Al margen del encuentro del Bernabéu también a las 9 entre el Real Madrid y el Athletic Club. 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Además de la Liga de Campeones, de la primera edición en fútbol en la última jornada, mañana toda la segunda, además del Villarreal Atlético Madrid. A las 9 por la tercera plaza tenemos fútbol internacional, Bruno.
16: Con la última jornada, Dani, en Italia de la Serie A está perdiendo el Inter. Empezó ganando con gol de Di Marco, le han remontado con goles de Povega y Bernardeschi. Bolonia 2, Inter 1 al descanso. Recordamos que en Alemania la gran final de Copa en Berlín se juega a partir de las 8 de la tarde. Bayern-Stuttgart.
1: Liga Endesa, Málaga, justo.
17: Acaba de comenzar el tercer cuarto, primer minuto de juego. 54 Unicaja, 38 Río Breogán.
1: 8 de la tarde, Drill en Gran Canaria, Baxi Manresa. A las 9, Cobirán Granada, La Laguna Tenerife, en un día de Fórmula 1 Escorial.
16: Con la carrera sprint en Canadá, la victoria de Russell por delante de Norris y de Antonelli. Décimo, Carlos Sainz, no pudo terminar. Fernando Alonso, a partir de las 10, la clasificación para mañana a las 10 de la noche.
18: En fútbol sala se está disputando este fin de semana en Cáceres la fase final de la Copa del Rey. Ya tenemos final, ha ganado Jimmy Cartagena 5-2 a Viñalbal y Valdepeñas. Y Jaén Paraíso Interior, después de empatados con el Barça, ha ganado por penaltis mañana a la final a las 4 de la tarde. Y en el Giro, etapa y liderato para Jonas Vingegaard. Escuchamos a Markel Beloki, que era el mejor español hasta el día de hoy, y ha abandonado el top 11, que era donde estaba clasificado el Alavés.
19: Ha sido un día muy duro, probablemente el peor día de mi vida, yo creo. Bueno, quiero agradecer a los chicos porque han hecho un trabajo increíble para, pues bueno, para ayudarme, ¿no? Me han tenido todo el día arropadísimo todo el día.
1: Habla como padre.
19: Pero bueno, ha sido ya cuestión de sí, piernas, no he tenido piernas. Malos días tenemos todos, me lo tomo como un aprendizaje. Fue bonito mientras duró hasta aquí, pero bueno, seguiremos luchando, por
1: supuesto.
19: El
1: peor día de mi vida.
18: El peor día de su vida. Gran tío y buen coco, para los jugadores. 20 añitos.
6: Beloki tiene algo que ver con Joseba Beloki.
1: Es su padre, Joseba es su padre. Hasta aquí la ronda de carrusel, Juan, que arranca la segunda parte. Vamos a meter caña.
6: 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Justo cuando me estabas dando paso, que me llama un colega y me dice, oye, ¿qué pasa? ¿No te acuerdas que es mi aniversario? Que tenemos un fiestón en la terraza del hotel de ahí de la playa y está todo el mundo aquí menos tú. ¿Qué está pasando con la que tenemos por delante, que es el carrusel? Hombre, claro que sí, a uno le apetece estar allí con el colega, su aniversario, la fiesta, pero este carrusel no hay quien se lo pierda, ¿eh? 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
1: bien jugado. En marcha la segunda parte, Oslo, Tejedor.
15: Arranca el segundo tiempo, Barça 0, Lyon 0, balón al cielo de Oslo, lo Bogne en el césped, caro Graham Hansen entre dos rivales, quiere salir por la derecha para darle carril a Clara Serra Jordi, que controla y espera que la doble por dentro al extremo, que vuelve a recibir, va a buscar línea de fondo, uno contra uno para Selma Bashá, empezado con la misma intensidad que acabó la primera parte, que mantuvo durante los 45 minutos, caro atrás para Serra Jordi, se tropieza en el regate entre el vértice y la media luna, quiere salir Johannes, le hace falta Alexia, balón para el Olympique de Lyon desde la media luna de su propia área, no ha habido cambios. No calienta nadie en el Lyon, en el Barça calienta Claudia Pina y calienta ahora sí Aitana Bonmatí.
1: Una señal que caliente Aitana, también Claudia, que ha tenido los dos tercios de temporada a nivel increíble como titular. Y no sé si, Juli, crees que por ahí deberían ir los cambios o más altura con Vicky López, crees que ya está solucionado el asunto del interior.
20: Yo veo más opción a ellas dos, digamos de primera intervención de Perarromeu y más adelante seguramente Vicky, pero creo que necesita el Barça algo más en la última línea, y creo que Pina puede ser la clave también para hacer participar más a Esme Brooks, que veo tanto a Esme como a Ona algo bajas y con poca participación en el último tercio, y luego también a Aitana para darle, yo creo que más soltura, más llegada de segunda línea, porque está muy bien Serra Jordi para contrarrestar a Johannes, buen duelo y buena para venir a apoyos al pie, pero le falta un poquito de apoyo, de acompañamiento de segunda línea a las delanteras.
0: Coincido, Juli, es verdad, Fermín, que conscientes de que de un error puede ser capital en la final, pero Esme Brooks y Ona deben ganar más, alguna vez más línea de fondo, ¿no? En la primera parte han estado bastante cohibidas.
21: Yo creo que se puede dar a medida que el Barça sea más capaz de tener un poquito más balón, estirar más posesiones, activar más a las de arriba, y a partir de ahí, con el bloque ya establecido en campo rival, yo creo que las laterales poco a poco van a ganar altura, pero va a ser clave ver el momento y por quién entran Pina y Vicky.
0: El Teje.
15: Balón para Salma, para Diolo, lo persigue, la ventaja es para Lorenz, que lo protege en línea de fondo, izquierda del ataque del Barça, puede girar Lorenz, sigue la presión azulgrana, mete el pie, Esme queda muerta, se la queda la reina, Alexia viene para adentro, la agarra Wendy Renard, puede combinar Alexia con Serra Jordi, está atrás con Patri, pica para Alexia, toca en una defensa en Herbs, en Hibs, el balón queda muerto para el Olympique de Lyon, vuelve a recuperar Brooks para el Barça, se la queda Patri Guijarro.
0: Vamos.
15: Entre el vértice y la media luna, Patri filtra para Salma, corta el Lyon, le queda Serra Jordi en el semicírculo, se la da Caro, engancha acá. ¡Claro! ¡Fuera! Volvió a buscar la potencia a la izquierda de Endler, al palo de más cerca. No le cogió una buena dirección directamente a saque de puerta, pero buena noticia las continuas recuperaciones del Barça en cada presión pospérdida en estos primeros tres minutos de segunda parte.
0: Y entrando ya más en juego Graham Hansen, que los minutos iniciales de la primera parte en esta oportunidad, que era muy difícil de perfilar, obviamente. 0-0, TG.
15: Patrick Jarro recupera el balón para el Barça en campo propio. Asegura la salida con Catacoy, que juega en corto en perpendicular para Mapi León. Sangre fría para frenar ante la presión desbocada de Dumorné. Combina con Irene
0: Paredes. Wendy frenar.
15: Sale por la derecha con Caro.
0: Wendy frenar.
15: Wendy frenar.
0: La primera parte ha sido Wendy frenar esa pelota. A una persona que apreciáis mucho le he dicho en la primera parte, ojalá el Barça gane 90 minutos 3-0 y nos quitemos de sufrimientos, pero me huele a cosa larga y no sé si hasta penaltis, fíjate lo que te digo.
15: A la media parte hemos bajado a avisar que hay unificada a las 9, que lo de la prórroga y los penaltis y tal, eso me hace gracia, pero...
0: No. Pues pero manda la final de la Champions. Bueno, no, haríamos un mega carrusel ahí.
15: No, pero
22: pues eso la pan.
15: No, es decir, no, porque la prórroga sería a las 8, hasta las 9 no arrancan los partidos.
22: Pues eso la pan.
15: Tener su previa. Cuidado. Ojo que roba el Lyon, balón perpendicular para Ala. Ojo que se duerme la defensa del Barça. Herder en el mano a mano. Ojo el remate. Gol. No valía. No valía, era fuera de juego de Ada Hegerberg, pero por si acaso, ahí está Catacol a marcar su territorio. Aquí mando yo, dice Catacol, que le salvó el uno contra uno a Ada Hegerberg. Victoria moral, victoria en lo psicológico para la que venga y sí que valga. 4 de la segunda, sigue el 0-0. Ojo con eso, porque ahora fue un error de construcción grave del Barça en el medio.
0: Sí,
15: de
0: Esme Brooks. Además, una pelota, no ha encontrado la salida y luego era fuera de juego, ¿no? ¿Y
22: sí, tú? Pero muy bien Mapi León, ¿eh? Ha dado dos pasos para adelante. Jugador.
0: Capitales, porque si no, bueno, hubiera parado.
15: Balón que roba Alexia en la media luna, se la quiere de la Salma contra la defensa, le queda de nuevo Alexia, busca el espacio, no podrá enganchar el disparo, se la roba Wendy Renard. Se la roba Wendy Renard, ahora es el Barça el que roba en una zona peligrosa para el Oel, que puede salir por la banda derecha. Balón de nuevo buscando a Hegerberg, que bien le ganó el duelo. Irene Paredes, la especialista en secar a las delanteras rivales, sale con Serra Jordi, descarada, pasa entre dos rivales. Se lleva la tarascada, pero el balón llega a Alexia, ley de la ventaja. La duerme la capitana hasta que se levanta la juvenil. Alexia con Patri, las dos gobernadoras del partido, del esférico, del balón, del estilo de juego del Barça. Alexia quiere arriesgar con Serra Jordi por dentro, corta el Olympique, quiere correr, bien Patri Guijarro en la contención, Dumorné tiene que recorrer la línea divisoria en horizontal hasta encontrar una línea de pase que cierra de nuevo Navalle para el Barça. Se la queda Patri Guijarro, círculo central, balón buscando la espalda de la defensa. Hay tanto movimiento, tanto intercambio, tanta diagonal, tanto cambio de dirección, que hasta Johannes se ha llevado por delante a la colegiada, que pega el culazo, se levanta y aquí no ha pasado nada.
20: Le da a
15: sigue
20: todas.
15: El balón en juego.
0: Sí, sí, sí.
15: Pechó.
0: Madre mía.
15: No se la puede llevar Brooks.
20: Pero dejando más, ¿no, Olofsson?
15: Y tú sabes que yo siempre soy hater de la posición de los árbitros, que esta no podía hacer nada, ¿eh?
22: No. Estaba siguiendo ahí. Lo que pasa es que se ha podido hacer daño, ¿eh?
0: Se levantó rápido la tía, ¿eh?
22: Qué gracioso es, y tú cuando uno o un árbitro se...
23: Fíjate que es gracioso.
22: De verdad que me hace mucha gracia, tío.
23: Fíjate que es gracioso, que hasta yo me río.
0: Imagínate.
22: Por eso, imagínate.
15: La tiene el Lyon. No combina bien en la derecha de su ataque, en la divisoria entre los dos banquillos, y va a ser balón de banda para el Barça. La va a poner en juego Brooks. Siguen calentando Aitana y Pina con intensidad las dos, a la izquierda de Pere Romeu. Balón de nuevo para Brooks, se equivoca en el balón largo al estómago de Bechot, le vuelve a caer a la lateral del Barça. Ahora pasa por dentro con Patrick Guijarro, encuentra oxígeno con una valla en el círculo central, gira el ataque hacia la derecha, la pide ya Graham Hansen. Opción de uno contra uno con Bachá, llega la ayuda de Johannes, llega al desdoble también una valle. Quiere buscar la línea de fondo, Graham la gana, pone el centro. No le pidió nunca la cara al duelo Bachá, que pone el pie y manda la pelota a la esquina para el Barça. Córner de nuevo para el Barça, que ahora ataca en la portería, detrás de la cual está su afición, y por eso pide a Navalle a los suyos que hagan ruido, que viene un córner justo en el cogote de Gianni Heller. Están los aficionados del Barça y cerquita, dentro del área pequeña, se colocan cuatro jugadoras azulgrana, la de siempre en la pizarra, con Mapi León.
0: Es un golito de Irene, no nos vendría mal ahí. Cabezazo ahí.
21: Pues no, es el momento.
15: Hansen para hacer o la corta o directamente la larga. Sacan a dos defensas del área. Mapi marca jugada con intención de colgar directamente el balón con la zurda. Y Olímpico ya ni te cuento en la última final de Mapi, que la pone muy pasada, segundo palo, hay que lo busca, la salva Alexia, línea de gol, el remate, parada, no valía. Dice la colegiada que la salvó fuera del campo Alexia. Era pasadísimo el centro de Mapi, tanto que se fue más allá de la línea de fondo, cayendo en vertical. Por lo tanto, no vale el remate de pared en el corazón de la pequeña.
0: No sé si había salido, ¿eh? Muy claro, mucho lo ha tenido que ver la asistente. La misma que en la primera parte se inventó un córner de una pelota que no sale por ningún lado.
22: Por la postura corporal que tenía cuando ha rematado,
0: Alexia,
22: yo creo que
0: estaba dentro. Sí, tal cual. Tiene que estar muy fuera, ¿eh? Como se escucha la paleta ahí narrando, madre mía, que no se está la uña y el saco.
18: ¡La paleta, la grande!
15: Está que no se contiene, se nos va a caer para abajo.
21: Bueno.
15: Balón para Catacol. Vuelve a empezar el Barça desde atrás. 8 de la segunda, sigue el empate a 0. Mapi León. Balón en profundidad para Serra Jordi, que pierde el duelo con Johannes. Llega para hacerle de escudera a Alexia. No se la puede quedar. Bechot por dentro con otra vez la americana Hibbs, que pone el pase filtrado. No se enteró de la película Hegerberg. Directamente el balón pasa de largo de nuevo para Catacol, que empieza una vez más con Irene Paredes.
21: Es que entrará, este ritmo entrará Vicky por Serra Jordi, porque está algo imprecisa con balón.
18: O Aitana, ¿no?
15: Pero no calienta, Fermín.
0: Será Aitana primero, entiendo.
21: Me extraña mucho, la verdad.
0: Sí.
15: Bueno, será Aitana el cambio por Serra Jordi, porque
0: será señal,
15: que calienta.
0: Será señal de que Aitana está mejor, seguramente. Estará mejor, porque si no, también estaría calentando. Yo coincido ahí con Fermín, Vicky López, ¿no? Por otra alternativa, que pudiera entrar incluso antes. Buena señal que Aitana sea una opción ya de inicio en el primer turno de cambios. 0-0 en el 9 de la segunda parte. Tejedor, transmite Carrusel.
15: Y la vuelve a perseguir Ada Hegerberg. Pide fuera de juego Irene Paredes. No lo pita la asistente del ataque del Olympique Lyonnais. El pase atrás de Hegerberg no es bueno. Corta Patrick Guijarro. Combina con Serra Jordi. Ahora sí que es buena. Patti tiene carril. Conduce por el carril central. Pasa a la divisoria. Asiste Bapayor, que entra en el área. Se va por velocidad de Engen. Define. 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Recogió el balón en el campo propio, pared con la juvenil, con Clara Serra Jordi, para encaminar en cavalcada triunfal el camino hacia el área rival. Llegó a la frontal, aguantó los tiempos de la jugada, vio el desmarque de Payor, asistió a la depredadora a su derecha, controló orientada y en un cambio de ritmo infernal encara la portera, cruza el remate raso y manda el balón a la red. El Barça quiere volver a reinar en Europa. El Barça reclama corona. El equipo que mejor ha jugado al fútbol en la historia, también cuando lo han hecho mujeres, se pone por delante en el marcador y se sitúa a las puertas de volver a cargarse al ogro, de volver a cargarse al equipo con mejor palmarés del continente. 11, segunda parte, marca Payor, asiste Patri, Barça 1, Olympique de Lyon 0.
1: Es el primer gol de la final, Juan, celebramos.
6: Por supuesto, Dani, un estadio en pie, el momento que lo cambia todo y tú viviendo cada jugada, porque en la vida hay instantes que te llenan de emoción. Y cuando estás bien asegurada, la vida la prefieres vivir así, yendo por todo, todo y todo con Occidente.
1: Salvamos de esquina y hablamos, tejedor, cuidado.
15: La pone el León desde la izquierda, no pueden dirigir la dejada, el saque de puerta para el Barça.
1: Bueno, eran demasiadas ya para que volviera a fallar otra. Uy, en
15: espera,
1: este caso.
15: Espera, Dani, al suelo Catacoy, ¿eh? Al suelo Catacoy, aún no le habían mandado el balón para sacar de puerta. Al suelo, malo en el muslo izquierdo. Creo que se afloja la media de la zona de la rodilla, no sé si es la articulación o es la parte de dentro del aductor, pero problemas en la portería del Barça.
1: ¿Pero qué pide el Olympique de Lyon? Si está la portera del Barça en el suelo, habrá que esperar, digo yo. Tiene un apósito, no sé si de, es por una herida, yo creo.
22: No, eso, lo que tiene, eso vale. Te pone cuando tienes,
1: es el apósito de la tensión, ¿no? De la rodilla. Pues tienes, esperemos que no sea relevante. Ha llegado esta molestia de Catacoy después del gol. Esperemos que se recupere en una acción, Fermín, del gol fantástica. Cómo deja correr la bola de Payor, mete la quinta y cruza perfecto, ¿eh? Cruza perfecto.
21: Lo mejor de la jugada es el primer control de Eva Payor, que es increíble, porque con la velocidad que ya llevaba Patri, muy buena conducción, muy buen pase, pase tenso directamente para la delantera. El primer control es necesario para superar a Engen, luego un carrera muy bien el toque y cruza genial, gran delantera.
1: No sé si la pelota estaba en marcha porque el plano es demasiado corto, pero Mapi León con Hegeberg y tú se la has jugado, o sea, la tenía sujeta de la cintura, sí, ha virado.
22: Y además la tenía sujeta en el tiempo, era un... una sujeción que no ha sido de medio segundo, sino que ha sido bastante tiempo, y cuando compras papeletas
1: no hemos visto, salva, si la pelota estaba en juego, pero
2: sí, yo no sé si le salva, igual que empiezan las dos agarrándose muy fuerte,
1: puede ser,
2: y luego,
1: pero
2: la que sigue es claramente ella, es lo que iba a decir, y tú que la salva, que continúa es claramente Mapi,
1: ahí la ha salvado, cuidado, claro, en ese
22: salva
1: tipo
22: que son acciones que los árbitros siempre nos ha costado,
1: sí, pues ha asumido un riesgo, afortunadamente parece que Cata se recupera, ya está bien, además va a golpear la bola, así que con ese tanto de 1-0, hombre, evidentemente, Juli, lo que no va a hacer el Barça es proteger este 1-0. Va a seguir igual porque sabe del poder que tiene el equipo francés.
20: Y que ahora no va a dejarse nada en el tintero el Olympique. Va a ir con la presión más alta, llevando un poco más al límite las jugadas, porque parece que ahora Olofsson está permitiendo algo más que lo que ha hecho en la primera. Y yo creo que el Barça, aparte de mantener este ritmo, irá por el segundo, necesita introducir algún cambio.
1: Seguramente, tejedor.
15: Viene a por el segundo el Barça, Graham Hansen tiene que frenar la contra, se la da a la reina Alexia, la media luna, filtra para Graham, que no se creyó el pase que le puso su capitana entre cinco rivales, dos que la acechaban y tres que guardaban la línea frontal del área, filtró el pase con la derecha Alexia. La izquierda la llamamos la buena, pero a la derecha hay que buscarle un nombre que no sea la mala, porque vaya pase preciso metió Alexia.
1: Era fuera de juego,
15: creo,
1: ¿no?
15: Que dudó de si estaban fuera de juego.
22: Estaba,
15: y por eso ni arrancó.
22: Delante de la defensa.
1: Quizá por eso no arranca del todo. Hora de juego. El Barça que ha hecho lo más complicado. El 1-0, tejedor.
15: Y ahora se duerme Caro, la doblaba Bachá por su espalda, recibió con comodidad, pudo replegar el Barça para que no haya contra, pero sigue atacando el Lyon. Dumorré desde la izquierda, Piquito pone el centro, la saca Brooks, sale por el otro Piquito a la derecha del ataque francés, la recoge Lorenz, con ella Salma para Yuelo, bien aplicada en defensa, viene por dentro Lorenz, filtra para Johannes que se descuelga, taconaza para devolverla, es para Bechó el disparo, cata, corner. Disparo raso al palo de más cerca, Catacoy rapidísima, que reflejos tiene, que agilez al suelo para poner el guante junto al poste y hacer pasar el balón entre el palo y su botellín para mandarlo a la esquina.
1: Cuidado, intervención de muchos méritos. Está lloviendo por ahí, en algún lado, hay platos, mira. ¿Cómo suena eso? Que sonaba por ahí. Dale, de esquina.
15: Aquí hace un solazo, que ahora viene lo complicado para Catacoy. Efectivamente tenían controlado que en la segunda parte toca más.
1: Buena parada,
15: Y ahora defiende el Barça.
1: No sé si va a puerta.
22: Buen tacón.
1: Sí, taconazo de Johannes.
15: Bachá, segundo palo, el balón descolgado por Renard. Lo saca Patri antes de que remate Gibbs. El balón para Bran en la media luna. Busca el disparo. Nos da saque de puerta, gracias. Porque yo diría, tal como protestan las francesas, que tocan las piernas de la jugadora del Barça que buscaba bloquear el disparo. Sale muy por encima del larguero. La colegiada da saque de puerta para el Barça, que va a introducir el primer cambio. Se retira Caroline Graham Hansen, que llegaba después de no haber jugado la final de Copa. Se va en el 16 de la segunda parte, por lo tanto estaba para una horita, y entra Claudia Pina.
0: Bueno, pues...
3: Julia Cesú, entiendo que es algo físico, ¿no?
0: Porque igual no, ¿eh?
3: El partido no es lo que te pide.
0: No lo sé, no lo sé. Es verdad que estaba entrando más en juego. Ahí está la 9 del Barça al campo ante el aplauso de todo el Ullevål, porque evidentemente la gente sabe que para Crean Hansen es un partido especial. Se crió a nada, 500 metros, pasaba por delante todos los días, camino al entrenamiento del propio estadio, así que muy importante. Yo no veo, Juli, que tenga una dolencia física, ¿no? Es simplemente una decisión,
20: a ver,
0: creo.
20: Venía de lesión, sí que había dicho Pere Romeu que había completado, bueno, que no había denotado molestias durante toda la semana, que se vería el último entreno, de momento completó el último entreno bien, pero a mí estoy con Teje, que demandaba más el cambio de Salma para mí, que no el de Graham Hansen, que estaba creciendo en el segundo tiempo, y creo que algo más en juego interior.
21: Yo con esto discrepo, porque yo a Salma la mantendría siempre en campo por esa exuberancia que tiene a campo abierto,
0: ¿no?
21: Claro, es que ahora va a ser el momento del Lyon yendo muy alto a defender, y ahí es el momento de Salma. Yo creo que Hansen ha llegado justita, no la he visto tan bien en la final.
3: Se ha puesto en la derecha Salma,
21: sí.
3: Y Pina está casi como una cuarta centrocampista. Como si jugara con un
21: gol. Va a venir dentro mucho.
20: Para que se incorpore Brooks, que es vital, ¿no? En el ataque del Barça.
3: Para que me entendáis, está entre Payor, que está delantero centro, y Salma, que está pegadita a la derecha. No es que sea una extremo izquierda cerrada,
0: sino
3: que está directamente entre las otras dos.
0: Como si
3: hicieran un cuadrado.
0: Una idea más asimétrica, lo que dice Juli. Es decir, vamos a ver si Smith, en contadas situaciones, porque tampoco hay que volverse locas, estamos ganando 0, te quiere decir que no hay mucho más, ¿no? Pero bueno, que en cualquier caso yo creo que también para reforzar un poco el centro del campo ahí. Juega el Barça.
3: Tener superioridad y más balón. Saca el Barça el balón del área, la persigue Serra Jordi, también le ayuda Payor, es imposible saltar ahí arriba con Wendy Renard, pero en segunda jugada sí que se la queda Pina, que quiere mandar a correr a Payor y a Salma. La persigue la española, balón largo, la ventaja es para Bashá, que hace un buen gesto de cintura para salir por el lado que le interese y conectar ya por dentro con Hips, que abre el balón a la izquierda, sigue el toma y daca. Ojo que viene el Olympique, ojo que es peligrosa, ojo la jugada de uno contra Ona Valle, la llegada puede ser peligrosa de Brandel, alemana, que es muy desequilibrante, está en el lateral del área, entrando por la izquierda del ataque leonés, el balón centrado buscando el segundo palo, lo saca Alexia de cabeza, cae en el punto de penalti, de allí lo aleja Patrick Guijarro, que tenía toda la intención de entregárselo a Salma Parayuelo, la sorprendió y no pudo quedarse con el balón, vuelve a recuperar el Olympique, Bashala gira al otro costado, pasando por Gibbs antes de llegar a Lorenz, la lateral ligando casi casi a línea de fondo, recibe en estático, delante suyo está Brooks con la ayuda de Claudia Pina, por dentro Bechó recibe fuera del piquito, Dumornet se sitúa como boya, abre para Lorenz, que busca el centro desde la línea de fondo, corta Brooks y vuelve a ser córner para el Lyon en el 19 de la segunda.
21: Es que no puede pensar ahí tanto Dumornet en la frontal.
0: Sí, ha recibido
3: también
0: muy...
3: También te digo, buscando la psicología inversa, Fermín, si el Barça fuera, o sea, si estuviéramos haciendo carrusel Lyon, diríamos, ¿cuántos corners se han sacado el Olympique y no hemos hecho un gol contra un equipo más bajito? No, para poner en valor también cómo el Barça está aguantando este
21: sí,
3: resultado.
21: Es que me parece que el Barça está defendiendo muy bien, la verdad.
0: A ver si este comentario no ha sido ¡gafarrón! ¡Ay, de esquina! ¡Cuidado!
3: Sí, igual me he aventurado mucho, ¿no?
0: Sí,
3: con,
0: sí.
3: 26
0: has venido muy arriba.
4: Jan Tejedor.
3: Porque esta nos la traemos a Barcelona. Ahora mismo ganaría la cuarta el Barça. Saca el córner en corto el Lyon. Así de desesperadas las tenemos. Bashá busca el disparo. Bloquea Alexia. Segundo disparo. Directamente a saque de banda para el Barça.
0: Sí, pero hay que salir, ¿eh? Hay que intentar salir de ahí. Porque está apretando ya más el Olympique de Lyon. Lógicamente quedan 25, Juan, para el final del partido. El Barça tiene la copa, sería la cuarta Champions. Gana 1-0 al Olympique de Lyon en carrusel.
4: A ver, pero no suframos todavía, ¿no? Que va la cosa bien, va la cosa bien. Peor lo tiene mi amigo Damián, que me está escribiendo desde Mallorca, que está el hombre sufriendo una barbaridad por lo de hoy. Ya lo entendemos, Damián. ¿Qué vamos a hacer?
7: Damián, tranqui.
4: Toda la suerte del mundo. Oye, que vamos a ver, que vale sufrir por tu equipo, es normal, si es que lo llevas ahí en el corazón.
0: Lógico.
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0: ANSO es el MVP de carrusel, va a ser en Dallas. Hay doble cambio en Olympique de Lyon, Teje.
3: Se van dos delanteras, Bechó y Hegerberg, y entran otras dos, Chawinga y Katoto.
0: Bueno, madre mía. Las evidentes seguramente, ¿no, Juli? De la pólvora que tienen son las más claras en el banquillo.
20: Si entra Catoto como delantera, Jules Brandt cambia al extremo derecho y va esa winga al extremo izquierdo. Pero sí, sí, son, ahora tienen tres bichos realmente en la delantera. Sí, sí.
7: Catacoil,
8: Catacoil y Catató, ¿no? Puede haber un mano a mano, ¿no?
7: ¿Quién lo sabe?
15: ¡Uy, qué balón que roba Salma! Esto sí que puede ser un mano a mano. El que tiene Payor con Wendy Renard. Llegan las ayudas. Es Payor la que sigue conduciendo. Llega a la media luna. A la izquierda para Pina. Un pelín fuerte. Pina pierde la verticalidad respecto a la portería, pero se queda el balón entre vértice y media luna. Juega atrás para Brook. Se cuelga buscando el segundo palo. Entra ahí Alexia. El balón un pelín corto. Lo corta el Olympique. La saca del área Engen. Se la vuelve a quedar el Barça. En campo contrario, Patrick Guijarro en el timón. A la derecha para Ona. De nuevo Salma en el piquito. Tienen uno contra uno para Bashá. Vamos a ver Salma si por dentro o por fuera. Sale por dentro. Quiere jugar con Alexia. El pase queda corto. Va a recuperar el Olympique y falta de Alexia, es clara. La pita la colegiada, porque Alexia se llevó por delante a Dumorney. Aunque seguía con el balón el Olympique, le va a sacar y tú la cartulina amarilla, la primera del partido para la reina.
7: Sí, ya otra vez muy tarde.
20: Es entrega de Salma,
8: sí. Buen viaje, ¿eh?
0: Es una acción dura. Es una acción dura de Alexia, que lo sabe y pide perdón. Amarilla y punto. No puede decir tampoco hay mucho más.
20: Pues la que le ha perdonado en la primera parte a Peyor.
0: Pues sí, es muy parecida.
7: La de la primera parte igual es más que esta.
20: Sí. Para mí también, acaba cogiéndola mejor el pie.
7: Y aquí van los dos a por el balón, la otra ya viene, la primera parte y va...
0: los dedos, sí.
7: Va desequilibrada, viene con mucha potencia.
0: Falta clara y amarilla que admite la capitana, Alexia. Está cabeceando, quizá entiende que no la pisa, pero bueno, la repetición se ve que la pisa y evidentemente es amarilla. 1-0, Tejedor.
15: Balón largo del Olympique, que va a llegar a los dominios de Catacoy cuando efectivamente... Llaman a Aitana Bonmatí, que se está preparando en el banquillo y confirmado que el sol ahora para Catacoy es criminal a la altura de la que está.
0: De hecho, Teje, te habrás dado cuenta.
20: Ya lo sabía, Wendy.
0: En las conducciones de bola de Mapi León se pone la mano de visera, por ejemplo, ahora, para ver qué soluciones tiene. Eso es muy molesto.
15: Es que porque la UEFA no nos deja poner cámara, pero sería divertido porque cuando ataca el Lyon me pongo unas gafas de sol.
0: Te lo inventas, ¿no?
15: Me las quito porque si no, no veo nada. No, me las quito porque no veo nada, te lo digo de verdad. Es decir, ahora mismo es el sol y sombra en su máxima esencia.
0: Mejor déjate las puestas. Dale, Teje.
8: Estás narrando de oídas, ¿no? Básicamente.
15: Sí, veo igual de mal con Isin.
0: Le mira Palet.
15: Buena apertura, banda derecha para el Barça. La entrada es de Eva Payor, que se había descolgado ahí. Conduce en diagonal, se la da Pina en la media luna, más a la izquierda Brooks. Pina aguanta la jugada, busca el ángulo, se la coloca a la derecha. Sale por la izquierda, se la da Bruce, que pone el centro raso en el corazón del área, la toca Pina, la salva en la línea de fondo para Payor. El segundo gol del Barça de Payor. Depredadora del gol para que el Barça agarre ya un asa de la Champions para traerla para casa. Después de un rondo gigante dentro del área del Olympique de Lyon, con la conducción de Payor desde la derecha, que llevó el balón a zona de peligro para que combinara Pina, contemporizando la jugada para abrir para Esme Brooks. El pase de la muerte lo quiso empujar Pina, le quitó el gol a Payor, pero lo salva Salma para Ayuelo, que le da el gol hecho a la polaca para poner el segundo para el Barça, que contra viento, marea y fair play, y frente a conglomerados internacionales e inversiones millonarias y fichajes frustrados, va a volver a sacar adelante una temporada perfecta y se pone a las puertas del póker. Le da la vuelta al cuento, gira al cómic y defendiéndose como una pequeña aldea de la invasión del Imperio Galo, pone su pócima mágica, llamada la Masía, al servicio de nuevo de la causa y utilizar esa fórmula que algunos querrán comprar, otros querrán hacerse suya, otros querrán imitar, pero que nadie conoce ni puede quedarse con la receta original, la de este fútbol de toque, de posición, de precisión, que ha llevado al Barça hasta la línea del gol del Olympique, para que Payor a placer haga el segundo, doblete de la pichita Pichichi de la Champions. Delirio en Lyon. Llegamos ahora mismo al 25 de la segunda parte. Final encarrilada para el Barça, que le tiene comida la moral al gigante Olympique de Lyon. Ese que en Budapest hace 7 años parecía inalcanzable. Ese que en Turín todavía se veía tan y tan y tan lejos. El Barça está a punto de doblarlo por segunda vez, haciendo un rondo hasta su misma portería. Marca Payor, lo valida la colegiada. Va a poner el juego el balón en Lyon. 26 de la segunda, doblete de la polaca, un asa de la Champions amarrada para el mejor equipo del mundo. Barça 2, Olympique de Lyon 0.
1: En el 55 Payor y en el 69 vuelve a marcar la polaca, es el segundo, Juan.
4: Lo celebramos, Dani, el rugido de la grada, el pase que abre un mundo, el segundo que te transforma en la vida. 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
1: Quedan 19 para el 90, pero la cuarta está más cerca, y ese momento, Fermín, de calma que ha tenido Salma Parayuela, de no precipitarse cuando recibe la bola, línea de fondo, ha mirado, ha levantado exterior y Payor para adentro,
21: Sí, lo ha hecho muy bien, pero también en el origen de la jugada, muy bien Alexia metiendo el balón picado directamente para la carrera de Pina. Pina es una jugadora fantástica y más en este contexto, te aparece, te da continuidad. Ha metido lo justo para que el balón llegara a Salma y salva para Peyor.
1: Ojo porque hay sangre, jugadora del Barça en el suelo.
20: Amarilla,
1: clarísimo. Le mete un viaje ahí, además levanta el codo.
21: Ahí, viaje de Dubornet tremendo.
1: Ahí Olofsson. Esa Mapi, ahí Olofsson la tiene que ver. Es decir, levanta el codo lo baja, golpea, le abre la ceja a Mapi León. Es evidente que es una amarilla, que creo que no la ha puesto.
21: Sí, al final sí.
1: Ah, la ha puesto, vale, pero es que además se ve claramente. Bueno, cuando aparece Alexia, por eso es una de las mejores jugadoras de la historia. Pues al final picando esa bola se nota que la lectura, luego la inteligencia que le da Pina. Y ahí se desarrolla Juli el gol, ¿no? Al final de Peyor.
20: Sí, añadiendo que Esme Brooks ya estaba el último tercio, que lo estábamos demandando. Pina le da pausa, Salma no da un balón por perdido, luego siempre con buena movilidad y con ventaja dentro del área Payor, que lo primero que hace es arrastrar a Engen al primer palo y aparecer después totalmente sola cerca del balcón del área, y yo creo que muy merecido y en el mejor momento para el Barça, ¿no? Que no le permite reaccionar al Olympique y que luego mete más cambios para acabar de redondear.
1: Recordamos que hubo, además tuvimos un debate bonito entre los que controláis muy bien al Barça femenil, Juli, sobre la conveniencia o no de que en el modelo aplicara una delantera nata goleadora, es decir, en acertar en esa figura, si era necesario o no, si había que fundamentarlo en jugadoras que hicieran de falso 9, jugadoras como Mariona que jugaran también por dentro, había gente que era reacia, ¿no?, a incorporar una jugadora tan especialista, por así decirlo, como Peyor, y está saliendo muy bien. Está saliendo realmente bien.
20: Sí, es
1: bien.
20: Que el después de Jenny Hermoso era complicado de gestionarlo. Como comentas, depende de qué perfil, pero creo que se acertó al 100%. Sí. Seguramente es el mejor fichaje del Barça en los últimos años, con un impacto importantísimo. Ya son 11 goles en 10 partidos en la Champions esta temporada. Empezaba este partido con 9, igualada con Alexia Russo, que ya no podía hacer más goles porque estaba eliminada de la Champions. Y si sigue así la cosa, conseguirá su primera Champions, porque ha llegado a finales pero no se ha llevado ninguna, y si no voy equivocada, su segundo Pichichi en la competición.
1: Sí, quiere el total, y es una de las que hay que considerar también para el Balón de Oro, lógicamente por la temporada que está haciendo.
15: Ojo que viene, ojo que no está cerrado. Ojo el mano a mano, ojo el mano a mano, Chawinga. Catacol. El balón en profundidad para la carrera de Chawinga, que se planta en el mano a mano. Hizo la frivolidad de querer tirar el balón por debajo de las piernas de Cata, que cierra el túnel. Aquí no pasa nadie. Para Cata Colla, el mano a mano, le niega al Olympique la oportunidad de meterse en la final en el 30 de la segunda. Para don decisiva, una final más Cata Colla.
1: Tal cual.
15: Sigue el 2-0 para el Barça, que ha hecho un cambio en el eje de la defensa. Se ha retirado Mapi momentáneamente, la estaban atendiendo, y se ha puesto Patrick de central, y en ese desajuste ha encontrado el pasillo el Olympique. Cata una vez más la red de seguridad para el Barça.
1: Claro, con 10 Patrick no estaba incorporado al centro del campo, tenía que hacer las labores de Mapi León, que le están cosiendo seguramente la ceja, y gran intervención de Cata Coll para no meter al Olympique de Lyon en la final. Atención rápidamente, primeros 11 de las 9 de la noche en el Bernabéu, lo tenemos del Madrid, Cerraez.
9: con Courtois en la portería, defensa para Carvajal que se despide, al igual que Alaba, también titular, con Asensio y Álvaro Carreras, Valverde que vuelve después de la pelea con Suamení, con Thiago y con Bellingham, arriba Mastantuono, Gonzalo, Mbappé.
1: Son los primeros 11 que llegan, por tanto juega Kylian Mbappé y retorna Fede Valverde, la despedida de Dani Carvajal. Real Madrid Athletic Club a las 9, seguida el resto, Tejedor.
15: Imagínate si superior el Barça, Dani, que ha entrado Aitana Bonmatí, la triple balón de oro, se ha ido Serra Jordi y prácticamente, como estábamos con la ceja de Mapi, con todo, ni lo hemos destacado porque el Barça ni siquiera ha echado de menos el concurso de la ganadora de los últimos tres premios a mejor jugadora del mundo, pero ya la tenemos en el césped haciendo pareja en el centro del campo junto a Alexia.
1: Vamos a ver qué tal está físicamente, ¿no? Que va a participar más que en los últimos partidos. 14 para el 90, 2-0, la cuarta más cerca, Tejedor.
15: La tiene Alexia, protege, hace de boya con Patri, está en perpendicular con Payor, pierde el duelo con Renard, puede recuperar Patria y falta de Renard sobre Payor, no se la podía quedar bien controlada el Barça. Pita la falta a la colegiada, gestión de partido hasta ahora en una línea coherente y va a ser un balón parado para el conjunto azulgrana a medio camino entre la media luna y el círculo central.
1: Hay que bajar pulsaciones al partido ahora. No permitir que se conecte el Olympique de Lyon. Un minutito ahí en el suelo, Pajor, la MVP de la final a 17, dos goles cerca de la primera Champions, la cuarta para el Barça, la falta de Renard.
15: Hablan Claudia Pina y Mapi León, como siempre en las jugadas de estrategia del Barça, una diestra y una zurda. Es la que marca jugada Claudia Pina levantando el brazo por encima de la cabeza. Es un pelín escorada a la izquierda, por lo tanto si le pega con la derecha se va a ir cerrando. Pina por encima del balón, la deja para Mapi que juega buscando el segundo palo, queda corta, es fácil para Renard. Corta pero no tiene con qué salir corriendo, el Olympique de Lyon vuelve a recuperar el Barça, Pina con Brooks, está con Payor, piquito del área, la compañía de Pina abierta, recibe la 9, ahí está la de Moncada que recorta y viene hacia fuera otra vez para Esme Brooks, conserva la posesión de balón el Barça, todo el Olympique por detrás del balón en los últimos 15 metros inmediatos a su área. Apertura banda izquierda para Claudia Pina, le pone un poquito de calma al partido el Barça, acaba perdiendo el balón en la circulación, balonazo del Olympique, con ventaja para Mapi, con esa esparadrapo en la ceja me hace sufrir, da un paso atrás para tocarla con el interior del pie y la pone en los dominios de Aitana, está con Payor, pide calma Aitana, Payor con Brooks, está con Claudia Pina, qué cañito de Pina sobre Lorenz para combinar con Aitana que le tira el autopase, Lorenz, ¿qué te están haciendo? Aitana encerrada en el córner, gana la jugada, permite que Lorenz la toque con la punta de la bota, saque de banda para el Barça, vaya caño y vaya autopase se llevó, sí, en esta jugada, wow. Juli, la pobre Lorenz.
20: Sí, es que al final ahora está como muy desconcertado el Olympique, no encuentra la manera de hacer daño e incluso cuando lo consigue siempre llega Cata e interviene y ahora es cuando vienen los nervios porque yo veo más cerca el tercero del Barça que no el primero del OEL.
15: Saca de banda el Barça, Alexia entra del área, la aguanta con Claudia Pina, que tenía poco ángulo, quiso sorprender por el palo de más cerca, le salió un pase raso directamente a las manos de Endler, que pone a correr a Chawinga, emparejada con Onavalle, no sé, se la lleva a lateral.
1: No sé, Teje, si ocurre también a tu altura, pero no sé si es polen, algún tipo de algo, sí, que está flotando en el ambiente, no sé lo que puede ser, pero es como llega es las polen, jugadoras polen abajo, tiene que ser muy molesto, ¿eh?
15: No, y aquí arriba también.
1: Pero las que tengan alergia o lo que sea, es decir, no sé.
15: Hacen pétalos, para agarrar, sí. Ir tragando polen es...
1: ¿Cómo se llaman estos abuelitos? Los abuelitos, lo mejor. Los abuelitos esos que van flotando así...
10: Ah, lo de que lo tocas y sale volando.
1: Sí, ¿cómo es? ¿Esa planta cómo es?
15: ¿Los dientes de león?
1: Eso, dientes de león, eso es, eso es. Yo creo que son de esos, son de esos. En Bilbao se los comen, pero el resto de...
15: Sí.
1: Vale, ¿no? Deje.
8: ¿Se come?
15: ¿Cómo que en Bilbao se los comen?
1: En Bilbao sí, se los comen, fritos.
10: Y bueno, león, para mastícate, para mastica. Para arroz bueno.
1: Dale ahí.
10: No lo hagas, mentira, no lo hagáis.
15: Tengo.
10: No lo hagáis.
15: 10 para el final, va a poner el balón de banda el Olympique de Lyon a la altura de la frontal del área del Barça, en la izquierda del ataque francés. Reinician desde atrás con Wendy Renard, delante del círculo central. Esquina Engen en la línea de banda, en la izquierda. Engen tiene pocas opciones de pase, consigue combinar por dentro a pesar de que Salma está a punto de recuperar. De la frustración hace falta Salma para Yuele, por lo tanto regala un balón parado al Olympique que va a colgar desde la línea de banda. Enganchadito el balón a la cal, a la izquierda de su ataque, unos 15 metros por encima de la altura de la frontal. Como siempre, Bachá con la izquierda. El Barça coloca la línea defensiva un metro y medio por delante de la frontal del área grande. Una en la barrera que Salma, las otras 10 a defender el área. Marca jugada Bachá, el Olympique. Excepto Bachá, que va a colgar el balón y la portera que aún no sube a rematar. El resto, las otras 9,
3: alineadas con las del Barça. Balón colgado por Bachá. Segundo palo, la saca Brooks. Le cae a Pina, que se la saca de encima. No quiere problemas. La persigue Aitana. La va a cazar la 14, que sale por la izquierda. Autopase largo. Cruza la divisoria. Vamos. Con ella Lorenz. Qué rápida es Lorenz. Frena Aitana. Tira la bicicleta. No puede arrancar por velocidad hoy. Aitana, qué lástima esos 5 meses parado, porque aquí nos hubiese regalado una jugada inverosímil de las tuyas. Pero inteligentemente ha dejado que saliera su equipo de atrás. Ha forzado el saque de banda. Y es posesión para el Barça en campo contrario, a 9 minutos de llegar al 45.
0: Consciente de que no está en el punto y que Lorenz es una jugadora súper potente. Ha sacado de banda un minutito más en el 81.
3: Lo ha hecho muy bien tal como llega Aitana. Balón en juego ya. Alexia por dentro. Cerca del piquito de espaldas, gira sobre sí misma, combina con Patri, corta el león, le cae a Claudia Pina, se le devuelve a Patri entre el piquito y la media luna. Patri por dentro, tira la diagonal, hay un rebote, le cae a Pina, rechaje desde que toca en la cabeza de una defensa, queda muerto, la persigue Pina, llega ante Schengen, despeje del león, la peina Chawinga hacia la posición de Mapi, junto al banquillo de Pera Romeo, pase filtrado de Mapi, qué visión, qué calidad, qué capacidad para ponerle ese balón a Alexia, que va a hacer jugada de extremo izquierdo, llegando al córner, Alexia frena, cambia de ritmo, la caza por detrás, Gibbs, tendría que ser falta, dice la colegiada que no, sigue Alexia, protege, pone la pierna de nuevo Gibbs. Se saque de banda para el Barça. Y mirad, mirad, mirad la afición culé, cerquita de la posición donde ataca ahora el Barça, cómo celebra cada acción en ataque de su equipo. Y cuando la capitana las mira, ni siquiera tiene que agitar los brazos, le regalan la ovación. La pone en juego Brooks, sombrerito cuando se la devuelve Pina. ¡Oh, de su público! El Barça convirtiendo este estadio Lulebol también en un mini Camp Nou. Balón por dentro para Patri, filtra para Aitana, toca en una defensa, deja salir a Aitana. De nuevo balón para el Barça. Está mudo.
0: Está sabiendo
3: el
0: jugar.
3: Detrás de Catacoy. Y está el Barça disfrutando y haciendo disfrutar a los suyos.
0: Sin complicaciones.
3: Qué gestión de partido.
0: Sí, efectivamente. Pasando la bola por las jugadoras experimentadas. Y bien, Juli. Es decir, a ver, en una jugada de calidad, pues lógicamente te pueden hacer un gol, ¿no? Las francesas, pero el Barça lo está interpretando bien.
20: Sí, no precipitándose, que se alarguen estas posesiones, intentando que se equivoque, se precipiten los saltos en Olympique, y si en estas pues hay alguna más, pues cierras partido. Pero está muy bien Alexia, seguramente de las mejores durante todo el partido, me está gustando muchísimo la capitana.
3: Recorta Pina, gana ángulo, a la media luna para Salma, corta el león, despeje directamente a la zona de paredes, que se la saca de encima porque el bote iba envenenado, la regala sin quererlo a Katoto, que quiere salir por la derecha, la falta es inteligente de Brooks antes de llegar a la divisoria. Balón para el Olympique en zona defensiva a la derecha de su ataque, por cierto, han dado asistencia 24.256. Rozando el lleno, son unos casi 27,
0: ¿no?
3: Unas 3.000 sillas vacías, no llega.
0: Lo de Bilbao no nos lo superan en 2024.
3: De Lisboa.
0: Posible.
5: Bueno, hoy en Bilbao han batido el récord en un partido de rugby, en la final de la Champions.
0: Cualquier cosa que pase en Bilbao se bate un récord.
5: 52.327.
22: ¿Qué ha ganado Montpellier?
5: Ha ganado Burdeos.
8: Bordeaux.
20: Pero el aforo de hoy para mí demasiado reducido, ¿eh? Ya sé que no se ha cubierto todo, pero no se entiende, ¿eh? La mitad, ¿eh? De anteriores fechas.
0: Es verdad, es verdad.
3: Antesito, Juli, con lo de la final del Mundial, es política, este estadio cumple 100 años, algo tienes que darle a Noruega, que fue bastante pionera en el fútbol femenino. Pues también votan, ¿no?
20: No, sí, pero no sé, a mí me ha llamado la atención al menos.
3: No, y ha habido quejas abiertas. Aitana, por ejemplo, se ha manifestado que tan lejos y tan poca gente, teniendo en cuenta los equipos que suelen llegar. Va a hacer doble cambio el Barça, se va a ir Esmei Brooks. Está preparada Aisha Camara. También está Kika Nazaret, vamos a ver quién es el otro cambio.
0: Es que Claudia Pina estaba con algún problema, ¿eh? No sé si...
3: Sí, yo creo que se recupera, Claudia, por eso.
0: Vale, es que estaba
3: mirando
0: en cuclillas y...
3: Está mirando la zona del... No, pues... Es Alexia. Es la capitana, es la reina.
0: Qué momento, ¿eh?
3: 6 minutos para el final. Se va a ir Alexia Putellas, que se quita el brazalete de capitán, y tenemos que despedirla sin saber si es la última final de la reina, de la capitana del Barça, de esta futbolista que es el símbolo de toda una generación, de la generación que ha roto el techo de cristal, que ha recorrido el camino que les negaron a las de antes y que lo ha abierto para las que vendrán después.

0: esa niña que no podía soñar con jugar en el Camp Nou cuando se hacía fotos cerca de sus ídolos, que eran todos hombres, y que lo ha acabado poniendo a sus pies, coreando su nombre. En el Camp Nou cumplió el partido 500, marcó el gol que la convertía en la segunda máxima goleadora de la historia del Barça en esta temporada. Es adolescente que se tuvo que exiliar porque no había equipo de su categoría y se tuvo que ir al Levante. Esta futbolista que ha hecho historia, que hoy no se ha podido besar el escudo ni hacer esa reverencia, que se acaba diciendo adiós, le tendrá que devolver toda la afición, no solo del Barça, sino del fútbol mundial. Nos postramos a los pies de la reina y, por si no nos vemos luego, Alexia, hasta siempre, siempre, siempre. Y gracias por este camino que esperamos seguir contando. Entra Kika Nazaret, 5 para el final. Se marcha la reina, se marcha Alexia Putellas. El Barça gana 2-0. Tiene un asa y media ya de la Champions en las manos.
1: Grande Alexia, un icono de vida, tal cual. Lo ha relatado fantásticamente, como siempre, Tejedor. Y bueno, da un punto de rabia, ¿no? No saber si de alguna forma es su decisión, si han podido ser los últimos minutos en cualquiera de los casos. Pues un orgullo haberla visto jugar, es evidente, ¿no? Para todos. Y es verdad que ha habido algún abrazo ahí potente y uno, Juli, pues tiende a analizar lo que le puede pasar por la cabeza a Alexia, que hablará cuando deba y cuando lo considere claro, que ya tiene ese poder de decisión por la carrera, lo que supone, pero es inevitable es que aparezca algo de pena, ¿no? Por si acaso ha sido lo último que le hemos visto en el Barça, pero bueno, vamos a esperar, Juli, vamos a esperar.
2: Veremos, yo creo que ella al menos cuando diga la... Si cuando confirme que se queda o confirme que se va, al menos lo hace respetando las competiciones, las finales de las mismas. No como, si me permitís, Mapi comunicó que se iba antes de la final de la Copa de la Reina. Quizá podría haber esperado una semanita y veremos qué pasa. Yo espero que se quede, pero tampoco me extrañaría que se fuera, y con toda la trayectoria que tiene el Barça y con la de ofertas que tiene en Francia, en Estados Unidos, en Inglaterra. Veremos qué sucede, pero sería una lástima que se fuera. Pero bueno, yo súper agradecida y contentísima de haberla podido ver jugar aquí.
1: Hay muy buenas árbitras como Olofsson, y luego están las grandes árbitras que no hubieran, creo, cometido el pequeño error que ha cometido Olofsson, que es, tiene que entender que Alexia, quién es, cómo va la final. Luego puedes añadir, y tú seguramente dos minutos más si quieres, pero tienes que dejar ese momento de despedida, ¿no? Y le ha indicado así rápidamente el camino de sal. Bueno, pero hay esos pequeños detalles, luego añades 3, 4, 5, lo que te dé la gana. Pero hombre, ese momento no sé si...
3: En clave Barcelona...
1: 20 segundos.
3: No, en clave Barcelona te ha quedado bonito. Ahora imagínate en clave Olympique de Lyon, ¿qué piensan?
1: ¿Añades uno más?
3: No, pero ¿qué piensan? Que vas ganando, que vas perdiendo 2-0.
0: Espera que viene, cuidado. Que viene Chawinga, entra al área, se va de Mapi, un pase de la muerte. Salva Aisha Camará. Salva Aisha Camará, de nuevo la Masía, al rescate del Barça. El Lyon lo intenta, disparo desesperado de lejos de Hip, se marcha muy desviado a la izquierda de Cata. Y tú te da la razón, el partido, el Lyon no ha dicho la última palabra, ¿eh?
1: Hombre, a ver, es evidente que en cualquier momento pueden hacer un gol, pero de momento Cata fantástica, los goles de Payor, Juan, le dan la victoria más cerquita a la cuarta Champions.
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1: Barça rumbo al póker. La noticia está en Oslo y la noticia que llega también a Valencia, donde juega el Barça campeón. Y ya tenemos 11. Nils, hola, muy buenas.
5: Hola, ¿qué tal, Carrusel? Pues sí, el Barça que va a jugar hoy con Chesney en portería. Defensa para Eric Araujo, Gerard Martín y Valde. Centro del campo, Gavi, Pedri y Olmo. Arriba Rashford, Ferran y Lewandowski. Te cuento también rápidamente, Dani, que ha habido cargas policiales en los aledaños de Mestalla contra aficionados del Valencia tras la llegada del bus del Valencia. Ha habido lanzamiento de objetos, botellas de agua, también alguna silla, y el Barça ha entrado por otra entrada que no es la habitual.
1: Absolutamente lamentable, y seguiremos evidentemente lo que ha ocurrido contra el autobús del Valencia. Una cosa es protestar, que no te parezca bien la temporada, y otra cosa es que salga el energúmeno que llevas dentro para protagonizar una escena absolutamente lamentable. Valencia-Barça, Real Madrid-Athletic Club, los primeros 11 que van llegando. Y estamos evidentemente en Oslo, estamos pendientes del añadido del 2-0 del Barça, lo tiene controlado ante el Olympique de Lyon, Noruega, deje.
0: Medio minuto y lo sabremos, viene Salma, suelta el zapatazo.

0: salva Parayuelo para rematar la mejor victoria del Barça en una final de Champions, para aplastar al Olympique de Lyon, para proclamar que la dinastía azulgrana sigue intacta, sigue fuera del alcance para cualquiera. ¡Qué golazo de Salma! Que andaba perdida, que volaba muy bajo, pero que en esta edición de la Liga de Campeones ha vuelto a abrir las alas, ha vuelto a resurgir, ha vuelto a renacer. El invierno ha sido duro, le ha tocado transitar por el hielo, dormir en cuevas, pasar las noches de frío como podía, tiritar, perderse en la oscuridad, pero vuelve a salir el sol, vuelve a llegar el calor y Salma, la renacida, la que cambió la eliminatoria de semifinales contra el Bayern, la que recuperó la titularidad en la vuelta, hoy de nuevo juega de inicio, completa los 90 minutos y tiene el premio de ser la que selló el triunfo final con un golazo para enmarcar. Golazo de Salma, de las 7, como los 7 minutos que añade ahora mismo la colegiada, son los 7 minutos que le faltan al Barça para recuperar su dominio en Europa, para enterrar el accidente del año pasado en Lisboa y para seguir gobernando con puño de hierro el continente. El Barça inalcanzable, el Barça que sublima el fútbol, el Barça que nos hace llorar de emoción cada vez que se pasa el balón, vuelve a ser el mejor equipo del continente y esta vez se va a traer la copa que lo acredita para casa. La cuarta ya es un hecho, la cuarta ya está aquí, el Olympique de Lyon ya es historia. Hay que volver a hablar de diferencias, hay que volver a hablar de estar lejos, hay que volver a hablar de equipo inalcanzable, pero esta vez la referencia, el monstruo, el gigante es el Barça, que ya tiene la final en el bolsillo, en el 1,5 de añadido, con este golazo de Salma, que es el Barça 3, Olympique de Lyon 0.
1: Es Juan, la sentencia.
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1: Pues va a ser una fiesta.
0: Mira,
1: yo.
0: Que viene el cuarto, Salma en el mano a mano, Salma en el mano a mano, gol, gol, gol, gol, gol, gol, gol, gol, gol, gol, gol, gol, gol, gol, gol, gol, gol, gol, gol, gol, gol, gol, gol, gol, gol, gol, gol, gol, gol, gol, gol, póker para el póker, póker para el póker, póker para el póker, póker para el póker. El cuarto gol de Salma, el cuarto gol del Barça, el cuarto título en el bolsillo para devolverle todas y cada una de las tropelías que el Barça había sufrido del Olympique de Lyon cuando el conjunto francés era el que abusaba de todo el que se le ponía por delante en Europa. Qué lejos queda aquella tarde en Budapest, aquel baño de realidad en el que volviendo en el aeropuerto se miraron todas a los ojos, reconocieron que esto estaba muy lejos y que había que trabajar mucho, mucho, mucho y mucho. Se arremangaron, sufrieron, sudaron, lloraron, lo consiguieron y una vez allí no se detuvieron, volvieron a hacerlo, siguieron creciendo. Si en algún momento se desviaron del camino, supieron cómo retomarlo y con un fútbol celestial completo, sin ninguna fisura, le dan al Lyon su medicina. Le han vencido con rondos gigantes y lo rematan a la contra con una transición, con una exhibición de poderío. Conduce Payor, bigoleadora, que asiste a Salma, también bigoleadora, cruza con un remate raso a la izquierda de la guardameta y pone en el tiempo añadido, en el 49 de partido, quedan tres más, el Barça 4, sí, sí, 4, Olympique de Lyon 0.
1: Tremenda Salma para el cuarto, Juan.
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1: Qué exhibición de pegada del Barça en la segunda parte, majestuosas, 55 Payor, 69 Payor, Salma en el 91, Salman el 93 y ya Tejedor comienza la fiesta del banquillo del Barça.
3: Del banquillo de la afición, gritos de campeonas, campeonas en el gol que defiende Christian Endler. Llevamos ya casi 95 minutos de partido y se le van a hacer mucho más largos los dos que quedan estos que los que quedaban. Mira, tan largos que la colegiada los perdona. Final, final y campeonas, final y campeonas. Final, final, final, final, final, final, final, final. Las heroínas, ¿qué digo heroínas? Las diosas del Barça son campeonas de Europa. Un aplastamiento que ni siquiera se había dado al revés. El Lyon le había hecho 4 al Barça, pero el Barça nunca se había quedado a cero. Y hoy, de principio a fin, salió a comerse a su rival, salió a demostrar qué significa fútbol. Y vestidas de azulgrana hicieron un baile inolvidable en el que el Lyon ha sido la triste figura. El Barça recupera el cetro europeo, completa la temporada perfecta. Póker de títulos con la cuarta Champions de la historia del club. Es la cuarta Champions que gana el Barça desde 2021 hasta hoy, sin público en Göteborg, desplazamientos masivos entre medias. Y aquí, en Noruega, el Barça vuelve a coronarse de la mano de Pere Romeu, que cumple con la tradición, la que empezó Lluís Cortés, que perdió la primera final, ganó la segunda en Göteborg. Jonathan Giraldez perdió también la primera en Turín, ganó la segunda también en 2023 en Eindhoven y de regalo hizo el primer póker en Bilbao con la tercera. Y Pere Romeu, que cayó contra pronóstico el año pasado en Lisboa frente al Arsenal, se redime y su equipo, el que a principio de temporada era corto para competir, al que le faltaban piezas, al que no se había podido reforzar, vio como la vieja guardia se unía con la Masía, con esa pócima mágica que a la pequeña aldea azulgrana le hace resistir ante el imperio galo, para sumar una Champions más en el palmarés, en la final más brillante de lejos que ha jugado este equipo de leyenda del Barça, el que domina el continente en el último lustro. Este Barça que combina sabiduría, experiencia con juventud y descaro. Se abrazan todas entre ellas, veteranas, jóvenes, porque esta es la última Champions de Mapi. Puede ser la última para Alexia si se confirma su marcha. Seguramente también la de Onavalle. Es una más para Irene Paredes. Otra muesca en el palmarés de Marta Torrejón. La plenitud de Catacol, que vuelve a ser heroína. Patrick Guijarro y Caro una vez más, las balones de oro en la sombra. Eva Payor en polaco debe significar gol. En Bilbao, contra el Olympique de Lyon, se ganó sin contar con la doble balón de oro Alexia en todo el año. Y esta se gana sin el concurso de Aitana en la fase decisiva de la temporada, también por una lesión larga. La triple balón de oro suma un éxito más también a su palmarés. Y era una motivación extra dedicársela a Laia Alexandri, la única incorporación y que ha estado de baja. Pero además, se ha unido toda esta generación nueva. Ya conocíamos a Vicky López, que se ha consolidado. Ya había aparecido Sidney. A Isa Camara, que también ha estado. Pero por encima de todo, ha irrumpido Clara Serra Jordi. Apenas 40 y pocos partidos en el primer equipo. 18 añitos. Hoy titular en toda una final de Champions, para no desentonar. Para que el Barça, de la juventud y de la experiencia, del fútbol exceso, del relevo de generación en generación, generación, generación, siga construyendo su legado para las que no pudieron antes y para las que van a venir después. Estas mujeres que han roto el techo de cristal y que han demostrado que una vez lograda la excelencia, solo se puede seguir ganando, ganando, ganando, ganando y ganando. Porque sí, siempre se puede subir más y siempre se puede hacer mejor. Cuando uno cree que ha tocado el cielo, siempre hay un escalón más. Ahora se dirigen al gol de su afición, de los 4.000 valientes que han desafiado los 2.500 kilómetros, las escalas de avión, las noches de camino, los autobuses en carretera, para ver a su equipo coronarse de nuevo reinas de Europa. Es el cuarto título de la temporada, es el póker del Barça, es la cuarta Champions femenina de su historia, porque las diosas del Barça, que ahora bailan el Free From Desire con su gente, son campeonas de Europa.
1: Culés del mundo, enhorabuena. Sexta final consecutiva del Barça, la séptima en 8 años, la cuarta ya está aquí. Leyendas, las absolutamente irrepetibles. Y el ejemplo claro, Juli, de que importa ganar, pero sobre todo cómo ganar. Y la segunda parte del Barça, ha sido fantástica. Los dos goles de Peyor, los dos goles de Salma, la explosión final, la contundencia con la que ha controlado el Barça los momentos en los que el Olympique de Lyon, que es un equipo tremendo, apretado, apenas ha pasado apuros. Cuando ha tenido que aparecer Katakoy, ha aparecido. Cuando ha tenido que marcar Pajor después de una primera parte en la que no ha estado fina, lo ha hecho. Cuando el brazalete apretaba de Alexi, ha dicho, aquí estoy yo. Es que es un equipo irrepetible, irrepetible, Juli.
4: Y añado también, aparte de todo ello, la propia gestión de Pere Romeu y su staff. Creo que es muy acertado el hecho de que seguramente él sabía que Graham Hansen llegaba donde llegaba. Ha mantenido a Salma, que ha llegado al final de temporada de forma brutal. Y ha acabado haciendo dos goles y asistencia. Le ha pagado con la misma medicina a nivel de transición cuando más alto estaba todo el bloque del Olympique. Luego Peyor se lleva por fin una final. Otro pichichi. Gran partido Alexia. Partidazo del equipo a nivel defensivo también, que ha sabido sufrir, pero mantener la portería cero. Gran partido de Katakoy. Y muy merecido, sobre todo la gestión propia del partido, el saber que al final acabas prácticamente con una igualdad de la posesión, pero que la tuya impacta más. También el partido de Serra Jordi, también la valentía de haberla puesta de inicio. Yo he visto a muchos niveles un equipo muy maduro, que ha sabido sobre todo sobreponerse a una plantilla más corta, dificultades económicas a principio de temporada, que la Masía de nuevo ha salido a la ayuda de esas carencias y que ha impactado de esta manera y que ha conseguido el Barça esta cuarta Champions contra un todopoderoso Olympique.
1: Por supuesto, vamos a evidentemente ver el momento en el que se levanta la Copa de Europa, las jugadoras del Barça que están en celebración, en pura celebración, por supuesto. Vamos a conectar ya con todos los campos, también ya con los 11, con todas las cuentas señaladas en un día muy especial. Fermín, y yo sí coincido, ¿no? Se van a recordar todas las finales, pero este 4-0 contra un mega equipo es muy especial.
5: Sí, es muy rotundo. Esto implica que el Barça ha gestionado muy bien la final, con balón, sin balón. En los momentos en los que ha tocado sufrir, lo ha hecho, no se ha ido a la lona. Ha estado muy bien sostenido en todo momento por Katakoy, que ha hecho una gran final. Lo mismo que Salma, Alexia, Peyor, Patri, han cumplido realmente muy bien. Y me parece que esta final es algo distinta, por ejemplo, a la del Chelsea. No ha aplastado desde el juego,
1: sí, sí.
5: Pero ha competido realmente bien y ha sido muy eficaz, que eso es muy importante.
1: Ganar es ganar, pero ¿cómo se hace? También es muy relevante y queda en el recuerdo. Es evidente, línea abierta en Oslo con las grandes campeonas, por cuarta vez de la Liga de Campeones, con este equipo de irrepetibles. Un abrazo hasta la Juli, hasta la también Fermín.
4: Un abrazo.
1: Se mezcla con la magia del mega carrusel que arranca en una hora. Primera estación en la pelea por la permanencia, de menos a más en la temporada en la Cartuja. Levante con el empate lo tiene Betis ante el equipo de Luis Castro. Las cuentas, Escorial.
6: El Levante se salva empatando, desciende si pierde, gana el Girona, Osasuna puntúa y no gana el Mallorca. Y atención, porque si pierde el Levante, desciende el Mallorca, hagan lo que hagan los bermellones.
1: Santi Ortega, José Alemán, La Cartuja, muy buena.
7: ¿Qué tal, carrusel? Buenas tardes desde La Cartuja. Evidentemente, para el Betis no hay nada en juego, para el Levante miramos rápidamente el 11 de Castro. Las salvaciones de las más complejas, pero hay que apuntalar el día de hoy. Alemán, 11 del conjunto levantinista, muy buena.
1: José.
8: Carrusel, muy buenas. 11 de gala de Luis Castro con Matthew Ryan en portería, línea de 4 en defensa. Toljan por la derecha, Manu Sánchez por la izquierda, Matías Moreno por el centro de la defensa junto a Adela, con Arriaga, Olasagasti y Pablo Martínez en la medular. Las bandas, los costados para Karim Tunde por la derecha, Iván Romero por la izquierda. Arriba jugará Carlos Espín.
7: El Betis con todo hecho. Atención, Adrián en portería. Su último partido con el Betis, su último partido como profesional. Se despide del fútbol el portero verde y blanco, Bellerín Llorente, Nathan y Ricardo, que dejará el club también al final de esta temporada. Es decir, hoy más Roca Fornal, con Isco que vuelva al once inicial, Anthony, Abde y arriba el Cucho Hernández. Aquí a las 9, el Betis Levante.
1: Segundo punto de conexión, nos lleva al colisión el Getafe para acabar una temporada absolutamente fantástica ante Osasuna, que ojo, 4 derrotas consecutivas le meten en el problema de evitar el descenso de categoría. Escorial.
6: Getafe, para meterse en la Europa League, necesita ganar y que pierda el Celta. Se garantiza Conference con la victoria, incluso perdiendo, siempre que Rayo y Valencia no ganen, el Español pierda y el Athletic gane. Osasuna se salva con el empate, desciende perdiendo y que ganen Girona y Mallorca.
1: No os preocupéis por las cuentas, en cada gol iremos actualizando cada muy poco. Javier Laquidain, José Palacio, Coliseo, muy buenas, Laki.
9: ¿Qué tal, Dani? Saludos, carrusel. Aquí donde se cruzan los caminos, el del Getafe por ir por Europa, dependiendo de sí mismo, como decías, y el de Osasuna por lograr la permanencia cuando se creía salvado ya con 42 puntos hace 4 jornadas. Ese cuento de princesas de los madrileños, con un equipo de autor, de José José Bordalás, que sueña con Europa. ¿Con qué va a salir Bordalás? José Palacio, ¿qué tal? Muy buenas.
10: Hola, ¿qué tal?
9: José.
10: Muy buenas, Lucky. Saludos, amigos oyentes. Familia de Carrusel sale con David Soria en portería, Abkar, Domingos Duarte y Saíd Romero como centrales, carril derecho para Nión, carril izquierdo para Juan Iglesias, tribote con Arambarri, Milla y Mario Martín, y arriba la novedad en la punta es Adrián Liso con el Lucho Vázquez.
9: Y de psiquiatra para los rojillos, sin pisar los puestos de descenso en más de 5 años, pues está aquí en la última jornada, todavía con opciones de bajar, aunque dependiendo, como decías, de sí mismo. Va a salir con 5 atrás, es decir, Lisi mete un central más y también un delantero más, es decir, Sergio Herrera en portería, Boyomo, Catena, Errando como centrales, Rosier, Galán, laterales, Moncayola, Lucas Torro, Aymar Oro, centro del campo, Raúl García y Ante Budimir en punta de ataque, es decir, la vida misma, Europa y descenso en juego, con un metro a punto de partir. En esta última jornada veremos cuál es el destino aquí en Getafe, este Getafe Osasuna.
7: La Cartuja, colisión, y saltamos directamente a Montilivi, el partido que lo decide todo. Girona, Elche, dependen de sí mismos. Escorial.
6: Girona se salva ganando, cualquier otro resultado le desciende. Elche se salva empatando, desciende si pierde, y además gana el Mallorca y puntúa Osasuna.
7: Vila Mala, Alex Luna, Girona, muy buena.
11: Hola, Dani Garrido, muy buenas. Carrusel, es una auténtica final lo que se juega hoy aquí en Montilivi. Girona, Elche, ninguno quiere ni escuchar la palabra descenso, pero hoy es a cara o cruz, todo nada. 95 minutos que marcarán un antes y un después en la historia de Girona y Elche. El ambiente en Montilivi va a ser el de las grandes noches. Ya tenemos los 11 confirmadas, hay bajas importantes en el del Girona. Cuéntanos, Alex Luna, ¿qué tal? Muy buenas.
7: Hola, Alex.
12: Hola, Garrido. Hola, Carrusel. Pues sí, Gachaniga va a salir en portería para el Girona. Defensa de 4, Arnau Martínez, Víctor Reis, novedad David López y Alex Moreno. Alex Mitchell e Iván Martín en la sala de máquinas. Brian Gil por la derecha, o Unagi media punta, y Joel Roca en la izquierda. Aparentemente Sigankov como 9.
11: Y también, Alex, tenemos confirmada la alineación del Elche.
12: Así es, Dituro en portería, 3 centrales, Víctor Chus, Affenbrugger y Pedro Vigas. Las bandas para Puga, Sangara y Germán Valera. En el centro del campo, Gonzalo Villar, Marca Guado, Aleix Febas. Y arriba, Tete Morente y Álvaro Rodríguez.
11: Estos serán los 22 protagonistas de una final por la permanencia. El recibimiento ha sido espectacular. Montilivi se va a llenar. Está todo vendido para esta final por la permanencia, para este Girona-Elche en Montilivi.
7: Ha sido espectacular para el Girona y absolutamente lamentable el recibimiento que han dado al autobús del Elche, al que han inundado de lanzamiento de objetos. Permanentemente, absolutamente lamentable lo que ha hecho una parte, entiendo, radical, que no se representa ni a sí mismo como para representar al Girona, lo que han hecho con el autobús del Elche, la llegada. En Somos, esa batalla por la permanencia se pone mucho más complicada para el Mallorca, que recibe el Real Oviedo. Un Mallorca que depende, Escorial, de muchas carambolas.
6: Solo le vale ganar y además esperar que el Girona gane, que puntúe Levante y que pierda Osasuna. O bien ganando, que puntúen Elche, Levante y pierda Osasuna. En ese caso tendría que recuperar 8 goles de diferencia con Osasuna. Eso sí, insisto, si el Levante pierde, desciende automáticamente.
7: Solo tiene un 5% de opciones el equipo de Micheli. Las apura Sidro, Alberto, Hernando, La Xavi, La Isla. Muy buenas.
13: ¿Qué tal, Garrido, Carrusel? Saludos desde el estadio de Somos, donde hoy el Mallorca se juega la vida, se juega a evitar el descenso a segunda 6 años después. Un Mallorca que se agarra con el alma en un Somos que hoy va a empujar en busca del único resultado que le vale ganar y esperar que caigan los goles en otros campos de España. No hay más, solo queda creer en un equipo liderado por el Purata Murici y dirigido desde el banquillo por el argentino Martín de Michelis, que ya tiene 11 confirmado. ¿Con qué sale el Mallorca? Alberto, Hernando, ¿qué tal? Muy buenas.
7: Hola, Hernando.
14: Isidro, ¿qué tal? Garrido, muy buenas. Carrusel, pues sí, el 11 del Real Mallorca con una sorpresa, sobre todo en la banda derecha, y suena de la siguiente manera: con Leo Román en portería, defensa de 4 para Toni Lato, Omar Mascarell y Valle en pareja de centrales, lateral derecho para Pablo Maffeo, sala de máquinas, doble pivote para Sergi Darder junto con Manu Morlanes, por delante Samu Costa, Pablo Torre y la novedad, el nipón Takuma Asano, escorando, y detrás del pirata, del goleador, 22 goles de Vedat Muriqi.
13: Por su parte, el Oviedo ya ha descendido, juez hoy de una salvación o de un descenso, sale con Moldovan en portería, Nacho Vidal, Ballí, Dani Calvo y Alassane en defensa, Colombato, Fonseca, doble pivote, Ilías por la derecha, Reina por la izquierda, de enganche don Santiago Cazorla arriba, Alex Forés a las 9 de la noche, con José María Sánchez en el campo, Javier Iglesias en el bar. Somos dictará sentencia, vida o muerte en Carrusel, Real Mallorca, Real Oviedo.
7: Es la pelea por la permanencia en la Cartuja, en el Colisión, en Montilivi, en Somos, para el Levante, para Osasuna, para el Girona, para el Elche y para el Mallorca. Una batalla distinta por Europa en Balaídos,
13: en un día especial de despedida y de renovación de contrato para el príncipe de las bateas. Celta-Sevilla, hablamos de Iago Aspas, el Celta tiene en la mano Europa-Escorial.
6: Empatando se mete en la Europa League, incluso perdiendo si el Getafe no gana, en el peor de los casos irá a Conference.
13: Buceta-Paula Montes, hola Jacobo Vigo, ¿qué tal?
15: Hola, ¿qué tal? Muy buenas, Dani Garrido, muy buenas, Carrusel, el Eurocelta que ha vuelto. Ahora veremos si en la Europa League o en la Conference, con Iago Aspas renovado, ¿qué más se puede pedir para despedir la temporada? 55º partido del equipo de Claudio Giraldez y sigue siendo más fácil acertar la primitiva, aunque hoy sin demasiadas sorpresas. Paula Montes, muy buenas, cuéntanos.
5: Hola.
16: Jacobo, ¿qué tal? Garrido Carrusel, porque sale con todo Claudio Giraldez, Radu en portería, Javi Rueda, Marcos Alonso, Joel Lago, Javi Rodríguez y Sergio Carreira en línea defensiva. Por delante el doble pivote con Ferlo y Moriba y la tripleta de ataque, ojito, Borja Iglesias, Willio Suedberg y Iago Aspas.
15: Y el Sevilla pensando en su futuro y también con los 43 puntos salvado por la campana, que va a salir Luis García con Nila en la portería, con Carmona, Azpilicueta, Quique Salasuazo, Peque Agumé y Sau, con Tribote en el centro del campo para fortalecerse ahí Alexis Oso e Isaac Romero. Lo arbitra Hernández Maeso en el verde, en el bar va a estar Valentín Pizarro Gómez.
13: La Cartuja, colisión, Montilivi, Somos y Balaídos, enseguida Mendizorroza, Mestalla, Cornellá y Santiago Bernabéu, pero atención porque se acerca el momento, en un minuto el Barça recibe la copa que las acredita como campeonas de Europa. Tejedor, Oslo de nuevo.
17: Ya se preparan las jugadoras del Olympique de Lyon para hacer el pasillo a las del Barça. Lo han hecho también al revés, las azulgrana han tenido el reconocimiento a las subcampeonas, que han recogido sus medallas con su entrenador Jonathan Giraldez a la cabeza. La pasa la última, que es la capitana Wendy Renard, a saludar a las autoridades. Se colocan ya la totalidad de las futbolistas de Loel para honrar a las campeonas de Europa, que ya están preparadas para ir pasando por ese pasillo y recogiendo la medalla una por una y levantar al cielo la copa que las acredita como campeonas de Europa. La va a levantar Alexia, la primera en Göteborg fue Vicky Losada, luego ha sido siempre la 11, y la primera que pasa es Mapi León, la que ya se sabe que va a ser también una de las futbolistas que deje el club este verano, detrás de su entrenador, de Pere Arrumeu, que igual que ha pasado en el Lyon, encabeza por protocolo a su equipo. Saluda a todas las autoridades, va Mapi, detrás de Iaquica, Aitana Bonmatí la tercera. Aitana, como es habitual, también ha tenido un gesto con las rivales a la hora de ir a saludarlas una por una y desearles suerte para la
13: también
17: próxima.
13: También al entrenador, Jonathan Giraldez, prácticamente la totalidad saludando al entrenador hoy de Loel. Teje.
17: Sí, sí, todas las futbolistas que han pasado por sus manos, agradecidas. Ya sabéis que Jonathan se fue del Barça a Estados Unidos con esa famosa frase de: para mí era importante no competir contra el Barça. Sabía dónde se iba, qué grupo se iba. Es un entrenador joven, ambicioso y muy bueno. Seguramente se podía oler que algún día le tocaría venir para Europa, pero lo que no esperaba, y supongo que tampoco la propia Michelle Kang, es que le iría tan mal con Sonia Bonpastor en el Olympique, con el relevo de Sonia Bonpastor, y tendría que echar mano de Jonathan Giraldez solo un año después. Le ha tocado su Barça y el Barça le ha pasado por encima en la victoria, sí, sí, más brillante cual. De todas. Más brillante de todas las que ha conseguido, y eso que también en 2021 fue un 4-0 al Chelsea. Desde el primer minuto el Barça arrolló a su rival, prácticamente ni había empezado el partido que el Barça ya
13: sí,
17: ganaba.
13: Pero hoy era más rival, coincido, era más rival, claro.
17: Que hubo un 2-3 en Eindhoven, que el Barça pedía 2-0 al descanso, y fue apabullante el arranque de segunda parte y la reacción fulgurante del equipo. Es decir, no hay que perder por el camino las Champions que ha ganado el Barça.
13: Bilbao estuvo genial también.
17: Que iba a decir, ganar por primera vez al Lyon fue toda una heroicidad, salvando balones bajo palos, largueros, resistiendo las embestidas de un equipo que es buenísimo. Pero hoy el Barça le ha tuteado a su rival durante toda la primera parte y en la segunda lo ha borrado del campo. Pasa la última, pasa la capitana,
13: allá va,
17: pasa la reina, se pone la medalla, saluda a Alexander Zeferin, al presidente de la UEFA, recoge la copa, casi casi como si fuera un bebé, se le acerca la mejilla, la sostiene con la mano izquierda y con la derecha pide al público que haga ruido, que canten, se encamina a sus compañeras, la copa cerca de los labios, parece que le susurre, le pide a Marta Torrejón que la acompañe, y vamos, al cielo, al cielo, al cielo, al cielo, al cielo, al cielo. Al cielo de Oslo, la cuarta Champions de la historia del Barça. Se la queda la Alexia por la base, la sigue levantando, que no baje nunca, que ya no hay techo de cristal, que este grupo de mujeres ha escrito su propia leyenda. Confeti plateado y dorado, fuegos artificiales
0: bajo el sol de medianoche hoy a las 8, que hay en Oslo para festejar que el Barça, por cuarta vez en su historia, vuelven a ser campeonas de Europa.
1: ¡Qué momento tan especial! De Oslo arranca la fiesta de las campeonas de Europa por cuarta vez. Ahí la sostiene Alexia con Marta Torrejón, que también abandona evidentemente el club, una jugadora de leyenda. Momento de Hansen, que insistimos, se crió apenas medio kilómetro. Catacoy, que ha sido MVP. Payor, el resto, Salma Parayuelo, todas las grandes jugadoras que comienzan a darse cuenta de lo que han hecho. Un equipo absolutamente irrepetible, con los goles de Payor en el 55, en el 69, en el 91 Salma y el remate en el 93, en una final que será muy recordada por una segunda parte absolutamente espectacular, con la presencia de Juste, también de Jean Laporte, también discreto de momento, segundo plano. Ahí está también Hegeberg, como una de las grandes del Olympique de Lyon, que han aguantado hasta el final. El equipo de Giraldez, que ha sido, insisto, sometido en la segunda parte. Un equipo tremendo, un equipo de, también de leyenda, que hoy ha sido inferior en la segunda parte. Cantan el We Are the Champions, el Barça son campeonas de Europa. Línea abierta, ahí seguimos y volvemos a las conexiones de Liga en Mendizorroza para el Deportivo a la vez Rayo Vallecano, de un Rayo Vallecano que también tiene opciones vía Liga de Europa. Escorial.
6: Va a Conference el Rayo si gana y el Getafe no lo hace. También con el empate, siempre que pierda el Getafe no gana el Valencia. Y Español Real Sociedad no termina en empate.
1: Conexión Vitoria, Marquines, Javier Recona. Hola Íñigo, muy buenas.
2: Hola Carrusel, muy buenas a todos. Como decís, el Deportivo Alavés con los deberes hechos, fiesta hoy en Mendizorroza, se prepara Vitoria para despedir a los suyos que van a salir de esta forma. Este es el último once de la temporada en el conjunto Babazorro. Lecuona, muy buena.
1: Legu.
18: ¿Qué tal Marquines? Muy buenas. Ibra bajo palos, tres centrales, Koski, Tenaglia parada, banda derecha larga para Ángel, la izquierda para Abde, triángulo en la sala de máquinas, Blanco, Ibáñez, Guridi. Arriba Lucas Boyé y Toni Martínez.
2: Íñigo Pérez está pensando, sin lugar a dudas, en la final de la próxima semana. Cambia hasta de portero, no va a jugar la batalla, va a hacerlo Dani Cárdenas. Es más, Mumín es el titular por primera vez en año y medio. Fuerza de más Álvaro para ver cómo está cara la final. Cambia el centro del campo, solo se queda con Óscar Valentín. Cambia la delantera. Este es el 11, nada habitual, del conjunto del Rayo. Dani Cárdenas en portería, atrás 4, Bayú, Mumín, Mendy y el Pacha Espino. 3 en el medio del campo, Pedro Díaz, Óscar Valentín, Gumbau. 3 arriba, Carlos Martín, Randy Enteca y Álvaro García. Arranca a las 9.
1: Y saltamos a Mestalla, donde también está la noticia. Ya ha llegado Oslo, el Barça son campeonas de Europa. El Barça es campeón y cierra temporada ante el Valencia, que también apura a Europa. Pendiente de la carambola, las cuentas de Escorial.
6: Se meten Conference ganando y que Getafe y Rayo no lo hagan. Si no gana el Valencia, no tiene opciones de Europa.
1: Luis Laquén, Isola, Chimo Manmano, La Flaque, muy
8: buenas. Hola, Garrido, todos en Carrusel oyentes de la SER. Saludos desde Mestalla en jornada de orgullo culé por lo vivido en Oslo. Aquí cierra su liga el flamante campeón, el Barça de Flick. Visita con los deberes hechos a un Valencia que, tras flirtear con el descenso toda la temporada, llega, como decíais, con opciones de Conference. Todo pasa por ganar y esperar. El once valencianista que lo vive, lo inicia. ¿Con qué once, Chimo Masmano? ¿Qué tal? Muy buenas.
19: Hola, ¿qué tal? Muy buenas. Dios. Compañeros oyentes del Carrusel, Dimitrescu bajo palos. Unai Núñez repite en el lateral derecho, porque Jesús Vázquez está en el izquierdo y Pepelu juega de central de nuevo junto a César Tárrega, ya que Sommer está sancionado. El tribote en el centro del campo que le ha funcionado, con Guido, Ugrinich y Javi Guerra. Una banda para Luis Rioja, la otra para Diego López. La punta de ataque para Hugo Duro.
8: En el Barça, caminado de reojos a final de Oslo. Feliz el club por la
1: Mira, mira cómo suena Oslo, Flaky, mira cómo suena, ahí está. Cantando el himno del Barça en Oslo, a miles y miles de kilómetros de Valencia, Flaky.
8: Es la cuarta Champions del femenino. Mientras tanto, el Barça, que llega como campeón, ha tenido semana todavía de celebraciones. Ya lo contaba Nils Solano, recordamos. Hay cambios en el once titular.
20: Tec en portería, defensa para Eric Araujo, Gerard Martín Ibalde, centro del campo para Gaby Pedri Olmo, arriba Rashford Ferran y Robert Lewandowski.
8: Se espera buena entrada en Mestalla, lamentables dos incidentes en los aledaños en la previa. La Valencia por la Conference, en el Barça cruzando los dedos para evitar lesiones en clave mundial. Como todo, se juega a las 9. Aquí en Mestalla.
1: Grandes chavales, saltamos a Cornellá. Español Real Sociedad, una temporada que parecía idílica pensando en Europa. Afortunadamente el Español, para los pericos, consiguen salvar la categoría y una carambola tremenda les puede llevar a Europa.
6: Muchas cábalas, el Español se meterá en Conference si gana. Pierde el Getafe, que no gane Valencia ni Rayo, y además la victoria del Athletic Club para que haya un cuádruple o triple empate con el Athletic Club implicado. En ese caso se mete el Español.
1: José Ignacio Tornadijo, Elena de Diego, lo cantan en Cornellá. Hola Torna, muy buenas.
0: ¿Qué tal? Buenas tardes, ¿cómo estáis? Carrusel, pues eso, si suena la flauta bien y si no, pues a despedir bien la temporada, tercera victoria consecutiva para los de Manolo y aquí Paz y después Loria enfrente a la Real, que quiere adornar un poco el final de Liga, dado que se ha dejado llevar demasiado después de la final de la Copa del Rey. Vamos ya rápidamente con los once, absolutamente confirmados. Elena de Diego, ¿con qué sale el Español aquí hoy en Cornellà? Muy buenas.
3: Elena. Hola, Carrusel. Debuta Ángel Fortuño en portería, la defensa es para Rubén Sánchez, Calero, Cabrera y Romero, Urco y Edu Expósito en el doble pivote, con Terrat de enganche, Jofra y Antonio Roca por bandas y Roberto en punta.
0: En cuanto a la Real Sociedad, con algún potrillo en la alineación, Alex Remiro estará en portería, Aramburu, Zubeldia, Beitia central y Sergio Gómez lateral izquierdo, centro del campo para Turrientes y Yangel, las bandas para Ochien y para Susic, Oscarsson y Carlos Soler serán los dos más adelantados. Pita Munuera Montero, arranca como todo a las 9 aquí este Español Real Sociedad.
1: Mega ronda que acabamos directamente en el Santiago Bernabéu, donde Real Madrid y Atleti representan un clásico y donde ambos han quedado muy lejos del objetivo. Día especial para Carvajal, para Lava, para Fede Valverde que vuelve, para Ernesto Valverde, para Arbeloa. Día de despedida, si vamos a ver el Bernabéu. Romero Herráez, Antón Meana. Hola, Romero Bernabéu.
21: Hola, Garrido, ¿qué pasa, Ochoa? Saludos a todos los oyentes del Carrusel. Nada en juego en lo deportivo, ni el Real Madrid ni el Athletic Club de Bilbao prácticamente tienen nada que hacer en el terreno de juego. Las despedidas van a ser la noticia de la noche, fundamentalmente la del mejor canterano de la historia del Real Madrid, 27 títulos a uno de Luka Modric, 6 ligas de campeones. Para mí, repito, el mejor canterano en la historia del Real Madrid. Se ha sido injusto con él, se rompió la rodilla, ha tenido pocos minutos esta temporada. Será el momento emocionante de la tarde-noche en el Estadio Santiago Bernabéu, la retirada de Dani Carvajal, mejor dicho, la salida de Dani Carvajal del Real Madrid, porque seguirá jugando al fútbol. Veremos a ver dónde la próxima temporada. En lo deportivo también, máxima expectación con el proceso electoral en los alrededores del Estadio Santiago Bernabéu. Ahora nos lo contarán Meana y Herráez, pero por si acaso, apunta deportivo, Herráez, el Madrid con qué.
20: Courtois en la portería, Carvajal, Asencio Alaba y Carreras en defensa, con Valverde que vuelve después de la pelea con Tchouaméni, que va a estar en el banquillo, Pitarch, Thiago Pitarch y Bellingham arriba, más Antonio, Gonzalo, Mbappé.
21: Padilla va a ser el portero titular hoy aquí en el Bernabéu, con Vivian y Adama en los laterales, con Paredes y Geray, pareja de centrales, Jaureguizar y Galarreta en el centro del campo, tirando de la banda Navarro, tirado la otra Iñaki Williams para Unai Gómez de la media punta, Guruceta, punta de ataque del conjunto vasco, máxima expectación, puerta creo 65, Estadio Santiago Bernabéu. Para este momento, Antón Meana, estaba también anunciada la rueda de prensa, la comparecencia, el canutazo, la presencia del nuevo candidato a la presidencia del Real Madrid, Enrique Riquelme. Antón, muy buenas.
1: Hola, Antón, de nuevo.
22: Hola, Romero, Garrido, familia de Carrusel, aquí estamos en la puerta del estadio, por donde entra a su abono Enrique Riquelme, con bastante expectación, muy cerca de la lona que desplegaba esta mañana la candidatura de Florentino Pérez, y en breve tomará la palabra Enrique Riquelme aquí en el Bernabéu.
21: Bueno, partido presentado, Martínez Munón en el terreno de juego, el otro punto de atención, lo que pueda pasar, aunque creo, Garrido, que hoy va a ser casi nada o nada en la grada del Santiago Bernabéu para este Real Madrid Athletic Club de Bilbao.
1: En la Cartuja, en el Coliseo, en Montilivi, en Somos, en Balaídos, Mendizorroza, Mestalla, Cornellà y Santiago Bernabéu, la emoción y, lógicamente, un Carrusel Escorial muy especial.
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1: Y en esta mega ronda volveremos ya enseguida a Oslo, pero acabó también el partido de Liga Endesa en Málaga, justo.
24: Así es, con victoria holgada del Unicaja 101, Unicaja 83, Río Breogán, máximo anotador del equipo cajista, Kendrick Perry, 20 puntos en el conjunto lucense, Francis Alonso con 18, 101-83.
1: Un abrazo justo hasta mañana, desde las 8 de la tarde se juega en Gran Canaria el Dreamland Baxi Manresa. Nicolás López, ¿qué tal?
25: ¿Qué tal, Dani? Saludos, Carrusel, con un Dreamland Gran Canaria que necesita ganar y esperar que mañana pierda la Andorra para sellar de manera matemática su permanencia. Termina el primer cuarto, Gran Canaria 22, Baxi Manresa 21.
1: Pues calentando motores de la última jornada de Liga, Juan, y enseguida de nuevo en Oslo con protagonistas.
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1: Mientras en Oslo, estamos en plena vuelta de honor de las campeonas. Graham Hansen, que tiene la copa y cuántas cosas se le estarán pasando por la cabeza de su niñez. Se ha criado por allí y evidentemente es un día, sobre todo para ella, muy muy especial. Teje.
4: Ella jugaba dándole pelotazos al muro de este estadio sin poder soñar vivir lo que está viviendo hoy aquí dentro, porque esto no existía cuando Kara Graham Hansen era una niña y todavía iba al colegio pasando cada día por este estadio. Además de la copa que ahora sostiene la 10 del Barça, también han sacado el típico globo de cumpleaños de estos que se hinchan, que son muy grandes, con un 4 para escenificar el póker de títulos y sobre todo que es la cuarta Champions de la historia del Barça. Ha empezado la vuelta de honor donde está el grueso de la afición culé en el gol, en la portería del gol, que han caído los 4 tantos de la segunda mitad y ahora están recorriendo el lateral donde todavía se agolpan miles y miles y miles de aficionadas y de aficionados que han venido a acompañar al Barça hasta aquí. No solo de Barcelona, no solo de Cataluña, hemos encontrado gente de Alemania, gente de Inglaterra, que nos decían que habían comprado las entradas, obviamente, vía la Federación Noruega, que es como se suele hacer, por la Federación Anfitriona, porque venían a disfrutar de este Barça. Y vaya, si lo han hecho con este 4-0, vuelve a tronar la megafonía por la que ha sonado el himno del Barça, la Scud al Pit, que es la canción del 125 aniversario, el día de a partir de esa canción en que las jugadoras roban el bombo a la grada de animación en el Camp Nou y llevan ellas el compás. Y ahora se acercan al otro córner mientras, ahora sí que hay vales, porque al principio en el podium la música se acompañaba aquello, abrazados hombros con hombros, como se hacen las despedidas. Ahora sí que esto ya es una fiesta con las jugadoras saltando, bailando, sacándose selfies, banderas cada una de su país o de su comunidad, para festejar esta cuarta Champions de la historia del Barça.
1: Muy merecido, Teje. Enseguida volveremos con protagonistas. Eva Fallo, ahora ha sido un Ajax, evidentemente, con los dos goles en la 1 después del partido.
9: Por fin puedes decir que has ganado una Champions.
10: Es increíble, es increíble. Con este equipo estamos mejor equipo en Europa. Soy Grosa, soy Barça, futbolista y no sé.
1: Está muy emocionada.
10: No tengo palabras.
9: ¿Qué significa para ti? Porque esta era tu sexta final y hasta ahora no habías conseguido ganar ninguna.
10: Fue muy sueño y hoy ganamos la Champions League.
1: Una jugadora fantástica, muy emocionada, que insisto, había afrontado otras 5 finales sin la fortuna de conseguir el título y con 2 tantos ha encarrilado evidentemente la victoria. Estamos pendientes de las protagonistas, enseguida las tendremos en Carrusel Deportivo y mientras, consideraciones en la previa de la gran final de Liga con los 9 partidos, 9 en punto de la noche. Lo primero, certificar que todo ha ido bien, Alex Luna, en esa llegada al autobús del Elche. Creo que no ha habido una rotura como en sí de ninguna luna, pero ha sido lamentable. Espero que esté todo bien, Alex. Sí.
11: Está todo bien, ha sido lamentable por parte de algunos pocos impresentables. En la llegada del Elche han tirado pues todo lo que podían, botellines de agua, latas de cerveza, algunos vasos de cartón, es verdad que algunos iban más llenos que otros, y una imagen impresentable y negativa, ¿no?, de esta gran recibida que ha hecho el equipo al Girona, al Elche, todo lo contrario.
1: Total, este es el Sarabia, hoy se la juega su Elche.
12: A ver, yo entiendo que hay muchas emociones, que hay una afición que quiere defender a su equipo, me parece bien, pero hay cosas que hay límites y bueno, se tira absolutamente de todo, creo que es peligroso, no ha pasado nada por suerte, pero si pasa una desgracia, pues entonces creo que esas son cosas que no deben estar en el fútbol.
1: Es muy llamativo lo que ha ocurrido y no sé si Flaky, Neil y Chimo estáis ahí pendientes en Mestalla. También la llegada del autobús del Valencia. Ha habido, Chimo, tú que eres un especialista que has estado habitualmente en Avenida de Suecia. Insisto que una cosa es protestar por una temporada que no ha sido buena y otra cosa es que 4 cafres la tomen contra un autobús que puede provocar una desgracia. No puede ser, Chimo, es evidente.
19: Sí, ha sido justo al pasar el autobús. Hay parte de la afición de la zona de la curva norte, de la grada de animación, que estaba algo caliente con la policía por algo que sucedió en el último partido contra el Rayo. Pero es injustificable lo que ha pasado, porque hemos visto cómo de repente han empezado a lanzar botellas, botes. La policía ha dado un paso atrás, en vez de cargar, se ha replegado. Y lo que se ha encontrado es que la gente iba cara a la policía lanzando botellas en nuestro perfil de X, lo pueden ver perfectamente, nosotros se lo contamos, serán centenares de aficionados jóvenes que estaban lanzando todo tipo de botellas, alucino, causando pánico a muchos padres y niños que estaban esperando los autobuses y que podría haber pasado algo más, porque así ha habido estampidas y ha habido avalanchas que han nacido de algo. Afortunadamente no ha pasado y no ha ido a mayores, pero un suceso lamentable.
5: Es que no dejaremos, Flaque, de denunciarlo. Enseguida estamos con la mítica ronda de narradores que va a ser media hora, pero sí, ya violenta la moda de lanzar lo que sea contra el autobús rival. Y la moda violenta ahora de expresar tu descontento con el equipo a través de lanzar objetos al autobús de tu propio equipo. O sea, es una chaladura de un nivel de salvajismo increíble, ¿verdad?
7: Se han traspasado límites de una forma tremenda. Y el problema es que no es excepción, que se está empezando a naturalizar y a repetir este tipo de acontecimientos lamentables, denunciables, y que esperemos que se le pueda poner fin o coto de algún modo, porque, insisto, se cruzan todos los límites, sea tu equipo o el del rival. No entiendo qué mente te lleva a ir a recibir a cualquier equipo simplemente con el objetivo de lanzarle objetos. No me entra en cabeza humana, vamos.
5: En fin, Bruno, preparado, narradores, seguimos en carrusel, queda media hora.
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5: Tus voces, tus narradores en carrusel. Media hora para el partido en la Cartuja, Santi.
14: Pues se están calentando ya tanto el Betis como el Levante en el césped de la Cartuja. El día que se va haciendo un poquito más oscuro, cercano a 40 grados la temperatura en el día de hoy.
5: Coliseum Laque.
15: Con los dos equipos ya realizando ejercicios de calentamiento, estos dos equipos que van a jugar con cinco defensas, unos por Europa, el otro por la permanencia, va entrando también el público a este Coliseum que sigue a medias con esto de las obras, y la verdad que se masca la tensión, sobre todo en Osasuna, y la fiesta en el Getafe.
5: El partido de la angustia en Montilivi, Nuria.
16: Es una final por la permanencia. Al Girona solo le vale ganar, el Elche le vale el empate y obviamente la victoria. El ambiente es increíble en Montilivi para este final, para este Girona-Elche.
5: Media hora para Somo, Isidro.
26: Donde ya calienta el Real Mallorca, también lo hace el Real Oviedo. Mucha más tensión evidentemente en el equipo bermellón, que tiene que ganar y esperar resultados para conseguir la permanencia poco a poco. Se va llenando el estadio a las 9 de la noche. Se la juega el Mallorca en este Mallorca-Real Oviedo en carrusel.
5: Otro tono en Balaídos, Jacobo.
27: Así es, con el Celta que quiere certificar la Europa League, ya tiene Europa en el bolsillo. Y hemos visto una imagen preciosa, el abrazo entre dos leyendas, Iago Aspas, renovado esta semana, y César Azpilicueta, más de 800 partidos. Hoy va a jugar su último encuentro como profesional en Balaídos. Hoy es titular aquí en este Celta-Sevilla.
5: Dos mitos, Vitoria Martínez.
28: Se prepara un homenaje para los que fueron subcampeones de la Copa de la UEFA en el 2001 en Dortmund, enfrente a un Rayo Vallecano donde Íñigo Pérez revoluciona todo el equipo, cambia hasta de portero, los dos equipos, Alavés y Rayo, calentando sobre el verde de Mendy.
5: Valencia, Flaque.
29: Los dos equipos calentando, grada abierta, se espera una buena entrada en Mestalla, nada que ver el ambiente que podría haber sido si el Valencia hubiera seguido metido en lío. A lo que va a haber, soñando incluso con Europa, el equipo de Corberán, mientras el Barça también calentando con los deberes hechos, va a ser la última función de Lewandowski y de Culé. Esto arranca a las 9 como toda la jornada.
5: Barcelona, torna.
30: Todo preparado, pero falta la tensión. Se supone que hoy no va a pasar gran cosa, salvo un milagro, y eso va a hacer que los nervios no lleguen a la grada. Está empezando a llegar ya el público, también la Real Sociedad bastante relajada, con muchas rotaciones, con jugadores importantes que quedan en el banquillo por parte de los dos equipos.
5: Y Madrid, Romero.
31: Bueno, pues están calentando los futbolistas del Real Madrid, los jugadores del Athletic Club, también el trío arbitral. Veremos a ver el ambiente que hay en el Estadio Santiago Bernabéu. De momento, poquito público en el Coliseo Madrid.
5: ¿Qué te parece, Juan? Ronda de narradores. La Cartuja, Coliseo, Montilivi, Somos, Balaídos, Mendizorroza, Mestalla, Cornellá y el Santiago Bernabéu.
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23: A ver, venga, vamos a hacer una pausa y seguimos. 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
5: Sin ninguna duda, los grandes partidos son los del descenso en la Cartuja, Colisión, Montilivi, Son Mor. Los árbitros en la Cartuja, y tú, Mateo Busquets Ferré y Daniel Trujillo para el Betis Levante.
24: Bueno, es de los árbitros nuevos que ha conseguido la internacionalidad este año. Sabemos que las decisiones difíciles de tarjetas rojas y penalti todavía tiene que mejorar, tiene que acercarse un poco más y que no le ayude tanto el VAR, es decir, que tome sus decisiones.
5: En el Coliseum, Getafe Osasuna para Quintero González y Jorge Figueroa en el VAR.
24: Quintero González es de los árbitros también nuevos, ha tenido un año tranquilo, excepto el partido famoso del Real Madrid-Celta, que lo sacó muy bien, y desde entonces yo creo que para el comité le está gustando mucho cómo está pitando este año.
5: Apuesta del comité para Montilivi, que es el partido más grande, Alejandro Hernández Hernández y Carlos del Cerro en el VAR.
24: Pero esto estaba de cajón, ¿no? Es decir, el árbitro mundialista, el que va a ir al Mundial, con el árbitro VAR que va a ir al Mundial, que está del Cerro, los dos pues al mejor partido o al partido que me ponen los demás.
5: Mayor tensión, ¿no?
24: Sí, el de mayor tensión, porque son dos que pueden bajar.
5: En Somos, para el Mallorca Real Oviedo, José María Sánchez Martínez e Iglesias Villanueva en el VAR.
24: José María Sánchez Martínez ha sido el árbitro top de España los últimos 3 años. Se le han quitado el Mundial por decisiones un poco más de temas físicos y así que de campo. Y bueno, árbitro de garantía.
5: Balaídos, Hernández Maeso y Valentín Pizarro.
24: Hernández Maeso es de los que subió con Busquets Ferrer y... ahora no me sale el nombre.
5: Y se quedó un pelín, ¿no? García Verdura.
24: Y García Verdura, subieron los tres y es el que más ha quedado de los tres. Ha quedado ahí un poquito que como el próximo año no avance, pues se le escapa el tren.
5: Coincido. Mendy, el amigo de Talavera y de Romero, Jesús Gil, Manzano y en el VAR Pablo González Fuertes.
24: Pues tanto que se habla de meritocracia, Jesús Gil ha sido uno de los árbitros más top que ha tenido España, pero es curioso que desde que entró el VAR ha venido de capa caída y yo creo que le va a salvar del descenso porque tiene escarapela.
5: Claro, en Mestalla es un Valencia-Barça y se lo dan a Adrián Cordero. En condiciones normales con algún juego yo creo que no se lo hubieran dado. Ahí lo quiero dejar, tendrás que arrimar y López toca en el VAR.
24: Sí, generalmente en las últimas jornadas los árbitros elegías dónde, qué partido pitar para despedirte ya, ¿no? Y de los 10 partidos, de los 9 más el de mañana, pues de los 9 solo hay un árbitro que puede ser.
5: Podría ser
24: que es Adrián Cordero.
5: Bueno, si lo fuera, es aquí un abrazo a Cordero Vega, sí, hombre, y un gran profesional.
24: La segunda vez que bajaría.
5: Bueno, pues la vida es superación y mira, el chico ha conseguido estar en primera edición.
24: Algunos pagarían por pitar un partido solo, ¿eh?
5: Y algunos bajan y no suben, eso está claro. En Cornellá, Munuera Montero e Iván Caparrós en el VAR.
24: Bueno, pues Munuera Montero ya sabéis, lo que pasa es que este tipo de partidos, Munuera, los partidos que están ya más o menos así decididos, es como que no le gustan. Es un poco... en el mundo del arbitraje se me entenderá, y más los dirigentes de UEFA me entenderán. Un oro es un poco frapar.
5: Un poco, sí, frapar, que un día lo que le apetece sí, lo que eso no es. Le apetece eso le cuesta es. Un pelín más. Abrazo también para Munera, que es un grande. Y en el Bernabéu, para el Real Madrid Athletic Club, Martín Munera, y en el VAR, González Francés.
24: Martín Munera a mí es de los árbitros que más me gusta, es de los árbitros que deja jugar mucho, y bueno, ya está en esa línea, tampoco va a dar ya mucho más, pero es de los árbitros de mucha garantía.
5: Enseguida un protagonista por partido, abriremos en el Bernabéu. 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
5: Protagonista doble en la previa, porque ha hablado a eso, bueno, ha sido una declaración muy rápida, Antón Meana, Santiago Bernabéu, de Enrique Riquelme, que quiere ser candidato ya oficial, con todo el papeleo, con la candidatura en marcha, con junta directiva, con algún detalle que podremos dar, y de la puerta 65, que es por la habitual, Antón, donde suele acceder en calidad de socio, también ha hablado, has estado con él, Antón.
7: Sí, no es tanto la declaración, como que ha venido cual estrella de rock, arropado por los medios de comunicación, por socios del Madrid, gente que le gritaba a favor, gente que le gritaba a Florentino, no en traje, con la camiseta de Carvajal y el 2 a la espalda y la bufanda del Real Madrid puesta, ha contestado una pregunta, la de la cadena SER, y el mensaje es este.
9: Señor Riquelme, muy buenas. Primera vez que se le acerca el público como candidato a la presidencia del Madrid, ¿qué siente?
10: Hoy es un día importante para el Real Madrid porque habrá elecciones pronto, 20 años sin votar. Pero bueno, de eso ya hablamos hace un ratito. Tenemos 15 días para poder hablar de la campaña, de la candidatura, de las ideas de los candidatos. Es importante eso, pero hoy es el día de Daniel Carvajal, un titán dentro del club. Esta es su casa y nos da mucha pena que salga. Nos ha gustado todo que juegue el Mundial, pero estoy seguro que volverá al Real Madrid cuando él quiera. Así que, y mañana estoy seguro también que hay que apoyar.
5: Ha sido listo. Enrique Riquelme, ahora le pregunta a Romero. Atención, Alexia Botellas, está en TV3. Escuchamos a la gran capitana.
11: Molt feliç per tothom, per tots els que formem part d'aquest equip, per cada un de...
12: Dice que es un día muy feliz para todos los que forman parte de este equipo, para todos los culés que se han desplazado y también los que están en Barcelona.
11: M'ajuden, per totes les nostres famílies que han estat sempre.
12: Per totes les famílies.
11: No sé, per tothom, molta felicitat.
13: De què estàs més orgullosa avui?
12: Mucha felicitat.
11: Del que estic més orgullosa, parlant futbolísticament, del pla de partit que crec que ha sortit tal i com el míster ens havia...
12: Del plan de partido que ha salido tal cual el entrenador les había explicado en la previa.
11: Al partido controlado, encara que potser
12: en la primera parte teniendo el partido controlado, sin tanta pelota como habitualmente, pero que se jugaran lo que ellas quisieran.
11: A machacarlas porque sabíamos que ellas
12: en la segunda parte machacarlas.
11: Y al final,
12: porque ellas bajarían.
11: Hem vist que som un equip capaç de adaptar-nos a qualsevol situació.
12: Que han visto que son un equipo capaz de adaptarse a cualquier situación, controlar diferentes registros y se han mostrado en el partido de hoy.
13: Champions. Ya no has aixecat, pero ¿qué representa con aquel momento que te donan el trofeo y que la aixeques con las compañeras?
12: Por el momento de levantar la copa como capitán.
5: Entiendo que iremos al futuro.
11: Para representar aquel grupo, pero para achacarla a la Marta.
12: Mucho orgullo por levantarla. Con Marta Torrejón, ese grupo, y por hacerlo también con Marta Torrejón, efectivamente.
11: Que les achacarían totes, que ho farían posible, que confiéssim, que volia achacarla a mí.
12: Que le había dicho a las chicas que la levantarían todas juntas, que la harían por todas.
11: Moments personals difícils, i ha estat un exemple.
12: Emociona, dice que han pasado momentos personales difíciles esta temporada.
11: És un exemple i bueno, ho ha estat tota la seva carrera, però aquest any ha donat una classe.
12: La de Marta, quatre títols en joc, quatre títols per al Barça,
13: què representa?
11: Representa que...
5: Està molt emocionada, Alexia.
11: Que ho ha guanyat tot, que sempre s'ha de confiar en aquest equip, amb aquestes jugadores, perquè...
12: Representa que lo han ganado todo, que sempre hay que confiar en ese equipo.
11: Sobretot al principi de temporada, amb les lesions...
12: Repite, ha habido momentos muy complicados con las lesiones, especialmente en la parte inicial de la temporada.
11: Sempre responem, sempre... Tenim energia, som culés i
12: però que han desprendido siempre, que el hecho de ser culés i les ha dado esa energia extra que en muchos momentos de la temporada han necesitado y que hoy se ha visto.
13: Quan sabrem què faràs l'any que ve?
5: El futuro.
11: Ja ho veureu.
13: Molt Molt bé, Alexia, enhorabona. Ja, gràcies.
5: Nada, eh? Aquest Jaume Aurelio. No, no, no ha dicho absolutamente nada, ya veremos, ¿no? Lo que ha dicho literalmente veréis, Bruno, sí, sí. Y nada más. Bueno, pues la periodista le tenía que hacer la pregunta, obviamente se la ha hecho, pero Alexia no comunica qué es lo que va a hacer de su futuro. Elena de Diego, el protagonista más importante que habrá en el día, aunque se ponga Cristiano Ronaldo o Leo Messi, por ejemplo, lo tienes a tu vera. Yo creo que ha manipulado el sorteo de Liga para que el último partido fuera su Español contra su Real Sociedad. Tú dirás, Elena, yo creo que lo ha hecho.
2: Yo creo que también, Dani, porque hoy aquí entre copas de cap, entre tapas y canapés y americanas, está Xavi Saizó, todo un maestro
14: qué
2: para nosotros.
14: ¿Qué dices?
2: Hombre. Que cuando yo nací, Dani, él ya cubría los partidos del Español, bueno, lo hizo en Sarriá, en Montjuïc, también ya aquí en el RCD Stadium. Y eso, como está a poquitas semanas ya de su jubilación, hoy el Español le ha invitado para que vea el partido del Español contra su Real Sociedad aquí en el palco.
5: Venga, que aquí hay gente. Un aplauso para Xavi Saizó. ¡Ese Xavi! ¡Grande!
15: ¿Qué tal? ¿Cómo estamos?
5: ¿El canapés que más has ingerido, cuál sería en el top 1? Ahí en la previa, bueno, el gañotazo.
15: No, uno que había muy guapo con jamoncillo serrano y un poquito de pata negra también, ¿eh? Ojo,
5: claro, bueno, claro. Recuerda que has seguido muchos años al Español, que eres de la Real. Si marca la Real, tampoco te pongas ahí hecho un hooligan en el palco. No. Quiero decir, modérate.
15: No, quería venir con la bufanda.

0: Real, si marca la Real, tampoco te pongas ahí hecho un hooligan en el palco. No. Quiero decir, modérate.
1: No, quería venir con la bufanda a la Real, pero me ha dicho la mujer, dice, no, hombre, no, vete tranquilo, que encima que te invito al Español, no vas a ir con la bufanda a la Real ahí. Entonces ya he venido con la americana, que la saco para las grandes ocasiones, y nada, aquí estamos para ver al Español, y hoy con el corazón dividido.
2: ¿Estás camisa haciendo blanca, Dani, a rayas azules, así de expuesta, y va con los dos equipos?
0: Nada, para quedar bien, es un bien queda. Estás haciendo la despedida del torero, ¿eh? Te quieren en todos los sitios. El bueno, de Cataluña, la Volta, el Español, la radio, los Amex. Será por algo, ¿no, Xavi? Igual es por algo, peña, por algo que has hecho bien, ¿no? En tu vida, ¿o qué?
1: Yo creo que
0: ¿tú qué
1: sí,
0: crees?
1: Yo creo que sí, que hemos hecho lo que hemos podido y entonces pues va sacando un poco pues el cariño de la gente y yo la verdad es que estoy muy, muy, muy emocionado y hoy que el Español me haya invitado aquí a este partido y además contra la Real es realmente fantástico y le doy las absolutamente infinitas gracias.
0: ¿Te vendrás algún día para que te demos una chuchona aquí en los Madriles o qué? Digo yo,
1: hombre,
0: ¿no?
1: Claro, faltaría más, si no, no puedo hacerlo, ¿eh? Si no, no puedo yo jubilarme si no vengo a Madrid,
0: claro.
1: ¿Eh?
0: Hombre, por favor. Xavi, te mereces todo lo bueno y no habrá veces suficiente para despedirnos porque no nos vamos a despedir. Eso es un hasta luego, así que un beso muy grande. Disfruta mucho del partido, que eres un genio.
3: Enorme, Xavi.
0: Xavi Siso, un grande a nada de la jubilación, con toda la tela que ha amasado Escorial.
3: Hombre.
0: Imagínate, le quería hacer a Romero una pregunta rápida, luego vamos al partido también con la ronda de inalámbricos cuando sea menos 5. Romero, ¿qué te ha parecido que Enrique Riquelme, después de la mañana, ha manejado bien con los medios simplemente una declaración para luego citarlos? Para mí ha sido inteligente la puerta 65 y como no es candidato oficial, hoy se ha presentado como aficionado, tocando la fibra sensible de una leyenda que se marcha bajo la presidencia de Florentino. Yo creo que ha meditado bien la escena, Romero. ¿Tú cómo lo has visto?
4: Ha medido bien los tiempos, se dudaba de que pudiera hacer presentar el aval cuando le hizo la campaña de publicidad que le hizo en su día Florentino Pérez con la rueda de prensa, ha conseguido el aval, se estaba dudando de la capacidad de que le aceptaran el aval, le han aceptado el aval y creo que hoy mide los tiempos dentro del poco tiempo, esto no es ni ser pro, ni contra, ni anti, eso es la realidad es que le han dado poco tiempo para preparar el aval de la campaña electoral y creo que lo va a tener muy medido, a partir de ahí es cuando van a medir la candidatura, que ya te digo yo, bueno, luego te lo digo, no te lo voy a decir.
0: No, un titular, Romero, un titular.
4: 80-20 les vale.
0: 80-20 les vale. Ah, 80-20, que él se conforma con presentarse, darse a conocer. Vale,
4: no quiero decir eso, pero quiero decir que haciendo una estimación, van a ir a por todo, pero que sacar un 20% de, tal y como se ha presentado el partido, sacar un 20% de votos, arañar un 20% de votos entre el aficionado del Real Madrid, ya para ellos sería una buena cosa.
0: Entiendo,
4: una buena cosa.
0: Entiendo. Este es Hansi Flick en la previa, escuchamos en Mestalla.
5: No, of course it's always it's when we are training, when we are playing, then we have to be focused. So the quality have to be shown and by our players and 31 victories at the moment and 32 is
3: el objetivo es seguir haciendo buen fútbol, estar satisfechos y alcanzar las 31 victorias en este campeonato.
0: Fíjate, un Hansi Flick flaque que yo pensaba que de alguna forma iba a rotar algo más. Sí, pero no, Flaky, ¿eh?
6: Sí, pero no. Chesney en portería para asegurar, entre otras cosas, el Zamora de Joan García. Pero fíjate, en clave de selección española, pues Eric, que veremos si entra o no en la lista. Gaby, Dani Olmo, Ferran Torres, el adiós de Lewandowski. Sí, la verdad es que esperaba por cómo ha ido la semana. Miércoles hubo cena, jueves Portaventura. Ayer algunos estaban de concierto en Barcelona. Se esperaban más cambios, pero es bastante reconocible el 11 que saca Hansi Flick hoy en Mestalla.
0: Sí, sí. Un nombre que se la juega más protagonistas en Montilivi. Este es Michel, míster del Girona.
7: Bueno, soñar poco, pensar mucho. Al final, porque duermes poco.
8: Ya. Yeah.
7: Entonces, pero bien, hemos pensado mucho sobre el partido y qué es lo que tenemos que hacer, que es más que otra cosa jugar al fútbol y poner una energía que, bueno, que nos van a ayudar a tenerla.
0: Nuria, un hombre de leyenda en un partido mucho más importante y relevante que lo que pudo pasar contra el Arsenal, contra el Liverpool y, curiosamente, cuando todos o muchos medios de comunicación hablan de su futuro en el Ajax. Hoy se la juega Michel, una leyenda, insisto.
8: Sí. Y de hecho él no ha querido hablar nada de su futuro, Dani, porque obviamente el partido de hoy es mucho más importante de lo que pueda pasar con Michel. Es uno de los partidos más importantes de la historia del Girona. El ambiente, Dani, en Montilivi es de un gran día. El Girona es consciente de que tiene la ventaja de que depende de sí mismo, pero tiene que hacer los deberes y ganar el Elche para continuar en primera división. Y esto es clave, Dani, para un proyecto como el del Girona.
0: Al Girona solo le vale ganar, solo así salvará la categoría. El Elche con un puntito ya lo tiene. Cuando llegó, levantó mucho la cara al equipo, pero luego un pequeño bajón ya le ha metido una circunstancia muy complicada. Hablamos de Michel, míster del Mallorca.

0: Previa de Somos.
1: Bueno, llegó el momento, así que estamos optimistas, sabiendo que dependemos de otras canchas, pero tenemos el deber y la obligación de estar pura y exclusivamente con la cabeza en lo nuestro, porque lo primero que hay que hacer es jugar bien y ganar. Así que intentaremos ir por la épica.
0: Y ahora que quedan 10 minutos y que todos somos muy resultadistas y que todos estamos pensando que el equipo se salve en hacer un gol bonito, hay cuestiones que van muy por encima del resultado. Atención a este momento, Escorial.
2: Ya tenemos ganador del Most Positive Player, el MVP de la temporada, un premio de Carrusel y As en colaboración con Moeve. Vamos a recordar a los tres finalistas. Iago Aspas, por pedir el final del partido por respeto al Valencia cuando iban 4-1 con su portero lesionado. Quique García, por ayudar a salvar la vida de un niño realizando maniobras de reanimación cardiopulmonar antes de que llegaran los servicios de emergencia. Y Fatou Kanté, por impulsar Proyecto Gambia, una iniciativa solidaria para ayudar a niñas y niños sin recursos. Son tres historias que representan perfectamente el espíritu de este premio, porque el MVP nace para reconocer esas acciones que no suben al marcador, pero que hacen grande al fútbol. Bueno, y después de miles y miles y miles de votos, la audiencia y las redacciones de Carrusel y de LAS elegimos a Iago Aspas como MVP de la temporada. Claro que sí, se lo merece Iago Aspas por ese gesto
0: grande, Iago,
2: que tuvo en el Celta Valencia. El equipo vigués, que ya ganaba 4-1 cuando el portero valencianista Julen Aguirre Zabala sufrió una lesión. Sin cambios disponibles, Pepe Lu tuvo que ponerse bajo palos. Entonces Aspas, como buen capitán, pidió a sus compañeros que no dispararan más a puerta y al cuarto árbitro que no añadiría más tiempo. Por respeto, por deportividad, por entender el fútbol también desde la empatía, Iago Aspas, primer ganador del Most Positive Player, un premio de Carrusel Deportivo y As en colaboración con Moeve, porque el mundo es nuestro terreno de juego y el futuro es mejor si jugamos todos.
0: Enhorabuena, Fatou, por una iniciativa fantástica, por mirar por los niños y las niñas del futuro en situación de pobreza extrema. Quique García, por un acto de humanidad absolutamente fantástico, salvando la vida también de un peque. Y como no, a Iago Aspas por ese gesto de deportividad. Enhorabuena, Moeve, y por supuesto gracias a los oyentes y a los lectores del diario As, que han colaborado de forma masiva en este premio tan bonito que Iago Aspas recibirá, por supuesto, la gala del diario As. Un nombre que lo deja y que se lo merece todo, leyenda en el Atlético, es Ernesto Valverde, hoy en el Bernabéu.
3: Todavía no te haces mucho la idea, ¿no? Porque realmente sigues una rutina de venir cada día, de hacer las cosas, de intentar centrarte en el partido, de qué es lo que nos puede venir bien, entrenar. Y bueno, pero sí es verdad que hay momentos en los que lo piensas, ¿no? Que después de tantos años, pues no vas a continuar aquí, pero bueno, lo llevo con tranquilidad, la verdad.
0: Para cómo es Valverde, le noto emocionado. 504 partidos y hoy se despide el Atlético en un escenario fantástico como es el Santiago Bernabéu. Y hablando del premiado, del galardonado con el Most Positive Player, Iago Aspas, es obvio, Jacobo, que entre la afición del Celta se vive la emoción de saber que Iago va a continuar, ¿no? Y que va a seguir ligado al fútbol en el club, y que es una gran noticia en temporada que se vuelve a Europa, Jacobo.
4: Una grandísima noticia, el vestuario lo celebró a lo loco cuando se lo transmitió. Hasta esta semana había dudas, con decirte que su padre no lo sabía esta semana y se lo comunicó el propio Iago antes de que lo anunciase el club. Balaídos está disfrutando, han hecho unas camisetas chulísimas, también homenaje a la renovación de Iago. Ya está sobre el terreno de juego, porque hoy además, mira, es titular.
0: Pues titular Iago Aspas en un minuto, ronda de inalámbricos, los jugadores del Celta y del Sevilla, que son los primeros, y este es un hombre que si dieran el premio al mejor entrenador de las diez últimas jornadas, considerando la calidad que tenía la plantilla, es para Luis Castro, del Levante, que tiene a mano la permanencia.
5: Nosotros no puedes controlar lo que se pasa en otros campos, yo tampoco los miro, porque tú no puedes controlar, tienes que hacer el trabajo el mejor posible. Sabes que si haces tu trabajo, está hecho, entonces no tienes que andar mirando porque no dependes de los otros. El más importante es lo que tú controlas, y tú controlas lo que se va a pasar aquí. Contra un muy buen equipo, y a 11 jugadores del otro lado que también son muy buenos, y entonces es lo único que puedes hacer, es controlar lo que puede hacer el terreno de juego, estar concentrada 100% aquí, porque no puedes distraer con nada.
0: Gran entrenador Luis Castro, el hecho de que haya saltado los protagonistas antes en Balaídos indica un homenaje que enseguida contamos. Vaya carruselazo que tenemos por delante, Escorial.
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0: 5 minutos para el fútbol, la mítica ronda de inalámbrico. Saltan los protagonistas o no, alemán en la Cartuja.
6: En este preciso instante, Dani, saltan los jugadores sobre el césped, los béticos que vuelven a Champions, pancarta desplegada, vuelves a brillar entre las estrellas, los del Levante sueñan con sumar un punto para sellar la permanencia, preparadas las 1500 gargantas de los granotas.
0: Qué bonito suena la Cartuja, Betis en el colisión, aparecen o no, Palacio.
7: El momentazo ahora cuando han saltado los jugadores, capela a capela, todo el colisón, Alfonso Pérez cantando el himno del Getafe, igual que el recibimiento, que ha sido espectacular, los azulones quieren entrar en Europa.
0: La tensión está, Alex Luna en Montilivi.
8: Justo salen los jugadores aquí en Montilivi. Yo en 30 años no había visto nada igual, ni incluso en el año de Champions. Parecía que nunca iba a llegar la cita. Y por fin saltan los jugadores arropados desde el calentamiento. Y por supuesto los ilicitanos con 300, más de 300 presentes, también animando a los suyos en una imagen espectacular.
0: Ya formando y peloteando en Somos, Alberto.
9: Todo preparado, acaba de terminar la peña de los jugadores del Mallorca a la izquierda de la cabina de la cadena SER. El conjunto de Michelis, a la derecha el Oviedo, el milagrómetro aquí en Somos está tibio, tirando a frío, se va llenando poco a poco la grada, pero se ven bastantes huecos, hay que jugarlo, hay que ganarlo y esperar un milagro, todo aquí preparado en Somos.
0: Los primeros fueron en Balaídos, Paula.
10: Y las fotos bonitas de Yago Aspas con su familia, uno que se queda y Azpilicueta con la suya, uno que se va, el abrazo entre hoy los dos capitanes de Celta y Sevilla.
0: Leco jugadores ya a la espera en Mendizorroza.
11: Ambientazo en Mendizorroza, celebración de la permanencia y también los actos de celebración de los 25 años de la final de la Copa de la UEFA. Han saltado al campo los jugadores históricos, una auténtica pasada.
0: Chimo en Valencia.
12: Ambientazo en Mestalla, no tenemos todavía llenazo, pero lo rozaremos. Más de 45.000 personas que viene la gran mayoría a despedir al Valencia, pendientes del Barça en la fiesta final.
0: Barcelona, Elena.
13: Más de 25.000 personas han formado aquí un mosaico blanquiazul en las gradas. Ahora Cabrera y Zubeldia forman con los árbitros. Calero, que juega hoy su último partido de blanquiazul, se hace fotografía con sus hijos.
0: 3 minutos, Herráez y el Bernabéu.
4: Y vemos ya esa pancarta, que ha bonito el mosaico. Don Alfredo Di Stéfano, Dani Carvajal poniendo la primera piedra en la ciudad deportiva de Valdebebas. Y reza así: el sueño de un niño, el triunfo de una leyenda. Gracias, Carvajal.
0: Juan, 2 minutos y medio y al mega carrusel.
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0: Las cuentas de los partidos más importantes. Se la juega Levante por la permanencia, la Cartuja ante el Betis, Escorial.
2: Levante se salva empatando, desciende si pierde, gana el Girona, Osasuna puntúa y no gana el Mallorca. Por cierto, recuerdo, si pierde desciende el Mallorca.
0: Europa y descenso, Getafe Osasuna en el Coliseum.
2: Getafe sueña con la Europa League, necesita ganar, y que pierda el Celta se garantiza Conference con la victoria, incluso perdiendo según otros resultados, mientras que Osasuna se salva con el empate, desciende si pierde y ganan Girona y Mallorca.
0: La final está Montilivi, Girona, Elche.
2: El Girona se salva ganando, cualquier otro resultado le desciende, el Elche se salva empatando, descendería si cayera y además ganarán Mallorca y puntuará Osasuna.
0: Somos el Mallorca ante el Oviedo, el Mallorca depende de un auténtico milagro.
2: Solo le vale ganar y esperar que Girona gane, que puntúe Levante y que pierda Osasuna, o bien ganando, que puntúen Elche y Levante y además caiga también Osasuna tendría que recuperar 8 goles de diferencia con los rojillos. Recordamos, si el Levante pierde, desciende.
0: En Balaídos, el Celta por Europa.
2: Empatando se mete en Europa League, incluso perdiéndose el Getafe no gana. En el peor de los casos va segura la Conference.
0: El Rayo por la Carambola Continental en Mendizorroza.
2: Va a la Conference si gana y el Getafe no lo hace. También incluso con el empate, si cae en el Getafe, no gana el Valencia y el Español Real Sociedad, no terminan empate.
0: Para el Valencia ante el Barça sería un milagro volver a Continental.
2: Porque para ir a la Conference el Valencia debería ganar y que Getafe y Rayo no lo hagan. Si no gana, no tiene opciones.
0: Sería una mega carambola en Cornellá para el Español ante la Real.
2: Se meterá en Conference ganando, esperando la derrota del Getafe, que no gane ni el Valencia ni el Rayo, además de la victoria del Atleti, porque en un cuádruple o triple empate con el Atleti implicado, se metería el Español.
0: La Cartuja, Coliseum, Montilivi, Somos, Balaídos, Mendizorroza, Mestalla, Cornellá, Santiago Bernabéu, en un carrusel espectacular en este sábado en el que acaba la Liga. Son las 9, las 8 en Canarias, la mega ronda en carrusel. ¿Puntuales o no en la Cartuja, Santi?
15: No arranca todavía el partido en la Cartuja. Busquets Ferrer tiene pelín atrasado el reloj.
0: Creo que hay comunicación de un minuto más, por lo que veo los colegiados. Coliseum, Lucky.
16: Tampoco, porque aquí llevan ya dos minutos, todos preparados. Osasuna para poner el balón en movimiento, el Getafe para ir a la presión, pero de momento les dice el árbitro que no. Que
0: en algún campo hay problemas, en algún campo debe haber algún problema con el VAR. Montil y Vinuria.
17: También acaba de comunicar ahora Dani Alejandro Hernández que esto va a tardar un minuto. El ambiente es tremendo en Montilivi, de momento esto no arranca.
0: Misma línea en Somos, Hidro.
16: Donde vemos a José María Sánchez hablando ahora con Santi Cazorla y también con Pablo Torre, con los dos futbolistas más cerca del balón. No arranca el partido en la isla.
0: Se va a cumplir el minuto, veremos si arranca ya todo en Balaídos, Jacobo.
4: Y ahí está, dice Hernández Maeso, que arranca el partido. Lo hace el Celta con sus colores habituales. El Sevilla de negro arrancó el partido en Balaídos.
0: Vuelve al inicio de ronda. Confirmamos arranque o no en Sevilla, Santi.
15: Comenzó el partido de la Cartuja. Betis 0, Levante 0.
0: Ok, en Getafe, Lucky.
16: Sí, 15 segundos ya de juego aquí en Getafe. Ojo a la primera que tiene Osasuna. Va a ser córner a favor de Osasuna. En juego 30 segundos. Primera parte en el Coliseum. Getafe 0, Osasuna 0.
0: En marcha Girona, Nuria.
17: En marcha el partido y arrancado, recupera el balón el Elche, Girona 0, Elche 0.
0: Mallorca, Sidro.
16: Arrancó con el equipo Bermellón apretando y encerrando al Oviedo. Busca el primer tanto el equipo del Mallorca, 30 segundos, Mallorca 0, Oviedo 0.
0: Vigo sí, Vitoria, Marguínez.
4: También hace 45 segundos arrancó el partido. Deportivo Alavés 0, Rayo 0.
0: Fútbol en Mestalla, Flaky.
18: Mismo timing que en todos los campos, 50 segundos de partido. Arrancó Valencia 0, Barça 0.
0: Como en Cornellá, Torna.
19: Alcanzando ya el primer minuto de juego de esta primera mitad, el partido ya en marcha, Español 0, Real Sociedad 0.
0: Y en el Bernabéu, Romero.
4: Primer minuto cumplido, Santiago Bernabéu puso la pelota en movimiento el Athletic Club de Bilbao. Vaya golpazo entre Adama y Carvajal, afortunadamente sin consecuencias. Juega el Real Madrid 0-0 en el Bernabéu.
0: El punto de partida, Escorial.
2: Ahora mismo Celta Europa League, Getafe se quedaría con la plaza. Conference se salvarían Levante, Osasuna, Elche, es decir, descenderían Girona y Mallorca, que acompañarían al Oviedo.
0: Rematamos ronda, Juan.
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0: 9 campos abiertos y a saco, y buen arranque del Osasuna en Getafe, Lucky.
16: Sí, porque ha tenido ya dos corners en los dos minutos de juego que llevamos, y vaya ocasión que acaba de tener el conjunto rojillo. Torró solo de cabeza a las manos Palacio de Soria, que ha recibido un homenaje.
2: Homenaje por los 300 partidos que ha cumplido el meta del Getafe, sí, que va a seguir una temporada más.
0: Aguántame, ojalá falta en Sevilla, Santi.
15: Que va a golpear a Antonio, la ha cometido Iván Romero. Falta peligrosísima, le pega al brasileño. A las manos de Ryan. Pasó el peligro para el Levante.
0: ¿Quién domina los primeros minutos en Montilivi, Noria?
17: Pues de momento el balón es para el Girona. Ha hecho una falta, marca Guado. Le ha pedido calma al árbitro. De momento minutos de tanteo Montilivi.
0: Primer acercamiento peligroso del Mallorca en Somos, Hidro.
16: Que es el equipo que ha salido a ganar el partido ante un Oviedo que de momento no está mostrando resistencia. El primer aviso, un centro de Asano que a punto ha estado de rematar dentro del área Murici. No ha acabado rematando el Kosovar. Dos de la primera, empate a cero en Somos.
0: Dominio del Celta Madrid, Jacobo.
4: Dominio del Celta, pero un error de Joel Lago estuvo a punto de costarle caro. La carrera de Peque al final Y vino Ilaiz Moriba, le robó la cartera, pero se quedaba solo delante de Radu. La bola es del Celta, 0-0 en Balaidos.
0: ¿Quién arranca mejor, Marquínez, el partido en Vitoria?
20: La posesión es para el Deportivo a la vez, para el equipo local, pero todavía no se han pisado las áreas.
0: En una entrada fuerte, Romero, primera amarilla en el Santiago Bernabéu.
21: Uf, una entrada arriba, tacos por delante, dependiendo de la altura lo deja en amarilla el colegiado del partido. La entrada para pitar, que ve errar la primera amarilla. Amarilla clarísima, sí. Repito, dependiendo de la altura.
22: Sí, señor, se ha equivocado gravemente Thiago en esa entrada, esa amarilla naranja, pero bueno, sí. Sigue jugando.
0: ¿Qué hace la gente, por cierto, Meana, cuando la toca Mbappé, si es que la ha tocado ya?
23: Nada, indiferencia, la gente animando bastante, lleno absoluto en el Bernabéu.
0: De esquina para el Barça en Mestalla, Flaque.
18: Sí, la primera contra del Barça, Ferran Torres se asoció con Rashford, cayó el inglés ante la acción defensiva de Tárrega, saque de esquina en el perfil derecho, la va a poner el inglés, que veremos si apura o no sus minutos como culé, la intención del club, veremos si puede hacerlo, es que pueda continuar, la pone Rashford, balón punto de penalti, salta, la intenta Araujo, la toca con el pelo azul que se ha tenido ya pensando en el Mundial, despeja el Valencia, 4 de partido, empate a 0 en Mestalla.
0: Ronda de asistencia, José Alemán, ¿cuánta gente aproximadamente? En la cartuja. ¡Hay gol!
20: ¡Gol del Betis! En la salida de la jugada que ya era mágica, con Isco haciendo cosas con el balón. Hay la pelota que va llegando poco a poco a Anthony, aunque arrastra por delante el Cucho. El balón va hacia Abde, que tampoco estaba precisamente bien marcado. Se queda el control del balón y consigue batir a Ryan. Se adelanta el Betis en la cartuja. 1-0 sobre el Levante.
0: Juan.
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0: Lo primero fuera de juego no hay, por mucho que lo pida jugadores del Levante. Es un buen gol aparentemente, algo raro y turral de la acción.
23: Nada, gol.
0: Que se duerme la zaga, evidentemente, del Levante para el golazo de Abde que supone el tanto Escorial.
2: Pues que ahora mismo haga lo que haga el Mallorca, es de segunda división. Y atención, un gol del Girona mandaría también a segunda al Levante.
0: Noticia, Alberto Inalámbrico. Que ya ha llegado Somos.
9: Sí, había un silencio tenso aquí en la grada, por cierto, unas 17.000 personas hoy en el partido.
0: Venga, pues vamos con esa ronda, Alemán, te decía, ¿cuánta gente en la cartuja?
18: Pues en torno a unos 45-46.000 y Mateo Busquets está esperando, sí, indicaciones de Daniel Jesús Trujillo, porque el Levante está reclamando una posible falta previa en el área del Betis antes de que arranque el contragolpe.
0: Venga, pues vamos a aguantar antes de la ronda. O la Sagasti dice que nada, o por lo menos es lo que le dice el colegiado. También se acerca gol. Martínez, el capitán, es gol. Así que el tanto, por tanto, del Betis es legal. Palas, ¿cuánta gente en el Coliseum?
2: Cerca de los 9.000 espectadores.
0: Luna en Girona.
2: Más de 14.000.
0: Hernando en Mallorca.
9: 17.000.
0: Paula en Vigo.
10: Pocos huecos se ven en Vigo, 21.000.
0: Leku en Vitoria.
2: Unos 18.500.
0: Chimo en Valencia.
2: 46.000.
0: Elena en Barcelona.
10: 26.000.
0: Antón en el Bernabéu.
2: 77.000.
0: Estamos en el gran partido de Montilivi, que lo decide todo. Nuria, dale.
17: Y atacando el Girona es Brian Hill, banda derecha, se va centrando el jugador del Girona, presiona bien la defensa del Elche, consigue controlar el balón Brian Hill, pedía falta Montilivi, recupera el Elche, balonazo arriba, lo intenta controlar Álvaro, el balón se va fuera, será balón para el Girona.
0: Estamos en Mallorca, Sidro.
2: Y lo está intentando el Mallorca, que aunque los jugadores saben que ahora mismo no les valdría ni la victoria, están apretando ante un Oviedo que solo hace que defender. En estos primeros 6 minutos juega desde la defensa, lo hace Valjen, el eslo Vaco buscando el balón arriba, quien a la cabeza, territorio kosovar para Muric y la deja pasar, el balón para Sano, intentaba devolverle la pared, se la saca de encima el Oviedo en el 6 de la primera, prota el Mallorca,
0: otra,
2: pero de momento no le da para ganar.
0: A balón parado Osasuna en el Coliseum, Lucky.
2: Pues muy similar al anterior, en este caso una falta botada por Javi Galán, el remate de cabeza nuevo de Torrón, esta ocasión no tuvo que intervenir Soria, sino que se fue directamente fuera, pero Osasuna lo intenta, se está mereciendo ahora mismo ponerse por delante en el Coliseum.
0: Busca el primer tanto del Barça, que doma y doma el balón, Flaky.
18: Sí, ha habido una llegada de Diego López, hubo bandera arriba, se plantó solo ante Chesney, la envió fuera, no valía, el Barça dominando, el Barça controlando, buena cabalgada de Ferran en su centro, no llegó a Lewandowski, aumento, se mantiene el 0-0 en el 7, sí, de partido.
0: De la primera parte en Barcelona, el Español quiere Europa o no, Torna.
19: Sí, se está estirando un poquito más, había iniciado mejor la Real, pero ahora se ha acercado con un tiro de Roberto que se marcha fuera. Y por cierto, dato importante en el calentamiento, Aler Remiro con unas molestias poco importantes se ha caído de la alineación y está formando inicialmente Marrero en la portería,
0: bueno,
19: de la Real.
0: Falta peligrosa para el Girona, Nuria.
17: La va a colgar Unagi desde la banda izquierda. Allí va Unagi, un centro muy pasado. No va a llegar absolutamente nadie. Va a ser saque de puerta para el Elche.
0: Busca la reacción inmediata al Levante, al tanto del Betis en la cartuja, Santi.
15: Con este disparo que llega ahora desde fuera del área, era el primer lanzamiento desde la banda de manos. Ha tenido continuidad la acción, pero muy desviado de la portería de Adrián, que recordemos hoy se despide del fútbol.
0: Jugando el Madrid en el Bernabéu, Romero.
21: Bueno, tiene el Real Madrid la pelota, estaban buscando el desmarque de Gonzalo. La primer acercamiento ha sido una jugada del Athletic Club. El remate, pierna derecha de Guruceta, se fue fuera por poco. Domina el Real Madrid, intrascendente de cara a la portería. En el 8 de la primera, Real Madrid 0, Athletic Club de Bilbao 0.
0: Victoria Marguínez.
1: La ha tenido el Deportivo Alavés, está jugando mejor por la banda izquierda. Buena jugada de Guridi, la pone hacia atrás. Se le queda un poquitín atrás el balón a Lucas Bellé, que no ha podido rematar con comodidad.
0: A pesar de la importancia del partido, intenta salir con riesgo el equipo de Sarabia en el 0-0 de Girona. Nuria.
17: Sí, porque ahora está mejor el Elche intentando atacar. Ahora ha recuperado el balón el Girona, pero Dani, se nota muchísimo la tensión en el partido. Se nota que ambos equipos están jugando la vida aquí en Montilivi.
0: La ha tenido Murici Isidro.
16: Así es, en la primera del Mallorca, centro desde la izquierda, el balón para el Kosovar, remató de cabeza, se le fue fuera por poco. Aprieta el Mallorca, pero no llega el gol.
0: Vuelve a intentarlo el Levante, Santi.
15: Ahí está manejando desde atrás el conjunto levantinista. Va a tener que empatar el partido para no estar mirando los otros marcadores, para intentarlo ahora con ese pase para Tunde, que fue el autor del lanzamiento antes de lo que se marchó fuera. Intenta despertar el Levante al gol del Betis.
0: El Celta quiere Europa League sin goles, Jacobo.
21: Así es, sin goles ha tenido antes una buena Williot después del pase de la muerte de Javi Rueda. No llegó Borja por poco, mejor dicho, Nilan se la quitó con una mano excepcional. El rechazo le quedó para Williot arriba, el Celta que domina, el Sevilla que está aguantando 0-0 en Balaidos.
0: Pero una buena falta, el Español torna.
19: Sí, lanza a Terrats, por arriba, se marcha afuera, había visto amarilla Sergio Gómez por parte de la Real, el balón por encima del travesaño.
0: Pues yo creo, Ponce, que el 10 de la primera parte es un buen minuto para una copita de pata negra, ¿no? Yo
3: sí,
0: creo,
3: señor,
0: ¿no?
3: Sí, para sí. Buscar el momento pata negra, Dani, ya sabes, ¿no? Única marca con 8 denominaciones de origen, Jumilla, Rioja, Ribera del Duero, Rueda, Toro, La Mancha, Valdepeñas y Cava. Hay que llenar esas copas, hay que brindar, y ese primer momento pata negra los vamos a ir hasta Valencia. A ver, Nil,
0: cuidado, cuidado.
16: Raúl, está Raúl a las manos de Soria. A la contra la ha tenido Osasuna, la más clara del partido. Superado ya el minuto 8 de juego de la primera parte. Perdona, Ponsetti. La tuvo Raúl.
0: Mano a mano.
16: Mansamente a las manos de Soria. Vaya oportunidad.
0: Clarísima.
16: Que aprovechar Osasuna.
0: Clarísima, Ponce.
3: Venga, pues vamos a por ese momento, Nil.
18: El momento, pese a que no está jugando hoy de titular, para Joan García, que en su primera temporada ha demostrado ser el fichaje que necesitaba el Barça. Va a ganar el Zamora, ha encajado 21 goles en 30 partidos. El pata negra de hoy para Joan García.
3: 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García Carrión, número 1.
0: No ha marcado Flaque el Valencia, de milagro.
18: De milagro, coincidiendo con el momento pata negra, la llegada del Valencia al centro, se ha paseado primero Hugo Duro, también la tuvo Luis Rioja, ninguno embocó a portería, al final se fue al limbo, la más clara para el Valencia.
0: También el Rayo en Vitoria, Marquínez.
1: Sí, con un remate desde la frontal, la Endelaria espera primero el saque de esquina, despeja Sibera, un remate desde la frontal del área, precioso, muy ajustadito al poste de Carlos Martín. Qué mano metió Sibera para enviar el balón a córner.
0: Y el Real Oviedo de cabeza, Sidro.
16: La ha tenido Dani Calvo en el saque de esquina, error de marcaje, remataba en el segundo palo, se le marchó arriba, ojo al Oviedo, que está poniendo problemas también al Mallorca.
0: No consigue llegar a portería el Girona, Nuria.
17: No, y mira que ataca el conjunto de Michel, ahora lo intentaba, al final ha hecho falta Alex Moreno sobre Aleix Febas, es balón para el Elche.
0: De esquina en Vitoria, Marquínez.
1: La pone Gumbao, balón cerradito, despeja la defensa, pasó el peligro.
0: Zambombazo de la Real en Barcelona, torna.
19: Sí, un disparo de Susic desde fuera del área, por encima del travesaño, pelota para el Español.
0: Lo intenta el Mallorca de nuevo, que sabe que tiene que ganar y esperar la carambola, Sidro.
16: Que está apretando, lo está intentando, está dándole sentido al juego desde el centro del campo de Arder, pero de momento el peligro es a balón.
0: ¡Hay gol!
21: Gonzalo Canterano, Power, la jugada por banda derecha, la asistencia de ese hombre protagonista de la tarde, Dani Carvajal, con una pierna, mejor asistente que Trent Alexander-Arnold. Al espacio Gonzalo, mano a mano con el portero, qué bien definió el canterano, Power del Real Madrid, la primera por arriba, imposible el derechazo para el cancerbero, repite, del Athletic Club, la pone Carvajal, la remata Gonzalo, el Madrid por delante, Real Madrid 1, Athletic Club de Bilbao 0.
0: Ponce el primero.
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0: Pues este chaval no se pone nervioso, Gonzalo cae que la tiene, factura, ¡ay, gol!
1: ¡Gol del Alavés! ¡Gol, gol, gol, gol, gol, gol! ¡Toni Martínez! ¡Gol del Deportivo Alavés! ¡Lo ha estaba buscando, se había acercado, había pisado área. Ahora Tony Martínez, el 9, el killer del conjunto babazorro, marca, pone por delante a su equipo en el 13 de la primera. Marcó el Deportivo Alavés 1, Rayo 0.
0: Otro Juan.
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5: El gol del Deportivo Alavés, que hace que si ahora mismo marca el Valencia, tendría esa plaza de conferencia asignada. El gol del Real Madrid, que imposibilita que el Español pueda optar a la conferencia.
0: Una inalámbrica, Lecu, está en la prelista. Tony Martínez acabando muy bien la temporada.
6: Sensacional, gol número 14 en la Liga, tiene 4 más en Copa y está en la prelista de Luis de la Fuente, ahí lo dejo.
0: Y Gonzalo, cuando juega factura, es tan sencillo como eso, luego gustará más o menos, pero cuando el chaval entra marca.
7: Lo poco que ha jugado este chico, yo creo que es un futbolista, pues lo demostró en el Mundial de Clubes, ahí lo puso Xabi Alonso y luego ha jugado casi nada y siempre que llega, pum, factura.
0: Bueno. Atención carrusel, ronda de cuarto, vamos con ello, la Cartuja Santi.
8: Estamos en el minuto 14 de la primera mitad. En la Cartuja, Gale Betis, 1-0 al Levante.
0: Coliseum Lucky.
11: Superamos también el minuto 14, juego primera parte. No se mueve el marcador, pero lo ha tenido Osasuna. Getafe 0, Osasuna 0.
0: Montilivi Noria.
17: Atacando el Girona, que ahora sí tiene el dominio del partido. Va a ser saque de esquina para los de Michel. En el 14, Girona 0, Elche 0.
0: Se contigo ya Mallorca, Sidro.
6: En Mallorca está jugando el equipo Bermellón desde la impotencia, sabiendo que ahora mismo sería equipo de segunda división. 14 de la primera, Mallorca 0, Oviedo 0.
0: Europa, Diego, Jacobo.
25: En el 14 ya de la primera parte, en el Estadio Municipal de Balaídos, Celta 0, Sevilla 0.
0: De esquina, Nuria.
17: La pone Víctor Zigankov al primer palo, Michel. Va a ser otra vez saque de esquina para el Girona desde la derecha del ataque.
0: Pues volvemos ya, Victoria Martínez.
1: En el minuto 15, cuartito de hora, vale el gol de Tony Martínez, de Deportivo Alavés 1, Rayo Vallecano 0.
0: Mestalla, Flaky.
8: Trata de empujar Mestalla a los suyos, un gol del Valencia significaría Europa, aumento no llega, 15, primera parte, empate a 0.
0: Otro de esquina, Nuria.
17: Sacan cortos y Gankov, la toca Iván Martín, manda el balón fuera, el Elche, saque de banda para el Girona.
0: La ronda en Barcelona, torna.
19: 15 de juego de la primera mitad, ha tenido el Español mano a mano Roberto, pero paró bien Marrero, sigue el empate inicial, Español 0, Real Sociedad 0.
0: Y en Madrid, Romero.
1: Camino del 16, primera parte, Santiago Bernabéu, lo está haciendo mejor en el campo el Real Madrid, que ya manda en el marcador con el tanto del canterano Gonzalo. Real Madrid 1, Athletic Club de Bilbao 0.
5: Celta la Europa League, Getafe ahora mismo Conference, un gol del Valencia les metería a ellos, sin opciones para el Español, descenderían Girona, Mallorca, pero un gol del Girona metería en la zona de descenso al Levante.
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0: Ya está apretando Noria, cosa seria. El Girona buscando el tanto de la salvación.
17: Sí, ahora se quejaba Montilivi porque estaba tardando en sacar Matías Dituro, el portero del Elche, que le dura poquísimo el balón porque ya la ha recuperado el Girona, que solo le vale la victoria para seguir en primera división.
0: Jacobo, choque peligroso que ocurre en Balaídos.
25: Sí, en un centro sacado por Alexis Sánchez, el balón que se fue cerrando, Radu que iba a despejar, pitó falta en ataque, se dolía Peque del manotazo que le daba el portero, Hernández Maeso ha dicho que falta en ataque, ya ha sacado el Celta.
0: Demasiadas alternativas para el interés del Mallorca, el Oviedo no renuncia al tanto que le pueda dar la victoria, Sidro.
6: Y además veo mucho nervio, ¿eh? En la grada ha fallado una jugada en un mano a mano a Sano, la gente se ha puesto a pitar y así va a ser muy difícil que el Mallorca pueda ganar este partido.
0: Ojo al Betis a la contra, Santi.
8: Ha perdido la pelota, va a volver al Levante, le va a pegar a las manos de Adrián. El disparo de nuevo de Tunde en la salida. Muy bien Iván Romero, el control dejando en el camino a Bellerín. Estuvo lento para jugar a la derecha, pero al menos encontraron el disparo. Parece que va reaccionando el equipo de Luis Castro.
0: Otra falta para Osasuna en Getafe, Lucky.
6: Sí, que la ha tenido hace poco. Un despeje fallido de Soria, no ha podido aprovechar Osasuna para hasta el centro. Moncayola, segundo palo, intenta llegar de cabeza Osasuna. Era Catena, después de Rando, de cabeza picado abajo. De nuevo protagonista Soria, el portero del Getafe atrapando el balón.
0: Se lamenta Sano en Mallorca, Sidro.
6: Sí, porque es la segunda que ha tenido, está muy clara, la más clara del partido, el disparo cruzado ante la sala.
16: salida de Moldovan, se le fue a la izquierda de la portería del guardameta rumano. Lo ha intentado el Mallorca, que quiere todavía remar, que quiere meterse en la pelea por la permanencia. 17 de la primera, Mallorca 0, Oviedo 0.
0: Y también se lamenta porque la ha tenido clarísima Hugo Duro Flaqui.
18: La más clara, buena acción de Jesús Vázquez, apertura Diego López, línea de fondo, centro frontal de la pequeña, se eleva Hugo Duro, remató de cabeza libre de marca, se le marchó ligeramente desviada por encima del larguero.
0: Alberto, no sé si algún atacante del Mallorca tiene algún problema, porque me da la sensación de que Abdón Prat se está calentando para entrar ya, No lo sé, echa un vistacillo ahí.
9: En la banda, Abdón no está, no sé si ha salido.
0: Se ha sentado, hace unos minutos, ha calentado un rato, no sé si es algún jugador atacante.
9: Aparentemente los de arriba, no veo nada, pero estamos pendientes.
0: Está preparado ya, no sabemos si para entrar ya o lo que sea. Girona, Nuria.
17: Y atacaba el Girona, pero ha recuperado el balón al Elche, balonazo arriba, intercepta el balón Vitor Reis, manda el balón directamente fuera, va a ser saque de banda para el Girona, de momento no se mueve el marcador, sigue este 0-0 en Montilivi.
0: ¿Reacciona o no el Atlético al tanto del Madrid en el Bernabéu, Romero?
21: No reacciona, la toca el Real Madrid, antes decía Meana, yo no le he querido llevar la contraria, tenía una sensación, pero me da la sensación de que ahora ha tocado la pelota de Mbappé, no es Meana, ni mucho menos mayoritario, pero yo he escuchado pitos a Kylian Mbappé.
4: Es que va increchendo porque el partido de Mbappé otra vez es la nada absoluta.
21: ¿Dónde va Bellingham?
0: ¿Y lo pasaba y Fede Valverde cuando lo toca Fede, indiferencia
21: nada,
0: o qué?
21: Nada. Solo ha habido, me ha parecido en la primera conexión, algún pito tímido, pero hay a Kylian Mbappé, me parece noticia, por eso lo reseño. Ahora en una entrada sin sentido, sin posibilidad de llegar a la pelota, sin ningún tipo de cabeza, Jude Bellingham se va por delante a un jugador del Atlético de Bilbao. Paredes. Esperemos que no tenga nada, cartulina amarilla.
0: Sí, es una entrada fuerte y la amarilla para el inglés que está en la lista de Tuchel. Falta para el Rayo en Vitoria.
1: La va a poner Gumbau, lo hace con pierna izquierda, balón en el segundo palo, el remate arriba. Arriba, se marchó por encima, señalan fuera de juego también. Por lo tanto, jugada invalidada, sacará al Alavés.
0: Vigo, Jacobo.
25: Pues ahí está el Sevilla, que se ha adueñado del balón, está mejor el equipo de Luis García en estos minutos, el Celta que todavía no ha probado a Nilan, estamos en el 19 de la primera parte, sigue el 0-0.
0: Ojo, a punto de llegar el segundo del Betis, Santi.
12: Anulado por fuera de juego, había llegado de hecho a conseguir el tanto el conjunto verde y blanco, pero el asistente marcó posición ante la ventana.
0: Pues hay que verlo.
12: Está pendiente.
0: Hay que ver si es el segundo válido o no, el asistente lo ha visto claro y al finalizar la jugada, a pesar de la celebración del tanto, ha levantado la bandera. Vamos a ver el cucho, esa acción.
12: Es aquí, en el inicio.
0: Ahí sí parece. Sí, desde luego es el desarrollo de la jugada que parece, tal cual.
12: Anulado.
0: Es que primero casi por interferencia, ¿no? Sí, no la acción en sí, y luego salta, es el que remata. Ahora la falta es para el Getafe, Laki.
16: Pues sí, la primera, la llegada con peligro del Getafe. Va a ser Luis Milla, balón al punto de penalti. Ha tenido que meter la cabeza errando. Protestaba Osasuna que no había sido falta esa acción. Ha conseguido despejar Osasuna. Ojo, Sergio Herrera al suelo. Se queja de un posible golpe en su pierna, aunque el colegiado no se ha dado cuenta. Y continúa la jugada. Sergio Herrera se pone en pie. Le dice el colegiado Quintero González si está ok. Parece que sí, aunque se duele el portero de Osasuna.
13: Piden que pare el juego, Piden que pare el juego. No puede porque es el pie izquierdo de Sergio Herrera.
0: Bueno, veremos pues si como intento. Es habitual no tiene nada, que a veces suele ocurrir. Esperemos que no tenga ninguna lesión. 21 de la primera parte, ese puntito que le serviría a Osasuna, la ha tenido el Barça, Flaqui.
18: Sí, la llegada de Valde, buena pared dentro del área, su remate a bocajarro, lateral de la red, clamó la gran Mestalla, pidiendo la salida, como es costumbre de Peter Lim. Se mantiene el 21, el Valencia 0, Barça 0.
0: Torna, muy buena intervención del portero suplente, el español, a Oscarsson.
25: Sí, señor, Fortuño abajo con la mano derecha, evitó lo que era un muy buen tiro cruzado de Oscarsson, que pudo haber sido el 0-1, pero lo evitó el guardameta del español en el minuto, Dani Jarque, que suena ahora con esa ovación, como siempre, desde la grada de este estadio.
0: Siempre bonito, Elena, la tradición.
14: Tradición, Dani, ya sabes que no falla, y hoy que la gente está animada y contenta con esa salvación matemática, aún más emotivo.
0: Alberto Hernando, de Micheli, se pone nervioso porque no llega ni tan siquiera al tanto del Mallorca.
9: Sí, estaba dando instrucciones a sus jugadores, ahora mira, Pablo Maffeo, que lo tiene nada, a medio metro, corrigiéndole también alguna acción al lateral del Real Mallorca.
0: ¿Se recupera José o no, Sergio Herrera, el portero de Osasuna?
13: Se recupera, puede seguir en el terreno de juego, aunque estaba calentando Aitor Fernández también en la banda. Ahora le dicen que nada, que se puede sentar, y han hecho una pausa de hidratación que no sé si estaba pactada, pero han aprovechado los dos equipos para pausa de hidratación.
0: Hombre, no será pausa de hidratación, habrán ido a beber, pero sí,
9: no está pactada una pausa de hidratación porque habría que hacer.
0: Tendría que estar prepactado en todo. ¿Cuánta gente en los coches, en las calles, en las casas? los estadios en los planos cortos de la tribuna, escuchando ahora mismo Carrusel Deportivo.
5: Claro, porque es una jornada con estos 9 partidos donde se decide Europa, donde se decide el descenso, la salvación. 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
0: La angustia de Montilivi, Nuria.
17: Es tremendo, Dani, cómo se nota lo que está en juego hoy aquí en Montilivi. Ahora sale con el balón desde atrás el Elche, que obviamente le vale el empate y tiene mucha más tranquilidad que el Girona. Presionaba ahora a Joel Roca, pero va a ser saque de banda para el Elche, muy cerquita del banquillo ilicitano.
0: Y de esquina para el Barça, Flaky.
18: La pone Rashford frontal de la pequeña, la embolsa sin dar opción a remate, Dimitrievski.
0: Pues igual, Ponce, me toca Rashford, vamos a ver.
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2: chavales.
0: Ha tocado Bellingham, pero me ha tocado mi jugador favorito del Mundial. Shuto Machino.
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5: 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Stanisic del Bayern, qué jugadorazo.
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0: ¡Hola, Alavés en Vitoria, Marquínez!
1: La falta, el remate de Pablo Ibáñez, que ha rebotado en un defensor y se marcha directamente a saque de esquina. Va a ser el primero a favor de un Deportivo Alavés que gana y que está muy cómodo sobre el terreno.
0: ¡Madre mía, Sidro! Clarísima para Beda Morici, el pirata.
16: No la suele fallar el kosovar, este acento desde la derecha de Pablo Maffeo, ha rematado solo en área pequeña, directamente al cuerpo de Moldovan. Se lamentaba el delantero del Mallorca, clarísima para adelantar al Mallorca en el partido.
0: No consigue sacudirse el Levante al dominio del Betis, Santi.
18: No acaba el Levante de romper finalmente el partido para al menos intentar empatarlo. Ha habido cartulina amarilla para Anthony por simular un penalti. También lo pidió Iván Romero y el colegiado no lo vio nada claro porque no lo parecía. Esto sigue 1-0 para el Betis.
0: Otra vez Luis Milla para el Getafe, Laki.
16: Y eso quiere decir peligro. Ahí está Luis Milla directamente a portería. Tiene que meter los puños Sergio Herrera para evitar el primero del partido en el Coliseum. La primera ocasión clara para el Getafe.
0: Mestalla, Flaky.
18: Ojo, el balón largo para Ferran Torres. Entra en el área, busca la vaselina, la caza, el vuelo de Dimitrievski. Está calentando Cubarsí. No sé, algún problema en algún jugador del Barça. Enseguida lo sabremos. 25, primera parte, empate a cero.
0: Pues pendientes, Neil. ¿De si ocurre algo? Evidentemente. Sí. Porque sí, podría ser relevante, ¿no?
26: Pendientes, de momento Eric no es en principio. Ha hecho una carrera rápido y ha puesto balón para Ferran. Pendientes a ver de Valde, de Gerard Martín o también Araujo, que va al Mundial con Uruguay.
0: Lo que sí se ve en el Bernabéu, Romero, es que la gente está con Carvajal, que ha arrancado bien el partido, la asistencia a Gonzalo,
1: es que,
0: ¿eh?
1: Es que Carvajal lo está haciendo bien, asistencia, un par de buenos cortes. Ahora una jugada de Pitar en un remate que paró Padilla abajo, evidentemente Raez, el protagonista absoluto, Carvajal, cada vez que toca la pelota.
3: Sí, es una pena que para él sea el mes de mayo en vez de...
0: Pero no se sabe, Javi, dónde va, ¿no? No se sabe si vuelve a Alemania, por lo bien que le hizo allí, o a cualquier otro lado, no lo sé.
3: A lo mejor con su cuñado estuvo esta Navidad.
0: Ah, sí, ¿no? vale.
3: También vamos a esperar qué decisión toma, pero sí, le ha venido 2 meses un poquito antes, le ha dado tiempo a pelear por meterse en la lista.
0: Mi sensación desde fuera es que está para jugar mucho más, pero bueno, en fin. 30 Alexander Arnold, que por cierto se ha quedado fuera de Inglaterra. Seguimos en este Super Carrusel, Rodri.
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0: Dos minutos la ronda, partido parado en Vitoria. Obviamente el Rayo, como cantabas, Marquínez, ha optado por una mega rotación de cara al partido más ilusionante de la historia, el miércoles ante el Palace, ante el Crystal Palace. Obviamente es normal y se reanuda ya el partido, creo, ¿no? Había algún problema por ahí.
1: Se reanuda el partido. Permíteme medio segundo.
0: Sí,
1: el fondo
0: un minuto,
1: está absolutamente
0: tranquilo.
1: Vacío porque ha habido incidentes de Lecuona. Creo que hay 2 detenidos, ¿no? Por parte de la Archancha.
5: Sí, lo has comentado perfectamente antes del partido. Incidentes con la Archancha, 2 detenidos. Y las peñas más radicales del equipo se han retirado del fondo de polideportivo.
7: en teoría volverán en el descanso. Increíble.
0: En un partido relajado, un partido tranquilo, el último del año, con la salvación en la mano, ¿verdad? Es que hay cabezas que, en fin, no se van. De esquina para la Tredec en el Bernabéu, Romero.
21: El error de Carvajal, la contra del Atleti, la ponía Iñaki. Es saque de esquina, el balón colgado, corazón del área. Quiere llegar el remate, llegaba Geray. El esférico por encima de la portería de Thibaut Courtois en el 27, camino del 28. Vale el gol de Gonzalo en el Bernabéu, Real Madrid 1, Athletic Club de Bilbao 0.
0: Se para el partido en Sevilla, ¿por qué, Santi?
10: Colin Breck, es tiempo de...
0: Pues ahora sí, ¿eh? Ahora es pausa de hidratación. Entonces, de hecho está patrocinada también.
15: Sevilla está siendo todos ahora muy caluroso. Hemos llegado a 40 grados, estaremos en torno a los 32 ahora mismo. Y son las 9 y media de la noche.
0: Hombre, hay minutos para ejecutarla. Un lapso de 10 minutos y tú en el resto de los campos. Pero si la hay en Sevilla, teóricamente debe haberla también en el resto, ¿no?
20: Sí, porque si no, que unos se acaban antes que otros.
0: Bueno, pues evidentemente veremos lo que ocurre, pero con esa calufa tremenda de más de 30 y tantos grados en Sevilla, se puede comprender que tiene que ser así. ¡Ojo al Valencia, Flaqui!
22: Gran contra del Valencia, Diego López, Javi Guerra se vuelve al Diego López que remata, gol, tocó con un defensor.
0: Golazo,
23: dentro de Sergio Gómez, balón raso, muy fuerte, muy bien puesto, llegó, conectó perfectamente con su pierna derecha, Óscar Son en boca de gol para anotar el primero de la Real. Se adelanta el equipo de Matarazzo, 28 de juego, primera mitad en Cornellá, en el RCD Stadium, marca la Real, marca Óscar Son, Español 0, Real Sociedad 1.
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27: El Español con la derrota del Athletic Club estaba sin opciones, ahora sigue igual, sin Europa.
0: 9:30, 8:30 en Canarias, la ronda en carrusel, la Cartuja, Santi.
10: Estamos llegando al 29, concluyendo todavía la pausa de hidratación aquí en la Cartuja con el triunfo del Betis 1-0 sobre el Levante.
0: Getafe, Laki.
28: 29 de juego, primera parte en el Coliseo, no se mueve el marcador, Getafe 0, Osasuna 0.
0: Montilivi, Nuria.
29: En el 29 de la primera mitad, esto sigue igual, 0-0 con este resultado, bajaría el Girona. Se salvaría el Elche, Girona 0, Elche 0.
0: Somos, Hidro.
28: En Somos hay falta a favor del Mallorca, 29 de la primera parte, el Mallorca estaría en segunda división, Mallorca 0, Oviedo 0.
0: Aguantamos la falta ahí, Hidro.
28: Bueno, pues falta que va a botar desde la derecha, lo va a hacer Asano, parece que va a ser el futbolista que va a poner el balón dentro del área. Ahora se acerca al colegiado José María Sánchez, puede ser una buena oportunidad para que aparezca Murici, para que intente Valten con el juego aéreo sorprender al portero Moldovan. Vamos a ver si el Mallorca se engancha la permanencia, la va a poner desde la derecha el equipo balear, lo hace finalmente en corto Pablo Torre, el balón pasado, punto de penalti, tan pasado que se queda en nada, sigue remando el Mallorca, de momento va camino de segunda.
0: Seguimos, ronda en Balaidos, Jacobo.
25: Pues estamos en el 30, dicho el árbitro que ahora pausa de hidratación, acaba de tener Peque una buena ocasión, el recorte delante de Marcos Alonso, el disparo a la izquierda de la portería de Radu, 30 de la primera, Celta 0, Sevilla 0.
0: Vitoria Martínez.
21: Pausa de hidratación, también ahora en Vitoria, alcanzamos la media hora de la primera parte, a la vez 1, Rayo 0.
0: Que llegará en Valencia, entiendo, Flaqui.
15: Sí, justo ahora también, pausa de hidratación, ha tenido un buen acercamiento Núñez, buen remate, lo atajó Chesney, media hora de partido, se detiene un minuto el partido por esa pausa, empate a 0 Mestalla.
0: Y en cuanto se pare, que es ahora en Barcelona igual, torna.
23: Sí, también parado aquí el partido, la pausa de hidratación, 30 de juego de la primera mitad, vale el gol de Óscarsson para la Real, Español 0, Real Sociedad 1.
0: Romero ordena tapar el Bernabéu, no sabemos si habrá pausa de hidratación, Romero, a ver.
21: En principio no la hay, hace calor, gente se queja de que hace calor en la grada, en el casi 31 de la primera parte no tiene pinta de que vaya a haber pausa de hidratación, a punto de empatar el Athletic Club Bilbao. Con una jugada en un remate de Iñaki Williams, otra pelota perdida por Kylian Mbappé, más pitos en el Bernabéu para el francés, 1-0, gana el Madrid, vale el gol de Gonzalo.
0: Clasificación Escorial.
27: Ahora mismo el Celta estaría en Europa League, el Getafe a la Conference, pero un gol del Valencia metería a los tres en esa posición, el Español sin opciones, se salvarían Osasuna, Elche y Levante, descenderían Girona y Mallorca, pero atención, un gol del Girona mete al Levante, el Mallorca ni ganando se salvaría porque el Levante está cayendo.
0: Mega ronda, rematamos en Carrusel, Juan.
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0: Salvo Girona y Sevilla, el resto de partidos en pausa de hidratación. Montilivi, Nuria.
29: Sí, aquí también ha habido pausa de hidratación, Dani, pero ya se ha terminado, ya está en juego con centro del Elche, muy fuerte. No va a llegar nadie, veremos si llega Tete Moreno, consigue controlar el balón, toca las piernas de Alex Moreno, saque de banda para el Elche.
0: Dale ahí.
29: Muy cerquita del córner este saque del Elche. Alex, se nota la tensión en Montilivi, ¿eh?
2: Se nota hasta tal punto que en cada momento aprovechan jugadores como Francés y sobre todo Banderet, los más activos, levantándose del banquillo a medida que la pelota se aleja, pues precisamente, su propio banquillo.
29: Va a poner el balón en juego Buba Sangaré para el Elche. Tocan cortito, allí está Gonzalo Villar. Jugando el Elche por banda derecha, presiona Joel Roca, Alex Moreno, también un Aji. Sigue la jugada del Elche, el pase no es bueno, no consigue llegar. Gigankov, tampoco un Aji. Sigue atacando el Elche, lo intenta, pero pide falta ahora a Fembruger. No lo señala el árbitro, intenta recuperar el balón el Girona. Esto es una lucha. Al final el árbitro señala la primera falta sobre Fembruger. Es falta para el Elche, Dani.
0: Por cierto, en esa entrada absolutamente fuera de partido de Bellingham, ha lesionado a Yeray. El jugador del Atlético, Herráez. El jugador está siendo atendido ahora, no sé lo que tendrá, si es un golpe, una herida, no sé lo que pasará ahí.
3: Yo creo que golpe y nada más, pero vamos a esperar. Vamos a ver, está ahí cerca de la zona técnica, está siendo atendido y de momento parece que es el golpe.
0: ¿Y tú?
20: Que ha sido más espectacular que Danina. Sí. Le acoge con el pie que tiene recogido. Fuerte, ¿eh? Va fuerte, pero no es que le golpea, es con el pie que lo tiene recogido. Más fuerte ha sido la de Thiago que la de Bellingham.
0: Sí, la de Thiago que ha sido finiquitada con amarilla en la entrada a Mikel Jolie.
4: Lo que digo es que era una entrada innecesaria.
0: Sí, fuera de partido. Ojo a la falta peligrosa en Girona, Noria.
29: La va a colgar Víctor Chus, la lleva al centro, dentro del área, toca Álvaro, pero no la toca bien, va a ser fuera de banda para el Elche, no consigue controlarlo Pedro Vigas, al final va a ser saque de esquina para el Elche, se quejan los jugadores del Girona, pero el árbitro dice que es córner para el conjunto ilicitano.
0: Voy contigo ya, Martínez, a punto de marcar Toni Martínez de forma espectacular, el segundo para el Deportivo a la vez.
1: Sí, desde su casa la ha pegado con una potencia tremenda, ha metido una mano extraordinaria guardameta para enviar el balón a córner, lesionado Víctor Parada, ha entrado Protestoni en su lugar.
0: Mendilibi de esquina, Nuria.
29: Pedían fuera de juego los jugadores del Girona, no lo ha pitado el árbitro, así que saque de esquina para el Elche. Está preparado para poner el balón en juego Víctor Chust, desde la izquierda del ataque, allí va, centro dentro del área, sale de puños Paulo Gazzaniga. Toda la ventaja es para el Elche, que ya recupera el balón.
0: El Sevilla se está creciendo en Vigo, Jacobo.
25: Se está creciendo, ahí toca Alexis Sánchez, que está haciendo muy buen partido. Buena recuperación del Celta. Quiere salir desde atrás, pero le está costando mucho al equipo vigués, al equipo de Claudio Giralde. Le vale este puntito para el Europa League, pero el Sevilla se está viniendo arriba.
0: Este puntito también le vale a Osasuna en el Coliseum, Lucky.
28: Sí, que lo está intentando ampliar con las ocasiones que ha tenido, especialmente esa de Raúl García de Oro, pero en los últimos minutos, sobre todo balón parado el Getafe, está empezando a inquietar la portería de Osasuna, pero de momento este punto a Osasuna le vale.
0: Dos golpes fuertes que le ocurren a Gerard Martín en Mestalla.
6: Ha recibido una plancha de Luis Rioja en cabeza cuando intentaba tocar el balón. Ha quedado un poco aturdido Gerard Martín y hasta el médico del Barça pendiente del futbolista del 18 del central del Barça.
0: Y al debutante como titular Beitia, también en el suelo tirado en Cornellà. Se lo ha comido el portero, Elena.
8: Sí, tras un choque con Unai Marrero, ha pedido que entre las asistencias médicas que están ahora allí porque se le ha clavado directamente la rodilla del portero a Beitia.
0: Si quiere hacer los deberes antes, se tiene que aplicar el levante en la cartuja.
28: Sí, y mucho, porque realmente el Betis está llegando con ventaja, con la posibilidad ahora y el pase por dentro. Carlos Espí para don doble de Adrián.
0: Este chaval, ¿eh?
28: Su retirada, firma dos para la Santológica, la segunda sensacional del veteranísimo portero del Betis que acaba de evitar el empate del Levante.
0: Yo creo que se enchufa la primera, era fuera de juego, ¿no? Y tú seguramente.
20: Era fuera juego,
0: ahora Alemán, este chaval está impresionante en los últimos partidos, ¿eh? Qué chaval, ¿eh? Alemán.
6: Lo despide, es una locura, lleva 10 goles en 2026, más 2 en la Copa del Rey en 2025. Es un jugador, de hecho está en la prelista del Mundial.
0: Ojo que también se viene arriba el Oviedo. El Mallorca está en un ataque de nervios tremendo, Sidro, ¿eh?
28: Sí, la ha tenido Reina en un disparo que se marchó al córner. Ahí va Santi Cazorla a botar ese balón desde la derecha. Intentaba rematar Elías, lo saca el Mallorca. Yo lo que veo es mucho, ¿eh? Mucho nervio en el equipo balear, mucha protesta, mucho pito. Y sin unidad va a ser difícil. Aunque ojo la contra del Mallorca, que puede ser buena. Es un 2 para 2. Avanza Murici. Murici sobre Alassane. Sigue Murici. Busca a la derecha Asano. Asano dentro del área. Tienen uno contra uno. Aguanta Asano. Dispara. ¡Fuera! ¡Le pegó con el alma al japonés con rosca pierna izquierda. Se marchó a la izquierda de la portería de Moldovan. No ha dicho la última al Mallorca, que sigue remando por la permanencia.
0: Noticia en el Barça, jugador que no puede continuar, Nil.
6: De momento le están cosiendo la cabeza a Gerard Martín. Está con tranquilidad Pau Cubarsí. Vamos a ver si puede continuar o no el futbolista.
20: Pero es que no le ha amonestado.
5: No, no ha pitado falta.
0: Era más de roja por la altura a la que ha peleado la bola. Para mí amarilla, pero era más de roja que de no señalizar nada.
20: Sí, pero no os equivoquéis con la altura y todo eso. La cuestión es la fuerza con la que...
0: No, fuerza no lleva mucho.
15: Javi Guerra, solante Chesney, aparece finalmente Araújo, la envió a la esquina.
20: Fuerza no llevaba, pero una cosa más temeraria que abrirle la cabeza a una persona.
0: Por eso digo, lo relevante además es que Cubarsí caliente bien, ¿no? Que ponga por delante el calentamiento del hecho en sí de entrar en el partido.
6: No, está bastante tranquilo Cubarsí, la verdad.
5: Lleva mucho rato calentando
6: Y no ha acelerado ahora por la acción de Gerard Martín, como mínimo de momento.
0: Lo ha intentado Cazorla para el Oviedo, mientras lo intentará el Girona en Montilivi, Nuria.
29: Sí, que no está bien, Dani. En estos últimos minutos ha mejorado el Elche, ha empeorado el Girona, que ahora intenta controlar el balón. Ojo, que presiona el Elche. La tiene David López, intenta salir con el balón desde atrás. El 5 del Girona lo consigue. Tocan corto con Unagi. Pierde el balón Unagi, la recupera el Elche. Intenta salir rápido. Corta el balón Iván Martín. El árbitro señala falta de Arnau Martínez sobre Álvaro.
0: Cambio prematuro el Eco en Vitoria en el Rayo Vallecano.
28: Camello por Carlos Martín, que ha sido el autor del remate más peligroso del Rayo. Se marcha con molestias.
0: Entiendo que estará lesionado, porque Sergio Camello va a tener participación importante, por supuesto. Esperemos en la final del Rayo Vallecano de la Conference League. ¿Qué pide, Chimo, el Valencia en Mestalla?
27: Pues ahora mismo la está viendo Javi Guerra. Yo creo que antes del balón parado, un balón a favor del Valencia. Pero nada, se lo da al Barça.
0: Por cierto, se percibe cada vez que toca la pelota, efectivamente, Romero Mbappé. La
21: para
0: silbada
21: mí la noticia de la tarde.
0: Cada vez es más morrocotuda, ¿eh?
27: Sí.
21: Para mí la noticia de la tarde, cada vez que intenta una jugada que no le sale,
29: mira, el pito del Berra. ¡Gol, gol, gol, gol, gol, gol, gol, gol! ¡Del Elche, gol de Álvaro Montilivi!
0: ¡Qué golazo! ¡Qué golazo!
29: Ha hecho lo que ha querido dentro del área Álvaro y ha rematado, ha hecho un golazo que ha entrado por la escuadra de la portería de Gazzaniga. En silencio Montilivi, porque es un gol que podría condenar al Girona segundo. Se vuelve loco el banquillo del Elche, también los 400 aficionados ilicitanos que están hoy aquí en Montilivi. Se animan los jugadores del Girona. Puede ser un gol importantísimo para el Elche y condene al Girona en el 39 de la primera mitad. Marca Álvaro, Girona 0, Elche 1.
0: De momento, Juan, el gol del día.
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0: Escorial, atención.
27: El Girona sería de segunda división ahora mismo, el Elche salvado y respira Levante, Osasuna, a quien una victoria del Girona les complicaba la permanencia en caso de derrota.
0: La que ha tenido Murici Isidro.
28: Otra contra de Libro, el balón en profundidad para el Kosovar, que se plantó dentro del área, algo escorado a la derecha. Apareció al corte Dani Calvo. Córner de nuevo para el Mallorca, que sigue remando, que con poca esperanza.
0: Alex Luna inalámbrico, Montilivi. El gol es un golazo, el recurso de Álvaro. Atención, hay gol.
21: ¡Qué golazo de Bellingham! La jugada es un escándalo. Creo que el paso del canterano Pitar en control. Entrando por dentro, muy blandita la defensa del Athletic Club. Control de pecho, alguno pide mano. Yo creo que no hay caso. Remata después del control. Repito, el pase de Pitar. Sí. Le pega de zurda, nada puede hacer Padilla. El segundo del Real Madrid. El segundo lo anota. Otra vez, en este caso, Jude Bellingham. Real Madrid 2, Athletic Club de Bilbao.
0: ¡Celebramos!
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0: Maravilla de Thiago Pitar, con esa cuchara tremenda, y ha fusilado, ¿eh? Jude Bellingham, gran gol, gran gol.
3: Qué calidad tiene este hombre, hay que pedirle mucho más, es buenísimo Bellingham. Ojalá se parezca más la próxima temporada a su primer año aquí en el Real Madrid.
0: José Palacio, ¿qué ha pasado con un integrante del partido en el Coliseum?
7: Pues mira, el banquillo de Osasuna se ha enterado por Carrusel Deportivo, por la narración de Nuria, de que ha marcado el Elche. Aitor Fernández no se lo creía, el portero suplente ha ido a la grada y hay un aficionado del Getafe, le ha enseñado el móvil. Sí, sí, gol del Elche, 0-1 pierde el Girona. Y tenemos delante también a la directiva de Osasuna, sí, sí, que están todos escuchando Carrusel.
0: Colaboración ahí, colaboración.
28: Decir, Braulio, Cata y el director general Fran Canal estaban celebrando, haciendo con el puño, celebrando el gol del Elche.
0: Es que como la radio nada y como Carrusel para seguir evidentemente todo lo que ocurre en los partidos. Mientras, vamos a ver si reacciona o no el Girona, que está Alex en shock. El gol ha sido un golazo, pero muy mal defendido. Arnau le permite la vuelta, línea de fuera de juego mal tirada, y es un poco lo evidente que está pasando al Girona en las últimas jornadas.
27: Sí, además un jugador gerundense que estuvo 5 años, si no recuerdo mal, en la cantera del Girona antes de marcharse al Real Madrid, y un Elche que sigue sin renunciar.
28: ¡Gol en Mallorca! ¡Ay,
11: gol!
28: Tres ocasiones, el centro desde la derecha, muy pasado, parecía que iba para Murici, pero apareció, creo que fue Pablo Torre, para en el segundo palo controlar y fusilar a Moldovan. Marca el Mallorca, marca Pablo Torre. 42, primera parte, somos Mallorca 1, Real Oviedo 0.
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0: Como de cerca o de lejos está la posible carambola del Mallorca, Escorial.
27: Pues necesitaría, además de esta victoria, que el Girona dé la vuelta al partido y que el Levante empate y que el Getafe le meta a Osasuna.
0: Más copas de pata negra en Carrusel Ponce.
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0: Don Simón. Ojo a las contras del Elche en Montilivi, Nuria.
29: Sí, es que el Girona no se rehace, está mal ahora en estos minutos. El Girona sigue atacando el Elche. Ojo, Álvaro, dentro del área, fuera. La ha vuelto a tener el Girona, la ha vuelto a tener Álvaro. Está dormido el Girona, que necesita mínimo 2 goles para seguir en primera. La ha tenido Álvaro, no está nada bien el Girona.
0: Buenísima para el Sevilla, en balaídos, Jacobo.
25: Buen centro desde la derecha de Carmona, llegó Alexis Sánchez, que le ganó la posición a Joel, y en casi en el área pequeña, en boca de gol, empala con la derecha, y reacción de portero de balonmano de Radu para evitar que se metiese en la portería, para evitar el 0-1 del Sevilla. Sigue el 0-0 en Balaídos.
0: Es el último partido, pero está disfrutando el Madrid a su forma de la victoria ante el Atleti. Romero.
21: Lo intentaba ahora otra vez Kylian Mbappé, línea de fondo, vuelve a hacer una cosa rara, le vuelven a pitar, está disfrutando el Real Madrid, la

0: la tarde en la grada y esa relación amor-odio con Mbappé.
1: En el 28, en el 37 y en el 43, tres momentos de grandes pitos a Mbappé, que está haciendo una primera parte realmente mala.
2: Es la noticia en el Bernabéu, de esquina para el Barça, Flaky.
3: El remate Lewandowski al palo. El polaco se lamenta que has tenido a punto de marcar en su último partido. Juan Juarchimo del Valencia, que se queda tendido en el suelo.
4: Pepelu, que salía con él, yo creo que ha llegado incluso, le ha arrollado, se lo ha llevado por delante. No sé si ha llegado a tocar el palo derecho, pero se ha quedado, ha caído fulminado.
3: Con el portero igual, ¿no? Con
2: sí, yo creo que puede ser con el portero.
4: Efectivamente, sí.
2: En el balón parado, ahí van los dos y efectivamente después del momento del palo, ¡hay gol!
0: ¡Gol! Mastantuno que no da una derecha, pierde la pelota en la salida de balón del Real Madrid. La jugada por banda, no defiende el Real Madrid, banda izquierda, como Pedro por su casa. Iñaki,
5: ¡Gol! De Carlos Espina, una pelota por dentro.
2: ¡Ojo al Levante!
5: Para que defina de forma sensacional el delantero. Marcó el Levante. Empata en la Cartuja. 1-1, Carlos Espín.
2: 11 goles a pares en carrusel.
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2: Atención, Escorial.
4: El Levante ahora mismo estaría matemáticamente salvado. Se celebraría en Mallorca, que ya tiene una premisa menos. Está puntuando el Levante. Solo le falta que remonte el Girona y que pierda Osasuna.
2: Ronda de añadidos en carrusel inalámbrico. Alemán, ¿lo tenemos o no en la Cartuja?
7: 4.
2: José en Getafe.
8: 3 minutos.
2: Luna en Girona.
9: 3 minutos.
2: Alberto en Mallorca.
9: 3 más.
2: Balaídos, Paula.
10: 2.
2: Lecu, Mendizorroza.
9: 4.
2: Mestalla, Chimo.
9: 5, hemos gastado 1,5.
2: Elena Barna.
10: 3 minutos, perdón.
2: Herráez Bernabéu.
11: 3 minutos más.
2: ¿Cómo estamos en clasificación, Escorial?
4: Celta iría a la Europa League. Getafe se quedaría con la plaza Conference. Descenso para Mallorca y Girona. Salvados Osasuna, Levante y Elche.
2: Es el hombre, sin duda alguna, de la segunda vuelta de temporada para el Levante alemán. Es Carlos Espi.
3: 11 goles en 4 meses y medio en la prelista del Mundial. A lomos de Carlos Espi, el Levante buscando la permanencia en primera. Vaya delantero, 25 millones de euros de cláusula. Se frotan las manos en el Levante porque va a llegar oferta.
2: Es que es un crío de 20 años y atención, Alberto, porque es verdad que el Mallorca está ganando, todavía sigue siendo muy complicado, pero el Mallorca empieza a crecer en optimismo, ¿eh, Alberto?
1: Se ha celebrado en la grada y a gritos de sí se puede, se ha enterado el público en Somos. Prácticamente la mitad de la gente que está aquí tiene un terminal, un móvil en la mano, siguiendo carrusel, lo saben y animan al Mallorca.
2: El Levante lo tiene en la mano, tiene la salvación, Osasuna con el puntito también le vale. Obviamente el Elche, el equipo que está apretado porque el Mallorca sueña con una carambola, es sin duda alguna Nuria Montilivi, el Girona.
12: Y ahora mismo está el juego parado, Dani, por una falta de Brian Hill, que ha visto la amarilla. Creo que es Alex Febas el que está tendido en el terreno de juego. De momento el partido está parado. Hay muchos nervios aquí en Montilivi.
2: Atención, primer final de la primera parte. Balaídos, Jacobo.
13: Pues se acabó la primera parte con un buen Sevilla, un Celta que por ahora este puntito le vale para la Europa League. Celta 0, Sevilla 0.
2: Seguimos en el Bernabéu, Romero.
0: Bueno, lo volvió a intentar Kylian Mbappé, que podía haberse hecho daño. El gol del Athletic Club con un remate espectacular de Guruceta. Yo creo que no va a haber tiempo para más en el Santiago Bernabéu. 2-1, sigue ganando el Real Madrid al conjunto de Valverde.
2: A punto de también finalizar la primera parte en Vitoria, Marquínez.
14: Quedan 45 segundos para que se cumpla el tiempo reglamentario. El Alavés, repito, muy cómodo sobre el terreno de juego, ganando 1-0 en Mendy.
2: Gordísima para el Getafe en el Coliseum, Lucky.
15: ¿Para dónde Sergio Herrera? Bien situado el disparo desde lejos, desde la frontal del área de Sai Romero, del central del Getafe. Y con esto nos vamos al descanso.
2: Elena, final pero también no de la primera parte en Cornellá.
10: Se retiran los jugadores de Español y de Real Sociedad. Gana la Real con el gol de Óscar Son en el 28.
2: Herrera, lo cantamos también en el Santiago Bernabéu.
16: La cámara se fija en Mbappé. Bueno, la ha invitado bastante en la primera parte. 2-1 gana el Madrid.
2: Palacio, aprovechamos inalámbrico en el Coliseum.
17: Se marchan hablando los jugadores suplentes de Osasuna con los titulares. Yo creo también avisándoles de ese gol del Elche y sobre todo ajustando cosas. Veo más preocupados a los jugadores rojillos.
2: Alberto, lo dicho, lo tenemos también en Mallorca.
1: Sí, se retira. Tiran los protagonistas, el último en hacerlo es Pablo Maffeo, también me va abandonando el terreno de juego a Pablo Torres, saltan ya los suplentes del Mallorca a calentar, sí. Ejercicio habitual en los hombres de De Michelis, descanso aquí con Eche 1-0.
2: La última para el Levante en la Cartuja, Santi.
5: Con otro remate arriba ahora de Carlos Espía, la salida de falta, finalmente será córner en la última jugada de la primera parte.
2: Aguantamos de esquina, Santi.

0: pues va a sacar en este caso otra vez en esa posición, se acerca para lanzarlo a Sagasti, esa pelota con mucha tranquilidad, mucha calma, de hecho la cambia, pide o marca brazos cruzados que va a ser jugada ensayada, es lo último que va a jugar, o se va a jugar en esta primera parte aquí, en la calurosa noche sevillana, con este empate a uno en el marcador, que salva matemáticamente al Levante de momento. Ojo al golpeo con pierna izquierda, ahí está el lanzamiento, va buscando al área pequeña, despeje, esto va a ser protocolo de VAR, final de la primera parte, empate en la Cartuja.
1: Acaba también la primera parte con el 1-0 del Deportivo a la vez, Toni Martínez ante el Rayo, le buena con cierta movida, ¿no?, que ha ocurrido.
2: Sí, ha habido un pique entre dos jugadores, estaba de por medio el Navarro Ibáñez y al final...
3: Y Óscar Valentín.
2: Y han ido discutiendo. La imagen, la de Carlos Martín, llorando en el banquillo,
1: sí.
2: Este no llega a la final,
1: no,
2: de la
1: porque
2: conference.
1: Se ve fuera, por eso el chaval está llorando. Final de la primera parte, alemán en la Cartuja para la esperanza del Levante que se ve salvado.
4: Y al grito de Levante, Levante despiden los 1.500 aficionados venidos desde la capital del Turia para animar a sus jugadores y con Carlos Espí como principal exponente en esta plantilla con los 11 goles con el que ha anotado hoy en 2026 para cerrar esta temporada.
1: Acaban los primeros 45 minutos en Montilivia, Alex Luna en Alámbrico.
5: Sí, y con jaleo porque Alejandro ha dado el final del partido justo cuando Brian Gil iba a poner un centro, se quejaba la afición. También los jugadores del Girona se retiran todos a vestuarios en el Elche, calientan todos en el Girona, solo lo hace Fran Beltrán.
1: También a vestuarios, Flaqui Inalámbricos en Mestalla.
6: Sí, con cierta polémica arbitral en el descuento, pidió un penalti el Valencia de Araujo sobre Diego López, no lo concedió el colegiado que después no se dejó sacar un córner porque se había producido ya fuera de tiempo. Descanso, volvió a jugar por cierto Gerard Martín, también Pepe Luambo recuperados. Descanso en Mestalla, empate a cero.
1: Sí, Chivito.
7: Sí, está calentando Rooney por parte del Barça, muy pendientes de Gerard Martín que ha acabado con esta venda. Vamos a ver Cubarsí si se mueve, de momento lo hace con intensidad Rooney Bargi.
1: Atención Carcel, al descanso, primero Chimo.
8: Sí, que muy metidos los jugadores del Valencia, incluso protestándole ahora al árbitro. Veo que se va acercando poco a poco, los 46.000 se están calentando.
1: Betis 1, Abde, Levante 1, Espí. Getafe 0, Sasuna 0, Girona 0, Elche 1, gol, golazo de Álvaro. Mallorca 1, Pablo Torres, Real Oviedo 0, Celta 0, Sevilla 0, Alavés 1, Toni Martínez, Rayo Vallecano 0, Valencia 0, Barça 0, Español 0, Real Sociedad 1, gol de Óscar Soni, Real Madrid 2, Gonzalo y Jude Bellingham, Athletic Club 1, Guruceta. Atención oyentes, situación de la tabla, Escorial en carrusel.
9: El Celta iría a la Europa League ahora mismo, séptimo Conference sería para el Getafe, pero atención, un gol del Valencia o dos goles, remontada del Rayo, meterían a uno u otro equipo en esta circunstancia. El Español ahora mismo sin opciones de Europa. Elche, Osasuna y Levante están cumpliendo, necesitaban un punto. Osasuna y Levante empatan, Elche está ganando, Girona está cayendo, con lo cual iría segunda, y el Mallorca también estaría en segunda a pesar de ir ganando. Necesita, además de esa victoria, que caiga que gane el Girona, algo que no está sucediendo, que puntúe Levante, algo que sí está sucediendo, y que pierda Osasuna, algo que ahora mismo no pasa.
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19: Estás a punto de empezar a leer la nueva novela de Italo Calvino. Si una noche de invierno un viajero... Relájate, concéntrate, aleja de ti cualquier otra idea. Deja que el mundo que te rodea se esfume en lo indistinto. La puerta es mejor cerrarla. Al otro lado siempre está la televisión encendida. Dilo enseguida a los demás, no... No quiero ver la televisión. Alza la voz. Estoy leyendo. No quiero que me molesten. Quizá no te han oído con todo ese estruendo. Dilo más fuerte. Grita. Estoy empezando a leer la nueva novela de Italo Calvino. O no lo digas si no quieres. Esperemos que te dejen en paz. Adopta la postura más cómoda. Sentado, tumbado, ovillado, acostado, acostado de espaldas, de lado boca abajo, en un sillón, en el sofá, en la mecedora, en la tumbona, en el puff, en la hamaca, si tienes una hamaca. Sobre la cama, naturalmente, o dentro de la cama. También puedes ponerte cabeza abajo, en postura de yoga. Con el libro invertido, claro. La verdad, no se logra encontrar la postura ideal para leer. Antaño se leía de pie ante un atril. Se estaba acostumbrado a permanecer en pie. Se descansaba así cuando se estaba cansado de montar a caballo. A caballo a nadie se le ocurriría nunca leer. Y sin embargo, ahora la idea de leer en el arzón, el libro colocado sobre las crines del caballo, acaso colgado de las orejas del caballo mediante una guarnición especial, te parece atractiva. Con los pies en los estribos se debería de estar muy cómodo para leer. Tener los pies en alto es la primera condición para disfrutar de la lectura.
20: Si una noche de invierno un viajero... Italo Calvino, 1979.
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2: Sí, ya estamos con inalámbricos para ver si hay algún cambio o no. 10 de la noche, en 3 minutos van a arrancar las segundas partes. No os preocupéis, atención para Cornade. También muchas ciudades pendientes de los cruces en Primera Federación. Con un caso increíble, cuéntalo.
3: Sí, playoff de ascenso a Segunda División. Por un lado van a jugar Europa y Celta B. El ganador de esta eliminatoria se medirá por un puesto en segunda contra el vencedor del Ponferradina, Atlético de Madrid B. Y por el otro lado del cuadro, por el otro cuadro, se juega el Villarreal B Zamora y el Real Madrid Castilla Sabadell. Ojo con lo que ha pasado en el.
2: Atención a esto, porque es surrealista.
3: El Pontevedra ha celebrado, pensando que el triple empate le favorecía, ha celebrado que se metía en playoff porque se creían favorecidos por el triple empate a puntos entre Castilla, Pontevedra y Baracaldo.
2: Y no era así.
3: De hecho, la federación les ha dado la enhorabuena. Ellos han puesto somos de playoff, pero finalmente el equipo que se mete en el playoff es el Real Madrid Castilla, que se medirá al Sabadell.
2: Madre mía, gracias Paco. ¿Y qué ha pasado con el Numancia, Escorial?
4: Pues que hace unos días jugó frente al Deportivo B, al Fabril. Impugnó la alineación porque jugó Hugo Torres, un jugador que no podía haberlo hecho, no estaba correctamente inscrito. Y ahora le han dado la razón. ¿Qué ocurre? Que el Numancia quedó tercero, jugó el playoff, cayó eliminado. Pero el hecho de haber ganado ese partido habría cambiado absolutamente todo, todos los cruces. Y ahora está en manos del TAD y a ver qué puede suceder con esta circunstancia.
2: Un par de días o tres de inalámbricos antes de que vayan saltando poco a poco los jugadores. Antón Meana, ¿qué querías comentar de los silbidos a Mbappé en la primera parte del Bernabéu?
5: Que los pitos han ido subiendo cada vez más. Que cuando ha marcado Bellingham se ha ido a abrazar a Arbeloa en un gesto que no tiene que pasar desapercibido. Con el conflicto que tiene Mbappé, Arbeloa, público, Bellingham ha ido a abrazarse para que le viera todo el estadio con Arbeloa. Y Mbappé se ha tocado un par de veces ya en la ingle o en la pierna. Veremos si termina el partido el jugador francés.
2: O sea, ¿crees que tiene alguna molestia o que no se encuentra a gusto en el campo?
5: Sí, o vale, que puede que vale, le beneficie vale. Incluso creo que te he entendido. Parar un poco, sí.
2: Y después Serraez, evidentemente, Dani Carvajal es una leyenda del fútbol español y del fútbol mundial y del Madrid en particular. Entiendo que Arbeloa en un momento determinado le va a relevar en el campo para que reciba la ovación unánime de un Bernabéu que siempre le ha querido. Incluso sí. En los momentos más complicados de la temporada siempre se ha salvado de las pitadas al resto de los compañeros.
6: Sí, bueno, Dani Carvajal, la mala suerte ha sido esa lesión gravísima y esa doble operación. Dani es un tío muy querido por los seguidores del Real Madrid. Con Arbeloa pues no ha tenido relación, la verdad. No ha tenido, yo creo que ahí se equivocó Arbeloa en esas gestiones con algunos jugadores. No es un vestuario fácil, cuando uno juega también se mosquea. Era el capitán y bueno, pues le han acusado de todo, pero yo soy, creo que a Dani Carvajal, además el homenaje que le van a hacer aquí con las Copas de Europa, la familia, cuando acabe el partido, pues le va a rendir lo que se merece este futbolista que ha ganado 6 Champions con el Madrid y que, bueno, pues ha estado 13 años nada más y nada menos en la primera plaza.
2: Vamos a hacer una mini ronda también de inalámbricos porque van saltando poco a poco los jugadores. ¿Y tú, tu percepción es?
7: No, que hay 5, se empieza.
2: Hay 5, no, hay cinco se empieza seguro. Mientras, inalámbricos, Alemán, ¿saltan o no en Sevilla?
8: Pues de momento no, lo que sí que ha hecho es calentar desde el minuto 30 de la primera parte Oriol Rey, como consecuencia de la tarjeta amarilla que veo Kervin Arriaga, con lo cual tiene bastantes opciones de saltar en la segunda parte porque Luis Castro no quiere que un jugador suyo pueda ver una segunda amarilla y quedarse con 10. También lo ha hecho Iker Lozada, de Tallón y Tallabet, por lo tanto se preparan seguramente cambios en el arranque de la segunda parte por parte del Levante y el Deportivo.
2: Betis 1, AD, Levante 1, Espi, lo que le sirve al equipo levantinista para mantener la categoría. José Palacio, novedades en el Coliseum.
9: No tiene pinta de que vaya a haber cambios, de hecho ha salido hace solo un minuto a calentar los suplentes de Osasuna, todavía no salen los titulares. Mira, fíjate, ahora justo comienzan a salir los jugadores de Osasuna.
2: Getafe 0, Osasuna 0, Alex Luna tiene que reaccionar el Girona porque se ve en segunda en Montilivi. A ver, ¿cambios o no?
10: Pues yo creo que sí, pero creo que ha metido Michel a sus jugadores todos al vestuario para intentar reprender esta situación. Yo creo que va a salir Estuani y te diría que también Fran Beltrán. Justo ahora los vemos por la cámara del túnel, están saliendo, pero aún no tenemos cambios confirmados.
2: Esperando a los protagonistas en el Somos, Alberto Hernando, el Mallorca hace lo que está en su mano, ganar 1-0.
7: Sí, ahora salta el Oviedo y al único jugador de los dos equipos que hemos visto calentando con intensidad en el descanso solo en solitario es a Hassan, al egipcio del conjunto azulón. Posiblemente salga en la segunda parte, ya está preparado, veremos cuál es el cambio.
2: Están haciendo los remolones, pero ya están a la espera Paula Montes, embalaídos con el 0-0.
11: Los 22 mismos que empezaron, calentó durante el descanso Iván Villar porque Radu se quejó al doctor Gotán el cooling break. Veremos cómo continúa el portero.
2: Creo que tú vas a meter un minuto más y no sé por qué, la verdad.
12: Porque se ha retrasado un minuto la primera parte de todos los partidos.
2: Ah, pues seguramente sea por eso, evidentemente.
12: Porque las instrucciones eran empezar ahí 5.
2: Martínez.
12: Como se ha retrasado un minuto la primera parte de todos los partidos.
2: La gente pues al menos se lo pasa bien en Vitoria, Lecu.
10: Sin lugar a dudas, no es para menos, 1-0, el conjunto albiazul celebrando la permanencia, los 25 años de la final de la Copa de la UEFA, entra de frutos, se va a marchar Álvaro García, en la primera parte Protosoni por parada, Camello por Carlos Martín.
2: Al descanso Valencia 0, Barcelona 0, Neil formando o no todavía.
13: Sí, forman justo ahora, va a haber un cambio, Xavi Aspar va a entrar el jugador del filial, se va a marchar Ronald Araujo, es decir que en principio va a pasar al central Eric.
2: Gana la Real 0-1 en Barcelona, en Cornellá, Elena de Diego, inalámbrico.
14: Dos cambios en el español, Dani, se marcharon Ramón Terrat y Antonio Roca, salen Pere Milla y Dolan, sin cambios en la Real, calientan hoy Arzabal y John Martín.
2: 0-1, Óscar, son ganas Madrid 2-1 ante el Atlético, al menos Serraez en el Atlético, si va a haber un cambio, ¿no? Por lo que veo, Grosabel por ahí.
15: Sí, señor, ahí está Grosabel, 2 a número 2, que va a saltar al terreno de juego.
2: Bueno, pues va a ser un cambio y en el Madrid nada, ¿no, Antón? Todo ok.
15: En Madrid nada.
5: Están todos dentro, en principio sin cambios, sí. A ver qué hace Mbappé.
2: Chimo, que te ve por delante, ¿en el Valencia va a haber cambios o no?
16: No, no habrá cambios, sí que hay confirmación. 46.457 personas somos aquí en Mestalla.
2: Y aprovechamos antes de que arranque, creo que va a ser 6 enseguida la ronda. Gran Canaria acabó el partido de la Liga en Sanico.
17: Sí, nueva derrota del Gran Canaria en casa, que sigue dilapidando opciones para cerrar su permanencia. Al final, Gran Canaria 80, Manresa 87, 21 puntos para Duke. Jugador manresano máximo anotador del partido.
2: Y cobrarán Granada a la Laguna Tenerife desde las 9 de la noche en el Santiago Martín. Luis Mora, ¿qué tal? Muy buenas.
18: Hola Dani, hola Carrusel, 6 minutos para llegar para acabar el tercer cuarto, 2 arriba la Laguna Tenerife, este Covirán Granada que hoy desde el Palacio le dice adiós a la ACB, se despide por su descenso certificado. Covirán Granada 64, la Laguna Tenerife 66.
2: Vamos a la ronda en Carrusel, pendientes del arranque de la segunda parte de primera edición, la última jornada, la 38 en la Cartuja Santi.
19: Bueno, están todos sobre el césped, todavía no ha comenzado la segunda parte, pero no 30 segundos y esto lo ha arrancado.
2: Entiendo que será y 7 en punto, Coliseum Lucky.
20: Pues todo preparado, pero es que llevan ya 2 minutos es que, con todo preparado.
12: Porque no ha salido el Madrid a la hora y están esperando a que el Madrid haya salido para empezar todos a la hora.
2: Hombre, sale pues, tampoco, pues es una chapuza,
12: que
2: ¿no?
12: Pues es, una chapuza, es que es una chapuza.
2: Es una chapuza. Si era 5, ¿por qué tiene que empezar ahí 7? Es decir, hay una cierta descoordinación. A la espera en Sevilla, a la espera en Getafe, en Girona, Noria.
14: También a la espera, Dani, no ha habido cambios en el Girona, ha habido uno en el Elche, se ha ido Buba Sangaré. Ha entrado John Donald, de momento no arranca la segunda parte aquí en Montilivi.
2: Pues no hay 5, ni 6, ni 7, va a ser hay 8. Mallorca, Sidro.
10: Pues estamos igual, recuerdo un cambio, entró Hassan, se marchó Les Forés en el Oviedo a punto de arrancar esta segunda mitad. Lo hace ahora, la pone en juego Santi Cazorla, el Mallorca hace los deberes. Pero de momento no le da para clasificarse, para mantenerse en primera. Mallorca 1, Oviedo 0.
2: Creo que han sido todos ahí 7 y 15 segundos. ¿Por qué? Ni idea. Volvemos. A arrancar la ronda en la Cartuja, Santi, certificamos.
10: Certificamos que ha comenzado la segunda parte con este 1-1 en la Cartuja.
2: En Getafe, Lucky.
20: 24 de juego, segundos de esta segunda parte en Getafe. Getafe 0, Osasuna 0.
2: Girona, Noria.
14: Medio minuto de juego de momento. Girona 0, Elche 1.
2: También en Mallorca, Sidro.
10: 30 segundos, segunda mitad. Mallorca 1, Oviedo 0.
2: En orden, Migo, Jacobo.
21: Arrancó la segunda parte en Balaídos, sin cambios y sin goles. Celta 0, Sevilla 0.
2: Se juega en Vitoria, Marquine.
21: 47 segundos de la segunda parte, Deportivo Alavés 1, Rayo 0.
2: Como en Valencia, Flaqui.
22: 52 segundos del segundo acto, Valencia 0, Barça 0.
2: Y en Cornellá, Torna.
17: Alcanzando ya el minuto de juego de esta segunda mitad, Español 0, Real Sociedad 0.
2: Madrid, Romero.
21: Primer minuto, segundo tiempo en el Santiago Bernabéu, entra Grosabel, se va tocado Geray. Por tanto, Vivian Air central, 2-1 le gana el Madrid al Athletic.
20: Celta iría a la Europa League, Getafe iría a la Conference, pero ojo, un gol del Valencia o dos del Rayo les harían ir a competición europea. Salvados Elche, Osasuna y Levante sumando el punto que necesitaban. Girona se iría a segunda división al perder su partido. Mallorca también necesita victoria del Girona y derrota de Osasuna.
2: Así está Carusel, hasta aquí la ronda. Nuria Montenegro.
14: Lo intentaba el Elche, al final ha recuperado el balón el Girona, que ahora ataca. Aplaude Montilivi, va por banda izquierda Joel Roca. La jugada individual de Joel Roca, al final ha hecho falta Affengruber, que ve la tarjeta amarilla. Va a ser falta a favor del Girona.
2: Ojo a la llegada del Oviedo, Sidro.
0: Lo ha intentado por banda izquierda. Ha salido dominante el Oviedo. De momento el Mallorca a ver venir. Intentar mantener este resultado que le daría todavía esperanzas. Pero ojo al Oviedo, que ha salido en la segunda parte a tratar de empatar el partido.
2: Falta muy peligrosa para el Girona.
14: Es buena, es desde la frontal del área, un poquito a la izquierda del ataque del conjunto de Michel. Están cerquita del balón Víctor Zigankov, también a Sedin Unagi.
2: Falta
14: y está
2: Fengrube.
14: Ahora mismo el árbitro poniendo orden.
2: ¿La ha puesto amarilla o no, Alex?
14: Dentro del área.
2: La amarilla como un piano, la entrada peligrosa ahí tú, ¿eh?
12: Sí, sí, no la ha puesto amarilla, sí.
2: Mira, está Manolo Sarabia, sí. El padre, el mito de Eder, ahí está viendo el partido. Con los nervios, su equipo está ganando 0-1, Nuria.
14: De momento no se pone el balón en juego, está el árbitro hablando con Vitor Reis, también con David López. Hay muchos nervios aquí en Montilivi porque el Girona necesita dos goles, necesita remontar el partido si quiere seguir siendo equipo de primera. Están preparados Unagi, también Zigankov, cerquita del balón. Va a poner el balón en juego Unagi para Ditur Barra. ¡Gol, gol, gol, gol, gol, gol, gol! ¡Gol, gol! Capitán del Girona recoge el balón dentro del área y para adentro para empatar el partido y soñar con la permanencia. Animan los jugadores, anima Montilivi, marca Arnau Martínez en el 3 de la segunda mitad, empata el Girona. Girona 1, Elche 1.
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20: El Girona seguiría descendiendo, pero un gol, una victoria le sacaría de la zona de descenso segunda.
2: Gol para la esperanza, Alex, inalámbrico.
10: Sí, porque el Girona le debe mucho a Arnau, pero Arnau también le debe mucho al Girona, de nuevo respondiendo el capitán, que ha pasado una semana complicada. Yo creo que lo contará Michel al final del partido. No ha podido entrenar, no ha estado bien, ha sido titular. Y de nuevo el capitán, con el permiso de Stuani, responde cuando el equipo más lo necesita.
2: Ha puesto el corazón para hacer el tanto del empate, que en cualquier caso al Girona de momento no le sirve. Ha comenzado muy bien el Levante, la segunda parte en Sevilla, Santi.
19: Atacando Ankara Servedis. Veníamos de una jugada también de ataque. Vemos por cierto la pancarta de Isco Selección, pero Isco está físicamente muy, muy tocado, sobre todo cansado. Y ya comentó el otro día que ya querría terminar mejor la temporada como ahora. 1-1, el Levante no le pierde la cara
2: al
19: partido.
2: Al poste en Vigo, Jacobo.
21: Al palo con una rosquita desde fuera del área se atrevió Sergio Carreira, no llegaba Nilan, se fue a la cruceta, se fue al tragaluz a punto de marcar el Celta.
2: El Barça no tiene un buen día, Flaky, Mestalla.
13: No, y el Valencia está apretando, ojo, se queda tendido, se lo dio de la rodilla derecha Chimo, jugador del Valencia.
3: Sí, es Diego López. Sí. Está atendido, además pide que entren las asistencias médicas.
13: Desde el suelo va diciendo rodilla, rodilla, rodilla, sí. Dirigiéndose al banquillo, juego detenido.
3: Estaba fijándome precisamente en que ha puesto a calentar a casi algo, todos los chavales del filial. Sí, porque son bastante llamativos los gritos de los compañeros hacia el banquillo, que está muy cerca, preocupándose también Corberán. Mientras el jugador asturiano pide ahora la camilla también el médico, porque no puede ponerse en pie. Vamos a ver en qué termina estos problemas de rodilla de Diego López.
2: Uf, podría ser lesión importante. El giro muy malo. ¡Atención!
21: ¡Gol! Celebración tranquila de Kylian Mbappé. Muchas facilidades del Athletic Club. Lo estaba intentando el francés, evidentemente. Gol, sabía amigo. Que le pitaban, pero no se esconde. Remate, pierna derecha. ¡Gol! Desde la frontera.
1: ¡Gol del Celta! Falta mal ejecutada, línea de rechazo, la recupera Ilaiz, que progresa dos pasos, la rompe, yo creo que se la traga Nilan en el bote. Estaba vencido el portero del Sevilla, el balón botó, se metió en el fondo de la red. Marca el primero el Celta para certificar un poquito más Europa League. Celta 1, Sevilla 0 y Lais Moriba.
0: El tercero Ponce de Mbappé ya ha marcado el Celta.
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20: Pues con este gol el Celta certificaría su presencia en la próxima Europa League.
0: Y atención al momento de Mbappé, que ¿dónde se ha ido, Herraez?
15: Ha ido a beber agua, Arbeloa, que es cuco, ha salido un poquito ahí y ya se ha abrazado, bueno, la ha felicitado por el gol. Yo no sé si venía a felicitarle o venía a beber agua. El caso que se han abrazado.
2: Me ha parecido Romero una especie de pipa de la paz.
5: No.
2: Improvisado, ¿qué ha sido eso?
5: Lo ha buscado, bueno, lo ha buscado el entrenador. O sea, él ha ido a beber agua. Y Arbeloa, que ha aplaudido dos veces a Mbappé, hombre, en público, ha forzado el saludo.
21: Bueno,
5: Mbappé,
21: pero ya, la fotografía es que Arbeloa y Mbappé, que tuvieron aquí un quilombo en el último partido del Campeonato Nacional de Liga, se han abrazado después del gol de Mbappé.
5: Pero esto es radio, no es una fotografía. Aquí sí, lo que ha pasado es que Arbeloa ha buscado que Mbappé le abrace y Mbappé pues ya no se podía quitar. Ha sido tremendamente fingido, hombre, por parte del entrenador.
2: Tampoco tenía demasiado sentido que después de hacer el gol Mbappé se acercara justo a la línea donde estaba Arbeloa a beber agua, ¿no? Ha sido un poco. Por eso pensaba yo que había sido un poco que sí, que no, que voy, que venga, que te abrazo, que una cosa un poco rara, pero
5: no
2: bueno.
5: No ha sido lo de Bellingham.
2: No, lo de Bellingham evidentemente no ha sido. Algo ocurría en Vigo, Jacobo, porque estaba viendo como un loco Luis García Plaza VAR en el gol del Celta, pero no hemos visto nada, ¿no, Paula? ¿Inalámbrico?
11: No se ha visto nada, de hecho el árbitro no ha pedido ni escuchado revisión, por lo que el gol es válido del Celta.
1: Yo creo que es Dani en la acción.
2: Aguántame, Jacobo, dos de lesiones. La primera en Mallorca, inalámbrico, Alberto, hay un jugador llorando.
7: Muy afectado Mar Mascarell, ha sido una acción aparentemente sin mayor complicación con Cazorla. Se duele en el aductor de su pierna izquierda Mar Mascarell, llorando.
2: Cuidado,
7: se
2: retira
7: el terreno de juego. Entra Raillo. Está Raillo para jugar, no al 100%, pero ahí está el capitán del Mallorca
2: llorando, la imagen es muy dura. Desconsoladamente hay gol.
17: ¡Gol del Español! Marca Tolan, el hombre que acababa de saltar al terreno de juego la jugada. Villa adelantada a la zaga de la Real Sociedad, balón para Pere Milla, que gana en velocidad lateral del área, levanta la cabeza, ve la llegada de Dolan y el remate de este último haciendo el gol del empate. Empata el Español.
1: Pero a ver si van a revisar algo o no.
17: De momento el gol parece que sube al marcador. 9 minutos, segunda mitad. Se puede pedir falta por parte de los jugadores de la Real a un jugador, a Sergio Gómez, en la acción de Pere Milla.
5: Eso es lo que pide.
2: Pero él ha dado el gol o no ha dado el gol. Porque Manolo ya está dando por hecho que lo va a anular.
17: El balón está en el círculo central y están hablando
2: los
17: jugadores del. Un jugador de la Real y un jugador del Español con el propio árbitro.
2: Pues sí, le falta a Sergio, ¿y tú?
0: Le pone el cuerpo en Mallorca.
2: ¡Sidro!
0: Disparo desde la frontal, mordido, golpeado un defensa del Oviedo. Desvió la trayectoria del balón, engañó a Moldovan, se marchó al palo. Ha tenido el Mallorca el segundo, ha tenido el Mallorca la oportunidad de dejar de depender de lo que pase hoy en este estadio. ¡Ojo que viene Asano! ¡Ojo que viene el Mallorca para el segundo, Murici! La volvió a sacar el Oviedo, está el partido vivo en Somos.
2: Sí, torna anulado.
17: Anulado por falta, por tanto todo sigue igual. Español 0, sí. Real Sociedad 1.
2: ¿Y tú, coincides?
12: Sí, lo que pasa es que ha tenido que levantar el asistente o haber tenido que atrasar, porque si es por falta y no ha ido a verlo, es que la han pitado antes.
2: A puerta vacía, Jacobo, tuvo el Celta el segundo.
1: La que ha tenido Iago Aspas, control con la espuela, generoso, se la puso a Borja Iglesias, le vino a la izquierda, se tiró con todo, no llegó, era puerta vacía, era el segundo del Celta.
2: Vamos a la ronda de cuarto, estamos en Sevilla, Santi.
19: Pues estamos en el minuto 10 de la segunda mitad, aquí en la Cartuja, con este 1-1 que favorece claramente a Levante, que salva la categoría.
2: Lucky, Getafe.
0: 10 minutos de juego, segunda parte aquí en Getafe. Les vale de momento al Getafe para ir a Europa. Osasuna para seguir en primera, empatan a cero.
2: Montilivi, Nuria.
14: El gol de Arnau Martínez ha despertado al Girona. De momento en el 10 de la segunda mitad, el Girona necesita un gol para salvarse. Girona 1, Elche 1.
2: Mallorca, Sidro.
0: En Somos alcanzamos el minuto 10 de la segunda parte. El Mallorca hace los deberes. Vale el gol de Pablo Torres, pero necesita más goles en otros campos de España. Mallorca 1, Oviedo 0.
2: Diego Buceta.
1: A punto de alcanzar el minuto 11 de la segunda parte, Celta 1 y Lais Moriba, Sevilla 0.
2: Victoria Marquínez.
21: Celebrando el público en Mendizorroza la despedida por ahora con victoria Deportivo Alavés 1, Rayo 0.
2: Mestalla, Flaqui.
22: No pudo seguir Diego López, se marchó lesionado, el Valencia domina, pero no encuentra el gol que le llegue a Europa. 11, segunda parte, Valencia 0, Barça 0.
2: Cornellà, torna.
1: 11 de juego de la segunda mitad. Sigue mandando la Real Sociedad para el gol de Oscarsson. Español 0, Real Sociedad 1.
2: Bernabéu, Romero.
21: 11 de la segunda, el Real Madrid que busca el cuarto. La pone Gonzalo Bellingham, remata. El portero en dos tiempos evita el cuarto del Real Madrid. Hace poco anotó el tercero Kylian Mbappé. Real Madrid 3, gana fácil el conjunto blanco. Athletic Club de Bilbao 1.
20: El Celta iría a la Europa League, Getafe iría a la Conference. Y el Valencia marca, esa plaza sería para los Chess. Salvados Elche, Osasuna, Levante. Pero eso sí, el Girona con un gol más sale del descenso y mandaría al Elche a segunda. El Mallorca necesita esa victoria del Girona y además una derrota de Osasuna.
2: Bruno.
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2: Dos leyendas. La primera va a quemar la nave Michel, va a entrar Stuani, Alex.
10: Sí, va a entrar Stuani, el público ya corea uruguayo también lo va a hacer Hugo Rincón y Fran Beltrán. Arnau se va a retirar, que ha pasado una semana malísima, sobre todo si no me equivoco, por una gastroenteritis. Se va a marchar Michel y el tercero es Brian Hill.
2: Los contamos ya, y el segundo Isco se ha marchado del campo, Santi, con algún problema en el tobillo, tiene hielo.
19: Sí, ahí anda siempre renqueando con los problemas que tiene en el tobillo después de aquella desgraciada acción. Iremos viendo cómo evoluciona el jugador, que no está contento con las molestias que tiene cada vez que juega.
2: Vigo Sueder las ha metido más difíciles, ¿eh, Jacobo? La que
1: sí,
2: ha tenido, madre mía.
1: La que acaba de fallar, otra no era puerta vacía, pero era un mano a mano, se la puso perfecta Fer López con Nilan vencido. La quiso ajustar tanto al palo derecho que se fue fuera por poco. Ha perdonado el Celta el segundo.
2: Hay amarilla en Mallorca, Alberto. ¿Para quién? ¿Qué ocurre?
7: Para Samu Costa, que llegó como un absoluto tren sobre Ilías. La falta clara, amarilla para el portugués.
2: Se preparan más cambios. Lecu en el Rayo, pensando seguramente ya en la final del miércoles.
10: Sin lugar a dudas, están pensando en la Conference durante todo el partido, prácticamente con el planteamiento inicial, con el desarrollo de los cambios, y ahora mismo va a haber una nueva incorporación. En este caso se está preparando para entrar, sí, en el terreno de juego Alemão.
2: Qué mala pinta tiene lo del Mascarell. Está llorando el chico absolutamente, Alberto, desconsolado. Debe ser importante, ¿eh? Debe ser importante.
7: Mateo Morey en lateral apoyándole, poniéndole la mano en el hombro, explicándole al doc qué es lo que le pasa al doctor. Y por lo poquito que hemos podido ver, parece rotura, ¿eh? Y Omar Mascarell absolutamente desolado.
2: El Madrid jugando a placer en un partido más afeitado en el Bernabéu, Romero.
21: Totalmente afeitado, va a haber doble cambio en el Athletic Club de Bilbao. La falta ahora sobre el Real Madrid, recibida por Jude Bellingham.
2: ¡Ay, gol!
6: ¡Gol de Luis Milla para el Getafe! Y acercar aún más a Europa y peligrar la permanencia de Osasuna. Error en el despeje de la zaga rojilla y desde la frontal Luis Milla con pierna derecha, después de pegar en un defensa rojillo, descoloca a Sergio Herrera para poner el 1-0 en el Coliseo. 12 de juego, segunda parte en Getafe. El Getafe rumbo a Europa. Osasuna tiembla su permanencia en primera.
2: Atención,
6: 1-0.
2: Atención a este gol, celebramos, Juan.
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2: Atención a este gol, esto es Corial, con calma, cuidado.
20: Ahora mismo están en descenso Mallorca y Girona. Un gol del Girona saca del descenso
23: al Barça. Gol. Quién sabe si el último curé de Levan. Bam, Bandoski. El centro desde la izquierda lo encañona Ferran Torres, le pega mordida, aparece en posición de killer. Un goleerles desde el primero al último día. Lewandowski la empuja a la red. Europa más lejos para Valencia. El Barça manda en Mestalla. Marcó, quién sabe, su último gol como culé Lewandowski para poner el Valencia 0, Barça 1.
2: José.
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2: El gol del Getafe tiene mucha amiga, Escorial.
20: Más allá de que al Getafe prácticamente le garantiza la Conference, ahora mismo en descenso, insisto, Mallorca y Girona. Si marca el Girona, salen los dos del descenso y meten a Elche y Osasuna.
2: Noticia que obviamente, Alberto, ha llegado a la grada de Somos. El Mallorca cree.
7: Todos los corazones de las 19.311 personas que hay hoy aquí sí se puede, están pendientes de los resultados de los otros campos, aplauden ahora porque se van a retirar Samu Costa y Asano, van a entrar Virgili y Abdón, es imposible prácticamente, pero son Moscre.
3: Bueno, José, mira.
14: Clarísima la ha tenido el Elche, Germán Valera solo.
3: Está la
14: ha
3: cocina.
14: Mandado el balón afuera. La ha tenido clarísima el Elche para marcar el segundo.
3: La ha cruzado abajo en el cesto y la pelota ha ido fuera. Era prácticamente un mano a mano y ojo que Germán Valera se ha podido lesionar, ¿eh? Está el hombre absolutamente frito. Y no hay más que ver a la grada, José, del Coliseum para ver la preocupación de... Es verdad que como bloque no hay dos gente de Osasuna, pero sí están dispersados en la grada y están muy preocupados.
9: Hay algunas camisetas rojillas en la grada, muy preocupados, y la imagen era doble. Cómo salía todo el banquillo, todos los suplentes del Getafe a celebrar el primer gol de la temporada de Luis Milla, qué momento para marcar, y Lisi y Aitor Fernández dentro del campo pidiendo calma y cabeza a los suyos, calma y cabeza, que quedaba tiempo, pero los nervios en el banquillo de Osasuna se notan y mucho.
3: Y un gol especial seguramente, Neil, se notaba la sonrisa de Robert Lewandowski.
13: Se le notaba al 100%, van a ser 120 si no mete alguno más de Robert Lewandowski, lo cantaba Flaky el último, mientras el Valencia pide penalti en Mestalla.
16: Sobre Núñez, que ha rematado.
3: Sí. Vamos a ver ahí, y tú si ves algo, Adrián de Cordero.
24: Momento, la protesta, se ha llevado la amarilla César Tárrega. Y sigue tendido junto al punto de penalti.
3: Es con Spar. Es con Spar. Podría ser un choque sin más entre Spar y Unai Núñez. O podría haber algún tipo de...
16: Remata Unai Núñez de un balón que le cae al vuelo. Punto de penalti. Y Spar es verdad que mete la pierna. Hay que ver Iturralde si es...
5: Aquí lo vemos ahora.
3: El asunto
5: ahora.
3: Residual de toda la vida, ¿no? A ver.
5: Residual. Le pega con él. Le pega una vez que despeja.
3: Yo creo que es un choque de fútbol, ¿no? A mí me ha parecido, vaya, no sé.
5: Sí, si creéis, el que crea que es amarilla, entonces es jugada de VAR.
3: Sí, por temeraria,
5: crea,
3: ¿no?
5: Por temeraria. Y si creéis que no es amarilla, es jugada de árbitro.
3: Hombre, es la típica gris en la que se puede pitar cualquier cosa.
5: Sí, pero sí. Si pita penalti...
3: Tiene que ser vía amarilla por temerario.
5: Tiene que ser vía amarilla por temerario porque ya ha rematado.
3: Si no, no hay penalti.
5: Si no es residual y es cuestión de árbitro.
3: Se prepara Santi Cazorla, que a pesar de los pesares, Alberto va a recibir el aplauso de la grada. Antes, aguántame un segundo, porque el partido está a punto de romperse ya en Montilivi, Nuria.
14: Sí, ahora sacaba desde atrás el Elche, presionaba el Girona y está el partido completamente roto, ¿eh? Porque al contraataque el Elche puede hacer mucho daño al Girona. El Girona también intenta buscar el segundo gol. De momento esto sigue 1-1.
3: ¿Qué ha pasado, Alberto? Lo he dicho cuando se ha retirado Santi Cazorla.
7: Sí, pues nada, lo que ha pasado es lo que se merece. Todos somos de pie aplaudiendo a una leyenda del fútbol español, del fútbol europeo, del fútbol mundial. Santi Cazorla se retiraba junto a su compañero de equipo, a Colombato, doble cambio en el equipo de Guillermo Almada. Ya están en el terreno de juego Thiago Borbás e Illich.
3: Buena falta en Vitoria, Marquínez.
21: Sí, va a ser para el Deportivo Alavés. Ha conllevado además tarjeta de Ecu.
25: Sí, para Pate Cisca, ha entrado en el terreno de juego por Espino. Otro cambio alemán por Mumin, por lo tanto, falta que va a votar Lucas Boyé.
21: Ojo, Lucas Boyé, está la barrera formada por uno, dos, tres hombres a la altura de la frontal del área, nada, medio metrito por delante. Ahí va Lucas Boyé, la va a pegar directamente, todo esto en el 19 y medio de la segunda parte, gana el Deportivo a la vez por 1-0. Ahí va Lucas Boyé, la pega, balón a la barrera, sale rebotado, despeja la defensa.
25: Ha habido un palo de Tenaglia, ¿eh?
3: Pues una botellita o dos, una caja si cabe. Ponce tiene que viajar de Pata Negra a Pamplona, otra Valencia a la parte del Levante, en fin, que tienes trabajo, ¿eh? Hay gol.
26: ¡Gol del Español! Marca Roberto tras una gran acción de Pere Villa.
3: ¡Qué jugada!
26: Que se va del defensor con un pase prácticamente, mirando al tendido, un autopase que le permite...
16: ¡Gol, gol, gol, gol, gol! Defensivo en la salida de balón del Barça. Caza el balón Javi Guerra. La media luna le pega de zurda, imposible para Chesney. Se viene arriba Mestalla, que quiere alimentar un poquito el sueño europeo. Marca Javi Guerra, 20, segunda parte, Valencia 1, Barça 1.
3: Y antes de celebrar se ha marchado, ¿quién? Buceta, Paula, en Balaídos.
11: Y qué bonito ver a Balaídos en pie aplaudiendo a su gran capitán, a Yago Aspas, en el último partido de esta temporada, pero no en su último partido, porque lo anunciaban en esta semana, el príncipe de las bateas, seguirá jugando un año más, se despedirá en el césped.
3: La leyenda continúa. Ponce, ha llegado el empate del Valencia y ha llegado también el empate del Español.
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20: El Valencia más cerca de la victoria, en caso de remontar el partido ante el Barça, necesitaría también que el Getafe empatara o perdiera su partido ante Osasuna.
3: Bueno, ya que estamos, Ponce, la copita de Patanagre, que no se ha prometido. Venga, dale.
0: Ahí. Vamos a por el momento Patanagre, que nos iremos al Bernabéu, ya sabes, ¿no? 8 denominaciones de origen: Jumilla, Rioja, Ribera del Duero, Rueda, Toro, La Mancha, Valdepeñas y Cava. Déjame que llenen las copas, que busquemos ese momento. A ver, Antón, cuéntame.
5: Pues mira, acaba de entrar al campo Íñigo Lecue, que también se va a retirar en esta temporada. Último partido con el Athletic. Lecue jugando aquí en el Bernabéu.
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3: Va a meter cambios Osasuna para intentar amarrar el punto que ahora no tiene. Lague, ¿quiénes son? A ver.
24: Sí, pues van a entrar tanto Quique Barja como Rubén García, dos de los capitanes del equipo, para intentar solucionar esto, para buscar el empate aquí y conseguir ya la permanencia. Tiene que depender de otras cosas y estamos aquí debatiendo con Palacio si posiblemente quite uno de los centrales y también a Torró, que está tocado en el tobillo.
3: Sí, pero tampoco se puede volver loco porque queda mucho por delante. El que sí se vuelve es Michel y no espera más para meter otro delantero, Alex, en el Girona.
25: Sí, sí, no deja de llevarse las manos a la cabeza, no para de pegar.
3: ¡Ay, gol!
4: ¡Gol! Veníamos ya de un paradón de Ryan y ahora en el disparo de Anthony ha sido finalmente Pablo Fornal el que el rechace del guardameta del Levante ha conseguido adelantar al marcador. La posición parece algo justa, quizás en el remate de Anthony. Habrá que seguir
3: al límite.
4: Fornal, límite, ¿verdad? Pues vamos a ver qué es lo que decide el VAR, si sí o si no. De momento se celebra la Cartuja, 2-1 le gana el Betis al Levante.
3: Juan,
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3: Dedicatoria para Ruibal, atención a este gol, Escorial.
20: En caso de que el gol sea válido, haga lo que haga el Mallorca, es de segunda.
3: Pues Mallorca pendiente de ver...
15: En el Bernabéu.
3: Atención, Romero.
15: Primer homenaje en el Bernabéu, se para el partido estilo NBA, Herrán se va... Un campeón de Europa, se retira David Alaba.
17: Sí señor, con esa rotura de cruzado, comenzó bien, luego ya pues no pudo jugar lo que hubiera podido hacerlo de no haberse lesionado. El abrazo con cada uno, con todos y cada uno de los jugadores del Real Madrid, especial con Dani Carvajal, va a entrar Hausen.
3: Un buen profesional, también ahí con su familia. Certificamos que Santi vale el gol del Betis, ¿verdad?
4: De momento no hay...
3: Bueno, lo que hemos visto en la repetición es que parece que es válido. Es decir, válido, y tú no parece,
18: eso,
3: ¿no?
18: Eso es válido, es válido.
3: O sea, en la última parada, Fornals previamente al remate está en posición legal, eso nos es. Ha parecido. Así que vamos a esperar porque es un gol vital en Mallorca sobre todo.
20: Sí, y para el Elche.
3: Y bueno, y para el Elche
20: porque
3: también.
20: En caso de que el Girona marcara...
4: Gol legal.
3: Es gol legal, Escorial.
20: En caso de que el Girona marque... Sí que salva al Girona, pero no salva al Mallorca. Bajarían Osasuna y Mallorca. El Elche se salvaría a pesar de la derrota.
3: Alberto, ahora es oficial, la grada lo sabe.
18: Sí, decibelios bajados de forma drástica. Lo sabe la grada, que no deja de animar. Pero se han enterado obviamente de ese gol del Betis.
3: Y fíjate, Alemán, que había comenzado bien el Levante la segunda parte, ¿eh? Luego ya ha ido perdiendo fuelle ya, seguramente.
15: Ha tenido dos posibilidades para ponerse por delante en el marcador, pero sin embargo ha sido justo en este último tramo del partido, donde Matthew Ryan ya había sacado, como decía Santi, una mano prodigiosa, y a la siguiente acción ha caído el gol del Betis.
3: José, acaba de entrar al campo Rubén García y se tiene retirar lesionado.
20: ¡Qué drama! Rubén García no ha durado ni dos minutos en el terreno de juego, había salido por Lucas Torró, ahora ha caído mal, tobillo derecho, pide el cambio, va a entrar Moy Gómez, había entrado también Quique Barja por Errando.
3: ¿Cómo lo tiene Osasuna, Escorial?
25: Bueno, ahora mismo Osasuna sabe que en caso de gol del Girona, el que caería al descenso es el cuadro de Pamplona, pero también sabe que con un gol, con el empate, pase lo que pase en el resto de partidos, está salvado.
3: O sea que está en el alambre, ¿eh? Osasuna sí, está en el alambre también. Ahora, perdiendo el partido, pendiente de lo que pasa en Girona, con ese empate a uno en Montelé, Venoria.
14: Sí, sí, a esto le faltan 20 minutos más el añadido. El Girona ya a la desesperada buscando a Cristian Estuani, que ya está jugando.
16: ¡Gol, gol, gol, gol, gol, gol, gol, gol, gol! Enloquece Mestalla, el gol de Luis Rioja. El Valencia quiere sueña, anhela y desea Europa. Remonta ante el campeón, marca Luis Rioja. 25 y medio, segunda parte. Valencia 2, Barça 1.
3: ¡Celebramos!
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3: Escorial.
24: Con la victoria del Valencia, un gol de Osasuna mandaría a los Chess a la conferencia.
3: A la ronda y media. Estamos en la Cartuja, Santi.
1: Pues estamos en el minuto casi 26 de la segunda parte. 2-1 le gana el Betis al Levante.
3: Getafe aquí.
24: Aquí ahora mismo sigue ganando el Getafe. 1-0 vale el gol de Milla para llevar al Getafe hacia Europa, a Osasuna ponerlo al filo del descenso.
3: Girona, Nuria.
14: El Girona a la desesperada buscando un gol que le dé la salvación. Ojo, Stuani dentro del área, intenta controlar el balón, pide penalti Montilivi. No lo señala el árbitro de momento en el 71, Girona 1, Elche 1.
3: Lo mira Iturralde, seguimos ronda, Mallorca, Sidro.
24: Mallorca pendientes de lo que ocurre en Girona, de lo que ocurre en Sevilla. 26 de la segunda parte, Mallorca 1, Oviedo 0.
3: ¿Y tú qué te ha parecido?
5: Nada.
3: Seguimos embalaídos, Jacobo.
6: En el 26 de la segunda parte sigue valiendo el gol de Ilaiz Moriba. Celta 1, Sevilla 0.
3: Victoria Martínez.
8: 26 y medio, segunda mitad. Mendizorroza gana el Deportivo Alavés al Rayo 1-0.
3: Mestalla, Flaqui.
16: Valencia que sueña con Europa, cumple con lo suyo. Aguarda resultados de otros campos. Remontada Express, Valencia 2, Barça 1.
3: Cornellà, Torna.
26: 26 y medio de juego de la segunda parte. Tablas en el marcador de Cornellà. Español 1, Real Sociedad 1.
3: Romero, Bernabéu.
8: Y estamos en el 72, se ha acabado prácticamente el partido en el terreno de juego, empieza el otro partido, el emotivo homenaje a Nava, creo que va a haber cambios, incluso oportunidad para la despedida de Dani Ceballos. 3-1 le gana el Madrid al Atleti de Bilbao.
24: Celta tiene la posición de Europa League, también el Getafe, pero ojo, si Marcos Asuna sería para el Valencia esa plaza de Conference. La derrota del Levante condena al Mallorca a segunda división. El Girona con el empate también desciende. Pero ojo, si marca y hace el 2-1 al Elche, cae Osasuna.
3: Es la mega ronda en carrusel. Seguimos, Juan.
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3: ¡Atención al gol de Vitoria Marquines!
8: ¡Gol de Rayo! ¡Qué golazo! ¡Gol, gol, gol, gol! ¡Gol de Camello! ¡Qué control increíble, extraordinario dentro del área! ¡Cómo ha pinchado la pelota! ¡La ha puesto en el césped para batir al Alavés ante la salida de Sivera! ¡Golazo de Camello para empatar el partido en el 28 de segunda mitad! En Mendizorroza marca Camello. ¡Golazo! 1-1, Alavés 1, Rayo Vallecano.
3: ¡Celebramos!
6: Balón al cielo, un giro inesperado. En tu vida cada día puede ser ese momento, porque cuando estás bien asegurado, la vida la prefieres vivir así, yendo por todo, todo y todo con
3: Escorial.
24: Necesitaría otro gol el Rayo y además un gol de Osasuna ante el Getafe.
3: Herráez, cambios en el Madrid.
17: Se van Guler, perdón, entran Guler, Ceballos y Brahim. Se van Gonzalo, que ha marcado gol, Bellingham, que también ha marcado gol y se ha abrazado otra vez a Arbeloa, y también más Mastantuono, que hizo otro partido horrible.
3: Pablo, amigo, ¿qué le pasa a Fer López?
11: Es que se ha ido medio lesionado, ha recibido un golpe. Ha sido el cambio para los de Claudio Giraldez junto a Borja Iglesias.
3: Que no deja, Jacobo, de ser paradójico con la que está cayendo en Vigo que tengamos paso de hidratación. Está lloviendo y mucho, sí, y paso de hidratación hace dos minutos.
5: Ya, pero lo que pasa es que
3: si tienes que hacer la primera, tendrás que hacer la segunda.
5: Ya, pero si pasa en un partido en Sevilla, hay muchos, tienes que parar los
3: goles. Tienes que hacerlo. Los grados de Sevilla condicionan el resto de los partidos. Mete, cambia, atención, Alex Luna, otro delantero para el Elche.
25: Sí, entra Pedrosa, se marcha Villar. Por cierto, la acaba de tener Stuani, clarísima para el Girona, y mueve fichas el conjunto ilicitano.
3: ¿Cómo está también sufriendo, Alberto, la Andrés gente en Mallorca, Alberto?
5: Pues la gente que aguanta todavía con esa incertidumbre encima. Falta para el Mallorca, aquí de momento se cumple, pero pendientes de los otros campos, lógicamente.
3: Vamos a hidratación, Leco, que también tenemos en Vitoria.
25: Sí, hay un cambio que se pone en práctica ahora mismo. Es Denis Suárez por Ibáñez. Y finaliza la pausa.
3: También se para el partido ahora mismo en Barcelona, Elena.
14: Sí, pausa de hidratación cuando la Real prepara dos cambios. Están a punto de saltar al terreno de juego Oyarzabal y Aritz.
3: El Valencia se despide de la Real. Dando evidentemente la victoria en un mal partido del Barça, Flaqui.
2: Sí, el Valencia que ha remontado en 5 minutos. El Barça trata de reaccionar. De momento el Valencia cumpliendo con lo suyo, buscando que llegue el gol de otros campos. De momento Valencia 2, Barça 1.
3: Es el último parón, Alex, ahora mismo pasa hidratación también en Girona.
25: Sí, Michel saca la pizarra. Todo el grupo alrededor del míster, también en el Elche y la grada de Montilivi, que grita sí se puede, sí se puede.
3: También se paran ahora mismo en Getafe, donde los gestos de preocupación de Osasuna son evidentes.
2: Penalti a favor de
3: Atención,
2: Valencia.
3: Atención,
2: Flaky. Ah, no, la saca. Ah, no, la mete dentro, sí.
3: Penalti.
2: Por un momento que la sacaba fuera, no, la es dentro, es clara. Jesús Vázquez, el que roba el balón justo al entrar al área. Le traban de forma clara, me parece. Penalti a favor del Valencia.
3: Lo metió dentro Adrián Cordero, otra cosa y tú es que sea dentro. Vamos a ver la acción de Mar Bernal, sí, que va al suelo cuando no debe, eso para empezar. Vamos a ver la repetición. Jesús Vázquez, el lateral izquierdo suplente, que tiene daño en la rodilla derecha. Corberán celebra, puede ser el tercero del Valencia, pero insisto, pendientes de si es dentro o es fuera. Mar Bernal lo asume. Vamos a ver.
2: Muy al límite.
3: Que está muy al límite. A ver, pierde el Barça la bola. Va Jesús Vázquez, va al suelo. Hay que ver el momento del contacto, porque es verdad que el pie está dentro, pero puede ser con la rodilla, ¿no? Va, en esa repetición no se puede saber, ¿y tú?
5: Aquí. Penalti.
3: Sí. Seguramente sea penalti. Se la juega Iturralde González. ¿Corrige o no, Neil, el colegiado?
2: De momento no, pendientes de lo que le diga el VAR. En el Valencia tienen claro que es penalti. Ya se discuten Chesney con Javi Guerra en el punto de penalti.
24: Sería encarrilar una victoria para el Valencia, que necesitaría que el Getafe no ganara para obtener la plaza de conferencia.
3: Mientras, como decía Selena, Aritz Elustondo, que también se marcha a la Real, ya está sobre el terreno de juego.
11: Sí, últimos minutos con la camiseta de la Real Sociedad para él. También entró Mikel Oyarzabal, se marcharon Aramburu y Óscar.
3: Otro cambio ofensivo, Nuria en el Girona.
14: Sí, se ha marchado David López, ha entrado Tomás Lemar y está en el terreno de juego.
3: Se acerca el momento, Romero, del cambio de Dani Carvajal.
21: Bueno, porque ya hay movimiento en el banquillo del Real Madrid después de la pausa de hidratación. Me imagino, Herrera, que será el siguiente cambio. La salida del eterno capitán.
15: Sí, imaginas bien, mientras el público se divierte con aquel gesto icónico en las remontadas de la silla, con David Zalava, que está con su familia, el siguiente va a ser Dani Carvajal.
3: Jesús Vázquez, por cierto, sigue sin recuperarse. Sea penalti o no, Chimo sigue en el suelo.
24: Son calambres. Además, estaba tieso físicamente. Se acercaba Unai Núñez al banquillo y decía, no va a poder continuar. De hecho, Carlos Corberán está hablando con Rioja para que retrase la posición mientras... Vamos a ver si puede continuar. Y ya ha cogido el balón.
2: Sí, pero el colegiado, debe haber mucha duda en el VAR. Entiendo que no tendría que ir a verla, Iturralde.
5: Aquí no es tiene objetivo, que ir a verlo, porque claro, es una cosa objetiva.
3: Se lo tiene que comunicar, ¿no?
5: Si es dentro o fuera. Y la realidad es que...
3: Es muy difícil.
5: Es muy difícil porque no se ve el contacto y la línea.
3: Otra para el Getafe en el Coliseo, un Lucky.
24: Y la ha tenido de cabeza, en este caso Domingos Duarte, se le ha ido por muy poco a la derecha del marco, defendido por Sergio Herrera. Osasuna está tocadísimo.
3: Finalmente no es penalti, Flaky.
2: No es penalti, le corrige el VAR, hay amarilla para Bernal, pero no es penalti, sí falta peligrosa para el Valencia.
3: Pues seguimos, Ponce en carrusel.
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3: Jacobo, ¿qué le pasa a Radu, el portero del Celta?
9: Bueno, pues tuvo problemas con los isquios en la primera parte, salió con un vendaje de compresión en la segunda y ahora forzó una jugada, salió a la frontal del área y ha pedido la asistencia. Parece que le dice al doctor Cota que ok, va a seguir por ahora Radu.
3: La falta para el Valencia, Flaky.
2: Le va a pegar Ramazzani, muy escoradita al perfil izquierdo, al final la sacó fuera del área. No, antes hay cambio, Garrido.
3: Pues vamos al cambio, ¿quién es?
24: Sí, el cambio, uno es en ataque, se va a ir Hugo Duro, va a entrar Sadik. Y el otro no puede continuar, Jesús Vázquez, va a entrar Thierry, que por cierto no tiene renovación de contrato y es su último partido con el Valencia. Yo creo que Sarabia se va a colocar en una banda y en la otra Rioja. Pues
3: seguramente la falta, Flaky.
2: Bueno, veremos si la sacan, es la ovación para Hugo Duro, que se marcha también para Jesús Vázquez, que es el que forzó esta falta, que primero pitó como penalti el colegiado, finalmente el VAR le corrigió por milímetros, pero la sacó fuera. Ahí está la ovación para los dos que salen, van a entrar, como decía Chimo, Sadik y Thierry.
14: ¡Lemar al palo! ¡Vaya zapatazo de Tomás Lemar, que ha ido directamente al larguero! ¡Clarísima la ha tenido el el Girona.
3: Madre mía.
14: Zapatazo de Lemar.
3: Qué zurriagazo con la zurda del francés, que ha sido el último cambio en detrimento. David López ha mandado la pelota al larguero. Entra Sadik, se viene la falta, Plaque.
16: Ahora sí, le va a pegar Ramazzani. Balón muy escoradito, tres en la barrera, uno al suelo. Chesney bajo palos, le pega Ramazzani. Busca el palo largo, directamente fuera.
3: Se lamenta Mitchell, Alex, porque la oportunidad ha sido fantástica.
25: Mitchell y los 14.000 que están aquí, porque Lemar hubiese sido un golazo si hubiese entrado. Sigue Montilivi apretando y el francés el más activo.
3: Se ha marchado Santi Fornals, que quiere ser mundialista.
7: Está efectivamente a la expectativa, la gente agradeció su muy buena temporada, ha sido sustituido, otros tres cambios, otros dos cambios más en el Betis. Así que vamos a ver cómo se da para el chaval después de una muy buena temporada, si se acuerda del De La Fuente.
3: Ponce, hablando del Mundial, aquí los tengo, el Mundial, venga, los cromitos de Panini, venga, aquí están.
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3: Bernabéu, Romero.
21: Bueno, pues llega el momento de la noche. El Bernabéu en pie, se retira para mí el mejor canterano de la historia del club. Lágrimas en los ojos, el brazalete de capitán por última vez, lateral derecho, 27 títulos, 6 Copas de Europa. El niño que de la mano que de la leyenda Don Alfredo y Estefano puso la primera piedra de Valdebebas. El Bernabéu, repito, en pie. Algunos han intentado manchar su nombre en esta última temporada, pero se retira una leyenda, lo va a hacer con todos los honores. El pasillo Herrera en la retirada del mejor lateral derecho para mí en la historia del Real Madrid, Don Dani Carvajal.
17: Con lágrimas en los ojos, un pasillo del Athletic Club de Bilbao y del Real Madrid. Uno por uno lo va saludando el capitán del equipo blanco. Efectivamente, por algunos maltratado, gran jugador. Una pena, la lesión le llegó en el mejor momento de su carrera deportiva.
25: Mallorca.
3: Está su familia, la despedida de Dani Carvajal. Hay gol, Sidro.
25: Gol de Manu Morlanes para el Mallorca. El centro desde la derecha, quedó en la frontal muerto, apareció Alex del Villarreal, golpeó con pierna derecha y bate a Moldovan para marcar el segundo y quedar todo a la espera de lo que hagan los demás en los diferentes partidos. 37, segunda parte, marca el Mallorca, marca Morlanes, Mallorca 2, Oviedo 0.
3: Juan.
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3: Bernabéu Herrae.
17: Ahí está, aplaudiendo todo el Bernabéu, lágrimas en los ojos, el cambio por Manu, el chaval de la cantera, también icónico, el banquillo al completo. Ahí se abraza también con el resto de los jugadores, Gonzalo y compañía. Dani Carvajal pone punto y final en el Real Madrid.
3: Mucha emoción en la grada, Meana, la retirada de una auténtica leyenda del Madrid y del fútbol español.
5: Un montón de bufandas, de camisetas, de pancartas, de cartulinas. Hoy el homenaje a Carvajal es eterno. Cuando acabe el partido, la fiesta de despedida continuará en el césped del estadio. Se abraza ahora con Arbeloa en el área técnica.
3: Larga carrera deportiva en momentos que son muy emotivos, evidentemente, en el Santiago Bernabéu. Volvemos al fútbol, quedan 7 minutos para el final. Se le agota el tiempo al Girona, Nuria.
14: Y ahora lo intentaba, se iba Unagi por banda izquierda. El árbitro ha señalado fuera de juego, recupera el balón el Elche. Que...

0: no tiene ninguna prisa para poner el balón en juego. El Girona se le va terminando el tiempo si quiere seguir en primera.
1: El Mallorca, Alberto, hace lo que debe, al menos ganar el partido.
2: Sí, ganar el partido y esperar a ver qué sucede en los otros campos. Y lo que hace ahora es un doble cambio. Entran Olaizola y Abdón. Aplaude Solmos, se retira Toni Lato y también Pablo Torre.
1: El Osasuna intenta el tanto que evite que piensen las carambolas, Lucky.
3: Sí, pero está tocado, no, tocadísimo. Ahora mismo, es más, Palacio, ¿qué nos puedes contar? ¿De qué está pendiente ahora mismo Víctor Muñoz, que está debajo nuestra?
4: De la radio. Debajo de nosotros, a Víctor Muñoz y a Iker Muñoz, y están mirando en un móvil, y yo creo que es el partido del Girona, porque están mirando casi más, claro, el móvil que mirando el partido del Coliseo.
1: Eso la que es un peligro, ¿eh?
4: Muchísimo,
1: es un
4: Víctor
1: riesgo.
4: Muñoz, ¿eh?
1: Es un riesgo porque empiezas a no creer en tus posibilidades para depender de terceros. Eso no es buena señal, ¿eh?
3: Claro, no, la falta de confianza de este equipo después de las 4 derrotas consecutivas, hoy está siendo la quinta, es brutal. Y creer más en el Elche que en ti mismo, preocupante. Pero bueno, al menos lo intenta Osasuna por mediación de Moy Gómez, aunque tiene que retrasar el esférico atrás para que sea Boyomo el que juegue con Galán. Galán arriba, la va a colgar directamente al área buscando la cabeza de Budimir. La ha parado David Soria, la ha tenido Osasuna de cabeza, sorprendió llegando desde atrás Osambela, que acaba de entrar en el terreno de juego, y la parada de Soria, que evita el gol del empate de Osasuna y la permanencia.
1: A punto de empatar Christensen para el Barça, Flaky.
5: Sí, la sede de un córner, apareció en el segundo palo, remató Bocajarro y apareció de la nada Dimitrievski justo bajo la línea de gol para evitar el tanto del empate del Barça.
6: Hacemos una pausa y seguimos. 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
1: La Real para el segundo en Barcelona, torna.
7: La ha tenido Susi, pero gran intervención, gran parada del guardameta Fortuño, que ha evitado el 1-2. Se salvó el español. De momento sigue todo con 1-1. Estamos ya en el 41 de juego.
1: En el Levante, Tallón al campo para obtener el tanto de la salvación, alemán.
8: Sí, sale Etayón para intentar por lo menos ser el revulsivo que falta para conseguir ese puntito que le garantice, con independencia de lo que hagan el resto, de la permanencia.
1: A la desesperada el Girona, Nuria.
0: A la desesperada, ahora lo ha intentado Hugo Rincón, el disparo timidito directamente a las manos de Dituro, y ahora intenta salir el Elche al contraataque, recupera el Girona, la tiene Iván Martín, balonazo arriba, intenta controlarla Vitor Reis, no lo consigue, recupera el balón el Elche directamente a las manos del portero, de Matías Dituro.
1: Continúa la victoria del Celta ante el Sevilla en 4 minutos, ronda de inalámbricos, Jacobo.
9: Bueno, pues el Sevilla que lo intenta, ha movido el banquillo, el Celta que está aguantando este 1-0, con el empate le valdría, así que más equipo de Europa League, el equipo de Claudio Giraldo.
1: El Madrid que gana 3-1, busca el cuarto a través de la falta, Romero.
3: Catena, gol. No, dice el árbitro que no había dado.
1: ¿Qué ha pasado?
3: El ok, había marcado Osasuna, había marcado Catena, había sacado rápido Osasuna, y dice el colegiado que no. Ojo a la polémica, porque había sorprendido Osasuna la zaga del Getafe.
1: Falta Quique Barja.
3: Había marcado Catena por debajo de las piernas del portero, y dice Quintero que no.
4: Es que
3: gol
4: en
3: Mallorca.
1: ¡Hay gol!
3: ¡Gol del Mallorca! El tercero, Murici. Gran jugada de Jan Virgili. El disparo lo saca Moldova en el rechazo. Le cae al Kosovar para adentro, marca el Mallorca, 42, segunda parte, Mallorca 3, Murici, Oviedo 0.
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1: Clave la falta para Osasuna en Getafe, Lucky.
3: La tiene con pierna derecha Raúl García de Haro, que había sido él el que había sorprendido, el que se le había dado a Catena, el que había marcado el gol. Decía el colegiado que no, y va a tener la oportunidad ahora de marcar de falta directa bajo palo Soria. La barrera bien formada en el suelo, otro jugador, está Raúl por encima del larguero. Se celebra en Getafe que no marque
1: Bernabéu.
11: Marca Brahim, el cuarto del Real Madrid. Al final no sube el marcador, creo que lo van a anular por fuera de juego en la carrera de Kylian Mbappé. El VAR, repito, lo anula. Se lo ha dicho a Martínez Munuera. Mbappé en el arranque se la puso a Brahim, remató y gol. En el arranque, no el que marca, en el arranque, fuera de juego de Mbappé, no sube el gol al marcador.
1: Bueno, es por fuera de juego, y tú vamos, sí, a ver la repetición. Objetivo. No sé si Brahim entendía que quizá la había golpeado también con la mano.
11: Es que yo creo que no es.
1: Pues vamos a verlo ahora en la repetición.
2: Vamos a verlo.
1: Martínez Munuera que lo tiene claro. Posición de Mbappé. Pasito atrás.
2: Es que con esa perspectiva.
1: O sea, la perspectiva es mala.
2: Es muy mala. Igual
1: está al límite.
2: El que está al central izquierdo.
3: Sí, si sube al marcador, sería el primer gol de Brahim en toda la liga.
2: Pues es que yo creo que

0: central izquierdo, el que está más ahí en aquella banda, yo creo que le habilita.
1: Podría ser, pero veremos si vale o no el tanto de Brahim.
0: La perspectiva.
2: El gol, efectivamente. El paso atrás, el gol, el primero de Brahim. La asistencia de Kylian Mbappé para cerrar esta goleada intrascendente en el Bernabéu. Real Madrid 4, marcó el cuarto Brahim. Athletic Club de Bilbao 1.
1: Uno más, Ponce.
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1: Y el abrazo con Carvajal y con David Alaba, Javi.
4: Sí, señor, lo ha celebrado con ellos, con el resto de compañeros. Ha ido con Dani Carvajal y con David Alaba el primer gol de Brahim Díaz.
1: Y atención, carrusel, porque ahora, con respeto al resto de partido, la atención se centra en Girona y se centra en el Coliseum Núria.
5: Y está volcado el Girona, pero no está fino de cara a puerta. Ahora pone el balón en juego Matías Dituro, el balón largo. No controla bien Andrés Silva, va a ser saque de banda para el Girona, pero hay cambio en el Elche.
1: Alex.
0: Va a ser Petrot.
2: Gol del Rayo. ¿Quién?
1: ¡Hay gol!
2: ¡Gol del Rayo! ¡Gol de Enteca! ¡Gol del conjunto de Vallecas! ¡Caraja tremenda! Despiste defensivo tremendo de la defensa del Alavés. Le llega el balón a Enteca, que la pone con la zurda dentro de las redes. Es el 1-2 en el 45 de la segunda parte. Se adelanta el Rayo Vallecano, le da la vuelta deportiva a la vez 1, Rayo 2.
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1: Gol de Madrid, Romero.
2: Gol del Athletic Club de Bilbao, el segundo de la cuenta de los vascos. El remate de cabeza de Iceta. Aquí ya todo el mundo está de homenaje, no defiende nadie, jugada por banda derecha. El balón templadito al corazón de la chica, no sale Thibaut Courtois, no achica los centrales y Zeta picado abajo, como mandan los cánones para el segundo del conjunto visitante. Estamos ya en tiempo de prolongación. Real Madrid 4, Athletic Club de Bilbao 2, el segundo de Iceta.
1: Vámonos, Ponce.
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1: Ronda de añadidos inalámbricos, Alemán en la Cartuja.
4: 5, de los cuales ya se han consumido 1.
1: Palacio en Getafe.
7: 6 y se ha jugado 1.
1: Luna en Montilivi.
8: 7 y se ha jugado 1.
1: Alberto en Somos.
9: 3 y se ha jugado 1.
1: Paula en Vigo.
10: 5 y se ha jugado medio.
1: Lecu en Vitoria.
8: 4 y se ha jugado 1.
1: Mestalla, Chimo.
11: 8, hemos gastado 1 y medio.
1: Elena Cornellá.
12: 5 y hemos jugado 1 y medio.
1: Antón Bernabéu.
7: 2 y quedan 20 segundos.
1: Situación el ras final, Escorial.
8: Ahora mismo el Celta Europa League, Getafe irá a la Conference, Rayo Valencia pendientes del pinchazo en el descenso, Elche, Levante, Osasuna estarían salvados, pero atención, porque un gol del Girona ante el Elche descendería a Osasuna y a Mallorca.
1: Hasta aquí la ronda, Girona, Montilivi, Nuria, dale.
5: La tiene Hugo Rincón, toca con Iván Martín, se han añadido 7 a esto, le quedan 5, anima Montilivi. El Girona necesita un gol si quiere seguir siendo equipo de primera. Tomás Lemar toca con Unagi, presiona Tete Morente, recupera el balón, pero el árbitro dice que ha hecho falta sobre Unagi, va a ser falta para el Girona, falta a favor de los
1: ¿Cómo sigue el partido en Getafe, Laki?
11: Pues que quedan 4 minutos para llegar al 96, que es hasta donde se va a ir este partido. Que el Getafe está defendiendo como puede este gol, esta victoria que le da el pase a Europa. Y a Osasuna, que le hace no depender de sí mismo y estar pendiente de lo que suceda en ese Girona-Elche. Así que dramático para Osasuna, ilusionante, y la fiesta que se prepara aquí en Getafe.
1: El Levante no aprovecha el balón para Dos Santi.
13: En un lanzamiento de esquina que se ha marchado justo por el lado contrario. En la portería de Adrián, que saca ya de portería. Tramo final del encuentro, 47, con el triunfo del Betis 2-1.
1: Romero, acaba Bernabéu.
2: Terminó el partido en el Bernabéu, se cierra la competición para dos equipos por debajo del nivel esperado. Real Madrid 4, Athletic Club de Bilbao 2. Ahora todos pendientes de los homenajes de despedida, fundamentalmente del homenaje de despedida Dani Carvajal.
1: Hablamos en el tramo final de Carrusel Deportivo, seguimos en Montilivi, Nuria.
5: Lo intenta el Girona al centro de Fran Beltrán, no llega Stuani, vale Mar, busca el centro, segundo palo, salta arriba la defensa del Elche, toca de cabeza Héctor Ford, la ventaja va a ser para Claudio Echeverri, abre a la banda izquierda, allí está Unagi, el centro dentro del área, Stuani de cabeza, Dituro.
1: Se acaba Mallorca, Alberto inalámbrico.
9: Y ahora la imagen es Solmos pitando a la directiva que abandona ahora mismo el palco, Alfonso Díaz, el CEO de negocios. Le vemos desde la cabina de la SER bajando y pañolada en gran parte, directiva de misión.
8: Necesita el Mallorca para salvarse, un gol del Girona y un gol del Levante.
1: Pues Girona, Nuria.
5: Ahora lo intentaba Leche, recupera el balón Iván Martín, va a ser saque de puerta para el Girona. Va a intentar poner el balón en juego rápido Gazzaniga, ya lo hace, toca con Fran Beltrán, que está completamente solo. Adelanto metros Fran Beltrán, abre la banda izquierda, allí está Zedine Unagi, corre el jugador marroquí del Girona, busca la jugada individual Unagi, cae al suelo, pide falta, no la pita el árbitro, ahora sí. Es falta a favor del Girona.
1: Dale ahí.
5: A la izquierda del ataque del conjunto gironí.
1: La falta es buena, ¿eh?
5: Sobre Zedine Unagi es buena, ¿eh? En la banda izquierda.
1: Al palo Levante, Santi.
13: Al palo en el disparo. Ahora de Tai, desde fuera del área. Golpeado el palo de la portería de Adrián. No sé si estaba anulada la jugada posterior por algo, pero ha estado a punto de empatar el Levante.
1: La falta, Nuria.
5: La va a colgar o Víctor Zigankov o Zedine Unagi. A esto le faltan 2 minutos y medio y el Girona necesita un gol si quiere seguir en primera división. La tensión es tremenda en Montilivi. Allí va Zigankov dentro del área. Salta Petrota arriba. El balón directamente a los pies de Tomás Lemar. La tiene Tomás Lemar. Busca la jugada individual. Banda derecha. Tomás Lemar busca el centro. No puede. Ha tocado con el pie la defensa de Leche. Pero la recupera.
1: Quedan dos. Un segundo alemán. Acaba Sevilla. Acaba Sevilla. Rápido.
4: Final, el Levante se queda en primera división. Celebración en el centro del campo de toda la plantilla.
1: Seguimos, Nuria, Montilivi.
5: Ojo que la recupera Leche. Es Andrés Silva, busca salir, pero está completamente solo. El balón largo para Héctor Ford. La ventaja es para Fran Beltrán. Pide falta Leche. No la señala el árbitro. La recupera el Girona. Minuto y medio. La tiene Zigankov. Abre la banda izquierda. A seguir Unagi. Busca la jugada individual. Es Unagi. Toca Echeverri el disparo. ¡Título!
8: El final del partido del Levante condena definitivamente al Mallorca, que ya es de segunda división.
1: El Mallorca ya lo sabe.
8: Solo puede bajar. El gol del Girona le salvaría y descendería a Osasuna.
1: El Mallorca ya sabe con el final de Sevilla que ese equipo de segunda. Los jugadores se enteran ya enseguida. Alberto, dale Girona, Nuria.
5: La intenta controlar Iván Martín, que cede el balón para Pablo Gazzaniga. Pone el balón rápido en juego Gazzaniga. Un minuto. Va a tener la última Girona, pero ojo que la pierde Fran Beltrán, que ahora se tira al suelo. Intenta recuperar el balón, no lo consigue. Balón a la banda izquierda. Allí está Andrés Silva, en pie todo el banquillo del Elche. Andrés Silva al segundo palo. Allí está Héctor Ford, pone la cabeza Alex Moreno. El balón es para Gazzaniga. 40 segundos. Balonazo arriba de Pablo Gazzaniga. La intenta controlar Vitor Reis. Toca en corto con Echeverri. Aleja el peligro a la defensa del Elche. La intenta controlar Alex Moreno. Medio minuto para llegar al final del partido. Balonazo arriba. Ojo que la controla Stuani.
1: Es la última.
5: Y de falta la señala. Falta a favor del Girona. Va a ser la última. Para el Girona la falta sobre Cristian Stuani. Estamos en el 96.
1: La gente
5: y 40
1: invade
5: segundos.
1: El Coliseum. Osasuna pendiente de esta última falta. Atención, Girona Elche, empate a uno. Dale.
4: Gol del Valencia, Guido Rodríguez. Valencia 3, Barça 1.
1: Ha sido el tercero de un partido finiquitado. La última falta.
5: A favor del Girona. La va a colgar de momento cerca del balón Unagi. Y sube Pablo Gazzaniga.
1: Atención Pamplona, atención Girona, atención Elche.
5: Ahora tiempo cumplido, ya se han jugado los 7 de añadido. Va a tener una falta el Girona. Si el Girona marcara, seguiría en primera división.
8: Y bajo Osasuna,
5: si no,
1: claro.
5: Esta va a ser la última.
8: Sergio Herrera tirado en el suelo, no quiere verlo. Los jugadores
1: lo está escuchando, mira la falta.
5: Unagi dentro del área, no llega nada, la aleja Donald. Ojo que va Zigankov, busca el disparo, no es bueno. Salta Petrot, el balón dentro del área. La jugada, el lío dentro del área.
1: Tiempo cumplido.
5: Intenta alejar el Elche, no lo consigue. Veremos si puede controlar Vitor Reis. No puede Vitor Reis, veremos si aquí ha terminado o no el partido. Se mira el reloj el árbitro y sí, final. Mira, ahora se pone el balón, señala fuera de juego y mira, final del partido en Montilivi. Locura en el Elche, que seguirá un año más en primera división. Desolación entre los jugadores del Girona, porque 4 años después el Girona de Michel vuelve a segunda división.
1: Se salva el Elche y atención porque el Águila, la noticia llega al Coliseum.
11: Se acaba de enterar Osasuna que sigue siendo equipo de primera división. Los abrazos ahora mismo en el palco, entre la junta directiva. Ahí está Víctor Muñoz, Iker Muñoz, también el director general, el presidente. Y en el césped lo mismo, Palacio, porque ahí están todos abrazándose. Vaya permanencia agónica sin depender de sí mismo. Y gracias al empate de otros, pese a las 5 de derrotas seguidas. Osasuna seguirá siendo equipo de primera.
14: José.
15: Hay cerca de 3.500 personas en el campo, nada más y nada menos, los que han invadido el terreno de juego.
14: Celebración conjunta, claro.
15: Explotado. Ahora, de la alegría, veo a Raúl Moro, Lucas Torró se lleva la camiseta a la cara, llorando. Alejandro Catena mirando el césped, mirando el cielo. Se han abrazado incluso con aficionados del Getafe, porque se han salvado por los transistores, se han salvado escuchando cómo terminaba el partido de Montilivis.
14: Atención, desde aquí un abrazo muy grande desde Carrusel Deportivo para Mallorca, Girona y Real Oviedo, que son equipos de segunda división. La imagen de la desolación, evidentemente, está Alex Luna inalámbrico en Girona. Un proyecto sólido, un proyecto que sube de segunda a primera, un proyecto que llega a jugar partidos de Liga de Campeones tremendos y que ahora sabe, Alex, que es equipo, Nuria, de segunda división. Vilamala.
5: La desolación, Dani, es tremenda. Los jugadores del Girona tendidos en el terreno de juego, llorando. Víctor Zigankov llorando, Hugo Rincón también tendido en el suelo. Iván Martín, es durísimo, Dani, porque era un proyecto muy bonito. El Girona hace una temporada estaba jugando la Champions y hoy se acaba de proclamar equipo de segunda división. La imagen es durísima y veremos, Dani, qué pasa con el futuro del Girona, porque hay muchas incógnitas ahora mismo con muchos jugadores.
14: De momento el abrazo y veremos también para la gente de Mallorca. Están dando una especie de vuelta de honor, Alberto. Sabían que la situación era muy complicada. Apenas había un 5% de opciones de salvar la categoría. Han ganado el partido, lo han ganado bien, pero no ha sido suficiente. Alberto.
9: Aplaudiendo al público, los jugadores llevan 10 minutos a merced de lo que digan los aficionados del Mallorca, que son los únicos que tienen un aprobado esta temporada. Era un 16 de julio de 2020, cuando aquí el Granada ganó 1-2. Había una pandemia de por medio, no había público. Por haber, había hasta unas pistas de atletismo que luego se quitaron para reconvertir este estadio y para catapultar a un Mallorca que decía Andy Colver, el máximo propietario, que podía ser un equipo top 10 a medio plazo. Se desbarata todo ese proyecto. Hay 4 jugadores de los que descendieron sobre el terreno de juego: Raillo, Valjen, Antonio Sánchez y Abdón. Todo lo demás ha ido viniendo nuevo. Nueva era para el Mallorca, que hoy desciende 2.137 días después a segunda división.
14: Mallorca, Girona y Real Oviedo son equipos de segunda división y el Celta celebra, Jacobo, que es equipo de Europa League.
2: Lo está celebrando con vuelta de honor, encabezado por Claudio, también por Yago Aspas. Ahí se abrazan los dos, el renovado y el entrenador que ha hecho la segunda clasificación. Solo lo había conseguido Víctor Fernández. Clasificaciones europeas, así que lo está celebrando Balaídos. Nadie se mueve del estadio.
14: Con el tanto de Ilaiz Moriba, en momento de los homenajes para un Yago Aspas que ha sido cambiado, pero que en cualquier caso el príncipe de las bateas continuará un año más al frente de un equipo que será europeo. Y el Rayo ha hecho los deberes en Vitoria, ganando su partido en Mendizorroza. Marquínez.
16: Sí, señor, ganando ese partido y ahora ya esperar lo del próximo miércoles, que eso va a ser otra historia. En la vez dando la vuelta al ruedo.
14: Clasificación sí, europea, voy contigo, Leco Escorial.
8: Mañana sabremos si Villarreal o Atlético son terceros, campeón Barça, segundo Real Madrid. Mañana al Atlético le sirve el empate para ser tercero. Quinto Betis, que también va a Champions. A Europa League, Celta irá, y ojo al Rayo Vallecano, que también podría acudir en caso de que logre ganar el próximo miércoles la Conference. Getafe es equipo de Conference precisamente. Se salvan en esta última jornada Elche, Levante y Osasuna. Ante penúltimo Mallorca, 42 puntos. Penúltimo Girona, 41. Oviedo, 29. No bajaba un equipo con 42 puntos desde la temporada 2008-2009, que lo hiciera el Betis. Y en la 10-11 lo hizo el Deportivo con 43 puntos.
14: Quique Barja, jugador Osasuna, salvado. Escuchamos a uno de los jugadores importantes del equipo navarro.
17: Es esta, que si te relajas, pues vas para el hoyo. Y creo que, bueno, tenemos que reflexionar mucho.
18: Hoy en el último suspiro, es verdad que habéis tenido más ocasiones que el Getafe en el primer tiempo, pero a partir de ese gol de Milla, entiendo que ha sido difícil jugar, ¿no?, en estas condiciones.
17: Sí, creo que la primera parte hemos estado...
14: Está emocionado Barja,
17: que creo que hemos visto los Osasuna que queríamos ver hoy aquí. Hemos llevado a cabo lo que hemos trabajado. Creo que en ese sentido la gente, pues, puede ser que estuviera contenta con el partido.
14: 5 derrotas consecutivas de Osasuna, que en cualquier caso salva la categoría. Sergi Dardé dando la cara, jugador del Mallorca, Andazón.
19: Sí, perdón, tengo que pedir yo a todos, empezando por toda esta gente que está aquí todavía con nosotros, a la gente que trabaja por nosotros, que desvive por nosotros, empezando por gente de prensa, botilleros, fisios, cocina, todo ese tipo de gente que nos hace una vida soñada, que desde pequeños soñamos con tener esa vida, jugar en primera división, y desgraciadamente no somos capaces de mantener la categoría, por méritos propios, no hay más que otra, la verdad que ha sido por la mínima, por goles, por gol average, por un gol, al final esa liga se ha decidido así. también, aunque seguramente mucha gente no esté de acuerdo, estoy orgulloso de mis compañeros, creo que hemos dado la cara en todo momento. Pero bueno, así es el fútbol, pedir perdón sobre toda esta gente y intentar volver cuanto antes.
1: Otro de los jugadores importantes, Dardé, que evidentemente dolido porque el Mallorca desciende a segunda. Valencia, que cierra bien la temporada en Mestalla a pesar de los pesares, rozando Europa en la despedida flaky de Robert Lewandowski.
20: Sí, que ha estado ahí con los seguidores del Barça presentes en Mestalla en la parte alta de uno de los corners, diciendo un último adiós tras el homenaje que recibió el otro día en el Camp Nou. El Valencia, que ha cumplido con lo suyo, no le han acompañado las carambolas. El campeón acaba cayendo. Ganó el Valencia en Mestalla, Valencia 3, Barça 1.
1: Y también acabó el partido Torna Elena en Cornellá. Y después de lo sufrido por el Español, después de una primera vuelta fantástica que le llegó a situar ganando en Bilbao en posiciones prácticamente de Champions, de sufrimiento, y hoy al menos celebran la permanencia. Torna Elena.
21: Sí, sí, sí, la celebran, y bueno, yo diría casi como una especie de fiesta, ¿no? Ahora está saludando Manolo, el entrenador, a la grada. Vamos a ver si continúa uno del año que viene en el Español, así que satisfacción y felicidad en el Español. Y también ha habido piña en los jugadores de la Real, que bueno, han acabado con este empate después de llevarse este año la Copa del Rey.
1: Bueno, pues la imagen es esa: Getafe celebra, Osasuna celebra en el mismo escenario, uno que se mete en Europa, otro que permanece en primera división. Así es la vida, así es el fútbol. Hemos escuchado a Dardé dando la cara a los jugadores del Girona, un equipo que evidentemente desciende, la alegría del equipo de Sarabia, algunos que no lo entienden bien, que hacen peinetas, que es lamentable. Los jugadores al final dan todo lo que pueden, si no da más, no da más, pero dudar de la profesionalidad de los jugadores. Ter Stegen también está ahí en primer plano, a pesar de que está lesionado, pues habla evidentemente bien de ellos. Así que, para los que sufren y para los que lo han pasado mal, Ponce, la última copita de pata en el Gran Carrusel.
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2: 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Creo, Ponseti, que hoy el fútbol pasa a un segundo plano. Ese futbolista tiene que ser, evidentemente, el capitán legendario Dani Carvajal.
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1: Manteando a Giraldez como hombre de los más importantes del año en el fútbol, ha metido al Celta en Europa, y Álvaro, su tanto fantástico para Leche.
22: Era
1: la salvación, el uruguayo.
22: Bueno, gracias a todos los compañeros, a todas las personas que han ayudado a mí y a todos a llegar hasta aquí. Y nada, el Leche está donde se merece estar.
23: Te veo emocionado. ¿Habías soñado alguna vez con marcar un gol tan importante?
22: Hombre, pues claro que sí. Y qué mejor manera de hacerlo aquí, en que bueno, Girona es mi casa, con mis padres ahí, con mis amigos, la gente que me quiere. Aunque bueno, falta mi novia que está en Elche, así que nada, ahora volveremos a celebrarlo con ella.
1: Ha hecho un gol increíble.
23: La máxima puntuación del Elche en primera división son 43.
1: El control
23: puntos.
1: Dentro del área, ha levantado la bola, Arnaus ha perfilado mal, ha girado, y el chut tremendo. Ha sido un escuadrazo increíble de Álvaro para hacer ese tanto que vale su peso en oro. Y mientras, Laki, después del sufrimiento tremendo de Osasuna, después de 5 derrotas consecutivas, de hacerlo realmente mal en el tramo final, de que Lisi no diera con la tecla, a pesar de los pesares, el equipo debe aprender, pero salva la categoría, Laki.
24: Sí, pero se salva, y tú lo has dicho durante la retransmisión de Carrusel, gracias a otros, no a sus méritos, probablemente porque hace 4 o 5 jornadas estaba ya con estos 42 puntos. Pues bien, menos mal que hoy el Elche ha puntuado en Girona, porque si no, el que se hubiera ido al pozo hubiera sido Osasuna. Así que alivio, muchas lágrimas, emoción aquí en Los Rojillos, medio centenar, en torno a un centenar quizá, que han estado aguantando sobre todo ese minuto final cuando hayan perdido el partido, y ahora mismo en el césped celebrando el Getafe Europa, Osasuna, la permanencia.
1: Bueno, pues ya por aquí va, ha acabado la liga, enseguida los protagonistas. ¿Has preparado la maleta para Dallas, Escorial?
25: Todavía no, pero poco me queda ya, no me queda nada.
1: Mete gallumbos para mí, que son 40 días.
25: No sé si tenemos la misma talla, pero
1: enseguida informativos, venga.
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14: 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Yabao, ¿qué tal? Buenas noches.
10: ¿Qué tal, Dani? Buenas noches. Como decía Garrido, empezamos con una noticia de última hora que hemos conocido hace solo unos minutos y que puede alcanzar mucha relevancia a nivel mundial en función de lo que vayamos viendo y escuchando en las próximas horas. El presidente de Estados Unidos, Donald Trump, acaba de asegurar a través de sus redes sociales que el acuerdo de paz con Irán es inminente y que los detalles serán anunciados en las próximas horas, pero que ya va adelantando que se va a reabrir el estrecho de Hormuz, por el que recordamos pasa el 20% del petróleo mundial y que lleva casi tres meses provocando una crisis energética a nivel global. Eso sí, el presidente no dice cuándo se va a producir esa reapertura. Corresponsal en Washington, Sara Canals, buenas noches.
12: Eso sí, Aida, buenas noches. Dice que será en breve, pero no ha dado más detalles. Lo ha anunciado en un truth que ha lanzado desde el despacho Oval y tras una mañana de muchas llamadas. Ha hablado con sus socios en la región, con Arabia Saudita, Emiratos Árabes Unidos, Qatar, Pakistán, Egipto, Jordania y Bahrein, y también ha llamado, eso sí, individualmente, al primer ministro de Israel, Benjamin Netanyahu. Trump especifica que están muy pronto de finiquitar este principio de acuerdo y que espera cerrar los detalles y poderlos anunciar en breve, como decíamos. Y de estos detalles, que aún están por conocer, solo asegura lo que comentabais, que el estrecho de Hormuz será reabierto. Muy pendientes entonces del contenido de este principio de acuerdo, que a juzgar por esta publicación y por el tono del presidente implicaría el abandono del programa nuclear iraní, la línea roja que Trump ha ido marcando a lo largo del conflicto, aunque por otro lado, Aida, no es la primera vez que Trump anticipa un acuerdo y luego las cosas se tuercen. Mensaje que publica además el día que se cumplen 84 días de guerra y 45 días de un frágil alto el fuego. Trump de momento sigue en la Casa Blanca y es que ayer sorprendió mucho aquí en Washington que anulara sus planes a último minuto para quedarse en la capital y seguir la evolución de estas negociaciones.
10: Canals, cualquier novedad volvemos contigo a Washington. Gracias.
12: Estupendo, un abrazo.
10: Veremos cómo se concreta esto en las próximas horas, pero es lo que decía Sara. Hay que recordar que no es la primera vez que Trump anuncia un acuerdo y después o es descafeinado o no termina de estar cerrado del todo. Lo último que sabemos de Irán es que esta tarde insistía en que su dominio sobre Hormuz y su programa nuclear estaban fuera de las negociaciones con Estados Unidos. De momento no hay una confirmación oficial por parte de Irán, pero como decimos, estaremos pendientes de cualquier novedad. Y añadimos a la portada el tiempo para terminar la semana. Va a ser un domingo, hermano de este sábado que dejamos ya atrás. Va a ser de nuevo un día de calor. Almudena Lopesino, buenas noches.
13: Buenas noches, Aida. Domingo en el que se espera sol en la mayor parte del país, con temperaturas similares a las de este sábado. 35 grados en puntos de Mérida, en pueblos de Jaén y en Lleida. 34 en Toledo, en Navarra y en Zaragoza, por encima de los 30 en el centro peninsular. Valores de 25 en el Cantábrico y en puntos del Mediterráneo, y ojo a las tormentas durante la tarde en Galicia, en Castilla y León, en Cantabria, en Asturias y en Aragón.
10: Y vamos ahora con las novedades que seguimos conociendo de la investigación en torno a José Luis Rodríguez Zapatero. La Unidad Central de Delincuencia Económica y Fiscal de la Policía Nacional, la UDEF, recoge un informe al que ha tenido acceso la cadena SER, dos correos electrónicos en los que Zapatero envía a su amigo, al empresario Julio Martínez, un listado de personas que debían recibir los informes elaborados por Análisis Relevante, empresa de Martínez que está en el epicentro de la causa. Y esta lista es la que le sirve al juez para situar al expresidente del gobierno en la dirección estratégica de la consultora. Guillermo Lerma es el jefe de política de la SER. Guille, buenas noches.
27: ¿Qué tal, Aida? Buenas noches. Formalmente el titular de la consultora era Julio Martínez, pero según la UDEF todo respondía a una mera apariencia o cobertura instrumental destinada a encubrir los mecanismos reales de la toma de decisiones, porque para los investigadores la verdadera dirección la ejercía el expresidente del gobierno. Para sostener esa afirmación, la UDEF dice que hay dos comunicaciones que se muestran en ese informe en las que Zapatero envía a su amigo dos archivos Excel con el listado de las personas que recibían los informes elaborados por Análisis Relevante, un listado en el que entre otros aparecen el dueño de Plus Ultra o de otras de las mercantiles registradas esta semana cuando estalló el caso. Hay también otros nombres reconocidos en esa lista, como el presidente de ACS y del Real Madrid, Florentino Pérez, o la exministra de Vivienda y presidenta de Red Eléctrica, Beatriz Corredor.
10: Gracias, Lerma. De ese informe al que hemos tenido acceso se desprende además otra novedad relevante que les contamos esta noche. La policía atribuye al empresario Julio Martínez otra sociedad offshore en las Islas Vírgenes. Isabel Vega, buenas noches.
5: Buenas noches, sí, dice el informe que el amigo de Zapatero preside esa sociedad que es anterior al negocio con Plus Ultra. La UDEF la descubrió al encontrar un contrato por el que representaba al Banco de Desarrollo Económico y Social de Venezuela en una negociación. Afloraron además varios balances con posiciones de más de $600,000. Llama la atención que esta offshore en las Islas Vírgenes se llama igual que la que habría creado Julio Martínez en Dubái años después para cobrar un 1% del rescate de Plus Ultra. La UDEF sostiene que lo hizo siguiendo instrucciones de Zapatero porque le sentó a comer con un español afincado en el Emirato que luego le mandaría la documentación para constituir esa empresa. Por cierto, ese correo con la reserva en el restaurante lo envió la secretaria del expresidente del gobierno, Gertrudis Alcázar. Un email que sirvió a la UDEF para decir que ella tiene un papel esencial en la trama, incautarle su teléfono móvil. Veremos en qué sentido avanza en esto la instrucción.
10: Isabel Vega, Guillermo Lerma, gracias a los dos. Buenas noches.
5: Buenas noches.
8: Hasta luego, buenas noches.
10: Pues en este contexto que nos cuentan Lerma e Isa. La derecha y la ultraderecha han buscado hoy intentar calentar la calle mientras en el Congreso no tienen números para una moción de censura. Movilización convocada en la Plaza de Colón en Madrid por Sociedad Civil Española, que engloba plataformas de derecha y ultraderecha y a la que, según la delegación del Gobierno, han acudido 40.000 personas, entre ellos representantes también del Partido Popular y de Vox. Carlos Sevilla, buenas noches.
9: Sí, 40.000 personas que han exigido la dimisión del Gobierno en una manifestación llamada Marcha por la Dignidad, que ha contado con la banda sonora habitual. Entre los manifestantes, mucho votante de Vox, mucha gente mayor.
11: A ver si este señor, el gobierno este, se vaya de una vez.
15: Estamos en un golpe de Estado.
9: Y también hemos escuchado en menor medida a jóvenes.
16: Muy hartos de tener que aguantar a esta mafia corrupta.
17: Lo que no nos gusta son las formas y las cosas que promete y no llega a cumplir.
9: A la convocatoria han acudido rostros conocidos como Juan Carlos Girauta o Alejo Vidal Cuadras, y en la cabecera se han colocado Daniel Esteve, de Desokupa, junto al empresario y presunto comisionista Víctor de Aldama.
18: ¡Víctor Aldama! ¡Acaba con la trama!
9: La manifestación ha estado adornada con muchas banderas de España, también con símbolos franquistas y mensajes contra la inmigración, y ha terminado con tres detenidos cuando un grupo ha intentado invadir la autovía 6 con el objetivo de llegar al Palacio de la Moncloa.
10: En esa movilización, Santiago Abascal o Alicia García del Partido Popular, una derecha y una ultraderecha que han vuelto hoy a dejar patente que no tienen apoyos suficientes para echar al gobierno. Lorena Carramolino, buenas noches.
28: Buenas noches, Aida. Esta mañana el popular Núñez Feijóo ha colocado sin pruebas a Pedro Sánchez detrás del caso Plus Ultra por el que ha sido imputado Zapatero.
29: Hay que estar muy podrido moralmente o muy pringado para leer los 80 folios del auto de imputación por corrupción de Zapatero y salir a darle apoyo.
28: Sin embargo, el Partido Popular vuelve a descartar la moción de censura por falta de apoyos. Alicia García, portavoz en el Senado, dice que prefieren esperar.
30: Cuando conozcamos el sumario y el caso escalara, que escalará probablemente, entiendo yo, pues lo que vamos a seguir haciendo es lo que estamos haciendo en el Senado, investigar.
28: Santiago Abascal sí defiende luchar ya por una moción de censura y pide prisión provisional para el expresidente.
31: Por eso hoy mismo hemos solicitado en la Audiencia Nacional que Zapatero entre en prisión provisional, y también la declaración como testigos tanto de Pedro Sánchez como de todos los miembros del Consejo de Ministros que participaron de la decisión del rescate de Plus Ultra.
28: Mientras que desde el PSOE la ministra Diana Morant ha respondido así a la moción de censura de la que habla la derecha y la ultraderecha.
32: Que hay que volver a explicaciones, pero desde luego lo que no hay en este país es una alternativa. No la hay.
28: Y por su parte, la socialista Monse Mínguez ha cargado contra la manifestación de esta mañana en Madrid contra el gobierno por la imputación de Zapatero.
33: Es importante demostrarle una cosa a la sociedad, y es que hay muchos más jóvenes comprometidos con la agenda socialista que jóvenes de facherío.
28: Asegura que lo de esta mañana es solo ruido.
10: Los 44 españoles a los que Israel detuvo de camino a la Franja de Gaza en una flotilla humanitaria están ya en España. Han aterrizado hoy en distintos aeropuertos españoles, y esto que van a escuchar ha ocurrido en el de Bilbao. Enfrentamientos entre la Ertzaintza y los familiares de algunos de los activistas después de que uno se saltase un cordón de seguridad, la tensión subiese y los agentes llegasen a cargar. Hay al menos 4 personas que han sido detenidas. El gobierno vasco promete que lo va a investigar. Saray González.
0: El incidente se produjo cuando el comportamiento de algunas personas concentradas obstaculizó la normal circulación de pasajeros que abandonaban la zona de salida del aeropuerto. En ese momento, la policía autonómica trató de impedirlo y es ahí cuando se produjo un forcejeo que acabó con la detención de 4 personas. Ahora el consejero de Seguridad Vasco, en un comunicado, ha lamentado la situación que se creó y ha solicitado una comparecencia urgente ante la Comisión de Instituciones, Gobernanza Pública y Seguridad del Parlamento Vasco para dar las explicaciones necesarias. Esto ha contrastado con el resto de llegadas tanto al aeropuerto del Prat en Barcelona como al de Barajas en Madrid. Los activistas han denunciado haber sufrido agresiones físicas e incluso sexuales durante los 5 días que han estado detenidos por las fuerzas israelíes. Todos destacan que no se rendirán hasta que también sean liberados los más de 9.000 palestinos que aún continúan detenidos.
10: Casi 550.000 personas migrantes han solicitado regularizar su situación legal en España y de ellas hasta ahora casi 92.000 ya han sido admitidas a trámite. El proceso, avalado por el Supremo después de que intentase tumbarlo Vox, Díaz Ayuso o varias asociaciones de ultraderecha, continúa adelante. Belu Jiménez.
1: Fanny es enfermera, es venezolana y ya ha recibido la admisión a trámite de su regularización, lo que le permite trabajar de manera provisional hasta que llegue la resolución final.
2: Voy a ir al Servicio Gallego de Salud a poner mis conocimientos a la orden.
1: Wilmer también es venezolano y ya puede apuntarse a estudiar soldadura.
3: Hacer un cursillo de soldadura.
1: Y esta especialización podría mejorar mucho sus condiciones laborales.
4: A mi hija, cuando ha sido pequeña, se la quisieron raptar. Por eso es que nosotros hemos venido acá.
1: Eva es peruana y tanto ella como su hija de 20 años han sido admitidas a trámite, por lo que ya pueden trabajar de manera legal en España. Son unas vidas en transición hasta que llegue la regularización oficial, como la que pudieron obtener Luis y su mujer hace 7 años y que les cambió la vida.
8: Por allí empezamos a acompañar a unos abuelos y bueno, nacieron unos niños. Desde hace 2 años estamos hipotecados aquí en España. Mi mujer es analista de laboratorio y yo trabajo en el sector de la prevención de riesgos laborales.
1: El Estado tiene oficialmente 3 meses para responder a la solicitud de regularización, pero mientras tanto las personas admitidas a trámite ya están cotizando y trabajando legalmente en España.
10: Y esto es sonido de esta tarde en Valencia. La ciudad ha vivido una nueva manifestación en el marco de la huelga de profesores de la educación pública en la comunidad. Miles de familias y profesores han vuelto a exigir al gobierno de Juan Fran Pérez Yorca que responda a sus reivindicaciones, entre las que están los sueldos, subírselos o reducir las ratios de alumnos por clase. Llevan ya 10 días de huelga. Radio Valencia, Adrián Sánchez, buenas noches.
15: Buenas noches. La manifestación ha llenado el centro de Valencia y ha reunido a miles de profesores, alumnos y familias que piden una mejora en la educación pública.
19: Son nuestras personitas que educamos día a día.
20: Nosotros os queremos apoyar, estamos en estas reivindicaciones.
15: Marc Candela, del sindicato mayoritario, afirma que no se trata solo de reivindicaciones salariales, sino de que los profesores puedan atender correctamente a cada alumno y de que los colegios e institutos estén en condiciones dignas.
21: Que han perdido el relato y han perdido el norte totalmente. Y lo que tienen que hacer es el lunes sentarse a negociar.
15: Piden a la Consejería que tenga una actitud negociadora de verdad y que deje de dar ultimátums como los de esta semana que ha provocado que se rompiera el diálogo. Confían en que este lunes se retome la negociación y si no, avisan de que van a seguir de huelga indefinida y con movilizaciones casi continuas.
10: Y otra de las noticias de la noche está en el festival de cine más importante de Europa. España se vuelve con premio para casa del Festival de Cannes en una edición histórica en la que 3 candidaturas españolas competían por premio con Almodóvar, con Sorogoyen, con Los Javis. Bueno, pues Los Javis han llevado el galardón a mejor dirección por La Bola Negra. En Cannes está el equipo del cine en la SER, Pepa Blanes. Buenas noches.
22: ¿Qué tal? Buenas noches. Los Javis se suman a Pedro Almodóvar y Luis Buñuel, que ya ganaron en Cannes hace bastantes años ese mismo premio a mejor dirección, y lo hacen, como decías, con La Bola Negra. Es una película en la que cruzan 3 historias para hablar de la guerra civil, de la memoria, del amor queer a través de la figura de Federico García Lorca. Y precisamente a la comunidad LGTBIQ+, se lo dedicaban los directores sobre el escenario del Gran Teatro Lumière.
23: When I was directing this movie, I keep asking myself a question that is if I honor the people that came before me.
22: Decía Javier Ambrosi que dirigiendo esta película se hacía la pregunta de si con esta película podría honrar a todas esas personas que han luchado por los derechos LGTBIQ antes que él, y que esta película es un legado para que las generaciones más jóvenes vivan en libertad. Los directores estaban muy emocionados por esa hazaña conseguida aquí en Cannes. Decían, bueno, es que aquí somos muy desconocidos y ahora ya saben quiénes son los Javis. La película la ha comprado Netflix, pero solo para el mercado de Estados Unidos. En España va a ir a cines y después a Movistar Plus. Y esto, Aida, en un palmarés en el que, bueno, pues hemos echado en falta, la verdad, el premio a mejor actor para Javier Bardem, que estaba inmenso en El Ser Querido, la película de Sorogoyen, o que estuviera Amarga Navidad en el palmarés, y donde la Palma de Oro la ha ganado el rumano Cristian Mungiu por Fior, una película con Sebastián Stan sobre algo, un tema que yo creo que te va a sonar, la polarización política actual.
5: Nunca había oído hablar yo de la polarización. Pepa, esta noche tenemos especial con Cannes, ¿no?
22: Sí, esta noche tenemos un especial resumiendo un poco todas las tendencias que hemos visto aquí, las películas que saldrán para la carrera de los Oscar.
5: A las 3, ¿no? De la mañana.
22: A las 3 de la madrugada, una hora menos en Canarias.
5: Perfecto, pues os escuchamos.
6: A ver si llegamos bien.
5: Y si no llegamos bien, está siempre la app de la SER y cadenaser.com para volver a escuchar.
6: Digo que igual, hombre, yo creo que Pepa sabrá currar y Romero una copita se podrán tomar,
5: bueno,
6: ¿no?
5: Bueno, a ver, eso ya queda para los secretos profesionales.
6: Pepa, una, ¿eh? O sea,
22: tengo
6: Pepa, una,
22: tengo que terminar una crónica de la web y un vídeo. No puedo.
5: Mucho trabajo todavía.
6: Tú tienes mucho talento, lo haces en un momento.
5: Te escuchamos, Pepa, gracias.
22: Adiós.
5: Y Dani, nos vamos a ir con Bad Bunny, si
6: hombre,
5: te parece.
6: Me parece bien. A ver, venga, Bad Bunny.
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5: El que no se haya enterado todavía, este hombre ya está en España, sí, la está liando pardísima. Ayer por la noche primer concierto en Barcelona, esta noche otro y después en Madrid para el 30 y 39 de mayo, 2, 3, 6, 7, 10, 11, 14 y 15 de junio. Un poco más se queda a vivir con
6: mi
5: nosotros.
6: Mi comentario es aquí, bueno, hola Yago, ¿qué tal? Muy buenas. Aquí cerca de la radio una marca deportiva que le patrocina la ropa tal, que bueno, es conocida, hiciera Adidas, que tampoco hay mucho más. Y hay una línea de ropa especial.
5: Sí.
6: El otro día había un montón de peña en la puerta para comprar la ropa.
5: Es que es furor, o sea, la gente se ha vuelto loca.
6: ¿Tú pues eres nada. Bunny?
11: No,
6: ya, ya tenemos
11: nada.
6: Una edad.
11: No, nada.
6: Pero no es una cuestión de edad.
5: Hombre, un poco te da ganas de bailar, ¿no? Y hago de bailar, por lo menos.
6: Un poquito, una gotita. Yo desde la Super Bowl, sí. Desde la Super Bowl me conquisté.
11: De bailar desde un 14º, que si te caes tampoco pasa nada.
6: Y luego aparte que tú y yo
11: para dicho esto, viendo los vídeos de muchos usuarios que han ido a los conciertos como sardinas en lata pagando 500 pavos, ya te digo yo.
6: Ahí te ha reído un poco tú, ¿no?
11: A mí no me encuentran ahí ni de coña.
5: Bueno, pues más de 600.000 entradas ha vendido este hombre.
6: Ahora he hecho bien. Gracias, Bao.
5: A vosotros.
6: Hasta mañana enseguida con Yago para hablar del descenso de Europa y de las despedidas.
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14: Solo le pido a Dios que cantaría Ana Belén. 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
6: Hola, Yago, ¿qué tal? Muy buenas.
20: Hola, Dani, ¿qué tal?
6: Pues nuestro abrazo, ¿no? Para la gente de Mallorca, sí, de Oviedo, de Girona, porque es un momento duro, ¿no?
11: Es lo más puñetero de todo, ¿eh? El descenso de categoría, que siempre decimos que la tensión por ganar un título, por cumplir un objetivo de meterte en una final
6: o
11: en competición europea, pero aquellas ciudades, aquellos equipos, aquellos aficionados que ven a su equipo descender, yo creo que tiene que ser lo más duro que puede vivir alguien dentro del mundo del siendo deporte y sin perder la perspectiva de que es fútbol, de que es deporte, pero el perder la categoría debe ser muy jodido.
6: Cuando vienes de menos a menos, el caso del Oviedo, ¿no? Que es verdad que en ningún momento yo creo que se ha sentido conectado, digo la segunda vuelta, pero cuando vienes de más a menos, que es el caso del Girona,
11: sí.
6: Yo creo que es especialmente, deben estar en shock, especialmente doloroso.
11: Y el Mallorca bueno, le dicen a inicio de temporada que va a perder la categoría y vamos, ni de broma.
6: Con un tío que marca 23 goles.
11: Correcto, y Osasuna por los pelos. Ha sido una última jornada, la verdad es que dramática. Empezamos en Montilivi. Nuria Vilamala, ¿qué tal? Buenas noches.
28: Hola, Iago, ¿qué tal? Muy buenas.
11: Porque la alegría del Elche es la decepción y la tristeza del Girona, ¿no?
28: Sí, aquí hemos vivido las dos caras, Iago, de la moneda. Obviamente en un lado del estadio estaba el Elche celebrando con su afición la permanencia y aquí en Girona, ahora hay mucha tensión. Ahí hago, justo estoy al lado, justo fuera de Montilivi, y se han acercado unos cuantos impresentables, lo vamos a decir así, cerca del palco para pedir la dimisión de la directiva y también algunos insultos. Esta es la otra cara de la moneda del descenso, y hago, lo decíais ahora con Dani, es muy duro. Para un Girona que después de empatar en el Bernabéu estaba a 8 puntos del descenso, parecía que tenía la permanencia hecha, y un proyecto, y hago, que el año pasado estaba jugando la Champions,
11: sí, sí.
28: Ahora vuelve 4 años después a segunda división.
11: Y un Michel que tiene pinta que evidentemente a final de esta temporada va a irse del club. Además, drama también en Somos, en la isla. El Mallorca, a pesar de ganarle al Oviedo, lo tenía complicado. Era una carambola la que buscaba tremenda. Al final pierde la categoría. Alberto Hernando, ¿qué tal? Muy buenas, por decirlo.
29: ¿Qué tal, Yago? Muy buenas. Sí, es lo que comentabais ahora con Garrido. Si le dices a este Mallorca con Darder, con Murici, con Pablo Torre, con Samu Costa, que al principio de la campaña va a perder la categoría, pues nadie se lo hubiera creído. Ha sido un año en el que le han pasado de todo al Real Mallorca, empezando con ese caso de Dani Rodríguez, luego con la destitución de Arrasate y un cúmulo de situaciones que han terminado hoy, pues desde julio de 2020, ya en pandemia, cuando se perdía la categoría aquí contra el Granada, perdiendo 1-2 a falta de una jornada para el final. Caras largas, como os podéis imaginar, en Somos, pese a que ha habido un tramo, un lapso en la segunda parte con ese empate del Levante al Betis, y estaba un gol el Mallorca, con un gol del Girona, salían Girona y Mallorca de descenso. La gente, obviamente, creía hasta el último momento, por difícil que fuera, era rocambolesca la carambola, pero las caras hoy son largas. 6 años después, el Mallorca está en segunda división.
11: El Mallorca que se va a segunda división con un tío como es Murici, que ha hecho 23 goles en muy pocas ocasiones. Creo yo que ha habido un equipo que ha perdido la categoría con un goleador como ha hecho esta temporada Murici. La alegría en Getafe, doble para el Getafe porque se mete en competición europea, y Osasuna porque se salva in extremis. Javier Laquidán, ¿qué tal? Muy buenas.
30: ¿Qué tal, Yago? Muy buenas noches. Pues sí, celebración por parte del Getafe porque vuelve a Europa de la mano de Bordalás, genio y figura, equipo de autor. El Getafe vuelve a Europa y lo están celebrando ahora mismo en el césped del Coliseum, porque ha habido invasión de campo y la celebración es total. En Osasuna Celebración entre comillas, ¿eh? Porque ha sido una agonía. Había más lágrimas, más emoción que, y sobre todo yo creo que sensación de alivio después de ver cómo, con cinco derrotas consecutivas, en las últimas cinco jornadas te salvas gracias al empate del Elche. Es decir, casi más por demérito de los demás que por méritos propios. Y ahora mismo hay tristeza y sensación de que este equipo tiene que cambiar el chip, porque son ya cuatro entrenadores en los últimos cuatro años, y te estoy diciendo ya que Lisi no continúa la próxima temporada. Todavía no es oficial. Esto, bueno, te diré que es opinión, pero que en breve puede ser información, porque desde luego que el tramo final de la temporada de Osasuna ha sido más que preocupante. Necesidad de cambio de ciclo en este equipo, que llegó a una final de Copa, que llegó a Europa, que le duró poco y que hoy se ha salvado gracias a otros. Pero la sensación, estamos a la espera de que comparezca Lisi, porque incluso ha aparecido antes en sala de prensa Bordalás. Acaban de llegar los jugadores, le han tirado cerveza, agua, de todo en las celebraciones, pero lo habitual es que hable primero el visitante y luego Bordalás. Pues no ha hablado Bordalás y todavía no ha salido a dar la cara. ¿Cómo? Lisi, después de esta agonía de permanencia.
11: ¿Cómo es la fiesta del Getafe, Palacio? Muy buenas.
4: Hola, ¿qué tal? Muy buenas, Yago. Ahora mismo soy la envidia de todo Carrusel Deportivo, ¿eh? Yo ahora mismo me siento Luis Milla, Mauro Arambarri, Mario Martín. Estoy en el centro del campo, en el punto del centro del campo donde donde comienza todos los partidos, las segundas partes, porque estamos en plena celebración de el Eurogeta, como es la pancarta que está puesta aquí con todos los familiares de la primera plantilla del Getafe. Y un sonido, ya lo avanzaba ahí Lucky, ha dado rápidamente la rueda de prensa Bordalás con una camiseta azul, ponía Eurogeta, pero fijaos en ese momento cuando de repente aparecían Diego Rico, Satriano, Gené a cantarle a Bordalás.
11: El milagro de Bordalás, que no solo salva a este equipo, sino que además le mete en competición europea el año que viene, como va a estar el Celta de Vigo, que en Balaídos le ha ganado al Sevilla, y al final Jacob Uceta, ¿qué tal? Muy buenas.
5: Hola, ¿qué tal? Muy buenas, Yago.
11: Fiesta en Vigo, renovación de Yago Aspas, todo perfecto.
5: Sí, semana perfecta, porque la renovación de Yago ha sido una grandísima noticia para el vestuario, para Yago, para su familia, que no lo sabía el propio día de la renovación. O sea, imagínate lo secreto que lo llevaba Yago, y hoy celebración completa con esa victoria, triunfo en casa, gol de Ilaiz Moriba, manteo al entrenador, también hubo collejas para él, para todo su cuerpo técnico, la presidenta que está aguantando el chaparrón porque está cayendo, así que es el segundo entrenador después de Víctor Fernández. No lo consiguieron el resto de los entrenadores que metieron al Celta en Europa, dos clasificaciones europeas, así que hace historia Claudio Giraldez con este Celta canterano.
11: Luego volvemos también a Balaídos, a Vigo, con esa celebración del Celta que va a estar en Europa la próxima temporada, pero también paramos en el Santiago Bernabéu. Le ha ganado el Real Madrid al Athletic Club en un partido prácticamente intrascendente, pero eso sí, ha sido día de despedidas. Antonio Romero, ¿qué tal? Muy buenas.
34: ¿Qué tal, Yago? Muy buenas. Acabo de terminar el...
11: Emocionante, te iba a decir lo de Carvajal.
34: Sí, ha sido muy emocionante lo de Carvajal. Es evidente que el listón de las despedidas con la de Luka Modric, con la de Toni Kroos, con la de Carlo Ancelotti estaba muy alto, pero se trataba de despedir a una leyenda que se acaba de meter hace nada 30 segundos en la bocana de vestuarios, completando una vuelta de honor acompañado de sus dos hijos. Su mujer no encontraba el consuelo, llorando en la bocana de vestuarios, despedida de todos los compañeros, ha cogido el micro en el centro del Estadio Santiago Bernabéu. Para mí, esto ya son opiniones personales, se va el mejor canterano en la historia del Real Madrid, se va un hombre con 27 títulos, a uno de Luka Modric, con un montón de trofeos, los más lujosos, las 6 Copas de Europa, se va un gran capitán y se va, también tengo que decirlo, un hombre que probablemente en la última temporada ha recibido alguna crítica de gente que le ha querido hacer daño sin ningún motivo. Se va un gran capitán, un gran lateral, un gran futbolista, un campeón de Europa con España, un hombre al que estoy convencido que en el Real Madrid echarán de menos en un futuro.
11: Y esta ha sido la despedida de Carvajal en su casa, en el Santiago Bernabéu.
7: Bueno, estoy muy emocionado por esta gran despedida que me estáis brindando. No hemos tenido dos temporadas fáciles, pero estoy seguro de que volveremos a ganar. Esto es el Real Madrid y hay que levantarse, como dice nuestra historia. Con mi salida hoy, ponemos fin a una era maravillosa, una era de 4 Champions en 5 años, aquella décima, 3 Champions consecutivas, aquellos Cristiano, Cachillas, Ramos. Quiero continuar agradeciéndole a mis padres, a mi hermana, por hacer ese esfuerzo tan grande cuando era niño. Siempre habéis estado ahí, habéis todo puesto de vuestra parte para que mi sueño se cumpliese realidad, y de verdad, gracias. Y por último, gracias a todos vosotros. Sois maravillosos. Desde mi primer día hasta hoy, hasta el último. Y simplemente quería decir que hay trayectorias de jugadores que la definen sus éxitos, pero hay otras que la definen por a cuánta gente les puede calar. Yo solo quiero que el día de mañana, cuando me recordéis, lo hagáis con orgullo y con la certeza de que entregué todo por esta camiseta. Ayer, hoy y siempre, a la Madrid.
11: Eso era el discurso de Carvajal en su despedida del Santiago Bernabéu. Carvajal que deja Real Madrid, pero que no se retira, que va a seguir jugando al fútbol. Nos vamos a Somos. Alberto Hernando aparece de Michelis en rueda de prensa al técnico del Mallorca.
10: Hablando ya el técnico argentino, pese a haber conseguido el 50% de los puntos, triste por este descenso, está de descenso de categoría.
12: En lo personal, con mi staff, que siempre fuimos unos agradecidos del primer día que llegamos acá a la isla, al club, al vestuario, a la ciudad deportiva, hemos trabajado con máxima felicidad y con máximo respeto desde todas partes, así que estamos súper apenados por eso. Hemos tratado de mostrar compromiso en todos los sentidos, y bueno, es un momento doloroso, Juanmi, un momento doloroso que hay que tratar de atravesarlo lo más rápido posible. Este club necesita reconstruirse para volver a ser el Mallorca que todo el mundo espera del Mallorca. Han estado, corríjame, creo que los últimos 6 años en primera división, han tenido temporadas muy, muy buenas. Es un placer poder trabajar en un club como el que hay. Bueno, ahora es un momento doloroso, hay que tratarlo lo más rápido posible. Me imagino que todo el mundo que está a cargo de la institución.
11: De Michelis, hablando de lo que ha sido estos partidos al frente del Mallorca, que pierde la categoría. Yo creo que una sorpresa tremenda el descenso del Mallorca, visto lo visto en las últimas jornadas, no, pero si te lo dicen a inicio de temporada, la verdad es que es sorprendente. Nos vamos a la rueda de prensa de Eder Sarabia, que ha salvado al Elche.
14: Más tranquilo, ¿no? Pero los familiares, todos estos, la gente, la afición, que a veces tampoco tiene la información y que tampoco pueden intervenir, que les encantaría ayudarnos, pero no pueden intervenir, pues es un poco como a veces esa frustración, impotencia y demás.
11: Eder Sarabia, bueno, analizando la salvación de su equipo, Elche, que ha empatado hoy en Montilivi contra el Girona. Le valía el empate para asegurarse de forma matemática la permanencia y lo ha hecho. Nos vamos a Sevilla, donde ha perdido el Levante y a pesar de todo mantiene la categoría. José Manuel Alemán, ¿qué tal? Muy buenas.
15: Muy buenas, pues la verdad es que es la cara de la ilusión, la cara de la felicidad, la cara del trabajo, la cara del orgullo y la cara de el milagro. Pero más que milagro, yo lo cambiaría por la palabra proeza, porque ganar 32 puntos en 22 partidos cuando estabas a 6 puntos de la permanencia hace tanto tiempo y poder sacar la cabeza para mantener al equipo en primera división, lleva para mí dos nombres propios. Uno, el que ha metido 11 goles, se llama Carlos Espí, y otro, el que llegó siendo para el fútbol español un auténtico desconocido y a partir de ahora pasa a ser un muy conocido, como es Luis Castro. Mister, ¿qué tal? Buenas noches.
16: Buenas noches.
15: La primera pregunta es de estética. ¿Usted es supersticioso?
16: No, yo no.
15: Es porque le hace 40 grados de temperatura en Sevilla y va con un jersey y estamos aquí que yo no me cabe ya el sudor encima y le he visto con el jersey y digo, es verdad, no suda. Y la segunda es, ¿cómo se explica esto? ¿Cómo se explica a quien ha visto al Levante y se ha hecho hasta incluso viendo jugar al Levante, un poquito del Levante pensando en que este equipo merecía quedarse en primera división por lo que ha hecho?
16: Yo pienso que se explica con mucho trabajo, mucho esfuerzo, pero también calidad de trabajo, y se explica también con creer siempre que era posible, que juntos conseguiríamos, y pienso que esa es la explicación más obvia.
15: Yago, te escucha en la sintonía de la cadena SER el hombre milagro del Levante, Luis Castro.
11: Hola, mister, ¿qué tal? Buenas noches.
16: Buenas noches.
11: Lo primero, muchas felicidades.
16: Gracias, muchas gracias.
11: ¿Cómo se encuentra? ¿Qué siente ahora?
16: Muy contento, mucho orgullo por todas las personas dentro y fuera del club, por todos los granotas. Muy contento porque sabía que no era fácil, pero hemos logrado una cosa que pienso que que lo merecíamos y puede ser histórico para el club por muchas cosas que necesitábamos de eso.
0: ¿Ha sufrido mucho durante el partido?
16: No. Estaba más concentrado en algunas cosas. Sufrimos dos goles mucho idénticos de una situación que teníamos trabajado. Después la presión no estaba tan buena. Hemos cambiado un poco. La segunda meta hemos estado mejores. Terminas con balón al palo. Estaba más concentrado en el partido y quería un resultado diferente. Estaba más por ahí.
0: ¿Estaba pendiente de lo que sucedía en otros campos o prefería no saber lo que estaba pasando con los otros partidos?
16: Yo normalmente no lo miro, pero después ha empezado a saber porque ha empezado a decirme cosas y yo he empezado a saber.
0: O sea que al final del partido sabía perfectamente lo que pasaba en los otros campos, ¿no?
16: Sí, vale. Yo no he mirado, pero estaba tanto mundo mirando y la información llega.
0: Se habla de Milagro del Levante, un equipo que estuvo en descenso de la jornada 12 a la 36. Se dice pronto, ¿eh?
16: Lo importante era la 38. Es lo que hablaba siempre con los jugadores. Tenemos que hacer el trabajo y a quien está más abajo ahora no importa. La 38 va a ser la clasificación y es ahí que tenemos que estar afuera.
0: ¿Dónde ha estado el secreto de la permanencia de este equipo?
16: Yo pienso que en el grupo de trabajo, en todas las personas del club que han estado siempre con nosotros. Los aficionados, porque se miran los partidos en casa, los últimos partidos en casa, clasificación de Champions, y miramos solo los partidos en casa porque jugamos uno más. Yo pienso que ha sido una combinación de muchas cosas, pero ha sido combinación mucho de corazón granota y creer hasta el final.
0: ¿Cómo lo va a celebrar, mister?
16: Yo ni sé, pero que voy a celebrar es cierto.
15: Con un año más de contrato, porque tenía 1+1 y ahora se convierte en 1+2, ¿no?
16: Sí.

0: A celebrar, es cierto.
1: Con un año más de contrato, porque tenía uno más uno y ahora se convierte en uno más dos, ¿no?
0: Sí, sí, sí. Nos quedamos con la manutención, se queda hasta 2028.
2: Tiempo habrá para hablar del refuerzo del equipo de cara a la temporada que viene. Ahora toca celebrar. Mister, enhorabuena, un abrazo muy fuerte.
0: Muchas gracias, abrazo.
2: Alemán, es un milagro, ¿eh?, lo que ha conseguido este entrenador al frente de un Levante que estaba completamente desahuciado, ¿eh?
1: Sí, sí, ha sido un auténtico milagro porque hace unos meses era inimaginable que el Levante pudiera ganar partidos, porque en casa no había ganado cuando él llegó prácticamente ninguno en el Ciudad de Valencia, y empezó a encadenar victoria tras victoria, enganchó a la gente, enganchó a la afición, enganchó fundamentalmente, como le he dicho, desde el punto de vista de la mentalidad, a su grupo, al equipo, y a partir de ahí empezó a crecer y a creer. Y a creer de verdad, porque ha habido partidos con remontadas como ante Osasuna, como ante el Celta de Vigo, increíbles, y para rematar con el Mallorca el pasado fin de semana, que es un poco lo que le ha permitido llegar a este encuentro, que aunque todo el mundo tuviera claro que con un punto le servía, pero que sabíamos que incluso con la derrota, como así ha sucedido, se tenían que dar cuatro resultados de forma conjunta, y eso era muy difícil para que el Levante hoy perdiese la categoría que se había ganado durante las anteriores jornadas, peleando mucho por estar un año más en Primera División.
2: Raúl Ruiz, ¿qué tal? Buenas noches.
3: ¿Qué tal, Yago? Buenas noches.
2: Bruno Alemán, ¿qué tal? Buenas noches. Hola, Bruno. Ahora estamos con Bruno. Raúl, es tremendo lo del tema del descenso, el sufrimiento, el perder la categoría. Es terrible, ¿eh? Lo que sufren los jugadores, las aficiones, o sea, es para mí es el mayor drama que hay, deportivamente hablando, hablamos evidentemente.
3: Para mí también, fíjate, Yago, que yo he tenido la suerte en toda mi carrera no descender nunca. No he tenido esa suerte de no descender, pero sí que he visto compañeros en otros equipos y aficiones y rivales, y eso es lo más duro. Por eso hoy me ha dolido sobre todo, por lo que me atañe mucho, el descenso del Girona. Yo estuve 2 años allí jugando y me ha dolido y me ha sorprendido, porque dependiendo de sí mismo, en primer tiempo yo creo que no han estado a la altura. Yo creo que quizá atenazados por la importancia de lo que venía encima, ¿no? Segundo tiempo han reaccionado mejor, pero es de infarto. O sea, cuando tú pierdes la categoría no hay consuelo que valga.
2: Bruno Alemán, estás por ahí ahora, ¿no?
4: Hola, Yago, ¿qué tal? Muy buenas.
2: Sí. Ahora voy contigo, pero es que está Neil, que le va a preguntar a Hansi Flick en rueda de prensa en Mestalla.
5: Combined with that, and this is great.
6: Hola, Hansi. Santiago Valle para el Carrusel Deportivo de la cadena Serie, el que te juegas Barça de Ser Cataluña. Vamos a preguntar por lo que le viene la próxima temporada. Are you ready for Mourinho next season?
5: Of course. Why not? It's a coach. It's a coach from an opponent, and I'm always ready for everyone.
2: Está preparado para Mourinho. La pregunta, yo creo, sería extensible al resto del mundo. Estamos preparados para que regrese Mourinho, pero bueno, eso ya hablaremos de Mourinho cuando se confirme que vuelve al Real Madrid. Bruno, estábamos hablando del drama del descenso, ¿eh?
4: Es tremendo. Yo realmente lo del Girona no lo esperaba. Creo que seguramente no tiene plantilla para estar tan abajo, más allá de que se hayan podido hacer mejor o peor las cosas desde la dirección deportiva en los dos últimos años, que evidentemente se han cometido errores. Yo creo que no hay plantilla para esto, pero esto lo cuenta muchas veces Raúl. A veces los equipos que no están acostumbrados a estar en este punto de la temporada, en el tramo final de la temporada, peleando por no descender, son los que más nervios tienen, los que menos recursos tienen en ese tipo de partidos. Y casi te diría lo mismo del Mallorca. El Mallorca, es verdad, me parece que es una plantilla seguramente desequilibrada, es decir, mucha diferencia entre titulares y suplentes, pero que un equipo con Murici, con Samu Costa, que va a ir al Mundial, con un buen portero...
2: Espera, Bruno, que ahora vuelvo contigo, sí. Pero nos pide paso Palacio con protagonista de... del Getafe, que va a Europa, Palacio.
7: Dará más de alegría.
8: ¿Y a ti te vamos a ver por Europa o qué va a pasar con tu futuro?
7: No lo sé, ahora estamos disfrutando y veremos a ver qué pasa.
9: Oye, Alan, y esta locura que se forma contigo, Alan Romeo, Neón, te piden para la selección, te piden para todo, te hacen una ovación tremenda. ¿Qué les dices a la gente de Getafe?
7: Pues muchas gracias por animarme, por animarnos a nosotros. La verdad es que nos ayudan mucho durante el partido. Sentimos que están ahí con nosotros y hoy nos ha ayudado a ganar el partido. ¿Cómo? No te escucho.
10: ¿Qué se siente una noche como hoy?
7: ¿Qué siente? Pues mucha alegría, la verdad. Hemos sufrido mucho esta temporada y ha terminado de lujo.

0: ¿Cómo has visto esa última ocasión de Osasuna?
1: Bueno,
0: la parada de David Soria.
1: Sabíamos que iba a ser un partido complicado. Osasuna es muy buen equipo. Se han metido en ese follón al final porque han perdido 3-4 partidos seguidos, pero era un equipo también para pelear, para estar en Europa. Así que sabíamos que iba a ser un partido muy, muy complicado.
2: Alan, pero te estaban diciendo alguna cosa, te contaban resultados de otros partidos o algo, te decían, venga, dejadnos empatar, que os clasificáis igual.
1: No, son cosas de fútbol a veces que nos decimos entre nosotros, pero me alegro también por ellos que se han salvado y nos veremos el año que viene.
3: Gracias.
4: Es Marta, Alan Romeo sí, Niom, que es un auténtico ídolo en el Coliseum, termina el contrato y veremos si sigue, todo va a estar condicionado a si sigue Bordalás, claro.
5: De Niom que va a estar, veremos, que estará con el Getafe en Europa la próxima temporada. Volvemos a Mallorca con De Michelis y Alberto Hernando.
6: Creo que hay un club como para trabajar bien, como para crecer, como para desarrollar en varias áreas un club competitivo. El Mallorca va a volver.
5: Alberto.
7: Hola, mister, ¿qué tal? Buenas noches. Alberto Hernando, en sí, directo Alberto. Para la cadena SER. Te quería preguntar, como entrenador, si crees que la revolución del Mallorca tiene que ser drástica en cuanto a la plantilla para el próximo año en segunda división, o si crees que habría que, dentro de las posibilidades y lo que equidista el equipo ahora en segunda división con respecto a la primera, si habría que intentar amarrar lo máximo posible en cuanto a la plantilla para hacer un proyecto ambicioso e intentar subir cuanto antes.
6: Bueno, a ver, siempre que termina una temporada, y en este caso encima con objetivos no alcanzados y encima con cambio de categoría, ya de por sí al terminar una temporada los grupos se suelen desarmar. En un cambio de categoría me imagino que mucho más. Me imagino que todo el mundo intentará pescar ahora en este club. Hay jugadores como Muriqi, como Samu, y algunos jugadores que no son de segunda división. Pero no soy yo quien negocia ese tipo de cosas. Ojalá el club quiera hacer un camino ambicioso. Un camino ambicioso, pero un camino de reconstrucción.
5: Mi análisis es que el camino de vuelta del Mallorca a primera división, final del partido, una imagen tremenda. Abdón Prats, un chaval de la casa que jugó en categorías bastante por debajo de la primera división con el conjunto insular, llorando a lágrima viva al final del partido, uno de los de la casa que sí siente realmente lo que está pasando en el día de hoy con el Mallorca. Bruno, decías.
8: Sí, precisamente del Mallorca hablaba, pues, que me parece que tiene plantilla para, bueno, para otra cosa. Y,
5: es que
8: y bueno,
5: yo buscaría, de verdad, en las estadísticas, un equipo que baje con un tío que le ha hecho 23 goles en una temporada.
8: Pues lo estaba pensando uno, esta tarde ya.
9: Hay Hasselbein, uno, hay uno. ¿No? Exactamente, el Atlético Madrid, Iago, con Hasselbein. Sí.
8: Sí, sí, bueno, es que es tal cual, o sea, dentro, lo de Hasselbein que fue en el año 2000, pues dentro de 26 años, si seguimos por aquí, toco madera, pues no, nos acordaremos del año en el que bajó el Mallorca con la cantidad de goles que ha marcado Muriqi. Igualmente, o sea, yo, sin que me fuera nada en el empeño ni nada, pero tenía mis preferidos para que no bajaran, y pero igualmente acabo... me acabo empatizando absolutamente, o sea, al punto de casi emocionarme cuando escucho a la gente que baja, a pesar de que sea un equipo que me daba a priori antes de la jornada un poco igual. Es lo que dices, Yago, que es tan bestia el drama que acabas empatizando 100% con ese equipo que acaba descendiendo.
5: Volvemos a rueda de prensa del Coliseo, una zona mixta, porque está hablando Alessio Listi, el entrenador de Osasuna.
10: Buenas noches, Alessio, en directo para Carrusel Deportivo de la SER. ¿Qué pasa ahora mismo por tu cabeza? ¿Qué piensas?
11: Bueno, que ha sido, es que no sé qué palabra puedo utilizar por lo que ha sido, pero ha sido, bueno, raro, inesperado, o sea, inesperado que se llegara a esta situación, pero siento felicidad porque era muy difícil. ¿Qué pasa? Ah, vale. Que siento felicidad porque ha sido muy, muy difícil. No sé si te fueras entendido o no, pero y siento felicidad porque hoy el equipo ha perdido, es verdad, pero ha dado una versión, sobre todo hasta el gol, increíble de lo que es pelear, matarse, dejarlo todo, y no le puedo reprochar nada. Entonces, bueno, mucha felicidad porque se han metido en esta pelea equipos. Al final ha bajado el Girona, que el año pasado jugaba Champions. Eso creo que demuestra un poco lo que ha sido esta liga.
5: Alessio Alisti, el técnico de Osasuna, que ha salvado la categoría pues prácticamente por los pelos en el tramo final. Un gol del Girona habría salvado precisamente al Girona Elche, que se enfrentaba en el partido clave de la jornada, habría mandado a segunda división a Osasuna, que para mí eso sí que habría sido el sorpresón tremendo. No sé a quién le he quitado la palabra.
9: Ha sido una temporada, yo estoy ahí con Alessio Alisti, un poco rara el final, porque había jornadas, había partidos a priori que pensaba, sobre todo los rivales, que eran muy difíciles de sacar adelante, porque te enfrentas a lo mejor al Atlético de Madrid o te enfrentas al Barça, pero claro, ¿cómo y de qué manera te has enfrentado a esos equipos? Cuando tenían otras cosas en juego, o el Barça ya ha ganado la Liga y el Atlético de Madrid estaba más pendiente de la Champions. Y todo eso se ha provocado también algo inesperado, como dice Alessio Alisti de Osasuna, que no pensaban estar ahí. Incluso el Girona. Es que si te das cuenta, han empatado a 40. El Mallorca ha descendido con 42 puntos, empatado con el Levante y Osasuna. Pero es que los tres por encima tienen 43. Sevilla, Alavés y Elche a un punto. Y el Atleti a tres puntos, Iago. O sea, es algo que yo hacía tiempo que no veía en Primera División, tanta igualdad por el descenso.
5: Sí, sí. Decíamos en el arranque del segundo tramo de Carrusel que no sabemos si Michel va a seguir al frente del Girona, que ha perdido la categoría después de empatar hoy a uno en casa contra el Elche. Le han preguntado los compañeros de Dazón.
12: No lo sé, tengo que hablar con el club. Es la realidad, no estoy ahora mismo pensando en eso. Llevo de 5 años dedicándome a que este club esté en las mejores manos. Lo he intentado por todos los medios. En mi vida voy a hacer algo en contra de Girona sin haberlo hablado con ellos. Entonces, bueno, evidentemente el club ahora está por encima de todo. Tendremos que hablar y tomar decisiones.
5: Lo que pasa, Bruno, ahora decirlo en caliente a lo mejor incluso quedaría hasta feo, pero tiene pinta de que Michel va a salir. El trabajo que ha hecho con el Girona a pesar de este descenso ha sido fantástico, lo ha metido en Champions en una temporada histórica. Es cierto que hoy, en esta temporada mejor dicho, no se ha cumplido el objetivo, pero Michel tiene muchas opciones de salir, además tiene proyectos interesantes.
8: Sí, tiene toda la pinta, incluso clubes históricos, campeones de Europa como el Ajax, parece que es donde más encaminado está a que se vaya Michel. Al final estamos hablando de un entrenador al que no se le puede reprochar nada, porque es él, recordémoslo, el que con una plantilla muy diferente a lo que tiene hoy en día consiguió el ascenso. No solo consiguió salvar al Girona del descenso, sino que le ha llevado, la única vez que ha podido jugar el Girona en Champions, ha sido Michel el que le ha llevado ahí. Yo creo que elevando claramente el nivel de su plantilla, de muchos de sus jugadores. Y es cierto, a mí me parece que no tiene plantilla, ni mucho menos el Girona, para bajar.
5: Acuérdate que se alinearon los astros con las cesiones que tuvo la temporada que entraron y funcionó todo perfecto, pero luego se fueron muchos de esos jugadores.
8: Y luego en la línea de lo que decía ahora Raúl, temporada muy rara, es decir, el daño que le ha hecho al Girona la lesión de Banat en el tramo final de temporada, cuando se lesionó Banat parecía que el Girona podía pelear por ir a Europa, y ha acabado descendiendo. Es que el final de temporada allí es un drama.
9: Y el propio Ter Stegen, que viene como refuerzo y se te lesiona, ¿no? Es que ahí en eso no ha tenido suerte, pero yo creo que nadie pensaba que el Girona en la última jornada estuviese así, aunque, insisto, dependía del mismo.
5: Sí, tal cual, hoy ganando salvaba la categoría, punto, no había más.
9: Efectivamente. Me sabe mal por Michel, por todo lo que, como dice Bruno, por todo lo que ha hecho, lo que le ha dado al Girona, pero es cierto que va a dejar al Girona como lo cogió, ¿no? En segunda, y además el verdugo sigue siendo el mismo. El Elche le quitó el ascenso un año y ahora lo ha descendido. No el Elche, pero en este partido, ¿no?
5: Sí, bueno, sea la circunstancia de que es el Elche el que se pone en el camino justo en el partido señalado de la última jornada, pero claro, esto es un trabajo de 38 jornadas en el que uno no cumple o deja de cumplir los objetivos en el último partido, o no fundamentalmente los objetivos. Dicho esto, claro, yo lo del Oviedo lo podíamos ver venir, ¿no? Un equipo que viene de la segunda división, que le costó adaptarse a la categoría, que no hizo tampoco fichajes muy potentes. Era casi un milagro el poder mantener la categoría, pero es que sobre el papel, Bruno, Raúl, ves al Mallorca a mí es que más me sorprende de todos es el Mallorca, sin lugar a dudas. Y el Girona, dices, joder, pues a priori hay equipos que tienen muchas más papeletas. Espera, dame un segundo que nos piden paso en Vigo. Está Paula Montes en rueda de prensa.
13: Sí. Hola, mister Claudio Giral.
5: Con Giralde.
13: Paula Montes para Larguero en directo. Lo esperado, querías la Europa League, se ha conseguido la Europa League después de una fiesta, después de un partido y una victoria frente al Sevilla. Tu cara lo dice todo, feliz.
14: Sí, creo que la afición se merecía este cierre de temporada. En primer lugar, sabemos que no hemos estado bien en casa y sabíamos que hoy era un día perfecto para saldar esa deuda, que creo que lo hemos hecho con momentos muy muy buenos de juego, sin sufrir en exceso creo que en ningún momento del partido, y también creo que los jugadores se merecían tener una celebración como Dios manda, de un año espectacular, intenso, que va a ser muy difícil de repetir, y creo que toca celebrarlo ahora mismo, y ha sido un día redondo.
15: ¿Qué tal, Claudio? En directo para Galicia en Goles da Radio Galega. ¿En quién pensas? ¿A quién adicas esta segunda vez consecutiva do Celta en Europa, en la Europa League?
14: Espero.
13: Cosas del directo. Un teléfono. Creo que es fuera.
14: ¿Es la alarma o qué?
5: Hay un teléfono por ahí sonando.
13: Bueno, cosas que pasan en el directo. Está sonando algo, parece que es fuera.
5: Claro, quien no tiene una alarma es ahora.
13: Saca una mochila, que es la que provoca, y va a seguir Claudio.
14: Ojo. Lo primero que pensaba que ha partido es en mis hijas, eso es lo primero. Y luego lo segundo, he tenido un sentimiento un poco de nostalgia por jugadores que evidentemente el año que viene no van a continuar, porque esto es fútbol, porque es imposible mantener la plantilla, y lo he dicho en el discurso que hemos dado fuera, creo que es de admirar y de agradecer mucho el comportamiento.
5: Enseguida volvemos a escuchar al técnico del Celta de Vigo, pero nos pide paso Lucky Dain con protagonista de Osasuna, que se ha salvado in extremis. Lucky.
16: Sí, porque tenemos protagonista, uno de los capitanes de Osasuna, Jon Moncayola. Buenas noches.
17: Buenas noches.
16: ¿Qué podemos decirle a la afición rojilla, que sobre todo ese último minuto cuando acabó vuestro partido estaba pendiente de lo que sucedía en ese Girona-Elche y afortunadamente os habéis salvado?
17: Bueno, pedirles perdón, por un lado, no queríamos llegar a esta jornada jugándonos esto, darles la gracia por otro lado porque han estado con nosotros hasta el final. Y bueno, yo creo que lo hemos sufrido todos, ¿no? Ha sido una semana muy intensa, el día de ayer fue muy bonito y teníamos todos muchas ganas de que llegara el sábado. Y bueno, nos ha dado el resultado que queríamos, pero por suerte pues nos servían también otros resultados. Y tenemos que disfrutar de una permanencia que yo creo que teníamos equipo para más, pero al final es lo que ha tocado luchar y tenemos que estar contentos.
16: Iago, te escuchan la sintonía de la SER, Jon Moncayola.
5: Hola, Jon, ¿qué tal? Buenas noches.
17: Buenas noches.
5: ¿Cómo ha sido ese minuto esperando a que terminase el partido de Montilí? Imagino que eterno, ¿no?
17: Uf, pues bueno, yo no sé lo que han vivido los compañeros, yo no podía estar fuera porque había gente con el móvil, gente escuchando el partido, yo prefería entrarme dentro y evadirme un poco, muchos nervios, te puedes imaginar, y bueno, cuando ha terminado el partido, pues mucha emoción, aun sabiendo que nosotros no hemos hecho el trabajo que tocaba, pero bueno, el fútbol también tiene estas cosas, y venimos de 7 años en los que no ha tocado sufrir, hoy ha sido un partido de los que no queremos jugar ninguno, y se ha dado así, y bueno, por lo menos contentos con la permanencia, el año que viene habrá que empezar de cero.
5: Mirando las estadísticas, es cierto que Osasuna no ha terminado ni una sola jornada en puestos de descenso, habría sido muy cruel acabarla en el último minuto de la última jornada, ¿no?
17: Sí, pero bueno, sabemos que el fútbol para lo bueno y para lo malo tiene estas cosas y había que confiar en nosotros, dependíamos de nosotros mismos y ya te digo, no hemos hecho el trabajo, pero bueno, hemos tenido la suerte de que otros nos han salvado.
5: Y analizando un poco la temporada, ¿qué le ha pasado a Osasuna, sobre todo en el tramo final, para verse en esta circunstancia, un equipo que probablemente estaba programado para no estar en estas circunstancias y que le sobrasen 3-4 jornadas, entiéndeme lo que te quiero decir, con 3-4 jornadas de estar tranquilo y estar suspirando hasta el final,
17: Pues sí, es una buena pregunta. Al final yo creo que tenemos equipo para más, somos conscientes de ello y el mes de mayo que ha pasado pues no nos lo podemos permitir. Y bueno, habrá que hacer autocrítica, disfrutar del verano, recargar pilas y empezar de cero con lo bueno que es que Osasuna está en primera.
5: Eso es lo que te iba a decir, Dicho esto, al margen de las malas sensaciones, el hacer autocrítica, el recapacitar, el mirar la temporada que viene, el hacerlo en primera, es que vamos, no tiene nada que ver, ¿eh?
17: Sí, ni nos imaginábamos un escenario con el equipo en segunda y bueno, hubiera sido cruel, como tú has dicho, no hemos estado ninguna jornada en descenso, pero al final pues cuando juegas con fuego a veces también te quemas y bueno, yo creo que el equipo no ha estado bien en los momentos claves de la temporada, en los momentos en los que podíamos haber mirado más hacia arriba que hacia abajo y bueno, al final cuando perdonas pues lo terminas pagando. Por suerte ha tenido un final feliz, voy a decir, porque bueno, está claro que dentro de lo malo pues estamos contentos con lo que ha pasado. Y ya te digo que va a ser un verano para recapacitar, para mejorar muchas cosas. Y bueno, sabiendo que, como he dicho antes, que llevábamos 7 años casi sin sufrir por la permanencia, pues bueno, aprender de esta que son cosas en las que no nos gustaría ver, la verdad.
5: Y acabo, ¿durante el partido sabíais lo que estaba pasando en los otros campos o no queríais saber nada?
17: No, nos ha dicho el míster que nos centrásemos en lo nuestro. Al final, cuando dependes de ti mismo, es mejor no saber lo que sea en otros campos. Y que es verdad que luego ya, pues, en el momento, por ejemplo, que me han cambiado y que íbamos perdiendo, pues sí que estás en el banquillo y te enteras más de las cosas. Por eso he preferido entrar al vestuario y, bueno, no te puedo explicar los nervios, las emociones, las sensaciones. Bueno, ha sido todo muy, muy difícil y, bueno, ahora toca disfrutarlo, entre comillas, y liberar un poco que es lo que necesitamos.
5: John, que nada, que enhorabuena por la permanencia. Ahora desconectar, disfrutar un poco de las vacaciones y a pensar en la temporada que viene. Un abrazo muy fuerte.
17: Muchas gracias, nos vemos.
5: De la salvación de Osasuna, volvemos a Getafe. Está Palacio con protagonista del Getafe, precisamente del equipo de Bordalás, que estará en Europa la próxima temporada. Palacio.
4: Es un tío muy grande y está haciendo algo enorme. David Soria, ¿qué tal? Muy buenas noches.
18: Buenas noches.
4: Estamos dando la vuelta a honor en pleno carrusel deportivo a un tío de 300 partidos con el Getafe y otro tío de Europa, ¿eh? Enorme.
18: Bueno, la verdad que es un día histórico, un año para marcar por todo lo que ha sucedido, por cómo empezamos, por cómo estábamos en enero. Y bueno, ahora pues toca disfrutar y a Europa, otra cosa no podemos decir.
4: Es la primera vez que vamos a hacer una entrevista en una vuelta de honor, así que tienes el honor, Yago, de tener a David Soria aquí en el carrusel.
5: Hola David, ¿qué tal? Buenas noches.
18: Hola, buenas noches.
5: Tenéis que aguantar a Palacio y al lado, no os queda otra, ¿no?
18: Ahí estoy dando la vuelta mientras.
5: Oye, ¿cómo valoras la temporada? Que la verdad es que había empezado mal, se había puesto la cosa complicada y de repente, pimba, en Europa.
18: Bueno, la temporada entrando en Europa es de 10, ¿no? Yo creo que no se puede ahora mismo, dada la circunstancia con las que empezamos y cómo estábamos en enero, yo creo que nadie se imaginaba esto, ¿no?
5: Es una temporada de fe, ¿eh? Tanto vuestra como en el míster, de la afición, un poco de todos, ¿eh?
18: Sí, no, al final ha habido unión que ha sido clave, tanto de jugadores, cuerpo técnico, afición, equipo, los fichajes de dinero fueron clave, bueno, eso todo la verdad que bueno, espectacular.
5: ¿Cómo gestionáis vosotros? Porque yo creo que os une más esas críticas que hay muchas veces al Getafe. No, es que el equipo de Bordalás juega al límite, no, es que es un equipo que no le gusta jugar al fútbol. Yo creo que eso os hace más piña a vosotros. Por cierto, comentarios con los que no estoy nada de acuerdo.
18: Bueno, al final, siempre lo digo, ¿no? Cuando se quejan es cuando tú ganas. Al final, cuando te gana, nadie se queja de nosotros. Entonces, prefiero que sigan así porque sería buena señal para nosotros.
5: ¿El año que viene que hay alguna ciudad, algún sitio que te apetezca visitar o qué?
18: Bueno, ahora mismo me apetece disfrutar y visitar Madrid para celebrarlo y luego ya veremos lo que nos apetece.
4: Y acá, ya lo hizo oficial el Presi, pero te quedas un año más, te quedas en Europa y te quedas para batir el récord de titularidades consecutivas en portería, ¿eh?
18: Sí, es un récord muy bonito, intentaremos cumplirlo la temporada que viene. Y nada, a viajar y a disfrutar.
5: Y acabo, a ver qué pasa con el míster, ¿no?
18: Bueno, yo creo que hoy puede que le ayude a tomar la decisión, ¿no? Estar en Europa creo que es un salto y una decisión que tendrá que tomar él, pero que yo creo que estará más cerca de quedarse que de irse.
5: Portero, mil gracias, a disfrutarlo, un abrazo fuerte.
18: Venga, muchas gracias.
5: Palacio es parte de la fiesta, ¿no? Por ahí metido.
4: Bueno, yo es la primera vez que voy a dar la vuelta de honor a un campo.
5: O sea, y probablemente la última.
4: Primera vez, bueno, no sabemos si va a ser la última. Por lo menos ha sido la primera vez. Ahora ya venía David Soria, que hay que decir que el tío tiene un mérito tremendo porque es uno de los mejores porteros de España. Pero estar dando una entrevista, saludando, aplaudiendo y atendiendo a la cadena SER es de chapago para David Soria, para el Departamento de Comunicación del Getafe, que nos deja estar aquí justo en plena fiesta del Eurogeta.
5: Nos vamos a Montilivi, que está Alex Luna con protagonista. Alex, muy buenas.
19: Sí, con Víctor Chus, uno de los protagonistas del partido. No sé cómo han estado los nervios.
5: Hola, está Víctor Chus.
20: Hola, hola.
19: ¿Cómo han ido los nervios de la final?
20: Bien, la verdad que al principio estamos muy tranquilos. Luego ya en la segunda parte con el gol de ellos sí que ha habido un poco de nerviosismo, pero era normal y también lo teníamos hablado. Y bueno, a mantenernos ahí fuertes y conseguir el punto que nos valía.
5: Hola Víctor, ¿qué tal? Buenas noches.
20: ¿Qué tal?
5: Muchísimas felicidades, ¿eh?
20: Muchas gracias.
5: ¿Qué sientes ahora mismo? ¿Cómo lo has pasado durante el partido?
20: Bueno, durante el partido sí que te vades un poco de todo y yo creo que se sufre más fuera, pero ahora una satisfacción inmensa después del trabajo de todo el año.
5: Pero dime la verdad, ¿no sabíais lo que pasaba en los otros campos? Sí, ¿no?
20: No, de verdad que no.
5: ¿En serio? Hecho, pues es casi un milagro, que no os enteréis.
20: Ya se ve que en el banquillo sí lo sabían, pero creo que quedaba una o dos jugadas y no nos han dicho nada tampoco para condicionarnos, que era lo mejor. Y bueno, nosotros teníamos que sacar el punto, hacer los deberes y no esperar nada de los demás, y así ha sido.
5: ¿Qué os ha dicho el míster al final del partido? Pues sabemos que es un tío muy sentido, ¿eh?
20: Pues creo que no hemos tenido charla porque todo ha sido celebración, todo ha sido cantar, abrazarnos, mostrarnos el cariño que nos tenemos y la gran familia que somos. Así que de momento no ha dado ninguna charla, pero seguro que la da por eso, porque es muy emotivo.
5: Oye, tiene mucho mérito, ¿eh? Lo que ha hecho este equipo, sabiendo rehacerse en los momentos complicados, el mantener la categoría es todo un éxito, ¿eh? Para vosotros.
20: Sí, la verdad que era una locura con 42 puntos no estar salvados a estas alturas, pero sabíamos que iba a merecer la pena, que nos tenían preparado algo bonito, la vida, el fútbol, porque venimos trabajando muy fuerte todo este año y bueno, ha sido una recompensa inmensa.
5: Bruno, Raúl, ¿algo para Víctor Chus?
9: Nada, la enhorabuena, porque la verdad que tal y como empezaron la temporada, no solo por resultados que lo estaban haciendo fantástico, sino por forma de jugar, que estaban jugando de maravilla. Pero bueno, yo creo que, Víctor, esto era lo lógico, pelear por no perder la categoría, ¿no? Eso yo creo que lo tendríais claro desde el principio.
20: Bueno, al principio con los resultados sí que mirábamos un poco más arriba, pero también con los pies en el suelo y bueno, los resultados luego se estaban dando negativamente, teníamos que cambiar un poco nuestra forma de jugar o de competir y así lo hemos hecho. Se ha demostrado que somos un equipo que es adaptativo, que se adapta a cualquier situación y así ha sido.
8: Yo, si no me he descontado, con el golazo que marcó Víctor Chus la semana pasada, vamos a sumarle dos puntos más gracias a ese gol, al menos. Si no me he descontado, sin ese gol, Víctor, el Elche no habría mantenido la categoría. No sé si lo has pensado, te ha pasado por la cabeza en algún momento en la última semana y sobre todo después del partido de hoy.
20: Sí, sí, sí lo he pensado, pero bueno, también en otros partidos han marcado otros compañeros que han servido los tres puntos y esto es un cómputo general de toda la temporada. Pero claro, después del gol, pues ¿qué te voy a decir? Estaba súper contento y rezaba para que valiese esa permanencia, porque hoy también no salís mal.
5: Ahora, Víctor, a descansar, ¿no? Que sobre todo la cabeza hay que liberar un poquito y olvidarse, ¿no?
20: Sí, espero este mes estar tranquilo, un poco pendiente del futuro, pero bueno, tranquilo y ya veremos.
5: Y viendo el Mundial, aunque sea de reojo, ¿no?
20: Uf, no sé, ¿eh? ¿No? Apoyo mucho a mi país, a España, pero creo que estoy del fútbol un poco saturado después de estas semanas.
5: Te vas a enterar de todas maneras lo que vaya pasando.
20: Seguro, seguro. Al final es muy bonito tener a un país unido y seguro que me enteraré y algún partido veré, coño.
5: Víctor Chus, enhorabuena. Un abrazo fuerte.
20: Muchas gracias. Un abrazo.
5: Quería hablar con vosotros también de, vamos por partes, que hay mucho de lo que hablar, pero hablando del trabajo de Sarabia, no solo es el hecho de salvar al equipo, sino también teniendo una propia identidad, una personalidad que es capaz de transmitir a sus jugadores, incluso los momentos malos, es decir, vamos a seguir por el mismo camino, y al final se cumple el objetivo que nosotros, que salvar la categoría, que muchos decían, no, bueno, a lo mejor mira Europa, sí, bueno, a lo mejor puede mirar Europa, pero la realidad es esta. Y el mérito está ahí, que es salvar al equipo. Luego ya lo otro podría ser un premio.
9: Claro, es que es lo que ha dicho, ¿eh? Pero ha dicho una cosa, Víctor, importante, que lo hemos visto en las últimas jornadas, que cambió. O sea, la forma de jugar, desde la posesión, de tener, de arriesgar desde atrás y demás, vio que tenía que cambiar de alguna manera porque los resultados no venían. Eso es un punto a su favor, de no morir con su idea, que muchas veces mueres con tu idea, pero te estás dando cuenta, o desde fuera nos damos cuenta de que hay que cambiar, ¿no? Y él ha sabido cambiar. Hoy, por ejemplo, se ha cerrado muy atrás, ha arriesgado al principio en la primera mitad, pero luego ha defendido el punto, ha defendido el empate y lo ha defendido hasta el final, y eso antes quizá le costaba más.
8: Bruno. Dicho eso, es verdad que con su idea jugó en la primera vuelta, y donde se cimentó la salvación del equipo fue con esa manera de jugar y esos puntos. Yo estoy de acuerdo con lo que dice Raúl, de que al final si aspía una mala racha, seguir intentando lo mismo exactamente pues no es lo más adecuado, lo más inteligente. Y me parece que al final, igual que decíamos antes de Mallorca o de Girona, que creo que tenían plantilla para más, los dos que subieron el año pasado, que se han salvado, lo habéis hablado antes con el entrenador de Levante, sí, en el caso de Elche también con Eder, me parece que tiene, lo que dices, ya un meritazo tremendo.
5: Tal cual. Volvemos a Girona. Ha perdido la categoría el conjunto de Mitchell, que está en rueda de prensa.
0: Nada más que me siento muy responsable.
21: Hola, Michel, Nuria Velamala en directo en Carrusel Deportivo. ¿Termina hoy la temporada? ¿Termina hoy también tu etapa aquí en el Girona?
0: No lo sé, no es momento de hablar de mí, de verdad. Es que no hay... El Girona tiene que... El club, nuestro club, tiene que mirar hacia adelante. Tenemos que hablar. Ya había dicho que la sensación que tenía es que cuando consiguiéramos el objetivo hablaríamos, no lo hemos podido conseguir. Hoy teníamos otra posibilidad de hacerlo y evidentemente hay que hablar. No sé qué quiere el club, no sé la situación, porque nadie esperaba esto y es un golpe muy duro para todos. Y lo haremos, hablaremos, pero hoy toca pasar un día, bueno, una etapa jodida, difícil y dura, porque no hemos solucionado un problema que era el objetivo número uno del club, y estamos muy dolidos, y no es momento de pensar en nada más que en el Girona tiene que volver a Primera División.
5: Bruno, vosotros que los conocéis mejor de estas últimas temporadas por allí, está tocado Mitchell, mucho.
8: Totalmente, Mitchell. Es que puede parecer que es un brindis al sol lo de ponerse a hablar catalán a la primera, de cambio y demás. Michel estaba integradísimo en la ciudad de Girona. Agradece muchísimo la confianza que ha tenido el club siempre en su figura. Y más allá de que, bueno, haya podido haber discrepancias en algún momento, en algunos momentos con la directiva y demás, se siente súper unido. No te voy a decir que la siente como un hincha más, pero por ahí. O sea, me parece que a nivel puramente de sentimiento, ya no solo de su responsabilidad con lo que ha ocurrido, me parece que Michel, el tono no es una postura y no es baladí. Me parece que es absolutamente sentido y sincero.
5: Estoy de acuerdo. Un Michel que está muy tocado hoy con el descenso del Girona a Segunda División. Un Michel que hizo tocar el cielo al conjunto catalán metiéndole en competición europea, en la Champions, que fue una pasada. Pero ahora toca pues el tratar de volver a Primera División. Veremos si con Michel en el banquillo, aunque tiene pinta de que va a ser con otro entrenador. Si te parece, vamos cerrando en Montilivi, Nuria Vilamala.
21: Mira, aquí estoy, Iago. Ahora la imagen es la de los jugadores del Girona saliendo del estadio, encontrándose con sus familias, abrazándose con sus hijos, con sus mujeres, y sobre todo también están yendo a saludar a algunos aficionados que aún quedan aquí en Montilivi, que están aplaudiendo el esfuerzo de los jugadores. La imagen de Cristian Estuani completamente roto, abrazándose a su familia. Iago, esto es otro melón que se va a abrir en los próximos días, porque Estuani termina contrato en junio, así que también tenemos que ver qué va a pasar con el futuro del capitán del Girona.
5: Por ir cerrando, Alex Luna, ha aparecido el presidente en zona mixta, ¿no?
22: Sí, está hablando justo ahora y valorando la temporada del Girona, lo escuchamos.
23: Tan difícil, sí que, bueno, som un club que ve de darrere i que ha tocat el cel a primera divisió, i no volíem que se'ns escapés, però avui s'ha escapat i toca, dintre la dificultat que serà màxima l'any que ve, pues aixecar-nos,
8: dice que s'havia tocat el cielo, que toca levantar-se,
23: perquè estem al davant del club i som responsables de la situació,
8: això
23: és evident.
8: És evident.
23: Però evidentment també som responsables per ficar-nos en peus i aixecar-nos.
8: Però que també són responsables per posar-se de pie i levantar-se.
23: Bueno, tots sabeu que la situació d'ingressos canvia molt, és la realitat.
8: Dice que todo el mundo sabe que la situación en cuanto a ingresos en segunda división cambia mucho.
23: Fer decisions dures i difícils.
8: Que va tocar tomar decisiones duras y difíciles.
23: És el que hem de fer.
8: És lo que toca, és lo que hay que hacer.
23: Intentar per tots els medis pues acertar
8: e intentar de por todos los medios posibles acertar,
23: però que dintre una dificultat no vol dir res a segona divisió perquè vinguis de primera, que
8: i que no quiere decir nada en segunda división por el hecho de venir de primera, que vayas a subir, que hay que hacer bien las cosas.
5: Pues eso es lo que está analizando del Figeli, el presidente del Girona, después de ver cómo su equipo jugará la temporada que viene en segunda división. Si hubiese novedades, volvemos. Alex, Nuria, abrazo a los dos, hasta mañana.
21: Un abrazo.
5: Cerramos en Montilivi, el Girona empató a 1 contra el Elche salva la categoría, el Girona estará en segunda división la temporada que viene. Vamos a ir cerrando otros campos, como por ejemplo Mallorca. Alberto Hernando, ¿algo más? Alberto Hernando a la una, Alberto Hernando a las dos. No sé si está Xavi también por ahí. No hay nadie, ¿no? Vale, pues
1: a
5: nada.
1: Las tres.
5: Pues, a no ser que nos digan lo contrario, cerramos con el partido de Somos entre el Mallorca y el Oviedo. El Mallorca segunda división. El Oviedo ya llegaba. Vaya drama en el campo hoy, en el final del partido. Los dos equipos descendidos a segunda, a segunda división. También vamos a cerrar en Mestalla. Está Flaky, ¿no? Entonces, ¿dónde? Entonces. Es que son demasiados campos. El Getafe, el Aquidain.
2: Pues que ya acaba de abandonar la zona mixta, ahora mismo desde este del Coliseum, el último jugador de Osasuna, Quique Barja, uno de los capitanes, también como te decía ahora mismo en directo Moncayola en esta emisión, que bueno, es la alegría entre comillas, porque ha sido una auténtica agonía, y que lo bueno es que Osasuna seguirá una temporada más en primera división, pero con vaya sufrimiento. Así que, y aquí también se van los protagonistas, en breve saldrá el autobús de Osasuna rumbo al aeropuerto para coger un avión que va a aterrizar en Vitoria. El de Pamplona ya está cerrado, y desde ahí pues a casita tranquilamente. No sé si hay mucho que celebrar, pero sí que se marchan de aquí, porque las celebraciones creo que son las del Getafe por Europa.
1: Hay que celebrarlo.
5: Hay mucho que celebrar, que podía haber sido peor. O sea, me
1: ya
5: caso.
1: Te digo.
2: Déjame
1: digo.
2: Que me recupere primero. Me recupero primero de la agonía, celebra. El último minuto. Lloraré lo que tenga que llorar y a partir de ahí celebro lo que queráis.
5: Palacio, cerramos en el Coliseum.
3: Sí, pero que no cierre el Coliseum. Yo me voy a quedar aquí, ¿eh? Yo estoy
5: bueno,
3: a gusto aquí en un césped.
1: Ponte botas de tacos.
3: El problema es que luego yo bailo con las botas en vez de jugar a fútbol, el Raúl. Pero bueno, estaba pasando, fíjate, por el banquillo de José Bordalás y dándole vueltas a eso que ha dicho David Soria en esa vuelta de honor que hemos hecho, que le ve más cerca de quedarse que de irse. Nos dijo Bordalás en el día de ayer que entre el domingo y el lunes se iba a saber su futuro. Así que veremos, porque con el Getafe en Europa y otro nuevo milagro hecho por Bordalás, a ver si quiere hacer el, ya no sé si el cuarto, el quinto, el decimosexto milagro de José Bordalás en Getafe.
5: Veremos qué es lo que pasa. Cerramos en el Coliseum. Le ganó el Getafe a Osasuna. El Getafe va a Europa. Osasuna se salva por los pelos. Seguirá en primera división la temporada que viene. Lucky Palacio, gracias a los dos. Un abrazo.
3: Un abrazo. Chao.
5: Y vamos a cerrar también en Sevilla el partido entre el Betis y el Levante. José Manuel Alemán, para cerrar, ¿qué contamos?
7: Pues que la expedición ya se ha marchado de la Cartuja para subirse a un ave que le traslade hasta Valencia, un ave que esta mañana ha transportado a cerca de 1.500 granotas que venían cargados de ilusión y se van pues muy ilusionados, porque la verdad, ¿quién iba a decirles a estos aficionados del Levante en el mes de enero que iban a estar en primera división una nueva temporada después de verse muy, muy, muy cerca del descenso? Con noticias que nos deja desde luego esta permanencia del Levante, la renovación automática de Luis Castro, no solamente hasta el 2027, porque era un hombre que se firmó con ánimo de que fuera un hombre de proyecto, y tan proyecto que va a ser hasta el año 2028, y luego con algunas incógnitas, porque los 11 11 goles de Carlos Espí, me imagino que no pasarán desapercibidos. Veremos si algún equipo está dispuesto a desembolsar los 25 millones de euros que tiene como cláusula de rescisión en primera y que se hubieran convertido en 12 y medio si el equipo no hubiera mantenido la categoría. Jugadores como por ejemplo el capitano y Pablo Martínez también termina contrato, hablar que hablar con él, también con Matthew Ryan, que ha hecho un auténtico temporadón, ha sido uno de los pilares. Si hablábamos de Espí en la portería, Matthew Ryan ha hecho un auténtico temporadón. Y luego, pues evidentemente, otra serie de problemas y circunstancias que rodearán al Levante, pero que, bendito problema, Yago, y jugar tanto en primera división y la tanto próxima temporada, después de que el Levante en enero estaba prácticamente casi que desahuciado.
5: Gracias, Alemán. Un abrazo, hasta mañana.
7: Un abrazo.
5: El Levante que seguirá en primera división, el Betis que jugará la Champions la temporada que viene. Y vamos también a Cornellà. El Prat le ha ganado el Español a la Real Sociedad, el Español que tenía una opción remotísima. Han empatado a uno. Pero tenía una opción remotísima que pasaba porque ganase el Athletic en el Bernabéu, que no ha pasado, y luego además no ha sido capaz de ganarle a la Real Sociedad. Elena de Diego, ¿qué tal? Muy buenas.
6: ¿Qué tal, Yago? Buenas noches.
5: ¿Y cómo estaba Manolo González al final del partido?
6: Pues estaba aliviado de haber ya puesto punto final a una temporada, Yago, que ha sido una temporada rusa para el Español. Es verdad que ya venía hoy con los deberes hechos, con esa salvación matemática. No ha podido ser la carambola europea, pero Manolo ha enviado un mensaje muy claro. Ahora empieza el cuerpo técnico, los jugadores, las vacaciones. Está por ver, el martes se presenta Monchi, cuál es el principal plan de Monchi para el banquillo del Español, si va a ser la continuidad de Manolo, que tiene un año más de contrato, o si va a optar por otra opción. Todo apunta a que va a continuar Manolo, pero el técnico, como te digo, ha enviado un mensaje claro. Lo que tiene que hacer el Español ahora es crecer desde todos los departamentos del club.
10: Es un tema que tenemos que dar pasos adelante todo. El club tiene que empujar y nosotros dar los pasos para que el club siga mejorando cada día. Pero es que creo que el club tiene un margen de mejora grande. Es que estoy ya un poco cansado de Español, no sé qué. No, es que es un gigante dormido. Pues a ver si lo despertamos de una puta vez. Me sabe mal decirlo así, pero a ver si lo despertamos ya. Y eso solo se despierta con exigencia, no hay más. Entonces tenemos que empezar a ponernos las pilas. Y yo me gustaría que el día que me tenga que ir de Español, que ojalá sea de aquí mucho tiempo y me pueda ir bien, que irse bien de los sitios no es fácil, ojalá pueda ser con un Español mucho mejor que es el día de hoy.
5: El mensaje claro y contundente, Bruno, Raúl.
9: Pues sí, es un hombre de la casa, pero también hay que decir, no sé si es casualidad o qué, desde que llegó Monchi, ¿no? No han perdido. O sea, dos victorias y un empate. Es que es una cosa de loco. No tiene nada que ver, pero no sé si ya solo con la presencia de Monchi en la grada, ¿no? Y es lo que dice, si van a apostar por hacer un equipo para crecer, si van a apostar por lo que tengan. Yo no sé cómo anda económicamente el club y tampoco sé si Manolo iba a seguir o no. Parece ser que sí, ¿no?
8: A ver, tiene que ver y no tiene que ver lo de Monchi. Monchi decidió, Raúl, no decidir nada. Es decir, le consultaron si tenía que seguir Manolo y dijo que sí. Es decir, cierto peso sí que ha tenido, porque siguieron confiando en Manolo cuando la racha es la peor que ha tenido un equipo en primera, si no me corregís, en bastantes años, y así ha podido salvarse el equipo. Vamos a ver, todo el tema de la multipropiedad, de ser unos propietarios que tienen también el Barley, que ha descendido a segunda categoría, vamos a ver si eso implica que la inversión en el Español sea un poquito más importante, por el hecho de tener un equipo en primera en España y el de Inglaterra tenerlo en segunda categoría. Vamos a ver cómo va el verano en clave español.
5: Cerramos en Cornellà. Empataron a uno el Español y la Real Sociedad. La Real Sociedad irá a Europa después de ganar la Copa del Rey. El Español se queda tranquilo en mitad de la tabla. Gracias, Elena. Un abrazo.
6: A vosotros.
5: Y volvemos a Vigo. Creo que está Paula Montes con protagonista. Paula.
11: Uno de los fichajes de la temporada, Yago, está Radu hablando para los medios.
12: No sé. Decía que me ha pasado cariño que tenga afición por ti, ¿no? Un año que le vas aquí, ¿no?
24: Es lo que te digo, soy muy agradecido. No sé lo que tengo que decir. Tengo solo decir gracias porque nunca me esperaba este cariño que me han dado este año. Entonces, claro, soy feliz si se puso. ¿Cómo se dice? If I could, if I can. Sí, le he dado. Le he dado una satisfacción en final de año, entonces soy muy feliz y muy agradecido de todo.
25: ¿Pensabas que esa celebración facendo Pino icónica xa o final do partido ia chegar tan lonxe? ¿De dónde nace?
24: Nace de un momento con mis amigos en vacaciones. Entonces me han dicho, tienes que hacerlo ahí cuando ganas, y lo hizo, y todo lo que fue después fue una locura. Entonces muy, muy bueno todo.
13: Radu, llevabas unas temporadas en las que quizás no estabas teniendo las cantidad de minutos, la cantidad de victorias que querías. Llegas a Vigo, una clasificación europea, juegas una temporada Europa, ahora de nuevo. No sé qué significa para ti el Celta y Vigo ahora mismo.
24: Es mi casa, como ya lo he dicho en diciembre, es mi casa, me gusta mucho aquí, no sé qué decir, tengo que decir solo gracias a todo, a mi equipo, a Ferran aquí, que ha tenido un momento top últimamente, es muy, muy bueno. Entonces tengo que decir gracias a todo, a Claudio, a los staff que me han buscado para llevarme aquí. Entonces soy muy agradecido de todo y no, ¿cómo se dice?, puedo hacer más y quiero hacer más para esta ciudad.
14: Sí, eso es posible, superarlo este año.
24: Nada es imposible, claro, si me quedes de volar ahora no puedo, pero nada es imposible en el fútbol, ¿no? Entonces tenemos que ir por todo, como hemos hecho este año, que hemos gestionado muy bien todos los momentos buenos, negativos, también llegar lejos, bastante lejos en Europa League. Entonces tenemos que estar juntos y querer más, siempre querer más.
13: Si llega alguna oferta, ti te quedas aquí, ¿no?
24: Yo me quedo aquí, sí. Claro, claro que sí.
14: Mira, no pensaste ni un segundo.
24: ¿Cómo?
14: Que no lo pensaste ni
24: un segundo. No tengo que pensar. Celta me ha dado mucho, yo quiero dar mucho a Celta, entonces tranquilos.
11: Genio figura Jonas Radu, sí. Yago, que bueno, pues ha confirmado que por mucha oferta que llegue, que le va a seguir en el Celta, y que bueno, ha sido una temporada extraordinaria también, ha sido sin duda uno de los fichajes destacados. No sé si queréis escuchar también a Ferran Jugla, que acaba de llegar.
5: Claro.
14: Parabéns por esta temporada. ¿Cómo está ese vestuario, esa caseta ahora mismo?
15: Pues muy felices, muy contentos y con ganas de celebrarlo e irnos de vacaciones y encarar la temporada que viene con la máxima ilusión y a por todas.
11: Entiendo, Ferran, que para ti también ha sido un final de temporada muy positivo con los números con los que acabas.
15: Sí, yo creo que mi temporada fue de menos a más y he terminado muy bien y me encuentro físicamente muy bien, o sea que si la temporada durara más, para mí sería mejor, pero bueno, muy feliz por conseguir los objetivos comunes con el equipo y con ganas de descansar y ya por el año que viene.
16: El listón está muy alto, el año pasado séptimos, este año sextos, no sé cuál es el techo o qué más se le puede pedir a este equipo.
15: Bueno, estamos poniendo el techo muy alto, pero tenemos que tener los pies en el suelo y seguir trabajando como estamos haciendo hasta ahora. O sea que con ilusión, con ambición, pero con los pies en la tierra.
14: Decías que ojalá que durase un poquito más la temporada, precisamente porque estabas ahora fantástico. Porque quizás al principio costó un poquito, ¿no? Coller todo sistema de xogo, novo equipo, nuevos compañeros. Pero ahora que te ha feito, ¿crees que el año que viene va a ser mucho más fácil para ti?
15: Sí, yo creo que pasé un periodo de adaptación que me costó más de lo que pensaba, pero al final las cosas se han dado muy bien, he llegado mentalmente muy bien, físicamente en uno de mis mejores momentos de forma y ya te digo, estoy triste porque se termina la temporada ahora y me estoy encontrando muy bien, pero yo sé lo que hay que hacer de cara a la temporada que viene, cómo prepararme para afrontar una temporada y hacerlo lo más regular posible.
11: ¿Cómo estás el vestuario?
15: Pues muy felices y muy contentos, la verdad que somos una piña, somos una unión, vamos todos a una y pues ganas de celebrarlo todos juntos.
11: Pues te dejamos, gracias.
15: Muchas gracias.
5: Y dile, Paula, de mi parte, que 5 jornadas más ni de coña, o sea que no, que esto va a ser eterno aquí la temporada.
11: Que ya encadenamos Liga con Mundial.
5: Claro, claro, o sea, ya el Mundial sí. Ya directamente lo enlazamos todo. Habíamos cerrado en Mallorca, pero creo que tenemos que volver a Alberto Hernando porque se está calentando la cosa, ¿no?
17: Mira, ahora lo que suena son gritos de directiva de misión. Estamos en la puerta cero de Somos. Va a salir ahora mismo el autocar del Real Mallorca porque tienen los coches en la ciudad deportiva. Lo estamos grabando para que lo vean en las redes del Larguero. En torno a 300 personas esperando al autocar del Real Mallorca. Ahora salen justo por delante donde estamos con el micrófono de la cadena SER. Gritos, lógicamente, de descontento entre la afición. Unos con más respeto, otros con menos. Se retiran ya y en torno a 300 personas, Yago, es la imagen ahora en Somos, un cordón de unos 50 efectivos de seguridad para que los altercados no vayan a mayores problemas. Se acaba de retirar, entre gritos de descontento y abucheos, el autocar del Real Mallorca.
5: Y entre insultos. Evidentemente no hay ni que explicar, lógicamente, cómo se sienten los aficionados del Mallorca después de ver cómo su equipo ha perdido la categoría, pero hay ciertas líneas que no se pueden sobrepasar. y el ir a increpar e insultar gravemente a los jugadores no se puede permitir. Uno puede, evidentemente, mostrar su descontento y su frustración ante esta situación, pero creo que hay ciertas líneas, Bruno, Raúl, que sé que es complicado el tratar con la frustración, pero la educación y el respeto no se puede perder en ningún momento.
9: A ver, Yago, el futbolista, o sea, es el... está igual o más dolido que el aficionado. O sea, ¿tú crees que un profesional que sale al terreno de juego durante todas unas jornadas quiere descender? ¿Tú crees que no está dolido? ¿Tú crees que no está sufriendo por haber descendido? ¿Qué ganas con insultar después a tus jugadores o a la gente? Salvo que haya ocurrido algo que se me escape, pero simplemente porque el resultado no se ha dado, en este caso ha ganado el partido pero ha descendido, ¿qué vas a ganar insultando a los jugadores? Es que eso no lo puedo entender.
8: No tiene sentido, incluso si en los momentos...
5: A ver ese cable, Bruno.
9: Sí.
5: A ver ese cable que hemos pisado.
9: Se nos...
5: Mira, mientras arreglamos ese cable, le digo adiós a Paula Montes. Cerramos también en Balaídos. Paula, no sé si nos dejamos algo para cerrar.
11: Pues no, que todos están muy felices, que ha sido la noche de Claudio Giraldecito, sobre todo Yago, de Yago Aspas, de tu tocayo, porque sí, la próxima temporada podremos seguir disfrutándolo en el campo, que es donde queremos verlo. Todavía le queda mucho fútbol.
5: Incombustible eterno es Yago Aspas. Gracias. Ojalá. Paula, abrazo.
11: Un beso.
5: Hasta mañana. Ahora recuperamos a Bruno, 12:37, un pequeño alto y seguimos.
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18: Si bien no estoy dispuesto a sostener que el haber nacido en un hospicio sea, por sí sola, la circunstancia más afortunada y envidiable que puede acontecer a un ser humano, sí he de decir que, en este caso particular, fue lo mejor que pudo haberle ocurrido a Oliver Twist. Es el caso que se tuvieron grandes dificultades para inducir a Oliver a que tomase sobre sí la tarea de respirar, práctica molesta, pero que la costumbre ha hecho necesaria para nuestra cómoda existencia. Y durante un rato permaneció boqueando sobre un colchoncillo de borra, suspendido de manera harto inestable entre este mundo y el otro, indudablemente inclinada la balanza en favor de este último. Ahora bien, si durante ese breve periodo hubiese estado Oliver rodeado de solícitas abuelas, anhelosas tías, expertas nodrizas y doctores de honda sabiduría, inevitablemente e indudablemente hubiera muerto en un desfiramen. Mas, como no había sino una pobre vieja bastante aturdida por el inusitado uso de la cerveza y el médico de la parroquia que desempeñaba estas funciones por contrata, Oliver y la naturaleza pudieron dilucidar la cuestión por sí solos. El resultado fue que, mediante algunos esfuerzos, Oliver respiró, estornudó y procedió a anunciar a los huéspedes del hospicio el hecho de la nueva carga impuesta sobre la parroquia. Lanzando un grito todo lo agudo que lógicamente podía esperarse de un infante que solo poseía ese utilísimo accesorio que es la voz desde un espacio de tiempo no superior a 3 minutos y cuarto.
0: Oliver Twist, Charles Dickens, 1838.
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22: Por cierto, la Liga no ha acabado, que acaba mañana, que tenemos un partido entre el Villarreal y el Atlético de Madrid. Si empata ese partido, el Atlético de Madrid accederá a la tercera posición. Si el Villarreal gana, será tercero. Así que todavía hay que esperar a mañana para cerrar la Liga. Mestalla le ha ganado el Valencia al Barcelona, un Valencia que tenía opciones. Si pinchaban por delante el Getafe y el Rayo, él ha cumplido, pero como al final no ha fallado ninguno de los dos, pues el Valencia, pero ¿quién se le va a decir al Valencia? Con la que ha tenido esta temporada, que iba a llegar a la última jornada con opciones de meterse en Europa, vamos, ni los más viejos del lugar pensaban que se iban a ver en una de estas. Lluís Flaque, ¿qué tal? Muy buenas.
23: Hola, Iago, ¿qué tal? Muy buenas.
22: Nil Solá, buenas noches.
26: Hola, ¿qué tal, Iago?
22: Y Chimo Masmanu. Hola, Chimo.
27: Hola, ¿qué tal? Muy buenas.
22: Chimo, al palo, ¿eh? Casi.
27: Sí, al palo. Han estado cerca, pero es que realmente ha sido objetivo Europa, ha sido un objetivo de 5 días, porque hace una semana, antes del partido e incluso durante el partido en San Sebastián, que el Valencia perdía 2-1 contra la Real Sociedad, el objetivo era salvación y no meterse en problemas como ha estado Osasuna y como ha habido otros equipos que han sufrido más de la cuenta, o el propio Levante. Pero mira por dónde, ganó 2-3 y esa extraña carambola que ha estado cerca de darse mientras iba ganando el Valencia y estaban ahí pendientes del Getafe, pero al final pues no ha podido ser, no ha habido esto. Y lo que sí te digo, Yago, lo que está lamentando el valencianismo y dentro de la plantilla, estoy palpándolo, ahora he hablado con cuerpo técnico, también algunos compañeros,
22: Diego, ¿no?
27: Lo peor que deja hoy el partido es la lesión de Diego López. Ya se nos ha quedado mal cuerpo cuando hemos visto la imagen repetida, lo decía Garrido, y creo que estamos a punto, entre mañana y pasado, de confirmar la peor noticia para un jugador de rodilla. Sabemos que es el cruzado. No lo podemos asegurar ahora mismo porque le tienen que hacer pruebas mañana y pasado, pero sí que apunta a una lesión grave de rodilla. Un tío que, como me decían, es queridísimo dentro del vestuario y que, mira, había vuelto a la titularidad, le marcó aquí al Rayo Vallecano y hoy ha sido la peor noticia, sin duda.
22: ¿Qué ha dicho Corberán al final del partido?
27: Pues eso, le hemos preguntado por activa y por pasiva por qué este Valencia no ha llegado a tiempo a un objetivo que se podría haber planteado mucho antes. ¿Cuál ha sido el fallo? ¿En qué ha fallado el Valencia? Nos ha costado hacérsela entre 4 o 5 veces. Al final le hemos sacado que la primera vuelta no fue muy buena, algo que ya sabíamos, pero que ha dicho hoy el técnico de Cheste.
28: La primera vuelta, por diferentes circunstancias, el equipo, yo como responsable, no conseguimos el rendimiento que yo quiero sacarle a mi equipo. Y es así. Por lo tanto, yo soy responsable de esa dinámica y como club todos tenemos una responsabilidad que tenemos que analizar, que tenemos que diagnosticar y que el Valencia está obligado a corregir para generar una unión con la masa social que es indispensable para poder conseguir algo importante.
27: La segunda vuelta ha tenido varios nombres propios, que es Unai Núñez, Guido Rodríguez, Sadik, el propio Dimitrescu, que estaba dentro de la plantilla y ha sido el titular en la segunda vuelta, Ramazzani. Lo que ocurre es que Guido Rodríguez, Ramazzani, Unai Núñez no tienen contrato para la próxima temporada, así que otra temporada más habrá que reinventarse y creo que el verano va a ser muy largo en el Valencia y veremos cuánto abre la caja, que por lo menos en enero abrió un poquito la caja Peter Lim, a ver si la sigue abriendo desde Singapur.
22: Gracias, Chimo. Abrazo, hasta mañana.
27: Un abrazo, compañeros.
22: Flaky, un Barça que estaba de fiesta, que venía de celebración, que venía de concierto de Bad Bunny, se jugaba, no te voy a decir mucho más, pero se jugaba algo más el Valencia, y poco más historia ha tenido el partido, ¿no? Bueno, sí, el adiós de Lewandowski con gol, que era la mejor forma de hacerlo, vamos.
3: Sí, piensa el miércoles cena de celebración, el jueves en PortAventura, ayer algunos de concierto y hoy partido, así que el Barça...
22: No, lo raro es que no llamasen a alguno de vosotros para completar convocatoria.
3: Sí, sí, porque algunos se habría animado a echar algunos toques ahí en Mestalla. Pero bueno, la verdad es que sí, un Barça con muchos cambios, ya con los deberes hechos, ya con la liga en el saco. Evidentemente no se jugaba nada, lo ideal era que no hubiera ningún tipo de lesiones después de lo de Fermín de la semana pasada, sobre todo pensando en clave selección española para el Mundial, no la ha sabido. Y lo que queda como noticia es lo de Lewandowski. El último día marca el gol, son 120 goles en 4 temporadas, sale a 30 por año, lo que implica el reto tremendo que va a tener que asumir el 9 que fiche el Barça este verano. Ahí están las cifras de Lewandowski, que ha dejado el listón muy alto, y un Barça pues que se marche vacaciones con un Flick muy exigente en sala de prensa, diciendo que evidentemente lo importante es que ahora viene la Copa del Mundo, pero que lo que cuenta es el Barça y que la temporada que viene quiere seguir haciendo camino.
22: Neil, ahora pensar en el Mundial y luego de cara a la próxima temporada a seguir con los buenos resultados que tiene la era Hansi Flick con los dos títulos de liga y sobre todo la Champions en el horizonte, claro.
6: Sí, con mucho trabajo también en los despachos, un Andreas Christensen que en principio va a renovar, lo venimos contando también aquí en la cadena SER, que el Barça tiene la prioridad de fichar a un delantero 9 top de Europa, que se asocie, que sea capaz de rematar también,

0: top de Europa, que se asocie, que sea capaz de rematar también, que están contentos con la pareja formada por Cubarsí y Gerard Martín, que se quieren quedar a Cancelo. Trabajo importante en los despachos de con Deco, pero con la seguridad de que hay una base muy importante, sólida, y que le ha permitido al Barça pues ganar las últimas dos ligas en el tiempo desde que llegó Hansi Flick.
1: Flaquinil, abrazo a los dos, hasta mañana.
2: Buenas noches.
1: Pues cerramos también el partido de Mestalla entre el Valencia y el Barcelona. El Valencia ganó, no le daba para meterse en Europa. El Barça llegaba como campeón de Liga y venía celebrando desde hace un tiempecito ya. Y en el Santiago Bernabéu, 4-2, le ha ganado el Real Madrid al Athletic en un partido en el que no había tampoco nada en juego y que ha servido para despedir a Arbeloa, a Álava y fundamentalmente a Dani Carvajal. Romero era el único aliciente realmente del partido, aunque luego ha habido cositas y ha dejado detalles el partido, como esos en algunos momentos a Kylian Mbappé,
3: Bueno, en algunos momentos no, yo creo que hasta que ha marcado el gol Mbappé, prácticamente en cada pelota que tocaba y sobre todo que perdía, porque es verdad que el partido estaba afeitado, es verdad que ha marcado un gol y que bueno, eso ha callado un poco el run-run en la grada, pero lo cierto que la primera parte, yo la primera de Yago, medio le preguntaba a Meana, porque bueno, me había dado la sensación, pero tenía tampoco era una cosa que fuera muy exagerada. Luego, a medida que fueron pasando los minutos, pues sí que es verdad que se veía, ¿no? Que cada vez que Mbappé lo intentaba, que por cierto no se ha escondido, lo ha intentado, pues recibía una pitada, ¿no? Pero creo que todo ha pasado a un segundo plano. El partido en lo deportivo no ha tenido nada, ni por el Real Madrid ni por el Athletic Club de Bilbao, hasta que han empezado los homenajes. El primero de Alaba, bueno, lo de Ceballos no ha sido un homenaje, ha sido una despedida. Le ha dado unos minutos Arbeloa para que pudiera despedirse vestido corto en el terreno de juego, y luego ha llegado el momento cumbre, que hace la despedida de, para mí, el mejor canterano en la historia del Real Madrid, el mejor lateral derecho que yo he visto en la historia del Real Madrid, un tipo que lo ha ganado prácticamente todo o todo en muchas ocasiones con el Real Madrid, y con el que creo que en determinados momentos de esta temporada no se ha sido del todo justo, con cosas que se ha dicho de él como capitán. Creo que merecía más minutos de los que ha tenido, pero sí, la noche de hoy en el Bernabéu, no nos engañemos, pasará la historia por el homenaje a Dani Carvajal, ¿no?
1: Mira, ya saludo a todos. Javier Herráez, ¿qué tal? Muy buenas.
4: Hola, ¿qué tal a todos? Buenas noches.
1: Meana, buenas noches.
5: Presente, hola, muy buenas.
1: Y también está Tomás Roncero. Hola, Tomi, muy buenas.
6: ¿Qué tal, Diego? ¿Cómo estás, chicos?
1: Tomi, ¿cómo has vivido el adiós de Carvajal?
6: Pues derramando lágrimas, porque he tenido la oportunidad, ya que me habéis liberado hoy del carrusel, porque era lógico, por que juegan todos los partidos a la vez, y me he ido al abono mío, por cierto, que no había ido en mi vida, porque lo tengo de hace 25 años, y como soy periodista, pues lo he usado a mi padre, que para descanse, mi sobrino Gonzalo, mi hijo Marco, lo he usado a todo el mundo, menos yo, porque tenía que trabajar, y entonces he sentido la oportunidad de saber dónde está, que he disfrutado, porque además se ve estupendamente, la verdad es que es carillo, o sea que ya imagino que se debe ir bien, y he sentido todo, es decir, los pitos que dice Antonio, no exageraron nada, la primera parte, cada vez que tocaba la pelota en Mbappé, era una silbada, no te voy a decir tampoco mayoritaria, pero llamativa, y encima como perdía continuamente balones, iba más, y hasta que no metió el gol, la verdad que a partir de ahí se apaga el fuego, pero ha sido significativo, ha sido como decirle, para la temporada que viene tienes que hacer más cosas que ser pichichi y meter muchos goles, que eso lo hace siempre. Y luego verá que lo de Carvajal, lo de la batalla es muy, muy elegante, pero lo de Carvajal muy emocionante, ha sido muy, muy bello, y además Carvajal se lo merece, y efectivamente ha habido tramos esta temporada que nos han portado con él como debiera. Yo, por ejemplo, creo que Arbeloa le tiene que haber dado más minutos de lo que les ha dado. Y de verdad que cuando ha jugado lo ha hecho bien. De hecho, el primer gol es una asistencia espectacular a Gonzalo. O sea, un gol de canterano, pero una asistencia que no ve en un tío que dices que está a la baja y en declive. Pero bueno, lo importante es que se ha despedido como un caballero, como un señor lo que es, y con lágrimas todos. Yo creo que ha llorado toda la grada, porque no es cualquiera. Este es uno de los de las 6 Copas de Europa, y de eso solo hay 5 futbolistas que puedan hablar.
1: Herráez, al margen de los parlamentos de Carvajal en el terreno de juego, no hemos escuchado a nadie del Real Madrid al terminar el partido.
4: Sí, no, bueno, mira, si me apuras hoy, es un día, siempre tienen que hablar, o sea que no voy a decir esto porque creo que es bueno para que, bueno, pues aunque haya redes sociales, la prensa sigue siendo un vehículo para que ellos cuenten cosas, ¿no? Pero bueno, hoy es un día en el que los dos han hablado, Alaba y sobre todo Dani Carvajal, y ayer ya se despidió Arbeloa, con muchas sombras, más sombras que luces en su etapa en el Real Madrid, y por aportar algo nuevo, yo creo que es una pena que a Carvajal estemos en mayo. Si hubiésemos estado en marzo, yo creo que le había dado tiempo para jugar algo más en el Real Madrid, aunque Arbeloa le pusiera por delante a Tren, que tampoco ni ha ido con Inglaterra, sí tiene muy buen pie, pero es un lateral que no es lateral, aunque dicen que es muy bueno. Vamos a ver si es verdad que el próximo año hace mejor año en

0: El Real Madrid y la selección inglesa, que no la han convocado para el Mundial, y bueno, pues eso, esos 2 meses que le han faltado a Dani para estar en el Mundial con Luis de la Fuente y toda la selección española de fútbol.
1: Oye, ¿ha habido?
2: Bueno, Merino ha ido, yo hacer eso, si no hubiera ido Merino te diría, tienes razón, pero Merino sin un solo minuto de juego va a ir al Mundial, y Carvajal desde enero está jugando. Yo sinceramente creo que si por tema de minutaje tendría que haber ido, porque insisto, Merino sin un minuto va a ir. Y yo creo que
0: yo ojalá fuera, mira, que me parece que es un jugador que es que a mí me encanta, o sea, es que yo soy muy Dani Carvajal, sí. Por lo que ha dicho
2: antes Romero,
0: para mí yo es claro. Yo he visto ligeramente a Chendo, incluso hasta de Vide jugando en el centro del campo con Tosa, que en una etapa del Real Madrid hemos visto jugar a Michel Salgado, pero yo creo que Carvajal ha sido, bueno, es que si no me equivoco fue el mejor jugador de la final de Champions, marcó un gol,
2: correcto,
0: fue el cuarto futbolista como mejor jugador del mundo, un defensa. Mérito por todos los lados, hizo la mili en el Leverkusen. Es que yo ante Carvajal me rindo, evidentemente porque ha sido un futbolista que ha marcado una época en el Real Madrid.
1: Oye, ha habido un momento de confusión entre Mbappé y Arbeloa, que es como que abrazo, no te abrazo, era como un tema algo así, como un poco forzado, ¿no? No sé cómo lo habéis visto vosotros.
3: Para mí ha sido muy confuso. Mbappé ha ido a la banda a beber agua y Arbeloa le ha dado la mano y le ha dado un abrazo. No, o sea, no hay demasiada confusión. Mbappé no ha ido a abrazarse a Arbeloa. Sí lo ha hecho Jude Bellingham en su gol, que le ha querido abrazar a Arbeloa para que se viera el apoyo del inglés al entrenador. Pero Mbappé ha metido gol. Después de haber fallado 200 para desesperación del Bernabéu, ha metido gol. Se ha ido al banquillo a beber agua y ha señalado a alguien que no queda muy claro quién es desde la posición en la que está la cadena SER. En ningún caso es Arbeloa. Y Arbeloa, que sí ha querido aplaudir a su futbolista 2 veces, que se viera el apoyo de su entrenador a la estrella el día que le estaban pitando, más allá de las rencillas personales, le ha saludado y evidentemente Mbappé no se ha visto en otra que abrazarle y saludarle. Pero no ha sido una dedicatoria del delantero al entrenador. Ha sido un saludo buscado del entrenador con la estrella.
1: Tommy, ¿qué te ha parecido a ti?
2: Tal cual, yo estaba mirando efectivamente. Para empezar, yo he dicho, no, va para allá. Pero es verdad, porque luego hemos visto que pedía algo y era una botella de agua. Y claro, ya Arbeloa había hecho el ademán y claro, se ha visto un poco, digamos, forzado. O sea, no
4: pero habría sido muy feo hacer una cobra ahí, ¿no?
2: No, evidentemente, pero...
0: Como es que le ha abrazado, se ha ido a abrazarle, ¿no?
2: Totalmente, o sea, Arbeloa ha querido tal, bueno, lo ha significado. También te digo, yo he visto una cosa, el Bernabéu hoy ha dictado sentencia con los gallos para la temporada que viene. O el Bernabéu ha abrazado a Bellingham, le ha dicho, tú si eres un tío que sabemos que hasta las malas estás haciendo todo lo que puedes, te has reincorporado después de unas dudas de un par de meses malos y seguramente algún error que cometió Jude, pero hoy ha tenido una actitud espléndida, no parecía que iba al Mundial, no regatea una carrera, ha metido pierna hasta arriba, abajo, corriendo, ha metido un golazo y el Bernabéu le ha abrazado. Y sin embargo, a Mbappé le ha dicho, no nos basta con que metas 25 o 30 goles por temporada, 40, me da igual, porque al final la cosecha está vacía. Así que yo creo que hoy ha marcado territorio el Bernabéu entre Bellingham y Mbappé.
5: Y dicho esto, hoy el carrusel, bueno, pues en lo deportivo pintaba poco el partido del Bernabéu, y pero yo creo que viendo el homenaje, porque te decía en la primera conexión, Yago, que claro, es que hemos visto tantos en las últimas, es que el Real Madrid los últimos 6-7 capitanes se han ido de manera consecutiva en los últimos años.
6: Tal cual.
5: Y ver el homenaje de Nacho, el homenaje de Kroos, el homenaje de Modric, el homenaje de Ancelotti, la verdad que fueron la pera. El de hoy ha sido más sobrio, pero también ha estado muy bien, porque Carvajal es un tipo sobrio, pero verle emocionado en el centro del terreno de juego, que le temblaba el labio, ¿no? Con eso de que quieres aguantar las lágrimas, pero claro, el labio no miente y no le dejaba hablar. Y yo creo, es una opinión y digo que no, probablemente sea un detalle menor, pero me parece que cuando tú lo dije de Mbappé y lo digo hoy de Vinicius, yo creo que Vinicius está muy bien que le hayan dado permiso, está muy bien que no juegue el partido de hoy, porque es un tipo que ha estado durante toda la temporada, todos los minutos, no se lesiona nunca. Hoy se va el capitán, tú eres uno de los capitanes de la plantilla, pide no jugar y está muy bien, descansa, pero hoy en la fotografía final
6: hay que estar.
5: Para mí sí.
2: Tenía que haber estado.
5: Para mí sí, Tommy, yo sinceramente creo yo. Pero yo creo que el club, no, perdona, Meana, que ya sé que este tema te toca mucho, pero yo creo que el club, si Vinicius está, le pide descansar antes del Mundial, está casi en la obligación de decirle a Vinicius sí, porque lo ha dado todo durante toda la temporada. Yo creo que esta es una cuestión de capital. Yo creo que esta es una cuestión de Vinicius, que dice, se me va Carvajal, yo soy el año que viene, veremos a ver si hay cambio en la norma de los partidos jugados y tal, pero yo creo que Vinicius hoy tiene que estar en el Bernabéu despidiendo a su capitán, porque repito, entre otras cosas, es uno de los futbolistas que el año que viene puede portar el brazalete de capitán del Real Madrid.
3: Pero es una más de cómo es el vestuario del Madrid. Es decir, está enfrentado Mbappé a Arbeloa y Bellingham, que se va a quedar con Mbappé, a pegarle un abrazo a Arbeloa. Lo de Tchouaméni y Valverde no está cicatrizado. Está muy bien que le den el brazalete, que un día juegue uno en Barcelona y hoy juegue el otro. No está cicatrizado. El Madrid tiene a dos que se han pegado de tortas en el vestuario, que será muy normal, pero a mí no me lo parece. Sigue sin cicatrizar. Mbappé enfrentó con la grada. Vinicius no está el día de Carvajal. Pues de todo lo que tiene el Madrid, club, fichajes, entrenador, tiene que abordar un problema de vestuario gigante. Y o meten mano o van a tener el mismo problema el año que viene.
0: Uh-huh. El vestuario es el principal problema del Madrid ahora mismo, claramente. Bueno, no tiene orden,
1: Sí, sí.
0: Es un vestuario que no tiene orden y, bueno, tú puedes perder, pero tienes que mantener unas formas. Hoy le ha dado el brazalete Carvajal cuando se iba a Valverde. Valverde, yo creo que coincido con Miana, eso no está cicatrizado, ni mucho menos con Tchouaméni. Y por encima de la amistad está ser profesional. Y Vinicius tiene que quedarse aquí a ver cómo Carvajal se va. No te puedes marchar de vacaciones. ¿Por qué te vas a marchar de vacaciones? Te llamas Vinicius o como te llames, tienes que quedarte aquí. Mbappé se fue de vacaciones, que si rajó allí, bueno, de que le habían mirado mal la rodilla.
1: Culpa del que lo pide y del que lo consiente.
2: Eso te iba a decir. Es que yo digo, aquí estamos dejando a un lado que alguien queda por el semáforo en verde. Oye, vamos a ver, tú puedes decir lo que quieres. Oye, compañero, esto es el Real Madrid.
0: Pero tú no pides no hacer la crónica, ¿no? No pides hacer la crónica, partido. Claro, tú, tu profesión es hacer esto. Pues lo haces. No planteas a tu jefe no hacer la crónica.
2: Sí. Pero
0: ya, el hecho de plantearlo, habla mal de ti.
2: No, pero si lo planteo, mi jefe me dice que fuera. No, es que lo bueno, que mi jefe me dice si
0: lo planteas. Esa es la diferencia.
2: No, ya, pero si lo hiciera, porque me volviera loco, porque me volviera objeta, o tuviera una transformación psicodélica tras una noche mágica, pues seguramente me diría mi jefe, oye, encantado de lo que ha sido, pero claro, alguien que de pronto quiere borrarse y que le quiere echar morro a la vida y que quiere dejar de hacer su trabajo, pues acabó, vamos a volver a otro porque no es insustituible. Porque si el Madrid viene a ganar la Champions y la Liga, con perdón, pues todos los indultos se conceden, porque de mira, has cumplido, hemos cosechado títulos y tal, pero es que encima Vinicius ha cometido una torpeza, porque esto lo hacía Mbappé y se lo criticamos hace un mes, porque tuvo varias faltas de compromiso clarísimas, y Vinicius decíamos lo contrario, que había estado las duras y las maduras, y justo el que parecía limpio de pecado, resulta que llega el último día, que efectivamente, yo estoy con vosotros, el día que se va tu capitán, y que encima tienes que hacer un desagravio a la afición, que había 70.000 aficionados hoy, y piensa que no se juega nada, y un poquito una alegría el último día. Prefieres estar cuatro días en... Además, eso de motivos personales, a mí, mire usted.
0: No, y te por detesta, pero personal, que te vamos pues a llamar, te vas ahora, claro. Es ingobernable,
2: Claro, no vamos a ningún lado, pero bueno, el entrenador que venga nuevo, San Mourinho, o sea, que sea, ya sabe que el trabajo que tiene principal es ese.
1: Por ir cerrando, ha hablado al final del... O podemos escuchar, mejor dicho, a Valverde, ¿no?
3: Sí.
1: Miana, el técnico del...
3: Su última rueda de prensa, bastante cariñoso con los medios de comunicación de Bilbao. Se ha hecho alguna fotografía incluso con la prensa que sigue habitualmente al Athletic. También se ha retirado hoy Lecue, un futbolista muy querido en la plantilla del Athletic. Han hablado los dos, ha dicho Valverde, en el vestuario, en privado, y ha sido bastante emotivo. Y le ha deseado suerte al nuevo entrenador, que se va a dar cuenta Terzic de lo especial que es el Athletic Club en cuanto llegue a Bilbao. Y esta es la última respuesta de Valverde como técnico del Athletic.
6: Para mí significa mucho. Cumplí 500 partidos hace, no sé, dos años o tres en la Liga, y este año he cumplido con el Athletic. Y bueno, pues sí, es una satisfacción ver que el cariño de la gente en estos días. Es verdad que a veces te abruma un poco, es lo que me pasa. Lo que me quedó sobre todo es que nuestra temporada no ha sido la esperada, y que esperábamos más. Y ahora, pues en mi caso, va a venir otro entrenador, espero que tenga mucha suerte.
1: Bruno, Raúl, cierro con vosotros. Llega Terzic, el listón alto, el que ha dejado Valverde. Es cierto que esta temporada ha sido floja y no se ha cumplido los objetivos, pero el trabajo que ha hecho Valverde es impagable en el Athletic, ¿eh?
7: Hombre, yo creo que se lo reconocen. A ver, el Chingurri ha estado ahí varias temporadas, además con un estilo propio, también sabiendo las dificultades y lo peculiar que es el Atleti, que no puede fichar. Yo creo que sabe, es su casa, sabe cómo funciona y lo ha hecho fantástico. Ahora, el que venga de fuera, pues se tendrá que adaptar a esa idiosincrasia que tiene el Atleti, y tiene que saber de los mimbres que tiene, y a ver sobre todo si recupera a jugadores importantes que esta temporada pues no han estado a la altura, digamos, por lesiones, etcétera, en el caso de Sánchez, que para mí me parece vital.
1: Entendiendo lo que dices, solo un pequeño matiz, el Athletic no es que no pueda fichar, es que no quiere.
7: Bueno, perdón, no quiere fichar. Efectivamente, no, claro. Es por su filosofía y perfecta, fantástica, maravillosa, pero el
4: que no lo digo, ahí, parece que tiene una prohibición encima.
7: Sí, sí, ¿sabes? Sí, no puede fichar, evidentemente, jugadores vascos, ¿no? Eso es así.
1: Sí, sí. Bruno, decías.
8: Y como diría Romero, sin darse bola, todo lo que ha conseguido Ernesto Valverde, sin nunca hablar de su figura como alguien muy muy importante.
5: Se vende poco, Bruno, digamos que se vende poco, ¿eh?
8: Eso es, siempre humilde, con otro tipo de, no voy a decir de prensa, porque yo creo que sí que se le ha querido en general bastante por su carácter humilde en la prensa,
1: mucho.
8: pero
1: en Barcelona sí, no, sí.
8: En Barcelona.
7: Bueno, en Barcelona se portaron mal en ese momento, evidentemente.
5: Bueno, pero sin ninguna duda, le faltaron los valores, pero claramente.
2: No le valoraron.
8: En Bilbao, la gente del Español le adora por lo que consiguió como entrenador en esa etapa en el Español, y luego en el Barça es verdad que se le ha menospreciado seguramente un poco. Pero iba a decir eso, que lo que ha conseguido, vamos a ver si Terzic y los que vengan después pueden contar la mitad de lo que ha conseguido Ernesto Valverde al frente del Athletic.
1: Bruno, Raúl, abrazo a los dos, hasta mañana.
7: Adiós,
1: al
7: chao,
1: resto,
7: un abrazo.
1: Pido dos minutos para hablar de las elecciones a la presidencia del Real Madrid. 1:03.
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13: Y entonces llegó el día en que Adi Moore pasó a visitar a Louis Waters. Fue un atardecer de mayo, justo antes de que oscureciera. Vivían a una manzana de distancia en la calle Cedar, en la parte más antigua de la ciudad, con olmos y enmezos y un arce que crecían a lo largo del bordillo y jardines verdes que se extendían desde la acera hasta las casas de dos plantas. Durante el día había hecho calor, pero al anochecer había refrescado. Adi recorrió la acera bajo los árboles y giró ante la casa de Luis. Cuando él salió a la puerta, Adi le preguntó: ¿puedo entrar a hablar de una cosa contigo? Se sentaron en el salón. ¿Te traigo algo de beber? ¿Un té? No, gracias. Puede que no me quede el tiempo suficiente para beberlo. Adi miró a su alrededor. Bonita casa. Dayan siempre tenía la casa bonita. Yo lo he intentado. Sí, qué bonita. Hacía años que no entraba. Adi miró por las ventanas al jardín lateral, donde caía la noche, y a la cocina, donde una luz brillaba sobre la pila y las encimeras. Todo estaba limpio y ordenado. Luis la observaba. Era una mujer atractiva. A él siempre se lo había parecido. De joven había tenido el pelo moreno, pero ahora era blanco y corto. Todavía conservaba la figura, aunque algo rellenita en la cintura y las caderas. «Te preguntarás qué hago aquí», dijo ella. «Bueno, no creo que hayas venido a decirme lo bonita que está la casa».
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1: Mundial con 104 partidos, 39 días, 48 selecciones y dicen que para el 2030 quieren meter 64. Pues van listos, partidos. En fin. Miana, si todo va dentro de lo normal, ha presentado los avales Enrique Riquelme y vamos a tener elecciones a la presidencia del Real Madrid.
26: Sí, por la mañana se confirmó la candidatura de Florentino Pérez, que no hacía falta que presentara aval. Por la tarde estaba Javier Raez en la puerta de Valdebebas esperando que llegara Enrique Riquelme. Lo ha hecho al filo de las 5:30 de la tarde. Presentaba los avales, todo el papel de la candidatura. Salía en traje, en corbata, en americana, diciendo que era una campaña limpia y una propuesta en contra de nadie, a favor del Real Madrid. Se quitaba la americana, se quitaba la corbata y aparecía en la puerta 65 del estadio con la camiseta de Carvajal, con la bufanda puesta y diciendo que era un día para pensar en Carvajal y también en el partido que tiene mañana el equipo de baloncesto en la Final Four de la Euroliga, en la gran final en Atenas. Un Enrique Riquelme que, en teoría, mañana por la mañana verá cómo la Junta Electoral confirma su candidatura y desde el lunes empezará a explicar a la gente cuál es realmente su proyecto para presidir el Madrid. Este es Riquelme hoy en Valdebebas y en el Bernabéu.
27: Hoy es un día muy importante para el Real Madrid. Después de 20 años se va a poder votar. Esto no es una candidatura en contra de nadie, es una candidatura a favor del Real Madrid. Y puedo deciros que tenemos un proyecto tremendamente ilusionante, serio, profesional, tanto en lo deportivo, en lo social. Es importante tener la mirada al socio y les pido la oportunidad a los socios que no tengan miedo. Les pido valentía para poder escucharnos, poder disfrutar de estas elecciones y que puedan votar entre dos proyectos nuestros pensando en el corto, en el medio y en el largo plazo.
28: Señor Riquelme, muy buenas. Primera vez que se le acerca el público como candidato a la presidencia del Madrid, ¿qué siente?
27: Hoy es un día importante para el Real Madrid porque habrá elecciones pronto. Tenemos 15 días para poder hablar de la campaña, pero hoy es el día de Daniel Carvajal, un titán dentro del club. Esta es su casa y nos da mucha pena que salga. Nos ha gustado todo que juegue el Mundial, pero estoy seguro que volverá al Real Madrid cuando él quiera. Y mañana estoy seguro también que hay que apoyar al básquet. Mañana tenemos la oportunidad de ser campeones de Europa, así que vamos a apoyar.
1: Ha comparecido en varias ocasiones ya Enrique Riquelme ante los medios de comunicación en diferentes situaciones y circunstancias y de momento no se ha equivocado. No sé cuántas veces se va a poder equivocar en esta campaña, pero de momento cuando le han preguntado por Florentino no se ha equivocado, de momento cuando le han preguntado por el proyecto no se ha equivocado y le ha dado importancia a Dani Carvajal en el día de hoy. Y lo que sí hemos visto es errores probablemente llevados por la curiosidad, sí, pero que ya se le acercaban aficionados de Real Madrid que le pedían la foto de turno.
0: Sí, bueno, mira, cuando yo creo que las elecciones han comenzado cuando yo he visto la pancarta gigante con las Copas de Europa que ha conseguido Florentino Pérez como presidente del Real Madrid. Glasgow, Lisboa, Milán, Cardiff, Kiev, París y Londres. Y la foto de Florentino, que yo no me esperaba que saliera justo cuando Enrique Riquelme hoy ha presentado el aval, pero ella estaba hoy en la Plaza Sara dos Corazones. Bueno, pues empiezan las elecciones y los socios pueden votar. Creo que más democracia que eso, pues no hay. El aval de Florentino es lo que ha conseguido en lo económico y en lo deportivo. Y ahora llega Enrique Riquelme, que quiere dar un giro. Bueno, pues imagino que quiere presentarse en sociedad, lo ha hecho ya en varios actos, hasta la fecha no se ha equivocado, como tú decías, y desde el pasado lunes, cuando se presentó en sociedad, en el trofeo del cáncer de mama, un trofeo que presenta y que preside el doctor Ángel Martín, benéfico. Desde ese día hasta hoy han sido actos muy medidos y muy trabajados para presentarse en sociedad. Vamos a ver lo que ocurre los próximos 15 días, uh-huh. Pero evidentemente él quiere que la gente sepa y conozca su proyecto. En poco tiempo es difícil, pero está en su derecho como socio y presentando el aval de presentarse como, bueno, pues candidato a la presidencia del Real Madrid para esta legislatura y para la siguiente. Imagino que tendrá más opciones si el Madrid sigue con los mismos estatutos.
1: Tiempo tendremos para hablar de las dos candidaturas en los próximos días, pero os pido a modo de reflexión lo que esperáis que viene por delante, Romero.
2: Bueno, para mí es bueno. Creo que Enrique Riquelme ha aprovechado la campaña de publicidad que le ha hecho gratuita a Florentino Pérez. Yo cuando salía del Bernabéu le he visto hacerse fotos con los seguidores del Real Madrid, cosa que hace 15 días hubiera sido absolutamente imposible para Enrique Riquelme. Le cuestionaron el aval, por cierto, desde la candidatura, como ha publicado hoy prensa especializada en el tema. Desde la candidatura están convencidos de que Florentino Pérez y la Junta Directiva de Florentino Pérez ha intentado torpedear el aval. Tiene el aval. Tiene una junta directiva formada de gente bastante fiel, con ideas nuevas que va a dar a conocer, como dice Meana o Herráez, a partir del próximo lunes, pero la tiene. Le dijeron no, el aval lo tiene, a ver los directivos, tiene los directivos, y creo que aquí la madre del cordero, Yago, es el proyecto deportivo.
1: Tal cual.
2: Le han dejado muy poco tiempo, es muy difícil que gente muy grande dentro del mundo del deporte comprometa tu palabra o su palabra sin tener un rendimiento inmediato a corto plazo, que digan esto me va a lucir, y ahí va a estar su caballo de Troya, el proyecto deportivo, cómo lo va a explicar y quién le va a dejar explicarlo en nombre de gente importante dentro del mundo del fútbol.
1: Tommy, ¿qué esperas tú?
3: Hombre, yo lo que espero primero, que es verdad que en 20 años no ha habido elecciones, también es cierto porque siempre se presentaba Florentino y no aparecía nadie en el ruedo electoral. Evidentemente, pues las normas no son fáciles, pero bueno, se demuestra que no era imposible, porque hay gente que me decía, es imposible que se presente otro con esas normas. No, mira, si alguien con una solvencia económica, como demostró Enrique Riquelme, y con una idea y con un proyecto, pues mira, al final en 10 días lo ha conseguido, lo que demuestra que imposible no es. Es verdad que eso te demuestra que aventureros, que solamente sea para darse publicidad durante unos días, pues ya no pueden entrar con esas normas. Va a venir bien que venga una votación, porque es verdad que todo lleva un desgaste, y yo creo que Florentino, él mismo, fue el que dijo, quiero que haya elecciones y que se presente el que quiera para demostrar que tengo el apoyo de los socios. Es decir, que nadie olvide que Florentino es el que ha querido esto. O sea, Florentino tenía 3 años más de mandato y nadie le decía que se tenía que ir a ningún lado. O sea, esto ha sido el que ha abierto, digamos, ese melón y da una oportunidad, y eso me parece bien por parte de Florentino, higiene democrática, a que los socios, después de 20 años, puedan decir, pues, le ratifica usted la confianza, porque evidentemente Florentino es el favorito, pero ojo, porque es verdad que yo veo a Riquelme, fíjate lo que veo, un Florentino de cuando se presentó la primera vez, un empresario joven, con ideas, con hambre y con ganas de ofrecer cosas. Entonces yo creo que ahí Florentino va a tener que apretar y hasta pueden ir bien a Madrid, porque yo creo que ahora ya sí que se ve cierto estancamiento. La gente veía que de hace un par de años parecía que el Madrid ya no apostaba fuerte por fichajes de verdad y que las Copas del Rey iban a quedar solas. Pues seguramente ahora Florentino estos 15 días va a pegar 3 estacazos, va a intentar soltar 4 ases de oro, porque claro, tiene un embagaje y un aval que son presidentes de esa lona que se ha visto, y a la hora de ir al mercado tiene una ventaja sobre Enrique Riquelme clarísima. O sea, Florentino es favorito, pero yo creo que lo que va a ocurrir es que Riquelme va a dejar una siembra que seguramente para las siguientes elecciones pues le va a hacer seguramente ser uno de los candidatos claros para ser el sucesor. Pero Florentino, insisto, es el que decidió que hubiera elecciones, que nadie lo olvide, que no es que haya aparecido aquí Enrique Riquelme a dar la lata. Si es que si Florentino no lo hiciera hace 15 días, pues seguiríamos tan tranquilos y dentro de 3 años habría elecciones.
1: Pues con el Mundial en el horizonte, tenemos 2 semanas por delante interesantes para saber qué es lo que pasa con las elecciones al Real Madrid. Evidentemente todo lo que no sea que gane Florentino Pérez sería un auténtico sorpresón. Y veremos cuál es el proyecto deportivo de Enrique Riquelme y de Florentino Pérez. Lo contaremos. Gracias a los 4. Abrazo. Hasta mañana.
3: Venga, un abrazo, compañero.
0: Hasta luego. Chao, chao.
1: 1:17, recta final del carrusel de hoy. Venga.
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33: Quiero ser elegante.
1: Y nos queda una última conexión que nos lleva, penúltima diría, a Oslo, a Noruega, donde el Barça femenino lo ha vuelto a hacer. Se ha proclamado campeona de la Champions después de ganar en la final al Olympique de Lyon. ¿Y quién lo iba a decir? El partido ha llegado al descanso 0-0 y han llegado los 4 goles en el segundo tiempo. Joan Tejedor, ¿qué tal? Muy buenas.
34: ¿Qué tal, Yago? Muy buenas.
1: Ana Valet, buenas noches.
35: ¿Qué tal? Buenas noches.
1: El segundo tiempo, Teje, ha sido increíble.
12: Sí, porque la efectividad del Barça ha pasado del 0 al 100. En la primera parte ha tenido ya tres ocasiones muy claras, una de Alexia y dos de Eva Payor. También ha tenido las suyas el Olympique de Lyon. De hecho, se nota que los entrenadores son de la misma escuela y que se conocían, porque tenían muy bien estudiado y muy bien trabajado cómo salir de las presiones, cómo superar las primeras líneas, cómo ser capaces de crearse peligro por dentro. Unas ideas de fútbol muy similares que han convertido el partido en un toma y daca, en un ida y vuelta en la primera parte, en la que ninguno de los dos equipos ha puesto control. Como digo, el Barça ha tenido las suyas. También el Lyon, que le han anulado un gol en el minuto 14 por fuera de juego.
1: Bien anulado.
12: Se ha quedado una falta lateral. Sí, sí, claro, lo del fuera de juego es o estás o no estás, ¿no? Es la línea y desde la sala Borlo han visto. Y en la segunda parte, cuando iba por los mismos derroteros, pues la efectividad que no ha tenido el Barça en el primer tiempo sí la ha tenido en la segunda. Eva Payor, que ya le tocaba ganar una Champions, había perdido 5 finales, ha abierto el marcador en un mano a mano después de una contra que ha conducido Patrick Guijarro. La misma Payor ha hecho el segundo. Y ya en el tramo final, después de que Katakoy, que ha hecho diferentes paradas de mucho mérito, sobre todo un mano a mano con 2-0 en el 30 de la segunda, mientras le cosían la ceja a Mapileón y el Barça jugaba con 10, pues Salma Paraviolo al final ha hecho un golazo para rubricarlo con el 3-0 y en el añadido ha puesto el cuarto en el marcador. Póker de goles para culminar el póker de títulos de esta temporada. Después de la Supercopa, la Liga y la Copa, cae la Champions y también póker de Copas de Europa. Es la cuarta Champions de la historia del Barça femenino, que repite la temporada perfecta inmaculada por lo que respecta a títulos de 2024.
1: Palet, estaban las jugadoras del Barça exultantes al final, ¿eh?
14: Y la fiesta sigue hasta hora de la noche, Iago, porque están las futbolistas cerca del hotel de concentración aquí en Oslo celebrándolo, evidentemente como tiene que ser. Mañana por la mañana volverán a Barcelona y lo celebrarán por la tarde en la avenida María Cristina con toda la afición culé, este póker de títulos. Y sobre todo, después del partido, el mensaje que han querido enviar es el de reivindicarse, porque había muchas dudas a principio de temporada después de un mercado de fichajes en el que solo había llegado una futbolista y se habían marchado 7, de cómo respondería este equipo y a qué podía aspirar. Y Caroline Graham Hansen, que ha ganado la Champions al lado de su casa, donde creció, en el estadio de su tierra, ha dicho que el Barça literalmente ha callado bocas.
15: Empezar la temporada, claro, escuchamos que la Barça no es lo mismo, plantilla corta, no sé qué, no sé cuánto. Eso ha sido motivación para nosotros de enseñar que somos buenas todavía, y el club hace cosas correctas para ayudarnos. Sí, ha sido años difíciles, no vamos a mentir, que ha faltado dinero por todos los lados, pero como los chicos y las chicas hemos podido mantener un top nivel por un buen trabajo de años de la Masía. Súper orgullosa de poder formar parte de eso.
14: Por lo tanto, una Caroline Graham Hansen que aceptaba que la situación económica del Barça no es la ideal, pero que aún así este equipo sigue compitiendo al más alto nivel. Y también hemos podido ver en el verde a la triple balón de oro, Aitana Bonmatí, que ha superado la peor lesión de su carrera esta temporada y ha reivindicado también el trabajo de la Masía esta temporada.
16: I aquest club és que hi ha gent que marxa, hi ha gent que ve, hi ha sempre moviments, però hi ha algú que mai se'n va i és el talent de la casa, no? Hi hagi qui hi hagi, crec que és algo que ens identifica, no com a equip,
14: de que va,
16: no com a club,
14: gente que viene, però que lo que identifica que este club és la Masía, la gente que crece desde la base y que dan el tallo. Y por ejemplo, hoy lo hemos podido comprobar con una Clara Serra Jordi, que a sus 18 años y primera temporada con ficha de primer equipo ha sido titular en esta final de la Champions. También mérito al técnico Pere Romeu por ser valiente y alinearla de inicio, y ha funcionado también a las mil maravillas el plan del FC Barcelona, que ha terminado con este resultado histórico de 4-0 contra el Olympique de Lyon.
1: Fermín Suárez, ¿qué tal? Buenas.
17: Hola, Iago, ¿qué tal? Muy buenas.
1: Dos preguntas muy directas. La primera, un equipo ya de leyenda, consiguiendo lo que está consiguiendo, las cuatro Champions, el póker en nuestro país por segunda vez de forma consecutiva. Este equipo es increíble lo que está consiguiendo.
17: Sí, es irrepetible, y la verdad es alucinante lo que están consiguiendo, porque por ejemplo la final ante el Chelsea de 4-0 tuvo un punto álgido de juego, fue una forma de atropellar al rival espectacular, pero hoy hemos visto, aparte del juego, de las ocasiones, de ciertos momentos de juego rutilante, hemos visto un paso más, ¿no? En un equipo muy maduro que ha sabido aguantar el chaparrón en el primer tiempo, aguantar su momento, aguardar para el segundo tiempo con espacio, ser capaz de añadir un registro más, ¿no? Y consecuencias algo más cortas, liquidar al rival, que lo ha planteado todo muy bien en el primer tiempo, ha sido eficaz, y me parece que es un equipo que se va reinventando, ¿no? Que siempre te enseña que tiene un traje nuevo en el armario y que va conquistando reto tras reto, se vayan unas piezas, entren otras, siempre a partir de la Masía, pero es un equipo rotundo, reconocible y que compite de forma espectacular.
1: Y la pregunta del millón, ¿qué va a pasar con Alexia Putellas?
17: Pues ojalá se quede, la verdad. Lo que pasa es que, claro, todos los momentos emocionantes que estamos viendo en las últimas jornadas, pues parece que van encaminados hacia una dirección. Ojalá que no sea esa dirección, porque realmente hoy hemos visto el nivel de vigencia que tiene Alexia, que es un nivel altísimo. Sigue siendo una jugadora que te marca los tempos como ninguna, que te mete esos últimos pases filtrados que son espectaculares, que se asoma a la frontal como nadie. Es una jugadora que junto a Patri sabes perfectamente que te va a entender el juego y que va a recetar lo que toque en cada momento, y esto es oro, y esto el Barça lo sigue necesitando. Por lo tanto, por el bien de todo el mundo, ojalá que veamos muchos más partidos de Alexia con el Barça.
1: Y acabo, ¿sabemos ya algo de tema celebración?
12: Sí, es mañana a las 7 de la tarde en Avenida María Cristina, ¿no? A los pies de Montjuïc, del lado de Plaza España en Barcelona.
14: Sí, va a empezar desde las 6 de la tarde. Las jugadoras junto a todo el staff y las 4 copas, los 4 trofeos conseguidos esta temporada llegarán a las 7. También habrá actuaciones musicales, por lo tanto, una tarde de celebración en Barcelona que todos los culés no se van a perder.
1: Gracias a los tres, un abrazo.
17: Un abrazo. Chao,
1: y enhorabuena al Barça, consigue el póker esta temporada que culmina con esta Champions, la segunda de forma consecutiva, la cuarta de su historia, el mejor equipo probablemente del mundo en estos momentos. Y una última conexión que tiene que ver con la segunda división, ya sabéis que mañana se disputa la penúltima jornada, que ya se pueden decidir muchas cosas, entre ellas Fran Hermida, ¿qué tal? Muy buenas.
0: ¿Qué tal, Yago? Muy buenas.
1: El regreso del Depor a la primera división, ¿no?
0: Sí, la verdad es que mañana tiene la ocasión el equipo de Antonio Hidalgo de volver a la primera división, ¿eh? 8 años lejos de esa máxima categoría, 4 años en los que ha estado incluso en la categoría de bronce del fútbol español, y mañana tiene esa oportunidad, siempre y cuando sea capaz de ganar en Valladolid. Le quedaría una oportunidad más en la última jornada, en caso de que mañana no se den los resultados, pero bueno, desde luego en A Coruña todo el mundo quiere finiquitarlo por la vía rápida, y es que además en la última jornada se podrían unir más equipos a la pelea. El Depor el último día recibe a Las Palmas, que podría ser un rival directo, podría ser un partido donde el que ganase tendría el ascenso, y por lo tanto nadie quiere llegar ya a esa última jornada con la plaza de ascenso por decidir. Así que se ha conjurado toda la ciudad, y te puedo confirmar ya que Valladolid está prácticamente tomada por el color blanquiazul. Hay 1.050 aficionados que tienen entrada para presenciar mañana el partido en el José Zorrilla, pero se estima que puedan ser unos 5.000 los que haya en Valladolid. Evidentemente, muchísimos de ellos sin entrada, y también otros que han decidido, bueno, pues comprar alguna de las localidades que han puesto a la venta abonados del Valladolid para alguna de las zonas del campo que no están en principio destinadas a la afición visitante. Pero en A Coruña hay muchas ganas de que el equipo otra vez vuelva a estar entre los grandes. Se han volcado a lo largo de toda la temporada, han viajado de manera masiva a múltiples partidos, y evidentemente este, que puede ser el definitivo, no iba a ser menos.
1: Gracias, Fran, hasta mañana. Y también recordar que mañana a las 8 de la tarde, final de la Euroliga, Barcelona Olympiacos. Hasta mañana. Perdón. Real Madrid Olympiacos, que si no me matan. Real Madrid Olympiacos a las 8 de la tarde. Hasta mañana, adiós. Madre mía.
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13: Este edificio, cuya fachada muestra evidentes huellas del gótico aragonés, alberga a la Generalidad de la Diputación de Valencia. Fue edificado entre los siglos XV y XVI, pero los orígenes de la Generalidad son muy anteriores. Hay que remontarse al siglo XIII, cuando el valeroso rey Don Jaime, por antonomasia el Conquistador, liberó a la ciudad del dominio musulmán. Aún existen, celosamente conservados, trofeos y reliquias que conmemoran la hazaña. Esta es la espada del Conquistador. Por sus dimensiones se deduce la fortaleza de su propietario, que medía casi 2 metros. La bandera que mostró la morisma cuando se rindió, y finalmente la llave de la ciudad de Valencia. Jaime I incorporó la región valenciana a la corona de Aragón, pero dotándola de autonomía y fueros propios, sin más vinculación con los restantes territorios de la monarquía a la persona del rey.

Escuchábamos un fragmento de un documental de Televisión Española del año 1978, con esa voz que en ocasiones acompañaba al Nodo, hablando de una figura histórica a la que vamos a dedicar la primera parte del programa de hoy, y que ha hecho que nos encontremos con un montón de gente en este salón de la Fundación Bancaja, en el corazón de Valencia. Escuchábamos hablar de Jaume I el Conquistador, Jaime I el Conquistador, uno de los monarcas, el que desarrolló un reinado más largo de la historia de España, uno de los más importantes desde el punto de vista de la política, de la geopolítica, que se vivió en el siglo XIII. Reinó y vivió prácticamente pues a lo largo de todo este siglo, y es desde luego pues un personaje carismático de la historia de España. Estamos recordando, no me gusta decir celebrando, ¿no? Porque celebrar la muerte de alguien pues no es desde luego algo que haya que hacerse, ¿no? Pero estamos recordando el aniversario de la muerte de Jaime I el Conquistador, el 13 de mayo del año... 13 de mayo es hoy. Estamos en el año 2026. La muerte, como decía, fue en el año 1276, hace exactamente 750 años. A él vamos a dedicar, como digo, la primera parte del programa de hoy, el Cronovisor, un tema más de los que intentaremos hacer con todo este grupo de amigos que nos abraza y nos acoge en el salón de la Fundación Bancaja. Y con ellos intentaremos, como siempre, hacer un poquito más de historia. Muchísimas gracias a todos por venir.

0: Bienvenidos a Ser Historia. Lo acabo de decir, Jaume I el Conquistador va a ser el protagonista del Cronovisor, junto con Jesús Callejo. La máquina del tiempo nos va a hacer viajar al siglo XIII para conocer las aventuras y desventuras de este monarca tan destacado. Estamos haciendo este programa en el corazón de Valencia, no me quiero olvidar, gracias a la Consellería de Educación, Cultura y Universidades de la Generalitat Valenciana, y también un cariñoso saludo y afecto al Ayuntamiento de Bicorp y el Ecomuseo de Bicorp por la colaboración para poder hacer también este programa de Ser Historia con tantos amigos. Vamos a hablar no solamente de Jaime I, vamos a hablar de monumentos, de patrimonio de Valencia. Vamos a hablar de la historia tan insólita y tan apasionante de la lonja de la seda. Y hablaremos también del Antiguo Egipto, que Jesús Callejo y yo, que somos de León, siempre hablamos de León y siempre mencionamos Egipto. Bueno, pues aunque sea también en Valencia, desde luego que sí, os va a sorprender. Tiene muchos vínculos y muchas historias relacionadas con el Antiguo Egipto. Como siempre, soy Nacho Ares y les doy de nuevo la bienvenida a Ser Historia. Comenzamos.
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0: Jesús Callejo, bienvenido a Ser Historia.
2: ¿Qué tal, Nacho? Pues qué maravilla estar de nuevo aquí, en esta Valencia de los romanos, la Valencilla de los musulmanes, y esta Valencia tan histórica, por donde pasó el Cid y donde también estuvo, como no, y nació Vicente Blasco Ibáñez, al que le hemos dedicado también hace poco un Cronovisor.
0: Y hoy vamos a hablar de Jaime I el Conquistador, este gigante de casi 2 metros, aquí lo tenemos, nuestro figurín de Playmobil, como siempre. Con esa melena rubia, esa barba del mismo color, todo un personaje casi mitológico, ¿no? Desde el siglo XIII, por lo que protagonizó realmente y lo que se le achacó.
2: Sí, la verdad es que primero tuvo una vida bastante longeva, 68 años, ni más ni menos, de los cuales 63 como rey. Es decir, está considerado el rey más longevo de toda la historia de España, que ya es bastante, bueno, yo diría que de toda la historia de Europa. Por otra parte, su altura le hacía bastante especial, ¿no? Era un tío alto, rubio.
0: Un tío, es el monarca, por favor.
2: Sí, Jesús. Sí, pero estamos hablando de alguien que nace, alguien que nace por un engaño, que es criado por los templarios, que conquista varios reinos y que sobrevive incluso a batallas casi imposibles. Y estamos hablando de un personaje bastante contradictorio y bastante humano, ¿no? Porque gracias a él, no solo el reino de Aragón se expandió a los límites que sabemos y que ahora lo comentaremos en el siglo XIII, sino que protagonizó muchísimas leyendas y muchas de ellas relacionadas con lo sobrenatural, relacionadas, porque él se rodeó también de santos, que es muy importante también tenerlo en cuenta, y en algunas de esas batallas, pues dicen que apareció ni más ni menos que San Jorge. Es decir, que estamos hablando de un personaje y de un rey, de un gran rey, casado 2 veces, con multitud de hijos, con multitud de amantes, en fin.
0: Un rey
2: prolífico y que dejó huella y no solo genética.
0: Entonces, claro, yo no sé por qué se ríe la audiencia.
2: No, porque les gusta el salseo histórico. Claro. Y sobre él vamos a hablar porque protagoniza, ya te digo, muchísimas casos históricos, pero también muchos mitos y muchos hitos que yo creo que es bueno destacar y descartar, porque en algunos casos hay cosas que se le atribuyen que no son suyas.
0: Muy bien, Jesús Callejo, crononauta. Tenemos aquí la máquina del tiempo, nuestro cronovisor, preparada para este viaje. ¿Cuál es la fecha que nos propones en esta ocasión?
2: La fecha es el 9 de octubre de 1238.

0: Adelante, pasen. Jesús Callejo les está esperando junto al cronovisor.
1: Jesús, esto es una puesta de largo magistral. ¿Dónde estamos?
2: Bueno, pues estamos en la entrada triunfal. En fin, tras la firma de la capitulación, que fue unos días antes, el 28 de septiembre, pues ni más ni menos que estamos en este día de San Dionisio, donde tanto Jaime I, que montado en su caballo, con su yelmo, su cimera, con su cruz templaria, acompañado, como no, de su confesor, San Pedro Nolasco, y acompañado, pues en fin, de toda la corte y de cantidad de personas que están viviendo que es un día histórico, porque en este día, además entrando, ¿no?, por la puerta del Cid, o la puerta del Temple, dentro de la muralla musulmana, se han rendido las tropas musulmanas de Zayán. Y claro, ¿qué es lo primero que vemos hacer tanto a Jaime I como a su séquito? Pues ni más ni menos que con su estandarte, en fin, por cierto, con su paje donde lleva las llaves de la ciudad.
1: Aquí tenemos al paje también.
2: Ahí lo tenemos, ahí el paje. Van encaminados directamente a la antigua mezquita mayor. ¿Por qué? Porque lo que se va a hacer es un acto simbólico, pero muy importante, a la hora de reivindicar ya la potestad y el reino cristiano, en este caso de Valencia. Y es que se purifica y va a ser consagrada como catedral cristiana, que está situada actualmente pues en la Plaza de la Reina, evidentemente, y es la fundación del reino. Tras la conquista, crea este reino de Valencia, además como un ente político propio, que es muy importante destacarlo, y otorgándole los fueros, es decir, esos fueros que son fundamentales. Ten en cuenta que este día en el que estamos en el cronovisor del siglo XIII, en 1238, se convierte posteriormente en el Día de la Comunidad Valenciana. Es decir, que estamos hablando de que queda un poco esa impronta, queda ese momento clave, y además muchos de los que están presentes en esta entrada triunfal de Jaime I, también hay personas muy destacadas. Está San Ramón de Pellafort, que también tiene mucho que ver con la orden mercedaria. Estaba ni menos el beato Miguel de Fabra, y con 10 añitos, ahí escondidito, el que con el tiempo será San Pedro Pascual. Rodeado, como ves, siempre de personas santas, de personas que le aconsejaban muy bien, y que él, evidentemente, todavía le queda mucho por vivir, mucho por hacer, pero yo creo que este es un momento muy destacado. No olvidemos que el evento fue narrado por el propio monarca, porque él dictaba, en fin, a un amanuense todo este tipo de aconteceres, de avatares, de aventuras y desventuras, con lo cual eso también le convierte en algo singular. Es el Llibre des Fets, el libro de los hechos, y eso nos da una visión muy clara, evidentemente muy personalista, pero de lo que ocurrió en aquel momento con pelos y señales. Así que este es un día clave para marcar en la historia, y no me extraña que sea el Día de la Comunidad Valenciana.
1: Fíjate, Jesús, para hablar de la figura de Jaime I, Jaume I el Conquistador, contamos con, yo creo, que una de las figuras más importantes, ¿no?, que puede verter algo de luz sobre su biografía compleja, llena de mitos y de hitos, ¿no?, que decía esto, me ha encantado esa definición. Se trata de José Hinojosa, el ex catedrático de Historia Medieval de la Universidad de Alicante, académico de la Real Academia de la Historia, hijo predilecto de Valencia y de Vejís. No sé cómo saludarlo y referirme a usted, casi como un monarca, como Jaime I.
3: ¿Qué tal? ¿Cómo estamos?
1: Muchas gracias por venir. Lo decíamos ahora, ¿no? Jesús, lo decía, tiene la figura de Jaime I una serie de referentes que lo convierten casi a caballo, ¿no?, entre una figura mitológica y una figura histórica, ¿no?
3: Efectivamente, así es, porque Jaime I es, sin duda, uno de los grandes monarcas del siglo XIII en Occidente. Junto con Alfonso el Sabio en el Reino de Castilla y San Luis de Francia o Federico II Hohenstaufen, pues son los grandes protagonistas de las monarquías europeas en aquellos momentos. Sobre todo porque dieron un gran avance en el dominio de la cristiandad a costa del Islam en aquellos momentos. Pero todo aquello sucedió a costa de grandes esfuerzos, de una trayectoria vital muy dura en la cual Jaime I se empeñó a fondo desde que nació en Montpellier hasta que llegó a Valencia, tras haber pasado por la conquista de Mallorca. Yo sobre todo querría que el que oyera esta charla, esta conversación, se trasladara a 750 años antes, donde el mundo era totalmente diferente, irreconocible con lo que tenemos actualmente. donde no hay luz eléctrica, donde no, esto es impensable, no se podría hacer, donde no había autopistas, no había medios de comunicación, los viajes se hacían a caballo o por vía marítima.
1: Incluso yo recuerdo mis clases de historia medieval en la universidad, nos decía el profesor que, claro, si las condiciones naturales no eran propicias, incluso los reyes podían llegar a pasar hambre, porque no había alimento para todos.
3: Es que Jaime pasó hambre en el castillo cuando estaba y lo decía, y, o en su crónica lo cuenta, dice, es que no teníamos nada que comer. Porque hoy uno va, se compra en cualquier tienda el bocadillo, lo que necesita. Hoy estamos bien alimentados. Cualquier pobre
1: en el siglo XIII no había Mercadona, ¿no?
3: En el siglo no había Mercadona ni había nada, porque los ejércitos ni eran nacionales, sino que había que convocar a los de cada, la hueste del señor o la hueste concejil, pero al mismo tiempo había que ir alimentándose sobre el terreno. No había una intendencia organizada como actualmente, y había lo que había, lo que encontraban por el camino. Y por eso las expediciones de saqueo para conseguir botín para los soldados, para poder vivir. Es que si no, la estrategia...
1: Era una forma de vida casi más relacionada con la piratería, ¿verdad, Jesús? Que con la, lo que podríamos esperar de una monarquía, ¿no?
2: Es que es bueno, además, esa mención para saber cómo era el ambiente, la atmósfera que se respiraba en esa Edad Media, donde, en fin... No tenían prácticamente nada, y estamos hablando de una gran ciudad, imagínate lo que era la zona rural, ¿no? Y cómo se desarrollaron y cómo surgen esos reinos y cómo luego tienen la importancia que tienen.
3: Fijaos que Jaime nace en Montpellier, a 750 kilómetros de donde acababa de entrar en 1238 en Valencia. Hoy lo hacemos en 8 horas por la autopista, directos desde casa sin problema. Pero os podéis imaginar lo que era cruzar los Pirineos, etcétera, etcétera, hasta llegar aquí. Eso, y además él nació y era, vamos, al poco muere su madre, queda al cuidado de Simón de Montfort, que era el jefe de las tropas francesas contra los cátaros. Luego pasa a Monzón siendo un niño, donde se forja militarmente al calor de la orden templaria. Pero luego se tiene que enfrentar con toda la nobleza, que ven que aquel niño los va a gobernar a ellos.
2: Pero espera, no avances tanto en la vida y en la cronología, bueno, de Jaime I, porque nació de milagro. Cuéntanos un poco, su padre era Pedro II de Aragón, el católico, su madre María de Montpellier, y parece que la coyunta no se producía.
3: No había enjundia.
2: ¿Qué ocurrió?
3: Pues ocurrió lo que tenía que ocurrir cuando se hacen matrimonios de compromiso, que te gusta o no te gusta la mujer. Y Pedro, que era también un mujeriego, le gustaban todas menos las suyas. Entonces le engañaron, le dijeron, mira, lo que decía de la luz, no había luz, y le dicen, ven que tienes un amante aquí que te va a gustar y tal. Aquel se mete en la cama.
2: Pero escondidas.
3: Claro.
2: A oscuras.
3: A oscuras, pero los nobles que estaban allí de testigos para que allí se engendrara a Jaime. Y efectivamente, bueno, pues la tradición es esa, que engañado por su mujer, María se queda preñada, da a luz a Jaime I, y María, ¿qué nombre le ponemos a este chico? Pues le vamos a coger 12 velas en honor de los 12 apóstoles, y la última que acabe

0: ver 12 velas en honor de los 12 apóstoles. Y la última que acabe ardiendo, esa va a ser la que le pondremos de nombre. Y la última fue la de Jaime. Y ese fue el nombre, y eso lo cuenta él en su crónica. Al principio, si es verdad, eventuato, si es verdad, pues vale. Y si no, como leyenda, pues queda muy bonito.
1: Pero ese engaño celestial ya nos está hablando un poco de todas esas leyendas que se pueden ir adjudicando a la biografía de un gran hombre. Es decir, pocas leyendas se atribuyen a personas que pasan desapercibidas, ¿no? Es cierto que hay algunos casos, pero suele ser que los grandes protagonistas de la historia, aparte de protagonizar grandes momentos, pues también se añadan, ¿no?, cosas para quizás darle más enjundia, ¿no? Ya desde el punto de vista físico, el cabello rubio, la barba rubia, casi 2 metros de altura, es que debía de imponer.
0: A ver, es que efectivamente era alto. Lo de rubio ya no lo sabemos, pero el rubio siempre ha sido. Los galanes son rubios. No hay más que mirar aquí, claro. ¿No? Al presentador.
2: Y, hombre, los retratos románticos del siglo XIX, claro, sí que aparece rubio.
1: Lo dice por mí, hombre, lo dice por mí, Jesús,
0: tío. Entonces, el ser rubio pues era una garantía. El rubio, ojos azules, siempre ha sido una garantía de belleza. Es una belleza idealizada, indudablemente. Que era alto se descubrió cuando se analizaron los restos. Y demás, Sancho el Fuerte de Navarra también era un mozarro, un gran mozo, ¿no? Pero, efectivamente, él se lo tuvo que ganar a pulso. Él conquistó Valencia en medio de multitud de dificultades, porque os imagináis de niño allí en el Castillo Monzón, con el frío que baja de los Pirineos y el calor que hace en verano, cuando salió de allí, salió a gusto y dice, por fin, nos fuimos. Pero luego se encuentra con que él no tiene poder para nada. Las monarquías en aquel momento se estaban consolidando. Tanto en Castilla, el hijo de Alfonso el Sabio se le subleva también, como se le sublevaron los hijos aquí. Entonces, el gran mérito de estas monarquías es que se consolidan. Jaime consolidó un poder y creó la corona de Aragón tal como la concebimos en los siglos siguientes, pero fue luchando contra los nobles, que querían uno más, tú eres uno más entre nosotros. Sí. Te respetamos porque eres el rey, pero no te matamos de milagro.
2: Una conspiración de los nobles aragoneses, claro, que casi, claro, le destrona. Pero has comentado lo del Castillo de Monzón. Me parece importante pararnos en ese punto, porque ahí está durante esos 4 años, educado por los caballeros templarios, junto también con uno de sus primos. Y es muy importante porque yo creo que se le marca un poco el carácter. Recordemos que él se queda huérfano de padre y madre a los 5 años, y que la mayoría de edad es a los 10 años, pero durante ese tiempo está bajo la custodia de los templarios, con el visto bueno del Papa Inocencio III, claro. Pero ¿cómo fue esa disciplina? Porque yo creo que eso le marca luego su carácter militar y su carácter humanista para el resto de su vida.
0: Efectivamente, esa fue le marca en el aspecto militar, caballeresco, porque los templarios eran los encargados de defender a los peregrinos en Jerusalén, y le imbuyen del espíritu de cruzada. No olvidemos que la campaña de Valencia fue una cruzada dada por el Papa, porque para comprender las campañas militares de Jaime I hay que entender un poco ese espíritu de cruzada. Jaime I es un chaval de 19 años y dice, che, me voy a conquistar Peñíscola.
1: Che, me voy a conquistar Peñíscola.
2: Bueno,
1: che.
2: Bueno, lo decía Nocitano, cuidado,
0: Uno nacido en Valencia y somos del equipo Che, yo lo siento, claro. Pero no, sí, además me siento muy orgulloso.
1: Claro que sí, claro.
0: Cuando
1: que sí.
0: Me viene un argentino y me dice, no, los Che son los argentinos,
1: quieto y parado.
0: Que nosotros somos más viejos. Sí. Total, que se lanza a conquistar Peñíscola. Él no sabía ni dónde estaba Peñíscola ni nada. Llega a Peñíscola, ve que aquello es un tómbolo. Hoy hay mucha construcción, pero aquello, cuando subió a la marea, se quedaba aislado totalmente. Se ve con unas murallas imponentes, con unas pequeñas tropas, y naturalmente aquello fracasa. Fue su primer fracaso, pero ahí se dio cuenta de lo que tenía que hacer. Y el siguiente episodio será ya la conquista de Mallorca, perfectamente planificada, aunque no con un espíritu de la conquista de Valencia, sino diferente, porque aquí fueron los mercaderes catalanes los que le propiciaron esa conquista para favorecer sus intereses mercantiles. Uh-huh. Pero en la de Valencia ya era la lucha contra el Islam y ya era el fortalecimiento de la monarquía, porque se vio que los nobles aragoneses tenían un objetivo muy claro: conseguir botín y grandes señoríos aquí en tierra valenciana, y que el rey fuera uno más, sí, rey de Aragón, pero esto, las conquistas por tierra valenciana serán conquistas nuestras. Y el rey, cuando se da cuenta de que Blasco de Aragón ha conquistado se ha apoderado de Morella.

0: Dice, ni hablar, ni hablar. Esto no puede ser. Aquí el que tiene que tener el poder de los puntos estratégicos y conquistar Valencia, voy a ser yo. Y me voy a hacer, soy rey de Mallorca y voy a crearme un reino propio que sea mío y diferente de Aragón.
1: Podríamos estar hablando de Jaume I el Conquistador durante horas. Estamos recordando este 750 aniversario de su muerte, de su fallecimiento en el año 1276. Y lo estamos haciendo desde el corazón, aquí en Valencia, en la Fundación Bancaja. José Hinojosa, catedrático de Historia Medieval de la Universidad de Alicante, académico de la Real Academia de la Historia, muchísimas gracias por habernos ayudado a hacer un poquito más de historia.
0: Pues ha sido un placer, un auténtico placer.
1: Muchísimas gracias.
0: Gracias a vosotros.
1: Y Jesús Callejo, crononauta, como siempre, muchísimas gracias a ti también por habernos ayudado a hacer un poquito más de historia.
2: Pues nada, ha sido todo un placer, y eso que no hemos hablado de los dos cráneos de Jaime I que están en el monasterio de Poblet, porque como lo tenía todo, ¿por qué no también dos cabezas?
1: Dos cabezas.
2: Muchísimas gracias, muchísimas gracias, gracias a todo el público que se ha concentrado aquí. Gracias.
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0: Continuamos en este programa especial de Ser Historia que estamos haciendo desde la Fundación Bancaja en Valencia, gracias a la Consellería de Educación, Cultura y Universidades de la Generalitat Valenciana, el Ayuntamiento de Bicorp y el Ecomuseo de Bicorp. Y en los próximos minutos, lo decíamos al principio, queríamos hablar un poco de patrimonio de esta ciudad, de esta comunidad tan espectacular desde el punto de vista histórico. Hemos disfrutado en el cronovisor con la figura de Jaume I, el conquistador. Y en los próximos minutos queríamos hablar con Nicolás Bujeda, que él es director, gerente del Consorcio de Museos de la Comunidad Valenciana, precisamente de ese patrimonio. Nicolás Bujeda, bienvenido a Ser Historia.
1: ¿Qué tal? Muy buenas.
0: Muchísimas gracias por acompañarnos. El consorcio lleva los museos y los centros culturales de la comunidad. Podríamos decir, bueno, está muy bien, pero es que muchas de esas instituciones, algunas de ellas están enclavadas precisamente en monumentos históricos, lo que hace que la labor que se esté desarrollando allí tenga casi un doble sentido, no solamente la comunicación, el compartir con la ciudadanía, esas exposiciones temporales, esas bibliotecas, etcétera, sino que son edificios con una raigambre histórica. Cualquiera que conozca Valencia y se dé una vuelta por el centro de la ciudad, y no tanto el centro, va a descubrir palacetes de los siglos XVI, XVII, increíbles, ¿no? Y algunos de ellos, como digo, están dentro de esa cadena de museos. ¿No?
1: Efectivamente. Por ejemplo, la sede del Consorcio de Museos es el Centro del Carmen, el antiguo convento carmelita, que supuso la expansión de lo que es el casco histórico, en tanto en cuanto en tiempos de Jaume I se estableció y supuso el desarrollo urbanístico de la ciudad, ¿no? Y toda la prosperidad que supuso. Y claro, lo mismo ocurre con otros grandes edificios históricos, como es el Museo de Bellas Artes, que dan fe no solo del contenido, sino del continente, ¿no? Además, esto está muy vinculado a la ley de patrimonio, que una de sus tres patas principales es la difusión. Por una parte la conservación, por una parte la restauración, y la tercera es la difusión del patrimonio cultural valenciano, que es enorme, no solo el material, sino también el inmaterial.
0: Además, bueno, yo nací en León, viví en Valladolid, recuerdo que en Valladolid el edificio de la universidad es un edificio extraordinario del siglo XVII, la biblioteca era una cárcel antigua también de los siglos XVII, XVIII. Revitalizar estos edificios se puso de moda pues hace prácticamente cuatro décadas, se sigue haciendo hoy y como tú dices, Nicolás, es la forma quizás más clara de abrir ese patrimonio al gran público, ¿no?
1: Sí, bueno, no podemos hacer otra cosa que proteger nuestro patrimonio, primero porque son competencias derivadas a las comunidades autónomas, y hay que tener en cuenta que está muy bien que hayan muchas exposiciones, que hayan muchas actividades, pero indudablemente hay que proteger nuestro patrimonio, y en eso desde la Generalitat Valenciana tenemos muchos planes en las tres provincias para fortalecer y bueno, ese legado que hemos tenido, pues ponerlo en valor y que lo disfrute la gente que viene en nuestra tierra.
0: Comentabas el centro del Carmen, que es un convento del siglo XIII, que tras la desamortización, bueno, pues se perdió, ¿no? Parte de esa finalidad religiosa para la que fue realizado, pero en sí mismo es un edificio de una categoría extraordinaria.
1: Sí, bueno, yo le llamo el templo de la cultura, ¿no? Porque es un templo sentimental de los valencianos en cuanto se vincula mucho al imaginario colectivo de lo que ha sido el arte. Tenemos que darnos cuenta que, en efecto, a partir de la desamortización de Mendizábal, lo que es la iglesia pasó a manos de la diócesis, y el edificio principal, que consta de dos claustros, es un edificio espectacular, pues se dedicó a las bellas artes, a la formación. Recordemos que en 1850 empieza la Escuela de Artes y Oficios y que da pie a esos primeros estudios de dibujo que permite que luego continúe la formación con la Escuela de Bellas Artes de San Carlos, y sin más ni menos, pues podemos decir que entre los muros del centro del Carmen pues han estudiado Joaquín Sorolla, Ignacio Pillinazo, Benyure, y bueno, más adecuadamente Genovés, Carmen Calvo, Miquel Navarro y todos los primeros espadas, ¿no? No se puede entender la historia del arte y las bellas artes sin, bueno, lo que ha sido una institución docente y, bueno, una referencia para... Es muy curioso porque los grandes, ¿sabes? Nosotros tenemos otras instituciones, dicen, no, es que nosotros queremos estudiar, queremos exponer en el Carmen, porque es donde...
0: Es nuestra casa, ¿no?
1: A los 14 años. Claro. Bueno, estamos hablando de que ahí se han formado escultores, pintores, y luego mucha gente que luego se ha dedicado a la imaginería y se ha dedicado al mundo de las fallas, que sabes que también es un patrimonio que tenemos maravilloso, reconocido por la UNESCO también.
0: Uh-huh. Es un lugar magnífico que entra, lo acabas de decir, Nicolás, uno de los artistas, quizás yo creo el más internacional, ¿no?, de la pintura valenciana, Joaquín Sorolla, que pasó por sus aulas. Sorolla está enormemente vinculado, ¿no?, a la ciudad de Valencia, no solamente por la estación del AVE. Estoy seguro de que muchos visitantes, muchos turistas, cuando vienen de fuera y tienen la curiosidad de conocer quién es el nombre de Joaquín Sorolla, que si no lo conocen, pues lo pueden descubrir de esta forma. El pintor Sorolla es quizás una de las cartas de presentación también de la ciudad, ¿no?
1: Bueno, es que en el imaginario colectivo de los valencianos yo creo que hay tres iconos. Por supuesto, este rey maravilloso que tuvimos, Jaime I, que celebramos el 750 aniversario de su muerte, y también el 775 aniversario de la muerte de Ana Violant de Hungría, su esposa. Por cierto, una gran conciliadora, una gran estratega, y que, bueno, tuvo mucho peso en las decisiones del monarca. Pero también, Jaime I, como no, la Madre de los Desamparados, la Virgen de los Desamparados, el segundo icono, y por tercero, Joaquín Sorolla. Es muy curioso ver cómo en la mayoría de poblaciones, en la comunidad valenciana, asociaciones, todo tipo de colectivos, premios, tiene el nombre de Joaquín Sorolla. Es decir, no se entiende Valencia sin esos tres iconos y sin esos grandes referentes, y muchos más que podríamos añadir, pero eso, digamos, que constituye la base de nuestra idiosincrasia, ¿no?, como valencianos.
0: Desde luego, la cultura brilla y es lo que hace que los valencianos sean tan, tan maravillosos. Nicolás Bujeda, director gerente del Consorcio de Museos de la Comunidad Valenciana, muchísimas gracias por habernos ayudado a hacer un poquito más de historia.
1: Gracias a vosotros, y lo único, me sabe mal que usted se lleva el aplauso y el cariño de este distinguido público, pero...